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Hola, ¿qué tal? ¿Te he dicho yo alguna vez lo que admiro a la gente despreocupada? ¿Eres tú una persona despreocupada? Pues oye, mi más sincera admiración. No me digas que no se vive bien así, ¿eh? Sin la ansiedad de pensar si has hecho las cosas como hay que hacer o como se supone que hay que hacer. Sin esa inquietud de que le puede pasar algo a alguien que quieres porque se ha metido a hacer cosas que a ti te parecen riesgosas. Yo qué sé, sin ese desasosiego por el futuro, sin pesadumbre, sin malestar, sin... ¿Dónde se estudia el Don't Worry, Be Happy, que me voy a matricular?

0: I'm not worried.
1: Bueno, ojalá todos pudiéramos ser tan despreocupados como Bobby McFerrin. He visto de todas formas una lista de las mayores preocupaciones de la gente en la vida, así en general. Vamos a ver si estás de acuerdo. De menos a más desvelo estaría en último lugar. Bueno, es que los rankings hay que venderlos siempre así para crear expectación sobre el número uno. Bueno, pues en el fondo estaría la preocupación por el nivel de criminalidad del lugar en el que se reside. Tampoco me extraña, ¿eh? Porque hay sitios donde se juntan toda clase de delincuentes y unos roban en frío y otros en caliente. Es como lo oyes. Óyelo.

Y ascendiendo en el nivel preocupacional estaría la salud de las mascotas, que son parte de la familia. Y en ocasiones la mejor parte, sobre todo si compartes tus días con un perrito libre pensador.

Parece que también nos intranquiliza bastante saber si el sentido que tenemos de la moda es acertado. Bueno, si tenemos buen gusto. Bueno, si no es así, tranquilidad, te vas a enterar enseguida, porque quien más, quien menos, todos disponemos de una amiga asimilada, que se encarga de echarnos en cara públicamente nuestros desaciertos estéticos delante de cuanto más gente mejor. Son tan encantadoras que te gustaría verlas a ellas desfilar por una pasarela y caer al mar o otro sitio peor. Envidiosas.

lograr metas en el trabajo o lograr un nuevo trabajo o miedo a perder el que se tiene, en fin, todo eso es algo que parece que también nos quita el sueño. Uf, oye, hay gente que hace tantas marranadas para conseguir esas metas y para mantenerlas también, que terminan dando mucho asquete, ¿eh? Sí, sí, desde su puesto de CEO en la compañía, igual desde su chalet con amplia zona ajardinada, o desde sus viajes exóticos, o desde su barquito velero. Bueno, sí, pero mucho asquete.

0: El trabajo nace con la persona, el trabajo nace con la persona, el trabajo nace con la persona.
1: ¿Y gran nivel de preocupación causa en el personal si se es un buen padre, una buena madre o si se está criando bien a los hijos? No me extraña porque además hay un exceso de opinión posiblemente ya sobre este asunto. Está lo que te parece a ti, lo que piensan los abuelos, lo que te dicen los amigos, lo que pone en el WhatsApp de madres, lo que dicen en femenino, lo que escribe tu bloguera de cabecera. Uf, y eso que todos somos hijos de un mismo Dios, que si no, habría que multiplicar las referencias. Vaya lío.

Muy mal rollo dan también los problemas con algún amigo o algún miembro de la familia. Y así es, alguno de estos conflictos podrían medir su intensidad con la escala Richter de los terremotos. Y es que con la emoción nos solemos poner muy intensos, intensísimos. A veces compensa bajarle tres rayitas al tema e intentar ser eso del best friend ever, amigos para siempre.

0: Ya pasa un minuto de las 6 de la mañana. Arrancamos la programación en Radio Popular. Arrancamos además con mucho calor. Tenemos ahora mismo 23 grados en Bilbao. Volverá a ser esas temperaturas por encima, bastante por encima de los 30 grados, la tónica dominante. Enseguida damos el primer avance del pronóstico del tiempo. Tenemos por delante casi 4 horas, salvo este poquito que ya le hemos comido al reloj. Vamos a hablar mucho de la actualidad, una actualidad que en Euskadi, bueno, pues ha quedado muy marcada por la actuación de la Ertzaintza en la llegada el sábado al aeropuerto de Loiu de los vascos, integrantes de la Global Sumut Flotilla, una actuación que ha levantado una importante polvareda. Mañana comparecerá en el Parlamento el consejero de Seguridad, Bingen Zupiria, pero ayer ya atendía a los medios de comunicación y asumía la responsabilidad en primera persona. Llegaba, de hecho, esta cuestión prácticamente a eclipsar ese acto del Partido Nacionalista Vasco ayer, que sí que dejaba un mensaje de calado político, y es que pedía al presidente del Gobierno Central, a Pedro Sánchez, en que adelante esa convocatoria electoral a este año si no tiene presupuestos, ante la falta de rumbo que denota precisamente no ser capaz de sacar adelante esos presupuestos generales del Estado. A nivel estatal, ya se lo pueden imaginar, el caso Zapatero, que sigue siendo el elemento que copa casi todos los titulares. También hablaremos de esa cuestión. Esti Ortega, egunon.
1: Egunon.
0: ¿Qué tal? ¿Me escuchas decentemente o tengo demasiado ruido blanco a mi espalda? Es que no lo sé.
1: Bueno,
0: no...
1: tienes una cama ahí
0: extraña, ¿no?
1: Sí. Bueno, ambiente.
0: Claro, ahora lo eliminamos. Es que había que probarlo, había que hacer un test, ¿no? Y la única manera de hacerlo pues era de esta manera.
1: Es como si estuvieras haciendo un exteriores y estuvieras pues, en algún sitio un poco ruidoso.
0: Sí, ¿no? O sea, un poco, parezco igual los que van en moto en la Vuelta a España, ¿no? ¿Moto?
1: por ahí va.
0: Eso es, con Moto Carlos y tal, y entonces entras ahí... Bueno, pues está perdiendo, el líder que pierde contacto con el grupo principal. Decía el otro día que esto de madrugar está muy bien, porque como que podías disfrutar, ¿no? Por lo menos de venir al trabajo medio fresquito. Hoy es que ni eso, es verdad que comparativamente no va a estar mal, pero hoy ni eso.
1: No, hoy no nos libramos y es que las mínimas están siendo altísimas. Fíjate, tenemos 23 grados a esta hora en Bilbao y mucho más que van a subir hoy los termómetros. Hoy la verdad es que el calor va a ser sofocante en la vertiente cantábrica y en el litoral. Las temperaturas podrían superar incluso los 35 grados en muchos puntos de la mitad norte. Tendremos además cielos despejados, o sea que vamos, no vamos a tener sombra a no ser que la busquemos intencionadamente, y las máximas hoy pues muy altas. En Bilbao 35 de máxima, 34 en Donosti, también 34 en Iruña y máximas de 30 en Vitoria-Gasteiz.
0: Pues nada, vamos a tener que empezar a hacer, ya saben, algunos de los oyentes habrán escuchado, que les hemos hablado de nuestros jueves de camisetas, hoy va a tocar quizá el lunes de bañadores, vamos a tener que venir aquí con super sockers o cosas por el estilo.
1: Oye, pues mira, el otro día en redacción planteábamos lo de traer unas, lo que pasa es que es un poco arriesgado con tanta máquina, unas pistolitas de agua.
0: Claro.
1: Para refrescarnos, no
0: yo
1: sería
0: lo
1: mala
0: veo,
1: idea.
0: Como si estuviéramos jugando al laser tag, ¿no? Pero con agua. Estaría muy bien, estaría muy divertido. Y además he de decir que, bueno, si no conocen la distribución de nuestro edificio, que no es todo nuestro, pero los dos pisos que tenemos, sí que daría para jugar a una batalla de estas de agua o de láser, porque las escaleras son muy peliculeras, va subiendo
1: ¿verdad?
0: Poco a poco.
1: Sí, sí, sí.
0: Daría juego para eso. En cuanto a las carreteras, pues ahora mismo la situación es de tranquilidad, no tenemos que lamentar ninguna incidencia y sí, vamos a repasar ahora las noticias del día y voy a apagar yo este sonido blanco que tengo a mi espalda.

0: Lo decíamos en el arranque, ayer el consejero de seguridad Bingen Supiria lamentaba las cargas y las situaciones que se produjeron el sábado en el aeropuerto de Loiu durante el recibimiento a miembros de la flotilla. Además, Supiria, que atendía a los medios en Durango antes de ese acto que organizaba el Partido Nacionalista Vasco, asumía, decía, en primera persona la responsabilidad de lo ocurrido. Escuchamos al consejero de seguridad, a Bingen Supiria.
1: Creo que no es ese el modo de resolver los conflictos, pero creo que una vez más denota que algunas situaciones no las sabemos gestionar todos y todas con normalidad. Como responsable del Departamento de Seguridad, asumo en primera persona la responsabilidad de lo que sucedió ayer en Loiu. Asumo la responsabilidad de investigar si la actuación de los agentes de la Ertzaintza que intervinieron en esos incidentes se ajustó a lo que establecen las directivas que están en vigor para marcar cuál debe ser el comportamiento de la Ertzaintza, y asumo también la responsabilidad de analizar el comportamiento de algunas personas que provocaron la situación de ayer.
2: Bueno, pues para Euskal Herria Bildu no es suficiente, lo decía ayer el portavoz de la formación en el Parlamento Vasco, Pello Otxandiano, pedía al consejero de Seguridad, a Bingen Supiria, que abandone la fase negacionista y que, además de asumir responsabilidades, tome medidas por la actuación de la Policía Vasca en Loiu durante la recepción a esos cuatro miembros de la flotilla. Otxandiano afirmaba ayer que este hecho vuelve a poner de manifiesto la existencia de un grave problema con el modelo policial y defendía que Euskal Herria Bildu es un agente de solución.
0: Ayer cientos de personas se manifestaban ayer domingo en esa convocatoria de la Global Summit que denunciaba en las calles de Bilbao la actuación de la Ertzaintza en el aeropuerto de Loiu. Consideraban a la policía vasca cómplice del sionismo, así como al gobierno vasco, y reclamaban unidad para acabar con la impunidad. A lo largo del fin de semana también podíamos escuchar a uno de los integrantes de esa flotilla, a Lucas Remiro.
3: Pues se han puesto a empujar unos con otros y al final le han sacado hostias de ahí. Otros se han metido, le han echado una mano y se han llevado cuatro. Y ya está, no sabemos nada más. Hombre, hemos estado 72 horas en manos de los sionistas. Nos han torturado de todas las maneras posibles y han venido dos con las costillas rotas, el hombro reventado, todo reventado. Y lo primero que hacen es darnos más todavía de hostias en un momento de celebración y en un momento de... No sé, han convertido un momento de celebración en una mierda.
2: Ayer llegaban también más reacciones por parte de otras formaciones políticas ante lo ocurrido en Loiu. Eusko Alkartasuna considera que las actuaciones de la Ertzaintza en el aeropuerto de Loiu a la llegada de los integrantes de la Global Summit Flotilla, también en los aledaños del estadio de Mendizorroza, en Vitoria, son absolutamente desproporcionadas y cree que la policía vasca está muy alejada de la mayoría de la sociedad vasca. En un comunicado, la formación ha expresado que estos hechos vuelven a evidenciar que es imprescindible y urgente un debate amplio y profundo sobre el modelo policial del que no podemos ser ajenos, decían.
0: Y lo decíamos antes, en todo esto, sobrevenido a la actualidad el sábado, de alguna manera ha eclipsado o no ha permitido que sea el tema central el acto que celebraba ayer el Partido Nacionalista Vasco en Durango, donde sí que se dejaba un mensaje de calado para lo que puede ser el futuro de la legislatura. Y es que el presidente del Euskadi Buru Batzar del PNV, Aitor Esteban, consideraba ayer que el actual panorama es ciertamente muy difícil que Sánchez pueda culminar la legislatura. Incluso decía que es irresponsable que siga más allá de 2026 sin rumbo, sin mayoría estable y con agenda judicializada. Aitor Esteban.
4: En el Estado español no hay proyecto, no hay rumbo. ¿Cuáles son sus prioridades? No lo sabemos. No hay presupuestos. Todos son banderines ideológicos, banderines sin una mayoría, pura cáscara, relato vacío. Ni qué decir tiene, no hace falta que lo explique, que todos los escándalos judiciales que están rodeando al gobierno español son absolutamente perjudiciales para la imagen de la política y para la estabilidad gubernamental. Y quiero decirlo muy claro, aquí no vale todo. Ya van 9 casos abiertos. Ahora Zapatero. Y el apoyo a Zapatero por parte de Sánchez ha sido absoluto. Estamos en una fase indiciaria de la instrucción, pero lo que hemos leído en el auto es muy grave y muy preocupante. Y el gobierno español no puede pretender ventilar el asunto apelando al lawfare y listo. Esto es muy serio.
2: Por su parte, el Lehendakari Manuel Prada les ha reivindicado en tiempos de turbulencias la necesidad de actuar con ejemplaridad, transparencia y honestidad. En este sentido, apelaba en ese mismo acto el Lehendakari a no despistarse con el show de Madrid y a defender con más fuerza los principios y valores que guiaron al primer gobierno vasco constituido hace 90 años.
5: Lo que somos, lo que tenemos, se lo debemos a quienes nos precedieron. Por ello, no vamos a parar hasta conseguir lo que nos pertenece por ley y referéndum desde 1979, el cumplimiento íntegro del Estatuto de Guernica. No vamos a parar. Y por ello, la actualización de nuestro autogobierno debe lograr nuevas capacidades y garantías políticas siguiendo la máxima de nuestros antecesores, que decía: decidieron porque eran y eran porque decidían. Nos va mucho en ello, porque nuestro futuro como pueblo requiere fortalecer los pilares que nos han permitido levantar un país democrático, justo y avanzado.

0: Por su parte, el presidente del Partido Popular Vasco, Javier de Andrés, defendía ayer que el problema de Osakidetza es que no se trata de un modelo de servicio de atención al paciente y al enfermo, sino un modelo ideológico del nacionalismo en el que hay un 50% de eventualidad porque no hay sociedad vasca suficiente para cubrir en euskera las plazas que se han hecho. Así se refería de Andrés a la exigencia del euskera en un discurso que daba en la clausura de una jornada dedicada a la situación de la sanidad en Euskadi, que el PP Vasco celebraba en Vitoria y donde el dirigente popular lamentaba que el País Vasco ya no sea número uno en todo como lo fue no hace tanto tiempo.
1: Y durante la clausura este sábado, unas jornadas sobre movilidad sostenible y transporte celebradas por el PSE en Bilbao, el secretario general del PSE en Vizcaya, vicelendakari segundo, Mikel Torres, ha considerado que no se puede dejar pasar la oportunidad de que Bilbao y Donosti sean sedes del Mundial de Fútbol 2030. Y tras lamentar el desconcertante amago de marcha atrás del PNV, ha tendido la mano de su partido para trabajar y apoyar la candidatura y que se haga realidad. Decía Mikel Torres, si gobernamos juntos, tenemos que decidir juntos.

0: En la mañana no tenemos ningún problema en las carreteras, 23 grados que tenemos ahora mismo en Bilbao, se nota ya, que al final, bueno, pues son las 6 y cuarto, la temperatura es bastante elevada y hoy otra vez nos iremos por encima, además holgadamente, de los 30 grados. Continuamos con el repaso de la información, miramos en este caso ya al estado y más allá.
1: La UDET de la Policía Nacional detectó conversaciones de los implicados en la presunta trama del caso Plus Ultra, que investiga la Audiencia Nacional, en la que conversaban sobre el rol del expresidente del gobierno, José Luis Rodríguez Zapatero, para conseguir el rescate para la aerolínea en plena pandemia, señalando que era una persona pro-Sánchez y pro-Maduro. En un informe que la UDEF ha remitido al juez José Luis Calama, titular del Tribunal Central de Instancia número 2, al que teníamos acceso este fin de semana, los agentes analizan una conversación del 30 de marzo de 2020, al inicio de la pandemia, entre los directivos de Plus Ultra, Rodolfo Reyes y Julio Martínez Sola, este último actual presidente de la aerolínea. Los agentes inciden que los responsables de esta aerolínea, que recibió un rescate de 53 millones de euros en 2021, abrieron dos vías de influencia con este objetivo, una a través de Zapatero y otra con el entonces ministro de Transportes, José Luis Ábalos.
0: A partir de ahí continúan las reacciones, que están, es verdad, en un bucle. Bueno, los datos que se van sabiendo no cambian demasiado el panorama. Ese cambio se produjo en las primeras horas, ¿no? Desde la imputación hasta que se empezaron a conocer las primeras informaciones. Pero es cierto que, sobre todo de aquí al 2 de junio, cuando declare Zapatero, pues esto va a ser un tema recurrente. Era el ministro de Presidencia, Justicia y Relaciones con las Cortes, Félix Bolaños, quien reclamaba que se deje trabajar a la justicia y a la UDEF en relación a la imputación de Zapatero, y decía que por el momento lo que ve son simples indicios.
2: Estamos en un momento muy inicial de la investigación. El propio auto, en el que se cita como investigado al presidente Zapatero, lo dice. Estamos en un momento inicial, embrionario, de simples indicios que dan lugar a la investigación y a que sea citado como investigado el presidente Zapatero. Ni siquiera hemos escuchado todavía las explicaciones que el presidente Zapatero dé cuando comparezca ante los tribunales. Por tanto, dejemos trabajar a la justicia, dejemos que hagan su trabajo, que hoy lo hacen sin ninguna injerencia, sin ninguna presión. Hemos superado afortunadamente tiempos pasados donde sí se producían injerencias muy graves en el trabajo de la justicia y por tanto ahora es el tiempo de la justicia y el tiempo de seguir trabajando para ver dónde acaba esa investigación. Respecto a la segunda de las preguntas que me hacía, reitero mi confianza en el presidente Zapatero, lo hice el pasado miércoles, lo reitero hoy también aquí.
1: Y tras la autoimputación a Zapatero y después ese informe de la UDEF que hemos conocido a lo largo de este fin de semana, Feijóo, bueno, pues ha hablado de esta cuestión. Dice que Zapatero no era un jubilado haciendo negocios por su cuenta, sino que tenía detrás al poder, al Consejo de Ministros y a la presidencia del gobierno.
0: Más reacciones desde el Partido Popular. Por un lado, Tellado afirma que Zapatero era la reina madre de todas las corrupciones y Alicia García, la portavoz en el Senado, decía que es inaudito que Yolanda Díaz pida una moción de censura. Realmente Díaz no había pedido una moción de censura como tal, sino que lo que había dicho es que en vez de poner el foco en que los socios dejen caer al gobierno, el PP tenga la valentía de atreverse a presentar esa moción. Esto es lo que decía.
3: Miren, hemos visto cómo diferentes líderes de partidos políticos piden una moción de censura. Entre ellos, Yolanda Díaz, que pide una moción de censura contra su propio gobierno. Inaudito, inaudito. Como ustedes comprenderán, pues si lo hemos repetido, nos faltan votos, nos faltan cuatro. Ganas tenemos, pero nos faltan cuatro votos, como ustedes saben. Y en este momento no vamos a regalar una victoria a Pedro Sánchez con una moción fallida, en ningún caso.
1: Lo cierto es que Sumar está endureciendo su discurso. El portavoz de Izquierda Unida en el Congreso y diputado de Sumar, Enrique Santiago, ha tachado este domingo de catastrófico todo lo que se está conociendo sobre el expresidente Zapatero y ha advertido de que no se puede permitir cobrar por gestiones políticas porque, como ha repetido, es un delito.
4: El informe no dice nada que no se conociera en el auto judicial. De hecho, el auto judicial se construyó sobre ese informe de la UDEF, que a su vez se ha, en buena parte se ha construido sobre los informes de la Agencia de Seguridad de los Estados Unidos, del Home Security, y bueno, pues nosotros ya hemos marcado la posición. No se puede permitir que se cobre por gestiones políticas. Eso es un delito. Y por otro lado, también dejar bien claro que no vamos a permitir que haya una desestabilización por parte del gobierno de los Estados Unidos manipulando información. Es incomprensible que el embajador de los Estados Unidos en España en esta última semana se haya reunido con el señor Feijóo, con el señor Abascal y con la señora Ayuso.
0: Precisamente Abascal pedía prisión provisional para Zapatero y que Sánchez también declare como testigo.
5: Solicitado en la Audiencia Nacional que Zapatero entre en prisión provisional y también la declaración como testigos tanto de Pedro Sánchez como de todos los miembros del Consejo de Ministros que participaron de la decisión del rescate de Plus Ultra.
1: Bueno, y paralelamente continúa el juicio por la operación Kitchen en la Audiencia Nacional, octava semana ya de juicio, y esta semana van a ser los audios del comisario jubilado José Manuel Villarejo quienes protagonicen el juicio por la operación Kitchen, en la que está previsto que concluya la prueba documental y comiencen las declaraciones de los acusados, aunque todavía sin fecha prevista. Otro juicio importante que se va a iniciar ya esta semana, el juicio al hermano de Pedro Sánchez y otros 10 investigados, entre ellos el exsecretario general del PSOE en Extremadura y expresidente de la Diputación de Badajoz, Miguel Ángel Gallardo. Un juicio que va a arrancar este jueves 28 de mayo en la Audiencia Provincial de Badajoz, donde está previsto que se desarrolle hasta el 4 de junio. David Sánchez Pérez Castejón, el hermano de Pedro Sánchez y Miguel Ángel Gallardo, llegan a este juicio junto a otras 9 personas como investigados en el caso de la contratación en 2017 del hermano de Pedro Sánchez como coordinador de las actividades de los conservatorios de música de la Diputación de Badajoz.
0: En página internacional, después de haber vendido un acuerdo inminente en el día de ayer, Trump dice ahora que el diálogo con Irán continúa y que no va a firmar un acuerdo precipitado. Además, desde Irán, su presidente Masoud Pezeshkian decía que un acuerdo, la firma de un acuerdo, dependerá en última instancia del líder supremo iraní. 6 y 22 minutos de la mañana, tenemos ya 23 grados, y les digo lo que tenemos dentro, no me van a creer, hacemos un alto en el camino y continuamos.
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0: Continuamos en este Egunon Bizkaia y ya saben que mensualmente nos gusta tener una cita para hablar de una cuestión que es muy importante y que es muy importante en nuestro día a día, como es la seguridad y la salud en el trabajo, la prevención de los riesgos laborales y, en definitiva, todas esas cosas que hacen de nuestro espacio de trabajo un lugar más seguro y un lugar, en definitiva, mejor. Para hablar en el día de hoy de los planes de movilidad en las empresas, estamos como siempre con nuestros amigos de IMQ Prevención. Hoy nos acompaña Rubén Arteaga, que es asesor técnico de IMQ Prevención. Egunon.
1: Buenos días, Beñat, gracias por la invitación.
0: Con ganas tenemos hoy de hablar de esta cuestión que hablamos mucho, ¿no?, en los medios, se habla de planes de movilidad, se hablan diferentes ámbitos de planes de movilidad, pero claro, igual no tenemos nosotros claro, ni los oyentes, qué es exactamente un plan de movilidad para una empresa.
1: Bueno, la verdad es que la movilidad es un concepto muy amplio. Además, depende mucho de los contextos en los cuales nos movamos. Pero sí que es cierto que ya tenemos más o menos una idea, porque lo vamos viendo desde hace años ya, cómo han ido modificándose las configuraciones de las ciudades, ¿no? En el sentido de que, bueno, pues han creado espacios para mover los vehículos, los coches principalmente, han creado más transporte público, nos movemos más con la bicicleta, andando, el patinete ha sido, pues, incluso los monociclos que se llegan a ver.
0: Sí.
1: Bueno, son elementos que se han visto en las calles y, bueno, pues ya forman parte de nuestro día a día. Entonces, la movilidad realmente, eso, lo que decía, es un concepto amplio. No podría resumirlo en esta entrevista porque llevaría mucho tiempo, pero sí que es cierto, por ejemplo, que hemos visto diferentes formas de movilidad. Una, por ejemplo, la movilidad física, que es la movilidad de las personas normalmente por el uso de nuestra fuerza, de nuestro físico, que ahora en las nuevas legislaciones que están emergiendo y en la que, bueno, de la que intentaré explicar de la forma más resumida posible el contenido básico, bueno, pues está hablando de movilidad activa, es decir, que nos movamos las personas, fundamentalmente,
0: claro,
1: que usemos esos medios a nuestra disposición. Luego hay una movilidad, sobre todo urbana, es la que tenemos globalmente todas las personas dentro de nuestro municipio y que nos movemos pues eso, con el coche, con la moto, con el medio que sea. Eso además ya lo han ido definiendo sobre todo pues los diferentes organismos de los ayuntamientos, de los municipios, creando incluso pues bueno, soluciones que en cierta medida pues hay veces que a la ciudadanía no nos terminan de agradar, ¿no? Pues sobre todo porque hay veces que tenemos una necesidad, como es el caso por ejemplo del personal que nos dedicamos a la prevención, que tenemos que hacer mucho uso del coche, no nos queda más remedio, ¿no? Hay una movilidad sobre todo también desde un punto de vista social, gente que viene a mejor suerte y bueno, pues se desplaza a otros puntos de la ciudad, hace otros usos. Estaríamos hablando de la movilidad, a ver cómo la defino para entenderla bien, la laboral, sobre todo partiendo de la base pues que hay mucha gente que tiene sobre todo un hábito dado a un crecimiento profesional, oye, me muevo de ciudad, me ofrecen, me voy, ¿vale? Y luego está lo que es la movilidad en el trabajo, que es lo de la que veníamos a hablar hoy, más centrada en el hecho de los accidentes in itinere, que es el que tradicionalmente se ha definido como el que se produce al ir y a volver de casa a trabajo y del trabajo a casa, pero que tiene una definición más amplia por toda la jurisprudencia que tenemos en estos últimos tiempos, y luego los accidentes sin misión, que son los que se producen dentro del horario laboral, pero por el hecho de que tenemos que hacer pues un servicio concreto dentro de la empresa o para un cliente, lo que sea, ¿no? Entonces todo esto pues viene a ser lo que es la movilidad.
0: ¿Cuáles son las exigencias también que se encuentran ahora pues las empresas, ¿no?, que tienen, cuando tienen que establecer un plan de movilidad?
1: Bueno, a ver, partimos de la base de que no es algo, digamos, nuevo, ¿no? La propia Ley de Prevención de Riesgos Laborales nos está exigiendo que hagamos una evaluación de los riesgos que pueda haber en el puesto de trabajo. El uso de medios que podamos tener a nuestra disposición para desplazarnos, pues ya con todo ello conlleva precisamente una necesidad de evaluación de riesgos. Pero la ley no habla específicamente de que redactemos planes de movilidad. Lo que nos está hablando es que planifiquemos la prevención. Y bueno, puede haber muchos planes, o sea, que al final salen planes de formación, planes de, ¿vale? Y entre ellos pues podemos sacar el plan de movilidad. Entonces, podemos decir que de alguna forma también ha habido hubo un boom a partir de 2010, un Real Decreto que ya está derogado, que luego se cambió, en el cual se producían bonificaciones por el hecho de tener planes de movilidad, por tener una persona dentro de la organización que se dedicara a la prevención, un sistema de gestión de prevención ISO 45.000, antes la OSAS 18.001. Había varias cositas que se pedían y en esos ámbitos, pues bueno, lo que teníamos era sobre todo una cuestión importante, y era el hecho de que las empresas pues decían, oye, voy a redactar ese plan.
0: Se generó un incentivo, ¿no? En este claro. caso para entonces, dar un paso adelante.
1: Casi era un más, bueno, ya tengo aquí el plan, luego de ahí a su implantación, que es verdaderamente la parte importante, y a su seguimiento y demás, pues bueno, había una cierta distancia. Total, que en 2017 todo esto se nos cae. Y bueno, pues ahora esas bonificaciones van en otra línea, que siguen estando gestionadas por las mutuas y demás. Es cierto que recientemente, pues bueno, allá por el mes de diciembre de 2025 sale una ley, nos dice, oye, tienen ustedes, a nivel nacional, tienen ustedes 2 años, 24 meses nos daban, pues para establecer planes de movilidad, pero se lo exigían fundamentalmente a las empresas de más de 200 trabajadores o aquellas empresas que tuvieran más de 100 personas trabajadoras por turno, ¿no? Incluso también hacía hincapié en las grandes corporaciones, ¿no? Tenemos empresones en Euskadi que tienen pues más de 1,000 personas por turno, ¿vale? Y que, claro, una salida en unos horarios concretos pues puede provocar una congestión y un colapso del tráfico. Entonces, todo eso, sumado al hecho de que poblaciones de más de 20,000 habitantes deben establecer también sus planes de movilidad urbana, se concreta en el hecho de que ya la movilidad pues hay que estratificarla, ¿no? Empezamos por el municipio, luego por el polígono industrial, luego vamos a las diferentes empresas. Y bueno, pues todo esto está llevando precisamente a que las empresas, pues bueno, nos han ido llamando precisamente para empezar a trabajar en este tema. Claro, tristemente les decimos, igual vamos tarde. También la exigencia del legislador ha sido muy curiosa, ¿no? Porque yo he dicho una ley de 2025, de diciembre de 2025, les dieron 2 años, pero es que en marzo de 2026 sacan otra ley, otro real decreto ley, y dicen, no, donde dije 24 horas son 12 meses. Claro. Con lo cual nos vamos a diciembre de 2026, es decir, que apenas quedan
0: a la vuelta de la esquina
1: 6 meses reales para poder hacer. Y claro, esto ya no es una cuestión de decir, redacto un plan, sino que además hay que redactarlo de una forma sesuda, que sea ajustado a la empresa, que nos sirva, que le demos utilidad, que sirva para aportar cuestiones también que puedan ser de interés para, en este caso, para el municipio en el que nos encontramos. Y bueno, pues no sé hasta qué punto se podrá llegar a la propia implantación. Lo veo complicado, pero bueno, ha sido una cuestión política, una decisión que no sabemos a qué viene, pero puedo intuir que es un poco por apretar en el hecho, sobre todo del cambio climático, la Agenda 2030, etcétera, etcétera, que va un poquito por ahí.
0: Entendiendo que cada empresa es un mundo y que las necesidades son muy variantes, ¿cuáles pueden ser los principales retos que afrontan las empresas cuando tienen que definir las claves de su plan de movilidad?
1: Pues, sobre todo si son empresas, a ver, aquí en el centro de las grandes capitales no tenemos tanto problema porque se usa el transporte público y, bueno, pues casi nos importa menos. Nos podemos desplazar, viene en autobús, viene en tranvía, viene en el metro, o sea, tenemos diferentes medios y, bueno, no es costoso y tampoco tenemos unas urbes gigantes, o sea, no es un Madrid, no es un Barcelona, ¿no? Y entonces se hace fácil. El problema radica en el momento en que se decidió, desde la ordenación urbana, sacar los polígonos industriales, sacar las industrias, sobre todo las más ruidosas, contaminantes, las más molestas, sacarlas al extrarradio. Estamos hablando pues de que igual nos podemos desplazar 20, 25 kilómetros y estar en el mismo municipio.
0: Claro. ¿No?
1: Entonces, esto ha supuesto que se ha producido un incremento del uso del coche, fundamentalmente basados en que, claro, nos crean un polígono, llevamos ahí todas las industrias, y ¿cuál es la forma más fácil de desplazar? Creamos una carretera.

0: Es paradójico, ¿no? El hecho de vivir muchas veces que con las circunstancias actuales estamos viviendo en ciudades...
1: Alejados, ¿no? Le he puesto el trabajo también.
0: Claro, alejados. Mm. A eso quería llegar. Que muchas veces nuestro centro de residencia está alejado del centro de trabajo. Y eso pues está estimado en un 40% de la población. Mm. Claro, ¿qué ocurre? Es que ahora comprarse una casa está prohibitivo. ¿Vale? Yo lo veo con la gente más joven, mi hijo que está en una edad que ya quiere empezar un poco a moverse y dices, madre mía la que les espera a esta gente. Entonces, se están desplazando a los pueblos. Claro, esto supone también otra vez el uso del coche. Bueno, pues esto va mucho más allá y luego ya el impacto en accidentes. Que es curioso que el impacto de accidentes está elevándose. Bueno, además, las estadísticas de estos últimos años han sido un poquito curiosas porque... se han incrementado los accidentes de tráfico, ¿vale? Sobre todo la gente que trabaja por cuenta ajena ha subido muy poquito, ¿vale? El accidente realmente no sé, creo que con relación a 2024 hacia 2025, que las estadísticas se publican ahora en mayo, las definitivas, creo que ha sido una persona de diferencia fallecida, pero sin embargo los que más fallecen son la gente que trabaja por cuenta propia. Ahí hay más fallecidos, no en cantidad, pero sí en el incremento global, ¿no? Entonces, bueno, pues también se produce eso, un mayor incremento de la contaminación, se incrementa, digamos, el impacto que podemos tener en la huella de carbono. No sé, son muchas cosas de las que podríamos entrar a hablar en estos aspectos, sin perder de vista otros aspectos que de un carácter más social. El hecho, por ejemplo, de que mucha gente no puede permitirse un coche. Entonces se compran el patinete, van en patinete, van en bicicleta. O sea, hay también aspectos de exclusión social que habría que tenerlos en cuenta.
1: Y luego está la parte, ¿no? Eso decíamos, esa movilidad dentro, ¿no? De las propias obligaciones del puesto de trabajo, que también entiendo que supondrán, unos retos muy particulares.
0: Pues sí, la verdad es que redactar un plan de movilidad tiene grandes retos. O sea, no es fácil, realmente no es fácil. Yo he trabajado mucho en este tema, sigo trabajando, sigo profundizando, porque es un tema que me resulta interesante y porque no todo el mundo lo toca, ¿no? Pero bueno, vas viendo cómo la gente de alguna forma quiere intentar colaborar y las empresas también están colaborando, ¿no? Estamos viendo, por ejemplo, pues que uno de los primeros aspectos, sobre todo, estaba en la movilidad activa. Es algo que nos están obligando, ¿no? Pero, como decíamos, oye, los polígonos los hemos sacado fuera, ¿cómo me voy andando en bicicleta a 15 kilómetros? Y luego volver, no, o sea, es complicado, ¿no? ¿Qué hacen las empresas? Bueno, pues fomentar diversos aspectos. Oye, ¿se puede utilizar algo del transporte público? Yo he visto casos trabajando con temas de movilidad que alguna persona te dice, oye, yo el patinete lo llevo en el coche.
1: Claro.
0: Llego a un polígono, dejo el coche en un parking más o menos disuasorio y luego me vuelvo en el patinete. No me voy andando igual 3 kilómetros que pueden tener los grandes polígonos, como por ejemplo el de Jundiz de Vitoria, que es terriblemente grande, es uno de los más grandes de España. Bueno, pues hacen pequeñas soluciones que ya aportan un poquito de facilidad, pero a mí muchas veces me ha tocado venir aquí al Parque Tecnológico a Zamudio y es una odisea aparcar,
1: claro.
0: Por ejemplo. Y dices, ¿y qué hago? Es que yo vengo de Vitoria, ¿no? Pues es una cuestión también que no puedo hacer otra sí, cosa. Sí. O sea, me pilla desmano, haga lo que haga, me pilla desmano. ¿Qué más soluciones están buscando? Sobre todo, pues la solución de cero contaminación, ¿vale? Fomentar el coche eléctrico, ¿no? Todavía no se está popularizando, yo creo que los costes son elevados. El plan Moves, pues bueno, pues ha habido gente que se ha animado, pero bueno, tiene sus problemas también para trabajar. Pero aquí, sobre todo, vamos al hecho de que también hay que trabajar desde el punto de vista de la seguridad vial en sí misma, ¿vale? Se han incrementado los accidentes, la Dirección General de Tráfico y en el caso, por ejemplo, de Euskadi, pues tenemos también lo que es la propia Ertzaintza, el propio Gobierno Vasco, la Dirección de Tráfico del Gobierno Vasco, etcétera, etcétera, que nos da una serie de directrices y de datos y, bueno, pues vemos que los accidentes siguen incrementando. No en la misma proporción que ha crecido realmente el uso del vehículo, pero se siguen produciendo. Aunque realmente también hay que decir otra cosa, fallecen más personas por la contaminación que por el hecho en sí, por eso está motivándose el coche eléctrico, ¿no? Que por el hecho del accidente en sí. La redacción, que yo creo que Beñati vas un poco también por ahí. Bueno, la redacción requiere un protocolo que hay que definirlo muy bien. Para empezar, ya la propia ley de diciembre ya establece más o menos unas reglas de juego y entre ellas habla de la negociación colectiva. Vale, hay que hacerlo lo mismo que los protocolos sobre fenómenos meteorológicos adversos, ¿no? En relación a aquello que salió de la DANA. Bueno, pues hay que hacerlo dentro de una negociación colectiva, pues esto también hay que hacerlo. Hasta ahora, ¿cómo hacíamos los planes? Bueno, no en una negociación colectiva pura y dura, sino que lo que creábamos era un grupo de trabajo que se iba a dedicar precisamente a pensar cómo íbamos a articular para nuestra empresa en particular un plan de movilidad, porque no todo vale.

0: Vale, la documentación es inmensa, pero hay que trabajar desde un punto de vista concreto, pensándolo muy bien y centrado en lo nuestro, que nos sintamos identificados precisamente con ese plan, ¿no? Entonces, hacemos un grupo de trabajo, habrá una persona que lidere o personas que lideren y participarán los y las delegados de prevención, podrán participar otras figuras que igual están en el comité de empresa, pero no son delegados de prevención. En definitiva, vamos a pensar cómo lo tenemos que hacer. Una vez que tenemos ese grupo, que es algo muy parecido a lo que hacemos con los temas de psicosociales,
1: ¿no? Sí, ¿eh?
0: Muchas veces los grupos, que seguramente lo habréis hablado en alguna otra cita, pues bueno, pues pasa lo mismo. Hay que hacer un grupo de trabajo porque tienen que ponerse encima de la mesa todas las posibilidades. A partir de aquí, hay que diagnosticar qué situación tenemos. El diagnóstico no es fácil. ¿Qué accidentes hemos tenido? ¿Cuántos accidentes hemos tenido? ¿De qué condición? La OIT, una de las cosas que achaca precisamente a las investigaciones de los accidentes in itinere o en misión, es la poca o el poco nivel de exigencia, el poco rigor que se está haciendo, porque muchas veces, y lo oímos habitualmente, ¿para qué vamos a hacer una investigación de un accidente in itinere si es culpa del tráfico? O sea, lo de tirar balones fuera es muy habitual en el mundo de la PGC. Esto es de otro, ¿no? Este problema es de otro, ¿no? O sea, no, o sea, las investigaciones hay que hacerlas bien como cualquier otra investigación. Es que estamos hablando de causas que se pueden repetir, ¿no? Estamos hablando sobre todo de hacer cuestionarios centrados en la propia dirección de la empresa. Oiga, aquí también es importante que la empresa se comprometa, ¿eh? Es importante, o sea, un plan, o incluirlo dentro de las políticas también de la propia empresa. Cuestionarios hacia las personas. Aquí podemos hacer diferentes tipos de preguntas. Podemos hacer estudios sobre todo de las cuestiones de las carreteras que nos llegan o de las vías que nos llegan a nuestra zona. El transporte público, qué combinaciones podemos tener. O sea, tenemos que poner encima de la mesa toda la información para luego hacer ese plan, ¿vale? Y una vez que hacemos ese plan con un montón de soluciones posibles, que hay muchísimas, desde el propio uso del transporte público, que se utilice, por ejemplo, que se haga la micromovilidad, que tiene que ver sobre todo con el uso de la bicicleta, el patinete y demás, el uso sobre todo de otros medios, como el vehículo eléctrico, gestionar los aparcamientos, gestionar, digamos, las llegadas, pues cuando son clientes, oye, mira, es que vas a llegar aquí y vas a tener problemas para aparcar, ya te voy yo a buscar y ya tengo yo dos plazas reservadas para nosotros, ¿no? Hay muchísimas soluciones que se pueden poner encima de la mesa y entonces con todo eso ya establecemos nuestros indicadores, es decir, fórmulas de medida, ¿vale? Que tienen que ser también realistas, ¿eh? O sea, no vamos a hacernos unos hiperindicadores que no nos aporten información, oye, no necesitamos un número inmanejable, ¿no? Y luego a partir de ahí el control y seguimiento. Aquí la ley también está hablando pues de una posibilidad de sanción. Yo no sé hasta qué punto llegaremos a la sanción. Igual luego pasa como con la baliza V16, ¿no? Claro. Que al final se ha quedado en no se sabe qué. Bueno, yo creo que lo que hay que impulsar es a las empresas, y no solamente a las de más de 200 personas trabajadoras, sino a aquellas empresas más pequeñas, porque podemos estar en polígonos donde pueda haber una cierta congestión, unos horarios. O sea, yo creo que todas las personas podemos colaborar en realizar un buen plan, ¿vale? Y sobre todo insisto en que es necesario y que hay que hacerlo muy, muy, muy bien pensado.
1: Pues hablaremos también de esta y de otras cuestiones que redunden en unas mejores condiciones de trabajo y un espacio también más seguro. 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Hemos estado con Rubén Arteaga, que es asesor técnico de IMQ Prevención. Es que ricasco.
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0: 6:44 minutos de la mañana, tenemos 22 grados ahora mismo en Bilbao, van a subir y mucho las temperaturas otra vez hoy por encima de los 30 grados, en el entorno de los 35 vamos a estar en esta jornada. Lo que ya saben, a las 8:05 hablamos con Edorta Román para que nos dé el pronóstico en profundidad. En lo que a las carreteras se refiere, ahora mismo sin incidencias, el tráfico es fluido en nuestra red viaria. Es un momento perfecto para saludar, como cada mañana, a un pilar de este programa que nos trae siempre voces muy interesantes. Saludamos a Dani Guerreiro. ¡Egunon, Dani!
1: Egunon, Beñat, Esti, Egunon, Vizcaya. Arrancamos esta semana montándonos en una caravana, sí, en la caravana de cine realizado por mujeres que inaugura hoy su 15ª edición con una película sobre Palestina, la primera de las jornadas que tenemos por delante hasta el viernes para disfrutar esta semana de esta caravana que vamos a conocer ya con Ainhoa Pérez Arróspide, técnica de educación de KCD ONGD. Ainhoa, egunon.
2: Egunon, Dani.
1: Bueno, imagino que la caravana ya lista, ¿no?, para ponerse en marcha.
2: Todo listo para poder disfrutar de cine de calidad.
1: Hay que hablar del origen de esta caravana porque se trata de la 15ª edición. Ainhoa, cuéntanos con qué fin nació, cuál es su principal objetivo.
2: Pues mira, nos remontamos al inicio de esto. Es una alianza con una productora audiovisual, social, con un enfoque puesto en cine realizado por mujeres, Claqueta Árabe, una productora egipcia que en su momento realizaba un Festival Internacional de Cine de Mujeres que trataba de unir cine árabe con cine latinoamericano, y desde ahí surge esta muestra, ¿no?, con esa alianza con Claqueta, con la que llevamos trabajando desde entonces, para traer aquí esa visión, ¿no?, de ese cine realizado por mujeres. Es verdad que con el tiempo, bueno, ese festival ya no tiene lugar por todas las restricciones que ha habido en Egipto. Bueno, cambiaron la legislación para que no hubiera lugar a hacer algo así en un espacio público, pero bueno, su andadura y su trabajo sigue siendo realizado y aquí llevamos 15 años apostando por ello, ¿no? Creemos que es importante que en el cine, sobre todo en los cines comerciales, ¿no?, que es a donde va la mayor parte de la gente, accedan historias contadas por mujeres, e incidimos aquí en que no se trata de historias de mujeres, sino que se trata de contar el mundo, diferentes temáticas que vamos a ver dentro de un rato, desde el punto de vista de una mujer, ¿no? Creemos que la mirada de la mujer es diferente y que hace falta para tener una visión completa de la realidad, pues incluir todas las miradas.
1: Vale, que es cine, por ello decimos caravana de cine realizado por mujeres, no cine de mujeres. No se trata de historias, de narrativas sobre mujeres, sino que son las mujeres las que están detrás, organizando, dirigiendo o produciendo estos proyectos, ¿no?
2: Eso es, así es. Y cuando veáis las temáticas que vamos a describir ahora, pues son temáticas que nos atraviesan a todos a nivel global, ¿no? Y es importante ver qué nos tienen que contar.
1: Sí, porque esta 15ª edición la arrancamos hoy mismo, lunes, a las 7 de la tarde, con la proyección Palestina 36. Ainhoa.
2: Sí, la verdad que es una propuesta que nos llegó, que nos pareció muy interesante con todo lo que está ocurriendo hoy en día, ¿no? Con el genocidio que estamos viendo en directo, hacer un poco de memoria, ¿no?, de historia, irnos un poco, no sé si diría el origen, ¿no?, porque creo que el origen incluso se remonta antes que eso, pero irnos un poco al pasado a entender cómo hemos llegado, a dónde hemos llegado y por qué estamos ahora presenciando un genocidio de manera impune, ¿no? Así que es una propuesta muy interesante y queremos mencionar también desde KCD o compartir con el público que la apuesta que hace por la caravana no es solamente esas proyecciones, sino que es acompañar las proyecciones de espacios de diálogo. Vale, nos parece importante tratar de ir más allá, de poder reflexionar, compartir y ir un poco a profundizar en las temáticas que nos proponen las películas.
1: Vale, empezando por hoy mismo, también tenemos foro, ¿no?, para analizar todo lo que vemos en la película.
2: Eso es, cada día de lunes a viernes va a haber dos sesiones, empezando por hoy a las 5:45 y otra a las 7, y en las sesiones de las 7 todos los días hasta el viernes, después de la proyección va a haber un espacio de foro. Entonces cada día sobre una temática temática diferente, obviamente. Siempre intentamos invitar a las propias directoras, pero bueno, como suelen ser películas, sobre todo este año, de manera muy destacada, son películas que son muy actuales y están ahora mismo en circuitos internacionales, pues no hemos conseguido disponibilidad de las directoras. Y aún así, como decía, es una apuesta de KCD, pues ofrecer al público una reflexión, un diálogo sobre la temática. Entonces, en este caso, por ejemplo, hoy vendrá Nur Haddad, que es una activista palestina que reside aquí en Euskadi, uh-huh, y será entrevistada por Teresa Aranguren para poder hablar un poco más sobre Palestina y sobre todo lo que está pasando.
1: Vale, que decía yo, la inauguración a las 7 de la tarde, esta tarde, pero a las 5 menos cuarto también tenemos esa primera sesión. Ahí sí abriremos la veda, en realidad.
2: Eso es, cada día empieza a las 5 menos cuarto y se proyecta la misma película dos veces seguidas. Entonces, en la primera sesión, para quienes les venga mejor el horario, pues vale, no hay foro, y en la segunda sesión, la de las 7, habrá foro que extenderemos pues 45 o 50 minutos en función de las preguntas que haga el público.
1: Y que hemos comentado el horario, pero no la ubicación, hemos hablado del escenario. Todo esto se va a desarrollar, toda la caravana tiene como punto de encuentro los cines Golem de La Alhóndiga, ¿no?
2: Eso es, nos parece muy importante en la estrategia que hacemos aquí en Euskadi, ¿no?, de educación para la transformación social, ocupar espacios públicos y espacios centrales de la ciudad, ¿no? Nos parece muy importante estar proponiendo esta película sobre Palestina o sobre Irán o sobre otros temas que vamos a tratar al mismo nivel que Marvel, ¿no? Ahí en ese centro de la ciudad, así que sí, va a estar muy céntrico.
1: Eso para esta tarde, pero mañana seguimos con la hoja de ruta, mañana martes, también con sesiones a las 5 menos cuarto y a las 7, ¿qué nos vamos a encontrar, Ainhoa?
2: Pues mañana vamos a comenzar con dos cortos realizados por Claqueta Árabe, con mujeres árabes en Egipto, y luego vamos a ver un largometraje que es un documental sobre Irán. Uh-huh. De hecho, ese es un documental de estos que parece una ficción, ¿no? De lo bien que se hila todo lo que está ocurriendo. Y aquí vamos a contar con una politóloga hispano-iraní y activista, Anaita Nasir, que junto a Leire Otaegi, periodista, pues nos van a ayudar, nos van a acompañar para entender, bueno, pues cómo es la cultura de Irán, qué contexto hay, ¿no? Habla de una mujer que lidera su pueblo y lidera los cambios en su entorno, ¿no? Y a qué desafíos se enfrenta.
1: Ese taller de documental creativo, ¿no?, que será protagonista también mañana martes, como decías, el miércoles 27, en ese mismo horario que estamos comentando, y también en los cines Golem, calle Málaga.
2: Sí, el miércoles creo que esta película va a ser más sonada, porque tenemos a Carmen Maura protagonizándola, pero bueno, vamos a viajar a Marruecos, y aquí vamos a hablar de un tema también, creo que cada vez que está más presente en el debate público, que es el tema de la vejez, de la soledad, ¿no?, de qué ocurre con las personas mayores, y para ello nos van a acompañar Marije Goicoechea, de la Universidad de Deusto, socióloga, y le va a entrevistar Lorena Zavala, periodista. Entonces también creo que va a ser interesante que nos lleven por un debate y una reflexión sobre qué ocurre con las personas mayores en los diferentes contextos.
1: Del jueves, Ainhoa, me llama la atención el título, My Grandmother's Secret, lo que sería la traducción, el secreto de mi abuela, ¿no?, y también Manas. ¿Qué tenemos por aquí?
2: Pues aquí tenemos otro corto del taller documental creativo con Claqueta Árabe. La verdad que estos cortos son cortos realizados por mujeres árabes que muestran historias muy íntimas de esas mujeres. Ajá. Son muy interesantes de ver. Y luego Manas, va a ser una película fuerte, es una ficción, y esta ficción habla de violencia, ¿no?, de violencia sexual. La protagonista es una niña. Entonces, bueno, este es un tema delicado, pero también va a estar muy bien acompañado por Flora de Mugari Gabe y María Ángeles Fernández de Pícara Magazine, y juntas también nos van a hacer, bueno, pues nos van a dar más información, ¿no?, de qué ocurre con las violencias.
1: Y para que, bueno, conozcamos el valor de esta película y de esta última que citabas, oye, que ha sido nominada mejor película iberoamericana en los premios Goya de este año 2026, es decir, del máximo nivel, y antes no hemos citado, pero mañana martes también tenemos un documental nominado a mejor largometraje documental en los premios Oscar y ganadora del premio del jurado el World Cinema. Así que hay, digamos, proyecciones del más alto nivel, Ainhoa.
2: Sí, o sea, Al final hay veces que parece, bueno, con el tema de las cuotas, o sea, no por el hecho de que estemos eligiendo únicamente largometrajes realizados por mujeres, va a bajar la calidad, todo lo contrario, estamos encontrando unas joyas uh-huh. increíbles, con unas miradas diferentes que hacen falta, como decía antes, y de verdad que animamos a todo el mundo a poder disfrutar de ello. No me he extendido con los premios, porque bueno, luego cuando referenciemos al programa, ahí podréis ver con más detalle, porque es verdad lo que sí. dice Dani, que todas están muy premiadas.
1: Y no me voy a poner a enumerar las nominaciones y los premios de la película que cierra esta caravana el viernes, y esta sí puedo hablar en primera persona porque la he visto este año, Romería, peliculón que tenemos el viernes para poner el broche de oro a la caravana.
2: Eso es, Romería, de Carla Simón, que quien no haya visto Romería seguro que su nombre, el nombre de la directora le suena. Uh-huh. Es la tercera película en una trilogía que habla de una historia íntima, de su propia historia, y la verdad que es una película también muy íntima y que nos daba que pensar a la hora de decir de qué tema hablamos, ¿no? Porque creemos que trata muchos temas,
1: sí.
2: Es muy cercana porque es algo que ha ocurrido aquí cerca, no estamos en este caso viajando a otro país, y bueno, en este caso hemos apostado por hacer un foro posterior que va a hablar del SIDA. Nos va a acompañar Asier Orcajo, de la Comisión Ciudadana Antisida de Vizcaya, y le va a entrevistar a Ane Garea, de la cadena SER, uh-huh. y también creemos que bueno, es una temática que tiene mucho estigma y que necesitamos que se hable de ello y se pueda visibilizar y se pueda acompañar y se pueda hablar de ello con naturalidad.
1: Pues realmente interesante, porque vamos a abordar diferentes temáticas durante toda la semana, desde hoy lunes y hasta el viernes, en esta 15ª caravana entre cineastas, como decimos, de cine realizado por mujeres. Hemos dado aquí algunas pinceladas, algunas pildoritas de lo que habrá en la caravana, pero todo esto está bien explicado en la página web, ¿no?
2: Eso es, www.kcb-medioongd.org. Esa es nuestra página web, ahí podéis acceder a toda la información de la caravana, el programa, los foros que tendremos. A posteriori también dejaremos un pequeño audiovisual que recoge uh-huh. ¿no? reflexiones sobre las diferentes temáticas, que de verdad creemos que son muy necesarias, creemos que es un aliciente y un valor añadido a esas proyecciones, que eso, a través de la ficción, del audiovisual, y luego a través de ese debate vamos a abrir la mente mucho.
1: Pues nos quedamos con esa invitación para subirnos a bordo de la caravana, ya sea hoy lunes y así durante los próximos días hasta el viernes. Y por cierto, no lo hemos dicho, 3 euros por sesión, precio simbólico, asequible, es decir, no nos va a suponer un gasto montarnos en la caravana.
2: Sí, esa es otra de las apuestas, ¿no? Intentar que la cultura sea accesible para todos y para todas. El propio Festival de Cine Invisible, ¿no? Que está detrás también de la caravana, ¿no? De KCD, tiene un servicio de guardería durante las proyecciones. En este caso, pues no tenemos esa logística, pero el precio sí que creemos que también puede ser una barrera, y en este caso creemos que, o intentamos que no lo sea. Y nada, hoy sí que la sesión de las 7 es con invitación, porque es la inauguración. Uh-huh. El resto de días, en taquillas, en los cines Golem, podéis comprar sin problema las entradas.
1: Pues allí nos veremos en la caravana. Ainhoa, desearos un buen viaje esta semana. Es que ricasco,
2: Suri.
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0: 7 de la mañana, tenemos 22 grados en Bilbao. Arrancamos la segunda hora de este Egunon Vizcaya. Lo hacemos mientras el día se va desperezando. Ahora luce, bueno, luce bastante bien. Es verdad que la temperatura ya es alta, ya incluso en las primeras horas, ¿no? En esas horas en las que la mañana y la noche se dan la mano, pues íbamos viendo que la temperatura seguía siendo bastante elevada y va a subir. Ahora vamos a ir con ese pronóstico, pero va a subir y bastante. Vamos a estar por encima incluso de lo visto en el día de ayer. Sí que hay que estar preparados para el calor y preparados para repasar también la actualidad en los próximos minutos. Mucha atención aquí en Euskadi a esa actuación de la Ertzaintza en el aeropuerto de Loiu el sábado, en la que era la llegada de los participantes vascos en la flotilla. Ayer, con declaraciones del consejero de seguridad de Bingen Zupiria, que decía asumir en primera persona la responsabilidad de lo ocurrido, anunciaba una investigación. Mañana estará compareciendo también ante el Parlamento. Así que va a ser uno de los temas de la semana. Una semana que arranca también con un mensaje claro que le dejaba ayer el Partido Nacionalista Vasco al Gobierno Central, y es que Aitor Esteban tildaba de irresponsable seguir más allá de 2026 sin presupuestos y sin rumbo. Así que veremos cuáles son los movimientos en las próximas semanas. Esti Ortega, egunon.
1: Kaixo, Beñat.
0: ¿Qué tal? ¿Qué? Porque estamos aquí estamos en un poco un refugio climático, ¿no? Pero...
1: pero fuera hace efectivamente mucho calor, muchísimo calor, y hoy, bueno, van a subir muchísimo los termómetros, va a ser el calor sofocante incluso en la vertiente cantábrica y en el litoral, y es que las temperaturas hoy podrían superar los 35 grados en muchos puntos de la mitad norte, con un viento además de componente sureste soplando con algo de intensidad. Además, las temperaturas a primeras horas, ya lo estamos comentando, están siendo elevadas, tenemos 22 grados hasta ahora en Bilbao, y hoy los termómetros subirán hasta los 35 en Bilbao, 34 en Donosti y en Iruña, y máximas de 30 en Vitoria-Gasteiz.
0: Muchísimo calor, ya lo decíamos. A las 8 y 5 estaremos con Eduardo Tarromán para que nos dé el pronóstico no solo de hoy, ya más en profundidad, sino también de los próximos días. Y nosotros, eso sí, nos hemos asomado un poco a la cuestión, y es cierto que el pronóstico apunta a que esta va a ser la tónica prácticamente toda la semana, al menos de los próximos días. Sí que hay que estar preparados.
1: Sí, especialmente el miércoles, donde se prevén alcanzar los 38 grados de máxima en Bilbao, con bueno, aviso amarillo por altas temperaturas, que también lo tenemos activado hoy. Y yo, llegados a este punto, tengo una duda existencial, y es si quitar el edredón o no.
0: Claro.
1: Porque claro, igual se pueden venir, ¿no?, algunas semanas de frío, así que no sé qué hacer, la verdad. Estoy con el edredón, pero que me tapo solo la tripa y con las piernitas fuera.
0: Esto daría para un largo debate sobre cómo duerme cada persona, por ejemplo. O sea, ¿tú eres capaz de dormir, digamos, a dos temperaturas? Es decir, con partes descubiertas.
1: Sí.
0: Yo no.
1: Sí, de hecho, hoy he dormido con una pierna dentro y otra fuera.
0: Claro.
1: Y bueno, me ha ido bien porque no me he despertado.
0: Esto, pues mira, sí ha funcionado bien, ¿no? Porque luego está la cuestión, hay gente que, por ejemplo, dice que necesita el edredón por aquello de notar como un pesito encima. Esto pasa. O luego, yo, por ejemplo, soy del team de que necesito que haya una uniformidad. Es decir, aunque sea solo con la sábana, pero todo cubierto.
1: No. Yo siempre tengo que tener, siempre, incluso viviendo en Murcia con 50 grados, yo siempre me tapaba la tripa. Tapadita,
0: sí.
1: No sé, que entre frío, como decía mi mamá, y luego me pongo un pañito de alcohol para quitarme ese frío.
0: Pero ahí está. Mira, pues no me parece nada mal método. Bueno, pues tenemos que prepararnos para sobrevivir, porque es que es un poco lo que está sucediendo, ¿no? Que el calor se está manteniendo estable también durante... está manteniéndose alto durante la noche, durmiendo por encima de los 20 grados, y eso siempre pues suele complicar también a veces el sueño. 7 y 5, sin problemas en las carreteras, miramos también a la agenda del día.
1: Venga, empezamos en Bilbao a las 12 menos cuarto, la coordinadora general de Ezker Anitza, Izquierda Unida, Arantxa González, también el portavoz de Ezker Anitza en el Ayuntamiento de Bilbao, Xavier Jiménez, van a valorar los últimos acontecimientos sobre las posibles candidaturas de Bilbao y Donosti como sedes del Mundial de Fútbol 2030, al igual que han hecho otras formaciones políticas, y van a presentar sus iniciativas al respecto. Hoy en Múzquiz, a las 10 y cuarto, la diputada general de Vizcaya, Elizabeth Echanove, inaugura el Hub de Tecnologías de la Energía en el Centro de Formación Somorrostro. Además, hoy también hay huelga sanitaria. sanitaria, no de médicos, pero sí del colectivo de personal sanitario técnico medio y superior, que reclaman su reclasificación en los grupos C1 y B, respectivamente. Van a hacer huelga en el Hospital de Cruces, en el Hospital de Donosti y también en el Hospital Txagorritxu. En Bilbao, comparecencia ante los medios de los trabajadores de UTE Bio Eraiki Garbi, en el marco también de su huelga. Y ya en el ámbito cultural, pues fíjate, llega el calor y llegan también las presentaciones de Laste Nagusia.
0: Ah, ya estamos, ya,
1: ya empezamos.
0: Ya ha empezado todo.
1: Hoy en concreto a las 11 en el Palacio Euskalduna, pues se va a presentar la programación correspondiente al Palacio Euskalduna durante Laste Nagusia.
0: Vale, pues ahí queda también esa propuesta. Y es que sí, es un goteo, ¿no? Pues ya empezamos poquito a poco, empiezan las diferentes, ¿no?, informaciones, luego vas viendo pues ya toda la agenda completa, y para cuando te quieres dar cuenta estás ahí pegando saltos. Yo este año voy a estar por aquí en Aste Nagusia después de muchísimos años sin haber estado.
1: ¿Ah, sí? ¿Saldrás bastante algún día?
0: Sí. No.
1: Bueno, de día, ¿no?
0: Sí, a ver, sí, pero bueno, porque tengo que cumplir con compromisos, pero vamos, no por vocación, ¿eh? La vocación por la fiesta nunca habitó realmente en mí. 7:06, 22 grados en Bilbao. Repasamos las principales noticias de las últimas horas.
1: Comenzamos con la última hora, con las declaraciones ayer del consejero de Seguridad Binghen Supiria, quien lamentaba las cargas y las situaciones que se produjeron este pasado sábado en el aeropuerto de Loyu durante el recibimiento a miembros de la flotilla, cuya responsabilidad, decía ayer Supiria, asumir en primera persona. Además, ha admitido que ese no es el modo de resolver los conflictos y que le preocupan esas imágenes que se han difundido, además de criticar los comportamientos de pura provocación que se produjeron por parte de algunas personas.
2: Creo que no es ese el modo de resolver los conflictos, pero creo que una vez más denota que algunas situaciones no las sabemos gestionar todos y todas con normalidad. Como responsable del Departamento de Seguridad, asumo en primera persona la responsabilidad de lo que sucedió ayer en Loyu. Asumo la responsabilidad de investigar si la actuación de los agentes de la Ertzaintza que intervinieron en esos incidentes se ajustó a lo que establecen las directivas que están en vigor para marcar cuál debe ser el comportamiento de la Ertzaintza, y asumo también la responsabilidad de analizar el comportamiento de algunas personas que provocaron la situación de ayer.
0: El portavoz de Euskal Herria Bildu en el Parlamento, Pello Chandiano, pedía al consejero de Seguridad que abandone la fase negacionista y, además de asumir responsabilidades, tome medidas por la actuación de la Ertzaintza en Loyu. Ochandiano decía que esta situación vuelve a poner de manifiesto la existencia de un grave problema con el modelo policial, y defendía que EH Bildu es un agente de solución. A través de las redes sociales, el representante de Bildu se refería a esos altercados y afirmaba que de cualquier responsable gubernamental se espera la asunción de responsabilidades, por lo que considera que el consejero Zupiria hace lo que debe asumiéndolas en primera persona.
1: Críticas también en la calle. Ayer una manifestación convocada por la delegación vasca de Global Summit denunciaba en Bilbao la actuación de la Ertzaintza en el aeropuerto de Loyu este sábado, a la que consideran cómplice del sionismo, así como al gobierno vasco, y reclamaban ayer unidad para acabar con su impunidad. Desde Global Summit Euskal Herria han afirmado que las imágenes de lo ocurrido en el aeropuerto hablan por sí solas, y han recordado que en anteriores recibimientos a miembros de la flotilla, también en el aeropuerto, nunca hubo problemas. Vamos a escuchar a Luca Remir, uno de los integrantes vascos de la flotilla, que hablaba así de lo ocurrido el pasado sábado.
3: Pues se han puesto a empujar unos con otros y al final le han sacado a hostias de ahí, otros se han metido, le han echado una mano y se han llevado cuatro. Y ya está, no sabemos nada más. Hombre, hemos estado 72 horas en manos de los sionistas, nos han torturado de todas las maneras posibles y han venido dos con las costillas rotas, el hombro reventado, todo reventado, y lo primero que hacen es darnos más todavía de hostias en un momento de celebración y en un momento de... No sé, han convertido un momento de celebración en una mierda.
0: Ayer eran muchos los comunicados, por ejemplo, desde Eusko Alkartasuna decían que esas actuaciones de la Ertzaintza eran desproporcionadas. Hacían también referencia, en este caso, a una actuación en Vitoria, en aledaños del estadio de Mendizorroza, y decían que la policía vasca está muy alejada de la mayoría de la sociedad vasca.
1: Bueno, y de alguna forma lo ocurrido en Loiu este sábado ha eclipsado el acto celebrado en la localidad vizcaína de Durango por el PNV, donde el presidente de la formación, Aitor Esteban, decía que con el actual panorama es ciertamente muy difícil que Sánchez pueda culminar la legislatura, y por su parte defendía que sería irresponsabilidad seguir más allá de 2026 sin rumbo, sin presupuestos, sin una mayoría estable y con una agenda descontrolada y judicializada. Es lo que decía Aitor Esteban este fin de semana.
4: En el Estado español no hay proyecto, no hay rumbo. ¿Cuáles son sus prioridades? No lo sabemos. No hay presupuestos. Todos son banderines ideológicos, banderines sin una mayoría, pura cáscara, relato vacío. Ni qué decir tiene, no hace falta que lo explique, que todos los escándalos judiciales que están rodeando al gobierno español son absolutamente perjudiciales para la imagen de la política y para la estabilidad gubernamental. Y quiero decirlo muy claro, aquí no vale todo. Ya van 9 casos abiertos. Ahora Zapatero. Y el apoyo a Zapatero por parte de Sánchez ha sido absoluto. Estamos en una fase indiciaria de la instrucción, pero lo que hemos leído en el auto es muy grave y muy preocupante. Y el gobierno español no puede pretender ventilar el asunto apelando al lawfare y listo. Esto es muy serio.
0: Hablaba en ese acto también del PNV ayer en Durango el Lehendakari y Imanol Pradales, que hacía un llamamiento a defender el autogobierno y también a llegar a ese estatus completo del Estatuto de Guernica. Imanol Pradales.
5: Lo que somos, lo que tenemos, se lo debemos a quienes nos precedieron. Por ello, no vamos a parar hasta conseguir lo que nos pertenece por ley y referéndum desde 1979, el cumplimiento íntegro del Estatuto de Guernica. No vamos a parar. Y por ello, la actualización de nuestro autogobierno debe lograr nuevas capacidades y garantías políticas siguiendo la máxima de nuestros antecesores, que decía: decidieron porque eran y eran porque decidían. Nos va mucho en ello, porque nuestro futuro como pueblo requiere fortalecer los pilares que nos han permitido levantar un país democrático, justo y avanzado.
1: El Partido Popular Vasco cargan contra la exigencia del euskera en Osakidetza. Javier de Andrés, el presidente del Partido Popular Vasco, ha defendido que el problema de Osakidetza es que se trata no de un modelo de servicio de atención al paciente y al enfermo, sino de un modelo ideológico del nacionalismo. Ha dicho en el que hay un 50% de eventualidad porque no hay sociedad vasca suficiente para cubrir en euskera las plazas que se han hecho. De Andrés se refería de esta forma a la exigencia del euskera en su discurso de clausura de una jornada dedicada a la situación de la sanidad en Euskadi, que el Partido Popular Vasco celebraba en Vitoria-Gasteiz, y donde el dirigente popular ha lamentado que el País Vasco ya no es el número uno en todo, como lo fue no hace tanto tiempo.
0: Y ya lo saben que, bueno, ha habido otros asuntos que lo han llevado un poco a un segundo plano, pero la semana pasada estuvo políticamente muy marcada por ese debate en torno a la conveniencia o no de que Euskadi, en este caso Bilbao y Donostia, sean sedes del Mundial de Fútbol 2030. Mezclado en esa conversación también lo que era un gran evento en Bilbao, como han sido las finales europeas de rugby, que han sido un éxito. Hay primeros balances de, bueno, pues que hablan muy positivamente, y es cierto que el ambiente en la ciudad ha sido bastante bueno, pero ese Mundial 2030 pues daba mucho que hablar con esa reflexión profunda que anunciaban desde la Diputación de Vizcaya, también lo decía el alcalde de Donostia, con el silencio del Ayuntamiento aquí en Bilbao, que bueno, pues también tiene ese silencio un significado, y con los socios, en este caso, del Partido Nacionalista Vasco, con el PSE, reivindicando que sí que se lleve adelante ese mundial aquí en Euskadi. El secretario general del PSE en Vizcaya, el vicelehendakari segundo Mikel Torres, consideraba que no se puede dejar pasar la oportunidad de que Bilbao y Donostia sean sedes del mundial de fútbol, y lamentaba el desconcertante amago de marcha atrás del PNV, aunque tendía la mano de su partido para trabajar y apoyar para que la candidatura se haga realidad. Además, decía Torres que si gobernamos juntos, tenemos que decidir juntos. Siete y cuarto de la mañana, tenemos 22 grados en Bilbao. Hay que recordar a la gente que hoy va a hacer mucho calor.
1: Que hoy vamos a sufrir, y mucho, porque vamos a tener un calor sofocante en la vertiente cantábrica y en el litoral, con máximas que podrían superar los 35 grados en muchos puntos de la mitad norte. Hoy en Bilbao llegaremos hasta los 35 grados de temperatura, en Donostia hasta los 34, también en Iruña máximas de 34, y en Vitoria-Gasteiz se quedarán con máximas de 30 grados.
0: Vamos a las carreteras ahora mismo. Sin grandes incidencias, de hecho sin incidencias, eso sí, aumenta la densidad por acercarnos ya ahora a punta. Tenemos tráfico muy denso en la A8 en Baracaldo, sentido Bilbao, tráfico denso en la avanzada en Leioa, sentido Bilbao. Hacemos una pausa y continuamos con el repaso a la información.

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0: 19 minutos de la mañana, 22 grados los que tenemos en Bilbao. En lo que se refiere a la actualidad en el conjunto del Estado, esa imputación la pasada semana del expresidente del gobierno, José Luis Rodríguez Zapatero, sigue siendo uno de los principales elementos tractores de la actualidad informativa, con, bueno, pues cada vez más datos, ¿no?, que se van filtrando o se van conociendo. Y ahora, bueno, pues se han conocido más cuestiones de uno de los informes de la UDEF, la Unidad de Delincuencia Económica y Fiscal de la Policía Nacional. En uno de sus informes apunta que detectaron conversaciones de los implicados en la presunta trama del caso Plus Ultra, que investiga la Audiencia Nacional, en la que se conversaba sobre el rol del expresidente Zapatero para conseguir el rescate para la aerolínea en plena pandemia. Señalaba en esos mensajes que era una persona pro Sánchez y pro Maduro. Los agentes de la UDEF inciden en que los responsables de la aerolínea, que recibieron un rescate de 53 millones de euros en 2021, abrieron dos vías de influencia con ese objetivo, una a través de Zapatero y otra a través del que por entonces era ministro de Transportes, José Luis Ábalos.
1: Y este fin de semana continuaban las reacciones políticas ante esa imputación de Zapatero y después de conocerse ese informe de la UDEF. Hablaba, por ejemplo, el ministro de Justicia, Félix Bolaños, quien reclamaba dejar trabajar a la justicia y a la UDEF en el caso Plus Ultra, y apuntaba a Bolaños que la investigación está en un momento muy inicial, de simples indicios. Además, volvía a reiterar su confianza en el expresidente socialista.
2: Estamos en un momento muy inicial de la investigación. El propio auto, en el que se cita como investigado al presidente Zapatero, lo dice. Estamos en un momento inicial, embrionario, de simples indicios que dan lugar a la investigación y a que sea citado como investigado el presidente Zapatero. Ni siquiera hemos escuchado todavía las explicaciones que el presidente Zapatero dé cuando comparezca ante los tribunales. Por tanto, dejemos trabajar a la justicia, dejemos que hagan su trabajo, que hoy lo hacen sin ninguna injerencia, sin ninguna presión. Hemos superado afortunadamente tiempos pasados donde sí se producían injerencias muy graves en el trabajo de la justicia, y por tanto ahora es el tiempo de la justicia y el tiempo de seguir trabajando para ver dónde acaba esa investigación. Respecto a la segunda de las preguntas que me hacía, reitero mi confianza en el presidente Zapatero, lo hice el pasado miércoles, lo reitero hoy también aquí.
0: El portavoz de los socialistas en el Congreso, Patxi López, defendía ayer a Zapatero tras su imputación y pedía pruebas y que se garantice la presunción de inocencia. Participaba en la Fiesta de la Rosa en Granollers, en Barcelona, y lamentaba que se conozca una trama de Zapatero ya, pero es que Zapatero aparece apenas en alguna conversación. No hay reuniones, decía Patxi López, en 5 años prácticamente con Zapatero, y decía que todavía no se ha demostrado absolutamente nada.
1: Y desde el Partido Popular, Feijóo dice que Zapatero tenía al gobierno detrás en el caso Plus Ultra, que no era un jubilado haciendo negocios. Afirma que el gobierno de Pruens es la contraposición del gobierno de Sánchez. Aquí no se pasan el día inventando cortinas de humo. También hablaba Tellado sobre la imputación de Zapatero. Afirmaba este fin de semana que Zapatero era la reina madre de todas las corrupciones del gobierno.
0: Además, la portavoz en el Senado, Alicia García, en este caso sacaba un asunto, pues un tanto de contexto. Decía que es inaudito que Yolanda Díaz pida ahora una moción de censura. Realmente lo que había dicho Yolanda Díaz es que el Partido Popular no debería poner el foco en los socios del gobierno para que estos le dejen caer, sino que, si así lo considera, se atreva con una moción de censura. Pero así interpretaba las palabras de la vicepresidenta del gobierno, la portavoz de los populares en el Senado, Alicia García.
3: Miren, hemos visto cómo diferentes líderes de partidos políticos piden una moción de censura. Entre ellos, Yolanda Díaz, que pide una moción de censura contra su propio gobierno. Inaudito, inaudito. Como ustedes comprenderán, pues si lo hemos repetido, nos faltan votos, nos faltan 4. Ganas tenemos, pero nos faltan 4 votos, como ustedes saben. Y en este momento no vamos a regalar una victoria a Pedro Sánchez con una moción fallida, en ningún caso.
1: Y Vox que va más allá. Vox, que está, por cierto, personado como acusación popular en la investigación sobre Plus Ultra, ha pedido prisión provisional para el exdirigente socialista y que declaren como testigos en la Audiencia Nacional tanto Pedro Sánchez como todas las personas que formaban parte del Consejo de Ministros cuando se aprobó el rescate de la aerolínea venezolana en 2021. Así lo ha anunciado este sábado el líder de Vox, Santiago Abascal.
4: Hoy mismo hemos solicitado en la Audiencia Nacional que Zapatero entre en prisión provisional y también la declaración como testigos tanto de Pedro Sánchez como de todos los miembros del Consejo de Ministros que participaron de la decisión del rescate de Plus Ultra. Ya no queda nadie en el entorno de Pedro Sánchez que no esté acusado de gravísimos delitos. España está secuestrada por una mafia corrupta, por una mafia corrupta que está empobreciendo a los españoles, que está promoviendo una invasión migratoria, y en estos momentos Pedro Sánchez, ante esa situación, va a hacer todo lo necesario por retrasar la convocatoria de unas elecciones, por no devolver la voz a los españoles.
0: También desde los socios de gobierno hay un estado de preocupación y de discursos en algún momento incluso más duros. Este fin de semana era el portavoz de Izquierda Unida en el Congreso y diputado de Sumar, Enrique Santiago, quien tildaba de catastrófico todo lo que se está conociendo sobre esa imputación de José Luis Rodríguez Zapatero. Decía que no se puede cobrar por gestiones políticas, si bien denunciaba los supuestos intentos de desestabilización por parte del gobierno de los Estados Unidos, cuya agencia de inteligencia ha sido, es verdad, uno de los elementos fundamentales en la elaboración de estos informes que están saliendo a la luz en estos días. Escuchamos a Enrique Santiago.
5: El informe no dice nada que no se conociera en el auto judicial. De hecho, el auto judicial se construyó sobre ese informe de la UDEF, que a su vez, en buena parte se ha construido sobre los informes de la Agencia de Seguridad de los Estados Unidos, Home Security, y bueno, pues nosotros ya hemos marcado la posición. No se puede permitir que se cobre por gestiones políticas. Eso es un delito. Y por otro lado, también dejar bien claro que no vamos a permitir que haya una desestabilización por parte del gobierno de los Estados Unidos manipulando información. Es incomprensible que el embajador de los Estados Unidos en España, en esta última semana, se haya reunido con el señor Feijóo, con el señor Abascal y con la señora Ayuso. A la embajada de los Estados Unidos hay que recordarle que representa a su país ante el gobierno de España, no ante la oposición de España.
1: Y en los tribunales, los audios del comisario jubilado José Manuel Villarejo van a protagonizar la octava semana del juicio por la operación Kitchen, en la que está previsto que concluya la prueba documental y comiencen las declaraciones de los acusados, aunque todavía sin fecha prevista. Esta semana se escucharán ante el Tribunal de la Audiencia Nacional decenas de audios de Villarejo, que ya comenzaron a reproducirse la semana pasada, a petición del Partido Socialista, que ejerce la acusación popular en esta causa, entre los que se encuentran conversaciones entre el comisario y la secretaria general del Partido Popular en el año 2013, María Dolores de Cospedal.
0: Y el juicio al hermano de Pedro Sánchez y otros 10 investigados, entre ellos el exsecretario general de los socialistas de Extremadura y expresidente de la Diputación de Badajoz, Miguel Ángel Gallardo, arranca el jueves en la Audiencia Provincial de Badajoz, donde está previsto que se desarrolle hasta el 4 de junio. David Sánchez Pérez Castejón y Miguel Ángel Gallardo llegan al juicio junto a otras 9 personas como investigados en el caso de la contratación en 2017 del hermano de Pedro Sánchez como coordinador de las actividades de los conservatorios de música de la Diputación de Badajoz. En concreto, tanto David Sánchez como Miguel Ángel Gallardo, que entonces era presidente de la Diputación de Badajoz, están acusados de los presuntos delitos de tráfico de influencias y prevaricación administrativa, junto con otros 9 investigados, todos ellos responsables políticos vinculados entonces a la institución provincial.

0: Cerramos mirando página internacional. Trump, que durante el fin de semana había dado a entender un acuerdo inminente con Irán, asegura ahora que el diálogo prosigue y que no va a firmar un acuerdo precipitado. Además, desde Irán, Pezeshkian advertía de que la aprobación final de cualquier acuerdo dependerá de la aprobación, precisamente, del líder supremo. Irán podría retirarse del Tratado de No Proliferación Nuclear como opción estratégica en respuesta, además, decía, a las continuas amenazas. 7 y 29 minutos, 22 grados en Bilbao, en las carreteras. Ahora mismo la situación es, parecida a la habitual, aunque ha empeorado en los últimos minutos. Tráfico muy denso en la A8 en Baracaldo, sentido Bilbao. Muy denso también en la avanzada en Leioa, sentido Bilbao. Tráfico denso en el corredor del Chorierri, sentido Berleches. Y ahora mismo nos han notificado una incidencia en la B10, a la altura de Bilbao. Hay un arcén cortado, sentido Donostia. Se debe a la avería de un vehículo. Así que en ese punto, pues ahora mismo tráfico denso el que tenemos. Son las 7:30 de la mañana. Hacemos una pausa y enseguida contamos más cosas en Egunon Bizkaia.
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0: 2 minutos de la mañana, vamos a buscar nombres, vamos a buscar curiosidades también en esta hora.
1: Bueno, comenzamos con el concierto de Bad Bunny en Barcelona, que lejos de ser muy disfrutable, que seguro que lo ha sido para muchos asistentes, pues hay otros tantos que lo han pasado fatal. Y es que se comenta, se rumorea que Ticketmaster ha sobrevendido las entradas al concierto de Bad Bunny, que iniciaba su gira en España, en Barcelona, en el Estadio Olímpico. Y claro, bueno, se han podido ver muchas imágenes, se han viralizado, de hecho, este fin de semana imágenes de ese concierto, en el que están, vamos, como sardinas en lata, los que están sobre todo en la grada.
0: Claro.
1: No, perdón, en la pista.
0: En la pista,
1: la grada no, la grada está más cómoda.
0: Sí, es que he visto imágenes de grada. Y bien, la gente bailaba, pero claro, en la pista alguno dirá, a ver, una cosa está muy bien esto del sabor y el bailecito, pero
1: es que
0: a lo mejor no me apetece bailar con desconocidos, ¿no?
1: No, imposible bailar, o sea, es que imposible mover un poquito la pierna, y además con el calor que está haciendo este, que ha hecho este fin de semana, pues la cosa, ha sido tan, tan agobiante que incluso muchos de esas personas que acudían al concierto, que pagan 500 pavos, o más, por ver a Bad Bunny, pues tuvieron que salir antes del concierto porque no podían aguantar.
2: Vale, para que veáis el puto panorama, ¿vale? Estamos aquí, 500 pavos de entrada, en la VIP de Bad Bunny. No podemos movernos, no podemos hacer nada. Está sonando Bad Bunny ahí, me encanta, sí. Pero no puedo moverme, no puedo bailar, no puedo hacer nada. Literalmente, mira. Es que no puedo moverme. No puedo literalmente moverme, tío. No tiene ningún tipo de sentido esto, tío. Es que no tiene sentido. No podemos hacer nada.
3: Oye, esto es inhumano. No, es que no podemos ni respirar. No, pues, tío, sácanos. Llevarme a otro lado. Llevarme a otro lado.
1: Ahí están hablando con una persona de seguridad que le piden que le saquen de allí.
3: Disfrutar del concierto, tío.
1: Y bueno, al final no sé si lograron salir.

0: Es uno de los artistas ahora mismo, vamos, que más demanda genera, que,
1: sí, sí,
0: que la gente se lanza a tope por sus entradas.
1: Total, está él y Rosalía, ¿no? Así un poco en el mismo nivel, está, pero sí, es increíble. Sí, sí. Pero ya te digo que yo no pago 500, a mí me gusta, Bad Bunny, iría encantadísimo a un concierto suyo, pero no pago yo 500 euros para estar ahí, vamos, con el sobaco del de al lado pegado.
0: Es que yo por esa razón no iría ni gratis.
1: No, sea, no.
0: Porque como no me gusta, pues a ver, es como... Por curiosidad, verle y tal, si sé que estoy en una zona tranquila, pues igual, pero vamos. Si tengo que estar ahí, aunque vamos, aunque sea gratis, nada.
1: No, no, aunque te paguen.
0: Bueno, por dinero hace uno cada cosa, que ya sería otro tema a abrir. ¿Cómo podemos también abrir otro tema? Que es un recurrente también en esta sección. Además, a lo largo de los años ha ocupado diferentes cargos en la política en el Estado. Y ahora, pues un poco siendo la suerte del Rasputín, ¿no? De Isabel Díaz Ayuso.
1: Eso es. Hablamos de Miguel Ángel Rodríguez, el director del gabinete de Isabel Díaz Ayuso, que este fin de semana pues acudía, como no, a esa manifestación contra Sánchez que se celebraba el sábado en Madrid. Y le preguntaba a un reportero de Malas Lenguas que cómo es posible que el Partido Popular pues siempre conozca los autos de los jueces antes de que se hagan públicos, ¿no? Y mira cómo contestaba.
0: Claro.
2: ¿Qué clase de información privilegiada tienen?
3: Hoy, que el Partido Popular va a seguir ganando y que el ambiente aquí va a ser estupendo.
2: ¿Cómo pueden conocer por adelantado la decisión de los jueces?
3: Ese es un truqui que no te puedo desvelar.
0: Claro,
1: el truqui.
0: Es el truqui, que es, a ver, es especialmente llamativo porque recordemos que es él quien se llevó pa'lante al fiscal general del Estado por aquello de las filtraciones. Claro,
1: sí,
0: pero
1: no,
0: él conoce el truqui.
1: El truqui se lo sabe, sí, vamos, sí. Estupendamente. Pues nada.
0: Oye, bueno, pues Marc seguirá haciendo política, a veces desde atrás, a veces en primera fila, pero bueno, pues con ese estilo tan particular que seguramente no contribuye demasiado positivamente a la mejora del clima político y de la conversación en el Estado. 7:36, es momento de acercarse a las noticias de Vizcaya.

0: Y por las comarcas de Vizcaya nos guía siempre nuestro compañero Dani Guerreiro, al que volvemos a saludar. Caixo, Dani.
1: Caixo, amigos. Arrancamos también esta semana nuestro espacio Vizcaya y sus comarcas, prestando atención a los municipios protagonistas en la jornada de ayer, domingo, en Arratia, Nervión. Y con tres noticias principales. La primera nos llega desde Orduña, donde el ayuntamiento ha solicitado formalmente al Ministerio de Transportes y Movilidad Sostenible una reunión institucional para conocer el alcance real de la variante sur ferroviaria de Bilbao y sus posibles afecciones en el municipio. La petición llega en pleno periodo de información pública del estudio informativo de la segunda fase del proyecto, aprobado provisionalmente, recordamos, el pasado 25 de febrero por la Dirección General del Sector Ferroviario. El alcalde Iker Santocildes ha remitido un escrito al secretario de Estado de Transportes y Movilidad Sostenible, José Antonio Santano Clavero, para reclamar información detallada sobre este proyecto. El consistorio recuerda además que las vías ferroviarias atraviesan Orduña por el propio núcleo urbano. Muchas viviendas se encuentran a escasos metros del trazado, por lo que el aumento del tráfico ferroviario de mercancías genera además preocupación entre el vecindario, y el propio alcalde de Orduña ha señalado que el municipio no puede quedar al margen de una infraestructura que atraviesa el corazón de la propia localidad. El alcalde reclama además explicaciones sobre el impacto que el incremento de convoyes puede tener en la vida diaria de las y los urduñarras, y una de las principales inquietudes del ayuntamiento está relacionada también con el impacto acústico. El paso continuo de trenes de mercancías, incluidos los ruidos y señales sonoras en horario nocturno, podría afectar también directamente a la calidad de vida de la ciudadanía. Además, es una infraestructura estratégica, pero con garantías, es lo que solicitan desde el Ayuntamiento de Orduña, donde han solicitado, como decimos, esa reunión urgente con el Ministerio de Transportes y Movilidad Sostenible del Gobierno Central. Otra noticia que nos llegaba ayer en Arratia Nervión y tiene que ver con un ciclo que arrancará mañana mismo, martes 26 de mayo. Se trata de la 26ª muestra

de teatro aficionado de Galdakao, que reunirá a 5 compañías en Torrezábal Kulturetxea entre el 26 de mayo, mañana mismo, y el 9 de junio. Una programación que combinará grupos locales y compañías invitadas con funciones los martes y jueves a las 7:30 de la tarde. Este certamen, que volverá a poner el foco en el teatro amateur, una forma de creación escénica basada en la pasión, el trabajo colectivo y la participación comunitaria. Sobre el escenario se podrán ver historias diversas, interpretadas por personas que dedican su tiempo libre a vivir otras vidas ante el público. 5 funciones que se desarrollarán en Torrezábal Kulturetxea, como decimos, arrancando por mañana martes con Camerino Teatro y la obra Aquí no paga nadie. Este jueves 28 será el turno de compañía Luna Llena, que representa Porque me aprieta el corsé, y el ciclo continuará el próximo martes con Astiak y Bendito Silencio, el jueves 4 de junio también con Antzerki Talde Feminista con Permiso Nosotras, y la muestra finalizará el martes 9 de junio con Cepa Galdarra y la obra bilingüe Yo Decido, Yo Elijo. Todo esto en Torrezábal Kulturetxea de Galdakao, y además una muestra solidaria porque los beneficios recaudados irán destinados a favor del Aita Mari. Y la última de las 3 noticias que nos encontrábamos en Arratia Nervioi ayer nos lleva a Basauri, donde han presentado Berriro, una herramienta pionera para el comercio de proximidad. La plataforma, impulsada por Bizkaidendak, Euskaldendak y el gobierno vasco, permite a los pequeños comercios ofrecer monederos digitales y otras garantías también para digitalizar su pequeño comercio. Abrimos así este espacio hoy lunes, día en el que estaremos muy pendientes de las noticias que encontremos en el Gran Bilbao y también en Txorierri. 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

0: 7:44 de la mañana, tenemos 22 grados en Bilbao, el día que ahora luce espectacular, luego ya llegará el calor sofocante. Lo que hacemos ahora es fijarnos en las portadas de los periódicos.
1: Comenzamos nuestro repaso en el correo. El PNV presiona a Sánchez para que adelante las elecciones a este año por el caso Zapatero. Esteban ve irresponsable agotar la legislatura, pero descarta apoyar una moción de censura. La imagen principal es para el básquet. Surne Bilbao 86, Girona 80. El sueño continúa. Surne Bilbao acaricia su gran objetivo de entrar en el playoff. Tras anotarse ayer ante el Girona, el 18º triunfo del curso en un partido reñido, está listo para lograr el viernes en Tenerife la victoria decisiva. Además, Supiría, que pide perdón por la actuación de la Ertzaintza con la flotilla en Loiu. También nos habla el correo de la falta de aparcamiento que lleva el caos a las playas vizcaínas. Llegar a los arenales de Laga, Gorliz o Plentzia fue una auténtica odisea para los atascos este fin de semana.
0: Vamos también a la portada de Gara. Dice: el PNV se pone en modo electoral y reparte culpas al resto. A pesar de pedir humildad, Aitor Esteban carga contra EH Bildu y critica al PSE como si no fueran socios, a la vez que plantea que Pedro Sánchez debería convocar elecciones este año. También hay entrevista con Sebastián Llornet, es arquitecto y urbanista. Más que la ciudad en extensión, hay que mirar la que ya existe. Mensajes contradictorios de Rubio y Trump sobre un acuerdo con Irán. También hablan de la búsqueda de la vacuna efectiva contra el ébola. Baita ere irudiak lekuko, bai loiun baita atzo Bilbon ere. Esto es lo que nos deja Gara en su portada.
1: Nos vamos a la portada del DEI. Aitor Esteban pide a Sánchez que ponga fin a la legislatura este 2026 debido a la falta de rumbo. Tras el caso Zapatero, el líder del PNV advierte de que será difícil agotar la legislatura. La imagen es para él, para Aitor Esteban, que se dirige a los afiliados y simpatizantes que acudieron ayer a Durango. Tubacex aborda su junta con la prudencia como eje. La compañía vasca apuesta por el valor añadido ante la inestabilidad mundial. Además, en página internacional, Estados Unidos e Irán a punto de un acuerdo que abre Hormuz. Pakistán espera celebrar pronto otra ronda de conversaciones entre las partes. Supiri asume la responsabilidad de lo ocurrido en Loiu y anuncia una investigación y satisfacción por el retorno económico de las finales de rugby.
0: Vamos a las portadas de los diarios editados en Madrid. Arrancamos fijándonos en la portada del diario El País. Dicen que Trump avanza en la negociación con Irán para reabrir Hormuz. Cerrar también los mercados, ya sabemos cómo funciona esto. Trump, antes del cierre, antes de la apertura, siempre da avances. Luego llevamos muchas semanas en los que realmente no ha cristalizado gran cosa. Ojalá por fin se llegue a un acuerdo, porque sería bueno para todos, pero es cierto que los mensajes en las últimas horas son contradictorios, así que veremos en qué queda todo esto. Y luego también en esa portada, bueno, pues se habla de la investigación del caso Plus Ultra. Dicen: la pista del petróleo que conduce a dos hermanos de Venezuela. Estos son los dos principales temas que lleva hoy el diario El País.
1: Nos vamos a la ABC. La SEPI destruyó documentos de Plus Ultra al inicio de la investigación. Los agentes de la UDEF afirman que los responsables de la sociedad pública les entregaron carpetas vacías de los informes sobre el rescate de la aerolínea anteriores a 2025. Y la imagen es para el PNV, para Aitor Esteban, ayer en ese mitin de Durango. El PNV considera irresponsable que Sánchez pretenda culminar la legislatura. Además, también tenemos otro tema en la portada del diario ABC, Estados Unidos, que prepara una segunda causa penal contra Maduro.
0: Vamos a la página, o la portada del Mundo. Zapatero reclutó al jefe económico de Moncloa como ponente para clientes, es lo que apuntan, y luego sí que está teniendo hoy recorrido, como decíamos, bueno, pues esas declaraciones ayer de Aitor Esteban en el acto del Partido Nacionalista Vasco en Durango. Dicen que el PNV sentencia a Sánchez y explorará su debilidad. Esa es la lectura que hacen hoy en el diario El Mundo.
1: Y finalmente, en la portada del diario La Razón, los pagos tras el rescate de Plus Ultra, 10K dan. Sí. La UDEF
0: había terminado una carrera de estas populares,
1: totalmente,
0: ¿no? De 10K.
1: Sí, sí.
0: El casto como 1000 se usa mucho.
1: No, eso es. Bueno, la UDEF, que resalta que la presunta trama intentó torpedear la actuación aludiendo a su cercanía a una fiscal investigada con Ortiz. Además, La Razón, por supuesto, también se hace eco de esas declaraciones ayer de Aitor Esteban en ese mitin en Durango. El PNV ve irresponsable que Sánchez siga y le exige elecciones este año. Además, en la portada del diario La Razón, la UCO tiene ya atados los indicios contra el ministro Ángel Víctor Torres. Nos hablan también del Eire 10, cuatro casas, y se queja al juez de que no tiene para comer. En página internacional, Irán y Estados Unidos cultivan un pacto para acabar la guerra y reabrir Hormuz. Y los precios que impiden crear 300.000 hogares de jóvenes con empleo.
0: Estaba pensando que, claro, tenemos, ¿no?, tal sobredosis de información, que yo casi me había olvidado de esta subtrama, de la subtrama de Leire, a la que se llamaba La Fontanera, sí. Efectivamente, me había olvidado ya de toda esa parte, y de aquella famosa rueda de prensa con Aldama entrando como si fuera, ¿no?, la WWE y demás. sí, claro, es que esto tiene muchos elementos y es difícil mantener en la cabeza todos ellos. Nosotros vamos a reflexionar un poco, lo vamos a hacer escuchando el comentario que nos ha dejado esta semana Manfred Nolte. 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
2: 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La Iglesia Católica ha sido desde hace más de un siglo una de las grandes defensoras de los trabajadores y de las personas más desfavorecidas. Desde la encíclica Rerum Novarum de León XIII, la doctrina social cristiana ha tratado de recordar al capitalismo y a sus jerarcas que la economía no puede convertirse en una selva donde el éxito justifique cualquier conducta. Y ahora, en una reciente intervención en el Vaticano, León XIV ha advertido, cito textualmente, que la acumulación desproporcionada de riqueza en manos de unos pocos convive de forma escandalosa con la pobreza de millones de personas. Fin de la cita. Y el Papa tiene razón al alertar sobre los excesos del dinero y sobre una desigualdad que en muchos casos resulta insoportable. Ahora bien, conviene no deslizarse hacia una idea económicamente equivocada, pensar que la riqueza de unos es necesariamente la pobreza de otros. La economía no funciona como un juego de suma cero, donde unos ganan exactamente lo que otros pierden, o a costa de lo que otros pierden. La tarta económica no es estable, puede crecer, y de hecho ha crecido muchísimo durante las últimas décadas. Los datos de Naciones Unidas y del Banco Mundial son muy reveladores. Desde los años 90, centenares de millones de personas han salido de la pobreza extrema, especialmente en Asia. Países como China, India o Vietnam, que hace medio siglo representaban la miseria estructural, han creado enormes clases medias gracias a la industrialización, la apertura comercial, la inversión y la integración en la economía mundial. En una palabra, gracias a la economía de mercado. Eso no significa que el capitalismo sea perfecto, ni mucho menos, nadie lo dice. La Iglesia acierta cuando denuncia la idolatría del dinero, los abusos de poder o determinadas desigualdades obscenas, pero también es importante distinguir entre la degeneración de un sistema y la economía productiva legítima. El sistema condena los excesos, condena el crimen. El propio Adam Smith, considerado el gran padre del liberalismo económico, rechazaba, condenaba los monopolios y las posiciones dominantes. Sabía que cuando aparecen privilegios, tráfico de influencias, oligopolios o amiguismo político, el capitalismo deja de ser un sistema defendible, además de que no va a ser eficaz, pero se convierte en un entramado ineficiente e inmoral. Tal vez ahí se encuentre el verdadero punto de encuentro en la doctrina social cristiana y la economía de mercado. La Iglesia recuerda que toda economía debe estar al servicio de la persona, y la economía recuerda a su vez que sin crecimiento no hay redistribución, y que sin responsabilidad moral la riqueza degenera en abuso de poder. Pero el mercado es imprescindible. Bien, pues su rengo era arte.
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0: Menos de 5 minutos para que sean las 8 de la mañana. Enseguida viene Dorta Román con el pronóstico del tiempo. Antes nos fijamos en las carreteras, acudimos al gabinete de prensa de la Ertzaintza. Egunon, ¿cuál es la situación de la red viaria de Vizcaya?
6: Hola, Egunon. Como es habitual a estas horas, hay retenciones por afluencia de tráfico en la carretera de la Avanzada, la Vizcaya 637, en la zona de Leioa-Erandio sentido cruces. También hay retenciones en la Vizcaya 10, tanto en Baracaldo, en la zona de Max Center, como en Bilbao, en el tramo de Recalde, Miraflores, Malmasín, todo ello sentido Galdakao. Por lo que se refiere al apartado de accidentes, hasta el momento no se ha producido ninguno de importancia.
0: Es que eres que obviarte.
6: Obviarte, abur.
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0: 7:57 minutos de la mañana, 23 grados en Bilbao. Vamos a repasar también un plan cultural de la mano de Culturclick.

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1: Y es que Bidebarrieta Kulturgunea, el espacio cultural del Ayuntamiento de Bilbao, acoge desde mañana y hasta el 8 de junio una programación especial con 9 presentaciones de libros y encuentros literarios con motivo de la Feria del Libro de Bilbao, que este año se celebra del 29 de mayo al 7 de junio en el Paseo de la Arena. Las actividades van a tener lugar a las 7 de la tarde en el Salón de Actos de Bidebarrieta Kulturgunea y será necesaria la reserva previa de invitaciones a través de la web municipal www.bilbaocultura.eus. Además, las sesiones se van a poder seguir online a través del canal de YouTube del Espacio Cultural. La programación arranca mañana con la presentación de Bilbao, Fiebre y Veneno, de Santiago Valcárcel, acompañado por el concejal de Cultura y Gobernanza del Ayuntamiento, Gonzalo Lavarría, y la directora de Salud y Consumo, Ana Colla Posada. Iremos repasando el resto de citas a lo largo de la semana.

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Las 8 de la mañana, tenemos 23 grados en Bilbao, luce el sol, subirán las temperaturas enseguida. Vamos a profundizar en esto tan importante con Edorta Román, nuestro meteorólogo de cabecera. En la próxima hora, media hora, tenemos muchas cosas que contar. También, claro, lógicamente, a eso de las 8 y media, saludaremos a Koldo Campo para tiempo de comentario y entrevista. Y nosotros lo que sí que queremos es empezar la hora ordenando las cuestiones más importantes de la actualidad, y por eso repasamos las principales noticias que nos ha dejado el fin de semana.

0: Mucho se ha mirado aquí en Euskadi a la actuación de la Ertzaintza en el aeropuerto de Loiu, en lo que era la llegada de los vascos que habían participado en la Global Summit Flotilla. Ayer el consejero de seguridad, Bingen Zupiria, lamentaba y se mostraba preocupado por las imágenes, criticaba comportamientos de pura provocación, aunque asumía la responsabilidad en primera persona y lamentaba que no sea modo de resolver los conflictos. Bingen Zupiria.
1: Y creo que no es ese el modo de resolver los conflictos, pero creo que una vez más denota que algunas situaciones no las sabemos gestionar todos y todas con normalidad. Como responsable del Departamento de Seguridad, asumo en primera persona la responsabilidad de lo que sucedió ayer en Loiu. Asumo la responsabilidad de investigar si la actuación de los agentes de la Ertzaintza que intervinieron en esos incidentes se ajustó a lo que establecen las directivas que están en vigor para marcar cuál debe ser el comportamiento de la Ertzaintza, y asumo también la responsabilidad de analizar el comportamiento de algunas personas que provocaron la situación de ayer.
0: Desde Euskal Herria Bildu, Pello Otxandiano, quien pedía al consejero de seguridad que, además de asumir responsabilidades, tome medidas por la actuación en Loiu. Además, decía que lo visto este fin de semana pone de manifiesto el grave problema que hay con el modelo policial, y decía que H. Bildu es un agente de solución. Además, cientos de personas se concentraban ayer en Bilbao, denunciaban la actuación y tildaban a la Ertzaintza de cómplice del sionismo. Otras cuestiones nos llevan, y esto es una cuestión importante, a la postura del PNV con respecto al gobierno central. Ayer, en un acto de los jeltzales en Durango, Aitor Esteban decía que es irresponsable que Sánchez siga más allá de 2026 sin rumbo, sin mayoría estable y con agenda judicializada. Aitor Esteban.
2: En el Estado español no hay proyecto, no hay rumbo. ¿Cuáles son sus prioridades? No lo sabemos. No hay presupuestos. Todos son banderines ideológicos, banderines sin una mayoría, pura cáscara, relato vacío. Ni qué decir tiene, no hace falta que lo explique, que todos los escándalos judiciales que están rodeando al gobierno español son absolutamente perjudiciales para la imagen de la política y para la estabilidad gubernamental. Y quiero decirlo muy claro. Aquí no vale todo. Ya van 9 casos abiertos. Ahora Zapatero. Y el apoyo a Zapatero por parte de Sánchez ha sido absoluto. Estamos en una fase indiciaria de la instrucción, pero lo que hemos leído en el auto es muy grave y muy preocupante. Y el gobierno español no puede pretender ventilar el asunto apelando al lawfare y listo. Esto es muy serio.
3: La imputación de Zapatero sigue centrando la actualidad en el conjunto del Estado. La UDEF de la Policía Nacional ha detectado conversaciones de los implicados en la presunta trama del caso Plus Ultra, que investiga la Audiencia Nacional, la que conversaban sobre el rol de Zapatero para conseguir el rescate paralelo en línea en plena pandemia, señalando que era una persona pro-Sánchez y pro-Maduro. En un informe que la UDEF ha remitido al juez José Luis Calama, los agentes inciden en que los responsables de la aerolínea, que recibió un rescate de 53 millones de euros en 2021, abrieron dos vías de influencia con ese objetivo, una a través de Zapatero y otra con el entonces ministro de Transportes, José Luis Ábalos. Bueno, este fin de semana continuaban las reacciones políticas en torno a la imputación del expresidente. Por un lado, por el parte de los socialistas y del gobierno, hablaba el ministro de Justicia, Félix Bolaños, y reclamaba dejar trabajar a la justicia y a la UDEF en este caso, en el caso Plus Ultra, tras apuntar que está en un momento muy inicial de simples indicios. También hablaba Patxi López, que defendía a Zapatero y que pedía pruebas y garantizar la presunción de inocencia. En la oposición, Feijóo ha señalado que Zapatero tenía al gobierno detrás en el caso Plus Ultra, que no era un jubilado haciendo negocios, y Tellado afirma que Zapatero era la reina madre de todas las corrupciones del gobierno. Vox incluso va más allá, ha pedido este fin de semana prisión provisional para Zapatero y que declaren como testigos Pedro Sánchez y todo el gobierno del año 2021. Incluso desde los socios de gobierno, desde Sumar, ahora son cada vez más críticos tras la imputación imputación de Zapatero. Enrique Santiago tachaba este fin de semana de catastrófico el caso Zapatero y señalaba que no se puede cobrar por gestiones políticas. Y esta semana también es importante en los tribunales. Los audios de Villarejo vuelven al juicio de la Operación Kitchen, con la incógnita de la declaración de los acusados, todavía sin fecha prevista. Y este jueves arranca el juicio al hermano de Pedro Sánchez en la Audiencia Provincial de Badajoz. Está previsto que David Sánchez y también Miguel Ángel Gallardo, expresidente de la Diputación de Badajoz, declaren al final de las sesiones, previsiblemente el 4 de junio. 8 y 6 de la mañana, vamos ahora a conocer el pronóstico del tiempo para hoy. Nos lo trae Dorta Román.
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3: Bueno, hoy calor, mucho calor. Incluso tenemos activado, ¿no?, el aviso amarillo por altas temperaturas.
7: Eso es, una jornada más, hay que hablar de calor, que va a ser el protagonista principal, no solo de la jornada del lunes, la última semana del mes de mayo, sino también de la mayor parte de la semana. De aquí hasta prácticamente el fin de semana, hasta el sábado, vamos a hablar de temperaturas muy elevadas. Hoy llegaremos a máximas en torno a 35 grados en el interior. Van a ser los valles más cerrados del interior de Vizcaya, Encartaciones, Valle Arratia, etcétera, pues serán las zonas duranguesado que alcancen las máximas más elevadas. Como digo, van a estar rondando los 35 grados. En Bilbao las máximas estarán en torno a los 33-34 grados y en la costa estaremos en torno a los 28, incluso 30 grados para alcanzar en algunos puntos del litoral. Por tanto, una jornada claramente calurosa y además, como decíamos, va a ser lo que va a protagonizar la mayor parte de la semana. Hoy en el cielo tendremos grandes claros, apenas se producirán nubes, tan solo algunas nubes de evolución durante la tarde en zonas de montaña, pero que no van a dejar chubascos tormentosos, o sea, un día con muy parecido al de ayer, con grandes claros, con cielos muy azules, y ese calor y el viento sur, con toques del sudeste, que va a protagonizar la jornada del lunes. En cuanto a la evolución, de cara a próximos días, pocas novedades. Van a estar las máximas muy, muy estables, en torno a los 35 grados en el interior, tanto el martes, miércoles, jueves y viernes. Estaremos en torno a esos valores, 35 grados en el interior, 30-33 grados en Bilbao y en la costa en torno a 28-30 grados. Van a ser muy homogéneas, como decimos. ¿Hasta cuándo va a durar esta ola de calor que se ha colado en la parte final del mes de mayo? Pues muy probablemente hasta el sábado. El sábado esperamos que empiece a entrar viento del norte. Con la entrada de viento del norte llegará aire más suave, más fresco procedente del Cantábrico, incluso algo de nubosidad coincidiendo con la parte final de la semana. Pero ya iremos poco a poco avanzando en qué va a ocurrir en la parte final de la semana aquí, en nuestro entorno, en Vizcaya. Lo que está claro es que van a ser días marcados por el intenso calor, como tú bien decías, aviso amarillo por temperaturas elevadas, y eso no solo va a ser la jornada de hoy, sino también pues hasta la parte final de la semana. También un poquito haciendo ya más una predicción más a medio largo plazo, no siempre ocurre, pero es bastante probable que cuando empieza un verano, cuando empieza con el mes de mayo tan caluroso, lo más probable es que se produzca una cierta inercia térmica y que esta situación de calor intenso se mantenga durante gran parte del verano. Por tanto, esperamos un verano caluroso, una predicción muy a largo plazo, pero esperamos que probablemente también el mes de junio y el mes de julio sean meses calurosos. Además, también hay predicciones de centros europeos de predicción que indican eso que acabamos de comentar, que van a ser meses veraniegos pues con temperaturas elevadas. Veremos qué pasa. Lo que está claro es que la parte final del mes de mayo y también probablemente el comienzo del mes de junio van a estar marcados por las temperaturas elevadas, con esas máximas esta semana en torno a los 34-35 grados en muchos puntos del interior de Vizcaya.
3: Pues a soportar el calor es lo que toca. Es que ricasco de Hortagur.
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0: 11 minutos de la mañana, 24 grados los que tenemos ya en Bilbao, es lunes y los también en las carreteras. No hay ninguna incidencia en particular que reseñar, no se ha producido ningún accidente de relevancia, pero sí que está el tráfico muy complicado en los puntos habituales. El tráfico es muy denso, parado incluso por momentos en la A8 en Baracaldo sentido Bilbao, así que bueno, pues ahí complicado, ya prácticamente desde Portugalete, por toda esa zona el tráfico está parado o muy, pero que muy lento, y tiene que ver pues, bueno, pues con la hora en la que estamos y la acumulación de vehículos. También tráfico muy denso en la avanzada en Leioa sentido Bilbao, en tráfico muy denso en las inmediaciones de los túneles de Malmasín sentido Donosti, y tráfico denso todavía en las entradas y salidas desde la capital vizcaína.
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2: 8:14, me a favor de este tipo de jingles, ¿eh? La verdad que se le quedan uno en la cabeza, y sobre todo me a favor de las canciones que acaban con chimpón, porque parece como una conclusión natural a muchas cosas. Decíamos 8:14, sigue subiendo la temperatura, rozamos ya los 24 grados en Bilbao. Vamos a poner en orden algunas que otras visiones, vamos a expandir también nuestros horizontes, no solo va a ser escucharnos a nosotros. Hoy escuchamos el comentario de nuestra compañera Leire Argandoña. 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
3: Egunon Bizkaia, muy buenos días y bienvenidos todos a una nueva edición de Pasa Bisagra, el concurso más divertido, más emocionante y más longevo de la parrilla. Una parrilla en la que el que te quemas a base de corrupción eres tú. Por aquí desfilarán un día más rostros populares y también socialistas. ¡Claro que sí, Chalo Berobat! Ay, vais a perdonarme esta pequeña intro, pero es que justo esta semana me he enterado de que el Tribunal Supremo acaba de confirmar que los derechos de propiedad del rosco de pasapalabra, la última de las pruebas del famoso concurso de la tele, pertenecen a una empresa holandesa, por lo que va a tener que dejar de emitirse. Os confieso que siempre he sido más de roscón de reyes que del de pasapalabra, pero un poquito de pena sí que me ha dado, y por eso he pensado hoy rendirle mis honores. ¡Adelante, Beñat!
2: No sé muy bien qué hago aquí.
3: ¡Shh! ¡Atento! Con la alteración estomacal causada por la repugnancia que se siente hacia la noticia de un posible nuevo caso de corrupción.
2: ¡Asco!
3: ¡Correcto! Vamos, fenomenal. Con la B, ingresos en efectivo o transferencias opacas que no se declaran a Hacienda ni a la Seguridad Social.
2: B, dinero en B.
3: ¡Correcto! Vamos, muy bien. Pongamos un poquito más de dificultad a este rosco. Con la C, red de relaciones y conexiones personales o profesionales que pueden facilitar información, recomendaciones u oportunidades laborales o de negocio.
2: ¿Chanchullos?
3: No, no, hombre, no, no. Contactos, contactos. En fin, con la D, decepción generalizada cuando alguien considerado progresista es acusado de influenciar en el gobierno para lograr beneficio económico.
2: Esta me la sé, desilusión.
3: ¡Correcto! ¡Vamos allá! Contiene la E, uso de relaciones de confianza para intercambio de información, apoyo mutuo y descubrir oportunidades de empleo.
2: ¡Enchufe!
3: ¡Que no, hombre, que no! ¡Networking! ¡Networking! Bueno, en fin, vamos a avanzar un poco, que a este ritmo nos dan las mil, se me planta aquí Pablo Motos y sus hormigas, me sueltan alguna cochinada y no llevo el insecticida a mano. Con la V, nombre del partido que se convertirá en llave de gobierno de España en los próximos comicios electorales.
2: Vía regionalista de Par de Rubias, Pontevedra.
3: No, la verdad que no, me temo que no. Pero gracias por participar, Beña. Te llevas el juego de mesa del programa. Un aplauso de nuestro público y un huequito en nuestro corazón. ¡Aplausos!

0: La verdad es que ojalá fuera tan fácil definir con una línea roja lo legal de lo moral. ¿Dónde acaba el trabajo legal de los lobbies, asesores, consultores y empieza el del chanchulleo, las influencias y la corrupción política? En realidad, si lo pensáis, lo desquiciante estos días no ha sido tanto saber si ZP es culpable o no. Lo duro ha sido caer en que igual este ultracapitalismo de networking en el que vivimos inmersos va exactamente de eso. ¿No va de eso que tantos excargos públicos terminen de asesores en macroempresas? ¿No era Juan Carlos I gran embajador de la marca España y conseguidor de buenos meganegocios a cambio de comisiones? ¿No es nuestro sistema un gran tráfico de influencias en el que si no las tienes no te comes un rosco? Lo dicho, que yo prefiero el de los Reyes Magos. ¡Feliz lunes a todos!
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0: 8 y 21 minutos de la mañana, tenemos 24 grados ya en Bilbao. Momento, como cada lunes, de hablar de inteligencia artificial. Lo hacemos de la mano del fundador de Bilbao AI, Ricardo Devis. Egunon, Ricardo.
1: Egunon, Beñat, ¿qué tal?
0: Pues hoy estaba pensando, digo, es verdad que la inteligencia artificial nos ha dado muchos avances, pero ya solo le falta solucionar lo del calor, porque en días como hoy necesitamos cualquier tipo de ayuda, ¿no?, con esta cuestión. Pero bueno, bromas aparte, es cierto, Ricardo, que lo decimos todas las semanas, cantidad de noticias brutal la que tenemos en torno a la inteligencia artificial. A veces incluso nos cuesta seguir el ritmo. ¿Dónde quieres poner el foco esta semana?
1: Pues precisamente lo que acabas de decir. El ritmo últimamente de aparición de nuevas características es brutal. Uh-huh. Y además son anuncios tremendos. Fíjate que Google ha anunciado este mes, en mayo, que la mayor reforma de su historia. Pues esto es una cosa tremenda. Y gracias a la IA, es decir, ahora por debajo de cualquier búsqueda en Google va a estar un modelo de IA, que es el que lo va a procesar, que es el Gemini 3.5 Flash, ¿no? Y esto va a cambiar la forma en la que se están desarrollando las búsquedas y los resultados. Uh-huh. Y además, eso ya está en marcha ahora mismito. Es decir, el nuevo modelo ya se ha aplicado, con lo cual es una barbaridad. Están trabajando con 4 trillones de tokens de IA y los resultados van a ser personalizados. A ver, es tremendo. Solo contando las cositas, dedicando una línea a lo que han hecho cada una de las IAs en el mes de mayo, pues tendremos casi media hora hablando.
0: Claro, en este sentido es verdad que, Google, una de las grandes empresas tecnológicas del mundo, pero lo que ha llegado, ¿no?, mayoritariamente al usuario siempre ha sido, ¿no?, ese buscador considerado, bueno, pues seguramente el más satisfactorio o el más llevadero. Esto pasa mucho cuando te salta la búsqueda segura y dices, pero si es que esto no, como decía Homer, no encuentra ni piojos en la fiesta de cumpleaños de Milhouse. Y el caso es que, claro, los cambios, ¿no?, también en ese buscador, pues cambian la manera en la que nos movemos por internet, porque al final Google no deja de ser la gran puerta de entrada a muchísimas páginas web.
1: Efectivamente. Bueno, lo primero que ha dicho la compañía es que los enlaces estos azules van a seguir estando, uh-huh, porque es parte de su negocio y, por tanto, claro, eso no va a cambiar. Pero van a cambiar muchas cosas porque los resultados de búsqueda van a ser absolutamente personales. Uh-huh. Es decir, cuando le preguntemos cosas, cada uno de los resultados se va a adaptar a lo que queremos. Con lo cual, buscando lo mismo, nos van a aparecer cosas distintas en la zona del usuario. Uh-huh. Incluso van a aparecer aplicaciones, es decir, Google Gemini se va a inventar sobre la marcha qué cosas nos satisfacen, incluso generando apps o cosas parecidas en los resultados de búsqueda. Es decir, una experiencia absolutamente nueva.
0: Claro, también quizá un poco obligados, ¿no?, porque sí que se veía cada vez más gente que utilizaba inteligencias artificiales, ¿no?, para buscar las cosas, además en un espacio que solía ser más limpio, ¿no?, sin anuncios, sin demás, con lo cual igual Google también obligado en este sentido a reaccionar a los usos que le está dando la gente.
1: Eso es, porque tú sabes que ChatGPT con 900 millones de usuarios, ojo que Google Gemini ya tiene 900 millones de usuarios también, claro, igual que ChatGPT. El ChatGPT se estaba utilizando sobre todo por la generación Z para nuevas búsquedas, ¿no? O sea, sustituyendo a Internet con lo cual el tráfico orgánico pues ha ido cayendo lenta pero consistentemente. Así que Google tenía que hacer algo, estaba claro. Lo iba preparando hace tiempo. Vamos a ver cómo cambian las cosas. Google saca además un modelo nuevo parecido al Nano Banana de las fotos, pero para vídeo. O sea, que eso va a causar también sensación, que es Gemini Omni. Uh-huh. Saca también una parte agéntica que va a ser en la base de Android. Es decir, anuncios sin parar, pero todas las semanas. Uh-huh. Una absoluta barbaridad. Así que nos vamos a encontrar con cosas novísimas. En Estados Unidos ya ha salido también, aunque solo para usuarios de pago, finanzas personales.
0: Claro.
1: Claro, es que finanzas personales. Es decir, una forma de llevar las hipotecas y tal. ¿Por qué? Porque mucha gente, eso lo lleva ChatGPT, mucha gente pregunta sobre sus finanzas, sobre cómo invertir, sobre cómo ahorrar, sobre cómo poner, en fin. La CIA se quiere meter ahora en todos los terrenos y actuar de intermediarios transaccionales de dinero para que compremos cosas, para que manejemos nuestra finanza, para que reservemos vuelos. todo, y ahora se va a hacer todo a través de la IA.
2: En el caso de los buscadores, ¿crees que los competidores de Google harán también algo parecido?
1: Bueno, los competidores de Google, fíjate que ahora mismo son las propias IAs. Es decir, Google ha dado un paso adelante muy importante poniendo Gemini, su IA 3.5 Flash, interceptando cada búsqueda. Es decir, ya no va a haber una parte de IA, otra parte de buscador, sino que va a ser IA, con lo cual va a competir con las IAs respecto de ChatGPT, que es la que más se usa para buscar. El resto de buscadores tradicionales no van a poder persistir en ese modelo de negocio, es decir, van a tener que cambiar exactamente igual.
0: Pues es que es tremendo el avance, es lo que decimos, ¿eh? Que es que se despista uno y se pierde muy buena parte de la película. Pues seguiremos cada semana actualizando con el fundador de Bilbao AI, Ricardo Devis. Es que ricasco, Ricardo.
1: Es que ricasco, Raúl.

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0: 8 y media de la mañana, 25 grados ya en Bilbao. Hemos cogido, estamos cogiendo ritmo en los últimos minutos. Coldo Campo, ¿qué tal?
1: Muy bien, estupendamente.
0: Te voy a decir una cosa. Vamos a priorizar el contenido sobre todo lo demás, porque te tengo que preguntar a lo largo de la semana por todo este movimiento de sillas que estamos viendo en los grandes micrófonos de los medios de comunicación.
1: Bueno.
0: Pero está siendo entretenido, ¿eh?
1: Sí, dentro de poco también vamos a tener aquí.
0: Claro, con una intrahistoria más normal, ¿no?
1: Pero no con grandes fichajes.
0: Pero también tenemos el giro a la derecha.
1: Ni por ideología tampoco.
0: Eso es. Todo tuyo, Coldo.
1: Venga, vamos allá.

La Ertzaintza volvió a perder este sábado algo más importante que el control de una terminal. Perdió autoridad moral. Lo ocurrido en el aeropuerto de Loyu durante la llegada de los integrantes vascos de la flotilla no puede despacharse con la habitual coartada de las provocaciones, los empujones o la tensión ambiental. Las imágenes hablan por sí solas, y cuando un consejero de seguridad admite públicamente que no tenía que haber sucedido lo que ha sucedido, es porque la realidad ha desbordado cualquier intento de justificar lo injustificable. La cuestión de fondo no es si hubo un instante de tensión, una discusión o un forcejeo, no. La cuestión es por qué una situación perfectamente reconducible terminó con porras desplegadas, personas reducidas en el suelo, detenidos y escenas impropias de un cuerpo policial que presume de cercanía y modernidad democrática. En un aeropuerto civil, ante cámaras de televisión, frente a activistas recién deportados tras una operación militar israelí salvaje e ilegal, y rodeados de familiares, periodistas y simpatizantes, la respuesta policial debía haber sido, en todo caso, la contención, nunca la carga. Porque precisamente ahí reside la gravedad del episodio. No existía una amenaza objetiva que justificara semejante despliegue coercitivo. No había violencia organizada, ni altercados masivos, no había riesgo para la seguridad pública. Lo que había eran personas posando con banderas y tratando de abrazar a quienes regresaban a casa. Y aun aceptando la versión oficial de que se estaba obstaculizando el paso, hombre, cuesta entender cómo se pasó en una cuestión de segundos de una advertencia verbal al uso de las porras extensibles. Más aún cuando las imágenes difundidas muestran golpes sobre personas ya inmovilizadas o reducidas en el suelo. La Ertzaintza no puede actuar como si cualquier desobediencia menor fuera automáticamente un problema de orden público. Ese es precisamente el riesgo de los modelos policiales que sustituyen la mediación por la imposición física. Acaban generando el conflicto que supuestamente venían a evitar. Y lo sucedido en Loyu es un ejemplo paradigmático. El dispositivo terminó provocando exactamente aquello que decía que quería impedir. El caos, la indignación, el deterioro de la convivencia. Miguel Zupiría ha hecho bien en asumir responsabilidades políticas en primera persona. Es lo mínimo exigible. Pero hombre, ya basta con lamentar las imágenes, porque el problema no es únicamente lo ocurrido el sábado, es la sensación creciente de que determinados sectores de la Ertzaintza han normalizado una cultura operativa basada en la respuesta desproporcionada. Loyu no aparece en un vacío, ¿eh? No, porque llega después de algunas polémicas, investigaciones, lesiones graves, actuaciones que han erosionado profundamente la confianza ciudadana en el modelo policial vasco. Y el problema empieza a ser estructural cuando las explicaciones siempre llegan pues después.

a porrazos con un recibimiento civil. Cuando una actuación policial resulta incomprensible incluso para quienes no participan en la protesta, el problema ya no es político, es profesional, ¿eh? Y además el contraste con el recibimiento simultáneo en Barcelona resulta demoledor. Allí también aterrizaron activistas de la flotilla, allí también hubo cámaras, concentración, simbolismo político, pero no hubo cargas, no hubo escenas violentas. Y eso demuestra que había alternativas, que la gestión del OIU no era inevitable. Y que alguien tomó una mala decisión, malas decisiones. La Ertzaintza necesita una reflexión profunda, ¿eh?, sobre el uso de la fuerza, sobre la gestión de concentraciones y sobre la cultura interna que tolera respuestas tan agresivas ante escenarios de baja intensidad. Porque si cada protesta incómoda termina convertida en un operativo antidisturbios, pues apaga y vámonos. Porque el problema deja de estar en la ciudadanía y pasa a estar en quienes diseñan y ejecutan estos dispositivos. Las disculpas, claro que son necesarias. La investigación también. Pero si todo termina en otro expediente interno sin consecuencias reales, me da la sensación que la impunidad va a seguir creciendo. Y con ella el deterioro de una institución que durante décadas ha sido presentada, y lo es, como uno de los pilares del autogobierno vasco. Lo ocurrido en Loiu no tiene un pase. Y el propio consejero lo sabe.

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0: Bueno, pues aquí estamos en esta sintonía. Ya hemos anunciado que Juan Ignacio Pérez Iglesias está con nosotros en el día de hoy. Él es consejero de Ciencia, Universidades e Innovación. Juan Ignacio, ¿qué tal? Egunon.
1: Egunon.
0: Egunon. Que además acaba de presentar precisamente, digamos que la renovación de un plan de ciencia, innovación y tecnología. ¿Era necesario darle un impulso distinto?
1: Sí, claramente, porque, bueno, así lo estimamos nosotros, ¿no? En principio, el plan vigente tenía un periodo de 10 años, se había previsto que la vigencia fuese de 10 años, era 2020-2030, y el plan estaba bien. El problema no es que el plan no estuviera bien, es que, 10 años en estas materias hemos visto que es un tiempo larguísimo, ¿no? Y pues porque hay demasiadas novedades, ocurren demasiadas cosas en muy poco tiempo, y eso ha hecho que las condiciones para hacer este tipo de actividades, ciencia, tecnología e innovación, hayan cambiado radicalmente, ¿no? Y esa es la razón por la que pensamos que era conveniente actualizarlo. Por poner unos ejemplos que yo creo que pueden ser ilustrativos, ¿no? Cuando se redactó la versión original del plan, se publicó en 2020, se aprobó en 2020, la inteligencia artificial se cita. Creo que se cita un par de veces, pero no hay ninguna previsión relativa a las enormes potencialidades que luego hemos visto que tiene, ¿no? En 2023 creo que fue cuando se lanzó ChatGPT, y con ChatGPT hemos visto, bueno, a partir de ahí todos los modelos de lenguaje que se han ido produciendo y lanzando al mercado, vemos que tiene un potencial disruptivo enorme, ¿no? Esta tecnología. Y de la misma manera, en 2020, cuando ya estaba preparado el plan, cuando ya estaba hecho, de repente hubo una pandemia. Claro, esto también cambió la manera en la que vemos un montón de cosas, las que vemos el medio ambiente, que vemos cómo se propagan, con qué facilidad se pueden propagar enfermedades zoonóticas como esta. Ahora mismo estamos asistiendo a un fenómeno también, de momento no sabemos de qué extensión, pero gravísimo en África Central con el ébola. Y vivimos antes el episodio del antivirus, que no tenía ni de lejos dimensiones equivalentes ni un riesgo equivalente, pero ya se ha visto que son episodios que, dependiendo del alcance que tengan, pueden tener efectos destructivos, vamos a decir, pero que en todo caso sí nos ponen en alerta sistemáticamente. Y todo esto tiene que tener un tratamiento, ¿no? Y esa es la razón por la que todos los cambios geopolíticos que también han sido muy relevantes a estos efectos, con lo que implican en términos, por ejemplo, de transición energética. Ahora mismo hay incentivos para la transición energética que van más allá de las cuestiones meramente ambientales, que no son poco importantes, que son muy importantes, pero es que hay razones incluso geopolíticas para dejar de depender del petróleo, ¿no? O sea, y esto exige innovación, exige conocimiento y, en fin, han cambiado las cosas.
0: Sí, no, es cierto, ¿no?, que muchas veces uno se plantea, cuando habla de ciencia, tecnología e innovación, y sobre todo, bueno, empezando a hablar ya de la inteligencia artificial, que hasta nosotros hemos incorporado ya programas.
1: Claro.
0: No solamente programas de radio, sino que es que nosotros también incorporamos la inteligencia,
1: claro,
0: en la propia redacción, ¿no?
1: Claro.
0: Que es lo que se utiliza, claro. Es verdad que muchas veces hacer un plan de ciencia, tecnología e innovación es que a poco que uno diga, no, de aquí a cinco años, no, de aquí a cinco años puede haber una revolución absoluta, ¿no?
1: Bueno, de aquí a cinco años.
0: Un cambio brutal, además, ¿no?
1: De aquí en cinco años no tenemos ni la menor idea.
0: Es que no tenemos
1: ni la menor idea. O sea, hay algunas derivadas de estos hallazgos que nos colocan en escenarios que no podemos sospechar. Voy a poner un ejemplo. Bueno, por un lado, está toda la cuestión de qué va a ocurrir con el mercado de trabajo, que se habla mucho de esto.
0: Que eso es, por un lado, preocupante, evidentemente.
1: Bueno, es preocupante
0: relativamente, sí.
1: Pero siempre que hay cambios tecnológicos de esta naturaleza, el mercado de trabajo cambia también mucho.
0: Se adapta, ¿no?
1: Pero se acaba adaptando.
0: Sí.
1: El otro día, hablando con un compañero de gobierno que también manifestaba una preocupación equivalente por estas cosas, yo le decía, sí, pero no os olvidéis una cosa, ¿eh? Que la gente, para poder pagar los modelos de lenguaje y otro tipo de cosas, tiene que poder ganar dinero. y para ganar dinero, o sea, para poderlo comprar tiene que ganar dinero, ¿no? Y para ganar dinero alguien se lo tiene que pagar. Entonces, ¿por qué se está hablando ahora, por ejemplo, en Estados Unidos, dónde y en Estados Unidos, de una renta universal para todo el mundo? Porque es que, digo, para que nos hagamos una idea de lo difícil que es anticipar hacia dónde podemos ir, ¿no? Y luego, todo hace indicar que los sectores que más se pueden ver afectados por esta disrupción tecnológica no son ni las personas de menor nivel ni las de máximo nivel, sino las personas que están ahí en la mitad, ¿no? Por diferentes razones. Estoy hablando en términos de niveles de formación, ¿no? Pero claro, no se van a ver afectados todos igual. Y no sabemos exactamente cómo va a ocurrir, ¿no? Porque parece que los primeros que se han visto afectados son los ingenieros de software en Estados Unidos, pero también el mundo del derecho. Porque ahora revisar toda la jurisprudencia, un agente de IA te lo hace en un pispás, ¿no? Y escribir código te lo hace en un pispás, el módulo este Claude.
0: De Claude, ¿no? Sí.
1: Pero, claro, pero es que tampoco sabemos otras actividades, ¿no? Yo estoy convencido de que la creatividad, todo aquello que depende del trato con las personas, de lo que se llama el conocimiento tácito, o sea, eso que no lo aprendes estudiando ni que se codifica, sino que lo aprendes simplemente viviendo, o sea, que cuando te caes te duele algo, por ejemplo, eso es conocimiento tácito, ¿no? O sea, o que si empujas a alguien, ese alguien te puede empujar a ti. O sea, estas cosas que pueden parecer menores, a la larga tienen muchísima importancia. Y esto a mí me resulta muy difícil todavía atisbar cómo se va a codificar, cómo lo va a codificar una inteligencia artificial.
0: Bueno, seguro que lo va a acabar haciendo.
1: De alguna manera sí, porque desde luego lo que no podemos decir es esto no ocurrirá. Eso no lo podemos decir, porque no lo sabemos.
0: No, está claro que las cosas van cambiando y cambian a una velocidad de vértigo, sobre todo en los últimos años, es evidente, ¿no?
1: Así es.
0: Pero bueno, pero es que ya hemos visto profesiones, por ejemplo, que han tenido que adaptarse a los tiempos. Yo recuerdo compañeros que en mis tiempos hacían informática y era con hojas de perforadas.
1: Sí, yo mi primera experiencia con la informática fue con tarjetas perforadas.
0: Claro, es que cuando yo entré en esta casa, aquí trabajábamos con papel de calco y máquinas de escribir.
1: Sí, ya.
0: O sea, claro, dices, eso, y ahora no sabe la gente lo que es eso, ¿no?
1: Desde luego.
0: O sea, que todo va cambiando, es normal, ¿no? Pero bueno, mirando la renovación del plan, lo que he visto también es que se articulan cinco pilares estratégicos ahora mismo,
1: sí,
0: ¿no? ¿Dónde están situados esos cinco?
1: Bueno, tenemos por un lado las personas de alta cualificación, ¿no? Tenemos muy claro que pase lo que pase tenemos que seguir formando personas de alta cualificación, de alto nivel. Y esto, para eso están, bueno, hay una parte de lo que es la formación profesional, lógicamente, pero sobre todo nosotros lo que nos concierne es la formación universitaria. Y eso quiere decir que hay que seguir apostando por la formación universitaria y concretamente nosotros queremos sacar adelante el Centro de Estudios Avanzados, que es un proyecto que ya del que hablamos a comienzo de legislatura, en ese contexto. Porque además ese centro pensamos que nos puede ayudar también a atraer personas de fuera, personas de talento. Ese es el primer pilar. El segundo es ciencia de vanguardia. Y esto, ciencia de vanguardia, quiere decir conocimiento en todos los campos del saber, no necesariamente en cada línea, lógicamente, en cada especialidad, pero en general, humanidades, ciencias sociales, tecnología, ciencias experimentales, en todos los campos del saber, ciencias de la salud, para tener una base sólida. Sin esa base luego es muy difícil que haya desarrollos de ninguna naturaleza, incluso que haya buen personal docente en universidades y en otros niveles de enseñanza. El tercer pilar es el de la competitividad y liderazgo industrial, y aquí vamos completamente alineados con el plan de industria que se aprobó en septiembre del año pasado. Nos vino muy bien, de hecho, porque fue la manera de establecer las prioridades de una manera coordinada con, en este caso, con el Departamento de Industria. Por cierto, en lo de la ciencia de vanguardia también vamos coordinados con el Departamento de Salud. O sea, esto también hay que decirlo. El cuarto pilar lo llamamos comunidad, y esta es una novedad en este tipo de planes, porque no había habido nunca una entrada de las disciplinas de ciencias sociales y humanidades en un plan de esta naturaleza, pero nos parecía esencial, por una razón que lo voy a decir muy simplemente, y es: no podemos pensar en que los problemas a los que tenemos que hacer frente y los retos que tenemos que abordar son resolubles solo con el concurso de las ciencias experimentales y la tecnología, de lo que podemos llamar la tecnociencia. Es necesario incorporar las ciencias sociales y las humanidades en el cóctel. Uh-huh. Y ahí entran cosas diversas, pero todas ellas tienen que ver con la idea del bien común, del sentido de comunidad, con, en fin,
0: con la ética.
1: Ética, bienestar.
0: Porque, claro, es que los desarrollos tecnológicos también implican que no podemos abandonar esos principios éticos.
1: Efectivamente.
0: Esas reflexiones.
1: Y eso está expresamente reflejado en el plan. Y el quinto pilar es el de la innovación. Y la innovación entendida de dos formas distintas. Una es la de base científica y tecnológica, que esto se concreta en una herramienta que diseñamos en su día, que ya en su momento dimos a conocer, que son los faros de innovación. Son 9 líneas estratégicas para responder a retos que tienen que ver con las 3 transiciones en las que nos encontramos inmersos, y que, por cierto, cuando salga de aquí voy a Getxo a una especie de gran seminario donde vamos a trabajar estos temas con la comunidad investigadora. Y la segunda modalidad de innovación, que es aquella que no tiene una base científico-tecnológica, sino que se refiere más a prácticas, a normativas, a, en fin, otro tipo de cuestiones, ¿no? Estos son los 5 pilares.
0: Bueno, a mí, uno de los pilares que ha mencionado, que es fundamental, es que me cuesta, a Juan Ignacio Pérez Iglesias, me cuesta utilizar el usted, lo utilizo siempre en todas las entrevistas y voy a mantenerlo, aunque llevamos tantos años hablando.
1: Sí, pero son las normas profesionales.
0: Son normas profesionales,
1: ¿no?
0: Sí. Pero bueno,
1: ya lo entiendo, sí.
0: Juan Ignacio, miramos, por ejemplo, uno de los ejes es el de las personas, ¿no? Personas, sí, de alta cualificación, hace referencia a atraer talento, etcétera.
1: A formarlo y a traerlo, ambas cosas.
0: Pero también tenemos, por ejemplo, no sé si hasta qué punto esto es real, ¿no? Pero lo que se denomina la fuga de cerebros, etcétera, la atracción de nuevos investigadores.
1: Esto es algo que...
0: Pero yo no sé si eso entra un poco dentro del universo...
1: Hombre, claro que entra, pero esto es algo que siempre se ha dicho sin pruebas.
0: Sí, por eso.
1: Que, como tantas otras cosas que se dicen sin pruebas, sin nada que lo avale, ¿no? Sin datos que lo avale. Ahora, el Departamento de Trabajo, Empleo y Seguridad Social ha abordado este asunto, lo ha investigado y ha llegado a la conclusión de que es cierto que hay gente que se va afuera, pero prácticamente la misma gente viene. Que pueden ser gente que se ha ido antes o gente que no se ha ido, simplemente que viene. Estamos hablando de personas con nivel de formación, ¿eh? Y es que esto lo vemos, yo diría, me atrevo a decir, en nuestras familias. Mi hija lleva viviendo en el extranjero no sé los años ya, o sea, ha estado en el Reino Unido, en Australia, ahora está en Italia, y quiere volver, y volverá. O sea, es una de esas personas que se ha ido y va a volver. Entonces, yo creo que como ella... Pues mucha otra gente.
0: Pero algunos tenemos ejemplos en casa también, ¿no?
1: Seguro.
0: De que al final han vuelto, ¿eh?
1: Claro.
0: Que al final...
1: Sí, porque te tira, lo tuyo te tira, y sobre todo, bueno, aquí, yo lo suelo decir, aquí tenemos un problema para esto, ¿eh? Ahí es así. Que vivir, adquirir una vivienda o pagar un alquiler sigue siendo una barrera para que la gente se instale, ¿no? Pero bueno, yo confío en que también la dirección que está tomando la política de vivienda acabe solucionando este problema.
0: Bueno, pues digamos que esto es común, porque cuando hablamos, por ejemplo, de fuga de cerebros, yo creo que todos los países se quejan de lo mismo, ¿no? O todos intentan reaccionar a lo mismo, en cierta medida. Pero bueno, todos tenemos flujos de movilidad internacional, sí, y eso va compensando, ¿no?
1: Sí, es que, ¿no? A ver, lo que ocurre, siempre se habla, y yo creo que se habla por algo, de que hay una competencia internacional por el talento. Esto es así, o sea, hay competencia entre países, en el Estado español, entre diferentes partes del Estado español y entre países por personas de talento. Pero a la vez, también estamos diciendo que hay sectores en los que la inteligencia artificial puede destruir un montón de puestos de trabajo. O sea, hay que ser prudentes con esto, porque además es que el futuro no está escrito. No está escrito y no lo podemos adivinar. Ni casualmente, o sea, ni por casualidad. Y esto es algo que yo suelo citar a Popper, o sea, sí, porque él lo dejó escrito, el futuro no está escrito, o sea, Claro, y además decía más, decía, tenemos la obligación, tenemos el deber, la obligación de ser optimistas. Más que profetizar el mal, tenemos que luchar, que trabajar y luchar por un mundo mejor. Lo decía Popper, y tenía toda la razón. Yo sigo pensando que el futuro no está escrito, y esto para lo que nos dedicamos en un departamento como el que dirijo yo, es una idea fundamental. Si no, eso no lo haríamos.
0: Nos quedaría, dentro de lo que se podría hablar de toda esta renovación, ¿no?, de cómo va a funcionar ese centro que ha mencionado antes, de Centro de Estudios Avanzados, que eso también, bueno, puede ser un elemento, puede ser una especie de faro, ¿no?, más o menos.
1: Bueno, es que ahí una de las cosas que tenemos que procurar es dar un soporte en términos de formación superior, de alto nivel, a estas líneas estratégicas de las que estamos hablando. Cuestiones como cuántica, como inteligencia artificial, como una única salud o medicina de precisión, determinantes sociales de la salud. No digo enseguida todo y a la vez, pero conforme vayamos teniendo personas preparadas o podamos traer gente de fuera que pueda ocuparse de investigar y enseñar en estas áreas, esas son las cuestiones que debemos abordar
0: y es,
1: en ese centro.
0: Pero esa gente ya la tenemos también.
1: Gran parte de ella sí la tenemos, claro. Llevamos muchos años preparando gente y estamos a un nivel científico realmente muy bueno en algunas áreas. Hay áreas en las que estamos muy bien.
0: Lo que pasa es que muchas veces es verdad que no son conocidas popularmente, por decirlo de alguna manera.
1: Hombre, porque popularmente el único... Yo el otro día lo contaba el Lendakari, el otro día en una entrevista que le oí también en otro medio, una cosa que, porque me citó expresamente, decía... El consejero de Ciencia, Universidad e Innovación, el consejero Juan Ignacio Pérez Iglesias, en el consejo, en la rueda de prensa posterior al Consejo de Gobierno, pues estuvo predicando en el desierto, presentando precisamente el plan de Ciencia, Tecnología e Innovación, cuando realmente luego todas las preguntas que hubo en el Consejo de Gobierno se referían en la rueda de prensa a cuestiones que no tenían nada que ver y fundamentalmente a la cuestión del Mundial de Fútbol. Porque, claro, no hay nada más importante que el Mundial de Fútbol, por supuesto, si se celebrará o no se celebrará en Bilbao y en Donosti, ¿no? O sea, por eso esas cosas no se conocen. Bueno, esto asumimos que es así y tampoco le damos mayor importancia. Yo entiendo que estas cosas son efectivamente importantes.
0: Tampoco voy a decir que para un científico esto le frustra.
1: No, a eso me refiero, claro. Por eso digo que...
0: lo asume
1: y ya simplemente
0: está.
1: Eso es, pero simplemente es por explicar que hay veces que no tenemos un conocimiento preciso de las potencialidades que tenemos. ¿Por qué? Porque no estamos a eso, estamos a otras cosas. Aquí cada uno tiene sus aficiones, sus gustos y sus intereses absolutamente legítimos, ¿no?
0: Pero luego es verdad que todos los desarrollos que tenemos a nuestro alrededor y los que nos hacen la vida mejor, más confortable o más compleja, nunca se sabe, tienen que ver con eso. Tienen que ver con que hay gente que está desarrollando esas tecnologías, está aplicando la innovación, etcétera, ¿no?
1: Eso está clarísimo. Y bueno, también es verdad que a veces se producen, eso genera otro tipo de problemas que a su vez hay que resolver, pero sí, y tenemos muchísimos ejemplos que poner, ¿no? O sea, toda la tecnología, las tecnologías del lenguaje que se han desarrollado en Euskadi en los últimos años, se han desarrollado con lo que nos ha facilitado y nos va a facilitar la vida en un contexto multilingüe. Se han facilitado en grupos de investigación que trabajan, en este caso concreto, en la Universidad del País Vasco, pero podían haber sido en otra universidad, o sea, aquí. Y eso es así.
0: Juan Ignacio Pérez Iglesias, consejero de Ciencia, Universidades y Tecnología, gracias por compartir, de innovación, bueno, tecnología es otra cosa. Gracias por compartir este rato con nosotros.
1: Gracias a vosotros.
0: Es que ricasco, Juan Ignacio.

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1: Son las 9 de la mañana, tenemos 26 grados de temperatura en Bilbao. Tras los incidentes registrados este pasado sábado en el aeropuerto de Loiu durante la llegada de los miembros de la flotilla y en los que 4 personas fueron detenidas por la Ertzaintza, ayer el consejero de seguridad Bingen Supiria lamentaba las cargas policiales y asumía la responsabilidad de lo ocurrido en primera persona. Además, el consejero ha admitido que ese no era el modo de resolver los conflictos y que le preocupan las imágenes que se han difundido, aunque también ha criticado los comportamientos de pura provocación, decía, que se produjeron por parte de algunas personas.
2: Creo que no es ese el modo de resolver los conflictos, pero creo que una vez más denota que algunas situaciones no las sabemos gestionar todos y todas con normalidad. Como responsable del Departamento de Seguridad, asumo en primera persona la responsabilidad de lo que sucedió ayer en Loiu. Asumo la responsabilidad de investigar si la actuación de los agentes de la Ertzaintza que intervinieron en esos incidentes se ajustó a lo que establecen las directivas que están en vigor para marcar cuál debe ser el comportamiento de la Ertzaintza, y asumo también la responsabilidad de analizar el comportamiento de algunas personas que provocaron la situación de ayer.
1: Y el PNV ha vuelto a dar un toque de atención a Sánchez. Ocurría este pasado fin de semana en un acto que el PNV celebraba en la localidad vizcaína de Durango, donde el partido, la formación, reunía a más de 2.500 militantes. Allí, el presidente del PNV, Aitor Esteban, señalaba que con el actual panorama es ciertamente muy difícil que Sánchez pueda culminar la legislatura y, por su parte, defendía que sería irresponsabilidad seguir más allá de 2026 sin rumbo, sin presupuestos, sin una mayoría estable y con una agenda descontrolada y judicializada.
3: En el Estado español no hay proyecto, no hay rumbo. ¿Cuáles son sus prioridades? No lo sabemos. No hay presupuestos. Todos son banderines ideológicos, banderines sin una mayoría, pura cáscara, relato vacío. Ni qué decir tiene, no hace falta que lo explique, que todos los escándalos judiciales que están rodeando al gobierno español son absolutamente perjudiciales para la imagen de la política y para la estabilidad gubernamental. Y quiero decirlo muy claro. Aquí no vale todo. Ya van 9 casos abiertos. Ahora Zapatero. Y el apoyo a Zapatero por parte de Sánchez ha sido absoluto. Estamos en una fase indiciaria de la instrucción, pero lo que hemos leído en el auto es muy grave.
1: Pues efectivamente, la imputación de Zapatero sigue centrando la actualidad política. La UDEF de la Policía Nacional ha detectado conversaciones de los implicados en la presunta trama del caso Plus Ultra, que investiga la Audiencia Nacional, en la que conversaban sobre el rol de Zapatero para conseguir el rescate para la aerolínea en plena pandemia, señalando que era una persona pro-Sánchez y pro-Maduro. Los agentes inciden en que los responsables de la aerolínea, que recibió un rescate de 53 millones de euros en 2021, abrieron 2 vías de influencia con ese objetivo, una a través de Zapatero y otra con el entonces ministro de Transportes, José Luis Ábalos. Y esta semana continúa el juicio por la operación Kitchen. Los audios del comisario jubilado José Manuel Villarejo van a protagonizar la octava semana de este juicio, en la que está previsto que concluya la prueba documental y que comiencen las declaraciones de los acusados, aunque todavía sin fecha prevista. Tenemos también otro juicio esta semana contra el hermano de Pedro Sánchez, que arranca este jueves en la Audiencia Provincial de Badajoz. Está previsto que David Sánchez, el hermano del presidente del gobierno, y también Miguel Ángel Gallardo, el expresidente de la Diputación de Badajoz, declaren al final de las sesiones, previsiblemente ya el 4 de junio. Y el calor seguirá siendo intenso durante los próximos días en toda Euskadi, donde las temperaturas máximas se van a situar por encima de los 30 grados y las mínimas quedarán en torno de los 20 en una gran parte del territorio. Por eso, el gobierno vasco ha ampliado hasta el martes los avisos amarillos por temperaturas altas y persistentes en toda Euskadi, mientras que hoy y mañana ha añadido el aviso por alto riesgo de incendio forestal. Nos amplía los detalles del pronóstico del tiempo Eduardo Román.
4: Es una jornada más de calor, que va a ser el protagonista principal no solo de la jornada del lunes, sino también de la mayor parte de la semana. Hoy llegaremos a máximas en torno a 35 grados en el interior. En Bilbao las máximas estarán en torno a los 33-34 grados y en la costa estaremos en torno a los 28, incluso 30 grados para alcanzar en algunos puntos del litoral. En cuanto a la evolución, de cara a próximos días, pocas novedades. Van a estar las máximas muy, muy estables, en torno a los 35 grados en el interior, tanto el martes, miércoles, jueves y viernes, 30-33 grados en Bilbao y en la costa en torno a 28-30 grados. Esperamos que empiece a entrar viento al norte incluso algo de nubosidad coincidiendo con la parte final de la semana.
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1: La bolsa se encuentra hoy con el camino despejado para las subidas. El pasado viernes el IBEX se atascó justo por debajo de los 18.000 puntos. Hoy se mueve muy por encima de esta barrera, gracias a unos avances que acercan al IBEX al umbral de los 18.200 puntos.
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1: El Partido Popular ha registrado una proposición no de ley en el Congreso con la que pide al Gobierno evaluar de manera urgente el impacto de la inteligencia artificial en la administración pública y ejecutar un plan para incorporarla con el objetivo de automatizar cada vez más tareas. En concreto, el partido esgrime que la IA generativa permite automatizar tareas repetitivas, optimizar la gestión de la información y mejorar la toma de decisiones públicas, liderando recursos humanos hacia actividades de mayor valor añadido. La formación estima que la IA podría generar un incremento sustancial de la productividad del sector público y aportar hasta 7.000 millones de euros anuales en valor añadido tras un periodo de implantación de una década. Desde la perspectiva del empleo público, la formación considera que la IA no eliminará de forma generalizada el empleo público, pero sí provocará una reconfiguración significativa de tareas, perfiles y competencias. 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
1: Los termómetros que se sitúan ya en los 26 grados de temperatura en Bilbao, con cielos despejados. Les dejamos ya con la tertulia de Egunon Bizkaia. Hasta la próxima, agur.
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0: Abrimos ya tiempo de tertulia en la sintonía de Radio Popular, Herri y Ratia, y vamos a ir poco a poco saludando ya a nuestros oyentes. Ay, oyentes que están a través de... Espera. Primero los oyentes. Vamos a lo importante, Isidro. 688-88-7788, que vayan dejando sus comentarios en el día de hoy. Y por otro lado, también ya saludo a nuestros invitados. Isidro Ledgaray, ¿cómo estás?
1: Pues muy bien. Bien, ¿no? Día soleado, bien.
0: Me alegro mucho. Bien. María Tato, ¿cómo estás, María? María. María anda por ahí, ¿no? Ah, sí, ahora sí, perfectamente. Ahora muy bien. Ahora María, estupendo.
2: Todo bien, todo en orden.
0: Y tenemos también a Mikel Urigón con nosotros. Mikel.
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0: Bueno, pues vamos a entrar, si os parece, ya en algunos de los temas del día. Bueno, esta mañana he empezado yo haciendo una elucubración de algo que me ha dejado este fin de semana muy mal cuerpo, todo hay que decirlo, ¿no? Que fueron las imágenes que vi del aeropuerto de Loiu. Incomprensibles imágenes. Yo comprendo que el consejero pues haya asumido esa responsabilidad política y ahora pues llegarán las investigaciones oportunas, ¿no? Pero yo titulaba esta mañana que es una manera de perder el control y de perder, por desgracia, la legitimidad. Uh-huh. Me da la sensación, ¿no? María, no sé si legalmente esto se puede hacer una lectura ya de entrada, pero me parece absolutamente desproporcionado lo que sucedió. Sobre todo cuando tenemos un ejemplo que es el de Barcelona, exactamente igual que el de Loiu, y allí no tenemos estos líos.
2: Bueno, de hecho, el consejero ha dicho que se tomarán medidas internas disciplinarias, que será la investigación correspondiente, y todo indica que ha habido un abuso de fuerza y no solo eso, es decir, a nivel legal, por supuesto que tiene un trámite interno y que el consejero, además de pedir disculpas, ha dicho que se abrirá la correspondiente investigación. A mí lo que más me ha impactado son las declaraciones de Israel, donde ha aprovechado ya directamente el ministro de Asuntos Exteriores para decir que poco más o menos a ratificar su posición respecto a los miembros de la flotilla, diciendo que han hecho mucho más a la policía israelita de lo que han hecho aquí, pero vamos, casi haciendo un comparativo y evidentemente desprestigiando y aprovechando para cuestionar también el posicionamiento de España respecto a Palestina. O sea, ha hecho un totum revolutum. Euskadi lo ha incluido en España, ha atacado a Pedro Sánchez y ha venido a equiparar a la policía israelita con Archaña. O sea, es un quilombo impresionante por las imágenes que jamás se tendría que haber dado, por una actuación de la Archaña totalmente desproporcionada, desde el absoluto desconocimiento, pero no sé exactamente qué es lo que le ha podido hacer los miembros de la flotilla a la Archaña para que tengamos que ver esas imágenes de sometidos en el suelo, con la Archaña encima, con la porra. No sé, es que me falta el motivo para intentar entender una justificación. Pero desde luego, el efecto generado en Israel, y ahora mismo en Israel, están encantados con las imágenes que están dando la vuelta al mundo.
0: Sí, porque, a ver, es que yo tampoco, es que esta mañana decía, es que yo no percibía en esa actuación una amenaza objetiva que justifique un despliegue coercitivo de esas características. No había violencia organizada, no había altercados masivos, no había riesgo de seguridad. Hombre, y que te digan, no, es que estaban obstaculizando el paso. Hombre, a ver, de obstaculizar el paso, acabar a porrazos y acabar deteniendo a la gente y pegándole porrazos en el suelo, incluso no, cuando ya estaban controlados, me parece un escándalo brutal. Brutal.
1: Bueno, es brutal. Yo creo que imágenes terribles que deshonran al cuerpo de la Ertzaintza, formado por muy buena gente en la mayoría de los casos, en el 99% de los casos, no, con una actuación deleznable. Gente golpeada en el suelo, gente que venía además con marcas de torturas en su espalda, como se ha visto en la tele, y con una porra y pegándole en el suelo, haciendo una presión con rodillas, etc. Ayer me dio una tristeza tremenda, porque esa es nuestra Ertzaintza, es la que hemos luchado para que tenerla como policía propia, ¿no? Y creo que ayer los que estaban ahí, pues con su actuación, deshonraron el cuerpo.
3: Sí, desde luego un enorme papelón, una situación incomprensible, imprevisible, algo que no tenía mucho sentido. Muy loable la reacción del consejero, pero desde luego las imágenes evidencian que ahí había mucha precipitación, mucha improvisación y actuaciones muy fuera de cualquier parámetro conocido, convencional, para contención de hipotéticos riesgos, que por ninguna parte las imágenes reflejan que lo había. Los miembros de la Ertzaintza presentes, pues casi, pues tenían una cierta superioridad numérica y desde luego operativa, pero su propio comportamiento y funcionamiento en los momentos más críticos, pues delata que desde luego se estaban dejando llevar por algo difícil de entender, que no tiene nada que ver con criterios profesionales ni nada por el estilo, ¿no? Y desde luego es algo que necesita, exige una explicación y también la reparación consiguiente, pues fruto de la investigación y de las responsabilidades que se deduzcan.
0: Sí, no, yo es que no acabo de concebir eso, y yo es que he repasado varias veces, y digo, pero ¿cómo es posible una actuación de esas características? Porque resulta que hace lo que dice que quería impedir. Sí. El caos, o sea, sí. Y el deterioro, es que el caos...
3: Se habla de provocaciones e incluso hay quien ha trabajado sobre las imágenes que se han publicado para intentar descubrir detalles y aspectos sin contemplar pues que pues los cuerpos de seguridad y la Ertzaintza en concreto pues dispone y está preparada para afrontar este tipo de situaciones sin necesidad de recurrir a la violencia más brutal para contener a alguien que se exprese o que gesticule o que yo, a mí me da la impresión, además lo único que he visto es la sorpresa de un determinado agente que en un momento determinado ve que alguien por detrás suyo aparece y que reacciona pues pensando que va a ser agredido, cuando contra él no se dirige ningún ataque, sino que hay uno de los miembros de la comitiva que llegaba, pues que ve que se le está hay un diálogo o un cierto conflicto entre ese agente y un familiar o alguien que estaba presente esperándole, y que había allí una tirantez que estaba a punto de desembocar en algún encontronazo. Pero luego de ahí a la ceremonia de porrazos, golpes, patadas, aquello parece una pelea barrio bajera y no la intervención de un cuerpo de seguridad profesional y entrenado teóricamente en estas líneas.
0: Bueno, sí, María, esto es que es muy, muy difícil de comprender, de entender.
2: No, a ver, yo desde el punto de vista de imagen exterior es imposible hacerlo peor. Y desde el punto de vista de Euskadi, pues bueno, es otra gotita más a la sensación de desazón con la Ertzaintza. Es decir, eso no podemos obviar, que la sociedad se siente muy lejos en los últimos años de esa Ertzaintza que teníamos o que creíamos que teníamos una policía cercana a nuestra. Y bueno, como bien sabéis, son varios los altercados que en ocasiones decimos, bueno, bastante joven, tal, pero bueno, flaco favor, porque es real que la sociedad vasca se encuentra muy lejana de esta Ertzaintza. Y este tipo de episodios, pues bueno, nos dejan sorprendidos, boquiabiertos y sin entender el porqué. ¿Qué no estamos haciendo bien?
0: Pues no, hay algo que tendrán que repasar. Lo que pasa que yo espero que esto no quede solamente en una investigación interna, porque no es el primer caso que queda en investigación interna y luego no vemos las consecuencias. Aquí las consecuencias tienen que ser visibles, o sea, alguien tiene que asumir una responsabilidad más allá de decir, oye, sí, vale, yo comprendo que el consejero lo asuma, pero esto, aquí hay un mando operativo, aquí hay una persona que se ha encargado del dispositivo, alguien que se le ha ido de las manos, que no ha sabido controlarlo, es decir, que le ha faltado profesionalidad.
3: Ahí está, cualquier situación de este tipo cuenta con un dispositivo y también con una estructura de mando, directrices, y luego, pues, los protocolos que todos los agentes de la Ertzaintza saben que en cada caso pues deben de aplicar según la situación. La situación desde luego no presentaba ningún riesgo potencial que siguiese una actuación a la desbandada, ¿no?
0: Bueno, pues podéis imaginaros que todos los comentarios que hay, muchísimos ya desde primera hora, además hablan de la imperdonable actuación de la Ertzaintza, demasiada prepotencia, quienes tienen armas, más estudios psicológicos a los trabajadores y más mediación de solucionar problemas, otros que dicen que da la sensación de que todos los gobiernos de Europa quieren quedar bien paradas ante Israel, igual rascando que hay un gobierno vasco Israel. No tengo yo esa impresión, pero que sea por eso simplemente, sino que por una mala praxis, pero bueno. Otros que dicen que cuando leímos titulares y vimos imágenes de la actuación policial creíamos que estábamos hablando de Tel Aviv, y cuando comprobamos que era la Ertzaintza, dice, con ironía el oyente, dice, hombre, la indignación fue mayor todavía, ¿no? Cuando hacen una redada de delincuentes peligrosos son más condescendientes y esto, bueno, pues eso, hacen una referencia a eso. Otros que al consejero le piden ya la dimisión directamente. Dice, muy loable la actitud del consejero, jaja, y por el mar corren las liebres. O sea que no se lo cree tampoco el oyente. Dice, los manifestantes tenían que haber pedido ayuda a la Guardia Civil.
3: Es fácil hacer bromas.
0: No, podemos hacer broma, pero...
3: Comparaciones de todo tipo. La intervención israelí, desde luego, es un ejemplo de cómo han perdido el pudor, no solamente en las formas de actuar directamente, sino también en sus otras momentos de silencio y demás, ¿no? Y ahora pues aprovechan para, visto el ruido que hacemos los demás en relación a las tropelías que ellos cometen, pues también para meternos el dedo en el ojo, ¿no? Pero bueno, los israelíes, desde luego, estas situaciones las plantean con un despliegue infinitamente superior de violencia desconsiderada y, desde luego, a tiro limpio, no se andan con bromas.
0: Bueno, otros hacen referencia a quién entrena a Arsancha, pregunta así. Yo sé que es una pregunta retórica, porque muchas veces se ha insinuado que eran grupos también, que venían...
3: A la Arsancha, sí, hoy han aparecido por ahí comentarios de que la Arsancha la estrena en Mossad y de Mossad tiene cosas diferentes que hacer que entrenar a la Arsancha. La Arsancha tiene sus propios procedimientos y personal que se encarga de eso. Otra cosa es que en otro tiempo, personal vinculado a esto, como en otras situaciones, pues hubiese colaborado, ¿no? Pero eso de quedar por sentado que a la Arsancha le entrena el Mossad, pues no deja de ser una de tantas historietas que en estas situaciones pues afloran con facilidad, ¿no?
0: Bueno, pues nada, que vamos ahora a hacer un paréntesis y luego vamos a continuar.
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0: Bueno, pues vamos a continuar aquí en este tiempo de tertulia y bueno, ya vamos a ver, vamos a esperar las explicaciones que dé el consejero Vinganzupiria, que las va a hacer mañana además, o sea, vamos a ver cómo aclara ese panorama. Ahora tenemos también otro panorama, ¿no? Un panorama político con tensión, porque ayer el PNV veía irresponsable que Sánchez siga más allá de 2026 sin rumbo, sin mayoría estable, con una agenda judicializada. Claro, tenemos el asunto Zapatero a la de por medio. Que por cierto, también tiene unas aristas que alguien se lo va a tener que mirar, ¿eh? Esto de las intervenciones desde Estados Unidos, lo que ayer se denunciaba, que el embajador de Estados Unidos entrevista con Feijóo, con Abascal y con Ayuso. Uf, no sé, María, ¿cómo pintan Madrid esas cosas? ¿Cómo pintan?
2: Bueno, es que Madrid como es como, totalmente...
0: Sí, es un ecosistema muy particular, sí, sí.
2: Eso es, entonces la frase pro-Sánchez y todo lo que es prestigio a Sánchez ya está instaurada desde hace 3 años y todo Madrid es totalmente del PP, pues entonces tampoco esto no varía mucho el escenario. Dicho esto, es decir, a mí el tema de trama de Estados Unidos, Israel, tal, que ha cabreado todo el mundo, pues mira, no lo desconozco. No, lo desconozco, es verdad, no sé cómo funciona el servicio de inteligencia americano y el israelí, seguro que sí, pero a mí lo que más me sorprende, o me sorprendió ayer de Aitor Esteban, ¿por qué ahora? Menciona 9 casos de judicializados, ¿y por qué este? ¿Y no el anterior? ¿O el anterior? ¿O el anterior? Es decir, ¿qué ha cambiado cuando hace 2 días el Endacari estaba todavía diciendo que, bueno, pues que había metros, ¿no? Y que había que ser prudente. Entiendo que se abre la clave, que se abre un mitin en clave electoral, porque es verdad que, bueno, se ha extraído estas frases referidas a la falta de apoyo o que se termina, se debe terminar, que no debe ir más allá del 26 porque no hay rumbo. Pero es que hace unos meses era la misma situación. O también cuando hace alusión al tema de los presupuestos, llevamos sin presupuestos toda la legislatura. Es decir, no sé el por qué ahora, excepto, es verdad, que en su discurso ayer, bueno, pues creo que repartió para todos los partidos políticos, lo cual hace intuir que es un discurso tremendamente electoralista, porque, bueno, al final estás defendiendo tu gestión, criticando la de todos los demás, porque, bueno, al Partido Socialista Euskadi también le cuestionó, bueno, luego repartió, por así decirlo, hubo para todos. Pero me sorprende por qué rompemos ahora la baraja, porque ese pacto de investidura que sorprendentemente se ha prorrogado durante estos 3 años con infinitos conflictos judiciales, ¿por qué este ahora? Sí, hasta la fecha, o quizás hoy cambie la foto, pero hasta la fecha no está salpicado gobierno, lo mismo que dijimos que no lo estaba por financiación ilegal con el caso de Coldo y Ábalos, es decir, lo mismo que se ha ido. El tema del hermano se ha justificado, el tema de la mujer se ha justificado, que no lo estoy cuestionando, pero no entiendo por qué el PNV ayer hace ese discurso de hasta aquí llegó la fiesta. Porque evidentemente, en el momento que él quiera, tras esa mención de Aitor Esteban, en el momento que quiera, los 5 votos que faltan para la moción de censura, o los 4, los pone el PNV. Es decir, está poniendo un aviso para que se vayan en el 26, y si no, veremos cómo actúa y cómo va pactando. Es lo que a mí me ha sorprendido, intentando entender el por qué ahora, excepto uno, pues porque el año que viene tenemos elecciones municipales y hay que posicionarse ya. No lo sé, pero sinceramente no veo una diferencia en la posición, en los argumentos que esgrime Aitor Esteban respecto al Partido Socialista de hace una semana ahora, o de hace un mes ahora, o de hace 3 meses ahora.
0: Miquel, o bueno, Isidro.
3: Yo creo que la intervención de ayer de Aitor Esteban hay que entenderla desde luego en el contexto del acto, con unas connotaciones electoralistas claras y confesadas, pero sobre todo hay que entenderlo como un aviso a navegantes, fruto de una situación en la que la tensión con el caso Zapatero pues se ha incrementado notablemente y ha alcanzado un punto en el que, pues, de confirmarse determinadas hipótesis, desde luego la situación del gobierno de Pedro Sánchez podría verse terriblemente comprometida, su continuidad terriblemente comprometida, y también, pues, en el contexto actual, desde luego, cualquier expectativa de continuidad de un gobierno sometido a esta presión pues sería poco menos que crítica, ¿no? Creo que en principio, más allá de, pues, yo personalmente no veo algo que no sea fácil de entender. El caso Zapatero, desde luego, tiene toda la pinta de convertirse en un auténtico culebrón. Cada día que pasa, pues aparecen nuevas informaciones, nuevos datos, algunos más precisos, otras auténticas novelas y relatos que van a requerir de muchísimas aclaraciones, concreciones y demás. Y bueno, pero desde luego responde a una realidad muy, muy delicada.
1: No, es un momento delicado, ¿no? Yo creo también que hay una parte de las bases del PNV que no ven con buenos ojos el seguir aliados a un partido que está generando tanta escandalera, ¿no? Es verdad que con todo hay que hablar en clave ya de elecciones, ¿no? Y cada partido está buscando ya su espacio independientemente de los pactos que tengan entre manos en estos momentos.
0: María, ¿qué? ¿Cómo lo vemos?
2: A ver, que si lo entiendo, me lo puedo... Vamos a ver, intuyo que hoy será, bueno, un día importante porque supuestamente se accede a todo el sumario y son, no sé, son 19 meses investigando por parte del juez, con lo cual lo que hemos tenido hasta la fecha es simplemente un aperitivo. Seguramente pueda entender esta postura después de lo que se lea, si se lee lo que se intuye que se va a leer. Pero a mí personalmente, de verdad, me ha sorprendido, porque quizás en el tema de Ábalos yo creo que habría puesto el punto y final, o en el punto, o en el tema de Coldo, es decir, hay cosas que a mí me habría, ya personalmente como ciudadana, me han podido llenar ya el vaso. Sí, pero no especialmente el caso de un expresidente del gobierno que hasta la fecha no se ha acreditado que afecte al gobierno de Sánchez. Digo, ya se verá, o probablemente hoy me tenga que comer mis palabras porque salga el sepiopio papeles, que todo el mundo conocía que no cumplía los requisitos, que se saltó 20 y pico solicitudes que había por delante de rescate y que no se hicieron, pero se hizo esta sin reunir los requisitos, sin conocimiento de toda la estructura, ta, ta, ta, ta, ta, ta. Pero de verdad, personalmente, como ciudadana, yo creo que, bueno, pues hace tiempo que el vaso se llenó. Probablemente, pues igual no con el primer tema, pero sí con el cuarto o quinto, creo que ya estamos todos un poco cansados de este tipo de gestión que va plagada de cuestionamientos, en el que siempre se queda en el límite el presidente del gobierno, pero que afecta a ministros y afecta, bueno, pues a dinero público y a gestión pública. Simplemente, que es lo que quería decir, que no he entendido el matiz ahora, pero bueno, que es verdad, que estamos a un año de elecciones, que ojalá no empecemos todos en clave electoral tan pronto, porque vamos a acabar un poco agotados, pero bueno, esperemos, no sé, no, de verdad, yo habría esperado, no, habría esperado, porque total, la legislatura termina en estas fechas el año que viene, sí. Con lo cual, marcar territorio ahora, bueno, excepto porque en el contexto de sus votantes o de lo que pueda pasar aquí, lo puedo entender. En otro contexto, sinceramente, como estrategia más allá de la propiamente electoral suya, pues no lo entiendo, no lo entiendo ahora.
3: En línea con lo que comenta María, pues yo creo que efectivamente hay un componente de saturación, hartazgo que está teniendo, se percibe que está teniendo una repercusión social relevante, porque asistimos ya desde hace mucho tiempo a una ceremonia en la que no solamente se cuestionan actitudes y comportamientos poco éticos. Estos días leía, aunque no sé exactamente de la mano de quién, que asistimos a la ceremonia de la confusión, pero en la que la ética y la estética adquieren la misma dimensión, y no se trata ya solo de el hecho de que se cometan irregularidades, delitos y demás, sino el mero hecho, pues, de que se intuyan, se atinen y demás. Y efectivamente, como comentaba María, pues hemos asistido a una, y estamos asistiendo a una ceremonia continua de enjuiciamientos, causas y demás, en las que, sin ser ningún experto en materia jurídica más, se intuyen, pues, que no hay un trasfondo real de, pero que hay movimientos, manifestaciones, gestos que son fáciles de instrumentalizar y de trasladar a la opinión pública como si fuesen, pues, crímenes de lesa humanidad. Y está, pues, el caso del encausamiento de la esposa de Pedro Sánchez y demás, que desde un principio cualquiera en su sano juicio que conociese el percal sabría que ahí no hay mayor causa, y en cambio ha parecido que eso ha sido, pues, como el atraco a vete a saber tú qué, y ahí siguen todavía, o sea,
1: bueno,
3: con una...
1: Hoy ha habido un informe del AUCO, pues, desmintiendo un poco al juez, ¿no?, en todos los datos que han aportado, claro, ¿no?, que el trabajo lo ha tenido siempre, que nunca ha ganado dinero con ello, que además la propia AUCO, con lo cual veremos ahora el juez Peinado, que es lo que hace, ¿no?
0: Sí, sí. ¿El juez Peinado?
15: Nada, para adelante.
3: Bueno, nada. Pero es curioso, por ejemplo, en ese caso, que los silencios que podían haber contribuido, o las voces que podían haber contribuido a clarificar un panorama que, por poco poco habitual, no es desconocido en la estructura, digamos, universitaria española, que es el funcionamiento de las cátedras patrocinadas y demás, pues hubiese dejado perfectamente claro que detrás del hecho de que una persona de un determinado estatus esté colaborando, trabajando, o sea, parte relevante de, pues no hay ningún hecho delictivo. De hecho, las universidades de medio mundo se financian prácticamente así. Vete a Harvard y a ver lo que descubres detrás de la mayoría de las cátedras que puede haber financiadas con dinero privado.
0: Pero ahora María comentaba ahora que vamos a ver lo que dice el sumario con respecto al caso Zapatero.
3: También,
0: ¿no?
3: Tú dices, sí, ahí aclara.
0: Resto de los expresidentes que han estado de consejeros en no sé cuántos sitios, ¿no han estado haciendo lo mismo?
3: Bueno, ahí tenemos a...
0: Yo pregunto, si no han estado haciendo lo mismo.
3: El mismísimo Aznar se ha estado paseando por foros norteamericanos con absoluta impunidad, hablando, diciendo y cobrando cantidades espectaculares en la prensa recogida.
0: ¿Y los hijos no han medrado?
3: Ahí están los hijos también.
0: ¿No han medrado los hijos en cuenta de esto? Hombre, es que a mí me parece... yo comprendo que puede haber un componente... Si hay delictivo, que lo persigan hasta donde sea. No tengo ninguna duda. Pero

0: Igual tú no puedes entrar en esos detalles, pero yo sí.
1: Pero no, pero yo me hace gracia que a ti el loafer, ¿sabes?
0: A ver, pero ¿sabes lo que...? No, a ver, es que yo sí creo... A ver, yo sé que hay muchísimos jueces que trabajan profesionalmente y honradamente. Pero hay otros que no. Hay otros que no. Y hay... Bueno, yo te voy a decir una cosa. O sea, yo... tú coges lo de la sentencia del fiscal general del Estado y eso... Tú eres jurista, María. ¿Tú te crees que se puede condenar a alguien porque ha sido él o alguien de su entorno? O sea, es que eso ha sido real. Es que eso lo ha dicho el Tribunal Supremo. Y el otro día escucho un vídeo de Marlaska diciendo que... ya sé que era un vídeo viejo de estos de... Hay que leerse la doctrina del Tribunal Supremo para... Digo, bueno, me voy a callar la boca. Porque acabo de aquí detenido. Pero bueno, es que no hay derecho a eso, hombre. No hay derecho.
1: A ver, es que estamos siempre con la gallina o el huevo. Es decir, si no cambiamos el sistema de elección de nuestros órganos de gobierno, del sistema judicial, que están elegidos por partidos políticos, ¿cómo pretendemos que esté separada la política del poder judicial? O sea, el reparto de Montesquieu no se va a cumplir en la puñetera vida, bueno, porque estás nombrando...
0: A Montesquieu lo mataron, ya lo mató Guerra en su día, o sea que no te no creas tú.
1: Vale, pero estás nombrando los altos cargos que toman las decisiones del Poder Judicial desde un partido político. Entonces, no nos hagamos trampas al solitario. Claro que hay una vinculación, claro que no hay una separación de poderes. Es evidente, de ahí hablar de si una sentencia es justa o no, me vas a perdonar. Yo me paso el día en los juzgados, con lo cual muchas veces en mi ámbito privado pienso que hay muchas sentencias injustas. No puedo hablar, no tengo criterio para hablar de casos que no...
0: A ver, yo comprendo ya, y esto también es una máxima, que toda justicia te parece injusta en tanto en cuanto no te dé la razón.
1: Tal cual.
0: O sea, eso es así. Vamos, eso lo tengo yo muy claro. Pero sí que es verdad que luego hay datos objetivos que dices, hombre, a ver... Por ejemplo, fíjate, un caso, voy a poner un caso que probablemente tenga visos de corrupción, no tiene que decidir una sentencia, ¿no? El caso de Ábalos, Koldo y tal. Es que les están pidiendo 24 años de cárcel. Es que el corruptor estaba el otro día en una manifestación contra la corrupción.
2: Y era el Rocío.
0: Es que es de locos. Es que es de locos. Es de locos.
1: Es que un tipo al que le piden siete.
0: O sea, al corruptor le piden siete. Y encima, el fiscal que le permite eso, que esté en la calle y esté pavoneándose por ahí con unos nazis acompañado de nazis, sí. Dice, el fiscal se cata al ancho. O sea, no le importa esto. Y por cierto, yo al Lama sí que me gustaría hacer una pregunta. A ver si en algún momento la fiscalía le ha dicho que tiene que devolver la pasta. No solamente estos 5 millones, sino los 200 que parece que también en el caso de hidrocarburos eran lo que se llevó irregularmente. Y no pagó, que era dinero defraudado. Porque igual resulta que... supongo yo que esto será de principio, ¿no? De negociación. Oiga, devuelva usted la pasta.
1: Claro, evidentemente, pero espera un poco porque vas muy adelante. Todavía no ha empezado ese pleito, que ese es el pleito estrella, de donde muy probablemente haya ramificaciones a lo que tenemos ahora mismo con Zapatero. Entonces, cuando llegue ese pleito se verá, pero entiendo, bueno, los pactos de reducción de condena no eximen de los pactos que se hagan por colaboración con fiscalía que pueden llevar la condena en los tipos mínimos, no eximen de la responsabilidad civil, o sea, va a tener que pagarlo, evidentemente.
0: Me imagino, vamos, o sea, yo calculo, pero sí que me gustaría preguntar, oiga, usted dentro de las negociaciones estas de le mando usted a la calle con un caso, aunque sea del otro, pero porque me va a contar cosas que, por cierto, todo lo que ha contado Valdama, entre pruebas, cero. O sea, otra cosa son las pruebas que han aparecido aparte, pero las de él es cero. Claro, cero.
3: Y encima se le da credibilidad a cualquier testimonio suyo cuando es parte interesada de todo el conflicto, mientras que el del resto
0: se considera. Pero aquí hay mucho interés, es que ya te digo, lo tienes paseándose en una manifestación anticorrupción.
3: Bueno, ya.
0: A ver, te voy a decir una cosa. También tienes al Partido Popular en una manifestación anticorrupción. Que es que se le va a abrir el caso Almería ya, dentro de 2 minutos.
3: Pero me viene a la memoria y no hay que olvidar la directriz estratégica lanzada por otro expresidente y auténtico inspirador y líder de toda esta cuestión, cuando dijo aquello de que cada uno haga lo que pueda.
0: Sí, el que puede hacer que haga. Sí.
3: Lo que puede hacer que haga, ¿no? Eso, sí. Pues en esos términos, y está claro, pues que hay mucha gente que está haciendo lo que puede en su ámbito y algunos con mucho poder.
0: Bueno, voy a hacer un paréntesis y luego os voy a hacer la pregunta. Venga, la pregunta clave de todo esto. No, me empaces así, Miquel, ¿no? La pregunta clave es, oye, a ver, Aitor Esteban dice que esto no puede pasar del 2026. Yo os voy a preguntar, ¿puede o no puede pasar? Después de la publicidad.

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8: Bueno, pues muchísimos comentarios tenemos hoy. Dice, si fuese el PP el que lleva 3 años sin presupuestos y escándalos tan gordos en todos los ámbitos, os falta programa para denunciarlo. La pregunta es, ¿qué hace ahí todavía el PSOE? Dice este oyente. Otro dice, es insoportable cuando pensabas que nada podía ir peor, independientemente de la judicatura, es lo que dice otro oyente. Otro que hace referencia, dice, ¿acaso no nos acordamos del caso de las notas estas de... del que hacía rap? Como que no nos vamos a acordar, lleva 5 años en la cárcel el pobre, que mandaron a la cárcel, no sé si a día de hoy sigue, sigue, y a cambio los Vitos, los Endongo, etcétera, o como se llamen, siguen en la calle. Pues sí, eso es lo que pasa. Dios mío, que nunca tenga que gobernar la derecha con la extrema derecha. También hermano, señora, ministro, asesores, fiscal general, presidente, todos a por Sánchez y Felipe, Aznar, Rajoy, ¿qué pasa? Bueno, pues también, yo creo que el PNV ha hecho y haría muy bien en seguir apoyando, porque partiendo de la corrupción que hay en los partidos españoles, sería cambiar lo malo por lo peor. Parece que olvidamos que el amigo de la señora Ayuso y sus desmanes ni siquiera se han juzgado. ¿Y hasta cuándo? El partido más corrupto volvería, no hay mucho que decir. Bueno, y así podría seguir, ¿eh? Hay muchísimo allí. Lo de Zapatero me recuerda a Podemos y Venezuela, lo considero un golpe de Estado al gobierno de derecha. La derecha quiere estar en el poder y utiliza todos los medios mafiosos. Bueno, María, ya has visto, hoy tenemos aquí, parece que, ¿no?, bastante unanimidad en estas cosas. Coldo, si tu justificación de Rodríguez Zapatero es compararlo con Aznar, le haces un flaco favor. Eso es lo más grave del asunto. No hay diferencia entre ellos. No, no. Yo no justifico a Rodríguez Zapatero en absoluto. No le justifico. Yo quiero ver las pruebas exactamente para saber si tiene o no responsabilidades. Lo único que digo es que me huele muy mal todo este proceso que hay ahora mismo en marcha, porque ya es que me han hecho desconfiar. No, María, estas cosas hacen desconfiar en la justicia, en todo lo que hay alrededor.
9: Bueno, me vuelves a meter otra vez el dedo en el ojo y te recuerdo
8: claro,
9: que
8: sí. Claro, claro.
9: ¿De qué trabajo?
8: Ya, que luego lo puedes ir ahí a discutir.
9: Bueno. Dicho esto. No podemos obviar que tenemos un caso Kitchen que lleva no sé cuántas semanas y que hoy también ha sido una semana muy divertida porque empiezan los audios de Villarejo.
8: Pero ¿quién sabe de los audios de Villarejo? ¿Quién los ha oído? No. Porque resulta que hasta el propio tribunal ha clausurado y solamente se pueden escuchar internamente.
9: Efectivamente, que eso también es muy sorprendente.
8: Que hoy también es un día de audios y no vamos a hablar de eso, fijo.
9: Sí, pero bueno, no sé quién nos lo puede repasar porque efectivamente no se han escuchado, están aportados en la causa para las partes y el tribunal ha dicho que se corte la señal de YouTube del vídeo, que bueno, de la conexión con la que se emite el juicio, para que no se puedan reproducir los audios. Pero bueno, que en cualquier caso, todo induce, se intuye que viene una semana también divertida a nivel judicial con este otro tema del PP, que parece que se nos olvida y que pasa inadvertido, ¿sabes? Lleva 2 meses y casi sin excesivo, no está siendo de mucha repercusión a nivel mediático, a nivel periodístico.
8: Bueno, pero aquí ya entramos, María, entramos en otro barrizal, que es el de los medios de comunicación. A ver, yo compré...
9: Claro. ¿Tú no te has metido con los juzgados?
8: Sí, no, vale, los medios de comunicación son una auténtica vergüenza. Ahora mismo, están en las barricadas ideológicas desde hace mucho tiempo, hay mucho estómago agradecido, pero muchísimo además, ¿no? Y claro, uno no va a morder la mano que le da de comer. Y hemos visto cómo se utiliza la publicidad institucional precisamente para que untar a la gente. Y te permites tener televisiones públicas como la madrileña, por ejemplo, donde en un programa para hablar de Zapatero entrevistas a alguien tan cualificado como el Dani Desocupa este.
10: Sí.
8: Y dices, ¿de verdad? ¿De verdad esos son medios de comunicación?
10: Esos son los que piden la televisión.
8: Y el otro día le dan un premio a la fundadora de Doyeptic, que es algo así como ya en su día le llamaron el ojete por todo lo que escrota, por todo lo que lanza por allí. Hombre, por favor, vamos a ser un poco. Y luego yo estoy viendo algunos de los firmantes en muchos de los medios, fundamentalmente digitales. Se te caen de las manos. Televisiones privadas trabajando precisamente para esto. Ya me gustaría estar en alguna de las reuniones con alguno de los directivos de esos señores. Tiene que ser jugosísimo si alguien les graba. Bueno, ya les grabó en su día, pero tampoco tiene consecuencias. Sí. Pero bueno, María, ya lo he dicho, ¿no?
9: Me he quedado tranquilo, dices, ¿no?
8: Dale, ¿no?
9: Vamos, tal cual, ahora sí que te has quedado a gusto.
8: Será porque me va a jubilar. y ya no tengo que comer de esto.
9: Tal cual, vamos. Por eso. Te faltó decir hasta el programa de la televisión que recopila a todos los...
8: El de Horizonte. El de Horizonte. Un programa que empezó siendo de fantasmas y ahora más todavía. Más que fantasmas allí.
10: Es terrible. Ese programa es terrible. Tiene emisión diaria, ¿verdad? O sea.
8: Sí. Pero bueno, oye, yo comprendo que les dé dinero. A ver, también hay que recordar una cosa. En los medios de comunicación, bueno, el mando lo tiene el que está al otro lado. Yo tengo el mando.
11: Claro. Y son negocios que hay que hacer rentables. Y las audiencias hoy en día pues son una fruta muy, muy escasa y hay que pelear por ella al precio que sea. Da igual la naturaleza del contenido. La cuestión es captar gente y poder vender publicidad en consecuencia y punto, pelota.
8: Bueno, pero María, ¿hay una, o no hay una conspiración? Y luego la pregunta que os decía. A ver, ¿va a aguantar Pedro Sánchez o no va a aguantar Pedro Sánchez?
9: Mi opinión. Yo creo que lo ha dicho manifiestamente en varias ocasiones, que va a terminar la legislatura. Ahora, el escenario del PNV de forzarle a que finalice en el 26, teniendo en cuenta que la alternativa es PP-Vox, pues no lo sé. Sinceramente, yo creo que es casi pactar con el diablo, el demonio y no sé cuántas cosas más. Entonces, no lo tengo claro. No tengo claro si lo de ayer fue una frase de meeting sin interés de aterrizarla o si realmente esa fecha marcada públicamente del 26 la ejecutarán, pero me parece que por 6 meses yo creo que este negocio no lo veo por ningún lado.
8: Es recolocación. Es recolocación de postura, sin más. No. Sin más consecuencia, ¿eh? Es que uno tiene que ver dónde... el PNV ha hecho siempre los discursos internos tienen otros mensajes distintos. Pero luego a la hora de la verdad, ni al PNV, y creo que a nadie de los que no sean lógicamente partícipes, le interesa tener un gobierno del PP Vox, que no, será lo no. próximo.
10: Sí.
8: Si no pasa algo de lo que yo llevo anunciando mucho tiempo.
10: También, yo creo lo mismo.
8: Claro, yo todavía recuerdo cuando Sabater levantaba la mano de Mayor Oreja y de Nicolás Redondo en Euskadi. Y de repente, de la abstención, que se suponía que no había nacionalistas, salió el mayor voto del PNV de toda su historia.
10: Eso es así.
8: Lo dejo ahí, ¿eh? La dejo votando.
10: Yo pienso también que...
8: María, has visto que la dejo votando, ¿eh?
9: Hombre, sí.
11: No hay que olvidar la presencia y el peso específico de ese aproximadamente 30% del electorado siempre indeciso, que nunca sabe hacia dónde va a dirigirse, ¿no? Pero bueno...
10: Pues yo creo que se mantendrá el pacto, que esto es mitin electoral y que se aguantará el tiro, ¿no? El tiempo. Estoy convencido de ello. Ahora... habrá que rezar para que no ganen los que pensamos.
8: Bueno, supongo que habrá gente que estará contenta. Oye, ayer ¿cuántos había? Miles de personas en Madrid, ¿no? María, dando vueltas, ¿no? Por ahí, rebozados en la roja igualdad.
9: Pero es que Madrid se suele repetir. Es que lo extraño es no ser o de Vox o del PP. O sea, eres un bicho raro si no eres así, ¿sabes? Es que está tan normalizado. Es que no existe otra opción política en Madrid, de verdad no existe. O sea, socialmente no existe. Todo el mundo, absolutamente todo el mundo, ya vi la estética, todo el mundo lleva la pulserita con la bandera de España y todo el mundo te dice públicamente que es de Vox o de PP. Vamos, al contrario, más bien descalifican al gobierno de Sánchez.
8: Pero lo de la banderita, porque es para recordarte de dónde eres.
9: Lo dice todo el mundo, ¿eh?
8: No, que digo, que siempre me han llamado. A ver, que tampoco me han gustado a mí, por ejemplo, aquí los que se ponían la gorra de la Ikurriña, ¿eh? No me hace ninguna gracia, porque creo que eso desvirtúa un poco la realidad. Pero bueno, oye, cada cual está en el derecho de hacer lo que le vengan ganas. Y si se siente mejor así, pues pues adelante. ¿Qué quieres que te diga? Lo que pasa es que me parece una broma. Lo de la pulserita me parece una broma.
11: Yo creo que conociendo, o por lo menos por lo que hemos conocido de Pedro Sánchez en su trayectoria como presidente y demás, personalmente creo que podemos esperar cualquier cosa, porque es un hombre que ha demostrado estar dispuesto a jugar siempre fuerte y siempre hasta exprimir la última carta.
10: El límite.
11: Con lo cual, pues, si desde luego la firmeza que muestra no se ve pues repentinamente pues alterada por algo terriblemente brutal que le descoloque, también hay que suponer que de la misma manera que el resto apura toda la munición que tiene y está continuamente removiendo fango, sacando lo que puede de aquí y de allá, él que en ese sentido pues ha maniobrado con otro criterio y con ciertas cautelas, pues en un momento determinado pues puede perfectamente con unos golpes de efecto relevantes dejar contentos a todos, a sus socios de gobierno. Hay infinidad de temas que se han quedado ahí aparcados a expensas de decisiones de falta una firmita, este no ha venido, el otro está enfermo y cosas de ese tipo que dices, pues de repente se pone todo el mundo bien, viene todo el mundo que tiene que firmar, se firma y todo el mundo contento, ¿no? O pues lo mismo que a él le están regalando continuamente líos de todo tipo, pues desde luego él también podrá mover sus hilos y demás. Y luego el tiempo, realmente los plazos, como decía María, tampoco dan para mucho. El 26 se va a acabar, estamos ahí a medio 26, y el 27, antes de empezar el calendario electoral, pues serán justo unos pocos meses, porque es a partir de junio cuando empieza la pelea, y tres meses antes, pues desde luego políticamente serán del todo inhábiles para cualquier tipo de operación.
8: Bueno, pues vamos a ver, a mí, por ejemplo, pues lo que he visto de Pedro Sánchez es que me parece un corcho, sin pesar a flote, ¿no? Ya veremos a ver si lo consigue también en la próxima ocasión. Mira, no os he sacado a pasear también un tema que me parece también muy interesante, lo de Donald Trump, que esta mañana se ha debido levantar tranquilo, ¿no? Nunca se sabe exactamente si está o no está en guerra, si va a atacar Cuba.
10: Bueno, todo otro lado.
8: Nos lo tomamos hay veces que ya uno se lo toma a broma porque este desquicia, pero está atentando contra la legalidad internacional, los derechos humanos y no sé cuántas cosas más. Y luego encima, muchos de los que están a su alrededor ganan tela como cosacos, ¿eh? Sí. El petróleo ha caído más de un 5%, baja a los $98. Por cierto, que ya sabéis que los precios para nosotros suben como un cohete y bajan como una pluma. Cree que esto le va a afectar a la gasolina mañana. No.
11: Yo creo que él y sus amigos esta mañana se han levantado muy contentos y se han forrado con la operación. Y desde luego sería razonable que lo estén celebrando. Ya veremos por dónde nos sale hoy con qué declaración.
8: Pues depende. Si están jugando a la baja, pues ya verás.
11: Ahí está. Pues que estos juegan
8: de repente
11: todo.
8: Dice, pues venga, atacamos ahora, ya está. Y te la lías, ¿no, María? Porque esto funciona así, ¿no? Esto, el mercado amigo. Lamentable, sí, y doloroso, bueno, pero el mercado amigo, claro.
9: Lo vimos en una subida, no sé, que creo que era 15 centavos de dólar, el barril en 15 minutos, batió récords. Yo creo que fue la primera de ataco o no ataco, y ahí, bueno, fluctuó y ganaron muchísimos millones. Yo solo estoy esperando una cosa, que lleguen las medias elecciones en Estados Unidos. Sabéis que Estados Unidos tiene un sistema legislativo que es elecciones cada 4 años y las medias. Y las medias vienen ahora.
8: En noviembre.
9: Y todo, vamos, parece que va a perder una de las cámaras, con lo cual, bueno, pues probablemente se le pueda poner puertas al campo o empiece el declive de este señor. O sea, yo tengo, creo que hasta, bueno, empezará en campaña en breve, pero creo que puede marcar un antes y un después, porque si no, no sé dónde vamos a terminar, con la gráfica última de Cuba o lo que pueda pasar esta semana, porque es totalmente impredecible.
8: Bueno, has mencionado que pierde una de las cámaras. Yo lo que todavía no entiendo es cómo no pierde todo.
10: Todo.
8: O sea, ¿qué le pasa a la ciudadanía norteamericana para que no pierda todo este señor? Pero bueno, oye,
11: será un paso importante lo que dice María, porque eso puede cambiarlo.
8: Ya últimamente, como ya estoy ya más tranquilo, más despechado, ya digo, oye, que la gente disfrute lo votado. ¿Qué quieres que os diga? Porque esto me pasó con otras comunidades autónomas. Disfrutad lo votado. Si queréis poner banderita, ir a los toros, pues estupendo. María, ¿qué has visto que día tengo? ¿Qué hemos empezado la semana?
9: Ya te noto calentito. Venga. ¿Cómo se nota que te jubilas?
8: Dentro poco ya. Venga, que tengas buen día. Es que rico es que María. Bueno. Isidro del Garay y Miquel Uribe, que tengáis buena jornada. Venga, que enseguida les dejo a los oyentes ahora con las últimas noticias y luego con Egunon Magazine. Así que mañana nos encontraremos, porque a las 6 aquí volverá de nuevo este Egunon Vizcaya con Beñal, con Esti, y luego, pues si no pasa nada, pues me incorporaré yo. Venga, olvidarte.
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19: Son las 10 de la mañana. Como les estamos contando, la Dirección de Atención de Emergencias y Meteorología del Gobierno Vasco extiende hasta mañana martes los avisos amarillos por temperaturas altas y persistentes en Euskadi, a los que el lunes y martes añade el aviso por riesgo alto de incendio forestal. La temperatura que tenemos en estos momentos ya es de 29 grados en el termómetro de Herri Irratia, Radio Popular. Además, atención, la Dirección de Atención de Emergencias y Meteorología del Gobierno Vasco, junto con ABET Química, la Asociación Vasca de Empresas Químicas, en el marco de los dos simulacros anuales que se vienen realizando en el entorno de seguridad de las empresas químicas reguladas por la normativa Seveso, activan hoy lunes los avisos acústicos instalados en Musquis, Abanto, Ciervena y Santurchi para alertar a la población ante fugas tóxicas de naturaleza química. Los avisos acústicos suenan en Musquis y Abanto, Ciervena a las 10 de esta mañana. Ahora mismo en Santurchi y Ciervena será a las 11 de la mañana y en Punta Lucero, en Ciervena, será a las 11 y media de esta mañana. La Dirección de Atención de Emergencias y Meteorología recuerda que este tipo de ejercicios son necesarios de cara a garantizar el máximo nivel de seguridad de la población de la zona ante hipotéticos incidentes químicos. Esta es la información que les trasladamos a esta hora. ¿Cómo comienza la semana desde el punto de vista político y al mismo tiempo judicial? Empezará de aquella manera, como lo terminó la anterior y las anteriores, con Zapatero y toda la supuesta trama en el centro de la información del juego sucio político. El caso es que vamos a recordar un momento de las palabras del presidente del PNV, Aitor Esteban. Ayer se pronunciaba de esta manera en la localidad de Durango, donde hacía un mitin.
20: Y el apoyo a Zapatero por parte de Sánchez ha sido absoluto. Estamos en una fase indiciaria de la instrucción, pero lo que hemos leído en el auto es muy grave y muy preocupante. Y el gobierno español no puede pretender ventilar el asunto apelando al lawfare y listo. Esto es muy serio y son necesarias muchas explicaciones. Vamos a seguir muy de cerca este asunto, como otros que también tiene el PSOE en tribunales. Un panorama que ciertamente hace muy difícil que Sánchez pueda culminar la legislatura. Más bien, diría que sería irresponsable seguir más allá de 2026 sin rumbo, sin presupuestos, sin una mayoría estable y con una agenda descontrolada y judicializada. Adi.
19: El gobierno español respetará, pero no comparte esta opinión de Aitor Esteban. Esto es del día de ayer, pero es conveniente y oportuno recordarlo al inicio de esta semana en la que probablemente iremos conociendo nuevos detalles y también desde las valoraciones de las formaciones políticas que por el momento guardan relativo silencio, sobre todo los socios de gobierno, salvo este elevar el tono del Partido Nacionalista Vasco. A esta hora, 10 de la mañana, el foro IBV Paquetac 2026, el foro anual del Instituto Vasco de Finanzas, que clausura el Lehendakari Imanol Pradales, se desarrolla en el Museo Guggenheim. También a las 10:15 está prevista que la diputada general de Vizcaya, Elizabeth Echanove, inaugure el Hub de Tecnologías de la Energía en el Centro de Formación Somorrostro en Musquis. Y ya puestos en agenda, también les trasladamos que a las 10:30 de esta mañana, el director de Salud Pública y Adicciones, Guillermo Herrero, presenta la campaña de Osakidecha de la Semana Sin Humo y Día Mundial Sin Tabaco. Esto tiene lugar en la capital vizcaína. Solo son algunos de los asuntos que vamos a tocar en los próximos minutos en este programa. En informativos de la información internacional, tal vez recuperar lo último que suena bien, aunque con muchísima cautela. Lo último llega desde Pakistán. Su primer ministro acaba de afirmar hoy mismo que las cosas avanzan en la buena dirección de cara a un acuerdo entre Estados Unidos e Irán para poner fin a la guerra abierta en Oriente Próximo a causa de esa ofensiva desatada aquel 28 de febrero por las fuerzas estadounidenses e israelíes contra el país asiático. Esto es lo que dice Pakistán. Es de hoy. En las últimas horas también Trump aseguraba que el diálogo con Irán sigue progresando, aunque no firmará, dice, un acuerdo precipitado. Por eso ha dado un poco de largas en las últimas horas, junto a sus anteriores declaraciones a los medios de comunicación. El IBEX 35 abre la sesión con un alza del 1,3% y supera los 18.200 puntos, con el petróleo a la baja. Y un dato de aquí de Euskadi, dato del INE, Instituto Nacional de Estadística: las pernoctaciones hoteleras en el País Vasco aumentan un 2,1% en abril, hasta un total de 677.761. Con este dato casi finalizamos, porque tenemos que poner otro. El Departamento de Prensa de la Ertzaintza nos dice que ahora mismo tenemos en Vizcaya tráfico fluido. Buena manera de acabar este resumen informativo, que lo hace con una temperatura ya de 29 grados. A las 11 volvemos a contarles más noticias. La última hora en radiopopular.com. Les dejamos con Cristina Maestro y la primera hora del Egunon Magazine. Hasta las 11. Agur.
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0: ¿Qué tal, Egunon? Saludos. Egunon Magazine inicia ya una semana más. Pues mira, lo mismo que has hecho tú desde que te has levantado. Estamos ya en el mes de mayo, pero en la última semana, o sea que sprint final y ya pasamos a, bueno, lo que va a ser el mes más luminoso, diría yo, del año, con los días más largos, hasta San Juan, pues así lo vamos a ver ya. La verdad es que las tardes dan para mucho y especialmente este fin de semana para lo que le ha dado a mucha gente es para ir a la playa, porque estaban a rebosar nuestros arenales y es que el tiempo pues así lo pedía. ¿Ocurre qué? Pues que pienso que la playa tendría que ser una cuestión de jornada partida, porque hay mucha gente que se lo toma casi como un trabajo, lo de la morenez. Pero no, es una especie de jornada continua. Quien va por la mañana a veces pues echa el día allí y se tira hasta la tarde. Hay muy poca gente aquí, por lo menos en nuestras playas, que vaya con la correspondiente sombrilla o si no esas pequeñas tiendas de campaña donde te puedes cobijar y esconder. Llevas tu propio refugio climático a la playa. Bueno, hay gente que así lo hace, se protege y hace muy bien, pero hombre, la profusión de sombrillas, por ejemplo, no es la misma a mirada de halcón de una playa aquí en Euskadi que pues en el Mediterráneo, por ejemplo. Diréis, vamos, es más peleo en el sol allí, pero bueno, y ayer o antes de ayer y todo lo que nos queda aquí también lo está, desde luego, y podría ser, creo que lo más consecuente cuando comienzan las horas entre las 12 del mediodía o hasta las 4 de la tarde, pues ese lapso, que bueno, pues sí es amplio, pero ya nos han dicho los científicos y la ciencia médica en concreto que lo mejor que podíamos hacer en esas horas pues es salir del arenal si no estamos bien cubiertos allí, o sea, ir a comer a donde fuera y luego pues echar un rato por la tarde, que también incluso te puedes broncear, echar unas palas, nadar un ratito y irte a casa sin quemaduras como las que ya he visto estos dos días, porque he visto ya mucho tostadero y mucho cangrejillo. Eso lo habrás visto tú también, a nada que igual te hayas acercado o mirado por la calle a los congéneres. Es una pena porque son muchos los años que llevamos haciendo concienciación sobre esto y creo que todavía más gente de la que ha llegado a comprender que la protección es necesaria y que el daño solar puede terminar de una manera muy cruel y que no sabemos, no hay un lugar donde consultar ese saldo solar que tenemos o ese capital solar que tenemos hasta el punto de que empieza a darnos problemas. Si pudiéramos asomarnos al saldo, si nos llegara la cuenta al móvil en una notificación, pues oye, podía ser estupendo saber cuándo parar. Como no lo vamos a hacer y cuando ya el cuerpo avisa, pues suele ser un aviso tardío, como para muchas cosas, que el cuerpo avisa pero no lo hace a tiempo, pues no va bien, no se le da eso. Pues vamos a ver si podemos hacer este verano un poquito más por nosotros mismos, que esto no es más que para uno, para una misma, y esa piel que luego al final es uno de nuestros órganos como el más extenso y después tiene consecuencias que pueden trasladarse también a otros órganos y a la propia vida. Como hay mucha gente que ha sufrido por esto, pues bueno, para todavía incluso los incrédulos que hay, bueno, aquellos que ya lo son de forma recalcitrante y se quieren encallecer o lo que sea, yo ya no sé qué decirles, pues bueno, suerte, nada más que eso, porque es verdad que alguna de esas personas actuará así o habrá actuado en la vida, mucha gente con el sol sin ninguna precaución y luego ha cumplido sus 95 años sin ningún problema, más que un aspecto totalmente achicharrado. Pero como esa es una absoluta lotería y no se juega con muchos boletos para salir ganando, pues lo mejor es no exponerse en todos los sentidos y al sol pues con mucho cuidado. Bueno, pues Edorta Román es el que nos va guiando en saber cómo vienen los días de antemano para que ya estemos un poco preparados y decir, me enchufo la crema, me unto bien y luego pues oye, a caminar o a echar un rato al solecito. Edorta Román.
1: Es una jornada más de calor, que va a ser el protagonista principal no solo de la jornada del lunes, sino también de la mayor parte de la semana. Hoy llegaremos a máximas en torno a 35 grados en el interior. En Bilbao las máximas estarán en torno a los 33-34 grados y en la costa estaremos en torno a los 28, incluso 30 grados para alcanzar en algunos puntos del litoral. En cuanto a la evolución, de cara a próximos días, pocas novedades. Van a estar las máximas muy, muy estables, en torno a los 35 grados en el interior, tanto el martes, miércoles, jueves y viernes, 30-33 grados en Bilbao y en la costa en torno a 28-30 grados. Lanzado, esperamos que empiece a entrar viento al norte, incluso algo de nubosidad, coincidiendo con la parte final de la semana.

0: Os decía esta cuestión del sol porque, como tantas otras que revierten en consecuencias para la salud, lo importante es seguir cumpliendo años y hacerlo en la mejor de las formas que podamos, ir recabando con nuestros comportamientos lo que podamos nosotros aportar al asunto en beneficio propio, y luego pues también lo que también mencionaba, como la suerte, que también para esto hay que tenerla. Bueno, ¿qué ocurre? Pues que al ir cumpliendo años, al paso de las décadas, se va viendo también transformaciones en el ser humano, en cómo aguanta, cómo llega a tal o cual, según la vida que ha tenido, a tal o cual edad. Y claro, ¿qué ocurre? Pues que llega el momento, creo, de establecer nuevas reglas por todas esas transformaciones o cambios que se han venido dando. Y para ello queremos hablar con alguien que ya ha pensado en esto y además, pues como muy buen divulgador científico que es, a la par de químico y bioquímico, pues ya lo ha expresado en un libro que se llama ¿Qué quieres ser de mayor? Esa pregunta que asomaba nuestras vidas cuando somos muy pequeñitos y no sabemos muy contestar, muy bien ni muy mal contestar, pero ahora igual ya podríamos tener algunas pistas para dar una buena respuesta. ¿Cómo convertir la madurez en la mejor etapa de tu vida? Es el objetivo de este texto que ha escrito Pere Estupiñà, que ya está con nosotros. Hola, bienvenido.
1: Hola, ¿qué tal? ¿Cómo estáis?
0: Bueno, pues estamos bien y es lo que pretendemos, pero es seguir estando bien cada vez más tiempo, ¿no? Esa es la cuestión para la que digo que ahora se imponen las necesidades de unas nuevas reglas, ¿no?
1: Sí, sí, es que tenemos una etapa nueva, ¿eh? Es decir, antes cuando alguien cumplía 60, 65 y sobre todo 70, pues ya se percibía como viejo. Entrabas en lo que yo ahora llamo cuarta edad, es decir, como algo que sí, que es de ser mayor y con donde tú te percibes de una manera determinada. Pero ahora lo estamos viendo, la gente de 60, 70 o incluso 80 lleva un tipo de vida muy diferente a la de sus padres o sus abuelos. Esto ya está ocurriendo, pero para que no nos pille por sorpresa, yo creo que un poquito antes tenemos que primero asumirlo, que esto ya es una realidad, no para todo el mundo, pero estadísticamente para la mayoría, y llevar una serie de, tener una serie de pautas, que es lo que planteo el libro, de cómo aprovecharlo. El que quiere ser de mayor, se lo preguntábamos a los adolescentes para sus próximos 20, 30 años. Sí, y ahora una persona de 50 o de 60 tiene 20 o 30 años por delante que pueden ser muy buenos con salud, con poder adquisitivo, con empoderamiento, con muchas conexiones sociales, que dice, oye, ¿yo qué quiero ser de mayor?
0: Es cierto, y incluso podríamos decir que se debería aplicar en toda esa etapa de la vida, que pueden ser, pues no sé, vamos a poner 30 años tranquilamente, ¿no? De los 60 a los 90, no hay poca gente que va a durar, desde luego. Y hay que echarle algo que se supone que a esa edad ya hemos atesorado, que es un poco de sabiduría, ¿no? Que da la experiencia.
1: Sí, sí. Pero mira, fíjate una cosa. Según los datos de los demógrafos más actuales y todo eso, una de cada dos personas de 60 años pasará de los 90.
0: Claro.
1: Una de cada dos. Sí, sí. O sea, estos son datos contrastados. No es un optimismo inocente o ingenuo. Es decir, la esperanza de vida está aumentando muchísimo. Aquí en Euskadi la tenéis de 87 en mujeres, 82 en hombres. Esto es mucho. Es decir, sí, sí, hay esta etapa nueva que además se vive con más salud y se tiene que contemplar. Y ahora he perdido un poco el hilo de lo que me habías realmente preguntado.
0: No te preocupes porque estamos charlando, así que tiramos para adelante. Es verdad, Pere, que claro, durante todos estos años podemos hacer alguna distinción, pero entre cuerpo y mente, que igual nos hemos preocupado más de uno que de otro, más de lo físico, sí, ¿no?, que de lo emocional o mental.
1: Sí. Cuando preguntas a la gente si se cuida a nivel de nutrición o de alimentación, la gente suele decir que sí. Hay una media de 7,4, 7,6 sobre 10. Es decir, ya sabemos que tenemos que hacer ejercicio, que llevar una vida activa, que comer sano. Pero cuando preguntas a la gente, pero a nivel de psicológico, ¿tú te has preocupado por tu psicología? Y la gente de cierta edad no tenía esta costumbre antes y no la tiene ahora, ¿no? Entonces yo en el libro sí que incido bastante en esta parte del autoconocimiento, en lo que llaman la psicología del envejecimiento, ¿no? En cómo van cambiando nuestras prioridades, nuestra propia personalidad, algunos aspectos durante la vida. Y esto es importante saberlo porque nos ajusta mejor a cómo lograr un bienestar, ¿no? Tú me estabas diciendo, ahora recuerdo, de la parte de la experiencia. Sí. Es verdad, es que esta experiencia que acumulamos con los años es un valor muy grande. Entonces, si a eso le acompañas que la gente se siente bien a nivel de salud, porque estamos mejor. Y si a nivel de psicología pues también tienes una serie de cosas en consideración, los estudios sobre bienestar y felicidad apuntan que a partir de los 55 años es la etapa más feliz de la vida. Luego empieza la vejez de verdad, pero como decía al principio, la vejez de verdad empieza no a una edad determinada, sino cuando llega la dependencia. Cuando dices, oye, pues por temas cognitivos o por tema de físicos, pues ya no tengo autonomía, ya no puedo hacer lo que me gustaría hacer, y entonces sí, pues esa persona ya, esta es una nueva etapa, yo le llamo la cuarta edad, donde ya no todo es bonito, obviamente. Pero esto cada vez está llegando más tarde.
0: Es verdad. Aunque, bueno, es verdad, seamos también, para ser un poco estrictos con la estadística, es verdad que mucha gente, como has dicho, pues son casi la mitad a que llega a edades muy altas, pero durante todo ese territorio, pues también muchas personas dejan de estar. Algo les ocurre, algún problema médico, o incidencias múltiples de la vida. Por lo tanto, de alguna manera urge un poco a aprovecharlo, ¿no? Yo sí conozco gente que dice, es que claro, teniendo, con esto del trabajar hasta a los 67, ¿no? Cuando se aupó esa edad un poco más, teníamos que haber ido a las calles porque eso no puede ser, casi te quita una de esas tres décadas, ¿no? Que puedes utilizar de mejor manera. Bueno, no hay que ponerse ansiosos tampoco, pero es verdad, ¿no? Que hay que empezar a disfrutar el día a día e intentar, bueno, pues si alguna vez estamos en situaciones de sobreesfuerzos, pensar que, bueno, con hacer un papel normal también vale en la vida, ¿no? Sí. No tenemos que darlo todo hasta la última de nuestras jornadas, ¿no?
1: Bueno, es que yo de hecho en el libro hay un capítulo que hablo justo de esto, de cómo que la vida sea más larga nos tiene que hacer reconfigurar diferentes etapas vitales. Es decir, por ejemplo, quizás trabajar un poco a los 67, a los 68, a los 70, igual no está tan mal, porque te puede motivar, porque te puede dar un... Por ejemplo, mi madre, que era profesora... Mi padre trabajaba en un taller mecánico. Obviamente no quería saber nada de meterse bajo un coche al jubilarse. Pero mi madre era profesora de música y, oye, ella pues le gustaba estar con alumnos y tal. En cambio, si te fijas, la etapa de más presión que tenemos vital es entre los 40 y los 55, donde están los niños, están las presiones económicas. Pues quizás, sabiendo que todo esto va a durar más tiempo, quizás relajar un poco esa etapa de vida intermedia, incluso tomarse algún sabático, o no todo el mundo se lo puede permitir, no, claro. Pero decir, oye, pues igual prefiero aquí bajar un poco de expectativas o de presión, y porque trabajar lleva connotaciones negativas, pero trabajar también nos depende de qué trabajo tengas, pues también tienes compañeros de trabajo, tienes una motivación que podemos tener otras más interesantes, ¿eh? Pero no, claro, el problema es trabajar 8 horas al día, 5 días a la semana, como por obligación, madrugar, pero si tenemos lo que llaman jubilación parcial o mecanismos de hacer esa transición, o llamarle voluntario, o sea, no tienes por qué trabajar de lo que has trabajado siempre, tienes una especie de función social que también puede ser algo remunerada, y esto es bueno para la gente, pero también es bueno para uno mismo.
0: Y hay muchas personas que están, se han jubilado y han dicho, bueno, pues yo voy a ser esa persona o ese perfil de persona en esta edad. Pues hay gente en las aulas de la experiencia, en universidades. Exacto. Que ofrecen, bueno, conocimiento ya sin la presión de un examen y cosas así por el placer, ¿no? Que es algo que, bueno, cuando estás en momentos más jóvenes no puedes experimentar, porque todo viene añadido a la presión de un resultado para un examen en formación o después para un resultado laboral que se te ha pedido, ¿no? Pero claro, eso es un placer si te sigue interesando la vida y sus cosas, ¿no? Y el mundo y tus congéneres, que mucha gente ya ha dicho, bueno, pues yo voy, y han hecho amigos nuevos y está muy bien, ¿no?
1: No, pero es que cuando decimos mucha gente, es que es mucha de verdad. Es que yo creo que es incluso la mayoría. Unos en el aula, otros en asociaciones. Pero aquí, mira, lo que me parece interesante es que además de hacer cosas para ti, es decir, como para distraerte, como para enriquecerte, como para mantenerte conectado, sería interesante, y hay cada vez más personas seniors también que lo hacen, que ayude a los demás. Es decir, esta especie de voluntariado. Es decir, mira, pues nosotros nos juntamos. No solo voy a la universidad a que me enseñen a mí, sino como yo ya sé de algo, puedo ayudar a otros. Es decir, también te mantiene activo, porque claro, es que al final lo que vemos también demográficamente es que esta población de mayores cada vez será mayor y es más empoderada y es más sana y tiene más experiencia, ya son digitales, es decir, pueden aportar muchísimo también, ¿sabes? Sí. Y a nivel económico, pues muchos ya tienen su casa en propiedad, incluso otra residencia que la tienen alquilada, es decir, hay un potencial senior que se puede aprovechar para beneficio social. Y esto, tú cuando haces algo que te beneficia a ti, pero que también beneficia a otros, es que es mucho más pleno. Uh-huh. Es lo que los japoneses llaman el ikigai, ¿no? Uh-huh. Que es aquellas actividades donde dices, me encanta hacerlo, soy bueno haciéndolo y además ayudo a los demás. Entonces, yo creo que es dentro de las transformaciones sociales que vienen con esta nueva longevidad, el no solo atender a los mayores, sino aprovecharlos y sacarles partido. Es decir, no solo un envejecimiento activo, sino proactivo y participativo, yo creo que es hacia donde tenemos que ir.
0: Oh, sí, y además, como dices, esa voluntad de hacer cosas para ayudar a otras personas o dar esa experiencia que tú tienes, hay que decírselo más alto a los chicos, porque cuando vemos situaciones de voluntariados, hay un porcentaje aplastante mayoritario de mujeres que lo hacen, ¿eh?
1: Sí. Sí, sí, sí, porque vosotras estáis mucho mejor conectadas, desde siempre esto ya casi viene de los genes primates que tenemos, pero es verdad que el también el tema del trabajo, los hombres, y aquí yo quizás me incluyo, ¿no? Yo soy de esas personas donde mi identidad está muy relacionada con mi trabajo. Es decir, ¿tú quién eres? Pere, de Tortosa, padre de Ada y Eva, y todo lo que quieras, pero también soy divulgador científico. Eso es como parte de mi identidad. Y si un día me jubilo y dejo de ser divulgador científico, que eso le pasa a muchos hombres, ¿qué eres? ¿No? ¿Cuál es tu identidad? Y entran en una especie de vacío que les deja como muy un poco pasivos. Y vosotras que tenéis esta, por cultura o por lo que sea, no lo sé, pero la realidad es que tenéis esta manera de conectaros socialmente, grupos de amigas, cosas más...
0: Sí, nos cuesta
1: más,
0: menos, es, sí.
1: Os cuesta menos, esto es algo que nosotros tenemos que... fomentar, porque es que si no nos quedamos demasiado pasivos.
0: Es verdad. A ver si también avanza un poco. Hay un problema terrible y es el prioritario, creo que ahora tenemos, que es el de la vivienda. Igual entre todo lo que hay que solucionar, hay también que hacer una reestructuración de los modelos habitacionales, ya que todo esto, ya que está cambiando la vida de la gente de esta forma, e igual es verdad que mucha gente sola en una vivienda que antes ocupaban con su familia, ahora hay una persona sola a la que se le cae toda la casa porque la casa tiene todos los recuerdos encima. Hay gente que quiere, es eso lo que quiere y ya está, pero hay otras personas que igual estarían encantadas en otro modelo convivencial, sí, ¿no? Más conjunto. Hay algunas experiencias, pero resultan, sí, muy caras o muy escasas, ¿no?
1: Bueno, sí, depende. Bueno, hay unas que se llaman cohousing, por ejemplo, que eso es más comunitario, no es necesariamente más caro. Piensa que si tú tienes una vivienda de estas características que dices, que es grande y vives sola, pues a lo mejor está incluso muy bien situada en la ciudad. Si a ti lo que te apetece, no lo tienes que hacer por obligación, pero si te apetece probar este modelo de cohousing, que son como espacios individuales, pero dentro de una comunidad, con servicios, donde tienes a la gente cerca, no es una residencia, ¿eh?
0: No, no.
1: Es tal. Entonces, poniendo en alquiler tu casa y viviendo en el cohousing, puedes incluso salirte a cuenta. Es decir, se están explorando nuevas maneras de... porque hay cambios demográficos grandes, ¿eh? Okay. Pienso que también habrá mucha gente cada vez más que no habrá tenido hijos o que estarán solteros o separados o divorciados o viudos, lo que sea. Es decir, hay muchos más modelos y cada uno tendrá que elegir el suyo. En el libro los planteo para que la gente, pues, en este sentido también se plantee qué quiero ser de mayor.
0: Eso es, pues esa es la gran pregunta. ¿Qué quieres ser de mayor ahora que ya vas para esas sendas o estás en ellas? ¿Cómo convertir la madurez en la mejor etapa de tu vida? Yo creo, Pera Estupiñá, que ha escrito este libro, a mí me da que Pera le va a costar mucho dejar de divulgar en su vida, aunque tengas muchos años, ¿eh? Se te va a escapar.
1: Claro. Yo dentro de mis planes para ser mayor, la divulgación científica está.
0: Muy bien, esperamos que vaya todo muy bien y el tránsito de este libro y que te sigamos escuchando en unos y otros lugares y en otros medios.
1: Gracias, abrazos.
0: Un abrazo, adiós.
2: Te lo dije muy clarito. Permanece a la escucha.

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0: entramos ya en territorio de la bulería, que está siempre comandado por Dani Guerreiro, y aquí le tenemos. Dani, egunón.
1: Cris, egunón.
0: Muy buenas.
1: Pues mira, hoy vamos a hablar de bulos, evidentemente, como cada lunes, los bulos que inundan las redes sociales, pero concretamente vamos a hablar de esos bulos relacionados con el mundo de la medicina.
0: Los más peligrosos.
1: Seguro que te has encontrado unos cuantos.
0: Sí.
1: Consejos para no tener insuficiencia renal, por ejemplo. Consejos, bueno, ahora te pongo alguno de los vídeos que he encontrado que alertan de que puedes morir mientras duermes y te dan 5 pautas para evitar que te suceda esto. Claro, son mensajes también muy alarmistas, que es lo que buscan estas cuentas fake, estas cuentas generadas, muchas de ellas por inteligencia artificial. Y lo más preocupante, como decías, es que muchos de estos bulos están vestidos con la bata blanca, con el pijama de los médicos, de los enfermeros, farmacéuticos, y por lo tanto, pues da a su mensaje.

0: @farmacéutico Fernández, que es un usuario de, bueno, en TikTok tiene, por ejemplo, 3,8 millones de seguidores, tiene cierta fiabilidad, su mensaje, pues bueno, es seguido por muchos usuarios y es farmacéutico confirmado, titulado, y por lo tanto, pues bueno, una persona de la cual nos podemos fiar. Aquí denuncia Farmacéutico Fernández que ha sido suplantado por otras cuentas con su propio rostro y con imágenes generadas por inteligencia artificial.
1: A ver.
2: Este no soy yo, aunque lo parezca. Están usando mi cara y mi voz para, con inteligencia artificial, crear estas cuentas falsas y hacer estos vídeos, alguno como este con más de 5 millones de reproducciones. Dan consejos de salud y venden cosas como si lo estuviera haciendo yo, pero no son ciertos, con el peligro que eso conlleva para el que lo escuche y se lo crea. Y las redes sociales no hacen nada, por más que lo denuncian, dicen que no incumplen ninguna norma. A ver, en el fondo yo creo que se nota que es una inteligencia artificial.
3: Si tu mujer duerme de lado, valórala más de lo que te das cuenta, porque dormir de lado no es una coincidencia.
2: Pero es cierto que cada vez está mejor logrado y es más difícil de diferenciar. Yo ya lo he denunciado en la Agencia Española de Protección de Datos, pero es verdad que para que eso resulte en algo lleva tiempo. Y o empiezan a agilizarlo y a protegernos de esto, o las redes sociales se van a llenar de inteligencias artificiales dando consejos falsos de salud y vendiendo productos mágicos con la cara de tus sanitarios de confianza. Mis únicas cuentas son @farmacéuticofernández en Instagram, Facebook, YouTube y TikTok. Todas están verificadas y jamás publico desde otro sitio. Bueno, el perfil de farmasexólogo Fernández en Instagram también es mío. Pero si el vídeo no viene de ahí, probablemente lo que diga no he sido yo el que lo ha dicho. Si es que ya no me puedo fiar ni de mí mismo. A veces doy unos consejos malísimos.
1: Tiene humor.
0: Sí, le da ese toque de humor farmacéutico. Fernández se lo toma así, pero desde luego que es preocupante y él lo dice. Y muestra también uno de esos vídeos de la cuenta que le suplanta, que en este caso es doctor.gracias, así se hace llamar esta cuenta, @aldagüita08, por si alguno se lo encuentra. Se lo encuentra en TikTok. El doctor Gracias tiene más de 40.000 seguidores, que es un doctor ficticio que no existe, sí, que es básicamente la imagen de Farmacéutico Fernández, bastante lograda en cuanto a aspecto, rostro, la barba, el pelo, el mismo tono, y es similar. Es verdad que gesticula algo más robótico que el propio Farmacéutico Fernández, pero hay mucha gente que, por lo visto, se está creyendo el mensaje. El hecho de que tenga 40.000 seguidores, bueno, eso no nos ha de pensar.
1: Sí, espero que no sean comprados también o algo. Pero
0: puede ser también.
1: A veces igual, ¿dónde podemos encontrar una pista? En los comentarios. Sí, muchas veces hay gente que dice, cuidado que sí.
0: Sí,
1: ¿no?
0: Sí, algunos hashtags. Es verdad que esto lo comentamos desde el inicio de la bulería, cuando hay hashtag IA, hashtag AI, porque muchas veces pasamos por alto los hashtags.
1: Sí.
0: Si nos fijamos, algunos de ellos sí alertan que es contenido creado por inteligencia artificial. Las propias redes sociales, contenidos en Instagram, sobre todo en TikTok, no tanto, en Instagram, sí encontramos publicaciones en las que la propia red social avisa. Contenido posiblemente generado por IA. Y ahí ya también nos alerta, nos mantiene también pues bueno, más pendientes de cada gesto. Y en los comentarios, como bien dices, Chris, también nos pueden ayudar si vemos que hay varios que ya lo ponen en tela de juicio.
1: Claro, no sé qué nivel de delito, si lo tiene, es la suplantación de personalidad, ¿no? Porque si eso es así, cuando dice, no va, nos han dicho que no va contra las normas.
0: Yeah.
1: Bueno, igual es que esa red no tiene normas, pero sí hay un código penal donde esto aparece, pues ahí te puedes acoger si quieres denunciar, ¿no? No lo sé.
0: Y es que este es un simple ejemplo de muchísimos que hay en redes sociales. Sí. Farmacéutico Fernández lo tenemos más cercano, es, bueno, a nivel estatal también un farmacéutico de referencia, pero, por ejemplo, en otros lugares, el doctor Cristian Aguilar, un reputado doctor, también sobre todo en dolor crónico, con más de 1 millón de seguidores.
1: Eso, hay muchísimo contenido.
0: Ha sido suplantado por otra cuenta, que en este caso vamos más allá, porque si te hablaba de que Doctor Gracias tiene 40.000 seguidores, puede que comprados algunos de ellos, Bienestar Natural, que es la cuenta que suplanta al doctor Cristian Aguilar, tiene 800.000 seguidores, es decir, prácticamente los mismos que tiene su cuenta oficial,
1: claro,
0: de 1 millón. Y esto, desde luego, que es bastante preocupante. Si te parece, vamos a escuchar unas pinceladas del doctor Cristian Aguilar, el bueno, el verdadero. Así suena.
4: Hola, soy el doctor Cristian Aguilar, médico especialista en medicina de rehabilitación, con certificación CIPS para realizar abordajes e intervencionismo guiado por ecografía en pacientes con dolor crónico. Quiero invitarlos este 19 al 21 de noviembre de este año, en curso 2026. Nos vamos a reunir diferentes.
0: Bueno, esta es su voz.
1: El
0: doctor Cristian Aguilar, invitando a un curso que iba a tener lugar. Y

0: Aquí escuchamos la cuenta Bienestar Natural, en la que utilizan el rostro de Cristian Aguilar, idéntico, le van cambiando de vestimenta a través de la IA, pero es él. Es verdad que muchas veces no va al compás tanto las palabras como sus gestos, y ahí podemos detectar que es IA, pero hay muchísimos vídeos en los que, por ejemplo, nos alertan, lo que te decía, que podemos morir mientras dormimos si no seguimos estos consejos.
1: 5 de las peores frutas para leer mientras duermes antes de tiempo. Deja estos 5 hábitos desde ahora, antes de que sea demasiado tarde. El número 5 te va a sorprender, porque el 80% de las personas lo hace cada noche sin saber el peligro. Aquí tienes todo lo que necesitas saber. Mira este video 2 veces más, dale like, guárdalo y compártelo con alguien que lo necesite. 1. Dormir boca abajo. Esto comprime tus vías respiratorias y puede causar apnea del sueño severa, dejando tu cerebro sin oxígeno durante minutos, lo que puede desencadenar un paro cardíaco. 2. Tomar pastillas para dormir de manera regular. Estas deprimen tu sistema respiratorio y, si se mezclan con alcohol, pueden detener tu respiración por completo. Muchos fallecimientos durante el sueño son sobredosis accidentales. 3. Cenar muy pesado. Esto obliga a tu corazón a trabajar de más para digerir, aumentando el riesgo de un infarto justo cuando tu cuerpo debería estar descansando. 4. Dormir con el celular cerca de la cabeza.
0: Bueno, como puedes escuchar, son clickbaits. Es decir, puedes morir mientras duermes. Y ya ves ese titular desde fuera en el vídeo, clicas. Luego está el supuesto doctor Cristian Aguilar, suplantado Cristian Aguilar, con su cuenta, con esa cuenta fake creada, llamada Bienestar Natural, 800.000 seguidores, que esto desde luego llama mucho la atención, y difundiendo estos mensajes. Este era un ejemplo, pero este es otro, hablando de frutas que pueden provocar insuficiencia renal.
1: 5 de las peores frutas para la insuficiencia renal que casi nadie conoce, y si sigues comiéndolas, pueden sobrecargar tus riñones en silencio y empeorar todo. Así que aquí tienes 5 frutas dañinas que debes evitar. Mira este video hasta el final. Quizá estés comiendo algunas sin saberlo, y no olvides seguirme y compartir esto con alguien que lo necesite. La primera fruta es el plátano. Son altos en potasio. Pues mira,
2: Lo dejamos para que no, la gente no tenga aprensión por comer ahora plátanos, porque
0: no, desde luego, mira, yo me acabo de comer uno y estoy perfectamente.
2: Tus riñones bien, ¿no? Y todo, ¿no?
0: Me puedes ver que estoy estupendamente. He comido plátano, también aguacate esta misma mañana, que es otra de las frutas que citaba. Sí. Y para que veamos, bueno, cuáles son los límites que todavía desconocemos seguramente de la inteligencia artificial, que sigue dando pasos y muchas veces en nuestra contra y en contra pues del bienestar de la ciudadanía, bienestar natural, como se llama esta cuenta, cuenta fake. Aquí hemos alertado de 2, pero son muchísimas, así
2: hay
0: que
2: bueno,
0: invitamos a que la gente, cuando ve este tipo de contenidos, certifique que esa persona que está difundiendo el mensaje es real, es un médico titulado y que de verdad su mensaje pues tiene algo de veracidad.
2: Como vamos haciendo scroll tan rápido, al final nos zampamos los contenidos y no dejamos ni siquiera tiempo a hacer un poquito de labor detectivesca, que es lo que tenemos, cómo tenemos que enfrentar las redes, ¿no? A nada que nos dé un poquito de chasquido en la cabeza, pues párate y comprueba. Hay, como decimos, muchas formas antes de hacer caso. Aunque, bueno, claro, todo lo que dicen es todo incierto. Ha dicho, las cenas pesadas y tal.
0: Sí.
2: Y hay un dicho popular de toda la vida: de grandes cenas están las sepulturas llenas. Que eso ya se ha dicho mucho antes. Pero bueno, por suerte y tranquilidad, no todo el que cena pesado termina
0: en el hoyo. Gracias a Dios.
2: Así que es mejor cenar ligero, pero bueno, tranquilidad con eso y con otras cosas. Pues Dani Guerreiro, gracias por estos avisos de la bulería, porque bueno, nos hacen falta, porque si no, hay un nido de mentiras que se nos va a meter aquí entre los oídos, en el cerebro, y va a cuajar.
0: Así y tanto que sí, Cris. Gracias a ti. Hasta el lunes.
2: Abur.
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0: quería invitar a estas horas a unos juegos infames. No, no es eso, no es realmente. Quizá no son horas y no soy yo tampoco la mejor monitora para todo esto, pero es, eso sí, el título de una novela, Juegos Infames, que ha escrito Mónica Pérez Sobrino. Bueno, pues vamos a introducirnos en este texto con su propia autora, que nos va a contar qué es lo que le ocurre a sus protagonistas y los que la acompañan, bueno, solo, digamos, en lo que es la espina dorsal de la novela, que después está el texto para disfrutarlo y leerlo. Pero bueno, vamos a ver de qué trata exactamente, porque dentro de las relaciones humanas y las relaciones, sobre todo emocionales y sentimentales, sabemos que hay tantísima tela que cortar y cada vez más por el cambio de los tiempos y las nuevas generaciones creo que vienen añadiendo también, claro, sus propios modos, sus preferencias, las cosas que antes pues ni contemplábamos hacer y ahora ellos pues dicen, pues ¿cómo que no? Pues esto es ya lo más normal. Así que veamos a ver qué es lo que contienen estos juegos infames. Mónica Pérez Sobrino está con nosotros. Hola, bienvenida.
1: Hola Cristina, ¿qué tal? ¿Cómo estás? Muchas gracias por acogerme este ratito.
0: Nada, Mónica, pues estamos unos minutos hablando de estos juegos infames que decía yo, es verdad. ¿A qué se referirá el título? Porque, bueno, es cierto que todos podríamos tener alguna idea en la cabeza cuando oímos eso, bastante jugosa, por cierto.
1: Pues nada más lejos. O sea, Juegos Infames, en realidad, el título se refiere aquí, y lo siento por los que se habían hecho otro tipo, por chafar, a los que se habían hecho otro tipo de expectativas, a todas las trampas que nos hacemos a nosotros mismos muchas veces para intentar obviar según qué partes de nuestra vida, dejarlas a un lado o no tenerlas demasiado en cuenta, ¿no? Uh-huh. Yo creo que tendemos a anestesiarnos mucho, tendemos a taparnos los ojos ante lo que no nos gusta o ante lo que nos produce sufrimiento y dolor, y muchas veces lo hacemos desde nuestro subconsciente en vez de coger y intentar enfrentarnos a eso y solucionarlo, ¿no? Uh-huh. El dolor, yo para escribir esta novela me tengo que documentar bastante porque quería hablar desde el rigor sobre la forma de gestionar los recuerdos que nos producen dolor y cómo el subconsciente los anestesia y los deja a un lado, ¿no? Y Robert Frost, en un libro de Giorgio Nardone que se llama Cicatriz de la herida, dice que el dolor solo se atraviesa pasándolo por encima. Hay que mirarlo a los ojos y hay que intentar enfrentarlo así, ¿no? Si no, es muy complicado.
0: Sí, es cierto, que tendemos igual a criogenizar, no conscientemente, ¿no? Pero bueno, o de alguna forma sí, e ignoramos hasta esa conciencia, ¿no? Pero quedan, hay recuerdos o hay pasos dolorosos que quedan ahí, las tenemos en un stand-by, en un barbecho, que después, bueno, sí. Salen o no salen, pero sí salen porque, aunque no sea, digamos, a la luz y a la verdad y al compartir, provocan a veces comportamientos o decisiones.
1: Sí, salen síntomas del trauma. Eso es. Muchas veces cuando nuestro cerebro lo bloquea, porque nuestra mente es una máquina casi perfecta, ¿no? Y ante el sufrimiento, ante lo doloroso, el propio subconsciente lo bloquea para que podamos vivir, ¿no? Sí. Pero hay veces que el trauma nunca sale y tú puedes tener una vida funcional y una vida afectiva emocional que en la que todo está bien y te relacionas bien en diferentes entornos y con tu familia y con tu trabajo, pero sin embargo puede ser que de repente algo empiece a fallar. Y si algo empieza a fallar es el síntoma de que hay algo detrás, ¿no? Muchas veces, en muchas ocasiones. Estos son los recuerdos no procesados que nuestro subconsciente ha querido silenciar. Pero en el momento que empiezan a rugir, es lo que digo yo, empiezan a pasar cosas, ¿dónde es? ¿Cuál es el punto en el que debemos mirar atrás, ¿no? Intentar ver qué sucedió ahí, ¿no? Porque muchas veces, mientras no haya síntoma, lo que dicen los psicólogos es que si no hay síntoma no hay trauma. Pero en el momento que algo empieza a suceder en nuestra vida, sí que deberíamos rascar, quitar un poco capas y ver qué sucedió allí, ¿no? Y por eso hay diferentes tipos de procedimientos y de terapias.
0: Claro, porque al final pues puede provocar, como digo, situaciones en nuestra vida que no nos explicamos, desde la actuación propia de uno hasta en relación con los demás. Y no nos explicamos quizá porque la explicación está en un sitio al que no podemos acceder, ¿no?
1: Al que no podemos acceder, justo. Claro. Y puede ser cosas desde, de repente, un insomnio tremendo, unos ataques de ansiedad o crisis de pánico, o puede ser incluso, mira, en finales de los años 1800, más o menos 1900, se empezó a detectar en mujeres unos síntomas muy raros que no sabían de dónde venían porque no había una explicación física. Sí. Estos síntomas eran unos ataques de irritabilidad tremendos, espasmos musculares, incluso ceguera temporal, y al final, como no encontraba una explicación, le llamaron la histeria.
0: Sí, sí, recuerdo ese episodio.
1: Entonces, eran las mujeres locas, las histéricas, que no sabían de dónde venían sus comportamientos, que no tenían ningún sentido. Y pasaron los años y fueron Freud y otros científicos los que se dieron cuenta que había un denominador común en estas mujeres, y es que todas habían sufrido un trauma en su infancia. Y en el 90% de los casos no lo recordaban. Y el síntoma de ese trauma era lo físico, que entonces no tenía explicación aparentemente, ¿no? Entonces esto es algo que no es algo nuevo, sino que viene, se remonta de muchísimo atrás, pero creo que es algo de lo que todavía no se ha hablado tanto. Hablamos mucho de salud mental y menos mal, hemos avanzado, hemos dado pasos de gigante, pero todavía queda mucho que recorrer en cuanto a otros temas, ¿no? De salud mental, que quizá todavía hay cierto estigma o quizá todavía son temas más tabú.
0: Es verdad que la novela comienza de una forma glamurosa en un sitio fantástico que es el Festival de Cine de San Sebastián y su alfombra roja. Es un lugar y un entorno espectacular, pero claro, ahí la protagonista Paola debería estar disfrutando, pero ya se le ve que tiene sus cuitas, ¿no? En ese momento tan de impostura, que es algo de lo que también trabajas en la novela, ¿no?
1: Sí, en esa imagen hay como una dicotomía, ¿no? Entre lo que realmente parece que sucede, que son dos personas que encarnan el éxito rotundo. Un director de cine que tiene ya un prestigio nacional, internacional, y tiene una carrera tremenda a sus espaldas, y con su mujer paseando sobre la alfombra roja y bajo los focos y los flashes, ¿no? Sí. Puede parecer que es la pareja ideal, pero luego te das cuenta que todo es una máscara, porque ellos ya están rotos en ese momento, ¿no? Y la pareja ya está atravesando una crisis tremenda, de la que no vamos a hacer spoiler, no vamos a contar luego qué pasa, pero es esa especie de brecha entre lo que parece que sucede y lo que en realidad sucede, ¿no? Esas máscaras y ese maquillaje que muchas veces nos ponemos para no mostrar nuestras partes más vulnerables y más frágiles.
0: Eso
1: es algo que hacemos, te diría, creo que demasiado, ¿no? Normalmente hay una distancia feroz entre lo que realmente está pasando y entre lo que vemos, que luego nos hace también idealizar otras vidas. Esto es peligrosísimo,
0: sí,
1: porque pensamos que todo lo demás, todo lo que nos es ajeno, es maravilloso, cuando luego en realidad somos más humanos y más frágiles de lo que parece.
0: Cierto, luego entrará también otro personaje, que ahí ya entraremos en las cosas también del querer, del amor, hasta del sexo, de la intensidad de la emoción, y eso, bueno, pues ahí se va liando la cuestión y descubriendo también otras cosas diferentes al nivel de las que nos estás hablando, ¿no?
1: Sí, o sea, hay gente que decía que la novela era un retrato generacional de cómo son las relaciones ahora, y hay una parte que sí que yo, mi idea era que llevara una novela problemas con los que nos hemos visto todos, ¿no? Nos podemos ver. Todos nos enamoramos, y o nos hemos enamorado o lo haremos de aquí a un tiempo, ¿no? Entonces esos primeros meses de celebración continua en los que la vida se convierte en una fiesta son momentos que todos hemos atravesado, los que dejamos de pisar el suelo y vivimos como una especie de película en la que todo va demasiado rápido, y eso es maravilloso, pero luego también llegan los problemas, y cuando llegan los problemas ahí me interesa mucho cómo actúa el ser humano, porque todavía no tenemos ni idea de cómo funciona en una relación de pareja. Probamos cosas, intentamos hacer una forma, pero la conclusión es que nos siguen pasando las mismas cosas que hace 30 y 40 años, ¿no? Entonces, para mí, hablar de eso y diseccionarlo era importantísimo, ¿no? Y esas situaciones en las que aparece una tercera persona y cómo actuamos, cómo reaccionamos ante una traición, qué ocurre cuando somos nosotros los que la ejecutamos, porque muchas veces siempre digo que no somos inocentes ni culpables en una relación de pareja. Yo creo que a veces simplemente hacemos lo que podemos con lo que tenemos, ¿no? Somos un producto de nuestras mochilas y de nuestro pasado, y no queda otra que actuar de una forma que a veces no es ética, ¿no? Ni moralmente aceptable, pero tampoco hay otra salida.
0: Sí, sí, sí. Bueno, pues es una muy buena propuesta, lo que nos estás diciendo, que al fin y al cabo es la esencia solo, no el desarrollo de lo que contiene Juegos Infames. Pues Mónica Pérez Sobrino, muchas gracias por dejarnos asomar a las páginas de tu novela, que pueden disfrutar muchos lectores en estas próximas semanas. Que vaya todo muy
1: Cristina,
0: bien.
1: Cristina, muchas gracias a ti, ha sido un placer hablar contigo.
0: Lo mismo, Mónica, adiós, agur.
1: Un abrazo, hasta luego, bye.

0: nos vamos hoy con Aitana, superestrella, que no se habla mucho de ella estos días porque todo es Bad Bunny, todo es Bad Bunny. Pues bueno, y lo que no es Bad Bunny es Rosalía. Venga, pues con este sonido de esta superestrella de Aitana, que bueno, pues aquí lo es, ahí os dejamos. Continúa Egunon Magazine con las compañeras Leire Argandoña, Mai Madrazo. Aquí dejamos a Ana Urquizo en el control de sonido y Juanma Jubera con las noticias, que ahora mismo pues os vais a enterar cuáles son de última hora. Saludos de Cristina Maestro, Viar Arteagur.
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2: Son las 11 de la mañana, recordamos los grados que tenemos ahora, son 31 en el termómetro de R.I. Ratia, Radio Popular, y más grados los que podemos tener a lo largo del día y especialmente en las horas centrales. Recordamos que Euskadi extiende en principio hasta mañana martes los avisos amarillos por temperaturas altas y atención, se advierte de riesgo de incendio forestal. Esta es una primera referencia informativa y por si también recordarles que el gobierno vasco está realizando esta mañana de lunes un simulacro de fugas tóxicas en distintos lugares muy significadas, Muskiz, Abanto Ciervena, Ciervena y Santurtzi. Estos avisos acústicos han sonado en Muskiz y Abanto Ciervena a las 10 de esta mañana, en Santurtzi y Ciervena nuevamente a las 11 de esta mañana, a partir de ahora, y también en Punta Lucero, en Ciervena, a las 11:30. Lo recordamos por el PORSI. La Dirección de Atención de Emergencias y Meteorología recuerda que este tipo de ejercicios son necesarios de cara a garantizar el máximo nivel de seguridad de la población en la zona ante hipotéticos incidentes químicos. Ahora vamos a contar una información que hemos conocido hace muy pocos minutos. Entonces, dice la comunicación que la Unidad Central Operativa, la UCO, de la Guardia Civil, ha señalado que algunos contratos de la cátedra que codirigió Begoña Gómez, esposa del presidente del gobierno Pedro Sánchez, de la Universidad Complutense de Madrid, se hicieron al margen del procedimiento establecido en la normativa y de manera premeditada. Así es lo que expone en un informe al que se ha tenido acceso en los últimos minutos y que los investigadores han remitido ya al juez instructor de la causa, Juan Carlos Peinado, que planteó juzgar con jurado popular a Begoña Gómez por presuntos delitos de malversación, tráfico de influencias, corrupción en los negocios y apropiación indebida de marca. Los agentes inciden en la condición de administración pública de la Complutense y el preceptivo acogimiento a la ley de contratos del sector público para analizar la contratación de los servicios necesarios para el desarrollo de la plataforma abonados por la UCM, en concreto a Marketing Science Group y Deloitte Consulting. Respecto a la primera, llama la atención de que su contratación se llevó a cabo sin ni tan siquiera haber tramitado un expediente administrativo al efecto, pese a corresponderle por razón de su importe, que eran 20.000 euros sin IVA. Por tanto, esto es lo que ha trascendido, aunque ha trascendido algo más de esta información que iremos resumiendo en próximos boletines informativos. Bueno, sobre el caso Zapatero y además de los últimos pronunciamientos del fin de semana, también aquí en el País Vasco con el PNV especialmente, y ese elevar el tono contra la legislatura de Sánchez, pero sin ir más lejos, por el momento, hoy hemos conocido que el movimiento Sumar rechaza la opción de adelanto electoral, pero exige al Partido Socialista Obrero Español aprovechar lo que resta de legislatura. También Lara Hernández, desde este movimiento, avisa al PNV de que sin este gobierno lo que está a la vuelta de la esquina es Vox y Partido Popular, algo que dicen por activa y por pasiva desde los socios de gobierno desde hace ya un tiempo, independientemente del caso Zapatero. Hoy nos ha acompañado el consejero de Ciencia, Universidades e Innovación, Juan Ignacio Pérez Iglesias. Hemos hablado de los detalles de la reciente renovación del llamado Plan de Ciencia Tecnológica e Innovación de Euskadi. Dice que es una actualización necesaria debido al ritmo vertiginoso al que avanza la tecnología y que busca adoptar el tejido socioproductivo vasco a las realidades emergentes de la presente década. Y algunos de los pilares de este plan son estos.
3: Pase lo que pase, tenemos que seguir formando personas de alta cualificación, de alto nivel. Y esto, para eso están, bueno, hay una parte de lo que es la formación profesional, lógicamente, pero sobre todo nosotros lo que nos concierne es la formación universitaria. Y eso quiere decir que hay que seguir apostando por la formación universitaria y concretamente nosotros queremos sacar adelante el Centro de Estudios Avanzados, que es un proyecto que ya del que hablamos a comienzo de legislatura, en ese contexto. Porque además ese centro pensamos que nos puede ayudar también a atraer personas de fuera, personas de talento. Ese es el primer pilar. El segundo es ciencia de vanguardia. Y esto, ciencia de vanguardia, quiere decir conocimiento en todos los campos del saber, no necesariamente en cada línea, lógicamente, en cada especialidad, pero en general, humanidades, ciencias sociales, tecnología, ciencias experimentales, en todos los campos del saber, ciencias de la salud, para tener una base sólida. Sin esa base luego es muy difícil que haya desarrollos de ninguna naturaleza, incluso que haya buen personal docente en universidades y en otros niveles de enseñanza.
2: Les contamos también otras informaciones que hemos conocido en los últimos minutos y vamos a contarles también que Bilbao se suma a la campaña europea para la alfabetización mediática entre las generaciones nativas digitales. Precisamente jóvenes de Bilbao participan en la campaña europea que pone el foco en la alfabetización mediática e información entre las generaciones nativas digitales. Un desarrollo al que se suma, como decimos, el Ayuntamiento de Bilbao. Una cosa buena, lógicamente, para adaptarse a los nuevos tiempos. Y vamos a contarles también ese nuevo incidente en Baracaldo el fin de semana. Pues bien, la policía local de Baracaldo ha detenido a dos jóvenes, uno de ellos menor de edad, como presuntos autores de varios delitos de daños por la quema de contenedores, según acaba de informar esta misma mañana, hace pocos minutos, el área de seguridad ciudadana. Recordamos, los hechos se iniciaron en la madrugada del domingo, cuando agentes de la policía local detectaban a dos jóvenes junto a dos contenedores que estaban ardiendo en la zona del Regato. Después hubo más incendios en esta zona de Baracaldo, condenados por el propio consistorio, y ahora sabemos de la detención de dos jóvenes, uno de ellos menor de edad. Es la última hora, son las 11:05. El departamento de prensa de la Ertzaintza nos dice que tenemos tráfico fluido en la red principal de Vizcaya. Leire Argandoña con una nueva hora de Ereguno, el magazine. Nosotros volvemos a las 12 en punto. Agur.
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0: Egunon, son las 11 y 11 minutos de la mañana, una mañana calurosa, ya lo estamos notando, hemos llegado a los 30 grados y así va a continuar. Vamos a pasar un día de calor, vamos a pasar una jornada de martes también de mucho calor y una pasada, lo que vamos a pasar el próximo miércoles va a ser una cosa insoportable, al igual que el jueves, y seguramente, si se cumplen las previsiones de Dorta Román, también ocurra esto el próximo viernes. Hasta el sábado, básicamente, si es lo que os estáis preguntando en este día, vamos a pasar mucho, mucho calor. Es verdad que hay algunas noticias y alguna actualidad, bueno, que parece que se sigue desenvolviendo en el día a día y tendremos que prestarle atención, pero me da la sensación a mí, mucho me temo, que tendremos el cerebro tan derretido que apenas podremos prestar atención a todo lo que está ocurriendo. Estas últimas horas, con algunas actualizaciones con respecto a esa trama de influencias que sitúa al expresidente Zapatero en mitad de esos contactos, ¿no? Que se llaman para intentar rescatar a una aerolínea, qué es lo que va a ocurrir con el gobierno, qué es lo que están diciendo los socios de gobierno, qué es lo que está diciendo ya la oposición, que no es demasiado, más bien se le ve sentadita y comiendo palomitas, viendo el auténtico despatarre que está siendo todo esto. Como digo, no se sabe bien si es que tenemos los cerebros tan recalentados que nosotros mismos, a modo de población global, estamos recalentando el ambiente y siendo también en parte responsables del calentamiento climático, o lo mismo es al revés, que son, pues no sé, las condiciones meteorológicas las que están haciendo que a la hora de interpretar todo lo que está pasando, pues nos pete directamente el cerebro en máxima ebullición. Así tengo yo el cerebro esta jornada de lunes. En fin, Dorta Román nos dirá cuándo va a refrescar esto y sobre todo si nos va a venir bien a esos niveles cerebrales. Ahora le escucharemos.
1: Es una jornada más de calor, que va a ser el protagonista principal, no solo de la jornada de lunes, sino también de la mayor parte de la semana. Hoy llegaremos a máximas en torno a 35 grados en el interior. En Bilbao, las máximas estarán en torno a los 33, 34 grados. Y en la costa estaremos en torno a los 28, incluso 30 grados para alcanzar en algunos puntos del litoral. En cuanto a la evolución, de cara a próximos días, pocas novedades. Van a estar las máximas muy, muy estables, en torno a los 35 grados en el interior, tanto el martes, miércoles, jueves y viernes, 30-33 grados en Bilbao, y en la costa en torno a 28-30 grados. Lanzado, esperamos que empiece a entrar viento al norte, incluso algo de nubosidad, coincidiendo con la parte final de la semana.

0: Pues vamos a hablar unos minutitos de algo que normalmente acapara bastante atención cuando hablamos de algún pequeño avance con respecto a algún ensayo clínico, especialmente cuando hablamos pues de alguno relativo a alguna enfermedad de las que más tememos gran parte de la población. Estoy pensando en algún avance que vemos en algún ensayo clínico con respecto a algún tipo de cáncer. Hace poquito, el 20 de mayo, ha sido el Día Internacional del Ensayo Clínico y precisamente con motivo de esta efemérides, Pharma Industria y 18 compañías asociadas, con el apoyo de 35 entidades de todo el ecosistema investigador, ha presentado Más Ensayos. Es una plataforma online para hacer divulgación y sensibilización. El objetivo, pues, acercar esa investigación clínica a la sociedad. Y es que a veces da la sensación, y lo digo desde un medio de comunicación, de que andamos un poquito despistados cuando se nos habla de este tipo de ensayos y cuando se nos habla de esos avances. Bueno, ellos quieren visibilizar el papel de las personas que lo hacen posible y subrayar el impacto que supone en los países en los que se desarrollan estos ensayos. Vamos a acercarnos a esta realidad con Amelia Martín Uranga, es directora de investigación de Pharma Industria. Nos puede dar algunos detalles de esta plataforma y, bueno, también de lo que quieren ellos divulgar. Amelia, buenos días.
1: Egunon, Leire, ¿qué tal?
0: Muy bien, bueno, pues preguntándonos, ¿no?, ¿en qué consiste esta plataforma?
1: Bueno, como muy bien has explicado, esta plataforma es un espacio abierto, está en construcción, y lo que pretendemos es divulgar y sensibilizar para acercar la investigación clínica a la sociedad, porque es verdad que hay parte, ¿no?, de la ciudadanía que, bueno, pues no conoce bien el mundo del ensayo clínico. A veces es una realidad poco visible, y yo diría que, a pesar de su impacto directo en la salud de las personas y en la calidad y sostenibilidad del sistema sanitario, debemos de ayudar a divulgar, sobre todo porque España, nuestro país, es uno de los países líderes en ensayos clínicos a nivel mundial, y es el primero en Europa también.
0: Es verdad, he leído esa afirmación, tanto es, ¿eh? No sabía yo que había tantos ensayos clínicos en el país.
1: Pues mira, en el último año nuestra Agencia Española del Medicamento autorizó 962 en 2025, y esto va por encima de lo que se han propuesto en los países europeos. Es verdad que España es un poco el oasis dentro de Europa. Lo que tenemos que hacer ahora es trabajar en la región Europa para que toda la región crezca en investigación clínica. Tenemos amenazas grandes y mucha competitividad respecto a Estados Unidos y China, y aquí Europa está reformando la legislación para ganar competitividad en el ámbito también de los ensayos clínicos.
0: Es verdad que de vez en cuando nos encontramos con algún titular en prensa a los que prestamos muchísima atención, ¿no?, cuando un ensayo clínico, bueno, da resultados prometedores, vamos a decir, ¿no? Y ahí enseguida hay gente que dice, ¡ay! ¿Cómo que han avanzado en tal enfermedad o en tal tratamiento? Yo conozco a alguien, ¿no?, que está pasando por algo parecido, y cogemos el teléfono y enseguida nos ofrecemos, ¿no?, a participar en algún ensayo clínico. No funciona así, ¿no? Aunque es verdad que a veces el propio desconocimiento de cómo funciona hace que muchas veces digamos, bueno, yo me apunto a lo que sea, ¿no?, para solucionar un problema de salud.
1: Totalmente. Un ensayo clínico, al final, bueno, es fundamental para los pacientes, y siempre decimos que representa esperanza y oportunidad, ¿no? Representa alternativas terapéuticas reales. Pero un ensayo clínico es una investigación que se realiza en personas o en voluntarios sanos, que va destinada a estudiar la eficacia y la seguridad de un fármaco y a obtener datos, porque esos datos son los que luego se van a presentar a las agencias reguladoras para autorizar posteriormente el ensayo, ¿no? Tiene que ser siempre mayor beneficio para el paciente o para el voluntario sano respecto al riesgo que esto significa, ¿no? Uh-huh. Pero al final, el ensayo clínico, la puerta de entrada, tiene que ser a través del médico investigador, porque detrás de un ensayo clínico hay un protocolo con unos criterios de inclusión y exclusión.
0: Claro.
1: Es decir, que puede haber dos personas con una determinada patología y no las dos pueden entrar en el ensayo clínico, porque puede ser que una de ellas tenga determinados criterios que le excluyen de esa participación, ¿no? Uh-huh. Está todo, también hay que decir, de cara a los oyentes, ¿no?, que es un proceso muy regulado, que es un proceso donde hay unos comités de ética que velan por los derechos de los participantes, por la seguridad, por el bienestar, y todo lo que son aspectos científico-éticos se hace de manera coordinada, se evalúa, se estudia de manera coordinada por la Agencia Española del Medicamento y esos comités de ética de investigación.
0: Sí, es verdad que ahora que te estoy escuchando me acuerdo de una de las realidades que muchas veces es más dura de comprender, ¿no? Cuando se nos dice que alguien no puede participar en un ensayo clínico porque su afección ya está muy avanzada y se quiere buscar los resultados de un tratamiento o de algo que se esté probando en personas que han empezado, ¿no?, a debutar con esa patología. Esto es, no sé si es habitual, pero lo hemos leído varias veces y entendemos que es especialmente duro, ¿no?, para esas personas.
1: Bueno, depende del protocolo, porque puede haber ensayos clínicos para personas que debutan con la enfermedad, pero puede haber ensayos clínicos para personas donde han fallado los tratamientos de primera línea o segunda línea y se les ofrece como tercera línea, o sea que también puede ser para estadios más avanzados de la enfermedad, ¿no? Esto, como te digo, depende del protocolo. Y esto, lo que es muy importante tener en cuenta es que cualquier ensayo clínico tiene una fase 1 donde vas a medir, ¿no?, la seguridad del fármaco. Esto se hace en decenas de personas y en unidades muy concretas, que en nuestro país tenemos más de 40 en 14 comunidades. Cuando el ensayo de fase 1, digamos que arroja datos óptimos de seguridad, comienza en la fase 2, que se hace en centenas de personas, 200, 300 personas, y se mide la eficacia de ese fármaco en una población, ¿no? Y en la fase 3 ya es la que abres muchos centros, tienes que reclutar miles de pacientes, y aquí se confirma la eficacia de un fármaco, como decía, miles de participantes, con el objetivo de obtener datos para una solicitud de autorización de comercialización. Aquí también el tema de la dosis. El ensayo es muy importante para detectar efectos adversos y para, como decía, ¿no?, ese beneficio siempre ser mayor que los riesgos. A veces, cuando esto no ocurre, hay que paralizar el ensayo clínico. También hay que decir una cosa muy importante, que cualquier voluntario sano paciente que participe en un ensayo clínico firma un consentimiento informado que en cualquier momento puede desistir en la participación en el ensayo clínico.
0: Vale, vale. Es importante también ponerlo sobre la mesa porque igual hay dudas al respecto. Para normalmente una persona que se somete a un ensayo clínico, ¿qué es lo que supone? ¿Suele durar mucho? ¿Pocos meses? ¿Hay que estar muy, muy pendiente del hospital, de acudir a las citas para esos controles? ¿Cómo suele ser? ¿O no hay una pauta concreta habitual?
1: Depende del diseño del ensayo clínico. No es lo mismo participar en la fase 1, donde queda el desarrollo, ¿no?, de la fase 2, la fase 3, como explicaba antes Leire, que participar en la fase 3 del desarrollo del fármaco cuando ya se ha realizado la fase 1 y 2. Pero en cualquier caso, un paciente que participa en un ensayo clínico es un paciente que está muy monitorizado por el equipo de investigación, con una gran cantidad de pruebas, de analíticas, o sea que hay un gran control. El ensayo se lleva a cabo en centros de referencia de nuestro país. Tenemos más de 1,000 hospitales. Luego lo que tenemos son 36 institutos de investigación sanitaria, muchos, tres de ellos en Euskadi, ¿no?, con Álava, Bio, Guipúzcoa y también Biocruces, que son tres instituciones de referencia en Euskadi, y que es importante siempre también, y estamos trabajando mucho en farmaindustria para descentralizar la investigación clínica. Ahora mismo la Comunidad de Madrid y no Cataluña, sino la área metropolitana de Barcelona, concentra más del 50% de la investigación clínica, y nosotros estamos trabajando para descentralizar, para llegar a más comunidades, a más pacientes, a más centros, en definitiva, ¿no? Porque es muy importante acercar el ensayo a la casa del paciente. También tenemos otro programa, como es el fomento de la investigación clínica con medicamentos en atención primaria. Esto, desde el punto de vista de los centros de salud, es una gran oportunidad. Es una gran oportunidad también para los profesionales sanitarios, para retener talento en la atención primaria, pero porque la atención primaria también es la puerta de entrada al Sistema Nacional de Salud para muchos de nuestros pacientes. Y determinados ensayos de fase 3 se podrían realizar en centros de atención primaria, pues por ejemplo, para diabetes, cardiovascular, enfermedades respiratorias, vacunas, y aquí también conocemos el interés de Euskadi por fomentar los ensayos clínicos en atención primaria, y estamos trabajando también con el gobierno vasco en este sentido.
0: Desde luego que es así. Antes has mencionado a los pacientes sanos, que son indispensables, ¿no?, para un ensayo clínico, y es verdad que igual mucha gente no termina de comprender cómo es el doble ciego, ¿no?, y la importancia que tienen esos pacientes sanos para tener con qué comparar a quienes no están sanos cuando se les aplique ese tratamiento o se aplique ese ensayo clínico.
1: Bueno, hay que distinguir el voluntario sano, y otra cosa es el diseño del ensayo clínico, ¿vale? Uh-huh. Un ensayo clínico de doble ciego es un método de investigación en el que ni los pacientes ni los médicos investigadores conocen qué tratamiento está recibiendo cada persona. Uh-huh. Pero no quiere decir que en el doble ciego los voluntarios sanos reciban el experimental o el placebo, no. Esto depende del diseño del ensayo, ¿vale? Uh-huh. Este diseño en el que tú haces dos grupos de población, y como te digo, ni los pacientes ni el equipo investigador conoce qué tratamiento está recibiendo cada grupo. Uh-huh. Está diseñado para garantizar la objetividad, evitar sesgos también en la evaluación. Normalmente el doble ciego está aleatorizado, ¿no? Como te decía, los pacientes están asignados al azar para recibir un tratamiento nuevo o placebo. Uh-huh. Otras veces hay un enmascaramiento y el equipo coordinador del ensayo codifica los tratamientos para que nadie sepa quién va a recibir. Pero ellos sí saben qué grupo de población recibe el placebo o recibe el tratamiento experimental.
0: Uh-huh, importante. En general, Amelia, claro, lo que estamos viendo es que al final es una pieza importantísima, ¿no?, para el desarrollo de nuevos medicamentos o de nuevos tratamientos, lo que son los ensayos clínicos en general, quiero decir. Es fundamental.
1: Es fundamental, Leire, y además el compromiso de la industria farmacéutica es excelente en este sentido. El último año se invirtió en nuestro país más de 1.700 millones de euros. La parte más importante, el 60%, 1.000 millones de euros fueron para ensayos clínicos, pero lo que es muy importante son esos 700 millones de euros que son en colaboración con hospitales, con centros académicos, ¿no? Es muy importante también tener en cuenta las tasas de fracaso, que son muy altas, aunque una molécula entre en ensayos clínicos, no todas van a llegar a comercializarse, ¿no? Alrededor del 8% es nuestra tasa de éxito, ¿no? Y siempre decimos el largo camino. Nosotros cuando hablamos de la investigación de nuevos medicamentos hablamos de un camino muy largo, 10-12 años. Al final, de las 10.000 moléculas que comienzan en el desarrollo en un laboratorio, solo una finalmente va a ser comercializada, y hablamos de más de 2.500 millones de euros invertidos para poner un medicamento en el mercado, ¿no? Por lo tanto, largo, arriesgado y costoso, ¿no? Y luego, como te decía, nuestro país es líder también por nuestro Sistema Nacional de Salud, por la excelencia de nuestros profesionales sanitarios. Uh-huh. Prácticamente más del 50% de los ensayos clínicos que autorizó nuestra agencia el año pasado son en fases 1 y 2, esas fases que son también más complejas desde el punto de vista científico, y eso también es por la alta cualificación de nuestros profesionales sanitarios, por la generosidad y la solidaridad de los pacientes. Muchas veces el ensayo clínico no beneficia a ellos, sino a las, uh-huh, a los pacientes futuros, y, como decía, el compromiso de la industria farmacéutica, los gestores de la investigación y los comités de ética, ¿no? Y esa agencia española que es líder, que está también marcando la regulación en Europa de las nuevas normativas que vienen, pero también es una agencia que, por supuesto, es reguladora, pero es flexible, tiene una vía de comunicación abierta con los diferentes agentes, y eso ha permitido poner en marcha en nuestro país en el último año procedimientos acelerados para que se aprueben ensayos clínicos de fases 1, esos que van a medir, ¿no?, por primera vez la seguridad del fármaco, y que son tan interesantes poder contar con ellos en nuestro país.
0: Estoy pensando, Amelia, ahora escuchándote, en la cantidad de gente que tiene suspicacia, ¿no?, hacia la industria farmacéutica, vamos a decir, en general. Me imagino que sois conscientes de esta realidad y del contraste que hay entre alguien que, por ejemplo, ha sido diagnosticado de una enfermedad y busca lo que sea, pues si esta enfermedad no tiene buen final habitualmente, busca lo que sea, entrar en algún ensayo clínico, enterarse de qué investigaciones hay en marcha, enterarse en qué universidad están trabajando con qué nuevo tratamiento, ese contraste que hay, y gente que se queda con lo simple y dice, no, las vacunas nos están envenenando a todos. Claro, vosotros me imagino que os quedáis perplejos, ¿no?, con este contraste, ¿no?, entre una realidad y la otra.
1: Bueno, nosotros sabemos que estamos en un sector súper regulado, tenemos una ética y una normativa además excesiva, vamos, te diría que en todo el proceso de la I+D del medicamento, pero también cuando el medicamento está en el mercado, hay una rigurosidad, y somos, incluso el precio del medicamento es algo que está intervenido, ¿no? Entonces, también es verdad que hay que conocer más del sector de la industria farmacéutica, un sector que cumple también con códigos de buena práctica, y donde todo el tema también de la protección de datos en investigación clínica es muy importante, ¿no? También lo que es muy importante es ver que como país tenemos que trabajar más en el acceso a la innovación. Esto es importante porque somos un país de excelencia en los ensayos clínicos, pero en el ámbito del acceso a la innovación no estamos entre los países líderes europeos, ¿no? Y esto es algo en lo que hay que trabajar. Yo invitaría a toda esta gente que tú comentas, ¿no?, que tiene cierta suspicacia, que entre en la web de Más Ensayos y que escuche los testimonios de los participantes en ensayos clínicos y de los profesionales sanitarios que están detrás de los ensayos clínicos, para que vean el valor que aporta un ensayo clínico, lo que ha supuesto para esta paciente, que ya hay un testimonio que está publicado, que es Esther Martini, que participó en un ensayo clínico de esclerosis múltiple, y lo que aportó a su vida, ¿no? Lo que dice Ana Casas, oncóloga en Virgen del Rocío y también paciente con cáncer de mama, lo que supone para ella como investigadora participar en un ensayo clínico, ¿no? Más que a veces el testimonio lo demos nosotros, que nos conocemos muy bien, escuchar a otros y poner en valor lo que la industria fue. Somos un sector estratégico para el sector y desde luego tenemos el propio gobierno, ¿no?, aprobado todo lo que tiene que ver con la estrategia de la industria farmacéutica en un Consejo de Ministros de 2024 con tres pilares, ¿no? Acceso y sostenibilidad, investigación y producción, ¿no? Y en estas tres áreas estamos trabajando intensamente, bueno, pues para situarnos y para que mantener, porque la competitividad y con este entorno geopolítico que te decía, Leire, que tenemos, hay que mantener, y desde luego, bueno, yo creo que en nuestro país hay que cuidar lo que tenemos, este liderazgo no es permanente y no está garantizado, ¿no? Y hay que mantenerlo, incluso atraer más inversión y hacer que los ensayos clínicos sigan yendo a más, ¿no? Como país que apuesta por la innovación.
0: Es verdad.
1: Y para esto necesitamos marcos regulatorios ágiles, estables y predecibles. Esto es muy importante.
0: Has mencionado, Amelia, el cáncer de mama. Es verdad que recientemente, en un caso cercano, la oncóloga le dijo a la paciente que hacía solo 10 años su tratamiento hubiera sido diferente. Y es verdad que esos avances y esas tasas de curación, digo el cáncer de mama porque es uno de los más conocidos y más extendidos, y en los que vemos más claramente cómo pues cada poco tiempo vemos que aumenta la tasa de supervivencia. Esto hay que remarcarlo y hay que decirlo a la gente, en parte es gracias a poder probar en ensayos clínicos esos nuevos tratamientos.
1: Gracias a la investigación, cada vez la investigación y la asistencia van más de la mano, y de hecho, bueno, pues ya hay informes, ¿no?, que ponen de manifiesto cómo los hospitales que hacen ensayos clínicos, que hacen investigación, los pacientes tienen una mayor tasa de supervivencia y se presta una mejor asistencia. Tú hablabas de cáncer de mama, esto ocurre también en pulmón, en melanoma, en otros tipos de tumores, ¿no? Pero efectivamente todavía tenemos tumores que necesitan más investigación, ¿no? Y también el tipo de investigación que se está realizando, más dirigida a grupos de población, con menores efectos adversos, esto es una realidad y efectivamente hay tasas de supervivencia o incluso algunos tumores de mama metastásicos, ¿no? Que hace unos años hubieran, bueno, pues tenido un desarrollo muy diferente y hoy en día permite, ¿no?, cronificar la enfermedad y por lo menos alargar la vida, ¿no? Y eso, pues ganar vida a la vida es muy importante cuando uno tiene una de estas enfermedades.
0: Bueno, pues hoy queríamos acercarnos con motivo del Día Internacional del Ensayo Clínico a esta nueva plataforma que se llama Más Ensayo. Amelia Martín Uranga, desde la Dirección de Investigación de Farmaindustria, gracias por contarnos un poquito cómo es vuestro trabajo.
1: Un placer, Leire. Egunon.
0: Egunon.

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0: 38 minutos pasan de las 11 de la mañana. En cuanto a lo deportivo, ya está en la redacción deportiva precintando lo que ha sido la temporada del Athletic, poniéndole bien de celo, cerrando, embalándola y luego disponiéndolo para, colocarlo en un cohete y lanzarlo a donde lo lanzamos esta temporada. Fernando.
1: Hola, muy buenas, Leire. Hola. ¿Qué tal? Pues a Alemania yo creo que es lo suyo.
0: Ah, vale.
1: Al domicilio de Edin Terzic.
0: Yo creo que alguno lo mandaría al espacio exterior y que la temporada se quedara por ahí para siempre.
1: Yo te entiendo ese perfil. Y de hecho muchos estaríamos de acuerdo, pero yo creo que esa información, la buena y la mala, casi sobre todo la mala, está, pues eso, muy bien que llegue a las manos de Edin Terzic y que sepa lo que tiene, pues eso, en Lezama, en cuanto a lo bueno, a lo menos bueno e incluso lo malo.
0: Vale.
1: ¿No?
0: Vale.
1: ¿Te parece bien?
0: Sí,
1: digo porque a fin de cuentas va a ser el próximo inquilino del banquillo, así que tenga toda la información disponible. Por ejemplo, que Guru va a llegar a esa pretemporada con su récord de bacalaos, el sábado logró el 2-1, el minuto 45, y ya ha llegado a las 17 dianas, 17 bacalaos para el delantero guipuzcoano, y hablaba de ese récord, lo que pasa que sí, en lo personal está muy bien, pero él sigue pensando en lo colectivo.
0: Hombre, lógico.
2: No me gusta hablar de lo personal, estoy contento obviamente por la temporada en cuanto a goles que he hecho, pero la verdad que estoy un poco enfadado todavía, porque creo que hemos tenido el final... Para nosotros, para entrar en Europa, para otra vez jugar Europa el año que viene, creo que no ha sido la temporada que esperábamos todos, tanto afición como jugadores, nosotros los primeros obviamente, y la verdad que jodido por esa parte, ¿no?
1: Bueno, pues las palabras de Guruceta... Sí, a mí me gusta cómo habla Gorka. Es un tipo, sí, habla claro. De hecho, por ejemplo, luego ya escucharemos con más tiempo a la 1:30. Por ejemplo, él entiende que Lecue debería haber seguido un año. Lo que pasa es que no ha tenido encima de la mesa la oferta de renovación por parte del club. Y Guru hablaba claramente de que, bueno, pues eso, ¿no? Él entendía que efectivamente sí debería haber tenido esa oferta. Bueno, la cuestión es que hablamos de ese bacalao, el 17º del curso para Guruceta, pero también marcaba Urco y Zeta en el 91, primer bacalao para Urco, que además es un gran remate de cabeza, y luego le escuchábamos al delantero de allá.
3: He podido salir unos minutos en lo personal y he podido ayudar con un gol, y para mí es muy importante porque es el primero en el Atleti y nada, por esa parte contento, pero jodido por la derrota.
4: ¿Y qué significa, no? Con lo poco que has jugado, el salir de aquí por lo menos poder despedirte con ese bonito bacalao de cabeza.
3: Sí, bueno, así te vas a gusto de vacaciones, ¿no? Es el primer gol, siempre lo recordaré en un estadio como este. Para mí es un momento especial y va a ser para toda la vida.
1: Pues nada, que también la buena noticia en lo personal, aunque veremos si entra en la plantilla definitiva de Edin Terzic. Quien no va a estar, lo hemos dicho, es Íñigo Lecue, que no pudo despedirse de Saomés, sobre el terreno de juego, disputando el partido. Sí, ya los últimos minutos como León en el Santiago Bernabéu.
5: No es la primera vez que hemos tenido, que yo he vivido también temporadas malas, luego siempre vienen buenos momentos y vienen años exitosos como los que hemos vivido, pues porque al final este club lo vale, este equipo lo vale, el vestuario lo vale, y pues mira, a pesar de que ha sido un año muy difícil, lo hemos sacado adelante por estar juntos, y esa unión y esa cuadrilla pues hace también que en años próximos podamos vivir buenos momentos, noches mágicas en San Mamés, noches mágicas en otros campos, y bueno, esperamos que seguir teniendo éxito como hasta ahora.
1: Pues nada, las palabras de Íñigo Lecue, al que le deseamos lo mejor en su vida personal. A las 12:30 tenemos la lista de la Fuente para el Mundial, y ahí, pues hombre, todas las quinielas

0: Juntan a Unai Simón, a Nico Williams, a Emery Laporte. Pero bueno, luego ya a la 1:30 lo confirmaremos. A las 3, como todos los lunes y jueves, tenemos libre directo. Hay que hablar de la mala noticia del Baracaldo, que se queda fuera del playoff. Y en cuanto a la fase de ascenso, a segunda ref, estamos resolviendo la fase vasca. Y la buena noticia, doble además, es que tenemos final vizcaína, porque el Leyo eliminaba al Turín y el Derio al Lagunonac. En ambos casos empataban tras la ida y la vuelta, y en ese caso hay que ir a la prórroga, pero también hay que acudir, que es lo que en definitiva resuelve esta cuestión, no a los penaltis, sino a la posición en la fase regular. Y en ambos casos, Leioa y Derio quedaron por encima de Turín y Lagunonac, con lo cual la final de la fase vasca, Leioa-Derio. Y cerramos con Surne Bilbao Basket, porque bueno, pues estamos muy cerquita de los playoffs. Queda una jornada, el viernes, en este caso, 8:30 en Tenerife, dos equipos con 18 victorias. Porque para los Men in Black la 18ª llegaba ayer con ese 86-80 en Mirivilla frente al Girona. Luego escucharemos a Jaume Ponsarnau y más cuestiones del Giro, de Fórmula 1, de rugby, que hemos tenido doblete francés en San Mamés, con Montpellier en la Challenge Cup.
1: Yo les vi
0: el viernes
1: calentando en la Plaza La Salve.
0: Eso es.
1: Video.
0: Y el sábado el título para Burdeos, así que doblete francés ante los dos equipos irlandeses.
1: Imponían, que sacaron ahí lo menos 10 balones. Dije,
0: pero es una maravilla. ¿Tú te imaginas
1: de
0: un equipo
1: atracción de balones?
0: Claro, pero
1: raro. Es que no me den en la cara.
0: Tú imagínate un equipo de primer nivel en otra disciplina deportiva, que estés ahí cerca de ellos. Luego además cómo se llevan todas las aficiones, que no hay una zona de afición de un equipo, otra de otro, no,
1: está
0: todos
1: guay.
0: Se juntan en el campo también, o sea, es una maravilla de deporte. Yo es que tengo una debilidad por el
1: debilidad.
0: Rugby.
1: Vale.
0: Sí,
1: mira,
0: sí,
1: no,
0: por
1: no,
0: muchas
1: no,
0: razones, en lo deportivo y todo lo que rodea
1: sí,
0: ese
1: sí,
0: deporte.
1: Sí, no, desde luego, es verdad que el otro día hablando con Raúl Jiménez enseguida decía, bueno, no va a haber esas medidas de seguridad cuando
0: hay cosas conflictivas,
1: y pensé, jo, pues qué triste que sí las haya a veces, ¿no? Quiero decir, lo normal
0: es un deporte,
1: que ser esto.
0: Es un deporte muy honesto a todos los niveles.
1: Bueno.
0: Sí, sí. Así que nada, pues eso, que hay muchas cosas.
1: Correcto.
0: Y a la 1:30, pues todo en nuestro oye, como va, como siempre.
1: Fenomenal, Fernando Médico,
0: es
1: que
0: me
1: casco.
0: Abur.
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0: Pues tenemos unos minutos hasta llegar a las 12 del mediodía para hablar de futuro. Es verdad que en estas fechas, pues muchos jóvenes y también los adultos estamos pensando ya en las vacaciones de verano y en dónde vamos a pasar esos días libres que tenemos. Pero también es verdad que a estas alturas del año hay no pocos estudiantes que están pensando en su futuro. La selectividad, las pruebas de acceso de diferentes centros formativos, qué es lo que van a hacer como profesión, buena parte de lo que les queda el resto de su vida. Bueno, pues es verdad que también es una temática de la que estamos hablando mucho estas semanas y hoy nos queremos detener unos minutos en la Escuela Universitaria de Magisterio Begoñako Andramari. Allí ya sabéis que forman a los futuros maestros, los futuros profesores que van a acompañar a los pequeñines de la casa, o a veces no tan pequeñines, en ese convertirse en pequeños adultos, y sabemos el impacto que eso tiene. Yo creo que son responsables de buena parte de lo que va a ser el futuro de nuestra sociedad y sabemos que eso es una responsabilidad inmensa y que tratan como tal en Begoñako Andramari. Hoy nos visita quien nos puede hablar, bueno, de lo que son sus programas de movilidad en esta escuela. Es Itxaso Vázquez, que está unos minutitos con nosotros y le podemos saludar ya. Itxaso, Kaixo, bienvenida.
1: Kaixo, egunon.
0: Bueno, porque es verdad que aunque se estudia aquí, hay muchas posibilidades, ¿no?, de internacionalización.
1: Sí, empiezan en BAM, pero uh-huh. Bueno, luego tienen la opción de, en tercero de carrera, tanto en educación primaria como en infantil y también en el doble grado, tienen la opción de realizar una estancia de movilidad en algún país, tanto de Europa como en el Estado español también uh-huh. Tenemos distintas opciones y, bueno, algunas también en América también.
0: Uh-huh. Claro, esas posibilidades de aprendizaje no son solamente para aprender, que sí que lo es también las prácticas, pero bueno, que esa parte de las prácticas tiene también mucho peso, ¿no? Esas dos patas.
1: Sí, nosotros, bueno, al final ofertamos distintos tipos de movilidad. La movilidad más común suele ser estas movilidades Erasmus, que, bueno, uh-huh. Consisten en ir a una facultad, normalmente las que son Erasmus dentro de la Unión Europea. Pero aparte de esas movilidades que se hacen a nivel académico entre universidades, también tenemos la opción de hacer prácticas en el extranjero, que también es mediante una beca Erasmus, pero no es el Erasmus que conocemos todos, que consiste en ir a otra facultad de otra ciudad, ¿no? Esto sería ya hacer una inmersión en una escuela en otro país, en el idioma en el que se hable, o a veces en inglés. Bueno, ahí suele haber... Tiene su cosa. Según a dónde van, pues a veces las prácticas las pueden hacer también en idiomas de allí, o bueno, se va viendo, pero uh-huh. Esa opción también la suelen contemplar mucho por todas las oportunidades que les da.
0: Bueno, es verdad que hacer prácticas en el extranjero siempre tiene ese valor añadido, pero estoy pensando que, claro, incluso puede haber diferencias culturales en cómo son criados los niños en ese país. O sea, claro, ahí también hay un gap que igual también sí. Da un poco de no sé si de vértigo incluso.
1: Sí, sí. Les suele dar mucho vértigo uh-huh. Esto de hacer las prácticas fuera, porque claro, ellos están acostumbrados al sistema educativo de aquí, uh-huh. Normalmente las escuelas, bueno, pues suelen hacer en escuelas del modelo D, y de repente van a una escuela muy distinta en un país que, bueno, que el sistema educativo es distinto, uh-huh. Que igual ni siquiera hay escuelas en Europa que ni siquiera siguen nuestro calendario tan rígido que tenemos, yeah. A primera hora mate, después yeah, yeah. Lengua castellana. Hay algunas, en algunas escuelas de europeas trabajan totalmente por proyectos, y entonces les choca muchísimo uh-huh. Esas cosas de llegar y que no haya un horario tan establecido, unas clases tan, ¿no? Pues uh-huh. Bueno, un poco del modelo más tradicional uh-huh. Que, bueno, que estamos intentando en general, bueno, coger otros caminos, pero en muchas escuelas todavía es lo que se sigue.
0: Sí, sí, no, es curioso eso, seguro. Sin embargo, siempre tiene pinta de que es muy, muy enriquecedor, ¿no? No solo a nivel personal, sino también profesional, ¿no? Estas experiencias para su futuro profesional, poder vivirlo y poder saber cómo se funciona de otras maneras, a veces un poquito diferentes.
1: Sí, normalmente quien va fuera, sobre todo a hacer las prácticas, suele ser gente que ya tiene bastante curiosidad, bastante interés por aprender también, uh-huh. Y entonces suelen ser unas experiencias realmente muy enriquecedoras. Por ejemplo, el año pasado tuvimos a un alumno que que quería, bueno, consiguió la beca de Erasmus Prácticas y quería ir a Italia. Y claro, bueno, pues el chaval no sabía italiano, entonces estuvimos valorando distintas opciones y un día me llegó él y me dijo, mira, he encontrado una escuela, ya me he puesto en contacto con ellos, y era una escuela de alumnos inmigrantes, Migrant School of Rome, y bueno, pues consiguió ir ahí y las prácticas las hizo en inglés con niños filipinos, porque en esa escuela era una escuela especial que estaba dentro del sistema educativo, pero era pues un poco como para inmigrantes, ¿no? Y daba la casualidad que en ese barrio en el que estaba había un montón de, bueno, había una comunidad filipina. Entonces, pues bueno, estuvo en Roma dando clases a niños filipinos en inglés.
0: Tampoco hablaban italiano.
1: No hablaban italiano.
0: Ellos.
1: No. La gran mayoría llegaban, o sea, eran, era como gente que estaba como muy de paso. Entonces, igual al principio de curso, él estaba preocupado porque igual tenía muy pocos alumnos, pero a nada que iba un poco transcurriendo el curso, pues iban viniendo más, y eso, la gran mayoría eran filipinos, y vamos, vino encantado con la experiencia, que bueno, pues que aquí igual no hubiese podido conocer esa realidad, ¿no?
0: Qué chula esa experiencia, porque es verdad que al final, un niño es un niño, ¿no? Y luego también es verdad que cada niño es único, entonces bueno, pues al final dices, a ver, también esto me va a servir para según qué me voy a encontrar, porque
1: claro,
0: a veces
1: claro.
0: No, nunca va a ser algo cerrado con lo que, con la materia con la que trabajan los futuros maestros, ¿no? Siempre parece que es algo que puede sorprendernos en algún punto.
1: Sí, por supuesto, y además, bueno, ya sabemos, con toda la diversidad cultural que tenemos, la diversidad lingüística que tenemos ¿no? aquí en el País Vasco, pues bueno, también yo creo que el ir fuera les da otra mirada y suelen traer otra perspectiva hacia ciertos lugares, y yo creo que en eso sí que avanzan mucho y consiguen que vayan un poco más allá de lo que es académico y lo que es, bueno, lo más así tradicional. Y
0: Sí, una flexibilidad que luego yo creo que siempre viene bien, desde luego. ¿Cuáles son los programas con los que trabajáis? Has mencionado el Erasmus, que igual es el más conocido, ¿no? El que más nos suena, pero hay otro tipo, ¿no? De vías.
1: Sí, bueno, el Erasmus es el que es a nivel europeo, y luego el otro que también, bueno, tiene mucha demanda es el SICUE, que es en el Estado español. Bueno, tenemos nosotros acuerdos con distintas universidades del Estado español, y bueno, ellos sí es verdad que en SICUE no reciben ayudas económicas, y en el Erasmus sí que tienen ayudas tanto de Europa como del gobierno vasco. En cambio, para hacer una movilidad en el Estado español no suelen recibir ayudas, pero aún así suelen ir muchos, y suele ser muy demandado, pues sobre todo las ciudades más, bueno, donde hace más calor, como Tenerife, Cádiz, suelen ir mucho para esas universidades.
0: Ah, vale. O sea, son los propios alumnos los que os dicen, oye, me interesa esto para el año que viene, y tú les vas guiando un poquito.
1: Eso,
0: ¿no?
1: Es. Ellos,
0: funciona.
1: Y como he dicho al principio, suelen hacer la movilidad en tercero, pero en segundo ya empiezan a ellos a hacer un listado de dónde quieren ir, tal y cual, y luego, bueno, pues hace ahí un concurso, ¿no? Y bueno, se les adjudica la plaza que más, ¿no? Más próxima tenían según sus puntuaciones, y eso, tienen opción, ellos tienen, y ellas tienen la opción de ir tanto de Erasmus como de SICUE también.
0: Muy bien. Chaso, ¿hay algún consejo que siempre tengas que ser un poco machacona con ello? Porque es donde les ves más desubicados a quienes quieren emprender una vía así. Algo que digas, jo, esto tenlo en cuenta que no va a ser así, o algo en lo que se suelan equivocar.
1: Sí, bueno, yo creo que a veces están igual acostumbrados, como decías, ¿no? De que a veces son jóvenes y igual están como, bueno, pues todavía ahí al respaldo de la familia, y a veces les cuestan todos los temas más burocráticos, llevar el papeleo bien, bueno, todo eso les suele costar un poco, entonces hay que estar un poco detrás de ellos, pues bueno, para que estén un poco al tanto del correo y bueno, pues para que los procedimientos no se les vayan de las manos.
0: Bueno, pues ahí está toda esa información para los alumnos de BAM, que por cierto queremos recordar, esta mañana está abierta la preinscripción en la página web, está muy muy sencillo, bam.eus/.es. Ahí apuntamos preinscripción y enseguida podemos pues empezar ese proceso, que es verdad que ahora tenemos el verano a la vuelta de la esquina, pero bueno, habrá muchos que estén pensando en el después del verano y una vez que lo solucionen o que empiecen ya esa preinscripción, ya lo puedan disfrutar, ¿no? Antes de embarcarse en este camino que siempre lo decimos, cada vez que hablamos con vosotros, Itxaso, que es muy bonito y muy enriquecedor, ¿verdad? El de ser profesor con mucha responsabilidad.
1: Muchísima.
0: Porque creemos que desde luego la tenéis. Yo creo que todos nos acordamos de nuestros maestros y de lo que nos han impactado en lo que somos hoy en día, pero también muy bonito, ¿no?
1: Sí, realmente, es una labor muy importante y todos estos extras que hagan, como los programas de movilidad, yo creo que les enriquece a ellos como persona y realmente para ser buen profesor o buena profesora también necesitas tú tener una buena mochila, como suelo decir yo, ¿no? Y estar, pues, al final bien construido, ¿no? Como persona para llegar a ser, pues bueno, un buen profesional.
0: Yo creo que sí, sin duda alguna. Pues Itxaso Vázquez, responsable de los programas de movilidad en la Escuela Universitaria de Magisterio Begoña Cuandramari. Muchas gracias por venir a contarnos un poquito de vuestro día a día.
1: Osando, gracias por invitarme.

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1: Son las 12 del mediodía. Les damos el saludo con 33 grados en el termómetro de Herri Irratia Radio Popular. En esas estamos en estos momentos. También mañana martes. Inicialmente estamos en aviso amarillo por altas temperaturas y también se advierte de riesgo de incendio forestal. El servicio de emergencias de Osakidecha ha atendido a 30 personas entre el pasado viernes y el domingo como consecuencia de estas altas temperaturas. Tres de estas personas tenían que ser trasladadas en ambulancia a hospitales y centros de salud, mientras que el resto eran atendidos en el mismo lugar de la incidencia y también por teléfono. Por territorios, fíjense, Guipúzcoa es donde mayor número de registros había, más atenciones, después en Vizcaya con 22 y en Álava menos, solo una, afortunadamente, según ha contabilizado el Departamento de Salud en un comunicado. Después en el Euskadingaur nos recreamos en esta información, aunque lógicamente habrá que tener los cuidados y el sentido común necesarios para entender estas altas temperaturas que nos siguen acompañando en las próximas horas. Un día de lunes en el que el gobierno vasco ha realizado un simulacro de fugas tóxicas en distintos puntos, en Musquis, en Abanto-Ciervena, en Ciervena y también en Santurchi. Y ya puestos, Petronor ha ganado 27,8 millones en 2025, un 61,5% menos que el año anterior, al parecer y según la propia compañía, por el apagón y también la huelga. Además, incrementa sus inversiones un 48% hasta los 217,8 millones de euros. Van llegando algunas informaciones, algunas de ellas incluso un poco contradictorias, pero según también leamos, la UCO de la Guardia Civil concluye que la cátedra que codirigió Begoña Gómez, mujer del presidente del Gobierno de España, en la Universidad Complutense de Madrid, se creó según los trámites previstos y que la información de sus cuentas bancarias concuerda con el desarrollo de las actividades profesionales. De hecho, lo que les podemos contar es que los agentes de la UCO han entregado al juez Juan Carlos Peinado dos informes, uno relacionado con la cátedra y el software que se creó para ella y otro sobre los movimientos bancarios de Gómez. Después, a la una también entramos más en detalle de esta información. Vamos conociendo nuevos posicionamientos por ahora. El secretario general de EH Bildu, Arnaldo Tegui, ha defendido que la legislatura del presidente Sánchez debe acabar con un propósito, abogando por un programa plurinacional, y ha propuesto que EH Bildu y Partido Nacionalista Vasco concurran en las próximas elecciones generales con un programa de mínimos. Es lo que ha contado hoy al diario La Vanguardia. Y vamos a contarles también lo que nos ha dejado de conversación el consejero de Ciencias, Universidades e Innovación del Gobierno Vasco, Juan Ignacio Pérez Iglesias. Esta mañana hemos repasado con él esa reciente renovación del llamado Plan de Ciencia, Tecnología e Innovación de Euskadi. Nos ha comentado que es una actuación necesaria debido al ritmo vertiginoso al que avanza la tecnología, no lo dudamos, y que busca adaptar el tejido socioproductivo vasco a las realidades emergentes de la presente década. Ha marcado cinco pilares, hemos escuchado antes dos, vamos a escuchar algún pilar más de este plan.
2: El tercer pilar es el de la competitividad y liderazgo industrial, y aquí vamos completamente alineados con el plan de industria que se aprobó en septiembre del año pasado. Nos vino muy bien, de hecho, porque fue la manera de establecer las prioridades de una manera coordinada con, en este caso, con el Departamento de Industria. Por cierto, en lo de la ciencia de vanguardia también vamos coordinados con el Departamento de Salud. O sea, esto también hay que decirlo. El cuarto pilar lo llamamos comunidad, y esta es una novedad en este tipo de planes, porque no había habido nunca una entrada de las disciplinas de ciencias sociales y humanidades en un plan de esta naturaleza, pero nos parecía esencial por una razón que lo voy a decir muy simplemente, y es: no podemos pensar en que los problemas a los que tenemos que hacer frente y los retos que tenemos que abordar son resolubles solo con el concurso de las ciencias experimentales y la tecnología, de lo que podemos llamar la tecnociencia.
1: Además, les contamos también que Bilbao se suma a la campaña europea para la alfabetización mediática entre las generaciones nativas digitales. Hay una campaña que es una iniciativa dirigida tanto a jóvenes como a profesionales del ámbito de la juventud, de la que hablaremos también en el Euskadi Gaur de la Una. Y el Ayuntamiento de Sondica ha puesto en marcha el servicio Ausotaxi con el objetivo de conectar los barrios con el centro. Una iniciativa que busca fomentar el equilibrio territorial, la accesibilidad y también la movilidad sostenible, especialmente entre las personas mayores, también las familias y quienes tienen dificultades de movilidad. Una manera de terminar este resumen informativo en Sondica y ya puestos en carretera, el Departamento de Prensa de la Ertzaintza nos ha comunicado para este informativo que la situación sigue siendo de tranquilidad absoluta, sin ningún tipo de incidencia y tráfico fluido en la red principal de Vizcaya. Tenemos, según el termómetro de Herri Irratia Radio Popular, 33 grados, acercándose a los 34, y tenemos también la última hora en radiopopular.com. Leire Argandoña se vuelve a asomar en una nueva hora del Egunon Magazine, y cuando termine ella, volveremos nosotros a la una. Agur.
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0: Ahí soy Guardión, 11 minutos pasan de las 12 del mediodía, superamos los 33 grados de temperatura en Bilbao, ahora mismo el termómetro indica 34, mucho calor en esta jornada y en las venideras. Ahora escucharemos a Dorta Román, que nos lo va explicando poco a poco para ir digiriendo una previsión del tiempo que cada vez va a ser más común, más habitual. Es verdad que están subiendo las temperaturas poquito a poco, tal y como pues nos vienen diciendo los expertos desde hace un tiempo, y lo estamos empezando a sufrir en propias carnes. Es verdad que cuesta. Nos imaginamos también a los alumnos de los diferentes centros escolares en estas últimas semanas de lo que es el curso escolar, cómo lo estarán pasando, tanta gente metida en un aula, teniendo que aguantar altísimas temperaturas, explicaciones a veces, bueno, difíciles de seguir seguramente por el alumnado, y todavía tener que enfrentarnos a titulares como el que ha dejado un experto en educación en una reciente entrevista a los medios de comunicación. Es Peter Liljedahl, que quiere que los alumnos de los centros escolares atiendan a sus clases de pie, sin sentarse. Este hombre, un matemático de profesión, dice que los alumnos, cuando no están sentados, atienden muchísimo más, que el pensamiento mejora sin ningún tipo de mueble en el aula. A mí me parece que tiene unas narices que no sé bien dónde las va a sentar. Las narices, digo, igual necesita un mueble específico para sus narices por hacer este tipo de afirmaciones. Es creador de un método educativo que le ha llamado Thinking Classrooms, algo así como aulas de pensamiento, y el hombre está visitando escuelas en todo el mundo defendiendo que se puede fomentar más el pensamiento en el aula con pizarras verticales, con grupos aleatorios de trabajo y con problemas abiertos, y eso sí, sin ningún tipo de mobiliario en el aula. A mí me parece que estaría bien si solo fuera su asignatura la que habría que atender, si solamente fuéramos a dar matemáticas durante todo el día y ya pues lo hacemos de pie y luego ya descansamos, pero cuando uno tiene como 6 o 7 clases al día, pues es verdad que hacernos estar de pie casi me parece un poquito más de tortura. Me gusta más otro método científico educativo, es verdad que yo no soy pedagoga, pero me parece que encaja mejor con lo que necesitan los alumnos para aprender, y es otro artículo que también vemos en prensa en esta jornada, la risa, reír, dice la ciencia que la risa ayuda a los niños a aprender, mucho más que estar de pie, diría yo. En este caso es otra experta en desarrollo infantil, es Jacqueline Harding quien ha hablado y quien cuenta en un libro cómo el juego y el buen humor contribuyen al crecimiento cerebral, al bienestar emocional y los lazos sociales. Es el clima perfecto en el cual pueden asentarse nuevos conocimientos, es decir, aprendemos más cuando estamos a gustos y cuando estamos en un ambiente un poquito más distendido, especialmente propiciado por esa risa, por esa sonrisa, por esa tranquilidad. No tanto, creo yo, por estar de pie. A mí me pones de pie en clase de matemáticas y ya directamente, entre que empiezo a pasar de pie al otro pie, me empiezo a cansar, ya es que directamente me pierdo antes de llegar a las derivadas. Allá cada cual con su mecanismo. Cada maestrillo tiene su librillo, como podéis ver, y en este caso se cumple con 2 maestrillos y 2 librillos bien diferentes. El que también tiene su propio librillo es nuestro meteorólogo Dorta Román, y cada mañana lo abre para intentar decirnos cómo encajar el tiempo que tenemos por delante. Esta semana, por lo menos hasta el sábado, si no me equivoco, mucho calor.
1: Es una jornada más de calor, que va a ser el protagonista principal, no solo de la jornada del lunes, sino también de la mayor parte de la semana. Hoy llegaremos a máximas en torno a 35 grados en el interior. En Bilbao, las máximas estarán en torno a los 33-34 grados. Y en la costa estaremos en torno a los 28, incluso 30 grados para alcanzar en algunos puntos del litoral. En cuanto a la evolución, de cara a próximos días, pocas novedades. Van a estar las máximas muy, muy estables, en torno a los 35 grados en el interior, tanto el martes, miércoles, jueves y viernes, 30-33 grados en Bilbao, y en la costa en torno a 28-30 grados. Avanzado, esperamos que empiece a entrar viento al norte, incluso algo de nubosidad, coincidiendo con la parte final de la semana.

0: Pues ayer domingo se conmemoró un día nacional de los que nos hace acordarnos de una enfermedad, en este caso la epilepsia. Mai Madrazo nos va a dar alguna información sobre una de sus variantes, Mai, compañera, ¿sí? Más raras, más graves y más preocupante, que más miedo nos da, ¿no? La epilepsia neonatal.
1: Eguerdion, Leire Randoña. Bueno, pues sí, ayer fue el Día Nacional de la Epilepsia y a raíz de este día, pues vamos a conocer algunas investigaciones muy prometedoras que se están haciendo en el campo de la epilepsia neonatal. Y además es una investigación que se está haciendo aquí precisamente, en el campus de Leioa, en el Centro de Investigación de Excelencia que impulsa aquí la Universidad del País Vasco, la EHU y el CSIC. Bueno, el Instituto Biofísica es. Vamos a hablar de esta epilepsia neonatal, que tiene mucho que ver además con un gen, el gen KCNQ2.
0: Anda.
1: Fíjate. Y vamos a hablar de todo ello, también de la investigación y de las consecuencias que tiene en los niños que sufren de esta enfermedad. Bueno, primero vamos a hablar con el vamos a iniciar la conversación con el investigador principal de esta enfermedad y de este gen, que es Álvaro Villarroel. Álvaro, buenos días.
2: Buenos días.
1: Y con Ángela Pérez, que es la vicepresidenta de la asociación KCNQ2. Ángela, buenos días.
3: Buenos días, muchas gracias por tenernos.
1: Bueno, Álvaro, como investigador de esta enfermedad, ¿cuál es la manera en la que funciona el gen KCNQ2 que cuando no funciona, pues da lugar a esta enfermedad? ¿Qué gen es ese?
2: Bueno, vamos a ver, el gen, vamos, en el cerebro todos sabemos que está plagadito de neuronas que se tienen que hablar entre ellas, que llevan chispas, ¿no?, de una a otra, y eso se hace con una serie de interruptores moleculares. Hay unos que excitan y otros que calman, ¿no? Es como el cerebro, hay una orquesta que tiene que haber un director que ponga el tono. Ahora nos subimos, ahora bajamos. El gen KCNQ2 es una especie de gen maestro, es el que dice cuándo hay que calmarse o cuándo hay que dejar que la cosa explote. Si este gen falla, pues la tendencia a subirse arriba que tiene el cerebro, pues se exagera y entonces podemos tener las crisis, las convulsiones y luego las consecuencias que eso trae. Y en el caso de estos niños, pues tienen un defecto desde el nacimiento y eso es lo que conlleva a la situación en la que está. Y eso Ángela sabrá mucho más que yo lo estudio en teórico y ellos lo viven el día a día.
1: Sí, Ángela, pues cuéntanos, ¿eres la madre de un niño o de una niña con esta enfermedad? ¿Qué problemas plantean?
3: Pues la verdad es que es muy diverso el planteamiento que tiene cada niño. Es verdad que todos debutan en los primeros días o incluso horas. En nuestro caso, Manuel debutó a las 6 horas de vida y comienzan con unas crisis refractarias difíciles de control. Además, al ser una enfermedad rara, el problema que tenemos es que no ha habido un diagnóstico precoz que nos haya dado una solución en pocas semanas de vida, ¿no? Recibimos los diagnósticos tarde. Entonces, bueno, Manuel ya tiene 11 años, ahora se está diagnosticando mucho antes, ¿no? Gracias a todo lo que a través de Álvaro y otros científicos y neurólogos y neurocientíficos se está investigando, entonces hay una respuesta mucho antes y hay un control de crisis mucho antes, pero mientras no haya control de crisis, esas convulsiones son un no parar y claro, luego tienes consecuencias por estas mismas y por otros motivos en la evolución de cada niño, ¿no? Entonces encontramos niños que han evolucionado fenomenal, sobre todo los que son más jóvenes, pero bueno, es verdad, más niños, más pequeños, es verdad que hay de todo, y luego hay otros pues que, como en el caso de Manu, pues tienen una dependencia y una discapacidad muy severa.
1: O sea que hay varios casos, pero todo depende de si esta enfermedad, esas convulsiones son muy fuertes o que se les ha cogido antes o si hay algún tratamiento, porque hay niños que tienen una evolución más favorable y otros no tanto.
3: También depende del tipo de alteración, porque los hay que tienen una alteración, bueno, ya, sino que nos explique también un poquito Álvaro, pero hay niños que tienen el funcionamiento del canal del potasio que les funciona por exceso y otros por defecto, y eso también influye en el punto en el que se ha producido esa alteración genética, pues que el niño tenga una discapacidad mucho mayor y una dependencia mucho mayor. Pero los hay, por ejemplo, que son autistas, y los hay que tienen una dependencia, que están pues postrados en una silla de ruedas y no pueden ni siquiera coger una cuchara, ¿no? Entonces hay muy diversas versiones en cada uno de nuestros peques.
1: Bueno, Álvaro.
3: Bueno, digo peques, sí, pero los hay mayores, perdón.
1: Sí, sí.
2: Que Ángela lo explica fenomenal, o sea, lo explica muy fenomenal. Desde el punto de vista nosotros más así científico, nosotros lo que explicaríamos es que este gen codifica una proteína que contiene 872 aminoácidos, que son como las bolitas de un rosario, y no es lo mismo que se altere la posición 37 que la 41. Y además, hay cada bolita tiene hasta 20 colores. Entonces, según de qué color cambie la cosa, las consecuencias son diferentes. Y eso es lo que nosotros hemos intentado entender para entender, creemos que es importante entender qué relación va a tener ese cambio con las consecuencias y poder ayudar, ¿no?, a hacer un pronóstico y orientar mejor el tratamiento. Yo creo que lo que ha dicho Ángela es importante. Una cosa que se ha avanzado mucho es en reconocer cuanto antes, ¿no?, las consecuencias de estas alteraciones en el gen y buscar mejores tratamientos más adecuados a cada caso. Se está avanzando en eso. Se está mejorando, creo yo, Ángela me podrá corregir si me equivoco, sí. La calidad de vida de los niños. Una cosa que se aprendió, pero es que es muy reciente todo, esto es muy reciente, es hacer diagnósticos genéticos muchísimo antes, que antes se tardaba un montón, se hace mejor, más rápido, y también creo que eso ayuda a mejorar los tratamientos. Hay mucho todavía por hacer, eso es la realidad. Y por eso yo animo muchísimo a Ángela con su esfuerzo de montar esta fundación que están haciendo sobre el KCNQ2, que creo que es muy necesaria.
1: Pero Álvaro, su investigación aquí en el campus de Leioa, ¿en qué consiste? ¿Un medicamento o un tratamiento para solucionar este problema, para intentar dirigir mejor este gen, o cuál es la investigación?
2: Bueno, nosotros en concreto, o sea, a ver, el mundo de, digamos, la investigación, yo casi diría que es una hermandad. Hay muchos laboratorios en Europa. Nosotros en su tiempo ya coordinamos a unos cuantos a nivel europeo. Ahora más o menos estamos más centrados en nuestros detalles. Y cada uno intentamos resolver un problemita pequeño, porque el problema es muy complejo. Nosotros lo que estudiamos es el funcionamiento del propio canal, y eso nos ayuda a identificar dianas. Ahora, con las nuevas tecnologías que hay, el identificar una diana permite introducir aproximaciones in silico, quiere decir en el ordenador, para el diseño de drogas. Eso nosotros no lo hacemos, pero podemos darle la información. Y hemos encontrado un lugar que es especialmente importante, de hecho es espectacular el efecto que produce, y creemos y sabemos que es una muy buena diana, no solo para regular y poder ayudar a las familias, sino ese gen es importante para la gente sana, o sea, para todo el mundo. Y en algunas situaciones, pues si conseguimos actuar sobre él, puede ayudar no solo a los pacientes, sino a la gente que, yo que sé, en una situación de estrés tremendo, no oxidativo, por ejemplo, durante un ictus, podría ser una protección. De hecho, sabemos que es un gen protector del cerebro, cosa que no sabíamos hace unos años.
1: Bueno, pues yo no sé, actuar sobre genes no es lo mismo que actuar sobre un virus o una bacteria, que hay pastillas, que hay inyecciones, que hay antibióticos. Actuar sobre un gen yo creo que será más difícil, al menos para los no entendidos. No sé qué tratamientos se dan ahora para esta enfermedad.
2: Bueno, los tratamientos, yo creo que Ángela está mejor preparada que yo para hablar de ello, pero lo que al gen se puede actuar desde muchas maneras. Se puede actuar directamente sobre el gen, la tecnología en esa dirección está avanzando mucho, pero se puede actuar sobre el producto del gen. Y el producto del gen es una estructura tridimensional que tiene una forma, está esculpida y funciona como una llave y una cerradura. Y nosotros lo que buscamos son agujeritos donde poder introducir moléculas para que esculpan el gen de otra manera en la dirección que queremos que sea terapéuticamente útil. Y eso es la forma en la que ahora se puede, a más a corto plazo, obtener resultados. Actuar sobre el gen directamente no es imposible, pero es mucho, mucho, a muy, muy, muy largo plazo.
1: Bueno, Ángela, yo quería comentarle que han creado la Fundación KCNQ2, que agrupa padres y madres de niños afectados por esta epilepsia rara. No sé si está calificada esta epilepsia como enfermedad rara. ¿Cuántas personas hay, cuántos niños hay con esta enfermedad en todo el estado? Yo no sé si tienen algún número.
3: Ahora mismo estamos, ahora mismo somos asociación, estamos en proceso de terminar de cerrar la fundación con la que llevamos en este proceso un año ya. Estamos ya en la última fase esperando el ok del registro de fundaciones y bueno, esperamos que en 2 meses ya podamos estar con el pistoletazo de salida, porque no es lo mismo recaudar fondos para investigar desde una asociación que desde una fundación, ¿no? Somos de mucho mayor interés. Todas las familias pertenecemos tanto a la asociación como a la futura fundación. En la fundación ahora mismo estamos unas 40-45 familias y diagnosticados en España podremos llegar a ser 80, pero no todos llegan a nuestro conocimiento. Por eso es tan importante plataformas como la vuestra para divulgar y para llegar a oídos de familias que les llega este diagnóstico y nos puedan contactar para ir todos a una, ¿no? Luchando en la misma dirección. Uno de los objetivos que ha comentado Álvaro, que estarán dentro de la fundación y por eso nos estamos haciendo por eso estamos transformándonos, es muy a largo plazo llegar a recaudar esos fondos para llegar a una terapia génica, que es la solución final y real para esta alteración genética que padecemos.
1: Bueno, pues aquí está este llamamiento, la Fundación KCNQ2, todas aquellas personas que nos estén escuchando, pues que conozcan a un familiar o a alguna de esas familias que buscan información y también apoyo, porque el apoyo emocional también es muy importante y sobre todo apoyo económico para la investigación. ¿Qué hay que hacer para formar parte de esta fundación o mostrar interés o aportar?
3: Contactarnos, no solamente la plataforma, la fundación va a estar para las familias también está para todas aquellas empresas, entidades, personas físicas que quieran colaborar con el proyecto. Estaremos encantados de hablar con cada uno de ellos. Está la web de Fundación KCNQ2 España y ahí está toda la información de contacto y daremos la forma para poder colaborar, donar o formar parte, porque efectivamente lo que has dicho es súper importante, que el apoyo emocional que tenemos todos al poder estar en comunicación, porque lo que le pasa a un KCNQ2 ayuda a otras familias, ¿no? Entonces nos ayuda a estar todos unidos y tenemos ese típico chat WhatsApp donde podemos compartir nuestras inquietudes, cómo ha pasado la noche el peque o el no tan peque, porque los hay ya, como decía, adultos, pero nos ayuda mucho esa lucha y esa comunicación en familia, en la familia KCNQ2.
1: Bueno, pues aquí tenemos este llamamiento, Fundación KCNQ2, su vicepresidenta Ángela Pérez y Álvaro Villarroel, investigador principal de esta investigación que se está realizando aquí en el campus de Leyoa, en el Instituto Biofísica del CSIC y la UPV. Así que es que ricasco a los dos y esperemos que la próxima vez que podamos hablar ya se haya encontrado la solución para revertir el mal funcionamiento de este gen. Es que ricasco a los dos y bueno, pues felicitaciones por los avances técnicos y por los avances también en el tratamiento de estos niños.
3: Muchísimas gracias.

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0: 5 minutos pasan de las 12 del mediodía. Vamos a hablar de actualidad y de algo que, bueno, tiene que ver mucho con la salud. Se va a celebrar la Semana Sin Humo y dentro de esa semana el Día Mundial Sin Tabaco. May Madrazo ha estado en esa presentación. Hola, compañera.
1: Hola, estoy aquí de nuevo, hija. No me separo de tu lado este mediodía. Más que nada porque en la calle no se puede estar.
0: Y además,
1: el caloret.
0: En el estudio de directo de Radio Popular tenemos un airito muy rico.
1: Pues eso,
0: ¿Puedes decirlo?
1: Que emigrar aquí a ver si...
0: Yo estoy por venirme aquí durante el programa deportivo, con mi ordenador portátil, aquí trabajando callandito, y yo no molesto, ¿eh?
1: Todas formas, voy a meter una cuñita.
0: Dime.
1: Ya sabes, como hace tanto calor, estoy invitando a helados gratis.
0: Ay, hija, es que ya, no lo habíamos mencionado, pero es verdad que esto lo tienes que decir también. El último día de programa, el jueves pasado,
1: estuve en Helados Capra, que han abierto...
0: Abría nueva tienda.
1: Enfrente del Güengen. ¿Eh? Bueno, pues si vas a la tienda...
0: ¿Pero cómo te lo callaste que traías luego de vuelta eso que llevas ahora en la mano?
1: Pues tengo un taco de vales por un helado artesano granizado natural. Tú vas al Capra de enfrente del Güengen, el nuevo, y te dan o un helado artesano gratis o un granizado natural, que me han dicho que el de limón está muy bueno, habrá que probarlo. Bueno, solo tenéis que decir, yo quiero un helado Capra... 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
0: Hasta que se nos acaben.
1: Sí.
0: No vaya a ser que
1: no hay
0: luego
1: mucho,
0: digan,
1: date prisa.
0: Esto está caro.
1: Venga, el WhatsApp,
0: que hace mucho... rapidito porque si no se nos acaban.
1: Hace mucho calor, hay que ir a comer un helado Capra.
0: Si no se nos derriten los vales.
1: Y si me quedan para mañana, volveré mañana a la carga. Pero de momento al WhatsApp. Yo quiero un helado Capra, 688-887788, y te dejo aquí... En la emisora te dejo un par de vales para que vayas tú con un acompañante y os comáis un helado. Bueno, pues vamos a hablar de algo que no es nada sano. El helado es muy sano y muy rico, y lo que es fumar, y mucho menos con

0: Y él precisamente ha advertido que el tabaco es muy peligroso. Vamos a escucharle.
1: El próximo domingo 31 de mayo se celebra el Día sin Tabaco. Es una de las campañas mundiales de salud pública que lleva a cabo la Organización Mundial de la Salud. Uno de los mensajes principales en este día es que el consumo de tabaco es perjudicial en todas sus modalidades y que no existe un nivel seguro de exposición al tabaco, al humo y a los aerosoles. Todas las modalidades de consumo, las tradicionales y las nuevas, son peligrosas para la salud de quienes las utilizan y también para las personas que están a su alrededor. Las sustancias que contienen y que emiten son tóxicas y pueden generar graves problemas de salud. Afectan a las vías respiratorias y pueden ocasionar diferentes patologías. Como todos conocen, una de las principales es el cáncer de pulmón, que es una patología grave y que supone una limitación en la vida de las personas afectadas importante, pero cada día más recibimos notificaciones de los neumólogos de patologías agudas en adultos jóvenes que vapean.
0: Bueno, pues aquí están lo de los vapeadores y lo de las bolsitas estas de nicotina, que es algo que yo había oído hablar de ello, pero no conozco bien su funcionamiento, como por lo visto se ponen,
2: ¿no? Sí, están entre los dientes o debajo de,
0: sí, por lo visto en la encía, entre la encía y el y la lengua, no sé,
2: voy a quedar muy y el labio, pero es que yo no les entiendo a estos chavales, la verdad. No queda ni chulo, ni moderno, ni guay, ni huele bien, ni te hace más guapo, ni nada.
0: Bueno, yo advierto que la nicotina es un vasoconstrictor peligrosísimo, nos lo cuentan nuestros odontólogos, y el vasoconstrictor lo que hace es que no permite que cicatrice bien, sobre todo si te vas a poner un implante o te vas a hacer algo, no cicatriza. Porque no permite que cicatrice, porque es un vasoconstrictor la nicotina. Precisamente la Organización Mundial de la Salud pone el foco en la industria tabaquera. Vamos a escuchar a Guillermo Herrero.
1: La Organización Mundial de la Salud ha puesto el acento en desenmascarar a las industrias del tabaco y la nicotina. Estas corporaciones diseñan sus productos para atrapar a las personas jóvenes en un ciclo de adicción. La OMS también nos anima a creer que es posible acabar con el poder que ejerce la adicción al tabaco y la nicotina. Queremos llamar la atención también sobre los nuevos productos disponibles en el mercado. Tras la irrupción de los dispositivos susceptibles de liberar nicotina, como son los cigarrillos electrónicos o los vapers, empieza a proliferar un nuevo producto relacionado con el tabaco, las bolsitas de nicotina. Son bolsitas que se consumen manteniéndolas dentro de la boca, se produce una absorción a través de la mucosa oral, y que si son de alta dosificación, hay diferentes dosificaciones, dan lugar a mayores concentraciones de nicotina en sangre que los cigarrillos normales. Esto es una moda que actualmente está pegando muy fuerte en los países del norte de Europa, en donde se ha extendido mucho esta práctica, y ahí estamos también teniendo información sobre las repercusiones para la salud de estas bolsas. Estas bolsitas poseen efectos cardiovasculares bien definidos y en mujeres embarazadas pueden incrementar el riesgo de muerte fetal. Aunque todavía no puede delimitarse totalmente el impacto a largo plazo, porque llevan poco tiempo, conviene prestar atención a tres grupos de riesgo: niños y adolescentes, mujeres embarazadas y lactantes, porque parece ser que la nicotina traspasa la barrera placentaria y también llega a la leche de las madres lactantes, y por último, pacientes con problemas cardiovasculares.
0: Bueno, pues ahí está, claro, si tienes problema cardiovascular y tomas un vasoconstrictor como es la nicotina, pues se te obstruyen más las arterias del corazón. Claro, es de cajón, no puedes
2: bastante
0: tomar.
2: Evidente, sí.
0: Está claro. ¿Y qué pasa en Euskadi? ¿Qué ha pasado en Euskadi en los últimos años? Bueno, pues que Osakidecha ha ayudado a dejar de fumar en 2025 a 11.500 personas. La red de espacios libres de humo ya cuenta con 767 espacios sin humo repartidos en 70 municipios de Euskadi. Y además, en el programa Kerik Gabeko Gazteak han participado casi 8.000 alumnos y alumnas de 44 centros educativos. Por ejemplo, en Guipúzcoa, la práctica totalidad de las playas ya son libres de humo. Claro, y en Vitoria y en Álava, sobre todo, es el territorio histórico que más tiene implementados espacios sin humo. Allí, por ejemplo, en Vitoria, en ninguna marquesina puedes fumar. Ninguna. O sea, vamos ahora a conocer los datos de Euskadi, que son los últimos recogidos sobre la estrategia antiadicciones y los datos recogidos en el año 2023.
1: La última edición de la encuesta sobre adicciones de Euskadi del 2023 nos indica, como rasgo general, que desde el 2010 desciende de forma continuada el número de personas consumidoras de tabaco.

0: pero que aumenta la cifra de quienes utilizan vapeadores, cigarrillos electrónicos y similares. Se mantiene la tendencia de disminución en el porcentaje de personas consumidoras de tabaco iniciada en el 2010 y en el 2023 alcanzó la prevalencia más baja de toda la serie histórica en consumo diario. Por primera vez bajamos del 20%, un 19,7% en concreto. En la encuesta sobre adicciones de Euskadi del 23 se observó la proporción más baja de personas que fuman a diario de toda la serie histórica entre la población de 15 a 74 años. El descenso de consumidores es más notable entre las personas más jóvenes, hombres y mujeres hasta 34 años, y en general en los hombres. Donde menos se ve el descenso es en mujeres fumadoras entre 55 y 75 años. También se observa que el consumo del cigarrillo electrónico se ha triplicado desde 2017, pasando del 5% al 15% en la encuesta del 23. Este incremento se da sobre todo en población más joven. Un 40% de los hombres y cerca de un 30% de las mujeres menores de 35 refieren a haber fumado cigarrillos electrónicos a lo largo del último año.
1: Bueno, y esta campaña que se focaliza en la mujer, porque parece ser que las mujeres tienen más problemas para dejar de fumar y ahora mismo la estrategia Euskadi Libre de Humo dice que el consumo diario ha pasado del 3,8% al 15% en 2023 y en el caso de las mujeres, pues se les está ayudando a dejar de fumar porque parece que ahora mismo los hombres se están volviendo más, digamos, se están concienciando más de que hay que dejar de fumar que las mujeres. Entonces Osakidecha va a poner en marcha una campaña que la vamos a poder ver en carteles y en vídeos. Es una mujer que está en el gimnasio y está pegando puñetazos a un saco, o sea, está haciendo boxeo, es una mujer que está entrenando boxeo, da puñetazos a un saco y el saco es un cigarro, es un cigarrillo, y lo golpea y del cigarrillo ese pues sale una especie de humo. Bueno, pues esta JQ, tú puedes, ánimo y confianza, Pacto Vasco de Salud y sobre todo tú puedes, si quieres dejar de fumar, te ayudamos, porque cuando algo me hace daño, lo mejor que puedo hacer es dejarlo, está claro. Vamos a escucharlo.
0: Mientras que los hombres, la proporción de fumadores diarios de tabaco disminuye en todos los grupos de edad, entre las mujeres de mediana edad, el descenso de las que fuman es muy pequeño. De este modo, en el año 2023, la proporción más alta de mujeres que consumían tabaco a diario se observó en el grupo de edad de 55 a 74, pasando del 3,8 del 2004 al 15 en esta última edición de la encuesta.
1: Bueno, pues aquí están los datos. Las mujeres, se focaliza la campaña antitabaco en las mujeres, que parece que últimamente, sobre todo las mujeres a partir de 40 años y hasta 70 años, son las que más les está costando dejar de fumar, y que sepan que en su ambulatorio, o bien en la web de Osakidecha, o vas a tu ambulatorio y allí hay muchos recursos para dejar de fumar.
2: Bueno, pues sabemos que es bien duro dejar el hábito tabáquico. Pero es importantísimo, ¿eh? Porque a nivel de salud es que no hay especialista que no mencione, ¿eh?, lo de dejar de fumar en cuanto a lo que puede afectarle a su especialidad. Hacemos una pausa y vamos con algo que igual en ocasiones puede venir bien, ¿no? El mundo del bienestar.
1: Sí.
2: Para dejar de fumar, porque tener también la cabeza un poco tranquila, yo creo que mal no hace para deshabituarnos del tabaco.
1: Marina Caballero, que nos va a visitar ahora y nos va a dar claves pues para relajarnos y no tener que acudir a sustancias como el tabaco, pastillas o cosas así.
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0: Bueno, y esta es la melodía que nos anima a encarar la semana de otra manera, viéndola con esperanza, con ilusión, quitándonos de encima todos esos problemas que igual hasta el fin de semana no nos ha dado tiempo ni de descansar. Y es que hay días, muchos lo asocian a hoy lunes, días en los que nos despertamos ya cansados. Y nos despertamos cansados incluso antes de empezar el día, y también nos despertamos ya cansados porque no hemos dormido, porque los problemas nos bombardean la cabeza. Pero por eso tenemos a Marina Caballero con su lugar de retiro y meditación en el centro del País Vasco, que es la Casa de Marina, que nos va a ayudar a dormir mejor. Marina, eguerdión. ¿Cómo podemos dormir mejor?
1: May, es una casa preciosa. Yo cuando llegué allí no me lo podía ni creer. Una pasada. Es la segunda casa más grande de todo el duranguesado, ¿eh? O
0: sea, sí, imagínate. La Casa de Marina.
1: Sí.
0: Es un baserri.
1: Es un baserri con un bosque propio, y llegar allí no hay wifis. O sea, que ya duermes sin antenas, sin nada de eso, y allí sí que descansas, la gente duerme. De hecho, tengo alguna clienta que dice, solo quiero ir a dormir a tu casa, porque allí duermo. Y sí, muchas veces abrimos los ojos y ya estamos pensando en todo lo... activamos mucho la mente. Yo digo, córtate la cabeza, ¿sabes? Como dicen en el cuento de Alicia y el País de las Maravillas, ¿te acuerdas? La reina que dice, sí, que le corten,
0: que le corten la cabeza.
1: Pues eso suelo decir yo también, deja de pensar, porque si fuéramos un árbol, no es nuestra mente sería las ramas, pero si no tenemos buenas raíces, pues cualquier viento nos tumba. Entonces, en vez de pensar mal, puedo empezar a pensar que tengo problemas, pues porque tengo trabajo, porque tengo hijos, porque tengo familia, porque tengo una casa que cuidar, porque tengo un coche, porque piensa bien y acertarás, como decía la abuela esta, ¿no? ¿Qué tal estás, a mamá? Pues chica, pudiendo estar bien, ¿para qué voy a estar mal? ¿Sabes? Como esa sencillez de que puedes tener, no estar tan preocupado, no tanto miedo, porque el miedo te va matando lentamente y te agota, desde luego.
0: Uh-huh. Pero también estamos pensando lo que salió mal el día anterior. Ayer tuviste un problema en el trabajo, un problema con un hijo, un problema mecánico en el coche, lo que fuese, y ya no duermes pensando en ello, y ya no duermes pensando en lo de ayer y en lo que te puede pasar mañana, que puede que haya otro problema añadido. Claro, ¿cómo quitamos eso de la cabeza?
1: Tenemos la costumbre de darle vueltas a todos, a todo, a una conversación, a un error, a algo que hicimos, a algo que dejamos de hacer. Y la idea es, el ayer ya fue, tenemos que mirar hacia adelante, porque si no cualquiera se agota. Es como levantarte cargando una mochila llena de piedras, nada más empezar el día, y al final vivimos más pendientes de lo que nos falta que de lo que tenemos ahora mismo, ¿no? Unas sábanas, un sitio donde dormir. Entonces, hay un ejercicio muy bonito de dar las gracias cuando te levantes a tres cosas todas las mañanas y todas las noches también, a tres cosas que te han pasado. Enfocar tu mente, educar tu mente, es como un gimnasio mental en el que no dejas que ande por ahí dando la tabarra tu mente, sino que la recoges y le dices, vas a pensar lo que me hace bien y no lo que me hace mal, porque muchas veces es castigarte y no cambia nada, solo te roba energía. Y a veces hay que aprender a decir, bueno, no salió bien, pero sigo adelante.
0: Porque tenemos la costumbre esa de darle vueltas a todo. Es decir, hemos tenido, por ejemplo, hemos metido la pata en una conversación con un compañero, que eso pasa mucho, hay muchos metepatas. Hemos metido la pata con un jefe, hemos metido la pata con un familiar, y le estamos dando las vueltas a eso y nos estamos culpando, y es una angustia tremenda porque no puedes solucionarlo, ¿no? ¿Y cómo se gestiona eso?
1: Eso es. Mira, en Alcohólicos Anónimos hay una frase muy bonita, ¿no? Que es, dame fuerzas para cambiar lo que tengo que cambiar, aceptación para lo que no puedo cambiar y sabiduría para reconocer la diferencia. O sea, o cambio o acepto, no hay más. Pero no me preocupo, sino que me ocupo si puedo ocuparme, y si no, lo acepto. Porque si no, eso te quita muchísima energía, mucha vida, mucha alegría también, y eso te bloquea. Uh-huh. No puedes seguir adelante con esa mochila, como decía antes, ¿no? Entonces, darte permiso para solo hoy, solo por hoy, dicen en Reiki, no me enfadaré, solo por hoy no me preocuparé, solo por hoy me hablaré bien y agradeceré a mis ancestros, ¿no? Que de allí vengo, a los que han estado antes que yo.
0: Claro, porque entonces nosotros estamos todo el rato recordando el pasado, tenemos miedo del futuro que no podemos controlar, o queremos controlarlo y es imposible, y al mismo tiempo estamos agotados y bloqueados pensando en la metedura de pata del día anterior, más en lo que vamos a tener mañana, que quizá a esa persona con la que hemos metido la pata la vamos a volver a ver. Y entramos en un bucle.
1: Sí, y solo te tienes que ocupar de estas 24 horas de este día. No sabes si hay un accidente y te vas. Entonces, que te puedas ir con una sonrisa agradecida de esta aventura llamada vida, porque lo único que tenemos seguro en la vida es que un día no vamos a estar aquí. No hay nada más seguro. Yo no conozco a nadie que se haya quedado, ¿sabes? Todos se han ido, los de atrás, y a veces también los de adelante, que es lo más doloroso. Entonces, saber vivir el dolor y el placer desde la calma, desde el equilibrio, y tomar tú las riendas de tus estados de ánimo en vez de que ellos te cabalguen, y luego dices, ¿pero qué he hecho? ¿Pero qué he dicho? ¿Pero cómo he podido comportarme así conmigo o con los demás? Así que hacer un gimnasio emocional es muy importante, aprender a gestionarte tú a ti misma en vez de dejar que el automático surja, venga, miedo, enfado o tristeza, miedo, enfado o tristeza.
0: Entonces, ¿cómo podemos hacer para empezar el día con una energía diferente? No con el recuerdo de la mala noche que hemos pasado.
1: Sí, plantar la semilla esa de solo por hoy voy a mantener mi mente en calma. Para eso las flores de Bach funcionan muy bien, la naturaleza funciona muy bien, la gente que quieres. A veces es cuando tú necesitas una sonrisa, darla tú. Cuando necesitas una palabra amable de alguien, darla tú. Porque así te sientes generoso y no te sientes un mendigo esperando que los demás te quieran, sino que ya tienes tu amor en tu corazón para poder dar a los demás. Y te sientes muy bien con esa faceta tuya que dice, yo aquí voy a crear un mundo mejor cada día con mis palabras, con mi mirada, con mi actitud sobre todo, porque quien se lo está regalando es tú a ti misma.
0: Entonces, ¿cómo podemos contactar contigo para que cada mañana nuestro contador mental vuelva a cero? Quitarnos el pasado de la cabeza y al mismo tiempo no angustiarnos con el futuro.
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0: Contestas tú, no hay máquinas intermedias, y además también tenemos info@retiroymeditacion.com, que es el correo electrónico, o también agua marina en Deusto, si quieres conocer a Marina primero para luego que ella te diga cómo es su casa, la casa de Marina en el Duranguesado, ese lugar donde se puede dormir y se puede comer perfectamente en un ambiente de tranquilidad. Pues Marina Caballeros, qué ricasco, y hasta el lunes que viene. A ver si nos liberamos de todos esos pensamientos.
1: Eso es, soltar lastre. Un abrazo.
0: Agur.

0: Pues nos vamos despidiendo. Mai Madrazo, en la nieve, el Urretán, cantaba un chan esta
1: sí, pues,
0: canción.
1: Nada, el helado, que ya tengo adjudicados helados ya en el WhatsApp.
0: Decir, ¿has tomado buena nota?
1: Sí, 688-88-7788. Quiero un helado, uh-huh. Preferiblemente venir por la mañana. Os dejo separados preparados los vales de helados Capra, uh-huh, frente al Guggenheim, nombre y dos apellidos.
0: Los
1: y ya está.
0: Que hayáis recibido la confirmación. No vaya a ser que envíen el WhatsApp y luego aparezcan por aquí y se nos hayan acabado.
1: Ya, porque.
0: Ojo, cuidado. Esto pasa. Esto puede pasar.
1: Sí. Puede pasar. Ojo, pero cuidado. Bueno, que yo me voy dentro de un rato, si no, ya mañana por la mañana. Que pues soy la que controla esto.
0: Mañana por la mañana, en efecto, volveremos nosotros a partir de las 10 con una nueva edición de Gunon Magazine. Con helado o sin él, intentar estar un poquito a refugio esta tarde. Mucho calor se espera en esta jornada de las venideras. Mai Madrazo, mirarte,
1: Agur.

0: Es la una de la tarde. Bienvenidos y bienvenidas al resumen de las noticias que nos va dejando este caluroso, alguno dirá súper caluroso lunes, pero estos últimos días hemos ido por estas temperaturas y así vamos a estar en los próximos días. Enseguida escuchamos a Edorta Román, que nos va a contar el pronóstico del tiempo al inicio de esta nueva semana del mes de mayo. Cada vez queda menos también para el mes de junio, y lo hacemos eso con una temperatura de 36 grados en Bilbao. Enseguida le damos un dato un poquito más extendido, y es que una treintena de personas han sido atendidas por emergencias de Osakidecha por las altas temperaturas del fin de semana. Solemos hacer este juego de palabras, pero después también tenemos las otras temperaturas y especialmente la política o las políticas, que son a las que le vamos a echar también un vistazo. La UCO concluye que la cátedra de Begoña Gómez se creó según la normativa prevista. Dicho de otra manera, que la UCO no acaba de encontrar movimientos sospechosos tampoco en las cuentas de Begoña Gómez. Se habla también de Pedro Sánchez, y lo hacen desde el País Vasco. Ayer teníamos el pronunciamiento del Partido Nacionalista Vasco. También hoy Otegi ha dicho que apuesta, esto es en una conversación en el diario La Vanguardia, que apuesta porque la legislatura de Sánchez acabe con un programa plurinacional. En cambio, Coalición Canaria da por concluida y por finiquitada esta legislatura. Nos asomaremos a ello y también nos asomaremos a otras realidades informativas. Hemos repasado con el consejero Juan Ignacio Pérez Iglesias el renovado plan de ciencia, tecnología e innovación de Euskadi. Daremos una vuelta por ahí y también vamos a otras cuestiones que se nos han presentado esta misma mañana. El Euskalduna Nagusia 2026, una experiencia cultural a lo grande, nos ha presentado el Palacio de Congresos y de la Música una programación de Astenagusia diversa y muy accesible y pensada lógicamente para todos los públicos. Y también hemos estado en la presentación del África Eguna, el orgullo Bilbao, que reivindica dignidad, memoria y justicia frente al racismo y las políticas migratorias excluyentes. Solo son algunos de los apuntes por los que vamos a pasar en los próximos minutos, pero sin duda una referencia, y lo va a seguir siendo, es el tiempo meteorológico. Vamos con Edorta Román, cuéntanos.
1: Es una jornada más de calor, va a ser el protagonista principal no solo de la jornada del lunes, sino también de la mayor parte de la semana. Hoy llegaremos a máximas en torno a 35 grados en el interior. En Bilbao las máximas estarán en torno a los 33-34 grados, y en la costa estaremos en torno a los 28, incluso 30 grados para alcanzar en algunos puntos del litoral. En cuanto a la evolución de cara a próximos días, pocas novedades. Van a estar las máximas muy, muy estables, en torno a los 35 grados en el interior, tanto el martes, miércoles, jueves y viernes. 30-33 grados en Bilbao, y en la costa en torno a 28-30 grados. Pasado esperamos que empiece a entrar viento al norte, incluso algo de nubosidad, coincidiendo con la parte final de la semana.
0: Ya nos acompaña en estudios centrales de RI Ratia, Radio Popular, nuestro deportivo Fernando Mendicoa. Muy
2: Hola,
0: buenas tardes.
2: Buenas tardes, Juanma.
0: Bueno, se acabó la liga ya.
2: Se acabó la liga, sí. Con el duodécimo puesto para el Atlético, con 45 puntos, 19 derrotas, es decir, récord histórico. Y, en fin, pues otro dato que te puedo dar. Se han ido 27 puntos de San Mamés.
0: Una barbaridad.
2: Tres empates, siete derrotas. Y, en fin, bueno, que luego hablaremos de todo ello. Escucharemos las últimas reflexiones de Ernesto Valverde como técnico del Atleti, porque ya pues ha terminado su periplo, ¿no?, en el banquillo. Tres etapas, 10 temporadas. Y también escucharemos a Leque, a Guru, que han batido récord personal de Bacalaos con 17, a un Urkuizeta que anotó el 4-2 en el Bernabéu, y por cierto Sorionak a Unai Gómez, que hoy cumple 23 años.
0: Pues desde aquí también felicidades.
2: Y también Sorionak a Unai Simón, a Laporte y Nico Williams, porque para sorpresa de nadie van al Mundial los tres.
0: Estábamos expectantes de la lista.
2: Eso es,
0: hemos de los 26. Hace unos minutos. Sí, sí, sí.
2: Y los tres, pues ya se sabía, porque la opción de Dani Vivian era muy reducida, porque ha hecho mal año, esto es así. Con lo cual, los tres se van al Mundial. Unai Simón, Nico Williams y Laporte.
0: Contigo. Contigo, al Mundial.
2: No, no me pilla bien. No
0: estabas.
2: Tengo que hacer regatas. Empezando este domingo el campeonato de Vizcaya y la Gaitia.
0: Eso, regatas, eso.
2: Eso es. Así que, bueno, pues nada, que estaremos por aquí. Hasta si te parece momento. Bien.
0: Me parece fenomenal.
2: Bueno, que hablaremos también de los hombres de negro, que están a un pasito del playoff. Jugamos el viernes 8:30 en Tenerife y dependemos de nosotros mismos. Uh-huh. Es más, aún perdiendo ese partido, si Baskonia le gana a Unicaja y el propio equipo malagueño mañana pues termina perdiendo lo que se supone que va a ocurrir, ¿no? Perder ese partido, porque se paró ese encuentro en Badalona frente a Juventud, estaba perdiendo por 20 puntos. Sí. Lo lógico es que acabe perdiéndolo, ¿no? Así que estamos, como digo, muy, muy cerquita de ese playoff. Y, por ejemplo, pues habrá que hablar de rugby con esa doble final en San Mamés. Uh-huh. Doble triunfo francés, por cierto.
0: Sí, sí.
2: Wow. Montpellier que ganó su partido a Ulster, eso fue el sábado en la Challenge Cup, y el sábado en la Champions, Burdeos que se impuso a Leinster. Y, por cierto, con récord de asistencia a San Mamés, que databa de hace 8 años, de esa final de la Champions entre Leinster y los franceses del Racing 92, que en aquel caso ganó Leinster aquella final, y en este, pues, en este caso ha perdido la final Leinster frente a Burdeos. Y la cuestión es que por 45 espectadores hemos batido el récord, que se sitúa ahora mismo en 52.327.
0: Pues un buen dato, sin duda, y además, como transcurrieran las jornadas sin mayores complicaciones y sin incidencias, todavía muchísimo mejor.
2: Uh-huh. Bueno. Y luego tendremos referencia desde el Hotel Carton con Pache Ranz, esa tertulia, y a las 3, libre y directo con la mala noticia del Barakaldo, que no se mete en playoff, y la buena de que la final vasca de ascenso a segunda ref la van a protagonizar los dos equipos vizcaínos que estaban en esas semifinales, Leyo a Iderio, que van a optar por esa plaza para luego ya la final definitiva frente al campeón de Castilla-La Mancha.
0: Bueno, pues Mendy, me has contado muchas cosas y a la una y media contamos el resto.
2: Y si eso, si escuchas desde la una y media, como sé que vas a hacer, como siempre, como pues te contaré días. Más cosas.
0: Vale, perfecto.
2: Y con Raúl también.
0: Vale, muy bien. Como todos los días. Venga, agur.
2: Agur, agur. Agur.
0: Una crónica muy amplia de Fernando Mendijo. A 1:07, vamos con otras historias. Y las primeras historias tienen que ver con el tiempo, es la referencia, y es que Euskadi extiende hasta mañana martes los avisos amarillos por temperaturas altas. También se advierte del riesgo de incendio forestal. La crónica ya es conocida y, por tanto, atención a las temperaturas. El termómetro de Radio Popular marca ahora mismo 36 grados, que no está nada mal, es algo abultado, pero esta es la situación que vamos a tener hoy, también mañana, y en principio también durante los próximos días. Ya el fin de semana parece que viene por lo menos un pelín de otra manera. Eso y el dato que hemos conocido esta misma mañana, y es que el servicio de emergencias de Osakidecha atendía a 30 personas entre el pasado viernes y ayer domingo como consecuencia de las altas temperaturas. De hecho, 3 de estas personas tenían que ser trasladadas en ambulancias a hospitales y centros de salud, mientras que el resto eran atendidas en el mismo lugar de la incidencia y también por teléfono. Guipúzcoa registraba la mayor de las incidencias con 7 atenciones. En Vizcaya había 22 y en Álava una, según el Departamento de Salud. Por tanto, mucho sentido común para todos y para todas, cualquiera de nosotros, ante esta situación de temperaturas extremas. Y recordamos también, y probablemente alguno de nuestros invitados lo han vivido, probablemente con el conocimiento, porque estábamos avisados de ello, y otros tal vez con la sorpresa del sonido. Bueno, el gobierno vasco ha realizado esta mañana un simulacro de fugas tóxicas, el Muskiz, en Abantociérvena, en Ciérvena y en Santurchi, y eso, que han sido simulacros, y ojalá se quede solo en eso, en simulacros. Vamos con otras historias, vamos a desarrollar la información más política del día, tal vez con la última novedad que les estamos contando, y es que la UCO concluye que la cátedra de Begoña Gómez se creó según la normativa prevista. La cátedra se creó según los trámites previstos y la información de sus cuentas bancarias concuerda con el desarrollo de las actividades profesionales, según estos informes remitidos ya al juez Juan Carlos Peinado. Sin embargo, al parecer llama la atención sobre la contratación de dos empresas para desarrollar el software para la cátedra, Deloitte Consulting y Markin Science Group. Por tanto, aquí hay algún nubarrón sobre esta doble información. Hay algunas informaciones que van más por un lado y hay algunas otras informaciones que van más por el otro, pero en principio y así en general, la UCO no habría encontrado movimientos sospechosos en las cuentas de Begoña Gómez. La Guardia Civil concluye que la información bancaria de la esposa de Sánchez concuerda con sus actividades profesionales. Siembra dudas sobre, insistimos, el desarrollo del software en la cátedra que codirigía en la Complutense. Ahí están las dudas. Y sobre Pedro Sánchez, decirles que él quiere acabar la legislatura en 2027, que está empeñado desde hace mucho tiempo y lo ha reiterado por activa y por pasiva. Lo que pasa que la situación de Zapatero le compromete y le puede comprometer mucho, tal vez hasta que no llegue al 2027. La verdad es que los planteamientos por el momento siguen siendo muy parecidos. Hay un mutismo significativo de algunos grupos que sustentan al gobierno. Puede o no llamar la atención, eso allá cada cual se lo dejamos a la interpretación del ciudadano, pero puede o no llamarla ese silencio que habla. Y ayer habló el Partido Nacionalista Vasco, por lo menos elevó el tono, porque tampoco fue más lejos. Dice que toda esta historia está en manos del propio Pedro Sánchez. Es bueno recordar lo que dijo Esteban al Partido Socialista, al gobierno.
3: Y el apoyo a Zapatero por parte de Sánchez ha sido absoluto. Estamos en una fase indiciaria de la instrucción, pero lo que hemos leído en el auto es muy grave y muy preocupante. Y el gobierno español no puede pretender ventilar el asunto apelando al lawfare y listo. Esto es muy serio y son necesarias muchas explicaciones. Vamos a seguir muy de cerca este asunto, como otros que también tiene el PSOE en tribunales. Un panorama que ciertamente hace muy difícil que Sánchez pueda culminar la legislatura. Más bien, diría que sería irresponsable seguir más allá de 2026 sin rumbo, sin presupuestos, sin una mayoría estable y con una agenda descontrolada y judicializada.
0: Eso ayer. Hoy H. Bildu también se ha mostrado a favor de seguir adelante con la legislatura. Según ha indicado el líder de H. Bildu en una entrevista en La Vanguardia, Otegi, lo que resta de legislatura debe tener un propósito. Un gobierno progresista en España necesita también un programa de mínimos que incluya una reforma plurinacional. Estos son los planteamientos aquí en Euskadi de estos dos grupos que con sus votos y escaños mantienen a Pedro Sánchez, y ninguno habla, por supuesto, de apoyar, pero vamos, ni lo mencionan, una posible moción de censura a la que llama el Partido Popular para ir a otro tiempo, ¿no? Pero esta coalición canaria, que también hoy ha hecho declaraciones, su portavoz en el Congreso, Cristina Valido, indica que es evidente que la legislatura ya no va a dar más de sí y reivindica el derecho a pronunciarse de los ciudadanos. Y después está Sumar, ya saben, socio de gobierno de Pedro Sánchez, que rechaza la opción de adelanto electoral, pero exige al PSOE aprovechar lo que resta de legislatura. Es más, avisa al PNV de que sin este gobierno lo que está a la vuelta de la esquina es Vox y el Partido Popular. Pero ese rum-rum ya lo conocemos también, sin que hubiese salido el caso Zapatero. Ya nos lo habían contado anteriormente. Bueno, esto es lo que tenemos por el momento en política con la UCO, Begoña, la mujer de Pedro Sánchez y el caso Zapatero. Vamos a recordar también unas palabras de ayer de Bingen Zubiría sobre los graves sucesos ocurridos en el aeropuerto de Loiu. Sus palabras eran estas.
4: Lamento lo que sucedió ayer y además lo lamento por partida doble. Lamento los sucesos y las cargas y las situaciones que se produjeron. Y lo lamento especialmente porque estaba palabrado cómo se tenía que haber desarrollado aquella situación. Los responsables de la Ertzaintza habían hablado con los responsables de seguridad del aeropuerto. Se había hablado con los representantes de las personas que se habían concentrado. Y por lo tanto no tenía que haber sucedido lo que sucedió. Lo cierto es que como consecuencia de provocaciones y diferentes empujones se produjo esa situación que creo que nada beneficia ni al país, ni a la Ertzaintza, ni a la sociedad en general. Creo que no es ese el modo de resolver los conflictos, pero creo que una vez más denota que algunas situaciones no las sabemos gestionar todos y todas con normalidad. Como responsable del Departamento de Seguridad, asumo en primera persona la responsabilidad de lo que sucedió ayer en Loiu. Asumo la responsabilidad de investigar si la actuación de los agentes de la Ertzaintza que intervinieron en esos incidentes se ajustó a lo que establecen las directivas que están en vigor para marcar cuál debe ser el comportamiento de la Ertzaintza. Y asumo también la responsabilidad de analizar el comportamiento de algunas personas que provocaron la situación de ayer.
0: Esta es la situación, declaraciones en el día de ayer después de estos graves incidentes ocurridos el pasado sábado en este aeropuerto de Loiu durante la llegada de los miembros de la Global Summit Flotilla y en los que 4 personas fueron detenidas por desobediencia grave, resistencia y atentado a agente de la autoridad. Después quedaron en libertad y ayer hubo una manifestación denunciando esta actuación de la Ertzaintza y quedamos expectantes no solamente por esas declaraciones de Zubiria sino también porque recordamos ha solicitado una comparecencia urgente ante la Comisión de Instituciones de Gobernanza Pública y Seguridad del Gobierno Vasco, del Parlamento, para dar más explicaciones. Cambiamos de asuntos. Vamos a cambiar, sí, de asunto y vamos a ofrecerles otros contenidos. Hoy ha estado aquí en Herri Irratia Radio Popular Juan Ignacio Pérez Iglesias, consejero de Ciencia, Universidades e Innovación. Hemos hablado del reciente renovación del llamado Plan de Ciencia, Tecnología e Innovación de Euskadi. Una actualización que ha insistido es necesaria debido al ritmo vertiginoso al que avanza la tecnología y que busca adaptar el tejido socioproductivo vasco a las realidades emergentes de la presente década. Básicamente tiene 5 pilares este plan y algunos de ellos son estos.
5: Pase lo que pase, tenemos que seguir formando personas de alta cualificación, de alto nivel. Y esto, para eso están, bueno, hay una parte de lo que es la formación profesional, lógicamente, pero sobre todo nosotros lo que nos concierne es la formación universitaria. Y eso quiere decir que hay que seguir apostando por la formación universitaria y concretamente nosotros queremos sacar adelante el Centro de Estudios Avanzados, que es un proyecto que ya del que hablamos a comienzo de legislatura, en ese contexto. Porque además ese centro pensamos que nos puede ayudar también a atraer personas de fuera, personas de talento. Ese es el primer pilar. El segundo es ciencia de vanguardia. Y esto, ciencia de vanguardia, quiere decir conocimiento en todos los campos del saber, no necesariamente en cada línea, lógicamente, en cada especialidad, pero en general, humanidades, ciencias sociales, tecnología, ciencias experimentales, en todos los campos del saber, ciencias de la salud, para tener una base sólida. Sin esa base luego es muy difícil que haya desarrollos de ninguna naturaleza, incluso que haya buen personal docente en universidades y en otros niveles de enseñanza.
0: Bueno, hay más pilares de este plan que pueden encontrar en la conversación al completo en el podcast en Herri Irratia Radio Popular, en radiopopular.com. Y vamos también, ya que estamos puestos en educación, con alguna novedad, una novedad que nos lleva hasta Basauri. Y es que el gobierno vasco implantará en Basauri el primer modelo municipal mixto de cocinas escolares de Euskadi, basado en una alimentación más cercana, saludable y sostenible. Begoña Pedrosa, consejera de Educación.
6: Y la novedad de Basauri es que vamos a tener un sistema, digamos, mixto, o un sistema donde vamos a tener cocinas in situ en algunos de los centros públicos y una cocina, lo que llamamos zonal, que va a ser la primera cocina zonal o de proximidad en Euskadi. ¿Qué significa esto? Algunos de los centros, tenemos en total 7 centros públicos, van a tener una cocina in situ, propiamente dicha, del mismo o de las mismas características que hemos visto hoy aquí, una cocina eléctrica y vertical, y otros tres centros van a tener lo que se llama la cocina zonal. En total tenemos unos 1.600 comensales en Basauri. De esos 1.600, 800 van a estar en su propio centro con una cocina vertical y eléctrica, y otros 800 van a estar o van a recibir el servicio de comedor de esa cocina zonal, pero con las mismas características. Por eso es una novedad que hoy el alcalde esté aquí con nosotros, y yo le voy a ceder la palabra para que él también valore el trabajo que hemos hecho desde el propio ayuntamiento, desde el departamento y con las familias también, que es muy importante que conozcan el modelo. Eskerrik asko.
0: Y ahí estaba Sir Iragorri, el alcalde de Basauri, junto a Begoña Pedrosa. Eso, han presentado esta mañana esta iniciativa en un centro educativo de la capital vizcaína que dispone ya de cocina eléctrica vertical in situ. Y entonces el alcalde de Basauri decía esto.
7: Basauri será el primer municipio en Euskadi, como decía la consejera Begoña Pedrosa, que va a tener este modelo mixto, ¿no? De cocinas, una cocina zonal y luego tres cocinas in situ. Yo creo que es un proyecto en el que se va a hacer realidad una reivindicación histórica tanto de las AMPAs de Basauri como del ayuntamiento, que siempre hemos respaldado esa reivindicación que las familias trasladaban al gobierno vasco. Y hoy quiero agradecer especialmente el empuje, la implicación y la paciencia de las AMPAs de Basauri, que han sido fundamentales para que este proyecto salga adelante, como decía.
0: Pues esta es la novedad importante en Basauri. Enseguida vamos hasta el Ayuntamiento de Bilbao.
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0: 1:23 de la tarde. May Madrazo, arratsaldeón.
12: Arratsaldeón, Juanma Jubera. Bueno, hoy se ha presentado la campaña antitabaco de Osakidecha, porque se celebra esta semana, es la semana sin humo, desde el 25 al 31 de mayo, y el Día Mundial sin Tabaco, que es este domingo 31 de mayo. Los esfuerzos de Osakidecha están, como en la Organización Mundial de la Salud, en lo que ellos llaman desenmascarar a la industria tabaquera, y pone el foco en las mujeres de 40 a 70 años en la lucha contra el tabaquismo, porque el consumo diario ha pasado de un 3,8% en 2004 al 15% en 2023 en las mujeres. Vamos a escuchar a Guillermo Herrero, que es director de Salud Pública y Adicciones, sobre el tema de la mujer.
13: Mientras que los hombres, la proporción de fumadores diarios de tabaco disminuye en todos los grupos de edad, entre las mujeres de mediana edad, el descenso de las que fuman es muy pequeño. De este modo, en el año 2023, la proporción más alta de mujeres que consumían tabaco a diario se observó en el grupo de edad de 55 a 74, pasando del 3,8 del 2004 al 15 en esta última edición de la encuesta. Hay que tener en cuenta, además, que además de ir incorporándose cada vez más mujeres fumadoras a los grupos de edad más avanzada, la tasa de abandono en estas últimas, en las mujeres mayores, es más baja que en hombres. A las mujeres les cuesta más abandonar el consumo de tabaco. En Euskadi, en 2023, el 82% de los hombres mayores de 64 años que fumaban a diario no lo hicieron en el último año, frente al 66% de las mujeres. El resultado ha sido que la tasa de mortalidad atribuible al tabaquismo en las mujeres ha aumentado prácticamente un 100%.
12: Bueno, pues tras la irrupción en el mercado de los vapers, el Departamento de Salud y Osakidecha advierten de la proliferación de un nuevo producto relacionado con el tabaco, las bolsitas de nicotina, que pueden alcanzar mayores concentraciones de nicotina en sangre que los cigarrillos normales y son muy peligrosos para las mujeres embarazadas y lactantes, las personas con enfermedades cardiovasculares y los jóvenes.
0: Bueno, pues más información, Mai, ya en el podcast, ¿no? En radiobugra.com lo vamos subiendo todo. Gracias.
12: Muy
0: y
12: bien,
0: ahora,
12: agur.
0: Venga, agur. Y Joan Palasí, que ha sido a la presentación de la programación del Palacio Euskalduna, programación del Aste Nagusia 2026.
10: Sí, sí, hemos estado esta mañana en la presentación especial de estas dos semanas, de bueno, las dos semanas finales de agosto y primera de septiembre, de distintas modalidades de teatro, comedia y propuestas escénicas musicales que podrán verse en el auditorio de Euskalduna, y así lo ha explicado Íñigo Iturrate, director del Palacio Euskalduna.
14: Hoy presentamos una nueva edición de Euskalduna Nagusia, una programación con la que Euskalduna Bilbao vuelve a convertirse o quiere convertirse en uno de los grandes puntos de encuentro cultural de la ciudad durante las fiestas, durante nuestra Aste Nagusia. Una programación diversa, abierta y pensada para todos los públicos, públicos muy distintos, públicos muy diversos, donde conviven grandes producciones, propuestas contemporáneas, humor, música, teatro y sobre todo mucho talento local.
10: En total se citarán durante las dos semanas a finales de agosto y primera de septiembre un total de 7 actuaciones que transformarán el escenario en función del contexto histórico. Por ejemplo, estará la zarzuela, que de hecho regresa a el Euskalduna Nagusia, ya que traerá un hito histórico a través de la masa coral del ensanche, una agrupación que concentrará 3 generaciones distintas de artistas sobre las trampas y ofrecerá El Caserío, una obra escrita hace 100 años, que cumple de hecho ahora su 100 aniversario y que, como ha explicado Ana de la masa coral del ensanche, será un hito para los escenarios vascos.
15: Bueno, hoy es un día profundamente emocionante para la masa coral del ensanche de Bilbao. Comparecemos en este Palacio Euskalduna no solo para anunciar un calendario de funciones, sino para presentar lo que consideramos un auténtico hito histórico, la reinvención 100 años después de la obra lírica más universal de nuestra tierra, la zarzuela El Caserío del maestro Jesús Guridi, que pondremos en escena los próximos días 24 y 26 de septiembre.
0: Bueno, la programación es muchísimo más intensa y mucho más amplia y variada para todos los públicos, como nos ha comentado Joan, y también en un podcast en radiobubler.com, dentro de un rato
10: sí, tendremos, todo.
0: Tendremos todo. Y has estado también en la presentación del África Eguna, el Orgullo Bilbao.
10: Sí, son unos actos que celebran hoy el Día de la Unión Africana, que se creó en 1963 y que hoy, esta mañana, han charlado un poco sobre lo que es la Unión Africana y la identidad africana de un pueblo que, digamos, cruza fronteras y sobre todo continentes. Estas jornadas no solo se enmarcan en el día de hoy, sino que van a desarrollarse también el próximo viernes 29 y el sábado 30. El viernes habrá música, arte y moda por la tarde en la explanada del Museo Marítimo y el sábado mesas redondas, gastronomía y música en el mismo lugar.
0: Bueno, pues esta es la información también. Gracias, Joan, y hasta la próxima. Agur.
10: Agur.
0: Vamos entonces con la información de la bolsa.
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0: El IBEX 35 acelera hasta los 18.300 puntos, más 1,79. La media se siente hoy con el crudo del 97 dólares. El BBVA acelera el desarrollo de productos gracias al uso de la inteligencia artificial agéntica de Microsoft, y también el BBVA que participa en la financiación de 1.288 millones para una planta de combustible de aviación en Brasil.
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0: 1:30, hasta aquí Euskadi Gaur. Les dejamos con el Oye Cómo Va de este lunes. Gracias por la atención prestada. Agur.
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3: Lunes 25 de mayo, y como ya más o menos presumíamos, Unai Simón, Nico Williams y Amery Laporte estarán en el Mundial. Raúl Jiménez, RJ, Arratsaldeón.
4: Arratsaldeón, Mendy, sin sorpresas. ¿No? Sin sorpresas en cuanto a la Atlética hace referencia. Dani Vivian no ha estado a un gran nivel y por lo tanto Luis de la Fuente no le llama para la cita mundialista que arrancará el 11 de junio y que terminará el 19 de julio.
3: Sin jugadores del Real Madrid. Pero vamos, es que sorpresa tampoco aquí puede haber, porque ¿con cuántos españoles juega el Madrid?
4: Hausen y Carvajal no han jugado, claro, prácticamente, pues que se les reducen las opciones, claro.
3: Eso es, un Real Madrid que...
4: Y sin Remiro, es otra de las grandes novedades.
3: Porque el que entra es Joan García, en esa lista de Luis de la Fuente, está dentro de los tres guardametas elegidos por el técnico riojano. Digo que el Real Madrid fue el rival de los Leones en la última comparecencia en esta temporada, que acaba con récord de derrotas, 19.
4: Sí, la verdad es que la parte positiva es que ya se ha acabado todo esto y que a pesar de las 19 derrotas, el Athletic no sufrió en las últimas jornadas para salvar la categoría, aunque siempre nos quedará la pena de no haber conseguido Europa con lo barato que estaba.
3: Escucharemos a varios protagonistas, las despedidas de Ernesto Valverde, de Íñigo Leque, además de los bacaladeros. Gurú, que mira, en lo personal sí que bate el récord, 17 bacalaos, y luego Urquizeta, que anotó.
4: Sí, se estrenó como bacaladero en el Bernabéu, aunque no sirvió para mucho, sí por lo menos para marcharse de vacaciones con una pequeña sonrisa.
3: Tenemos a las 2 tertulia rojiblanca con Pachi Herrán desde el Hotel Carlton, a las 3 libre directo para hablar, por ejemplo, de ese mal resultado del Baracaldo, empate en la Sesarri, y con el resto de marcadores se queda fuera del playoff rumbo a segunda división. En cambio, como buenas noticias, que leyó a Iderio, se meten en la final de la fase vasca de ascenso a segunda ref.
4: Y Bilbao Basket, que consiguió la victoria ante el Girona y depende de sí mismo para ser séptimo, incluso perdiendo puede entrar en los playoffs.
3: Eso es, porque bueno, luego contaremos un poco las combinaciones. El caso es que cerramos la fase regular el viernes en Tenerife a las 8:30 y doble triunfo francés en Samamés en las finales de rugby, con récord, por cierto, de espectadores, 52.327 se dieron cita en la final de la Champions el sábado en el triunfo de Burdeos sobre Leinster y fueron 45 más que hace 8 años.
4: Bueno, pues un récord, claro, ahí está, apuntado queda.
3: Hay otras disciplinas deportivas que han sido noticias este fin de semana, las repasaremos en nuestro programa, donde ya saben que los oyentes pueden participar.
4: 688-89-3635 a través de WhatsApp. Sorteamos una comida para dos en la cafetería La Fábula y seguramente alguna entrada de básquet todavía quede para ese playoff.
3: Claro, porque hay que decir que si nos metemos en esa fase, jugaríamos, si quedamos octavos, sería contra el Real Madrid, con el primer partido el martes, día 2, fuera, en Madrid, y el segundo partido en Miribilla, el jueves 4. Si quedamos séptimos, sería miércoles y viernes, y siempre la vuelta en casa. Bueno, el segundo partido.
4: El Real Madrid que perdió contra Olympiacos en la final de la Euroliga.
3: 92-85. Así que todo eso, a partir de ahora y hasta las 4 de la tarde, nuestro Oye Cómo Va.
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3: Con lo que era un secreto a voces, la confirmación de que Unai Simón, Aymeric Laporte y Nico Williams estarán en el Mundial. Quedarán concentrados los jugadores el sábado en Las Rozas, y luego hay que recordar que antes del Mundial jugarán dos amistosos contra Irak y Perú. Primer partido 15 de junio frente a Cabo Verde en Atlanta, y luego ya llegarán los encuentros frente a Arabia Saudí o la Uruguay de Marcelo Bielsa, que ya sabes que ha dicho que después del Mundial deja la selección.
4: Bueno, pues ahí estarán tres jugadores del Athletic: Unai Simón, Aymeric Laporte y Nico Williams. Tanto, bueno, los tres repiten de Qatar, ya estuvieron con Luis Enrique, aunque Aymeric Laporte por aquel entonces no era jugador del conjunto rojiblanco. Unai Simón, el día que empieza el Mundial, cumplirá 29 años, y Nico Williams, cuatro días antes de la final del Mundial, cumplirá 24. Así que les puede pillar ahí en Estados Unidos, México y Canadá.
3: Y hoy cumple 23 Unai Gómez, así que es oriona para el Bermeo Tarra.
4: Escuchamos a Luis de la Fuente, seleccionador.

0: o para el segundo. En cualquier caso, y esto no es una frase mía, insisto, no es una frase mía, creo que la he leído mucho en los medios de comunicación, es una frase, sí, de muchos futbolistas también, cuando dicen, es que si hubiera sido una final, habría que haber arriesgado. No estoy inventando nada, ¿no? Estoy ni comentando algo que no conozcamos, ¿verdad? Pues exactamente, estamos hablando del campeonato del mundo. No se arriesgará en la medida que no se pueda arriesgar, pero si hay que arriesgar, los futbolistas quieren arriesgar en un campeonato del mundo. Entonces, dentro de ese margen de máxima seguridad, de confianza y de que sabemos que tiene el fútbol y el que la parte que no tiene, porque en el fútbol sabemos que te puedes lesionar, los que hemos jugado al fútbol, pues como yo en una ocasión bajando de un autobús, entonces pues hay que tener la conciencia de que habrá que jugar cuando puedas jugar, pero si hay que correr algún riesgo, habrá que correrlo, porque esto es un campeonato del mundo y nos estamos jugando un título en un mundial y pasa por ganar todos los partidos. Dicho esto, van a llegar bien al primer partido y si no juegan no será porque no están bien, serán porque creo que no tienen que jugar.
1: Esperemos que por lo menos Nico Williams no vuelva lesionado, porque ya sería, después del año que hemos vivido, el colmo, ¿no?
2: Pero aquí hay que entender que cada uno defiende su parcela, ¿no? Y la de la Fuente es la de llevar a España al título mundial y dice, oye, mira, yo si tengo que arriesgar un poquito lo voy a hacer. Luego ya lo que pase con los jugadores no es asunto mío, ¿no? Que miren en otra ventanilla.
1: Y que los jugadores querrán arriesgar, bueno, también, no, claro, hay que decirlo, ¿eh?
2: Pues claro, y alguno estará pensando, ya no solo que quieran arriesgar en el mundial, sino que alguno pues ha ido preparando para estar en esa cita mundialista, ¿no? Yo aquí entiendo todas las posturas, cada uno defiende lo suyo, pero aquí, Raúl, lo que hacemos nosotros es defender al Athletic, ni más ni menos.
1: Sí, mirar por el Athletic, que no ha podido contar a un gran nivel con Nico Williams y que, bueno, parece va a llegar recuperado a ese primer partido contra Cabo Verde el día 15, o si no, el segundo partido, como decía el propio seleccionador.
2: Contra, pero bueno, Arabia Saudí.
1: Yo le deseo toda la suerte a Nico Williams, pero sobre todo que vuelva bien.
2: Vamos a ver, Raúl, lo que no tiene mucho sentido es forzar ya no a Nico, sino los jugadores que hemos estado citando, que nosotros nos importa Nico, partidos con todo mi respeto, a Cabo Verde y Arabia Saudí, es decir, cuando encima pasan los dos primeros y muchos terceros, ocho terceros.
1: De los mejores terceros,
2: o sea,
1: sí.
2: Es decir, que España va a pasar sí o sí esa fase, lo contrario sería pues sorpresón mundial histórico, ¿no? Entonces, bueno, ¿hay necesidad de meter en el equipo a Nico contra Cabo Verde y contra Arabia Saudí? Pues yo tengo la respuesta muy clara y es no.
1: Y en teoría no debería estar, pero bueno, veremos a ver qué nos depara el técnico de Aro en esa cita mundialista que, insisto, empieza el 15 de junio para la selección española.
2: En cuanto al Athletic, pues eso, cerrábamos el telón a una mala temporada y hablando solo de Liga, pues eso, cerramos el curso en el puesto duodécimo, 45 puntos, 13 victorias, 6 empates y el récord histórico de derrotas, 19.
1: Sí, superando.
2: Toda una vuelta.
1: Superando el bienio negro y la campaña 91-92. Y lo dicho, que con 19 derrotas, ni tan mal haber salvado la categoría sin sufrir en las últimas jornadas. Así de triste, pero así de real.
2: Sí, sí. Girona y Mallorca son los que se despiden de esta primera división y, por seguir con los números, han sido en esas 38 jornadas 43 los bacalaos que hemos logrado y hemos encajado 58 goles. Y de San Mamés se han escapado 27 puntos, 3 empates, 7 derrotas, lo que es pues una sangría que evidentemente nos ha costado muy caro en cuanto a ese objetivo europeo. En cuanto a bacalaos, pues ya lo hemos dicho, el récord total de Guru bate su propia marca con 17, pero solo hablando de Liga, ha sido también el máximo artillero con 10, 6 para Navarro y Nico, 4 Sancet, 3 de Iñaki, 2 de Paredes, Berenguer y Jaureguizar, y con 1 han terminado Galarreta, Vivian, Rego, Unai Gómez, Serrano, Maruán y Urco Izeta.
1: Y Urco Izeta, que se estrenó, es verdad, en el Bernabéu.
2: Si te digo los tres que más minutos han sumado, hablamos, insisto, es solo de la Liga.
1: De Liga, pues Simón, Yuri otro, y ahora mismo...
2: Vete por la Costa.
1: Vete por la Costa... Me has pillado.
2: Sí, Jaure.
1: Ah, Jaure, bueno, claro. Sí, Jaure, qué tontería.
2: De hecho, el que más minutos, Unai Simón, 3.330, Jaure, claro. Jaureguizar, 2.843, sí, sí. Y Yuri, 2.709. Lo de Yuri todavía sin saber el futuro, no se ha confirmado.
1: No, me imagino que esta semana tenemos que empezar a conocer algunas decisiones de cara al futuro.
2: Y si te pregunto, ya por terminar, ¿no?, y cerrar esta cuestión del repaso a la temporada en Liga, ¿qué jugador ha visto más amarillas?
1: Galarreta.
2: Sí, señor, ha sido 9. Luego el siguiente es Vivian con 8.
1: Es que no perdona.
2: Es que Ñigo,
1: no hace enemigos.
2: Ojo a Galaxy, no. Jugar mucho, pero repartir también.
1: Sí,
2: ¿eh?
1: Sí. Ha repartido más de lo que ha jugado, casi.
2: Pues casi. Bueno, pues vamos a escuchar a Ernesto Valverde.

0: Despedida y así de manera definitiva, y un poco también, ¿no?, nos contaba lo que había sido ese augur en el vestuario.
1: Ahora hemos estado hablando en el vestuario, la verdad que nos hemos despedido todos, ha sido emocionante. Ha hablado los Willy, Lecue y bueno, y yo también, evidentemente, y ahí sí que pues flojeamos todos porque sabemos que esta es la última vez, además en un campo significativo. Es importante para todos, nos hubiese gustado ganar, desde luego, pero no ha podido ser.
2: ¿Cuál es el sentimiento que más te invade ahora? ¿El alivio porque acabó la temporada, la felicidad por todo lo que has hecho en el Athletic, la amargura por acabar perdiendo? No sé, ¿qué es lo que más sientes ahora?
1: Bueno, mira, eso todo es un compendio de cosas. No diría alivio, pero sí tranquilidad. Notas que estás tranquilo. Esto es como todo, yo siempre espero, una vez lo leí, yo siempre espero lo mejor, me preparo para lo peor cuando puedes perder y luego tienes que aceptar lo que viene. Yo tengo que aceptar lo que ha venido porque ya no lo voy a poder cambiar, si puedo aprender de ello mejor. Supongo que con el tiempo empiezas a pensar, empiezas a mirar, bueno, joder, pues, he estado un montón de tiempo en el Athletic, hemos conseguido esto, siempre la distancia siempre te hace verlo con más perspectiva. Han sido muchos partidos, estoy muy emocionado en cierta medida también, a pesar de que hoy hemos perdido, pero estoy emocionado por terminar, porque creo que, bueno, que es el momento en el que tengo que marcharme y ser un aficionado más del Athletic, claro.
2: Como eres una fucking legend del Athletic, ¿qué consejo le darías a Terzic? Tú que conoces el Athletic como nadie.
1: Que no me haga caso. Vale. Soy malísimo dando consejos, lo mejor es que cada uno lo experimente. Pero este club es especial, eso se va a dar cuenta cuando llegue. Es que ricasco a todos, de verdad.
2: Bueno, y ahí cerraba el ciclo. Ernesto Valverde, 10 años, 504 partidos, 7 clasificaciones para Europa y 2 títulos, ¿no? La Supercopa y la Copa de la Cartuja.
0: Bueno, pues una nota alta, lo que sin duda merece el Chingurri, más allá de que cada uno pondrá su examen. Y luego ya sabes que tenemos en general, ¿no?, la debilidad de mirar las cosas desde el punto más reciente, ¿no? Claro. Y olvidamos ya el pasado, se va difuminando, ¿no? Y claro, hay muchos que se fijan en este año. Bueno, bien, es la realidad, pero yo creo que es injusto a la hora de valorar el trabajo del Chingurri en el Athletic. Vamos.
2: No, y está claro que le damos una mala nota a la temporada, todos en general, sí, yo creo que eso estamos todos de acuerdo, en un año en el que has jugado Champions y has llegado a las semifinales de Copa. Yo creo que Ernesto Valverde ha ayudado a subir el nivel de exigencia del club y eso también creo que hay que agradecérselo.
0: Sin ninguna duda, más allá de su propio comportamiento, bueno, sobre todo con los medios, tú has estado con él en las ruedas de prensa y es un tipo intachable, ¿no?
2: Sí.
0: Esto hay que agradecerlo siempre por la forma de ser, ¿no?, del propio Ernesto, al que por supuesto deseamos lo mejor en su vida personal.
2: Y ojalá llegue Terzic y nos haga olvidarnos muy pronto, claro, de Ernesto Valverde, sería lo mejor, ¿eh?
0: Por supuesto, y además una temporada en la que sí, es verdad que no vamos a tener Europa, pero que eso ayude, ¿no?, a que nos centremos en Liga y a ver si volvemos a sacar el pasaporte continental. Y hay alguien que también le dirigía palabras a Ernesto Valverde.
2: Sí, mucha gente, pero con un micrófono en la mano, por ejemplo, Jaume Ponsarnau, ¿no? Pues otro gran entrenador de nuestra ciudad, con Bilbao Basket, metiendo prácticamente el equipo en playoff, y que ayer, después de ganar el partido, se acordaba también de Chingurri.
3: Esta ciudad, siempre lo he dicho, que es muy, muy, muy Athletic, muy Athletic, ¿no? Y bueno, pues del Athletic, un poquito todos los que vivimos aquí nos impregna cosas, ¿no? Yo quería decir que a mí, no solo cuando he sido entrenador del Athletic, sino cuando estaba en el Barça, que ya la admiraba, ¿no? De los valores de Valverde, del lideraje, de cómo lo ha ejercido, ¿no? Y cómo lo seguirá ejerciendo. Es para mí una referencia y pues quiero aprovechar, ya que tengo micro, para desearle lo mejor, todo lo mejor posible en su vida como entrenador, y que para mí seguirá siendo un referente importantísimo.
0: Pues hablábamos maravillas, ¿no?, de la forma de ser del Chingurri, pero también lo mismo, Jaume Ponsarnau es otro fenómeno, otro crack.
2: Sí. Además, sacando resultados, 2 FIBA y Eurocup, metiendo el equipo en playoff, ¿qué vamos a decir?
0: Y también de Guru, ¿verdad? De nuestro villano favorito, 17 bacalaos, ¿eh?
2: Eso es.
0: Está mal, 10 en Liga.
2: No le quitó el mal sabor de boca que tenía en el Bernabéu, no estaba muy feliz, ni celebró el bacalao que marcó, ni luego en sala de prensa, bueno, en la zona mixta charlábamos con él, y bueno, comentábamos esos 17 bacalaos y ese récord, ¿no?, en la cuenta particular.
4: No me gusta hablar de lo personal, estoy contento obviamente por la temporada en cuanto a goles que he hecho, pero la verdad que estoy un poco enfadado todavía porque creo que hemos tenido el final para nosotros, para entrar en Europa, para otra vez jugar Europa el año que viene. Creo que no ha sido la temporada que esperábamos todos, tanto afición como jugadores, nosotros los primeros obviamente, y la verdad que jodido por esa parte, ¿no?
2: Da rabia, ¿no? Porque Europa ha estado más barato que nunca y desde que os habéis quedado con una sola competición incluso habéis sumado menos puntos.
4: Sí, lo que te digo, da rabia, queríamos entrar en Europa, también otra derrota más, otro palo más, creo que ha sido un año duro para todos y la verdad que estamos jodidos por seguir perdiendo, por no quitarnos esa mala sensación y la verdad que por nuestra parte pues no estamos contentos.
0: Hay que pensar en el futuro, en mejorar prestaciones colectivas. Luego también entiendo, ¿no?, que el propio Guru querrá mejorar esos números de cara al futuro con Edin Terzic, porque ya hay que pensar en el técnico alemán.
4: Sí, alguien nuevo, a espabilar, a aprender, a coger rápido todo del nuevo míster y sobre todo aprender del año que hemos pasado aquí dentro, para los chavales que sepan que nos jugamos mucho. Este club es muy grande para estar hasta el final sufriendo y creo que nos viene muy bien haber pasado este añito también para afrontar lo que viene, ¿no?
2: Bueno, que había que aprender de lo malo también, ¿no? Sí, vino a decir...
0: Es de lo que más aprende, además.
2: Sí, sí, sí. Si no queda en el olvido y no caemos en el mismo error y tropezamos con la misma piedra, que solemos, pues sí.
0: Y luego los chavales, ¿no? Que, claro, vienen de jugar en Champions, clasificación para Europa League, título de Copa, y pueden pensar que, oye, esto es jauja y que aquí siempre hay que destacar lo positivo. Bueno, a mí se sufre, ¿eh? Y cuanto antes lo vean, mejor.
2: Nos pasa a nosotros en la emoción del bacalao, claro, con los jóvenes, que solo han vivido los buenos años
0: y se piensa que esto es así siempre.
2: Y no han tragado barro, ¿eh? Claro, que claro. Ha habido que tragarlo. Nos quedamos con Urco Iceta, que se estrenaba como bacaladero esta temporada. Pocos minutos, pero tuvo su recompensa en el Bernabéu.
5: He podido salir unos minutos en lo personal y he podido ayudar con un gol y para mí es muy importante porque es el primero en el Atleti y nada, por esa parte contento, pero jodido por la derrota.
2: ¿Y qué significa, no? Con lo poco que has jugado, el salir de aquí por lo menos poder despedirte con ese bonito bacalao de cabeza.
5: Sí, bueno, así te vas a gusto de vacaciones, ¿no? Es el primer gol, siempre lo recordaré en un estadio como este. Para mí es un momento especial y va a ser para toda la vida. Yo he intentado aportar de donde me ha tocado. Cuando he sido suplente, aportar en el equipo, pues animar y lo que toca, y dar todas las semanas lo máximo de mí en los entrenamientos para poder ayudar. Son etapas nuevas cuando llegan entrenadores nuevos. Hay que llegar en las mejores condiciones en la pretemporada y eso, se abre una puerta más para mí.
2: ¿Crees que Chingurri ha sido injusto contigo, que merecías más minutos?
5: No, no voy a valorar, siempre soy de respetar las decisiones de los entrenadores. Si he contado menos minutos es porque él lo ha visto así, él es el que manda y si él lo ha visto así será por algo. Aunque no haya jugado mucho, me ha valido mucho estar en esta plantilla, que siempre están dispuestos a ayudarte, a enseñarte, y yo creo que soy un jugador mucho más completo que el año pasado.
0: Y con Urco hablábamos también, ¿no?, de esta mala temporada.
5: Sí, desde luego, han sido momentos difíciles para todos. El Atleti, yo creo que tenía plantilla para aportar a más, pero bueno, no han sido los resultados que deseábamos y ¿qué vamos a hacer? El año que viene es un nuevo ciclo y hay que darlo todo para dejar al Atleti lo más alto posible.
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0: Claro, ahí escuchamos al Búfalo Villalibre, que está en primera división. Por cierto, también el Depor asciende y fíjate que bajan a segunda, no a segunda, a primera ref, Zaragoza, Cultural Leonesa y Huesca.
2: La comunidad de Aragón están encantados con este fin de semana.
0: Pues imagínate.
2: Y la última plaza se la van a jugar en una final Leganés-Mirandés.
0: Buen partido.
2: Si gana el Mirandés se queda, si empata o pierde se queda el Leganés.
0: El Leganés, en el Butar, equipo de Igor Roca, ex del Sestao River.
2: Eso es.
0: Bueno, pues vamos a escuchar a Íñigo Lecue, que está presente, a ver si un poquito esta sintonía, esta canción. Y eso lo queda Vesga, de ese quinteto. Y a ver qué ideas tiene Tercis con el jugador.
2: Sí, le queda un año de contrato, pero claro, va a haber con contrato 37 jugadores en verano, por lo menos, y hay que tomar decisiones.
0: Bueno, pues ahí están las notas musicales de Orsay, y entre los integrantes un Íñigo Lecue, a quien no pudimos escuchar en directo, Raúl, porque ya nos ibas contando que el hombre no podía ni hablar.
2: No, estaba muy emocionado y bueno, pues no quiso salir ante los medios en la zona mixta del Bernabéu, por eso, ¿no? Porque debía estar muy, muy emocionado. Y prefirió hacerlo un poco más tranquilo ya en las cuentas, en las redes sociales del club.
0: Y de ahí recogemos las palabras del jugador vizcaíno en esta despedida.
10: Después de 11 años y echar la vista atrás, está claro que las sensaciones son maravillosas. Me quedo con todo lo vivido. No tengo ni un solo momento que supere por encima de todos los demás. Me quedo con un montón de partidos, de entrenamientos, de viajes, del día a día. Y bueno, a pesar de que este año no ha sido el mejor año para despedirse, por eso digo que he hecho la vista atrás y un orgullo tremendo. Lo he vivido todo siendo jugador del Atleti, porque pues mis amigos, gran parte de mi familia, estos tres títulos que hemos conseguido, pues son los únicos que han visto, y a mí me ha tocado verlos y vivirlos desde dentro, así que pues me siento más que satisfecho, feliz, orgulloso, no sé, son muchas emociones y muchos sentimientos, todos positivos. He recibido estas semanas muchos mensajes de cariño, de gente con la que he coincidido, de aficionados o gente conocida que me ha apoyado, me ha mostrado todo su cariño todos estos años, y es con lo que más me quedo, con las personas que ha habido en este camino. Son muchas emociones que no sé ni describirlas. Creo que con el paso del tiempo pues intentaré descifrarlas, pero ha sido muy bonito. Acabar en el campo, había gente, amigos que han venido a verme, sentía a la familia cerca también, todos los compañeros, no sé, algo que no se me va a olvidar nunca, evidentemente.
2: Le hicieron pasillo a Íñigo Lecue y sus compañeros. Antes vivimos el pasillo a Alaba y a... Bueno, la salida de Alaba fue diferente, sí, pero a Carvajal
0: le
2: hicieron...
0: La familia, todo el mundo ahí.
2: Sí, sí, le hicieron un pasillo parando el partido. Los niños ahí en el banquillo cuando no pueden estar sin ficha federativa. En fin, el Real Madrid a su antojo. Ha habido mucha polémica por el pasillo que hicieron los jugadores del Atlético Carvajal.
0: Salvo Navarro,
2: eso. Que se hizo loco y vino a hablar con Valverde y luego se quedó fuera.
0: Lo que a su vez ha supuesto polémica contra el jugador del Atlético.
2: Claro.
0: Por otra parte, claro. Algunos critican que hiciera pasillo el Atlético y otros critican que no lo hiciera Navarro, sobre todo desde Madrid, claro.
2: Sí, porque se entiende que Carvajal, para la afición rojiblanca, no es un señor y que no merece tal honor, ¿no? Está claro que Yuri no lo hubiera hecho pasillo. También es cierto que de aquella decisión, el peor parado, bueno, Carvajal hizo muy mal, pero el peor parado, el árbitro que no le echó, porque tú puedes dar una patada e irte a la calle, pero es que no se fue a la calle. Y seguramente a mí el cuerpo no me hubiera pedido estar en el pasillo, lo digo así, pero no me parece mal que por señorío, por la imagen del club, los jugadores se pusieran en ese pasillo.
0: Yo me quedo con la primera parte. No
2: te pedía
0: cuerpo, para ello, ni
2: no.
0: Para nada más.
2: No, yo entiendo a Navarro.
0: Hay partido y minutos hay perdidos. O sea, es que parecía es un amistoso,
2: bueno,
0: un partido.
2: Eso ya aparte.
0: Que no era
2: claro.
0: Oficial, o sea, no sé.
2: Eso ya aparte. Pero bueno, que a los oyentes seguro que no les gusta lo del pasillo. Sí, el de Lecue, el que recibe Íñigo Lecue, claro. Cuando acabó el partido. El Dustuarra, que hablaba de año duro, el que ha vivido para cerrar su ciclo en el Athletic y de lo que supone.
10: No es la primera vez que hemos tenido, que yo he vivido también temporadas malas. Luego siempre vienen buenos momentos y vienen años exitosos como los que hemos vivido, pues porque al final este club lo vale, este equipo lo vale, el vestuario lo vale y pues mira, a pesar de que ha sido un año muy difícil, lo hemos sacado adelante por estar juntos y esa unión y esa cuadrilla pues hace también que en años próximos podamos vivir buenos momentos, noches mágicas en Samamés, noches mágicas en otros campos y bueno, esperamos que seguir teniendo éxito como hasta ahora.
0: 11 temporadas, 282 partidos y 4 bacalaos. Es el bagaje más allá de lo que ha aportado y mucho en el verde y en el vestuario, porque de ello hablaban también Urko Iceta y un Gorka Guruceta que empezaba hablando de Ernesto Valverde. Bueno, la pregunta era tuya.
2: Se ha hecho muy raro cuando ha pitado el árbitro saber que Lecue y Valverde ya no van a estar.
4: Bueno, ya llevábamos tiempo sabiendo que no iban a seguir y la verdad que nada, lo primero dar las gracias a Ernesto, que creo que nos ha hecho mejores a todos, hemos conseguido algo histórico para el club, que fue ganar la Copa y sacar la Gabarra, hemos jugado Champions, el año pasado semifinales de Europa League, creo que es algo espectacular, que en el día del fútbol se vive en hoy, ¿no? Y nos acordamos lo que fue hace poco y Lecu, pues que va a dejar una sombra muy grande en el vestuario, que desde el primer día que yo estaba aquí es un tío fundamental que creo que para mí tenía que haber seguido un añito más, pero bueno, son decisiones del club, esto sigue, cada año nos van dejando gente veterana y esto es el Atleti, ¿no?
11: En la caseta imagino que emotividad, porque ha hablado también Chingurri, ha hablado también Íñigo Lecue, un poco para dirigiros hacia todos, ¿no?
4: Sí, bueno, la verdad que emotivo, yo la verdad que un poco lloro y la verdad que casi muy emotivo, entonces bueno, son cosas que quedan dentro, son cosas muy bonitas y es lo que te digo, es el Atleti y bueno, a seguir que el año que viene pues tenemos que hacer algo bonito.
2: ¿Qué pierde el Athletic sin Íñigo Lecue en el vestuario?
5: Una pieza muy importante. En un año que he estado con él me ha enseñado muchas cosas de cómo tiene que ser un profesional, cómo se tiene que aportar al equipo desde la situación que te toca y es un pilar fundamental que pierde la plantilla.
0: Las palabras de Guru y este último Urko Iceta. A ver, vamos con mensaje rápidamente. Dice, hoy en Lezama se empiezan las reuniones con los padres de fútbol base. Nosotros a las 5 de la tarde. Ah, muy bien, pues nada.
2: Vale, el futuro. Eso. Por aquí dicen, Jaure, Yuri y Unai Simón, los únicos aprobados esta temporada. Los demás, suspenso.
0: Valverde, tienes las maletas en la portería. Pasa a recogerlas cuando quieras.
2: Y la roja que le perdonó el VAR a Pitarch por la entrada, Jaure, de vergüenza. Pues sí, tiene razón, sí.
0: A ser Bilbao Basket único equipo ganador de competición europea en ACB, jugaría el año que viene la Supercopa.
2: No. ¿Cómo estaba leyendo un mensaje?
0: No, Bilbao Basket, único equipo ganador de competición europea, porque claro, el Madrid ayer no ganó.
2: Pero eso no le incluye la Supercopa.
0: Pues digo que eso no tiene nada que ver con este asunto.
2: No. Dicen por aquí, show de porquería, las despedidas de Carvajal y Alaba, vergüenza para el partido, bien por Navarro. Carvajal, un impresentable.
0: ¿Y dónde vas a abrir? Dice, una pena lo de Vivian. Y añade, habría sido la leche que encajando 58 goles, la defensa de España fueran Simón, Laporte y Vivian.
2: Intolerable lo del pasillo, el personaje que le rompió la pierna a un compañero. Nos falta un capitán con más personalidad y las cosas más claras.
0: Milla Esquera, la Pobu, por esta temporada, como siempre un placer escucharos desde hace más de 40 años. Pero no os doy el sobresaliente tras lo que has dicho, Raúl, del pasillo.
2: Ah, pues yo a que digo que a mí no me lo pediría el cuerpo. No sé si me hubiera puesto, pero yo lo entiendo el club.
0: Dice, un 10 a Robert Navarro.
2: Primer equipo mal, Bilbao Athletic mal, primer equipo de chicas mal, primer equipo juveniles le saca de su liga y nada, está todo dicho. Chavales como Pello Canales, Granabarrena, Urgo, Rincón, Manes, Lozano y algún joven más deben estar en la plantilla.
0: De nuevo ridículo y patético espectáculo el sábado en el Bernabéu para regocijo de la afición merengue.
2: Este lo resuelve con un campana y se acabó, menos mal.
0: De la Fuente, qué ganas de meterse en charcos, ¿no? Ha habido momentos que se lo veía un poquito nervioso.
2: Sí, yo lo he notado ahí un poco nervioso. Es verdad que tienes que defender una lista, que va a haber muchas preguntas.
0: Viene del Madrid, que te van a disparar por esa, sí, por ese lado.
2: Pero bueno, también es verdad que como seleccionador le están saliendo las cosas muy bien, ¿eh?
0: ¿Quién va a decir algo?
2: Por eso digo. Más mensajes. Nos dan las leches, les hacemos pasillo y casi nos meten cinco, para pensarlo, ¿no?
0: Dice, ¿os habéis fijado la cara que pone John Uriarte cuando le están haciendo pasillo a Carvajal? Le dice algo la persona que está a su lado y él pone cara de extrañeza y creo que es porque los jugadores del Athletic le están haciendo pasillo. Bueno, eso no sabemos. Sí, que él desde luego no aplaudió, eso sí que lo vimos. O el momento que le enfocaban.
2: Jaure ha sido Dios en este Athletic hasta que lo han reventado. Si Areso no ha jugado más es porque ha sido un error su fichaje.
0: Hemos hecho los mismos puntos, 45, y la misma clasificación, duodécimos, que el primer año del bienio negro. Pero con peor golaveras. Menos 6 entonces, menos 15 ahora.
2: Uno nos manda la lista de España para el Mundial y dice, Raya, Porro, a mí me sigue faltando Camello.
0: Relación... Bacán los goles en contra, menos 15. Los peores después de Girona y Oviedo. El peor dato después de los menos 22 de la 11-12 con Bielsa.
2: ¿Se sabe si algún futbolista del Atleti se quedó sin un autógrafo de Carvajal o hay que volver a pedírselo? Dice.
0: Que le vaya bien a Valverde, vamos a dejar de oír tanto.
2: Fin de temporada por fin y ahora descansar de fútbol hasta julio. No quiero ver un balón ni de lejos.
0: Felicidades por vuestro programa, es un placer escucharos, un abrazo, pues Eskerrik Asko por estar ahí.
2: Navarro, el único con dos huevos.
0: Una vergüenza hacer un pasillo a semejante personaje.
2: Bilbao Athletic, espero que se dé la baja al entrenador y algunos jugadores que no tienen futuro en el equipo, dirección deportiva y su comisión deportiva Lizama, mal, dimisión o ser cesados.
0: Dice otro que cansado estoy de nuestro señorío, de buenos pasamos a ser unos primos.
2: Por aquí dice, ¿va Remiro o Joan? Pues va Joan García, sí, no va Remiro.
0: Sí, sí. Pobre tío Floren, otro robo que no le expulsan a pitars en el minuto 3. Vaya robo a Bilbao Athletic y la Popu.
2: Sí. Bueno, pues muchos mensajes que nos están entrando en el 688-89-36-35.
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0: Seguiremos hablando de deporte, bueno, de fútbol vizcaíno en este caso en libre directo, con el no del Baracaldo al playoff, pero esa final vasca de la fase de ascenso a segunda ref entre Leioa y Derio. Y los hombres de negro muy cerquita del playoff tras ganar 86-80 al Girona. 18 victorias, octava plaza, Tenerife séptimo con 18 también, y nos enfrentamos en la isla el viernes a las 8:30. Unicaja está noveno con 17 triunfos y un partido pendiente, el que tiene que resolver mañana esos minutos en Badalona frente al Juventud, pero claro, están perdiendo por 20 puntos, así que se antoja muy, muy complicado. Vamos a escuchar a Yamo Ponsarnau.
13: La mentalidad es muy buena, hay una ambición, y esta ambición pues se ha demostrado en lo que se ha hecho público esta semana, ¿no? Ya también, de los jugadores que quieren seguir. Es una ambición de aquí hacer cosas, ¿no? Y estas cosas es, por ejemplo, intentar que la liga no se acabe el viernes para nosotros. Ahora dependemos de nosotros mismos para jugar playoff. También los otros rivales, nuestros dos otros rivales. Pues bueno, lo que está en nuestra parte tenemos que intentarlo al 100%. Una de las cosas que dije en mi renovación, ¿no? Es que nosotros queremos ganar todos los partidos. Y el de Tenerife lo queremos ganar. Y más, no solo porque es un partido que queremos ganar, sino porque hay un premio muy importante, que es los playoffs, ¿no? Vamos a intentarlo, ¿no? Y vamos a intentarlo con las máximas convicciones. Vamos a intentar preparar el partido muy bien. Ellos ya están, se ponen en dibujos de equipos que nos complican a veces un poco, que nos pueden complicar un poquito la vida, pero vamos a intentar hacerlo bien.
0: Y en el caso de Unicaja, recordamos que cierra la temporada en Vitoria frente al Baskonia. Así que, si se confirma la derrota en Badalona y pierde en Gasteiz, pues estaríamos sí o sí en ese playoff. Pero y discutiendo la séptima plaza con Tenerife.
2: Mejor hacer los deberes, por si acaso.
0: Eso es. En rugby, doble victoria francesa en Samamés. Montpellier, que ganó a Ulster en la Challenge Cup el viernes. Y el sábado, en la Champions, Burdeos impuso a Leinster y récord de asistencia, con esos 52.327.
2: En los frontones, Unai Laso, tercero del manomanista, al ganar 22-8 a la Larrazábal en el Beotíbar. Este domingo se juegan en la Barra Arena la gran final entre Artola y Darío.
0: En el Giro sigue ahí mandando el gran favorito, el danés Vinegar. Y cerramos con Fórmula 1 con el triunfo de Kimi Antonelli, el italiano de Mercedes. Cuarta victoria consecutiva, así que evidentemente se afianza en lo alto de la clasificación del Mundial.
2: Venga, una pausa y vamos ya al cartón.
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0: 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Pachi Herranz, compañero, arratsaldeón.
2: Hola, Pachi.
16: ¿Qué tal, Fernando?
0: Que bajamos, Raúl. Bajamos la persiana ya hoy.
16: Sí, me da pena, pero ojo, me da alivio, porque
2: como Valverde
16: de mucho sufrimiento, ¿eh? Hemos pasado del Almax al Fortasec de una manera, vamos, nos hemos quedado un partido, ¿eh?, del descenso, o sea,
0: sí, ha caído la gente, sí nada. es que el descenso, Girona con 42, sí, no, sí. Mallorca 42.
16: 42, y había dos más con 42. No sé cómo estaríamos en el Averás, pero
0: sí, los que se han salvado partido, también.
16: O sea, estamos al borde del abismo. No me extraña que el partido de Mendizorroza lo celebraran como si fuera la victoria de Brasil en el 70. O sea, una cosa que saltaron al campo, cruzó Jaureguiza, cruzó de lado a lado la banda. O sea, fue terrible. ¿Y cuándo has visto tú un año, Raúl, en que hayas cantado 5 goles entre el Bernabéu y el Metropolitano y nos hayan goleado los dos campos?
2: Pues creo que nunca. No lo recuerdo ahora. Pero lo de perder sí, pero los bacalaos ya.
16: 5 bacalaos, sí, has cantado.
2: Sí, sí.
16: 3 con el Atlético Madrid.
2: Y nunca 19 derrotas en un año, son muchos récords.
16: Oh, sí, no, sí. No.
0: Pero bueno, hacemos borrón y cuenta nueva, Pachi.
16: Yo ayer, cuando veía marcar un bacalao tan bonito como el que hizo Uru, y luego Iceta, que lo hizo como si no le costara, y no poder ni celebrarlo, qué pena, qué angustia, qué frustración. O sea, sí, un año muy malo. De nuevo nefasto.
0: Nos dejamos ahí analizándolo entonces.
16: Venga, vamos a hablar de ello.
0: Un abrazo.
2: Venga, Pachi.
16: Hasta luego, Fernando, Raúl. Enhorabuena por vuestra labor, desde luego, porque sois, vamos, los Inmaculati, ¿eh? Nos tenéis. Yo he estado siguiendo a la Pompu todo el año, porque hasta los que jugábamos fuera, que tenía la tele, digo, voy a quitar la tele. Voy a confiar en mis compañeros, a ver si me sacan de este apuro, porque ha sido un verdadero atolladero muchos partidos. Tertulia de la Atleti. 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Saludamos a José Rataranco. José, bienvenido. ¿Qué tal?
17: Pache, bonón.
16: Como digo yo, el comodín del público, el hombre que me acompaña, el hombre que sabía demasiado, que es el que nos lo cuenta aquí, desde luego, todas las semanas en Radio Popular. ¿Qué tal, José? Acabado.
17: Pues bueno, sí, la verdad es todos tranquilos, todos vamos a pasar unas buenas vacaciones hasta que empiece la pretemporada. Y así es un año horrible, horrible, que ya, como hoy dice también un buen amigo comentarista, dice, joder, la gente que ha estado hasta el último momento, ¿no?, defendiendo que el Atleti, que Valverde, que confiando, pues al final es de halago, ¿no? Al final yo creo que hay mucha gente que le hemos pasado muy mal. O sea, me han pasado muy mal hasta
16: nadie se lo quería creer.
17: Tres puntos y nos hemos salvado por pelos, ¿no?
16: Jesús Barrientos, bienvenido.
18: Muy buenas, querido.
16: ¿Qué tal?
18: Bueno, ahora que ya ha pasado todo,
16: coger vacaciones, ¿no?
18: Sí, vamos a coger vacaciones todos. Vamos a ver si relajamos y desconectamos un poco. Casi un año tenso, muchos problemas, mucha tensión, mucha irregularidad, mucho de todo. Al final, cuando estás allá abajo, después de tantos partidos, no vale con... Sí, hemos tenido lesiones, hemos tenido bajas formas, pero al final hemos... Y nos hemos metido ahí en un callejón sin salida, que bueno.
16: Cuando estás allá abajo y cuando estás allá arriba, porque Fernando García Mascua ha sido presidente del Athletic, sabe lo que es estar ahí arriba y que te miren la gente como diciendo, ¿qué pasa, Fernando? Bienvenido.
19: Hola, Fernando. Muchas gracias. Buenas tardes. Pues sí, bueno, ha sido una temporada rara, ¿no? Yo creo que nos deja a todos una sensación de desazón, de disgustillo o disgusto, ¿no? Pero bueno, lo mejor es que ya ha terminado y que ahora el fútbol tiene cosas muy buenas y cosas muy malas. Una de las que tiene muy buenas es que esto se ha acabado y ahora empezamos todos igual desde cero y a mirar para adelante.
16: Menos mal. Fíjate que tengo tanto empacho de fútbol, tan mala gana, que cuando ha dado la lista Luis de la Fuente de la convocatoria del Mundial, digo, pero hay más fútbol todavía. Sí,
19: joder, o sea, pues,
16: hay más fútbol.
19: Pues no queda nada.
16: Pues no hay 130 este partidos. Oye, y Adam, y digo de poco, pues ha faltado Dani Vivian, que me da pena que no vaya. Pero es que si van Unai Simón, Dani Vivian y Laporte, que han perdido 19 partidos.
19: Bueno, no los han perdido.
16: No,
19: ellos,
16: pero vamos.
19: Los digo, han perdido el equipo.
16: Sería, vamos, una convocatoria. Bueno, la convocatoria tiene que ser así, porque es que los jugadores que tienen que convocar son nacionales, entre otras cosas. Que hay gente que no entiende, porque hay gente que no va del Madrid y tal, ¿no? ¿A quién va a llevar? A Carvajal.
19: Arnold.
16: Al que le hicimos un homenaje el otro día. ¿Pero qué fue eso? ¿Pero pachanga? ¿Pero qué es eso?
19: ¿Partidos
16: eso,
19: otros contra casados?
16: ¿Pero quién paga eso? ¿Quién? Vamos a ver una cosa. Si no les importaba un pepino el partido, que lo pierdan, joder. Que lo pierdan. Que no tienen que meter cuatro goles. ¿Que son bobos o somos tontos nosotros? A mí me dicen que haga un pasito en medio del partido dentro de Carvajal, que lo haga su padre. No te jode.
19: Bueno, yo creo que esos gestos de deportividad con un contrario
16: este señor,
19: nunca están de más. Pues,
17: yo creo que, por ejemplo, Yuri sabía que había pasillo y se retiró y dice, vamos a buscar yo solo una tarjetita para no tener que aplaudirle a Carvajal.
19: Al final
17: y
19: luego, espérate,
16: que Yuri igual hubiera hecho un último servicio.
17: Sí, igual sí, ¿no? Y luego esas tonterías que dice la prensa, de que todos menos uno. Y todo el mundo buscando a ver ese uno que estaba despistado, que era Navarro.
16: No, no es que estaba despistado, le había llamado Valverde.
17: Estaba Valverde y no está, pero hubiera entrado también. Pero bueno, ahí los gestos, la hombría.
18: Fútbol es así. Fútbol es así. Hay cosas que tienes que hacer que no te gusta y probablemente pues lo harían de mala gana, porque pero hay cosas que tienes que hacer porque están muy por encima de lo que marcan los reglamentos futbolísticos.
19: Y yo
18: hay cosas
19: creo
18: de ética y de.
19: Que en eso el Atleti siempre ha sido
18: ejemplar.
19: Tiene
18: que ser un señor.
19: Y hay que seguir siéndolo. Y yo no critico en absoluto al equipo que hiciera.
16: Yo no. Yo comparto todo.
17: Se retiró Simeone.
16: El presidente, yo creo que también lo criticó.
19: Pues no lo sé.
17: No, depende del perfil y de equipo, ¿eh?
19: Pero a nosotros nos gusta cuando
16: un colega
19: pasa
16: de profesión y coincidente en el cargo, John Uriarte ni aplaudió y miró para otro lado.
19: O sea, bueno, no lo sé. No lo sé.
20: Cosas que no te gusta y otras que tienes que hacer.
19: Yo creo que si eso hubiera pasado en San Mamés con un capitán nuestro después de 14 o 13 años, no sé cuánto, nos hubiera gustado que el equipo contrario hubiera sido el que hubiera sido o hubiera tenido un gesto con ese. Y lo ha habido, y yo recuerdo la retirada de Joseba Echeverría, recuerdo bueno, pues yo creo que son momentos
16: el otro con una pequeña opción de una pequeñísima opción de meterse en Europa, le va a ganar por 4 goles, haces el cambio, te pegas una acción de, pero luego da 2 minutos el árbitro, venga, 2 minutos.
19: ¿Pero echamos la culpa al rival de que nos ganara 4-2? O no sé, es que ¿qué tenía
16: no,
19: que...?
16: No, joder, pero si es que si lo único que querían en ese partido era haber despedido a Carvajal, que lo pierdan, joder.
19: Mira, yo lo entiendo como una broma, Pachi, porque no entiendo que un equipo...
16: lo ha hecho el Barcelona, lo ha hecho la Real Sociedad.
20: No, Ancelotti el otro día le hizo la mitad de la campaña a Florentino Pérez. Un club que hace una semana era un polvorín, porque era un polvorín. El otro día eran todos besos. El otro día eran besos, abrazos, todos se llevaban a ver, Mbappé abrazándose con Arbeola. O sea, hasta la tía está para eso. O sea, fíjate si somos buenos, ¿eh? Hasta esas cosas hacemos. Yo,
16: cosa. A mí me pareció una pachanga, pero bueno.
17: Fernando, tú que has sido presi, en estos casos que hay una despedida, que sabes que la va a despedir a Carvajal, ¿qué impera? ¿Lo que dice el club, ¿no? La junta directiva, el presidente y tal, o lo que la decisión de los jugadores? Porque tú eres el caso de Carvajal, vamos, ni por el forro. Y va al presidente y la junta dice, no, el club es una institución, tenéis deber y obligación de cumplir.
19: Yo
17: ¿quién manda ahí?
19: Vamos a ver, esas cosas yo creo que no se preparan, pero hay unos códigos básicos que ni se discuten. Y saldría de los jugadores sin duda alguna, igual que Ernesto Valverde fue al final del partido a darse un abrazo con Carvajal, y no sé yo cuál habrá sido la relación que hayan tenido durante la trayectoria de ambos, ¿no? Pero yo creo que tenemos que decir, y además, mira, y perdón un momento, yo creo que estamos de alguna forma obligados los que estamos o tenemos la oportunidad de tener tribunas para generar opinión, el transmitir efectivamente que una cosa es la rivalidad deportiva y otra cosa son los códigos de conducta que debemos de promover, porque estamos hartos de que lo que se promueva y lo que salga sean los malos comportamientos, los recibimientos a los equipos con problemas de orden público, etcétera, etcétera. Se ha competido contra ese señor, ha tenido 13 años de trayectoria en su equipo, nos podrá gustar más o menos su personalidad, su forma de actuar en el campo, etcétera, pero al final es un deportista que ha rivalizado en el campo con los nuestros durante esas 13 temporadas. Bueno, se retira, su equipo le reconoce, estamos en su casa y nosotros, con todo respeto, le hacemos ese reconocimiento. Okay. Punto. No le damos la medalla de oro y brillantes del club, no le traemos a San Mamés a hacer un saque de honor, pero... Oye, nos participamos de ese reconocimiento de su club con arreglo a los valores y principios del Atleti de siempre.
16: Que salió espontáneamente, los jugadores se sumaron. Los jugadores se sumaron a esa iniciativa. Mira, ahora mismo me está escribiendo también mi amigo Juanma Velasco, y que nos está escuchando, gracias Juanma, y nos dice que los jugadores vieron que había un pasillo y se sumaron a la iniciativa.
19: Está,
16: otra cosa es que yo dices, bueno, pues no te gusta Carvajal, pues no me gusta. Yo no lo hubiera hecho.
20: Mira,
16: Chimi Ávila también lo hubiéramos hecho.
20: Te voy a contar una anécdota del
16: aquí,
20: bueno.
16: Bueno, pues yo digo sí.
20: Pachi,
16: porque es que somos muy buena gente.
20: Te voy a contar una anécdota que igual se la has podido contar al difunto Chechu Alde. Juanito, estando en el Real Madrid, una temporada, la 80, es que no me acuerdo si fue la 81, 82, pero por ahí, por eso. Jugaba, fíjate, Juanito, Santillán y Cunningham jugaban en la delantera. Y a Juanito Samamés le cambian en el minuto 81, por ahí. Entonces sale el cartel, Juanito se va retirando a los vestuarios y oye aplausos. Entonces Juanito no sabía ni a quién aplaudían porque estaba previsto otro cambio del Atlético.
16: Entonces,
20: Chechu, que estaba de reportero en Marca, va y le dice a Juanito: Juan, que esta gente te está aplaudiendo a ti. Se da la vuelta, se queda mirando y dice: ¿a mí? Y dice: sí, que te están aplaudiendo a ti. Había gente de pies. ¿Sabes lo que hizo Juanito? Se sentó en el primer escalón y rompió a llorar como un niño. Al final el fútbol es... Y Juanito, que era díscolo, que era un jugador que no caía bien, al final, pues el público de San Mamés, es que hay cosas. En el rugby ha habido hace tres días cuatro aficiones contrarias.
1: No digas
20: juntas.
1: El público de San Mamés, que el público de San Mamés no le hace pasillo a Carvajal. Joder, que no le hace pasillo a Carvajal el público de San Mamés. ¿No? Se lo hizo la plantilla del Atleti, votum proprio. Y fuera.
19: Estar planteándonos esto, que si está bien o mal hecho, me parece.
1: No le aplaude San Mamés a Carvajal ni para Dios.
19: Bueno, pero eso es otra cosa diferente.
20: ¿Cuánto lo aplaudían?
19: Pero
1: vamos a centrar el tema. Dicen los jugadores, pues vamos, vale, que ven allí que hacen fila esto, dicen, pues vamos a ir porque igual dan unos donuts, no, o unas camisetas, o unos bolígrafos.
19: Yo
1: venga,
19: no,
1: vamos a ver qué hay.
19: Yo no trivializo, no trivializo ni critico para nada el gesto de la plantilla, de los jugadores del Atleti el otro día. Me parece estupendo que está a la altura de lo que es el Atleti. Y me parece que está a la altura de los principios y la imagen que tenemos que promover, que debe transmitir de
1: acuerdo,
19: el fútbol.
1: ¿De acuerdo con Fernando?
17: Pero a ver, yo hablo, entiendo a Fernando en su...
1: De acuerdo. Planteamiento Atlético.
17: Yo voy a intentar resumir una frase que me dijo un amigo, que se llama Chechu, y me dijo que, mira, José Ra, del para San Mamés, el equipo, hay que saber no solo de fútbol, sino del fútbol. O sea, la afición a San Mamés, gol, Atleti, Real Madrid, el Atleti Madrid, el Barcelona, tal, los goles y tal, pero el entorno que llama del fútbol, tú estás hablando de esa parte cooperativa, institucional, saber estar, saber relacionar, o sea, que forma también una buena parte porque luego te puede beneficiar, igual te puede perjudicar. Ya. Bueno, que tiene su parte importante.
1: Yo igual le pego una patada por detrás. Fíjate lo que te estoy diciendo, ahora lo estoy pensando. Yo igual no me hubieran sacado tarjeta porque no está el balón en juego. Es una cosa entre amigos. Digo, no, si le he hecho un gesto, joder. Lo que hacía él, porque empezó el partido él con dos faltas, que no le saca al árbitro ninguna tarjeta, ni le pita falta, ni nada.
19: Me permite.
1: El homenaje a Carvajal.
19: No, espero que no le importe si desvelo un pequeño secreto con un comportamiento antideportivo puntual, muy puntual, de un jugador nuestro que todos conocemos, que es el de famoso de Ángel Villar con
1: Cruyff. La torta Cruyff.
19: No sé si se hizo público entonces o no, pero yo le he oído contar muchas veces a Ángel que la mayor sanción que tuvo no fue de la federación, fue del Atleti, del club, que al día siguiente le llamó la directiva y le dice, usted venga aquí. Y él aceptó la sanción y la cumplió. Y fue más gravosa para él, bastante más, que la que le impuso la federación. Y con eso creo que está dicho todo. Y ese es el estándar, el umbral, bueno, que el Atleti no tiene que perder nunca.
1: Yo sabes por qué estaba...
19: Dicho esto.
1: Es que me gusta mucho chinchar, estaba chinchando. Porque, claro, estaba también participando otra figura que no es futbolista, pero que participa en todos los partidos, que es un árbitro. En este caso era Martínez Monuera. El bueno de Martínez Monuera, que estaba allí, pues, encantado de la vida, de ver despedirse la vida laboral a Carvajal. A él me imagino que le dará igual, porque el otro día me enteré por Iturralde que vienen a cobrar en torno a los 300.000 euros por temporada.
20: Eso ya hace tiempo, ¿eh?
1: Joder, pues si gana... Pues el presidente del gobierno creo que está en la nómina en 90,000+. Si gana tres veces lo que gana el presidente del gobierno, ya tiene poder como para dar dos minutos de descuento en vez de 17. ¿Qué me da? ¿Entiendes? Sí, tiene poderío, tiene poder. O sea que,
20: es normal que cobren en las cifras que se mueve el fútbol y en el negocio que se mueve el fútbol, el señor que está ahí para impartir.
1: Si fueran justicia, imparciales, me parecería hasta poco.
20: Eso ya es. Pero que al final, como parte importante que son.
19: Hoy no hay aquí totem que no derribe. No, es que
1: ahora voy a dar al Atleti. Ahora voy a dar al Atleti porque.
19: Qué bárbaro.
1: Bueno, pero a mí me parece que estos árbitros tienen que tener un poquito más de cuidado. Taparse un poquito más. Porque cobra mucho dinero y se lo pagamos todos, ¿eh? No se lo paga el Madrid, ¿eh?
20: Se lo paga la Federación.
1: Federación, que lo pagan todos los clubes.
20: Bueno, tampoco pagan los clubes.
19: Sí. Oye, en el presupuesto del Atleti sale muy claro el capítulo
1: lo
19: de...
1: Lo que pagas a los árbitros.
19: Claro,
1: ¿no?
19: sí.
17: Pero tú tienes jugadores que ganan 300.000 euros y juega todos los domingos. Y tienes árbitros que no pita todos los domingos y que ganan
19: los
17: 300.000 euros.
20: No hay árbitros de reserva.
19: Ahora hay prácticamente
20: dos. Prácticamente.
1: Y si no están en el VAR. Bueno, en el VAR se Bueno, vamos a hablar del Atleti. Antes de empezar a hablar del Atleti, del partido del Madrid, porque, bueno, total, todos teníamos ganas de que acabara la liga. Yo quiero que pongamos una nota. Vamos a empezar poniendo una nota y luego hablamos un poco de los pormenores, ¿no? Porque yo.
16: pienso que el Atleti es que llega a la prueba. Si llega a la prueba es muy justo. Yo suspendo al Atleti esta temporada, desde luego. Le suspendo porque en la liga a mí me ha dado mucho miedo, he pasado miedo. Fernando me ha tranquilizado mucho. En las tertulias que venía Fernando, joder, me tranquilizaba, iba a casa como siendo un poquito más del Atlético.
20: Sin Fortasec.
16: Sí, era más del Atlético todavía, si cabe. Pero luego llegaba a casa y me venía abajo, porque he visto perder partidos, 19 partidos, que no los ha visto ni mi abuelo.
20: ¿Nunca?
16: Nadie. ¿Nunca? En la historia del Atlético ha visto. Por eso no le puedo dar aprobado. Pero no sé qué nota le daréis vosotros, Fernando. ¿Qué nota le das
19: a la Liga? En la Liga le voy a dar un aprobado raspado. Porque además, no, si son. Estamos en primera, pues el aprobado raspado. En Champions y Copa, pues un poquito más, pues igual un poquito más, pero tampoco mucho más, porque al final la sensación no tampoco ha sido. No hemos visto. No es tanto. Que es también, no hemos cumplido objetivos, lo han dicho los propios jugadores, yo ahí no estoy haciendo interpretaciones, lo han dicho los propios jugadores y el propio técnico y el club. Pero tampoco hemos visto qué gran partido hemos visto este año. No hemos visto ninguno, creo.
20: El Atlético de Madrid.
19: Pero no ha sido un gran partido.
20: Y hace un despliegue de
16: París Saint Germain. Aquí no estuvo mal.
19: Bueno, bien, pero son momentos, son retados. No ha habido una gran. Y no hemos tenido ni siquiera una mini racha de fútbol, de juego. No ha habido momentos en que hemos tenido buenas sensaciones de la dinámica del equipo.
16: Y eso hemos hecho tres tripletes, o sea,
19: sí,
16: tres partidos seguidos ganando.
20: Bueno, si pierdes 19, tienes que hacer por el otro lado, tienes que ganar, porque si no te vas a segunda. Con esos números son números de segunda.
19: Sí, entonces
20: es así de claro.
19: Bueno, yo aprobado raspado, vamos a dejarlo ahí.
20: Yo no creo que no le voy a dar aprobado, creo que le voy a dar un suspenso. Tampoco soy de los de la palabra fracaso, ¿eh? A mí la palabra fracaso me parece muy gruesa. O sea, fracaso puede ser lo que ha tenido el Girona, lo que le ha pasado al Mallorca, que descender la categoría, que me parece mucho más trágico.
16: Pero es que si el Atleti hubiera bajado a segunda, no es que sea un fracaso, es un fracaso estrepitoso.
20: Pero bueno, te quiero decir que sí, pero no en cuanto ya al juego, ¿eh? Más lo que decía Fernando, en cuanto a sensaciones. Las sensaciones han sido malas desde el primer día de la pretemporada, transmitía malas sensaciones, ganamos tres partidos.
16: A mí esa pachanga, la de Arabia Saudí. En Jeddah, que nos meta 5-0 pintándonos en la cara como si fuéramos unos chavalines. Venga, vamos a jugar contra estos chavalitos que nos hemos encontrado aquí. O esto, a ver, que estás merendando en el campo, ¿no sabes? Estos que están haciendo la paella. ¿Sabes un partidito?
20: Sí, pero ganar 5-0 te puede ganar el Barcelona porque tiene mucho más juego que tú. Pero es que pierdes aquí con el Getafe dando una imagen lamentable, pierdes con el Alavés dando una imagen muy pobre.
16: No, fue lamentable la imagen del Alavés. Yo tengo que defender cosas que no defienden los demás. El día de la Alavés sí tiene una vez a puerta, ni a puerta.
20: Ni el día de, ha habido muchos partidos donde las sensaciones eran malas. Este equipo tiene que tirar y no ha tirado. ¿Por qué? Pues es que al final el fútbol no es tan. La gente lo ve muy fácil, ¿eh? Un equipo de fútbol es muy complicado, sí, pasan muchas cosas, bajas formas, lesiones.
19: Quizás lo que más me ha desazonado es la eliminatoria de Copa con la Real.
16: Eso es de análisis, ¿eh?
20: Pero escucha, Fernando, te voy a dar un dato.
16: Es de análisis, ¿eh?
20: Previo a la semifinal de Copa. Esto sí es una crítica al presidente.
16: Hombre, claro.
20: O sea, no puede salir el presidente a decir que lo importa. Cuando tenemos una semifinal de Copa, que con un partido nos podemos jugar en una meta y habernos metido en Europa, ni una bandera en los balcones, ni una camiseta por la calle. O sea, era
16: ¿quién va a sacar una bandera?
20: O sea, no había.
16: El nuevo objetivo.
20: Claro, es que el objetivo. Cuando tú planteas y estás a un paso de jugar una semifinal de Copa.
16: Lo ha dicho un poco antes Fernando Latisbao, ha dicho, no se ha cumplido el objetivo, pero es que no es que no se haya cumplido el objetivo, es que no se ha cumplido tampoco casi el segundo objetivo.
17: Sí, yo iba a decir que, primero dos cosas, una que, a ver, respeto a la gente que aprueba, que le da una aprobada al Atleti, bueno, no sé, creo que no sé si sois los muchos o los pocos, pero es de admirar, ¿eh? Dentro de las estadísticas y las opiniones deportivas, ¿no? Bueno, ahí está. Y lo segundo, el tema del fracaso. Es como cuando, bueno, que sé, tú tienes una capacidad, ¿no? Estudiante, pues para ir de 10, eres de 8, eres de 7, y sacas un 5, y vas a casa y dices, joder, hijo, has aprobado, no hay bronca ni nada. Joder, tienes una capacidad de 8, tienes un presupuesto de 8, unos jugadores de 8 y de 9. Sí, eso, ese calificativo, ¿es un fracaso? No sé, es una decepción. Decepción.
20: Sí, eso sí, fracaso. Fracaso es una palabra,
17: fracaso,
20: buena,
17: una palabra muy fuerte.
20: Pero te voy a dar un dato, mira, el Girona. Se clasifica para Champions con 43 millones de presupuesto.
17: Sí.
20: y desciende a segunda con 75 millones de presupuesto. O sea, si nos vamos a agarrar a los números, es que con este presupuesto es que no es real.
16: Es que Girona estuvo hace un año en la Champions.
20: Pero es que no es todo. Entonces, como tienes tanto presupuesto, tienes el Real Madrid lleva dos años sin ganar nada, con un presupuesto brutal, con los mejores fichajes del mundo, y no ganas. Pues ¿por qué? Porque no es tan fácil.
17: ¿Por qué exigimos al Atleti? Se le exige más de lo que pagamos mucho por la filosofía. Pero no exijamos mucho tampoco, por la filosofía. Oye, que hay un porcentaje del 30-40% en ese presupuesto, oye. Llega agosto y septiembre y decir, oye, no, octavos, ¿eh? Este año con salvarnos, como decía Piru, un purito y champán, y a celebrarlo. Pues ya está, vamos a ser honestos, no nos vamos a engañar, que el año que viene va a haber una bola y al siguiente que puede ser terrible. Ser honrados desde agosto. ¿A qué nos exponemos y hasta dónde podemos llegar?
16: Vamos a ir a publicidad un momentito. Y seguimos poniendo notas y puntos sobre las IES. No hables de puritos y champán, que está el informe Zapatero encima de la mesa. A ver si te van a coger al pie de la letra. Vamos a publicidad, seguimos de inmediato.
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16: Continuamos en la sintonía de Radio Popular. Estamos en esta tertulia de lunes desde el Cartón con el Atleti, con Radio Popular, en Río Ratia, como todos los lunes. 25 minutos para que sean las 3 de la tarde. Quiero hoy dedicar el programa y mi recuerdo, mi cariño, todo mi amor a una persona de la radio que fue un grandísimo amigo, que me hizo muchísimo reír en esta vida, José Antonio Cayón, que nos dejaba en sábado a la tarde, a Marga, a sus hijos, a José, a Javi, pues dedicarles también un fuerte abrazo y el programa. porque tuvieron un padre que fue un fenómeno radiofónico. Gracias a él, pues conocimos el fenómeno Fan, entre otras cosas, con aquel programa que hacía en Radio Juventud. Estaba Sarita también por aquellos tiempos en Radio Juventud. Pasajeros de la felicidad. Joder, ahí venían todos. Nino Bravo, venían todos los cantantes que estaban en boga, todos los grupos pasaban por allí, joder, llenaba discotecas. Tú lo habrás visto, Taranco, no te hagas el joven tampoco.
17: Era el hormiguero en la radio, ¿eh? Tantos que ya promocionan se pasaban por ahí.
16: Claro,
17: gratis y gratis.
16: Sí. Era una cosa formidable. José Antonio Cayón, que ya es pasajero de la felicidad. Descanse en paz. Estamos en tertulia con José Rataranco, Jesús Barrientos y Fernando García Macua. Estábamos hablando de las notas, Fernando, pero es que este año habría que analizar que ha sido no se puede echar. Dicen que cuando hay un accidente de avión, leí hace poco que no es culpa solo de una, que es un cúmulo de catastróficas desdichas. O sea, han sido lesiones, han sido muchas bajas, ha sido Yeray, ha sido también que la gente estaba muy inquieta, cansancio.
19: Bueno, yo además, el fútbol es un deporte colectivo, los resultados positivos siempre se dice que son logros del colectivo, pues también los malos resultados y una temporada gris, un poco rara, pues yo también,

0: fichajes tampoco han dado resultado.
1: Tanico también, Quilicolo.
0: Los resultados, los fichajes tampoco han dado resultado previsto. Al final ha habido semanas que has tenido entre 40 millones sentados en la grada. Diallo se marcha afuera, tiene que salir fuera. A Jesús Areso 12 millones no juega. Marouane tampoco juega.
1: Luego el nivel de Champions nos queda manga por hombro, con todos mis respetos al Atleti, pero es que fíjense que en nuestro grupo están los dos que van a jugar la final, o sea que joder.
0: Pero tampoco ha hecho excesivos esfuerzos el Atleti en Champions, ha sido el equipo,
1: por eso
0: el equipo que más rotaciones ha hecho de todos los equipos de Champions, ¿eh? El Atleti no se ha exigido miércoles, domingo con los mismos 14 protagonistas, ha sido el equipo que más ha rotado de todos los equipos Champions. Yo no estoy de acuerdo en el discurso de que esto es para disfrutar. A ver, está bien disfrutar, pero si te clasificas para la Champions, vamos a ver si podemos pasar de ronda. A la gente al final hay que darle ilusión, hay que darle. O sea, estamos ahí, pues una vez que estamos ahí. Pero claro, ¿qué ha pasado? Pues igual, si nos vamos a un principio, igual la plantilla no era lo suficientemente buena como nosotros pensábamos, o tenía la calidad que supuestamente muchos pensaban. Buen en fichaje, viene Amery Laporte, viene Robert Navarro, viene Jesús Areso, y no han dado lo que se pretendía. No, son muchos factores. Aquí todo el mundo tiene su parte de responsabilidad.
2: Sí, bueno, yo estoy de acuerdo con lo que dice Jesús, pero cuando hablamos de plantilla siempre nos acordamos solo de los titulares, ¿no? Entonces yo creo que después de toda esta reflexión, de tres equipos, los cuatro primeros de la liga, ¿no? No quiero mencionar los nombres, han tenido un montón de lesionados, todos. Ya han salido adelante, siguen siendo.
3: Pero tienen otros planteamientos diferentes.
2: Perdona, vamos a ver.
1: Y otra forma de fichar, mira el
2: Villarreal.
1: Ayer le metió 5-1 al Atlético Madrid.
2: En el tema deportivo. El tema deportivo quiere decir que, los jugadores de franquicia que se lesionan, lo que sea, hay una laguna entre ese jugador que se lesiona y lo que y el relevo que
3: le José Ra, tenemos que ser consecuentes con nuestro modelo. Tenemos que ser consecuentes con nuestro modelo. Tenemos que ser consecuentes, tenemos que exigir, pero tenemos que saber también que nuestro equipo va a dar un nivel bueno, no estando al 90%, estando al 100% o al 110%. Un número de jugadores muy significativo, porque como bajemos de ahí un poco, está claro que pues bueno, pues empezamos a ser irregulares. Cuando ese nivel medio baja todavía más y afecta a una pluralidad de los integrantes de la plantilla, pues tenemos una temporada como esta.
2: Pero
3: podemos hacer lo que hacen otros equipos, de repente en diciembre tirar la casa por la ventana y tal. Pues no, sabemos que no.
2: Bueno, es fichar. Pues aquí hay los 15 magníficos o los 18 magníficos y luego los de atrás. Si tú, el Atleti, hubiera ido a Europa este año, tenemos el mismo error. Tenemos cuatro lesionados y cometemos el mismo. Tenemos a Shelton, 18 partidos yendo convocado, pues no sabemos ni para qué, ni al otro, ni mejores, nada. Tienen que hacer un esfuerzo en mejorar la calidad deportiva y competitiva de ese relevo. Es que tenemos no hay nada, no hay
0: pero,
2: nada ahí.
0: José Ra, tenemos lo que tenemos y con ello tenemos que vivir. De todas formas, en cuanto al juego en sí, el Atlético es muy sencillo.
2: Tenemos lo que tenemos, eso conformismo.
0: Que a lo que te voy, que el Atlético es muy sencillo de entender. El Atlético es un equipo que si es dinámico, si es fuerte, si gana duelos, si gana disputas, si mete ritmos altos, es un buen equipo. Si eso no lo hace o le sale mal, se convierte en un equipo vulgar.
1: Pero
0: su forma de jugar es esa.
1: Estás ladrando a la luna, hijo. Bueno, tú sabes lo que ganan los jugadores del Atlético. Sí. Igual hay muchos aficionados, muchos socios que no lo saben. Tú sí sabes lo que ganan los jugadores del Atlético. Sí. ¿Quién gana eso? ¿En qué equipo?
2: Nada.
1: ¿En qué equipo ganan ese dinero? ¿En qué equipo gana el dinero que gana Iñaki Williams o Nico Williams?
2: Pero lo que hacemos es lo que hay, es lo que tenemos, lo que queremos.
1: O el portero.
2: No exigimos por ese plus que tenemos por la filosofía.
1: ¿Dónde lo ganan?
2: Yo lo único que digo es Jesús, los de atrás que mejoren.
0: Aquí está Fernando y ha sido presidente.
1: ¿Dónde lo ganan?
0: Y yo lo he comentado y lo voy a comentar por segunda vez. Yo creo que el Atleti va a tener que plantearse de aquí a no mucho tiempo el tema de los límites salariales y límites contractuales, porque no se puede, o sea, va a llegar un momento en que no vas a poder con todo ello.
3: Pero
0: o sea,
3: ese planteamiento está muy bien, pero el mercado es el
1: que. ¿Quién aguanta que le digan
0: las cosas? Entonces habrá que decirle a la gente igual, que esto es lo que hay. O sea,
3: igual, entonces, cuando llegue ese momento, igual hay que plantear, que yo no soy partidario de plantearlo, pero es que es la consecuencia lógica, decir, oiga, pues entonces planteemos el tema este de la filosofía.
0: No,
3: mantenemos la filosofía, seamos consecuentes. Sí. Tenemos eso, pues ya está.
1: Sí, porque si no me
3: lo
1: echaste,
3: queremos,
1: presidente.
3: Lo
1: yo
3: queremos
1: vendo a Nico, vendo a Iñaki, vendo
3: lo
1: a
3: queremos o no lo queremos. Pues ya está.
0: A ver, yo te voy a decir.
3: Es que es así de claro. Yo no sé por qué seguimos dando vueltas a una hormigonera que tiene.
1: Pero que
3: es
1: muy caro.
3: Nosotros sabemos que la filosofía tiene un
0: sobrecoste.
3: Un sobrecoste.
0: Yo ahí.
3: Pero lo tiene.
0: Ahí podríamos debatir.
3: Entonces,
0: pero claro, lo que no se puede vivir es

0: siempre bajo el yugo ya. Y la dictadura de los jugadores.
1: Pero
0: y los,
1: ¿por qué
0: y los
1: hacemos estas reflexiones siempre?
0: Ah, cuando viene maldad.
1: Cuando hay un año malo. Claro. ¿Por qué no hicimos esta reflexión?
0: Yo la llevo haciendo
1: el mucho. año de la Copa.
0: Yo la llevo haciendo mucho tiempo.
2: O en una junta, bueno, porque
0: no,
2: claro.
0: Yo la llevo mucho tiempo.
1: Lo que creo es. ¿Qué decía San Ignacio? San Ignacio de Loyola decía aquello de que en tiempos de zozobra no hacer mudanza, ¿no? En tiempos de turbación, o no sé cómo decía. Pues eso es lo mismo. Ahora hay que mantener la calma, hay que sacar. Claro que hay que sacar conclusiones de esta esta temporada, pero no está, estamos pidiendo un cambio de modelo casi.
0: No, te hablo de un tema de modelo. Yo te hablo que del tema de los límites salariales y contractuales, porque yo creo que estas cifras,
1: pero
0: si
1: la
0: no entras
1: no
0: en
1: opera,
0: Europa,
1: no opera, sí, claro, que claro, hay un descalabro económico este año
0: y luego,
1: importante.
0: Y luego
1: claro.
0: otro concepto que te quería decir, que es que no se puede vivir bajo la dictadura de los agentes y de los jóvenes. Eso, ya. De me das 6 años o me voy, pero igual va a llegar el momento que vas a tener que decirle, ahí bueno, tienes la puerta.
1: Ya, pero
0: voy a poner un ejemplo.
2: Ya, sí.
0: Hay un jugador en el Celta, un jugador en el Celta muy bonito de ver, Fer López. Jugador que yo le vi en primera ref, llamaba la atención por lo bien que jugaba, un jugador zurdo, con unas trazas de jugadorazo, jugó en el Celta. Se fue al Wolverhampton inglés. El Wolverhampton descendido. A los 6 meses estaba en Vigo otra vez, cedido porque no daba el nivel. Cuidado con el me voy fuera, sí, que tengo ofertas,
1: pero
0: cuidado.
1: Pero ¿sabes lo que pasa? Que es difícil, el Celta puede fichar a quien quiera. Ya,
0: pero que te quiero decir que luego
1: quiero fichar,
0: que...
1: Pero
0: que las cifras, que a lo mejor las cifras que estamos barajando...
1: Pero entonces, pues hay que ser consecuentes. Entonces, cuando el año pasado se renueva Nico, se celebró como una gran, como una grandísima noticia en el ámbito del Atlético. ¿Sí o no?
0: Sí.
1: Pero, y todos, más o menos, nos intuíamos o podíamos saber, Fernando, lo que significaba en cuanto a los emolumentos y duración de ese contrato.
2: No,
1: bueno,
2: nos vamos a los emolumentos de los grandes artistas. Si vamos a la línea media o baja,
1: ese es el
2: no gana Muriqui, no gana lo que gana Vesga, igual.
1: Bueno, ya
2: o por ahí andará.
1: Pero eso
2: por ahí andará.
1: ¿Lo asumimos o no lo asumimos? Ya está, pero... tenemos dos opciones, lo asumimos, mira, pues estamos así. ¿No lo asumimos? Pues cambiamos de modelo, sí, y de filosofía, ¿no? Claro, y puedes hablar de... Yo no quiero dar nombres de jugadores.
2: 23 goles, pero que estaba con una... ese sí que estaba frustrado.
1: Que sí, pero si lo sabemos todos.
3: Que no hace yo creo que no hace falta cambiar de filosofía ni mencionar la filosofía. Mira, el tema para mí está en la mentalidad. El Atlético tiene que o sea, los aficionados tenemos que empezar a entender que el Atlético tiene que ser un club comprador y vendedor. A mí esas ofertas de 6 años, 8 años, porque si no te vas, oye, esto es lo que hay.
0: Lo de cantera no puedo hacer eso.
3: Y luego te voy a decir una cosa. ¿Y qué compro? Tienes el caso de Íñigo Martínez. No estoy contento. Coges tú lo que has vendido, pues ves a tu mercado.
2: Espera.
3: Y la Real, perdona.
2: Acabo de oír un comentario sobre lo que decías que
3: sí, pero te iba a decir, pero que la Real, con lo que ha traído de
2: el
3: fuera.
2: El club de cantera.
3: Tiene tres puntos más que el Atleti. A ver. No vamos a ser campeones de liga, no vamos a ser, podemos seguir con la filosofía, pero vamos a admitir, oye, yo no te pago 8 años de contrato y no sé qué, oye.
2: Entiendo a José Ra, ¿eh?
3: Me quedo con el dinero y compro otro.
2: Dice Jesús, ya está. El club de cantera no puede hacer
1: esos contratos.
0: 8 años de contrato.
2: Yo creo que ahora mismo este club de cantera, que es el Atleti, fíjate lo que voy a decir, ¿eh? Está deseando de que Nico Williams haga un mundial extraordinario para ver si lo puede vender por lo que cuesta.
1: Yo no estoy de acuerdo. A ver, estamos deseando todos que haga un mundial extraordinario para que
0: es un jugadorazo que es
1: no para que recupere confianza y dé una grandísima temporada el año que viene.
0: Bueno, los jugadores los tienes que tener. Otra cosa que lo que ya discrepo.
2: Ojalá, claro.
0: Es con hacer grandes contratos milagros, porque no dejamos de ser un club de cantera y al final el chaval que viene por detrás y viene con proyección.
1: Etapas.
0: Cuando llega ahí arriba y ves que tienes que amortizar todo lo que tienes ahí y dices,
1: marcha,
0: es que igual me lo voy a pensar. Claro, ¿cómo jugar con esas variantes? Pues amigo, y a la gente habrá que explicarlo muy, pero explicárselo, oiga, mire, pues no podemos hacer porque más de 3 años el Sevilla y el Valencia están como están por los desfases.
2: No se quiere operar tampoco.
3: Yo creo que va a haber Nico Williams 3.0 otra vez.
0: Y otra vez
3: viene otro con 80 millones. Y otra vez el periódico, bueno, la vuelta, la cuenta directiva.
2: Vamos, oye, que estábamos tú y yo para tomar el vermú.
3: Sí, el vermú, sí.
2: Hemos estado en la hora del vermú. Sí. Miró, nos hemos tomado un vermú hoy. Hoy nos hemos tomado un vermú reserva del Grupo La Navarra, de Miró. Porque digo, vamos a por lo menos a quitar el cuidado de que ha terminado la liga y nos hemos salvado. Por un partido, pero nos hemos salvado. Yo no he pasado fatal. Pero ha habido cosas bonitas también, ha habido muy buenas combinaciones. Ayer vimos un gol de Guruceta, precioso.
3: Bueno, gol de Guruceta.
2: Precioso, precioso.
3: Además, lo que más me... Bueno, aparte, llegó la bola...
2: Llega una volea,
3: que roba Vivian, tira, espera, la mete el balón de aquella manera, pero Guruceta como va hacia atrás, gana un metro al delantero centro y la clava, ¿no? De hecho, hasta el propio Morientes en la televisión decía, joder, tío, este es un tío de área, pero vamos, sí, pero darle bolas para que las fuera, que las falla, que a veces,
2: oye,
3: pero
2: dale, ha metido,
3: que no se pase medio tiempo corriendo detrás en la presión.
2: 17 goles
3: en la presión, ¿no?
2: Este año,
3: es un guerrillero dentro de, se busca la vida.
0: 17 goles en el fútbol son muchos puntos, ¿eh? Si sumas el año pasado los 18 cometidos al CED, a los que metió Iñaki Williams,
2: en Liga metió 10, ¿no?
0: Bueno, pero que 10 goles y luego ha dado asistencia.
2: Bueno, es que ha sido uno de los máximos goleadores de Champions, ¿eh?
1: No, que sí, que sí.
3: Hay que tener gente arriba que te meta. Los dos de banda
0: el gol,
3: que meter,
0: si tú miras todos los equipos de élite, en España no tienes más que mirar los cuatro primeros. ¿El delantero centro de dónde es? ¿De Cuenca, de Salamanca, sí, pues, de Bilbao? ¿De dónde es?
2: De los dos primeros, o sea, de los tres primeros, dos de poco baja, porque Budimir estaba ahí.
0: Pero que los que realmente cuestan dinero, que son los que meten goles, pues todos vienen de fuera. Tienes a Ferran López, que es un buen jugador.
2: Y el Barça se va a desprender de Lewandowski, que es un tío que... Oye, pero es que Lewandowski ha marcado cuatro goles más que Guruceta.
3: Es 40.
2: Que no creamos que haya marcado 200 goles. 14, cuatro más que Guruceta. Oye, ahora os voy a dar...
3: Partido.
2: Con conservas, con humanos siempre hacemos lo más bonito. Tal vez en vez de lo más bonito de esto, porque igual decir lo del paseo de Carvajal y no quiero, os voy a dejar elegir lo mejor del año. O sea, lo más bonito, lo que se ha parecido lo más bonito del año. Lo más bonito de... Por ejemplo, voy a abrir yo, para daros tiempo a pensar, voy a abrir porque estemos a buenas o a malas, siempre ha habido unos aforos en Sabamis. Estratosféricos.
0: Campo lleno, todos los días.
2: Y eso no se ve en campos, fíjate, Getafe, que se ha metido en Europa, he visto vacío, media temporada, ha estado sellando todas las butacas.
1: Cogiéndote el hilo, yo creo que lo más bonito claramente ha sido una vez más la afición del Atleti, siguiendo al equipo en los campos de fuera. En los desplazamientos europeos, y luego en San Mamés, que ha tenido grandes aforos y que no ha habido al final.
2: Mira el partido europeo ese que nos dio por marcar bacalaos en la segunda parte.
0: Pues eso, Atalanta, vas a Villarreal.
2: Atalanta.
0: Vas a Villarreal y lo de Villarreal es no hay por dónde cogerlo. O sea, un campo que ya por si es feo, un verde fosforito, que no es nada. Pero es que está de media entrada para abajo, están terceros, han echado a Marcelino porque no se han cumplido las expectativas en Europa, pero es que no tienen afición para semejante equipo, no tienen afición. O sea, el Atleti en las buenas, ¿cuándo se ha silbado aquí? Si se ha silbado hace 15 días, si un público como el del Atleti pero es que no lo encuentras en ningún... Sevilla, en Valencia, y estos campos, en octubre ya están con el pañuelo.
2: Estaba con el pañuelo llorando el día a la vez.
0: Llorando, joder, porque te están echando.
2: Yo cuando dije que suba 44, que subábamos con el Alavés, que ganamos, ya vamos, y todavía... Decía, nos falta un punto. Fíjate, no nos hubiera faltado ningún punto, pero bueno, que nos lo dio en ese partido la Real contra el Getafe, ¿no? Que empataron a uno.
3: Contra el Girona.
2: Contra el Girona.
0: El Zaragoza, con toda la ciudad y todo lo que tiene, ha descendido a primera ref.
2: Sí.
0: O sea, que a veces pensamos que es casi un desastre. Cuidado, que estamos en un... que ha sido muy barato todo, que podíamos haber estado. Pero podíamos haber estado también...
2: Mira, suben el Racing y el Depor, dos equipos, joven, históricos. Muy conocidos nuestros. De viaje típico, ¿verdad?
0: Me ha dado mucho miedo por el Racing, porque tenemos jugadores allí.
2: Y de viaje típico de Bilbao.
1: Efectivamente.
2: A los dos. ¿Cuántas veces hemos ido a verle a Santander?
1: Además,
2: a Coruña, ¿no?
1: Equipo con todos los respetos, pero con más tradición pues que un Girona, incluso que un Mallorca, que
2: sí, es
0: Villarreal.
1: Villarreal,
2: sí, pero quítale al Villarreal. Como
1: veíamos, Villarreal es un proyecto muy personal, muy serio y muy trabajado, que está dando resultados. Hay que reconocer.
0: Es un equipo de autor.
3: Se llama producto eso.
1: No, pero posiblemente sea la antítesis justo del proyecto que tenemos nosotros.
3: Totalmente. No, yo en línea de lo que estamos hablando de lo más bonito es, yo también creo que es la afición, es el Atlético Gugará, ese que se canta en San Mamés. Al final los jugadores van y vienen, tienen contratos, les silbamos, pero el club permanece por la gente que les queríamos enviar, los seguidores de las peñas,
2: bonito,
3: no que olvidarse de ellos. Y
2: superar
3: para mí,
2: 500 partidos del Atlético como entrenador también, joder, es un detallazo, joder.
3: Es lo más bonito.
2: Lo de Valverde ha sido terrible, joder.
3: Pero para Valverde vale 500 y otro ha superado 250. A ver, cada uno tiene su...
2: Ya,
3: 10 años, son 14 años.
2: Valverde es leyenda.
3: Que sí.
0: Me pareció muy triste, mira, al hilo de lo que estás diciendo, la despedida del otro día, tanto de él como de Íñigo Leque.
2: Sí.
0: El Atlético de Madrid con un francés llámese Griezmann, llámese... estuvo 40 minutos el campo lleno aplaudiéndole. A Lewandowski, que hasta cuatro temporadas le han hecho una despedida. Y aquí parece como de tapadillo. El Íñigo Lecue es un jugador vizcaíno, de Deusto, ha estado 13 temporadas, ha servido para todo. Cuatro, nunca ha puesto un mal gesto, una mala cara. Le han puesto de central, de lateral, de extremo, de portero. Nunca. Ernesto Valverde, 500 partidos en el Atletis, que sí, son muchos. Lo que pasa es que el fútbol es tan inmediato, tan de domingo a domingo, que la memoria se nos... El fútbol sí. No tiene ni memoria ni paciencia.
1: Y además, yo creo que en la historia del Atleti hay un perfil de jugador que Íñigo puede ser perfectamente el jugador de club que ha estado de, y fíjate lo que voy a decir, y no quiero que se me interprete mal, de fondo de armario, dando consistencia a plantillas que efectivamente siempre hemos tenido grandes jugadores que no han sido internacionales, pero que han sido jugadores que han tenido sentimiento del club, que han cumplido siempre, que han tenido que hacer labores muchas veces ingratas, de ser no ser regularmente titulares, pero que hayan estado en su compromiso con el club. Yo creo que ahí hay un perfil de jugador que podemos decir muchos nombres, sí, pero sí, que Íñigo lo encarna perfectamente.
2: ¿Y qué decís de Arteta? Han ganado la Liga Inglesa, la Premier.
0: La Orejona.
2: Y puede ganar la Champions. Emery ha ganado la Europa League. Íñigo puede ganar la Conference y se puede meter en Europa. Y nosotros fichamos un técnico alemán. No sé yo.
1: Bueno,
2: no.
1: al Atleti de vez en cuando estos cambios le vienen bien, ¿eh? Sí.
2: A ver, ojalá, ¿no?
1: No he dudado nunca, ¿eh? Y yo creo que nosotros, pues sí, somos tributarios y fieles a nuestra filosofía en cuanto a la conformación del equipo.
0: En el banquillo no.
1: Pero en el banquillo no. Y yo creo, no está de más que de vez en cuando llegue un señor a la barrera de Lezama, el entrenador, y nos diga, hombre, Pichino, el que está ahí, ¿qué tal tú ahí? Sí, tal, sí. Te vi, ¿me entiendes? Sí. No, ¿y este quién es el que me viene aquí a preguntar quién soy yo, que no saben que llego a...? ¿Me entiendes?
0: Si viene,
1: yo creo que eso es bueno.
0: Si viene con plaza y mando, y con capacidad de decisión,
2: ojalá,
0: para decir,
2: ojalá,
0: esto se hace así, ojalá. Y así. Pues claro, igual te encuentras con este...
2: Tiene 43 años, ¿eh?
0: Sí, pero ya. Te dice, con este no cuento. Pues tiene 5 años de contrato. ¿Y quién se los ha hecho? Usted, pues vaya, usted a la calle. ¿Qué puede pasar? Yo, de todas formas, respecto al tema del... A mí cuando decía el presidente, vamos a presentar un entrenador de primerísima línea. O sea, si Terzic, entrenador que ha jugado una final de Champions, ha ganado una copa con el segundo equipo más potente de Alemania, que es el Borussia Dortmund.
2: La Bundesliga, ojo.
0: Ha ganado una Champions y una copa con el segundo equipo más potente de Alemania. Si es de primerísima fila, Ernesto Valverde, Unai Emery... ¿A qué nivel están? Ya no te hablo de los Klopp, Guardiola, Luis Enrique. O sea, para mí un entrenador de primerísima fila.
2: El mismo estamos hablando
0: Unai Emery es un entrenador de primerísima fila. Ernesto Valverde es un entrenador de primerísima. ¿Que este es un entrenador joven con un proyecto bonito?
3: Sí,
0: sus éxitos serán los nuestros. Eso no cabe duda, ¿eh?
3: Antes, al inicio del programa, decíamos que en época de turbulencias no me va a ver ni en el armario. Entonces, ¿qué quedamos?
1: No. Estábamos hablando de otro tipo de...
3: Ya. Pero por poner un símil la comparación. Ahora estamos
1: de mudanzas mucho más estructurales. No. Un entrenador no puede ser estructural nunca. No, estábamos hablando de la filosofía antes, prácticamente, o de bases de la filosofía.
3: Esto forma, ahora estamos un poco cansados de lo que hemos visto. Yo creo que es que Valverde ha acabado derrotado, no ha sabido nada con un chingón entrenador, nada con la pieza.
2: No lo ha sabido.
3: Yo creo que va a venir de fuera.
2: Pero no podemos decirle nada.
3: Los mismos jugadores, los años más mayores.
2: Y nos ha metido 6 años en Europa, joder.
0: 17 temporadas de 10 años. En 10 años nos ha metido 7 temporadas en Europa.
3: A ver qué hacemos.
0: Él es fiel a sus adeptos, oye, y el coronel se ha muerto, ¿eh?
2: Vamos a despedirnos con una sonrisa, porque vamos a ir despidiendo la temporada de tertulias. Y es que ha habido una anécdota esta semana, que ríense de la camiseta que llevamos nosotros para jugar contra el Manchester allí, o ríense de la del Kepcho. La que ha revalorizado en la Bolsa de Nueva York esta semana es la nueva que tenemos, que es la que estrenamos en el homenaje a Carvajal, del mapa de Euskal Herria, que es un mapa que lo he visto yo, pero desde que tengo uso de razón, desde que llevaba zapatito de charol y pantaloncito corto, o sea que lo he visto en mi casa, en los escudos, en todas partes, en los chocos, siempre hemos visto ese mapa. Bueno, pues que dice UPN... que nos hemos apropiado de un trozo del mapa. Yo desde luego, cada día que amanece, los tontos crecen. Yo no lo puedo entender que se pueda poner, que se han querellado.
3: Dentro de poco dirán que los chantres no pueden
2: ser. Yo no sé si eso tiene. Pero eso tiene un recorrido legal.
1: No tiene ningún recorrido. Nada. Eso bueno,
0: dicho,
1: pues
0: chiste,
1: es
0: que no hay por dónde coger.
1: Supongo para galvanizar su parroquia, pero que no tiene nada que ver con el Atleti, lo que representa el Atleti, que nunca ha tenido tampoco ninguna. El Atleti tiene que estar por encima y distante de todo ese tipo de cosas.
0: Se han vendido bastante más camisetas desde la polémica de UPN.
3: Exactamente.
0: O sea, lo único que ha hecho ha sido vender más. Mete política y al final.
2: Pero yo creo que hasta el gobierno Navarro.
0: Chivite dijo que no quería sacar, extrapolar las cosas a un sitio donde no tenía.
3: Incluso han llegado a decir que un trozo de Cantabria, que yo he mirado.
2: Y Treviño, que se ha metido. Se ha metido también en la querella con Vox. Se ha metido Castilla. Castilla-La Mancha.
1: No, Castilla-León. Perdón. Te he confundido yo.
2: Castilla-León. Se ha metido por el trocito de Treviño también.
3: Un asterisco, ¿no?
2: Habría que poner un borroncito ahí, o un pespunte. Desde luego que.
0: Era un hombre para todo, ¿eh?
3: Era salir los de Trucillos diciendo. Fue un hombre para todo. Somos 10 y otro, no se hace caso nadie.
2: Yo la vi y, joder, al principio digo, tiene demasiadas rayas esta camiseta. La vi puesta el otro día en el partido y me gustó.
1: Sí, yo creo que.
3: ¿Eh? Yo creo que tiene 7 rayas y queriendo. Pero bueno, ahí lo dejo, ¿eh?
1: No, bueno.
2: No está mal, no es tan fácil
1: para los diseñadores de
0: 6 meses, cada 6 meses sacar un modelo nuevo
1: respetando
3: todo tiene una intención, sobre todo en el mundo del marketing, las ventas, tiene una intención y un mensaje que muchas veces a mí me da rabia tener que explicarlo.
2: El fondo armario, esto no lo explicaría muy bien Moisés de uniformes
3: seguro.
2: Pero el fondo armario que necesita el Atleti no es de camisetas, tenemos muy bien, sino de jugadores. Que habrá que repescar. Me decían, ¿quiénes volverán? Digo, no digas todos los nombres, ¿eh? No, que hay uno en Arabia que están negociando y tal.
0: Pero tienes un problema, ¿eh? Ahora solo se pueden ceder 6 jugadores mayores de 21 años y el Atleti ahora mismo tiene 8 jugadores cedidos, ¿eh? En toda la estructura. Te estoy hablando en toda la estructura, ¿eh? O sea, Bilbao Athletic incluido.
3: Hay dos que no pueden volver.
0: Tienes que hilar muy fino con las sesiones porque.
2: Ya
3: tiene que volver.
2: Tiene que volver.
3: El del Mirandés o la Barreta.
0: Varela o la Barrieta. O vencedor. Bueno. Canales.
3: Sí.
0: Manes Lozano. Diallo.
3: Bueno,
0: 8 cedidos tiene ahora mismo. Que esos tienen que volver. Pero que luego ahora tienes problemas porque no vas a poder ceder más de 6 jugadores porque es una normativa que ha sacado FIFA, pues a cuenta de los grandes monstruos, City, todos estos que tienen por ahí.
1: De 40,
3: con 25 cedidos.
0: Pero es que ahora le va a pasar a Terzi que se va a encontrar con 40 jugadores porque entre los que vienen, los que ya están y todos los jugadores del Bilbao Athletic que les firmas y les renuevas con pretemporada con el primer equipo, pues al final se va a encontrar.
2: Y Rincón, Olabarrieta, Gene Navarrena. Bueno,
0: 8.
2: Cuando ve a Terzi toda la fila, se le va a quedar la cara que se le quedó al protagonista de Campeones. Cuando ve que dice, con esto tengo que hacer el equipo de baloncesto, ¿no? Pues joder, habrá que empezar a tirar aquí.
0: Bueno es tener donde elegir.
2: Sí,
0: problema es que no tengas por dónde elegir.
2: Ojalá.
3: Yo creo que se van a quedar.
2: Toda la suerte del mundo, como a nuestros queridos contertulios.
0: Pero su suerte será la nuestra, ¿eh?
2: Que este año nos han hecho muy felices. 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Y por supuesto a los invitados, a José Rataranco, a Jesús Barreto y al expresidente del Atleti, Fernando García Macua. Muchísimas gracias.
0: A ti, querido.
1: Un placer.
2: Estamos en contacto. Carlos Olazar estuvo en el control de realización. En nombre de todo el equipo, el saludo de su amigo Pachi Herranz. A Atleti. Agur.
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0: Las 3:06, seguimos en nuestro Oye, ¿cómo va? Y abrimos ya página de Libre Directo. Josun Zurunzaga, Arratsaldeon.
1: Arratsaldeon, Mendy.
0: Calor.
1: Calor, sí, sí. Día muy cañero, vamos a decir.
0: Sí, ¿verdad? Sí, sí. Pega.
1: Pues ya lo creo. Aquí no tanto como en la calle, pero un día que hay que vivirlo, ¿eh?
0: Y sufrirlo.
1: Y contarlo luego.
0: Eso también. Bueno, bueno. Hoy el otro día contábamos, sí, lo que podía haber sido y no fue en cuanto al playoff del Baracaldo. Es el titular que podemos poner encima de la mesa, más luego, eso sí, esa fue la mala noticia, la buena. Tenemos final vasca en la AR, bueno, en este caso, digamos, fase de ascenso a segunda ref, y la fase vasca tiene a dos vizcaínos.
1: Dos vizcaínos, sí. Era lo que nosotros queríamos, ¿no? Ese Derio Leyoa, que se van a jugar el pase a la fase final del ascenso a segunda red, que se lo van a jugar contra el que quede vencedor de
0: Castilla-La Mancha.
1: Entonces, bueno, vamos a ver. El otro día ya preveíamos que eran dos eliminatorias muy, muy igualadas, y de hecho se ha demostrado que al final el quedar mejor clasificado en la liga regular ha sido lo que ha hecho que tanto Leyoa como Derio vayan adelante.
0: Pero esto es justo. Tiene que valer de algo el que 38 partidos, ¿no?, como tienes durante el calendario, sirvan de algo, como digo.
1: Y claro, y para Leyoa les sigue valiendo frente al Derio.
0: Exacto.
1: Lo mismo, les sirve lo mismo. Si quedan empate, van a la próloga, y si no, pues el que iría adelante sería Leyoa.
0: Bueno, el caso es que vamos a empezar por la primera ref, y no pudo ser en el caso del Baracaldo, empate 1 frente al Celta Fortuna. Yo todavía estoy dándole vueltas, tú también, porque estuviste ahí con Dani Guerreiro en la Sasarre, al penalti de Huidobro.
1: Pues sí, la verdad fue una lástima.
0: Una transformación a palos, ya que hemos tenido rugby este fin de semana, que por cierto, déjame añadir, que antes con las prisas lo hemos comentado en la primera media hora, que el Guernica no ha ascendido a la División de Honor de Rugby porque caía en Urbieta 19-24 frente al Pozuelo, que es el que asciende. Así que hecho este añadido, ¿no?, sobre el tema del rugby, pues fue una transformación a palos, lo de Julen Huidobro.
1: Pues sí, fue una pena porque es un hombre que... especialista tanto en penaltis y las faltas también las tira muy bien. Pues dicen que debió de perder pie porque la zona esa del punto de penalti estaba un poquito húmeda, un poquito blanda, y perdió pie y echó el cuerpo muy atrás, se le fue y el balón, pues ya vimos todos dónde fue. Le faltó poco para salir por encima de la tribuna de la Cesarre. Una lástima, que esperemos que nos sirva para recordar este partido, porque es un partido en el que si el Baracaldo no consiguió la victoria, yo creo que fue más bien por falta de puntería, porque dejando a un lado el penalti fallado, pues es que hubo igual media docena de ocasiones en las que se pudo poner por delante el Baracaldo. El Celta Fortuna, también hay que decir que cuando se pone 0-1 Somua a los 60 minutos así,
0: sí, a la hora de
1: hay a poco hay otra jugada que estrella en el balón en la cruceta, que podía haber sido el 0-2, pero el fútbol es lo que tiene. Si tienes muchas tienes varias ocasiones y no eres capaz de transformar, pues yo me viene a la cabeza pues dos o tres de José de León, otro tiro de Íñigo Muñoz por el lateral,
0: bueno, corners,
1: un par de ellas, que tuvo Galarza, corners, pues yo perdí la cuenta, pero creo que en el minuto 12 así ya habían sacado 5 o 6 corners. Yo creo que igual se fueron a los 12, 13 corners, pero claro, estaban en la misma dinámica que el Atleti.
0: Sí.
1: Es igual que tires 25 porque
0: que te va a dar igual.
1: No lo haces ni uy. Y luego, pues bueno, pues nada, pues la espera esa también fue un poquito dura al final, porque parecía que te ibas a clasificar, pero luego vino lo que vino con Pontevedra, que encima allí añadieron, no sé si añadieron 15 o 16 minutos.
0: Sí.
1: Y luego también, pues lo que pasó en el Guadalajara Real Madrid, pues que también el Real Madrid empató antes, empató sobre el 85,
0: el 81.
1: 81, pues mira. Y bueno, pues hubo que estar ahí esperando, pues esa espera que se hace tensa porque estoy paso o no paso, y al final pues la gente un poquito decepcionada para casa, pero creo yo que orgullosas de todos los aficionados del Baracaldo, orgullosos ya no solamente de ayer del partido, perdón, de ayer, del sábado, el partido que hizo el equipo, sino también orgullosos de la temporada que ha hecho, pues que ha hecho pues 9 puntos más que la temporada pasada, y yo, pues no sé, yo le pondría un sobresaliente la temporada del Barakaldo. Es que... Y si habrían han tenido el premio de la Copa y ya se habrían tenido el premio del playoff, pues yo les pondría una matrícula.
0: Es que has terminado con puntos de playoff, con 58, es terrible, 58 y te quedas fuera de esa fase. Ya. Y luego, claro, decías tú lo del empate del Castilla, 2-2 en Guadalajara en el 81, pero claro, lo de Pontevedra sí que tiene su aquel, ¿eh?
1: Tela María.
0: Porque 0-2 el Avilés, minutos 3 y 49, minuto 95 el 1-2 y en el 105 el 2-2, que es el que deja fuera al Baracaldo en esa lucha por ascender a segunda división.
1: Y el Avilés acabó con 9 jugadores.
0: Eso es, 2 expulsados. Hubo ahí también lío entre los dos equipos. Ajá. Bueno, pues
1: claro, el Avilés estaba jugando el descenso.
0: Claro,
1: también.
0: Es que esa es la historia, ¿no? Avilés. Todos los jugadores y todos los equipos con mucha tensión cuando estás en esa situación, bien por entrar en playoff o por evitar el descenso. Y eso es lo que ocurrió, ni más ni menos, pues en ese partido, ¿no? El Pontevedra luchando por el playoff y el Avilés que finalmente consigue la permanencia. Recordamos que los que descienden son Talavera, Ourense, Guadalajara, Osasuna, Promesas y Arenteiro.
1: El Pontevedra, la verdad, que ha hecho, para mí, ha hecho una gran temporada. Porque encima era un recién ascendido de segunda, pero claro, es un equipo capital de provincia que tenía bastante, bastante más presupuesto que el Barakaldo y que otros muchos equipos. Y bueno, pues para mí el que haya jugado playoff Ponferradina entraba dentro de los cálculos. A mí también me sorprende un poquito el Zamora, que se haya metido ahí.
0: Yeah.
1: Yo esperaba más pues, de un Racing de Ferrol, un Lugo, pero bueno, al final de la liga la competición le pone a cada uno en su sitio. O sea que bueno...
0: Bueno, Zamora que perdió, recordamos, luego hablaremos, ¿eh? De ese Arenas 1, Zamora 0 y el Bilbao Athletic que acababa el curso con derrota en Ponferrada y la Ponferradina que con esos 3 puntos ha acabado en la cuarta posición. Y luego también hablaremos de lo que ha sido el lío por la quinta plaza. Pero bueno, lo primero es escuchar a Imanol de la Sota, que llegó a emocionarse en esa comparecencia. Y bueno, pues destacando, ¿no?, el gran papel de su equipo durante una temporada, que yo estoy contigo, Josu, hay que poner sobresaliente a los gualdinegros con esos 58 puntos, que es una auténtica barbaridad. Y esto es lo que decía en la sala de prensa de la Cesarre.
2: Bueno, el fútbol es como la vida, ¿no? Y a veces cuando parece que todo va bien, pues pasa algo que lo cambia, ¿no? Creo que ahora sí es momento de estar un poco disgustados, pero yo creo que yo estoy empezando a darle la vuelta porque creo que lo que ha hecho el grupo este año es verdaderamente espectacular y no hay que pensar en si es justo o no. Es un minuto, es un gol, es un momento y yo creo que encima hoy hemos merecido ganar, ¿no? Ningún pero a lo global, ¿no? Si cuando empezó la temporada nos llegan a decir que nos íbamos a quedar sin playoff en el minuto 114 de que metía un gol uno de los rivales, pues no te lo hubieras creído, ¿no? Creo que hay un gran trabajo detrás y creo en un crecimiento brutal de mucha gente a nuestro alrededor y bueno, es lo que hay, ¿no? Hemos intentado estar al margen, pero bueno, sí que había un momento que a mí sí que me han tenido que decir cómo iba todo, porque claro, mis decisiones eran de buscar ganar y con el empate estábamos dentro, ¿no? Dicen que han dado 15 minutos, 2 expulsados. Bueno, oye, pues a veces la fortuna te va de cara y otras no, ¿no? Me voy quedando con eso, ¿no? Ya ha pasado ese disgusto, ya no se puede hacer nada. Hubiera sido todavía más bonito seguir peleando, pero ahí ha quedado y te digo, orgullosísimo. Lo he dicho durante la semana muchas veces en el vestuario, que estaba orgulloso de ellos. Y creo que se ha demostrado al final, ¿no? Que se merecían todo lo mejor y pues no ha podido ser. Pero creo que el valor de lo que han hecho ahí queda y ahí quedará siempre, ¿no? Ahora hay que conseguir o se tendrá que conseguir que un Baraka consiga más puntos de los que ha conseguido este grupo, ¿no?
3: Aupa y Manol, Soriona, por el temporadón que habéis hecho, bien lo dices, tenéis que estar orgullosos por todo el trabajo del equipo este curso, pero en lo particular te quería preguntar cómo está Julen, le veíamos algo cabizbajo, seguramente pensando en ese penalti fallado, y cómo está el vestuario en general ahora mismo.
2: Julen es un símbolo del Baracoa y alguien que empezó en el barro, ¿no? Julen es, vamos, habría que hacerle un monumento, ¿no? Como a él, como a muchos jugadores y sobre todo a esos que llevan desde el principio, ¿no? Creo que el club ha crecido con ellos y esto es fútbol, ¿no? Pues ha pisado mal, si es una zona que sabemos que está mal ese punto de penalti, no hay que darle mayor importancia, ¿no? Ha metido 8 goles, ha hecho un temporadón brutal, es un tío que vamos, no sé dónde está su límite porque ha crecido de una manera increíble y lo único que hay que hacer es ovacionarle como le han ovacionado y sentir un respeto profundo, porque lo he dicho que aquí hay mucha gente y sobre todo esos tres o cuatro jugadores que están desde el principio que son leyendas del Baraca, ¿no? Y Julen es una de ellas.
0: Pues nada, ese maldito punto de penalti, ¿no?
1: Así es.
0: Y fue pues, un lanzamiento que se fue altísimo. En fin, la cuestión es que ahí se fueron gran parte de las opciones del Baraca. Hay que estar de acuerdo en que ha sido un gran año. Y fíjate cómo se emocionaba Imanol, ¿eh?
1: Sí, así es. Así es, por el sentimiento hacia sus jugadores, hacia el club, pues... Y lo he hecho, claro, sí. Lo he hecho.
0: Sí, sí. Bueno, mira, nos dice aquí un oyente, qué pena lo del Baracaldo. Los del Pontevedra, cuando empataron desde el banquillo, les decían que para atrás, en vez de ir a por el tercero, la maldición les cayó.
1: Bueno, cada uno es, es responsable de sus... De sus actos, ¿no?
0: Y ya, lo que pasa es que el Pontevedra otro... hacía sus cuentas.
1: Que sí, no, no, y todos hacen sus cuentas, ¿no? Y, pero también hay, la gente luego en el fútbol tiene memoria, ¿eh? Y como decía uno, arrieros somos y en el camino nos encontraremos, ¿eh? Pero bueno, sin más.
0: La cuestión es que el Pontevedra pensaba que el empate les valía para ese triple empate. Y es lo que ya comentábamos ayer y el propio sábado. Es el Castilla el que se queda con la quinta plaza, Pontevedra sexto, Baracaldo séptimo. Aquí el Pontevedra lo que argumenta, y yo te digo que creo que desde allí están diciendo que van a ir hasta el final con este asunto, claro, se están jugando el playoff. La historia es que el Pontevedra argumenta que con triple empate, que es, estamos hablando de Castilla, Pontevedra y Baracaldo, se van los puntos entre ellos. ¿Qué es lo que pasa? Que en ese triple empate ya se descabalga el Baracaldo, porque claro, en esa liguilla quedaría con tres puntos, mientras que Castilla y Pontevedra sumarían siete. El Pontevedra lo que dice es que hay que mantener la liguilla de tres y entonces acudir a los goles, y ahí salen ellos beneficiados.
1: Yeah.
0: Y la cuestión es que, y yo estoy de acuerdo con esto, no puede ser así, por una razón, y es que, claro, por esa misma regla de tres, ¿por qué no acudimos a los goles no de la liguilla de tres, sino de los 38? De las 38 jornadas. ¿Por qué digo esto? Pues porque a fin de cuentas la liguilla de tres ya no funciona desde el momento en que uno se ha caído por puntos.
1: Así
0: entonces
1: es.
0: Hay que ir entonces a los que quedan, son ellos dos, Castilla y Pontevedra, y en la verás entre ellos es el Castilla el que sale victorioso porque ganó en Valdebebas y empató en Pontevedra.
1: Ya pueden patalear lo que quieran, pero el Real Madrid-Castilla-Sabadell se juega el viernes a las 9 de la noche.
0: La cuestión ya está clara.
1: Eso ya está muy clara y el resto de los partidos ya tienen días y horas. Pontevedra, pues claro, pues igual echaron malas cuentas o no han leído bien la hoja pertinente y ya pueden presentar los recursos que quieran y más, estando el Real Madrid por el medio.
0: Ya. No, lo de los goles tiene sentido si los tres equipos siguieran empatados en esa línea. Para hacerlo sencillo, vamos a imaginaros que el Baracaldo le ha ganado en la fase regular los dos partidos al Castilla, que el Castilla se los ha ganado al Pontevedra y el Pontevedra al Baracaldo. Terminaría en la liguilla esa con 6 puntos cada uno. Entonces sí, en esa liguilla vamos a los goles, pero es que esa liguilla ya no está operativa desde el momento en el que el Baracaldo empatado a puntos con los otros dos.
1: Hay que quitar el Baracaldo del medio.
0: Claro, hay que quitarlo, porque eso, aquí dice uno, es vergonzoso por partida doble. Es largo el mensaje, pero lo leemos. Vergonzoso que los clubes no tengan a alguien que se entere de cómo va el tema de los múltiples empates. Yo alucinaba viendo cómo celebraban en Pasarón el playoff porque sabía que esa plaza para el Castilla, que a su vez pensaba que estaba fuera. Y vergonzoso que la propia federación diese al Pontevedra como clasificado al playoff, aunque lo corrigiese relativamente pronto. La normativa es tan variada que solo se presta a error. Hay mil papeles por ahí hablando de lo mismo, diciendo cosas distintas y pasa lo que pasa.
1: La federación está a otras cosas, ¿eh? A lo que pasa en el fútbol más modesto, la federación tiene la cabeza, pues sabe quién va al mundial, este, el otro y el demás.
0: La Supercopa en Arabia.
1: Todo eso, sí. Para ellos esto es pecata minuta.
0: Ya, si es total, pues que se meta uno, se meta otro, ya ves tú.
1: A ellos les es igual.
0: Claro, pero bueno, yo creo que es verdad lo que dice el oyente, diferentes normativas, pero el sentido común yo lo veo así, ¿eh? Que luego alguien me puede rectificar, yo lo puedo aceptar, si me convence, pero yo ya digo que si el triple empate ya no se mantiene una vez que haces la liga entre ellos, pues ya no puedes seguir más ahí, ¿no?
1: Claro.
0: Ya los goles no tienen sentido porque
1: luego
0: ya
1: cada uno
0: no está en esa liguilla.
1: Llegas a esa tesitura y cada uno mira a ver si hay por ahí algo que le pueda beneficiar a él.
0: Además hay que entenderlo, que hay mucho en juego. Que te estás jugando eso, entrar en un playoff que te puede llevar a segunda división. Es decir, al fútbol profesional. Exacto. Ni más ni menos, ¿no? Bueno, pues nada, que este asunto... ¿Tú crees que tiene solución? No digo ya esto, que ya el Castilla va al playoff. Digo que ya lo pongamos negro sobre blanco, blanco sobre negro. Digo, como quieras, y que ya se solucione.
1: Y el año que viene, si ocurre
0: estaremos en
1: algo de estos, volveremos a la misma. Lo mismo que lo del VAR. ese bar fantástico de la primera ref.
0: ¿Cómo te gusta, eh?
1: Joder, qué ganas. Bueno, claro, digo qué ganas tengo que ya no lo voy a ver. En los playoffs van a seguir tirando del bar ese. O sea,
0: ya,
1: que...
0: ya, pero por desgracia no está el Barracaldo.
1: No. O sea que, madre mía, el año que viene, pues no sé, si seguirán con ello o lo dinamitarán.
0: Ya.
1: Pero horroroso.
0: Bueno, cerramos la primera ref y termina con éxito, con victoria en la Arenas 1-0 en ese triunfo sobre el Zamora, lo que a su vez repercutió en la Cesarre, porque ya el Celta Fortuna sabía que era segundo y aún así, bueno, pues empató, ¿no?, el filial vigués. El caso es que la Arenas termina un décimo con 52 puntos, lo hemos dicho estos días, y ahora con más razón, porque terminamos en este caso con victoria. Chapó.
1: Sí, sí, chapó. Yo, si hemos dicho antes que yo le daba al Barakaldo un sobresaliente, a la Arenas le doy otro sobresaliente. Porque la verdad ya no es mirar dónde acaba ahora, sino cómo ha sido su trayectoria, que todo el mundo más o menos pensábamos que igual podía ser uno de los cinco últimos, y han marcado una senda que les ha hecho, vamos a decir, casi lograr la permanencia, pero con muchísima solvencia.
0: 9 puntos de renta.
1: Así es, así es. Entonces, bueno, para mí también sobresaliente para el Arenas.
0: Sí, sí. Uh-huh. Para el equipo de un John Erice, que decía esto.
4: No, esa es la espina que llevo tiempo diciendo. Desde el día que perdimos en Talavera, lo dije claramente, era la derrota que más me dolía, por la forma en la que jugamos la segunda parte, porque creo que haciéndolo de nuestra manera podíamos haber aspirado a llegar a estos partidos jugándonos. Entrar el playoff no fuimos capaces, esto es el fútbol, cuando tú fallas y los demás no, están más arriba que tú, pero creo que hemos demostrado en estos últimos 3 meses, nos han venido todos los equipos que están delante nuestra, y excepto el Celta y Ponferrada, hemos ganado a todos. Entonces creo que este equipo estaba para un poquito más al final de temporada, pero no hemos sido capaces de arrimarnos a ese playoff.
0: Pues esa pena, ¿no? El no luchar hasta el final incluso por el playoff o por la Copa, porque se ha cerrado el cupo en el Barakaldo, es decir, Tenerife, Zamora, Ponferradina, Pontevedra y Barakaldo. Y el Arenas, pues es esa mitad de tabla, lo que decíamos, 9 puntos con respecto al descenso, lo cual está francamente bien. La duda, pues John Erice, si seguirá o no. Esto ya, de momento, no podemos decir más, hay que esperar. Josu.
1: Pues sí, porque todavía hay muchos rumores por ahí de que si sigue, que si no sigue, que si había algún equipo, hablaban de que igual iba a los Osasuna Promesas, pero los Osasuna Promesas ha bajado de categoría. Yo me imagino que John Erice querrá por lo menos encontrar algún equipo en la categoría que hasta
0: a
1: este
0: ver,
1: año.
0: Yo puedo estar contigo, Josu, puedo estar de acuerdo, pero claro, Osasuna Promesas baja segunda ref, pero te metes en la estructura del club rojillo.
1: Sí,
0: digo, que ahí tienes una ventaja.
1: Pero yo pienso que aunque a ver, estamos hablando todo en hipótesis.
0: Y él es Navarro, recordamos.
1: Estamos hablando en hipótesis, pero yo creo que John Erice puede estar en el pensamiento de los Osasuna en cualquier momento, este año, el que viene o al otro, porque es un tío que ha jugado allí, que es Navarro, tendrá sentimiento osasunista, y yo creo que eso no lo echará en el olvido. Bueno, vamos a ver lo que pasa, que igual estamos haciendo esas cábalas y el año que viene le vemos entrenando a los Osasuna Promesas en segunda ref.
0: O la Arenas,
1: o
0: en primera ref.
1: O otro equipo de primera
0: por
1: ref.
0: Por ejemplo, sí. Desde luego ofertas no le van a faltar.
1: Yo creo que no, ¿eh?
0: No,
1: creo que no.
0: Eso te lo digo yo, que no. O sea que, así bueno, que veremos cómo se desarrolla todo esto. Y también veremos cómo se desarrolla el banquillo del Bilbao Athletic, con ese nombre que está sobrevolando Bichor Llopis, que ocurre con Joaquín Arambarri y los Cachorros, que ya hemos dicho, cerraban su temporada perdiendo 1-0 en Ponferrada. Una campaña, aquí sí que no ponemos sobresalientes, Josu. Aquí la nota va a ser bastante más baja en cuanto a los Cachorros, que acaban decimoterceros con 49-6 de margen con el descenso.
1: Pues sí, ha sido una pena, ha sido una, vamos a decir, una desazón lo que hemos visto con el Bilbao Athletic. La segunda vuelta, porque la primera vuelta ha sido una primera vuelta buena, perdían en puntos en casa, pero los ganaban fuera, porque lo que no se puede consentir es, digo consentir, entre comillas, perder tantísimos puntos en casa, en Lezama, y luego aspirar a estar arriba. Eso es inconcebible. Espero que esto sirva de experiencia. Y que en casa un equipo que quiera aspirar a algo tiene que ser fuerte. Y eso refrendarlo luego con sacar puntos a domicilio. La primera vuelta creo que...
0: Te lo digo yo, mira, claramente.
1: Fue buena.
0: Primera vuelta, si hacemos la clasificación de esos 19 partidos, Bilbao Athletic quinto, sumando 31 puntos. Si hacemos eso mismo con la segunda vuelta, son 18 puntos y Bilbao Athletic antepenúltimo.
1: Sí, sí, sí, muy mal.
0: O sea, tú fíjate la diferencia, ¿no? De 31 puntos en la primera parte del calendario y 18 en la segunda.
1: Yo al Bilbao Athletic, yo como mucho, le puedo dar un aprobado, justo.
0: Un aprobadillo le damos
1: a él, ¿no? Un aprobado, sí, porque a mí la verdad me ha decepcionado, sobre todo.
0: A ver, es verdad que esta primera ref es muy dura, es una categoría muy complicada. Yo le voy a subir a un 6, hoy estoy benévolo.
1: Pues mira, yo un 5,5.
0: Vale, tú... Como tú le rebajas ahí.
1: Te veo la patita, pues yo.
0: Tu medio punto.
1: 5,5.
0: ¿No? Sí. Vale, vale.
1: A ver, es que ellos mismos, imagino que serán conscientes de que el gran error ha sido todos los puntos que se han escapado a domicilio. Cuando es
0: no,
1: un
0: en casa,
1: equipo.
0: En casa.
1: O sea, perdón, en casa. Cuando es un equipo que, claro, en casa normalmente los equipos le han jugado de la misma manera. Saben que son chavales que les gusta menear la pelota, tienen buen pie, pues ahí les dejaban hacer, un poquito despistados atrás y a la contra, pues les han fastidiado muchos partidos.
0: 27 puntos han volado de Lezama.
1: Y a veces, al contrario, le ha bastado con marcar un gol. Fuera de casa, pues al revés. Buen equipo a la contra, velocidad por las bandas, gente con el mismo buen pie que en casa, pero en su casa los contrarios, vamos a decirlo así, que se abren un poquito más y se confían. Pero bueno, esto ya hay que correr un tupido velo y a ver si con la nueva composición de Bilbao Athletic, que habrá, entiendo yo que va a haber bastantes movimientos, algunos subirá igual al primer equipo, otros saldrán. No solamente de Lezama, algunos
0: unos cedidos.
1: Intuyo yo que saldrán cedidos y a otros les darán la baja.
0: Exacto, y otros
1: y
0: baja.
1: Vendrán los que vienen por detrás, que son los del Baskonia.
0: Pero esto ha sido la historia del Athletic, ¿no? Esto...
1: una gran temporada, claro. Y vienen chavales ahí en el Baskonia que tienen buen futuro.
0: Y en teoría.
1: Que darle la oportunidad.
0: Y en teoría con el mismo entrenador.
1: En teoría, eso es lo que se dice. Yo ya no quiero, no me juego
0: ni. Tú prefieres esperar.
1: Ni medio dólar me fío de nadie.
0: Vale. Muy bien, pues nada, hacemos una pausa y nos vamos a ese playoff, fase vasca de ascenso a segunda ref. Sí, tenemos final vizcaína.
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0: Son las 3:30, así que tenemos 30 minutitos por delante. Josu, mira, te preguntan aquí. Josu, ¿Manchego de Ciudad Real o Atlético Albacete? ¿Cómo lo ves? Dos capitales. Por cierto, en ese grupo han pasado el cuarto y el quinto.
1: Bueno, eso no es ninguna sorpresa. Manchego, a mí me gusta el queso más, ¿eh?, que el equipo este, ¿eh? Pues yo no conozco muy bien el potencial de estos dos, pero si han pasado el cuarto y el quinto, quiere decir que van a ser equipos fuertes. Te toque el que te toque. Ya. Toledo llama un poco más la atención, capital de provincia, pero es que el Manchego Ciudad Real es el equipo también de la capital, ¿no?, de allí, de Ciudad Real. Uh-huh. Entonces, yo creo que cualquiera de ellos podría pasar. Vamos a decir que esta siguiente eliminatoria, el equipo que pase, Leyó Auderio, va a jugar el primer partido como local.
0: Como local, juega
1: en
0: casa.
1: El segundo partido lo jugaría allí, en el campo del que salga elegido allí. Pero bueno, lo que hace falta es ganar la eliminatoria, sea quien sea, Leyó Auderio, pues eso les daría tener otro equipito más o equipazo en segunda ref. Y eso daría también librar, que hay gente que está un poco
0: confundida,
1: al Añorga. Esto no tiene nada que ver con el fútbol regional nuestro. Esos van por otro carril.
0: El Añorga
1: se libraría si el representante de este grupo se llame Leyoa, se llame Derio, se llame Lagunona o Turing, que esos ya no se van a llamar.
0: No, eso seguro que no.
1: Libra al Añorga. Que hay gente por ahí que también me ha preguntado y están confundidos. El fútbol regional va por otro lado.
0: Es en otra ventanilla.
1: Eso es en otra ventanilla, sí, así es.
0: Vale. A ver, dice aquí, dice, jo, Josu, ¿te decepciona y le apruebas? Pues yo no, al Bilbao Athletic.
1: Bueno, he querido ser ahí regalado medio puntillo, ¿eh? En septiembre les volveremos a examinar, ¿eh?
0: Hombre, eso lo primero dentro de la caseta, ¿eh?
1: Primero
0: y
1: vamos
0: en el club.
1: A mirarles viendo a ver la plantilla, la pretemporada que van haciendo pero bueno, a ver, hay que, aparte de que estemos enfadados, hay que ser un poquito consecuente, que son chavales jóvenes que están aprendiendo y bueno.
0: Y la primera ref, que es muy dura, que lo hemos dicho muchas veces.
1: Sí, así es.
0: A ver, otro pregunta. ¿Quiénes podrían subir del Bilbao Athletic al Athletic?
1: Pues eso es muy difícil. Una cosa es lo que uno pueda pensar.
0: Y otra cosa, ¿qué piensa Terzic?
1: Ahora viene un señor que se llama Edin Terzic, que yo creo que le habrán pasado también vídeos del Bilbao Athletic. Y decidirá él o alguna persona que se pueda llamar Miquel González, le podrá igual inducir a que hay que subir a este, hay que subir a otro, por lo menos para que los veas en pretemporada.
0: Sí.
1: Por muchos vídeos que haya visto de Intercis del Bilbao Athletic, pues no tendrá una información profunda como la que le pueden indicar desde el EFA.
0: Pero bueno, tú te haces una idea a través de esos vídeos, ¿no? Perfil de jugador buscas tú el primer equipo y si te puede servir o no lo que tú ves en el filial.
1: Tampoco sabemos qué estilo de juego quiere poner
0: usa una primera información. Luego ya cuando tú estés aquí y ya veas in situ entrenando a los jugadores, pues sí. Aquí el problema, también lo hemos comentado, es que se va a encontrar con 30 y pico piezas en el puzzle.
1: Sí, si a mí me dejarían, yo por lo menos media docena de jugadores sí que les haría hacer la pretemporada. Luego,
0: Sí. Esto luego hay que decidir, pero sobre el papel ya, sobre el verde, ¿no?
1: Sí, cosas así. Así es.
0: Bueno, pues entonces, más adelante damos algunos nombres, ¿o qué?
1: ¿De qué? ¿De jugadores?
0: No, digo, por lo que preguntaba el oyente.
1: Ah, bueno, pues a ver, yo a Beñat García me gustaría muchísimo.
0: Yo creo que
1: muchísimo
0: lo tenemos todos en las quinielas, ¿no?
1: Sí, Beñat. A mí Beñat García me gusta más que Shelton, por ejemplo, que ha sido un elegido este año. No sé si era como decían los rumores, porque tenía ofertas de por ahí, le renovaban para que no se iría. A mí, es una opinión mía personal.
0: Sí, no, claro.
1: Beñat García, Eder García, creo que tienen mejor perfil de jugador que Shelton. Ojo, que Shelton es muy joven y que igual dentro de 2 años ya está más formado.
0: Puede ser.
1: Y yo creo que ha sido un poco precipitado meterle en el primer equipo.
0: Y luego ya sabemos el lío que tenemos en el lateral izquierdo si no renueva Yuri, que estamos todavía esperando.
1: Es que yo creo que atrás en la defensa va a haber varias bajas. Luego otros jugadores que yo les daría la oportunidad de hacer pretemporada, por ejemplo, Adrián también, Ivón Sánchez, Ibai San, que ha renovado. Los rumores apuntan que ha renovado 2 años porque va a ir cedido o le quieren buscar una cesión en un equipo de segunda división. O sea que
0: Hierro, ya que estamos en la
1: Hierro
0: zona de
1: ataque, es otro de los que igual podría tener su oportunidad de hacer la pretemporada, pero bueno, a ver, ¿qué es hablar nosotros por hablar?
0: Sí, sí, bueno, poner nombres, que intuyo, es lo que nos pide el oyente.
1: Yo intuyo que Nevi Valetti, pues igual jugadores como Irurita, Johaneco, esos van a salir. Barandalla, pues posiblemente también salga. La portería, pues no sé lo que van a hacer con Mikel Santos.
0: El otro día, vaya liada, ¿eh?
1: No, pero no fue Mikel Santos.
0: No, ya, no. sí, lo dijimos, pero sí, digo sí. Que es que fue
1: Iker Galindo.
0: Garrafal.
1: Era el primer partido que jugaba el hombre, no había jugado toda la temporada, había estado lesionado. Digo lo de Iker, lo de Mikel Santos, porque ¿qué le metes de tercer portero? Es que viene Aguirre Zabala.
0: Es que eso te iba a decir, que Julen vuelve.
1: Padilla, está Mikel Santos, ¿qué hacer? ¿Le sacas de ahí, le cedes en otro equipo para que tenga también continuidad? No lo sé. Yo, hablando de porteros, yo con Aguirre Zabala me quedaba a ciegas. Ya. O sea que, otra cosa lo que él piense, ¿eh?
0: Sí.
1: Que dice, joder, pues si tengo aquí a un Simón que puede ser como un Matusalén, que este bueno, no se va a retirar nunca.
0: Pero esta era la situación que ya tenía cuando aceptó su salida del Valencia, ¿no?
1: Yo siempre pienso.
0: Lo que pasa es que la lesión le jugó una mala pasada.
1: Hay que tener dos porteros buenos, de un nivel muy parecido.
0: Bueno, a ver, que aquí siguen haciéndonos preguntas. Si somos optimistas con Terzic, que haga una buena temporada.
1: Bueno, y es que yo no puedo. Es que,
0: ¿sobre qué nos basamos, no? Lo que hizo en el Borussia Dortmund, bueno, pero vale hasta cierto punto.
1: Han salido por ahí muchos terciólogos que conocen ya a Terzic, pues no sé, de toda la vida. Cuando hace un mes nadie sabía ni quién era ese hombre, me incluyo yo. Yo solamente sabía su nombre porque.
0: Sí, que ganó una copa, final de Champions.
1: Como sigo la liga alemana, me sonaba su nombre, pero sin más. Pero hay gente que ya sabe cómo juega, cómo le gusta jugar, a qué bares va a tomar cervezas, ya saben todo de Terzic. Yo, hasta que no le vea la primera rueda de prensa, hasta que no se exprese cómo quiere jugar, qué jugadores se lleva a pretemporada y cómo funciona la pretemporada, me niego a calificarle de ninguna manera. Yo lo único que le deseo es lo mejor del mundo.
0: Eso,
1: porque
0: haga muy bien.
1: Lo mejor del mundo para él va a ser lo mejor del
0: para
1: mundo
0: nosotros,
1: para nosotros,
0: por supuesto.
1: O sea que yo ahí me niego a juzgarle sin haberle visto.
0: Vale, le dio a jugar a Copa Federación 2026-2027. Dice aquí otro oyente. Ah, bueno, y también este dice lo de ¿qué pasa con el partido Somos o Dupe? Y otro sobre esta historia dice qué pena lo del San Pedro, nadar tanto para morir en la orilla. Aquí estamos ya entrando en esas categorías.
1: Sí, estamos entrando en la otra, por que
0: eso,
1: viene ahora detrás.
0: Por eso vamos a dejarlo para después.
1: Sí.
0: No se preocupen los oyentes, que iremos sobre esta cuestión. Pero cerrando con el Bilbao Athletic, que estábamos ahora, dice aquí un oyente, pues a Johaneco le he visto muy bien de lateral izquierdo. Ahí lo dejo.
1: Ya, sí, claro. Es que por el lateral izquierdo han pasado todo el mundo, ¿eh? A mí Johaneco,
0: ¿a ti no te convence? Habla de ti, de tus sensaciones y tus
1: gustos.
0: Yo,
1: a ver, Johaneco veo que es un tío con mucho ímpetu, tiene mucha fuerza, mucha garra, pero luego define muy mal. Y luego se le va mucho la olla. Defensivamente, para mí, deja muchos huecos atrás, porque es un tío más de ataque.
0: Ya.
1: Y a Johaneco le vería más si el Bilbao Athletic jugaría, por ejemplo, con tres centrales.
0: Y algo carrilero, ¿no?
1: Carrilero, sí, porque ataca mejor que defiende. Pero es que luego cuando llega a líneas de fondo y cosas de esas, define muy mal. Cuando tiene que chutar, pasa. Cuando tiene que pasar, chuta. O sea, no
0: ya.
1: Tiene la cabeza muy centrada en ese aspecto.
0: Ya,
1: a ver, es joven. Yo creo, de los más mayores que hay en la plantilla, creo que es Irurita, de los más mayores. Yo creo que se va a salir, porque es que hay otros que vienen por detrás. El Vasco ya tiene.
0: Es ley de vida.
1: Tiene, claro,
0: y ley de Lezama.
1: Eso es, así es.
0: Ni más ni menos, ¿no?
1: Si te duermes o te paras a atarte las botas, va a haber otro que va a pasar por lo tuyo.
0: Muy bien, hacemos una pausa y seguimos en Libre Directo.
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5: Bueno, que no nos hemos olvidado de esa final vizcaína, fase vasca de ascenso a segunda ref, y vino muy bien lo de terminar en buena posición, en buena plaza, la fase regular para Leioa y para Derio.
6: Sí, ha sido la salvación de los dos, porque el Turín ganaba en Sarriena 2-3
5: con prórroga incluida.
6: Le llevó a la próloga Leioa y bueno, pues gracias a ellos se pusieron delante del marcador ya casi acabando el partido, pero todavía se tenía ese remanente de sacó el as de bastos en Leioa, por decirlo así.
5: Sí. No, Rementería, que había marcado el 0-1, el resultado. Ahí en Rentería, anotó también el empate en Sarriena, porque se adelantó el Turín.
6: Se adelantaron.
5: Y sí, luego ya 1, es que tú fíjate, 1-2 en el 96, Ander Blanco en el 97, el empate a 2 y Zabala de penalti en el 116, el 2-3, pero claro, aquí no había penaltis.
6: Eso
5: aquí
6: es.
5: Aquí ya...
6: Esta vez le han fallado las cuentas al Turín, porque en Liga ganaron 0-3.
5: Eso es.
6: Y esta vez han ganado 2-3, pero a Leioa le ha valido pues esa segunda posición.
5: Y lo mismo al Derio, que había perdido 2-0 en Azpeitia ante el Lagunonac, ganó ayer 2-0 con goles de Ander en el 52 y Mitchell en el 77. Y la cuestión es que tiempo extra sí, pero no resolvió nada.
6: Nada.
5: Y tampoco penaltis, evidentemente. Y como terminó mejor en la Liga regular el Derio que el Lagunonac, pues eso, final Leioa a Derio.
6: Les llevaron a la próloga, pero bueno, ahí supo mantener el tipo el Derio, y con ese 2-0 y lo que tú dices, esa tercera posición, pues les ha hecho que continúen adelante, y bueno, y se van a ver las caras a partir del próximo fin de semana los dos equipos vizcaínos.
5: Con la ida en Derio.
6: La ida en Derio, sí señor, y la vuelta en Sarriena luego a la semana siguiente.
5: Eso es, y luego ya quedará la última eliminatoria, la definitiva, contra el equipo que salga vencedor de esa fase en Castilla-La Mancha. Pues nada, que esto es interminable. Pero tú imagínate, estoy pensando en los dos equipos vizcaínos, claro, el que pierda, pues sí, dentro de 2 semanas cogerá vacaciones. El otro seguirá, pero tú imagínate que no quiero ni pensarlo, pero que llega Leioa Derio a esa final, que pase, y cae ante el rival de Castilla-La Mancha. Pues has estado... Ni sé los meses de competición ya. Y total para nada, porque te quedas en el mismo sitio.
6: Ya, ¿no? Que sí.
5: Pero bueno, esto es la competición. Eso es no tiene más misterio.
6: Al final es un gana-pierde.
5: Sí, no tiene más historia. Uh-huh. Bueno, pues nada, que la ida en Derio, fin de semana, y la vuelta en Leioa, en
6: así
5: Sarriena.
6: Es. Así es, sí, señor.
5: Y que se lo pasen bien.
6: Sí,
5: aquí no estamos a favor de ninguno, de los dos.
6: No nos podemos decantar. Lo que sí tenemos claro es que en la ronda final va a haber un vizcaíno.
5: Correcto, y que la ida va a ser aquí.
6: Y con posibilidad de tener otro equipo más vizcaíno en segunda ref el año que viene.
5: Y que la Añorga está esperando acontecimientos.
6: Eso, la Añorga, sí, tiene que esperar el favor de un vizcaíno. Y quiero recordar que el año pasado, la temporada pasada, el que se llevó el favor del el Santurchi, que fue el que se libró, fue del Beasain, de un guipuzcoano. O sea, que estarán esperando devolver favores.
5: Lo que pueda pasar.
6: Y encima a la Añorga.
5: Claro, ¿eh? Claro, claro, esa es otra. Aquí dice un oyente, la mala temporada del Atlético ha sido culpa de Weidman, por no decir en ningún momento, este partido está perdido durante cada jornada.
6: Claro.
5: Porque esto es Angus, cuando aparece Angus,

0: que da por perdido ya el encuentro sí. para los hombres de negro, es cuando remontan y ganan.
1: Eso es.
0: Ayer, sin ir más lejos, ocurrió, ¿no? Y por eso dice el oyente que la culpa es de Weidman de la mala temporada del Athletic. Bueno, por no decir eso en cada uno de los partidos, ¿no? Son las 4 menos cuarto, pausa, y ahora sí, Josu, vamos con la división de honor, que aquí hay cosas que comentar, ¿verdad que sí?
1: Sí, alguna.
0: Alguna hay,
1: sí,
0: ¿no?
1: Sí.
0: Vale, vale, pues vamos ya con ello.
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0: Seguimos en libre directo, 12 minutos para alcanzar las 4 de la tarde. Y aquí sí que tenemos que ir directamente, Josu, al lío que se ha montado en ese partido entre Somo y Sodupe.
1: Pues sí, aquí se ha montado lío por el hecho de que el árbitro tuvo que suspender el partido. Me cuentan, porque yo quería haber ido al partido, pero como estuvimos en la Cesarre, coincidía más o menos el horario, no estuve. Me dicen que a falta de unos 14 minutos, por ahí, pues hubo diversos incidentes en la grada, escupitajos a un juez de línea, luego también debieron de tirar alguna botella al campo, el árbitro paró el partido una primera vez, se reanudó, volvió a haber incidentes, dicen que hubo cierta provocación de un jugador del Sodupe al marcar un gol, enseñándose la espalda. A mí me dicen, el jugador que a mí me dicen fue exjugador del Somorrostro, y bueno, pues al final el árbitro, como vino la Archaina, sacó a gente del campo, pero me dicen que entraban por una puerta, los sacaban por una puerta y entraban por otra. Pero bueno, y al final el árbitro, ya no pudiendo controlar la situación, también debió haber incidentes en la grada entre ambas aficiones, y el árbitro pues tomó la decisión de suspender el partido. Pues ahora el marrón es para el comité de competición. No, el partido, claro, se suspendió con Somorrostro 4-1, Sodupe 2, y tendrán que decir rápido, porque este próximo fin de semana es cuando estaba marcado ya la primera jornada de esa pequeña liguilla,
0: triangular, digamos.
1: Eso es, entre la Anaitasuna y el Irubat de Vitoria y el representante vizcaíno. Yo entiendo que igual lo mandan jugar el miércoles y a puerta cerrada, claro.
0: No, lo de cerrada no puede, yo lo doy por seguro.
1: Lo que no puedes hacer es abrir otra vez la puerta para que se mete otro cirio allí.
0: Fijo, vamos.
1: Y claro, el partido que se toque, pues no, normalmente la federación solía hacer los sorteos, hoy mismo, lunes, por ejemplo, hacer el sorteo de, porque como vas a jugar un partido en casa y otro fuera, pues a ver qué partido se juega ya el sábado que viene o el domingo, quién actúa de local y quién actúa de visitante.
0: Bueno, lo que pasa, cada fin de semana quedará exento uno de los tres equipos. Pues
1: claro, así lo han hecho siempre.
0: Claro, o sea, no, es que es así.
1: Por eso te digo yo que tendrán que andar arduos y veloces pues para resolver este enigma. Primero ya es marcar el día de la reanudación, que entiendo yo que se va a reanudar el partido.
0: Ya,
1: por lo menos, pero bueno.
0: Bueno, pues la cuestión es eso, ¿no? Lo que ya nos decían los oyentes en algún mensaje, y luego también uno hacía referencia al San Pedro.
1: Bueno, pues por la parte de abajo ha sido la jornada más triste, porque al final, ya hablamos el otro día, que se podía haber producido un empate a 40 puntos entre seis equipos, pero eso no ha ocurrido. ¿Por qué? Porque han descendido, que ya estaba descendido el Urduliz.
0: Y el Baskonia B.
1: Que caía en casa por 1-2 frente al Levanto. Ha descendido también el Baskonia B, que a pesar de ganar por 3-1 al Getxo, también desciende. Y luego vienen los dos arrastres. San Pedro Indautxu, 38 puntos, pues encima se hicieron el Araquiri mutuo, se puso el Indautxu por delante, 0-2, y ya en el añadido el San Pedro logró empatar el partido, pero que no le ha servido para no descender. El único que sale medianamente beneficiado es el Indautxu, que como los dos partidos entre ellos han acabado en empate, pues vas a diferencia de goles. Diferencia de goles, Indautxu tiene -2 y el San Pedro tiene -7. Eso es lo que hace que el San Pedro sea el 16 y el Indautxu sea el 15. ¿Eso qué conlleva? Pues que en este caso sí, el Indautxu debe esperar a ver si Sodupe o Somorrostro asciende a tercera para librar ese cuarto arrastre.
0: Sí, sí.
1: El San Pedro pues ya no tiene escapatoria, lo mismo que el Baskonia B y el Urduli. Otros que salvaron la categoría ayer, vamos a decirlo, en la última jornada, pues ha sido el Iturrigorri, que vencía por 1-3 en Ondarroa. El Uritarra, que también vencía a la Morevieta B por 1-2. Ese Balmaseda 1, Erandio 0, que el Balma con un puntito estaba libre de todos. Lo mismo pasaba con el Padura, que aunque caía, perdón, con el Zalla, que logró vencer por 2-1 al Padura. Y luego pues tenemos ya acabando pues ese el Balmaseda 1, Erandio 0 y Bermeo 3, Santutxu estaba aquí traspapelado porque era el partido que se jugó el pasado viernes. Por lo tanto, pues que a falta de saber lo que pasa, que quién es el representante, porque ya el Erandio no lo vamos ni a mencionar porque lleva ya casi un mes
0: de celebración, ¿no?
1: Celebrando su nueva categoría, pues así ha quedado, pues eso, una jornada triste de pues para unos de alegría y otros pues yo, es lo que pasa todas las temporadas.
0: No, eso sí, lo que pasa es que el añadido en esta jornada ha sido el lío que se ha montado Somorrostro Sodupe, que es lo que repetimos siempre, y algunos, solo algunos, yo uno nos hacen caso. En esto siempre a llenar los campos, que a portarse
1: eso
0: bien.
1: Eso lo repetimos nosotros.
0: Eso, pues alguno no escucha bien.
1: Ya ves, o no nos hace ni caso, que sea la segunda, pero bueno, esto pues llevará lo que tenga que llevar. Yo imagino que nos enteraremos enseguida. Digo yo, no sé si se reunirá el comité hoy o mañana o qué les dirán, pero
0: No, estos días tiene que ser ya, lo que decimos, que ya el fin de semana empieza esa liguilla a tres entre los tres equipos de Vizcaya, de Guipúzcoa y de Álava. Nos quedan 7 minutos, hacemos una última pausa y vamos a la preferente y veremos si algo más. En todo caso, tenemos también el jueves, te recuerdo, Josu.
1: Sí.
0: Que vamos con preferente.
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0: Nos quedan 4 minutos, Josu. Así que adelante con la preferente, donde teníamos pues un nombre y se está River B.
1: Pocas cosas hay que decir aquí, porque solo faltaba una plaza de ascenso y esa fue para el Sestao River B, que empataba en Galindo a 0 frente al Galdacao, y eso le da pie a que el año que viene milite en la división de honor. Sí. Sorionak al Sestao River claro B, sí. Porque por lo menos este año le dan una alegría a lo que es la entidad. Porque el equipo.
0: Bueno, el River se mantiene en segunda red, pero había ya, otras previsiones. Bueno,
1: había otras. Sí. ¿Eh? Y luego, por la parte de abajo, pues lo que vamos a decir es que ya estaban los tres descendidos: Kalea, Txulaur y Ugueraga. Y con los resultados de este fin de semana, que el Otxarkoaga perdía en Munguía por 1-0, el Abadiño también perdía como local por 0-3 frente a la Portuarte. Y el Sporting de Luchana, que ganaba 2-1 al Kalea, hace que el Sporting de Luchana se salve de la quema y desciendan Otxarkoaga A y Abadiño A. El único que tiene salvación es el Abadiño. Si se salva el Indautxu, salva al Abadiño.
0: Uh-huh. Que ya hemos dicho que el Indautxu depende de esa liguilla a tres.
1: Así es.
0: Y de que ascienda, pues veremos quién. Digo, si el Somos o Dupe, porque todavía eso está por ver. ¿Quién va a jugar esa liguilla?
1: Todo apunta que va a ser el Sodupe.
0: Ya, digo, bueno.
1: Pero yo no, no me fío ni un pelo de lo que pueda pasar en 20 minutos.
0: El jueves tendremos más tiempo, pero si quieres dar alguna pincelada de primera regional.
1: Pues de primera regional, por lo único que es que en primera regional estaba ya todo decidido. Tanto los ascensos como los descensos, estaba ya todo decidido. Ya sabemos que en primera regional, en el grupo 1, ha subido el Sondica y ha subido el Humoreona, que van a jugar entre ellos para ver quién es el campeón de esa categoría. Y en el grupo 2 quedaba.
0: No, eso te decía, quedaba algo, ¿no?
1: No. Era el Humoreona y el Lemoa Jarrovia han subido en el grupo 2 y el Sondica y el Moraza han subido en el grupo 1. Lo único que este fin de semana va a jugar los dos campeones entre sí para ver quién es el campeón de la categoría.
0: Pero en la zona baja, en el grupo 2, ¿no estaba el lío entre Montefuerte, Arratia B?
1: El Montefuerte tiene que jugar con el Arramendi, que han sido los decimoquintos del otro grupo,
0: eso es.
1: Para el vencedor librar la categoría, y si no, ahora mismo están los dos descendidos. Vendría consecuencia de lo que puede pasar con el Indautxu y con el Abadiño.
0: Eso.
1: O sea que eso es poca chicha había ya, ¿eh? O sea que, y bueno, pues vamos a ver qué más había por ahí. Pues teníamos esa segunda regional, donde... Yo creo, sí, el otro día ya comentamos que estaba ya todo decidido, ¿no?
0: En segunda regional yo diría que sí.
1: Sí, sí, sí.
0: Que
1: sí,
0: me
1: sí,
0: falla
1: sí.
0: Ahora la memoria.
1: Eso, sí.
0: Y si no, el jueves tendremos tiempo, porque es el último programa.
1: En segunda regional ya estaban ascendidos Zorroza y Aranguren, porque Lugeraga B, que ha sido el segundo, no puede no ascender. Puede, sí. Y la promoción la jugaría el Balmaseda B, entiendo yo, a no ser que haya cambios en la federación. Y descendidos estaban el Ikoba, el Salesianos y el Iturgichi, y por arrastre le pillaría al Gastea, que debería de jugar pues con el clasificado en la misma posición en el otro grupo, que me parece que es, a ver quién es, porque es que así se abre tarde la página, yo creo que es el calor, con el Munguía B, que es el que ha quedado decimoquinto en el grupo 2, se la va a jugar contra el Gastea, para ver quién de los dos, en caso de que se libre uno, quién es el que mantiene la categoría. Y por arriba, pues ya estaban ascendidos Uritarra B y Ugao, sí. Y Amorebieta C, como tercer clasificado, jugará con el tercero del otro grupo para esa atrapada, que ahí sí que da pie a ascender también de categoría.
0: Bueno, oye, pues nada, a las 4 en punto de la tarde, y el jueves último programa, última entrega del curso.
1: Así es, bueno, pues el como no va a haber tampoco mucha información, porque no hay partidos. Si se produce el partido entre el Sodupe, pues ya sabemos un poquito, y el Somorrostro, sabemos ya quién es el que ha quedado segundo, cómo estaría el calendario de los enfrentamientos para ascender.
0: Y algún nombre más de banquillos, igual nos queda por ahí.
1: Eso estamos ultimando.
0: Esa segunda entrega.
1: Eso estamos ultimando.
0: De esta serie por capítulos.
1: Eso es.
0: Sí, mira, cerramos con un mensaje, nos dicen: incidentes en el Betolaza Neguri. Fue vergonzosa la ida y parecido la vuelta. Pues fíjate cómo estamos.
1: Sí. Es que la gente que
0: hay que repetir esto,
1: ha hecho mucho calor.
0: Hay que repetir esto de portarse bien.
1: Se calienta cuando hace frío, imagínate tú cuando hace calor.
0: Pues nada, Josu, que será el jueves a las 3 de la tarde. Así última es. Entrega de Libre Directo.
1: Aquí estaremos.
0: Hasta entonces, buena semana.
1: Venga, abur, abur. A todos.
0: Cerramos Libre Directo en nuestro Oye Cómo Va, que regresará a las 10 con Weidman, recordamos, esta semana, y las dos siguientes, Weidman, que tendrá todavía esa entrega de Dark Edition en Oye Cómo Va. Les dejamos con nuestros patrocinadores y con Juanma Jubera y Es Posible. Agur.
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0: Muy buenas tardes, arratsaldeon, comienza Es Posible en Herri Irratia, Radio Popular. Comenzamos nueva semana de mayo y comenzábamos como habíamos dejado la anterior, con temperaturas altas, con temperaturas persistentes altas y mucho sentido común ante esta situación meteorológica. Euskadi extiende hasta mañana martes los avisos amarillos por temperaturas altas y advierte de riesgo de incendio forestal. Este es el primer titular que damos para este programa. También otro que va acompañado, y es que una treintena de personas han sido atendidas por emergencias de Osakidecha por las altas temperaturas del fin de semana. Después entramos en detalle de esta información meteorológica, pero también vamos a comentar algunas otras noticias que nos llevan la primera hasta Basauri. Y es que el gobierno vasco implantará en Basauri el primer modelo municipal mixto de cocinas escolares de Euskadi, basado en una alimentación más cercana, saludable y sostenible. Begoña Pedrosa, consejera de Educación del Gobierno Vasco.
1: Y la novedad de Basauri es que vamos a tener un sistema, digamos, mixto, o un sistema donde vamos a tener cocinas in situ en algunos de los centros públicos y una cocina, lo que llamamos zonal, que va a ser la primera cocina zonal o de proximidad en Euskadi. ¿Qué significa esto? Algunos de los centros, tenemos en total 7 centros públicos, van a tener una cocina in situ, propiamente dicha, del mismo o de las mismas características que hemos visto hoy aquí, una cocina eléctrica y vertical, y otros 3 centros van a tener lo que se llama la cocina zonal. En total tenemos unos 1.600 comensales en Basauri. De esos 1.600, 800 van a estar en su propio centro con una cocina vertical y eléctrica, y otros 800 van a estar o van a recibir el servicio de comedor de esa cocina zonal, pero con las mismas características.
0: Y además, esta mañana se nos ha presentado la programación de verano, especialmente la programación de Aste Nagusia 2026 en el Palacio Euskalduna de Bilbao. Vamos a conocer algunos primeros detalles ya con el director general de Euskalduna Bilbao, Iñigo Iturrate.
2: Hoy presentamos una nueva edición de Euskalduna Nagusia, una programación con la que Euskalduna Bilbao vuelve a convertirse o quiere convertirse en uno de los grandes puntos de encuentro cultural de la ciudad durante las fiestas, durante nuestra Aste Nagusia. Una programación diversa, abierta y pensada para todos los públicos, públicos muy distintos, públicos muy diversos, donde conviven grandes producciones, propuestas contemporáneas, humor, música, teatro y sobre todo mucho talento local.
0: Por ahí va este programa, pero también tenemos otras referencias informativas en el ámbito diocesano.

0: comenzamos haciendo referencia a un acontecimiento que lo será y también con alguna celebración que va vinculado a ese acontecimiento, y es que este pasado sábado 23 de mayo, víspera de Pentecostés, la Basílica de Begoña acogía una vigilia de oración con motivo de la próxima visita del Papa León XIV a España. Comenzaba a las 8 de la tarde y estaba presidida por el obispo de Bilbao, Joseba Segura. Toda la comunidad diocesana estaba invitada a acudir. Un momento de la homilía de Joseba Segura, obispo de Bilbao.
1: Y hoy queremos rezar por León XIV, que no es superhombre, a la que le ha caído una gorda, como sabemos, para que el Espíritu le sostenga, como sostuvo a aquel humilde pescador, para que el obispo de Roma, primero entre los obispos, con su vida, con su ejemplo, con sus palabras, nos ayude a crecer en esa misma fe, a sostener esa esperanza tan débil en medio de este mundo complicado, que nos inspire para que esta comunidad grande, diversa, la suya y la nuestra, logre que el amor se fortalezca, aunque sea un poquito, en medio de tantas divisiones y violencias. Hori da, gaur bekoinan eskatzen dugun grazia. 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
0: El domingo 31 de mayo, la propuesta diocesana se dirige a todas las parroquias de Vizcaya. Se quiere celebrar una jornada dominical centrada en la familia. A través de la liturgia del domingo, las comunidades locales estarán invitadas a vivir la preparación a la visita papal desde una mirada compartida hacia el encuentro con el Papa. La diócesis también estará presente en uno de los momentos más esperados de la visita a Madrid, la vigilia de los jóvenes del 6 de junio en Madrid. La juventud de la diócesis de Bilbao participará en este gran encuentro al que se espera que asistan miles de jóvenes con el Papa. Les contamos también que bajo el lema Compartiendo Caminos, Acompañando Esperanzas, Málaga acogerá del 24 al 26 de julio el encuentro de laicado de parroquia que organiza la Acción Católica General cada 4 años. Desde ECOACG de la Diócesis de Bilbao señalan que las personas interesadas en participar pueden formalizar su inscripción y encontrar toda la información detallada sobre el encuentro en la web oficial. También pueden encontrar el enlace en esta noticia en visquelisa.org. El encuentro del laicado en parroquias del mes de julio está abierto a participantes individuales, grupos parroquiales y familias. Espera reunir más de 1.500 laicos y laicas entre infancia, jóvenes y personas adultas que desean vivir como iglesia un tiempo de reflexión, celebración y compromiso compartido. La propuesta quiere situarnos en el corazón mismo de la misión evangelizadora, el acompañamiento, tanto en su dimensión personal como comunitaria. Acompañar es una de las tareas más urgentes y hermosas que hoy se presentan para la vida parroquial. El encuentro nace con la intención de ofrecer un espacio donde reconocer y valorar la importancia del acompañamiento cotidiano que se vive en las parroquias. Escuchar, sostener, discernir y caminar con otros en un contexto social que a menudo provoca dispersión, cansancio o incertidumbre. La comunidad cristiana está llamada a ser lugar de encuentro, de cuidado y de impulso misionero. La Acción Católica General quiere animar a la persona laica a renovar su disponibilidad para acompañar y dejarse acompañar, conscientes de que ese proceso transforma el corazón y dinamiza la vida pastoral. Y también esta misma semana tenemos una celebración importante en nuestra diócesis. Vamos a compartir conversación con varios invitados y varias invitadas en los próximos minutos.

0: Esther Crespo, muy buenas tardes. Arratsaldeon.
1: Arratsaldeon.
0: Y Maite Morezuelas, muy buenas tardes. Arratsaldeon.
2: Arratsaldeon.
0: Desde el área de familia y adultos de la diócesis de Bilbao, hoy con nosotros con motivo de una celebración, el próximo viernes 29 de mayo, la Basílica de Begoña acogerá una cita especialmente significativa para los matrimonios de la diócesis, la celebración de las bodas de oro y plata matrimoniales.
1: Así es. Bueno, es la celebración de las bodas de oro y plata matrimoniales, que tradicionalmente se llama así, pero también acogemos a matrimonios que hagan otros aniversarios que igual no son números tan redondos y que les apetece renovar sus promesas matrimoniales. Es una tradición ya en la diócesis de Bilbao. Hemos estado tirando de hemeroteca, como se suele decir, y lleva como más de 35 años haciéndose esta celebración en la diócesis de Bilbao. Y bueno, pues creemos que merece la pena, ¿no?, el tener una celebración de estas características una vez al año y pues con todos los matrimonios que quieran acudir a la Basílica.
2: Sí, este año yo creo que además, especialmente por las llamadas que estamos teniendo, vienen muchos matrimonios que celebran sus 50 años, ¿no?, de casados. Sí que es un momento muy importante, muy como fundamental también para las parejas, ¿no? Yo creo que hay algunas parejas tradicionalmente que van celebrando año a año, pero especialmente en números más redondos.
0: Bueno, desde ¿Qué, ahí. ¿Qué programa tiene esa celebración? La Eucaristía se celebrará a las 6 de la tarde.
1: Eso es. Bueno, solemos quedar, les hemos convocado a las parejas, como decía Maite, que nos están llamando ya para apuntarse, para inscribirse, interesadas en acudir a la celebración. Entonces, a las 5:30 hemos quedado en la Basílica de Begoña, en la entrada, en el pórtico, pues para hacer un poquito la acogida, ver lo que, dónde se tienen que sentar, bueno, estar un poquito con ellos y saludarles a las parejas, porque tampoco realmente les conocemos más que por la llamada de teléfono o por la inscripción vía web. Y a las 6 de la tarde, puntuales, empezamos la celebración de la Eucaristía, que como siempre, bueno, estos últimos años al menos, la preside nuestro obispo, don Joseba Segura.
0: Estáis hablando del plazo de inscripción, ¿ese periodo está abierto todavía?
2: Sí, no está cerrado nunca, porque llegan muchas parejas el mismo día que, bueno, se han enterado y quieren venir, ¿no? Entonces pueden hacerlo aunque no se hayan inscrito. Sí que nosotros insistimos mucho en, es bueno saber, pues por contar el número, por saber acoger bien, pero bueno, hasta el último día puede venir de aquellos que quieran y que, como ha dicho antes Esther, aunque no celebren los 25, no celebren los 50, si es un año significativo para ellos, bueno, pues ahí también estamos, ¿no? Yo creo que es importante que se anime la gente a celebrar los años de casados, los años de matrimonio, y también en muchos casos se celebra en familia, porque les acompaña la familia al completo, ¿no? Yo creo que en los últimos años, viendo las caras de emoción de poder celebrar algo que posiblemente no habían estado en ese momento, ¿no?, pues también es importante.
0: Hablando de fotos, después hay una foto familiar de todos los matrimonios que han participado de esta importante celebración.
1: Así es, sí, les gusta mucho. Entonces, en cuanto termina la celebración, en la escalinata frente al altar de la Machu, pues el obispo con todos los matrimonios que han estado tomando parte en la celebración, pues se hace una foto, y luego también pues hay otros matrimonios pues que les apetece hacerse una foto a ellos con su familia y con el obispo. Eso les gusta mucho y bueno, pues es un bonito recuerdo, yo creo.
0: Esther y Maite, venís acompañadas.
1: Eso es.
0: Vamos a saludar a nuestros invitados. Son matrimonios que van a estar ese viernes 29 en la Basílica de Begoña.
3: Hola, muy buenas tardes, mi nombre es Jorge. Bueno, agradecido de estar aquí, gracias por la invitación, gracias a todos y bueno, muy a la expectativa, ¿no?, de este día.
4: Buenas tardes, yo soy Ana Rosa Barrios, soy la compañera, esposa fiel de Jorge, el que acaba de hablar, y bueno, contenta de estar aquí.
0: Y tenemos también otra participación.
5: Eso, soy Bruno Bonet, pues bueno, en esta ocasión he venido yo solo porque mi mujer trabaja y es difícil, ¿no?, poder estar. Entonces, bueno, pues eso, aquí dispuestos.
0: Bueno, pues vamos a charlar, vamos a conversar y vamos con algunas preguntas que nos llevan a esta celebración. ¿Qué os hizo tomar la decisión de casaros por la Iglesia, Ana Rosa y Jorge?
4: Bien, bueno, yo desde que tuve conciencia de que el matrimonio, pues por la Iglesia es un sacramento, lo tenía guardado en mi corazón y lo quería. Y pues cuando conocí a Jorge, se lo propuse. Yo siempre le bromeo y le digo que yo fui la que lo invité a casarse.
3: Ciertamente, ella fue la quien me levantó, me pidió la mano. Sí, sí, sí. Para ese entonces, contaba yo 20 años, algo así. No estaba muy dado a la iglesia, sin embargo, ella sí lo tenía muy claro. Ciertamente, yo por hacerla feliz, vamos, lo que tú quieras. Y me pidió la mano y bueno, excedí. Cosa que les he agradecido todavía el día de hoy.
0: ¿Ha pasado tiempo?
4: Sí.
3: Sí, mira, estamos hablando de 26 años de casado más 6 de noviazgo. Así que yo digo que, bueno, ya son de los 51 años que tenemos, ya tenemos 32 juntos, así que, bueno, sí. Pues nada.
0: ¿Y Bruno?
5: Bueno, pues nosotros era como rodeado, porque nos conocimos en los grupos de confirmación de la parroquia, toda la vida en la parroquia, pues bueno, era como el paso natural y queríamos, ¿no? Desde el grupo de referencia, pues eso se trabajaba, lo hemos, pues eso, pues era el paso lógico y además así lo queríamos, ¿no?
0: ¿En vuestro caso, cuánto tiempo lleváis?
5: Pues este año cumpliremos 27 años de casados y 5 de noviazgo.
0: ¿Cómo nos vamos a recordar aquel momento, la celebración de vuestra boda?
3: ¿Cómo nos vamos a recordar? ¡Claro que sí!
4: Ay, pues yo no mucho.
3: Ciertamente, Ana, con los nervios, ya luego con la fotografía que se recordó, sí, de detalles.
4: Sí,
3: para mí fue el momento más especial de mi vida, a pesar de haberme casado, como les dije, ¿no? De pronto no con aquella motivación que debería tener. Sin embargo, con los años, gracias a Dios, fui entendiendo que es una vocación y el sacramento que tiene una importancia sumamente vital en esta sociedad y para nosotros como cristianos. Y claro está, cuando me caso, nos casamos, mejor dicho, oye, verme allí, verla a ella tan feliz, ver a todo ese entorno, mis familiares tan contentos, la verdad es que fue un momento de los cuales digo siempre, y no me canso de repetirle, el único momento que yo repetiría en mi vida es el de mi matrimonio, tal cual así, tal cual. No que de pronto mejoraré esto, no, tal cual, con todo lo que pudo haber pasado. Además de eso, que el Señor nos hizo unos cariñitos, ¿verdad? Enorme, enorme. Nosotros jovencitos, bueno. Me recuerdo que me dijeron, mira, tienes que buscar para el arreglo, las flores. Mira, yo no sabía nada de esto. Yo me fui donde el padre, eso fue allí en mi pueblo. Mira, que me envían a que tengo que colocar unas flores, algo así. Él me dice, no te preocupes. Bueno, tal cual, me dijo que no me preocupara, yo no me preocupo, tal cual. Hasta ese día que nos casamos, cuando entramos, que veo por primera vez aquello, watch. Sinceramente, da la casualidad que justamente, o la diocidencia, que esa mañana hubo una ordenación sacerdotal y bueno, aquello estaba
4: hermosa, la iglesia hermosa.
3: Entonces, bueno.
4: Y bueno, en verdad yo no recuerdo mucho, porque sí, como dice Jorge, los nervios y todo aquello, pero sí recuerdo ver a mi madre cuando entré del brazo de mi padre, recuerdo ver a mi madre así un poco llorosa, así con los ojos aguaditos. Y bueno, lo demás es las fotos que he visto y lo que Jorge me hace recordar, pero cuando voy ahora a matrimonios, vivo con intensidad lo que dice el sacerdote, las citas bíblicas, porque digo, bueno, para recordar lo que yo no recuerdo, entonces lo vivo con intensidad porque me gusta, pues.
0: Bruno.
5: Sí, yo lo recuerdo porque, bueno, pues queríamos, nosotros preparamos la celebración, hicimos pues la homilía, queríamos que fuese el momento central, más bien, de nuestra boda, que fuese la celebración. Tengo el pequeño esto de que no pude hacer Eucaristía, porque, bueno, pues en ese momento, pues desde el Consejo Pastoral, pues estaban hartos de la gente que se casaba, venía y se casaba y no estaba de la parroquia, y por no hacer todos igual, o sea, hacer todos igual, pues nos dijeron que, bueno, pues celebración sin Eucaristía. Me quedo con esa pena, que para los 25 años ya hicimos celebración en la parroquia y me quité el gusanillo, ¿no? Nosotros queríamos que fuese eso una cosa especial, pero bueno, la celebración la preparamos nosotros y bueno, pues es un día muy especial. compartido con amigos y con la familia, ¿no?
0: Hablamos también del recorrido de estos años, desde aquel día de la celebración de vuestros matrimonios hasta hoy. ¿Cómo ha sido ese recorrido vuestro, Ana Rosa y Jorge?
4: Sí, sí, por supuesto. En este recorrido han sido muchas cosas hermosas, lo que nos ha unido. Desde que nos casamos hicimos como un buen equipo. Hay una fusión bien interesante porque decidimos todo colocarlo, aparte de en manos del Señor, todo lo que hiciéramos fuera en equipo. Por ejemplo, yo cuando me empecé a trabajar en el colegio de las misioneras del Divino Maestro, era maestra allí, una vez que llegan los hijos a estudiar, involucré a Jorge, que también formara parte allí en el colegio. Luego, no nada más a nivel de trabajo, pues, sino también en todo. Jorge también trabajaba en una editorial como promotor y conoció a una fundación que se llama Bichito de Luz, y allí también nos invitaron a formar parte de allí, a contar cuentos, y íbamos a contar cuentos un día a la semana a los niños. El obispo, cuando nos conoce, nos asigna una comunidad indígena, y también nos fuimos los dos como matrimonios a hacer catequistas de adultos. Y bueno, allí en el colegio también hicimos la promesa y la formación de cooperadores seglares del Divino Maestro. La verdad que siempre ha sido unión, una fusión bastante interesante como equipo.
3: Sí, en esos años de casado con esta hermosa dama que me ha regalado el Señor, la verdad es que lo mejor ha sido como ella, por medio de ella, ¿no? Fue instrumento para entrar en lo que es en la vida de fe. Es el mejor regalo que me he tenido y que tengo, además de su persona, evidentemente. Y es lo que ha ayudado a que podamos superar muchísimas situaciones que hemos podido vivir como matrimonio. Dentro de los momentos más alegres, por supuesto, la venida de nuestros hijos. Cuando me dio la noticia de nuestro primer hijo, ella toda nerviosa. Mira que tengo... Es que estoy embarazada. Y yo con aquella alegría, así, queriendo hacer. Estábamos en plena calle y yo dando alarido y ella con toda vergüenza. Pero bueno, para mí era mi hijo, y la alegría no me daba para estar viendo dónde estaba, ¿no? Y situaciones bastante, bueno, sí, un poco difíciles en el entorno. Allá en nuestro país nos tocó vivir una situación bastante dura y bueno, como matrimonio, como matrimonio, ¿cierto?, en la fe, en la iglesia, lo pudimos superar, gracias a Dios. Nos tocó reinventarnos juntos, pero como ella muy bien lo dijo, trabajando como equipo, siempre contando de que sabía que su apoyo iba a estar allí incondicional y que estábamos remando hacia el mismo sentido y de la misma mano, que era la mano de Dios. Y eso, la verdad es que nos ha ayudado muchísimo y hizo mucho los aprendizajes y sobre todo los grandes y bellos momentos que hemos vivido, que a pesar de que, bueno, alguna vez cuando me preguntan qué cosa mala, sí, sí la hemos tenido, pero tengo que hacer esfuerzo porque como han sido el mejor en el momento y que vamos, de alguna manera se solapan aquellos que ya no han sido tan buenos.
0: En vuestro caso, Bruno y Mercedes.
5: Pues sí, bueno, eso define muy bien lo del equipo, ¿no? De estos años. Y bueno, pues tener, como los dos seguimos en nuestro grupo de referencia, ¿no?, en la Acción Católica General, pues desde que nos confirmamos y eso, y el grupo nuestro, también ese es un poco la ayuda de contraste que nos ha hecho seguir estos años también, ¿no?, y contrastar pues las dificultades y eso. Como equipo, difíciles yo no recuerdo, porque para mí ha sido un camino, de momento está siendo estupendo, ¿no? Pero sí es verdad que, bueno, pues te encuentras con dificultades, pues yo en el trabajo o lo que sea, pues tener el apoyo de mi mujer, porque caí de baja por estrés y esas cosas, bueno, pues se van solventando, ¿no? Y ese bonito recuerdo, eso sí, el recuerdo pues es cuando nacen mis hijas, ¿no? Ahí se quedan para siempre.
1: O sea, Ana Rosa y Jorge, no lo hemos dicho al principio, ellos son un matrimonio que son venezolanos, que llevan viviendo aquí en Vizcaya como unos 7-8 años, y igual quizá a ellos se referían en los momentos más difíciles tener que tomar la decisión como familia salir de Venezuela, su Venezuela querida, y venir a Vizcaya.
4: Sí, sí, sí, por supuesto. Ese ha sido uno de los momentos recientes más difíciles. Como dice Esther, dejar al país querido, dejar a mi Venezuela querida, dejar nuestra historia, dejar todo, nuestra familia, que es lo que más duele, pega allí. Pero bueno, sí fue una decisión dura, pero también nos encomendamos muchísimo en Dios, y para decidirla, para hacerla realidad. Tanto así, y sigo con el equipo, que de que Jorge llegues a la parroquia, allí conoce a Gloria, como que Jorge, aún yo allí en Venezuela y él aquí, pero como que también abriéndome esos pasos, a veces camino para cuando yo llegara. Entonces conoce a Gloria, a Esther, y entonces actualmente soy catequista allí en Amorebieta.
0: ¿Qué papel ha jugado y sigue jugando Dios en vuestro matrimonio?
4: Totalmente el centro, siempre, siempre, siempre, siempre el centro.
3: La razón de ser, la verdad es que sinceramente, como lo dije al inicio, me casé sin tener esa noción exacta, ¿no?, del valor del matrimonio como sacramento. Pero una vez que voy entrando en la fe, conociendo ese inmenso amor que nos tiene el Señor, y que el matrimonio es justamente, oye, una forma de él manifestar, ¿no?, de ver, de que veamos de cómo se puede visualizar ese amor que tenemos, y que nosotros podemos ser testimonio de ello. Oye, me doy cuenta que lo valioso que es, ¿no?, y evidentemente de lo agradecido que puedo estar del Señor de poderme dar este regalo por medio de Ana. Por eso, agradecido siempre de la vida haber conocido a Ana, porque me introdujo en la vida de fe. Y de allí en adelante, Dios ha sido el centro. En momentos difíciles, en momentos alegres, porque también en lo bueno, ¿no?, sí, también lo tenemos presente siempre. Y es lo que nos une. Yo no amo a Ana porque yo sea bueno o porque ella sea buena. Yo amo a Ana porque por medio de ella me acerco al Señor. Veo en ella ese rostro, ¿no?, de que Dios me ha dado para poder volcar ese amor que Él también me da.
5: Sí, pues sí, es el centro, ¿no? Es el que también condiciona nuestras decisiones en el día a día, en las grandes decisiones, ¿no?, en la educación de nuestras hijas, que, bueno, pues hemos querido que sigan en la parroquia, que estén en grupos, que conozcan a Jesús, ¿no?, y que hagan su itinerario de iniciación cristiana, y están, bueno, hoy día, pues eso, están en la asociación nuestra, ¿no?, en grupo de referencia también. En cualquier cosa del día a día o de las grandes decisiones económicas, es el contraste un poco, es el contraste con el que nos miramos, ¿no? Ese espejo de Jesús, su forma de hacer, el que es nuestra referencia. Entonces, pues bueno, desde el primer día, incluso nuestra boda, no quisimos hacerla como todo el mundo, ¿no? Eso de se hacían los grandes banquetes y todo eso, ¿no? Y nosotros ya desde eso estuvimos, o sea, lo hicimos en una sidrería, decidimos hacerlo en una sidrería, un poco arreglado, pero fue una celebración diferente, y bueno, pues porque lo quisimos que fuese así, o sea, que no fuese normal, o sea.
1: También igual nos parecía importante subrayar, ¿no?, poner en valor esto del matrimonio cristiano, ¿verdad? Y pues igual, ¿qué consejos o qué ánimos podríais dar a las parejas jóvenes que tenéis en vuestro entorno? Ya casi vuestros hijos e hijas pueden ser personas en un futuro cercano, destinatarias de que se puedan dar este paso, ¿no? No sé, ¿qué mensaje daríais a la sociedad aquí en este programa? Lo va a escuchar mogollón de gente. ¿Qué ánimo, qué consejo o qué buena palabra diríais? ¿Por qué merece la pena? Así como en titulares.
4: Difícil, difícil la pregunta. Bueno, yo me voy más a que, ¿qué consejos? Yo diría que primero una escucha activa, ¿sabes? Por ejemplo, un ejemplo tan sencillo como cuando la pareja le dice a una, anoche no pude dormir bien, y que no salte yo, por ejemplo, diciendo, ay, yo tampoco. ¿Ves? Como que, oye, te está diciendo que no puedo dormir, escucha, a ver por qué. Y otra cosa que a mí me parece interesante es que no siempre yo voy a tener la razón, ¿sabes? Me gusta más mi tranquilidad que tener la razón. Y también un poco dejar de juzgar, sino entenderlo. Entender, en este caso, entender a Jorge por qué es así y no juzgar y irse, como decimos, dale que te pego. Entonces, yo diría que son, bueno, no sé, unos simples consejos, ¿no?
3: El fin último de toda persona, pienso yo, que es ser feliz, ¿no? Este es algo que siempre todos buscamos. Yo no creo que conozcamos a alguien que diga, ay, yo no quiero ser feliz, yo quiero ser infeliz. No lo creo. Y ciertamente, los que están en pareja, estén pensando en esto, el matrimonio cristiano no te va a quitar los problemas, pero sí te va a garantizar la felicidad. Dijera la hermana fundadora de la Congregación Misionera Divino Maestro,
4: Madre Soledad de la Cruz,
3: que decía,
4: vivan de fe y serán felices.
3: Sí, entonces, evidentemente, el matrimonio, cuando es consagrado al Señor y lo dejamos entrar en nuestra vida, está garantizada, porque como ya no verás en tu pareja, en tu cónyuge, a un compañero solamente de estar, ¿no? O de que te va acompañando en el camino, sino que es ese rostro en tu vida del Señor. Y eso, si tienen alguna duda o algo, den el paso, simplemente. Yo se los digo con toda la experiencia del mundo. Entré, como lo dije desde el principio, sin tener noción completa de lo que era la vocación al matrimonio, pero abrí mi corazón.
0: Son palabras emotivas y también de celebración de matrimonio. Son testimonios que hemos escuchado con Ana Rosa Barrios y Jorge Mejías. Vinieron en su momento de Venezuela, están entre nosotros, ahora mismo en Amorebieta Echano. Y también testimonio de Bruno Bonet y también Mercedes Junguitu. Hoy no ha podido estar porque, nos decías, Bruno está trabajando. Este próximo 29 de mayo, celebración de las bodas de oro y plata matrimoniales. En la Basílica de Begoña, recordamos Esther y Maite desde el área de familia y adultos de la Delegación de Anuncio y Catequesis.
2: Eso, el día 29 a las 6 de la tarde, les esperamos un poco antes, sobre las 5:30, y aquellos en la página web de la diócesis, en Visquelisa, está la información también de cómo poder acceder a quien quiera inscribirse o que quiera estar ese día, pueda también, bueno, pues darnos los datos y poder, antes de la celebración, poder hablar previamente con ellos. Animarles también a que todo el que quiera, bueno, pues nos se acerque, también acompañar. Yo creo que una parte es celebrar, pero quienes acompañamos también celebramos con las parejas, ¿no? Yo creo que es un momento de celebrar, una apuesta que se hace por una vida en común. Antes lo decían, un equipo, ¿no? Es ser uno, como quien dice, ser equipo, y creo que eso es lo importante, ¿no? También desde ese día.
0: Esther Crespo y Maite Morezuelas, desde el área de familia y adultos de la Delegación de Anuncio y Catequesis de nuestra diócesis, muchísimas gracias por haber estado una vez más en este programa, avanzarnos el programa de este próximo viernes 29 y habernos hecho acompañar de estos matrimonios. Un saludo y muy buenas tardes.
1: Gracias a ti, Juanma, como siempre, encantadas de colaborar y participar aquí en lo que podamos.
2: Sí, también es que ricasco a las parejas, ¿no? Porque creo que también contar su vida, contar su testimonio, nos da alas a otros también, pues para contagiar eso a otras personas.
0: Y aquí queda el testimonio de celebración de matrimonio de Ana Rosa Barrios y Jorge Mejías. Muchísimas gracias y muy buenas tardes.
3: Muy buenas tardes y gracias a todos y, por supuesto, lo esperamos ese día.
4: Es que ricasco.
0: Y también Bruno Bonet y Mercedes Junquitu, muchas gracias por haber estado aquí en este programa.
5: Eso es a vosotros, muchas gracias.
0: Muy buenas tardes, Arratsalde On. Buenas tardes.
1: Arratsalde On, es que ricasco.
4: Gracias. Gracias.

Y les contamos que ha quedado suspendida la presentación del libro Mi vida en la Amazonía ecuatoriana. Este próximo jueves, 28 de mayo, iba a tener lugar en Bilbao la presentación del libro Mi vida en la Amazonía ecuatoriana, Crónicas de un misionero. El acto ha tenido que ser suspendido debido a que su autor, el religioso capuchino José Bacaicoa, no va a poder trasladarse a Bilbao por un problema de salud. El libro de Bacaicoa es una recopilación de las crónicas escritas por este misionero capuchino en las tierras amazónicas de Ecuador. Suspendida la presentación del libro Mi vida en la Amazonía ecuatoriana, prevista para este jueves 28 de mayo. 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

una de las referencias informativas de este lunes, como lo ha sido en los últimos días y lo va a seguir siendo esta semana, son las altas temperaturas. Es oportuno recordar que la Dirección de Atención de Emergencias y Meteorología del Gobierno Vasco extiende hasta mañana martes los avisos amarillos por temperaturas altas y persistentes en Euskadi, a los que el lunes y martes ha añadido también el aviso por riesgo alto de incendio forestal. El aviso amarillo se activa y se reparte en este horario ya conocido desde la 1 de la tarde, cuando las temperaturas pueden especialmente apretar tanto en zona interior como en la zona del litoral. En el litoral se pueden llegar a los 33 grados, ¿eh? Por tanto, mucha precaución con este episodio de temperatura alta, hasta el punto que el

Desde las personas atendidas van desde los 2 hasta los 74 años y los síntomas más destacados han sido mareos, desmayos, fatiga y desorientación. Les recordamos que el Departamento de Salud del Gobierno Vasco destaca la importancia de seguir las recomendaciones recogidas en el Plan de Calor 2026. El objetivo de este programa es prevenir y reducir el impacto del exceso de temperatura en la salud de la población durante los meses más calurosos del año, con especial atención a los colectivos más vulnerables. El plan presta especial atención a la población de riesgo, menores de 4 años, personas mayores, embarazadas, personas con enfermedades crónicas y personas que realizan actividad física en exteriores. Además, se recomienda contactar con frecuencia con las personas mayores que vivan solas y no dejar a nadie dentro de un vehículo estacionado y cerrado, especialmente en las horas centrales del día.

0: Hablamos de educación en los próximos minutos con una novedad. Para eso nos trasladamos hasta Basauri. Y es que Basauri se convertirá en el primer municipio de Euskadi en desplegar un modelo mixto de cocinas escolares que integrará cocinas in situ y una cocina zonal. El proyecto del Departamento de Educación del Gobierno Vasco implicará a 7 centros educativos públicos y combinará distintos sistemas adaptados a las características y necesidades de cada escuela. En concreto, está prevista la implantación de cocinas eléctricas verticales en situ en Sofía Taramona, Arisco y Castola y Basosela y Gaztelu para alrededor de 800 comensales en conjunto, con capacidades que oscilarán aproximadamente entre las 240 y 400 comensales por centro. Asimismo, se habilitará una cocina zonal en Soloarte que dará servicio a José Echegaray, Careaga, Bizkotzalde y al propio Soloarte mediante un sistema y distribución de proximidad y recorridos cortos, atendiendo conjuntamente a cerca de 800 alumnas y alumnos. Y la previsión actual es que Basosela y Gaztelu pueda convertirse en el primer centro en poner en marcha este nuevo modelo, con el objetivo de comenzar las obras de la instalación a lo largo de 2026. El resto de las actuaciones se desarrollarán progresivamente durante el próximo ejercicio. La consejera de Educación del Gobierno Vasco, Begoña Pedrosa, y el alcalde de Basauri, Asier Iragorri, han presentado esta mañana esta iniciativa en un centro educativo de la capital vizcaína que dispone ya de cocina eléctrica vertical in situ. Escuchamos a Begoña Pedrosa, consejera de Educación del Gobierno Vasco.
1: Y la novedad de Basauri es que vamos a tener un sistema, digamos, mixto, o un sistema donde vamos a tener cocinas in situ en algunos de los centros públicos y una cocina, lo que llamamos zonal, que va a ser la primera cocina zonal o de proximidad en Euskadi. ¿Qué significa esto? Algunos de los centros, tenemos en total 7 centros públicos, van a tener una cocina in situ, propiamente dicha, del mismo o de las mismas características que hemos visto hoy aquí, una cocina eléctrica y vertical, y otros 3 centros van a tener lo que se llama la cocina zonal. En total tenemos unos 1.600 comensales en Basauri. De esos 1.600, 800 van a estar en su propio centro con una cocina vertical y eléctrica, y otros 800 van a estar o van a recibir el servicio de comedor de esa cocina zonal, pero con las mismas características. Por eso es una novedad que hoy el alcalde esté aquí con nosotros, y yo le voy a ceder la palabra para que él también valore el trabajo que hemos hecho desde el propio ayuntamiento, desde el departamento y con las familias también, que es muy importante que conozcan el modelo. Eskerrik asko.
0: Y escuchamos a Asier Iragorri, alcalde de Basauri.
2: Basauri será el primer municipio en Euskadi, como decía la consejera Begoña Pedrosa, que va a tener este modelo mixto, ¿no? De cocinas, una cocina zonal y luego 3 cocinas in situ. Yo creo que es un proyecto en el que se va a hacer realidad una reivindicación histórica tanto de las AMPAs de Basauri como del ayuntamiento, que siempre hemos respaldado esa reivindicación que las familias trasladaban al gobierno vasco. Yo quiero agradecer especialmente el empuje, la implicación y la paciencia de las AMPAs de

0: Basauri, que han sido fundamentales para que este proyecto salga adelante, como decía. Llevamos años, ¿no?, trabajando conjuntamente, impulsando un proyecto de, bueno, comida saludable con comedores en los colegios de Basauri, in situ, y en este caso in situ y zonal también. Y yo creo que, bueno, pues que a pesar de que han pasado unos años entre las primeras conversaciones que tuvimos para ir ordenando y organizando este tipo de servicio, pues yo creo que por fin pues se va a ver la luz ya en Basauri, que tengamos las cocinas in situ y la cocina zonal. Además, este nuevo modelo no solo va a tener las cocinas ubicadas en los centros del municipio, como ya hemos dicho, va más allá y también supone que los menús escolares sean elaborados diariamente con productos de cercanía, impulsando así una alimentación saludable y sostenible. Que los propios profesionales del Jantoki, de la cocina de aquí, de Txurdinaga, pues nos lo han explicado, y la verdad es que, bueno, yo tengo que decir que personalmente ha sido una satisfacción escucharle. Como decía al principio de mi intervención, hoy damos un nuevo paso en el proceso para la implantación de cocinas en los centros escolares de Basauri. Proceso en el que el Ayuntamiento seguirá comprometido realizando un seguimiento de su desarrollo en coordinación con el resto de agentes implicados, con las AMPAs, por lo que desde el Ayuntamiento reafirmamos al Departamento de Educación del Gobierno Vasco nuestra total disposición a continuar colaborando para que este proyecto se materialice cuanto antes en los centros de Basauri.
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0: El Departamento de Salud del Gobierno Vasco y Osakidetza han presentado en Bilbao hoy la nueva campaña de prevención y sensibilización sobre el consumo de tabaco, centrada este año en un colectivo concreto, las mujeres de 40 a 70 años. Se trata de un grupo prioritario desde el punto de vista de salud pública porque acuden con menos frecuencia a iniciar tratamiento para dejar de fumar que los hombres de la misma edad. El director de Salud Pública y Adicciones, Guillermo Herrero, y la enfermera de Salud Comunitaria de Osakidetza, Sonia González, han puesto el acento en la necesidad de adaptar las políticas públicas a las diferencias de género en el consumo y han recordado que el consumo de tabaco es perjudicial en todas sus modalidades y que no existe una modalidad de consumo segura ni un nivel seguro de exposición al tabaco, al humo y a los aerosoles. Tanto las sustancias que contienen como las que emiten son tóxicas y pueden generar graves problemas de salud. Y el foco puesto precisamente, como les contábamos al comienzo, en las mujeres de 40 a 70 años en la lucha contra el tabaquismo. Guillermo Herrero.
1: Mientras que los hombres, la proporción de fumadores diarios de tabaco disminuye en todos los grupos de edad, entre las mujeres de mediana edad, el descenso de las que fuman es muy pequeño. De este modo, en el año 2023, la proporción más alta de mujeres que consumían tabaco a diario se observó en el grupo de edad de 55 a 74, pasando del 3,8 del 2004 al 15 en esta última edición de la encuesta. Hay que tener en cuenta, además, que además de ir incorporándose cada vez más mujeres fumadoras a los grupos de edad más avanzada, la tasa de abandono en estas últimas, en las mujeres mayores, es más baja que en hombres. A las mujeres les cuesta más abandonar el consumo de tabaco. En Euskadi, en 2023, el 82% de los hombres mayores de 64 años que fumaban a diario no lo hicieron en el último año, frente al 66% de las mujeres. El resultado ha sido que la tasa de mortalidad atribuible al tabaquismo en las mujeres ha aumentado prácticamente un 100% entre el 2001 y el 2020. La campaña Tú Puedes, si quieres dejar de fumar te ayudamos, se apoya en un mensaje sencillo pero poderoso. Dejar de fumar es posible y el sistema sanitario público, Osakidetza, acompaña en este proceso ofreciendo recursos accesibles y adaptados a cada persona. Se busca trasladar a estas mujeres que pueden dejarlo animándolas a sacar toda esa fuerza que tienen para abandonarlo y sentir la liberación de no depender del tabaco. La campaña que se va a lanzar estos días incide en que cuando algo nos hace daño, lo mejor es dejarlo y el tabaco nos hace daño. Por eso, si una mujer quiere dejar de fumar, le ayudamos a conseguirlo a través de Osakidetza. Como ha contado Sonia, contamos con ello con diferentes programas y para informarse, las interesadas pueden hacerlo a través de los centros de salud o en la web de Osasun Escola. El lema de la campaña es JQ. Tú puedes. Pretende trasladar ánimo, esperanza y confianza. La nueva campaña se sitúa dentro de la estrategia Euskadi Libre de Humo del Departamento de Salud del Gobierno Vasco y de Osakidetza y en línea con el Pacto Vasco de Salud en el ámbito de la prevención y promoción de la salud. Pretende transformar no solo las conductas individuales, sino también los entornos y la cultura social en torno al tabaco.
0: Guillermo Herrero también ofrece datos de consumo en Euskadi.
1: La última edición de la encuesta sobre adicciones de Euskadi del 2023 nos indica, como rasgo general, que desde el 2010 desciende de forma continuada el número de personas consumidoras de tabaco, pero que aumenta la cifra de quienes utilizan vapeadores, cigarrillos electrónicos y similares. Se mantiene la tendencia de disminución en el porcentaje de personas consumidoras de tabaco iniciada en el 2010 y en el 2023 alcanzó la prevalencia más baja de toda la serie histórica en consumo diario. Por primera vez bajamos del 20%, un 19,7% en concreto. En la encuesta sobre adicciones de Euskadi del 23 se observa la proporción más baja de personas que fuman a diario de toda la serie histórica entre la población de 15 a 74 años. El descenso de consumidores es más notable entre las personas más jóvenes, hombres y mujeres hasta 34 años, y en general en los hombres. Donde menos se ve el descenso es en mujeres fumadoras entre 55 y 75 años. También se observa que el consumo del cigarrillo electrónico se ha triplicado desde 2017, pasando del 5% al 15% en la encuesta del 23. Este incremento se da sobre todo en población más joven. Un 40% de los hombres y cerca de un 30% de las mujeres menores de 35 refieren a haber fumado cigarrillos electrónicos a lo largo del último año.
0: Guillermo Herrero nos habla de los peligros del tabaco.
1: El próximo domingo 31 de mayo se celebra el Día Sin Tabaco. es una de las campañas mundiales de salud pública que lleva a cabo la Organización Mundial de la Salud. Uno de los mensajes principales en este día es que el consumo de tabaco es perjudicial en todas sus modalidades y que no existe un nivel seguro de exposición al tabaco, al humo y a los aerosoles. Todas las modalidades de consumo, las tradicionales y las nuevas, son peligrosas para la salud de quienes las utilizan y también para las personas que están a su alrededor. Las sustancias que contienen y que emiten son tóxicas y pueden generar graves problemas de salud. Afectan a las vías respiratorias y pueden ocasionar diferentes patologías. Como todos conocen, una de las principales es el cáncer de pulmón, que es una patología grave y que supone una limitación en la vida de las personas afectadas importante, pero cada día más recibimos notificaciones de los neumólogos de patologías agudas en adultos jóvenes que vapean.

0: Queremos también acercarnos a una preocupación de la Federación Coordinadora de Personas con Discapacidad Física y Orgánica de Vizcaya, FECOOR, que insta al Departamento de Movilidad Sostenible del Gobierno Vasco a implantar un servicio de asistencia presencial para el embarque y desembarque en las líneas de Renfe Cercanías ante las graves carencias de accesibilidad de las estaciones, según comunica FECOOR. Se advierte de que estos problemas de accesibilidad impiden a gran parte de la ciudadanía utilizar el transporte ferroviario de manera segura. La organización expresa su preocupación por la no ejecución de las medidas de recrecimiento de andenes previstas para el primer trimestre de 2026 en las estaciones Abando y Orduña en la línea C3 del núcleo de Cercanías de Bilbao. A su entender, la solución actual es insuficiente, ya que la prueba piloto anunciada solo afecta a dos paradas, dejando desatendidas las 67 restantes que conforman el núcleo de Cercanías en Vizcaya. Ante la imposibilidad de uso de los trenes por parte de personas con necesidades de apoyo debido a la distancia y altura entre andén y vagón, FECOOR propone un sistema de asistencia con recursos humanos y materiales, elevadores mecánicos y rampas para el desembarco del pasaje. Escuchamos a Aitor Esturo, técnico de FECOOR.
1: Desde FECOOR consideramos que la prueba piloto de actuación en los andenes que se va a efectuar en Abando y Orduña resulta insuficiente. Se va a efectuar en tan solo dos de las 69 estaciones existentes. Hasta la llegada de nuevos trenes y otras actuaciones en los andenes, solicitamos un servicio de asistencia con rampas y elevadores mecánicos en estaciones que cuenten con mínimos de accesibilidad y población circundante. La accesibilidad es inclusión.
0: Entonces ya con la última crónica, que tiene que ver con la crónica meteorológica.

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1: No es ninguna novedad a estas horas de la tarde, pero sí es oportuno hacer una especie de recuento y también de llamado. El que nos pide la Dirección de Atención de Emergencias y Meteorología del Gobierno Vasco, que extiende hasta mañana martes los avisos amarillos por temperaturas altas y persistentes en Euskadi, a los que el lunes y el martes añade el aviso por riesgo alto de incendio forestal. Hoy lunes se repite el aviso en el mismo tramo horario desde la 1 de la tarde, con aviso amarillo por temperaturas máximas que pueden rondar los 33 grados en el litoral y en la zona cantábrica interior y los 30 grados en la zona de transición y en el eje del Ebro. Una jornada que permanecerá con este aviso por temperaturas altas persistentes, ya que las temperaturas mínimas máximas pueden situarse en torno a los 20-33 en zona costera, 19-33 en zona cantábrica interior y los 16-30 en zona de transición y los 17-30 grados en el eje del Ebro. Esta es la información completa para que nos hagamos una idea de cómo está la temperatura aquí en Vizcaya y en el conjunto del País Vasco. Se añade además el riesgo por incendio forestal, que está activo ininterrumpidamente desde las 0 horas de hoy lunes hasta las 24 horas del martes, debido a las altas temperaturas y también la intensidad del viento de componente sur. A lo largo de la jornada de mañana martes estará activo el aviso amarillo por temperaturas altas persistentes, ya que la previsión apunta a que las temperaturas mínimas máximas pueden situarse en los mismos registros que acaban de escuchar y que son los de hoy. Y como consecuencia de y a falta de otros balances, conocemos el último del fin de semana. Nos llega desde el servicio de emergencias de Osakidecha, que nos dice atendía a 30 personas entre el viernes y el domingo ayer, como consecuencia de estas temperaturas altas. Tres de estas personas tenían que ser trasladadas en ambulancias a hospitales y centros de salud, mientras que el resto eran atendidas en el mismo lugar de la incidencia y por teléfono. Las edades de las personas atendidas van desde los 2 años hasta los 74 años y los síntomas más destacados han sido mareos, desmayos, fatiga y desorientación. Eso es también lo que tenemos todavía por delante.

0: Mañana martes arrancamos el programa, como todos los días, a partir de las 4, para darles más información también del tiempo y de las altas temperaturas y otras noticias que vayamos conociendo, además de contar con la presencia de invitados e invitadas, colaboradores y colaboradoras. Muchas gracias por la atención prestada. Hasta mañana. Agur.
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5: 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Buenas tardes, amigas, amigos, bienvenidos una tarde más al Encantador en la sintonía de Radio Popular de Bilbao. Hablar como todos los días de libros de nuestras mujeres pioneras. Hoy tenemos una realmente especial porque nos vamos al mundo de la música y con una canción titulada Stranger Fruits. Billie Holiday es el personaje que hoy nos acompaña, estas mujeres. Y luego hablaremos también de cornucopia de aforismos. Nos iremos con el gran pensador, escritor Diego Moldes.
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5: Eleanora Holiday Fagan nació allá por el 7 de abril de 1915 en Filadelfia. Y ella es más conocida como Billie Holiday, apoyada y apodada también como Lady Day, una cantante estadounidense de jazz, considerada una de las tres voces femeninas más importantes e influyentes en este género musical, junto con Sarah Vaughan y Ella Fitzgerald. Hay críticos como Robert Glasgow, que consideraba que era inigualable y posiblemente la mejor cantante del siglo. Frank Sinatra la tomó como su mayor influencia. Y este tema que estamos escuchando, Strange Fruit, fue considerado como la mejor canción del siglo XX por la revista Time en 1999. El valor artístico de Billie Holiday reside tanto en su capacidad interpretativa como en su dominio del swing. También destacaba por esa capacidad de adaptación de sus cualidades vocales al contenido de la canción. Impregnaba sus canciones con una intensidad inigualable, que en numerosos casos era el fruto del traspaso de sus propias vivencias a las letras que cantaba. Ese tono tan personal que la caracterizaba hace que ese estilo suyo esté muy vinculado a intérpretes clásicos de blues como Bessie Smith o Mike Rainey. En su autobiografía dejó escrito que siempre quise el gran sonido de Bessie y el sentimiento de Pops, aunque también está clara la deuda confirmada por ella misma con Louis Armstrong y desde luego también con quien sería su principal acompañante, el saxofonista, tenor y clarinetista Lester Young. Su vida sigue teniendo tanto numerosos episodios aún desconocidos como diversos aspectos permeados de elementos míticos, legendarios, todos ellos incentivados por la propia artista en su autobiografía.
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5: Ella se asienta en Harlem, comienza a cantar en numerosos clubs de manera informal alrededor de 1932. Un productor llamado John Hammond la descubrió en el club Monet's, que aún existen algunas disputas entre historiadores acerca de quién fue el primero en escucharla. Bueno, el famoso productor dispuso varias sesiones para ella junto a Benny Goodman, y su primer disco sería el ya mencionado Your Mother, Son in Love, 1933.

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1: Holiday tuvo un problema de adicción a las drogas psicoactivas, aunque nunca se supo con seguridad. Usándolas durante casi toda su vida, fumaba marihuana desde los 12 o 13 años. Sin embargo, fue la heroína la droga que la destruyó. No está claro quién fue el que introdujo a Holiday en el mundo de las drogas, pero historiadores y fuentes contemporáneas coinciden que comenzó a consumir intravenosas de manera abusiva alrededor de 1940. Sus éxitos fueron estropeados por su creciente dependencia de las drogas y el alcohol, así como por sus relaciones abusivas. Esto afectó tanto a su voz como a sus posteriores grabaciones. Su espíritu joven fue reemplazado por un matiz de remordimiento que, a pesar de todo, impactó en otros artistas, sin duda. Incluso después de su muerte tuvo influencia sobre cantantes como Janis Joplin, como Nina Simone, Mariah Carey o Amy Winehouse. En el 72, Diana Ross actuó para la película Lady Sing the Blues, basada en la obra autobiográfica de Holiday. La película fue todo un éxito comercial, además de ganar la nominación a Mejor Actriz para Ross. En el 87, U2 lanzó Angel of Harlem, rindiéndole un homenaje. Pues su vida personal fue tan turbulenta como sus canciones. Ella declaró abiertamente su bisexualidad, se casó varias veces, por lo que surgieron los rumores de su aventura con la actriz también Tabula Bankhead, aunque también se desmintieron en esas habladurías. En el 58 se publica Ladies in Satin, su trabajo más conocido. Ella fue arrestada por posesión de heroína, estuvo 8 meses en prisión. Su tarjeta para trabajar en los clubs de Nueva York fue revocada, lo que le imposibilitó su trabajo en clubs durante los últimos 12 años de su vida. Posteriormente fue víctima de una estafa sobre sus ganancias. Murió con tan solo $0.70 en el banco y $750 en efectivo. A finales de mayo del 59 fue hospitalizada por dolor en el hígado y problemas de corazón. Fue condenada a arresto domiciliario el 12 de julio por posesión de narcóticos. Puesto que en el 59 la adicción a los narcóticos era considerada un crimen, Billie Holiday permaneció bajo custodia policial hasta su muerte por cirrosis hepática el 17 de julio del 59 a la edad de 44 años. Fue enterrada en el cementerio de San Raymond en el Bronx de Nueva York. Y esta canción, como decimos, esta denuncia del racismo en la voz, en la manera de vivir de Billie Holiday. Se trata de esa poderosa canción de protesta que aborda la violencia vivida por los afroamericanos de forma poética y su impacto controversial en la época de la segregación. 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

0: Billie Holiday, esas grandes mujeres. Y hoy nuestro invitado nos va a llevar con cornucopia de los aforismos, un brevario, breviario, Diego Moldes, con las cornucopias evocan la abundancia, la imagen de un mítico vaso en forma de cuerno en el que rebosan los manjares. Bueno, pero las delicias de nuestra condición humana nos hacen capaces de disfrutar no solo las sensuales, pues también las hay que alimentar y gozamos de modo integral. El pensamiento tanto más si se expresa de modo sintético. De eso hablaremos con nuestro invitado hoy y hablaremos de muchos temas que se abordan en sus pensamientos, como el pensamiento que es lingüístico, si existe el espíritu, también de la inteligencia artificial, del humanismo, de los silencios, del ser y del parecer. Todo ello aquí, en el encantador de palabras.
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0: Una tarde más en el Encantador de Palabras, nuestros grandes encantadores. Hoy uno que ha estado varias veces ya en nuestro programa, porque nos encanta su escritura, nos encanta su posición comunicativa, filosófica, poética. Diego Moldes González, que nació en Pontevedra, escritor con tres vertientes, sobre todo ensayista, poeta, novelista, y bueno, en su vida profesional pues se ha desempeñado como profesional de la comunicación, el marketing, bueno, director de contenidos digitales, y bueno, él tiene muchos títulos y tiene, bueno, pues una vida laboral que necesita otro más que breviario, enciclopedia, para explicar todo lo que hace nuestro querido Diego Moldes. Diego, buenas tardes y gracias por estar con nosotros aquí en El Encantador.
1: Buenas tardes, Asier, y muchas gracias a ti, a vosotros por invitarme otra vez más a hablar de mis historias, de mis libros, y un placer. Intentaré ser breve porque va de aforismos el tema.
0: Sí. Bueno, la verdad es que hay tantos temas, yo me he apuntado un par de páginas de temas, tocaremos unas cuantas, por ejemplo. Me ha parecido fantástico empezar por el ser y no el parecer. O sea, claro, en una sociedad como la actual, en la que sobre todo las apariencias es lo que se lleva y lo que vende, busca ser y no parecer. Comienzas con ese primer aforismo. Está muy bien y es el mensaje que hay que dar, pero parece casi una cosa imposible, ¿no? La sociedad nos lo pone cada vez más difícil.
1: Sí, pero bueno, todos somos la sociedad, ¿no? Uh-huh. Yo creo que estoy de acuerdo contigo que es muy difícil, pero bueno, yo lo que intentaba con este libro, lo primero era hacerlo escribiéndolo para mí, porque no lo escribí pensando en publicar, uh-huh, sino que lo escribí en una agendita que me regalaron en México, y bueno, el editor Guillermo Escolar se interesó y dije, pues vamos a publicarlo, ¿no? Y se ha publicado en el mismo formato que la agenda, es decir, de bolsillo, lo puedes meter en el bolsillo de un pantalón, de una americana, lo que sea, y llevarlo contigo, ¿no? Y una de las ideas que es lo que tú estás diciendo en esa búsqueda del ser, ¿no? Que eso en el fondo es yo creo que es buscar el sentido de la vida, ¿no? Me di cuenta de algo, Asier, que supongo que te pasará, que es la diferencia que existe entre pensar estando sentado en un puesto de trabajo o lo que sea, uh-huh, caminando, viajando, si se piensa igual cuando se escribe a mano con un bolígrafo, uh-huh, en una agenda en papel, o si se escribe en un teléfono móvil, un iPad o un ordenador, ¿no? Uh-huh. Y me di cuenta de que no. Y entonces me di cuenta que había que volver a la escritura, porque el paso de la... Esto lo decía Alberto Mann, el paso de la mente a la mano y de la mano al papel, pues da otro tipo de pensamientos, ¿no? Y el primero de ellos era esto, que realmente la esencia es intentar ser y no parecer ser, ¿no? Uh-huh. Esa es la clave, ¿no? Enlazaba con otro aforismo, que era aquello de que tú eres lo que haces, no lo que dices, ¿no? Uh-huh. Y esto parece que va en contra de personas como tú y como yo, ¿no? Es decir, comunicadores, escritores, sí, uh-huh, periodistas, que vivimos de la palabra, ¿no? Pero realmente es cierto que lo que importa realmente es lo que uno hace, no lo que, uh-huh, dice.
0: Claro, iba a hablar también obviamente de lo que es el libro físicamente, porque claro, esas agendas que tienen con esa gomita, que son tan preciosas, pues eso es lo que es el libro, que es maravilloso, es que esto, y encima es tan práctico, y como bien dices, se puede llevar en el bolsillo, en la chaqueta, yo desde luego lo llevo conmigo todos los días y le doy vueltas y vueltas, pero por lo que sí es como los manjares, ¿no? La primera parece que eso es insuperable, pero cuanto más lo vas degustando, aprecias nuevos tonos, nuevos matices, nuevos contenidos en eso, y aquí con los aforismos ocurre lo mismo. Empiezas a pensar y darle vueltas y vueltas y te va llenando más cada vez y te va haciendo pensar, ¿no? Y reflexionar cada vez más esa lectura, ¿no? De esos aforismos o de esos pensamientos que nos plasmas en este breviario.
1: Sí, totalmente. Bueno, realmente la idea no es original, como puedes imaginar. Uh-huh. Yo, de hecho, cenando con Guillermo Escolar, con el editor, le comenté que había comprado en la Biblioteca Nacional, en la librería, un libro que es muy conocido, porque, uh-huh, es del siglo XVII, que es El Oráculo Manual y Arte de Prudencia, de Baltasar Gracián, ¿no? Aunque, uh-huh, se imprimió con aquello que decía que eran los aforismos que se descubren en las obras de Lorenzo Gracián. Bueno, en fin, uh-huh, eran 300 aforismos, no tienen por qué ser breves, ¿no? Uh-huh. De hecho, el diccionario de la RAE no implica que que sean breves. No dice en ningún momento la definición como aforismo. Dice máxima o sentencia que se propone como pauta en alguna ciencia o arte. Uh-huh. Pero no explica que tenga que ser breve. Pero la tendencia es que sean breves, ¿no? Uh-huh. Y te decía que lo empecé a escribir y justo me ocupó 300, que es el espacio que tenía la libreta. Es decir, sí, no era sí. algo calculado, sino que coincidió exactamente el número en 300, que son los mismos aforismos que había en aquel libro, uh-huh. que Guillermo me dijo que aparte que era el libro más vendido de su editorial, ¿no? Uh-huh. Y que sabes que se tradujo al inglés, que fue un éxito sí. entre directivos americanos y demás. Y empecé a escribirlo, igual que estaba leyendo La brevedad de la vida, que había publicado el editorial Herder, de Séneca, ¿no? Uh-huh. También en ese formato pequeñito, y otros de Cicerón, Epicteto, etcétera. Y dije, ¿por qué no? ¿No? Yo tenía la costumbre, ayer, y no quiero pecar de egocéntrico, sí. Cuando mencionabas lo de mi currículum, que la relación que hay entre la experiencia vivida y lo que uno lee, ¿no? Uh-huh. Y esa mezcla, cómo servía para mejorar la escritura, ¿no? Uh-huh. Y te digo esto porque yo tenía la costumbre, ya cuando trabajaba primero en Televisión de Galicia, luego en el Corte Inglés, en la Dirección de Ventas y Marketing en Cultura, ¿no? Primero en Lisboa y luego en Madrid, que estuve uh-huh. 14 años en total, ¿no? Luego en fundaciones y en otros sectores, pero en la universidad también. Siempre tenía la misma costumbre, que es una agenda en papel en el bolsillo de la americana, yeah. que me acompañaba a una reunión, y siempre voy tomando notas, y eso lo llevo haciendo desde hace por lo menos 26 años, y lo sigo haciendo, uh-huh. Porque creo que es bueno para uno mismo, es decir, que en el fondo era un ejercicio de laboral, ¿no? Lo que pasa es que luego lo llevé a otro campo, que es el de la escritura uh-huh. creativa, digamos, pero en origen era algo tan práctico, y por eso yo quería hacer un libro pragmático para el lector. Dice, oye, cógete este libro mío modestamente y haz tú lo mismo, ¿no? A lo mejor de una idea mía te surge otra, igual que a mí me surgieron ideas de Wittgenstein o de, sí, o sí. yo qué sé, o de, ¿no? Eso es un poco la idea.
0: Claro, nos planteas tantos temas tan fundamentales en el pensamiento humano. Claro, decir que el pensamiento es lingüístico o no lo es. Claro.
1: Sí.
0: ¿Cómo tenemos que entender ese concepto?
1: Bueno, esto que me maten los lingüistas, que yeah. yo soy hijo de filólogos por los dos lados, de filología española y inglesa, y realmente yo creo que yo estoy de acuerdo en primer lugar con el Tractatus de Wittgenstein, ¿no? uh-huh. con esa máxima, también con lo que escribía Lev Vygotsky en su día sobre la psicología del niño y todo, y la relación con el lenguaje y demás, pero sobre todo sé que hay muchos lingüistas, sobre todo en España, ¿no? que son anti-chomskianos, pero yo sí creo que existe una gramática universal generativa, universal grammar, que decía Chomsky, ¿no? en los años 60, sí creo que hay una relación entre las palabras y el pensamiento. Uh-huh. Es cierto que existen, digamos, lenguajes que no son verbales, ¿no?
0: Claro.
1: Pues el lenguaje musical, el químico, el matemático, etcétera, uh-huh. pero todos son lenguajes, ¿no? Entonces la pregunta que se cabe hacer, que es imposible de formular, es si existe inteligencia no lingüística. Por ejemplo, ahora se habla de inteligencia artificial, ¿no? que es un eufemismo porque no es inteligencia artificial, son modelos extensos de lenguaje, ¿no? LLM, Large Language Models, y en el fondo son sistemas lingüísticos, ¿no? uh-huh. que recogen todas las lenguas humanas, los vuelcan en una IA muy potente y lo desarrollan, pero no dejan de ser sistemas lingüísticos, ¿no? Entonces, claro, la gran pregunta es... ¿El ser humano sin lenguaje tendría pensamiento? Yo creo que no. Y lo pongo en un aforismo. Yo creo que eso serían impresiones, sensaciones, sentimientos, pero no creo que fuesen pensamientos en el sentido lingüístico de lo que tenemos por la palabra pensamiento.
0: Ya. Hace 61 años yo estudié solfeo, hace 30 y tantos mis hijas estudiaron lenguaje musical. La creación musical no se puede intelectualizar porque la música precede y excede a todo pensamiento. Es uno de tus aforismos. Cuando leí los dedicados a la música, se los fotocopié y se los envié a un amigo que es Xavier Güell, autor de Sotakovich sí. contra Stalin, Bela Bartok, Richard Strauss, etcétera, el Cuarteto de la Guerra, que los hemos aquí entrevistado muchas veces y bueno, con el cual comparto bastantes opiniones. Y claro, a mí me parece que al final uno cuando está leyendo las notas musicales, ese lenguaje ya está sintiendo, no sé, hay unos pensamientos, unos sentimientos, es como si viera una película, es como si viera, leyera una novela, es como si, no sé si cómo explicarte, que también para mí es un lenguaje tan fundamental como cualquier otro.
1: Bueno, por supuesto. Yo de niño estudié 2 años de solfeo y 1 de piano, muy pequeñito, sí, con 8 o 9 años, con mi hermana Patricia, y lo dejé porque era incompatible con el deporte. Tenía toda la semana ocupada,
0: sí,
1: y me arrepiento muchísimo, y mis padres me insistían, pero pienso lo mismo. De hecho, yo a Saber Güelo lo conocí además en unas comidas con el ABC. Recuerdo una de ellas que estaba invitado Eugenio Trías, que fue, como sabes, Eugenio, que fue un gran teórico de la filosofía del límite,
0: sí,
1: y del concepto de la música. Tiene libros en Canales Auto interesantísimos sobre el tema. Me mataría si dijese lo que yo estoy diciendo, ¿no? Porque él filósofo sobre esto. Pero yo creo que el primero, creo que no existe ningún arte más complejo, íntimo y espiritual que la música, ¿no? De la cual yo sé muy poquito, ¿no? O prácticamente nada. Eugenio Trías, que prologó, escribió un artículo sobre mi primer libro, además, y sin conocerme, antes de conocerme, y hablé con él de esto alguna vez. Me parece una persona que desarrolló algo que luego, pues, en la misma editorial, Saber Güell, con aquellos libros de Shostakovich, has mencionado, sí, el de Béla Bartók, también tenía
0: también, otro, sí, ¿no?
1: Sí. Y la música de la memoria, estoy acordándome ahora.
0: Sí.
1: Y realmente se ha escrito muchísimo sobre la música. También se ha escrito muchísimo sobre poesía y sobre arte, ¿no? Uh-huh. ¿Qué es el arte, no? ¿Qué es la cultura, que la hemos tenido en otra conversación? Claro, en el fondo son preguntas semánticas, ¿no? Uh-huh. Estamos hablando de... Y en el fondo todo es una especie de gramática, ¿no? Del pensamiento, uh-huh, para intentar desentrañar lo inefable, lo indescriptible, ¿no? Que es la conexión entre si existe alma, más allá del cerebro lingüístico, ¿no? Uh-huh. Y del pensamiento. Y yo creo que la música toca fibras y toca aspectos que no podemos llegar a conocer con nuestro pensamiento. ¿Me explico? Uh-huh. Es decir, que está más allá del pensamiento humano, ¿no?
0: Uh-huh.
1: Y para mí es un misterio como el de la propia naturaleza, ¿no? O del universo.
0: Estamos hablando con Diego Moldes sobre esta última publicación, Cornucopia de aforismos, publicado por Guillermo Escolar, editor. Hemos hablado muchas veces también, en El vientre de la ballena fue también algo donde profundizamos sobre la cultura, con Nebrija también, sobre el humanismo también. Son temas que están ni un día sin poesía, son fundamentales también en este breviario. Hablar de la verdad y sobre todo de la posverdad. Me gustaría que hablaras de este concepto en el que nos está invadiendo continuamente, y no sé si socialmente hay algún tipo de actuación, de reflexión, de espíritu crítico que se pueda hacer algo en torno a este tema de la posverdad, que, como bien dices, diría Canetti, pues es mentira, vamos, punto.
1: Sí, bueno, por supuesto, eso de la posverdad que ha puesto de moda en 2000, ya hace 10 años, ¿no? Trump, cuando fue candidato contra Hillary Clinton, ya antes de ser presidente, y que existe desde el inicio de los tiempos, ¿no? Uh-huh. Desde los griegos, la India, el creciente fértil, digamos, ¿no? Egipto, lo que es Israel, Palestina y toda esta zona. Desde los orígenes existe la mentira, ¿no? Y llamarle posverdad, bueno, yo es que el concepto ese de que la verdad no existe, no creo en ello. Yo creo que no podemos conocer la verdad y que existen verdades.
0: Uh-huh.
1: Es decir, existen verdades que son objetivas, es decir, como que tú y yo ahora mismo estamos hablando. Uh-huh. Eso nadie lo puede negar. Hay verdades, pero la verdad, con mayúsculas, yo creo que nadie. Y es la búsqueda humana, ¿no? Desde el origen de los tiempos, desde las cavernas.
0: Uh-huh.
1: También te digo una cosa, cuando decía lo de no quiero ir contra los comunicadores y los escritores con esos aforismos,
0: uh-huh,
1: decía García Márquez que lo que no se comunica no existe, ¿no?
0: Yeah.
1: Y en el fondo, yo escribo esto porque tengo mis propias dudas, ¿no? Como creo que tiene todo el mundo, ¿no?
0: Uh-huh.
1: Borges decía que la duda era uno de los nombres de la inteligencia, ¿no?
0: Uh-huh.
1: Que si las personas no dudaban, que él era muy, le encantaba lo conjetural, ¿no? Siempre utilizaba la palabra conjetura, Borges. Y yo creo que va un poco por ahí, ¿no?
0: Uh-huh.
1: Pienso que el librito este, que se lee muy rápido, como has comprobado, está pensado para que la gente se obligue a pensar y apague el teléfono.
0: Uh-huh.
1: Desconecte de tanto scroll, de tantas pantallas, ¿no?
0: Uh-huh.
1: Ayer mismo, si me permites la anécdota,
0: sí,
1: estaba tomando un café con un amigo que es director de ventas de una gran empresa de distribución española,
0: uh-huh,
1: se llama Enrique, y abrió la página del libro al azar, que yo le dediqué,
0: uh-huh,
1: y leyó uno que es el 48, que te voy a leer, porque
0: sí,
1: dije, hombre, esto es al azar. Y yo dije, bueno, o es sincronicidad, ¿no? Porque él me dijo, estoy completamente de acuerdo. Dice así, dice, no hay mayor error que pensar que nuestra vida alcanzará su sentido en un futuro. Todo lo que vale la pena es aquí y ahora,
0: uh-huh,
1: en nuestro presente.
0: Sí, en eso, ese pensamiento, yo creo que aparece varias veces, este pensamiento de vivir el presente, no quedarse en el pasado ni pensar que en el futuro continuamente, ¿no? Pero, desde luego, si pensamos en el futuro, en muchos temas, como puede ser el tema del espíritu, de la fe, de la muerte, y todos esos temas también los vas a trabajar, claro. ¿Qué diríamos para la gente, por ejemplo, que tiene su, no sé, su creencia, su fe, digamos, su religión, que también son, en varios de los aforismos también son tratados, ¿no? De alguna manera diciendo, bueno, aquello que no se puede mostrar científicamente parece que no entra dentro de la razón, ¿no?
1: Sí, bueno, no sé, yo creo que en el respeto de todas las fees y de todas, sí, las creencias, por supuestísimo, lo que yo intentaba expresar en alguno de los aforismos era que la praxis me interesa más que la teoría, ¿no? Uh-huh. Es cierto, evidentemente, que para expresar lo que uno piensa es necesario la escritura, ¿no? Uh-huh. Porque sin escritura no hubiésemos salido de una fase neolítica. Uh-huh. Pero es decir, que forma parte de la esfera privada. Yo creo que hay aspectos como la espiritualidad o los tipos de fe, uh-huh, que son están en todas las civilizaciones, pero son algo del ámbito, en las sociedades laicas actuales, del ámbito de lo privado, ¿no? Uh-huh. Y respetando todas las fees, yo creo que lo importante no es tanto la búsqueda de la verdad o de Dios, o del bien, si quieres, ¿no? El bien con B mayúscula,
0: sí,
1: sino, como decía un profesor mío de religión, ¿no?, que le gustaba mucho la frase, a mí me encanta, aplicado al mundo de las fundaciones, ¿no? El mundo de non-profit, el mundo de las asociaciones, digamos, las entidades sin ánimo de lucro, que decía Asier una frase maravillosa, que es: hay que hacer bien el bien.
0: Sí,
1: o sea, que no solo había que hacer el bien, sino que había que hacerlo bien, ¿no?
0: Sí, sí.
1: Y me encanta esa... Y va un poco por ahí, ¿no? En mi caso, mi acercamiento es la literatura, las artes, la poesía, el pensamiento, pero, bueno, insisto, lo otro es una cosa que escapa a nuestro entendimiento, desde mi
0: Hablando de la verdad, me ha encantado que cuando todos intentan hablar de la verdad, pero claro, ¿cómo podemos demostrarla? Pues parece muy difícil, pero claro, toda es una solución. Señale por la mentira. Eso sí podemos hacerlo.
1: Bueno, esa misma frase que la escribo, sí, recuerdo que viajando a Italia, a Milán y a Turín, recuerdo que esa misma frase me vino precisamente porque vi que en Italia estaba ocurriendo lo mismo que en España, uh-huh, luego lo vi en México, en Estados Unidos, en muchos otros países, ¿no? Que es cómo la política se está señoreando con la mentira, ¿no? Uh-huh. Entonces yo digo, la labor de periodista ya no es decir la verdad, uh-huh, sino es ir detectando la cantidad de mentiras que en todos los ámbitos de la vida social y de comunicación existen, ¿no?
0: Uh-huh.
1: Y eso es un deber moral, yo creo.
0: Sí, hay una cosa que me llamó mucho la atención allá por 105, 106 era, es sobre lo de poner la otra mejilla y no poner la otra mejilla, que aquí si alguien te agrava de forma consciente y reiterada y nunca se disculpa, lo mejor que ambos es ser ignorado, aceptarlo de tu vida para siempre, o si un idiota te perjudica varias veces y mantienes tu cercanía hacia él, entonces él es tan o más idiota que él. Claro, aquí el que tiene unas creencias dice, cuando te den una, pon la otra mejilla, ¿no? En este aforismo de eso parece que no se puede permitir.
1: Sí, bueno, fíjate, yo haciendo hace unos días prompts con la sí, IA, ¿no?
0: Uh-huh.
1: Sabes que a veces dialogan entre ellas, ¿no? Y tú estableces como lo que se llama human on the loop,
0: uh-huh,
1: y en medio del proceso, en el inicio y en el final, hay un humano, pero luego les planteas diálogos y vas entrenando esas IAs, ¿no?
0: Uh-huh.
1: De diferentes empresas que no voy a nombrar. Y una de ellas, que en la versión más avanzada, hablando de esto de los aforismos, me decía algo así como que la respuesta más perfecta casi nunca es la más larga, y que el silencio a veces es la respuesta más precisa, ¿no?
0: Uh-huh.
1: Es decir, si una persona te agravia, como decía en ese aforismo, que no recuerdo ni por qué lo escribí, pero
0: sí,
1: de manera reiterada, a veces el enfrentamiento es inútil, porque entiendes que esa persona busca el enfrentamiento.
0: Uh-huh.
1: Entonces el silencio puede ser la opción más saludable y más beneficiosa para ambas partes, ¿no? No solo para el que opta por el silencio.
0: Sí, es que el silencio también es una cosa que últimamente me llama o me llega por muchas partes. Ahí, cuando leía que creemos que la armonía del mundo eran los sonidos y ante tanto ruido circundante, hemos descubierto que son los silencios, ¿no? O sea, la armonía está en los silencios. Cada vez vemos la importancia de los silencios en las relaciones humanas también.
1: Bueno, por supuesto.
0: Sí. Claro, entonces digo, debemos aprender a escuchar más que a hablar. Eso también es un mensaje continuo también, los aforismos que leemos en cornucopia de aforismos. Hablamos de la inteligencia artificial, me gustaría saber qué opinión tienes en el sentido de que parece que de repente nos hemos entregado también a este fenómeno, no nos permite no pensar, no estudiar, no leer. Preguntamos y no responde, seguramente mal, no sé. No se puede encontrar la tecnología, pero no sé hasta qué punto nos podemos esclavizar socialmente ante la tecnología.
1: Bueno, la tecnología es una herramienta, ¿no? Uh-huh. Incluso aunque estemos ante el mayor salto, estamos en los inicios, no se ha dado todavía esa inteligencia generativa universal, ¿no? Pero puede llegar a darse si se conectan unas con otras. Que es la, yo creo que desde la invención de la imprenta, cuando se sale, digamos, el conocimiento de los monasterios medievales y llega a los burgos, a las ciudades, ¿no? Con la llegada de la imprenta en el siglo XV, y eso cambia toda la ciencia moderna, y digamos la modernidad inicia en el siglo XV precisamente por eso, ¿no? El salto anterior es la invención del alfabeto en la península del Sinaí, de donde parten todos los alfabetos, no solo los latinos o el hebreo y tal, en fin, el árabe, todos los alfabetos que surgen de ese protocananeo, ¿no? Que es un salto enorme. El anterior es evidentemente la escritura, y esos son los saltos en el conocimiento humano, ¿no? Uh-huh. Yo creo que estamos ante el cuarto gran salto, y el gran problema que tiene es que los otros tres inventos estimularon la inteligencia humana. Es decir, desde el punto de vista tanto cognitivo como propiamente neuronal, de las sinapsis neuronales, esos inventos, la escritura primero en Sumeria, como sabes, ¿no? Con fines comerciales, ¿no? Apuntar el ganado, las cosechas, cuánto tiene que pagarle tal campesino al otro, es decir, con el sedentarismo y el fin del nomadismo surge la escritura, que cambia la humanidad, y luego, como te decía, la escritura alfabética, pues hace ya 5.000 años, y luego la imprenta, como te decía. Este gran cuarto salto, la diferencia con los otros tres anteriores, es que no solo no estimula cognitivamente la mente humana, sino que crea una, lo que se llama fatiga por IA, ¿no? AI fatigue, que llaman los americanos, ¿no? Que es un agotamiento psicológico. Primero surge por ese ruido que tú mencionabas, ¿no? Es decir, una saturación de noticias en donde la gente ya no es capaz de distinguir las fake news de las news, no es capaz de analizar y comprender la realidad, porque se ha vuelto muy compleja. Pero si a eso lo unimos, que utilizamos esas herramientas en vez de para estimular nuestra creatividad, nuestro conocimiento, nuestro rendimiento laboral, ¿no? Porque hay que trabajar y hay que pagar las facturas. Pero si la utilizamos con fines, digamos, para que sustituya nuestro trabajo, nos va a sustituir a nosotros.
0: Claro.
1: Porque claro, porque entonces será una herramienta que la gente dirá, oye, esto yo pago y tengo esta herramienta que va a hacer el trabajo, ¿para qué voy a contratar a un humano para que lo haga, ¿no?
0: Sí, sí.
1: Entonces, que en el fondo, si el humano delega demasiadas tareas en la IA, en el fondo está trabajando contra sí mismo, no en el corto plazo, porque en el momento resuelve el problema y una cosa que a lo mejor no se piensa un abogado, una sentencia o un médico con un diagnóstico, y si en vez de hacer una cosa que le llevaría a lo mejor una jornada laboral de 8 horas, consigue hacerlo con varias inteligencias artificiales en media hora, es cierto que tendrá más tiempo libre, pero ese tiempo libre lo va a ocupar otra vez con la IA, haciendo otro y otro y otro, y en el fondo está a largo plazo perjudicándose a sí mismo.
0: Claro, es más, cuando hablas también de esa dualidad de conciencia y consciencia, esa conciencia algorítmica, dices que claro, que la de las IAs no es una realidad objetiva y biológica, sino una simulación de la conciencia humana por medio de su conciencia. Claro.
1: Sí, suena un poco enrollado, pero sí. tiene que ver con que, y de eso, por cierto, yo que soy muy de consultar el diccionario, que me parece un invento maravilloso, no está muy claro la diferencia en el diccionario de la RAE, y si hay algún académico de la RAE que me escuche, que conozco a varios que lo deberían corregir, el de psicógrafos, entre conciencia y consciencia, ¿no?
0: Eso.
1: En otros idiomas sí está separada esta distinción. El autoconocimiento del ser que tiene la consciencia abarca algo muchísimo mayor que la propia conciencia. conciencia de algo, ¿no? Que ser consciente de algo no es lo mismo que ser consciente de algo, ¿no? Entonces yo lo que intento decir con esto, que básicamente que si tú no eres consciente de que tu propia inteligencia sirve para mejorar tu pensamiento y el de los que te rodean y los que te van a seguir cuando tú ya no estés, o los que nos precedieron, ¿no? Cuando nuestros pensamientos dejados por escrito o un vídeo o lo que sea, pues vas a avanzar hacia atrás como los cangrejos, ¿no? Uh-huh. Decía otro aforismo, Asier, que decía que quien no tiene una forma propia de pensar, sí, nunca tendrá forma de cambiar, ¿no? Claro. La vida es cambio continuo. Entonces, uh-huh, claro, si tú no piensas por ti mismo porque otra herramienta piensa por ti, no vas a cambiar. Si no cambias, te quedas, uh-huh, estancado. Si la IA avanza y tú te quedas en el mismo punto, estás yendo para atrás, ¿no? Yeah. Y bueno, y otro aforismo que había apuntado, me acuerdo paseando por la playa ahí en Galicia, en mi tierra, que decía que las ideas sin acciones son como semillas plantadas en cemento. Uh-huh. Es decir, que nosotros tenemos una ventaja, digamos, los seres de carbono frente a los seres de silicio, ¿no? Sí. El carbono versus silicio, que es que tenemos una experiencia humana real, una experiencia biológica. Uh-huh. Es decir, el oxígeno, es decir, nuestra experiencia de nuestros pensamientos se pueden llevar a la práctica. Uh-huh. Mientras que las máquinas, por el momento, hasta donde yo sé, no pueden procrear, no pueden tener descendencia, no pueden educar a sus hijos, ¿no? Yeah. Entonces la máquina, en el fondo, está replicando el conocimiento humano, uh-huh, acumulado, pero no está generando conocimiento nuevo, que yo sepa. A lo mejor estoy equivocado y alguien te tiene que llamar a este programa y llevarme a la contraria, ¿no?
0: Bueno, damos mucha importancia en esta cornucopia de aforismos también a la memoria, a leer y a la poesía, sobre todo. Yo, después de Nebrija, pues siempre toda aquella palabra, cuando ves el humanismo, pues te hace parar un rato, ¿no? Y no sé, también aquí está el humanismo, la cultura y el humanismo. ¿Cómo estamos de salud?
1: Wow.
0: Es que no se me ocurre otra pregunta sobre el humanismo, que serían mil preguntas. Entonces, ¿cómo estamos de salud?
1: Sí, yo creo que estamos en un momento extraño. Porque no somos capaces de comprender, la diferencia entre entender y comprender es que comprender implica abarcar,
0: sí,
1: ¿no?
0: Eso
1: lo decía Primo Levi. Y entonces, para comprender el momento necesitamos distanciarnos, y estamos en medio del charco, uh-huh, intentando nadar hacia la orilla sin saber en qué punto estamos. Entonces, uh-huh, yo creo que hay varios problemas en esos niveles, ¿no? Por ejemplo, uno de ellos es confundir idearios con ideologías, ¿no?
0: Sí.
1: El ideario es el personal, la ideología es propia de quienes no tienen ideas propias. Es decir, quienes carecen de ideas propias abrazan ideas ajenas. Eso es ideología. Ideario es tu propio sistema de valores, de conducta que tienes tú, así el que tengo yo. Y en ese punto en el que estamos es muy complicado el avanzar hacia un humanismo, en el sentido de que el humanismo, hablo del humanismo renacentista, evidentemente, sí, y has mencionado a Nebrija, del cual yo escribí un libro y de conferencias y demás, a mí me abrió la mente hacia el entendimiento de que el egocentrismo que tenía ese tipo de escritor, que yo admiro, además, por otra parte, traumático, no introspectivo,
0: sí,
1: hablo de Kafka, de Dostoyevsky, mm, antes, Robert Balzer, ¿no? O sea, hay muchísimos, ¿no? Forma parte de los siglos XIX y XX. En el siglo XXI, ese tipo de escritor, no es que ya no interesa a nadie, es que creo que no interesa ni al propio escritor. Es decir, cuando un escritor se escribe un libro de ese tipo, se aburriría leyéndolo, ¿no? Porque esos traumas son como muy individuales, ¿no? Uh-huh. Yo creo que tenemos que ir a una conciencia más social, más general, más de ayudar al prójimo, y sobre todo el del trabajar para la posteridad, ¿no? Que es el humanismo de Nebrija, ¿no?
0: Yeah.
1: Yo que sabes que soy cinéfilo, mi especialidad es historia del cine, que
0: sí, estaba
1: en la universidad. Hay una frase de Orson Welles que a mí me hace muchísima gracia, porque yo estoy totalmente en contra, ¿no? Y me encanta Welles, que sería la antítesis de Nebrija. Y Orson Welles decía que solo hay una cosa más triste que trabajar

0: Madrid convocando una rueda de prensa en la que, bueno, todo el mundo ha quedado anonadado por el tipo de rueda de prensa que dio este señor. ¿Qué pasa? ¿Lo conoces tú mejor, igual el club? ¿Qué pasa? ¿Por qué esta explosión?
1: La verdad que, sinceramente, prefiero no hablar de eso, pues, y no por no me quiera mojar. Sí. Lo primero porque no conozco las declaraciones.
0: Ya.
1: He visto ahora cuando estaba desayunando hace una hora,
0: sí,
1: a las 7 de la mañana, he visto una cosa en los informativos de Televisión Española, pero ha sido tan fugaz que
0: ya.
1: Era como una cortinilla y no conozco las declaraciones. Y lo segundo porque realmente yo escribí dos libros de baloncesto, el Real Madrid, como tú dices, el año que anterior a mi matrimonio, básicamente porque tenía que pagar una boda, una luna de miel, y me los encargaron. O sea, me llegó, yo estaba haciendo un máster en edición, y una persona que sabía que yo sabía mucho de baloncesto y que era aficionado al Real Madrid, baloncesto, porque de fútbol no sé nada, me los encargaron. Entonces, es cierto que tengo vínculo con la dirección de comunicación del Real Madrid, pero no sé absolutamente nada de fútbol, ni del Real Madrid, ni sabía que iba a haber elecciones, o sea que...
0: Es que me ha parecido rarísimo, porque yo estaba buscando, o sea, removiendo otra vez la bibliografía, y decía, bueno, el cine y tal cual, y digo, veo esas dos cosas, digo, no puede ser, y claro, y me he vuelto para atrás, y digo, pues sí, pues son suyos también, y digo, yo pues igual sabe algo de Real Madrid. Bueno, sin más, quiero terminar con una copia de aforismos de nuestro querido Diego Moldes, publicado en Guillermo Escolar, con un aforismo que realmente lo digo 4 o 5 veces porque realmente comulgo con él, ¿no? Mi gran pesar es ver a los inteligentes y cultos llenos de dudas y a los ignorantes muy seguros de sí mismos. Magníficos, que me parece que es lo que mejor no nos dice cómo va este mundo, esta sociedad. Todo el mundo puede pensar, aunque decir lo que quiere, sin ningún tipo de... Bueno, es igual, como yo pienso así, yo lo digo, ¿no? Y no hay ningún filtro últimamente. Está muy difícil. Diego.
1: Así es, sí, pues estoy totalmente de acuerdo contigo. Conecta con otro que escribí también, que es el 204, que lo tengo aquí delante, que dice que el mayor deber de todo ser humano es ser uno mismo.
0: Eso es.
1: No traicionarse a uno mismo. De fondo son cosas bastante básicas y no son cosas muy profundas en el sentido de avanzada, sino que intentaba el lenguaje sencillo, y creo que el que tú has leído, por ejemplo, pues tiene todo el sentido en la época actual, ¿no?
0: Totalmente, sí.
1: Bueno, es ser honesto con uno mismo y ser coherente también, ¿no?
0: Eso es. Diego Moldes, muchas gracias. Como siempre, un placer leerte, releerte y escucharte también. Hasta siempre, compañero. Agur, adiós.
1: Muchas gracias, Abur. Un abrazo fuerte a todos los oyentes.
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0: Una tarde más, el encantador de palabras, nuestro querido Ramón Guisasola, el Garnikés, que todas las semanas nos propone una nueva propuesta bibliográfica. Ramón, arratsaldeon.
1: Arratsaldeon.
0: Bueno, ¿qué es lo que has preparado para hoy? Cuéntanos.
1: Un libro que se titula Trilogía Mágica.
0: Uh-huh.
1: Y es de Juan Perucho.
0: Hombre.
1: Está en la editorial Edasa y es del año 2004. En él se reúnen 13 historias: la botánica oculta o el falso Paracelso,
0: uh-huh,
1: las historias secretas de balnearios y el bestiario fantástico. Es una obra peculiar. En la introducción a las historias secretas de balnearios se explica cómo ya tenía escrita una botánica oculta y que con las historias secretas y otra obra que pensaba escribir, el bestiario fantástico, podría hacer una trilogía. Creo que esta de Dasa es la primera vez que están los tres juntos, uh-huh, y hasta ahora se habían publicado por separado. Bueno, Juan Perucho. Juan Perucho o Joan Perucho, uh-huh, porque de las dos formas escribía.
0: Sí.
1: Nació en Barcelona el 7 de noviembre de 1920 y falleció, también en Barcelona, el 28 de octubre de 2003. Juan Perucho Domínguez era hijo de Manuel Perucho Monsó, comerciante barcelonés y bibliófilo, y de Jesusa Gutiérrez Duque, natural de Medina del Campo, Valladolid.
0: Uh-huh.
1: Así que era catalán y castellano. Después de la Guerra Civil, en la que participó, estudia Derecho en la Universidad de Barcelona, obteniendo la licenciatura en 1941. Ganará la plaza de juez por oposición en 1948. Alternará su trabajo en la judicatura con la escritura. Tenía un trabajo de juez que trataba sobre todo de cosas de lindes, no asuntos penales, sino más bien asuntos civiles. Y él mismo explicaba que le permitía tener las tardes libres para poder escribir.
0: Ya.
1: Pero deja su trabajo en la Administración de Justicia en 1984 para dedicarse ya plenamente a escribir. Desde muy joven escribió indistintamente en castellano y en catalán. Toda su poesía, primero empezó escribiendo poesía, está escrita en catalán. Escribió ensayos de arte sobre Antonio Gaudí, Joan Miró, obras de gastronomía, en colaboración con Néstor Luján,
0: yeah,
1: y libros de viajes como Los laberintos bizantinos. Su obra narrativa le dio más fama. Está teñida de culturalismo y del gusto por lo fantástico, pero no al estilo de Borges. Fue miembro de la Academia de las Buenas Letras de Barcelona, doctor honoris causa por la Universidad Rovira y Virgili de Tarragona, Premio Nacional de Literatura de Cataluña en 1995 y Premio Nacional de las Letras Españolas en 2002 por toda su obra.
0: Uh-huh.
1: En las obras de narrativa, pues las más conocidas son el libro de caballerías, las historias naturales, que está traducida a más de 20 idiomas, Galería de espejos sin fondo, Rosas, diablos y sonrisas, Nicéforas y el grifo, o Las aventuras del caballero Cosmas. También tiene un libro de memorias, que es Los jardines de la melancolía.
0: Uh-huh.
1: El que quiera más información sobre su obra y su vida puede encontrarla en la web del Centro Virtual Cervantes,
0: uh-huh,
1: que es muy amplia y está muy bien. A ver, ¿qué nos cuenta en el prólogo a la primera edición de 1972 de las historias secretas de balnearios Martín de Riquer, que también es amigo, igual que Álvaro Cunqueiro, Néstor Luján y toda esta compañía de escritores
0: sí,
1: de
0: sí,
1: su edad, que Juan o Joan Perucho, porque de las dos formas, en castellano y en catalán, firmaba sus obras? Hasta una época, Juan Perucho, después de empezar a firmar solo como Joan Perucho, esta edición de Edasa viene Juan Perucho. Por eso así me he referido a él. Advierte al lector de las peculiaridades de la escritura de las obras de Perucho. Heredó de su padre la afición de la bibliofilia, que no consistía solo en coleccionar libros antiguos de distintas temáticas, sino que también los leía. Cosa extraña, algunos simplemente los tienen de adorno en la estantería. Riquer advierte primero a los posibles pacientes que busquen en estas páginas, es la introducción a las historias secretas de balnearios,
0: uh-huh,
1: que no busquen en estas páginas un balneario que alivie sus dolencias, reumatismos, gota, cálculos renales, etcétera, que no haga caso a los remedios que propone sin previa consulta médica. Pero advierte también la existencia de un lector aún peor que el que quiere ir a un balneario, que cree que sabe literatura, historia,
0: ya,
1: geografía o medicina. Un lector erudito que considera que con ciertas cosas no se pueden hacer bromas. Y pone varios ejemplos. Que Menéndez y Pelayo es el que definió la personalidad de Pío Reburro, autor latino, y no Perucho. Que Hércules Poirot era belga y no francés.
0: Uh-huh.
1: que ni Luis de Val ni Hoyos Sibinen tradujeron el billete de amor de Gaspar Hauser, que el presidente norteamericano Cleveland no se esfumó misteriosamente en Marienbad, o que en el pueblecillo catalán de Albiñana nunca ha habido un balneario. Este lector, muy especial, no percibe la frontera que ha de separar la realidad de la fantasía.
0: Ya.
1: Cuando el bachiller Pedro de Rúa, domine cargado de latines, nos dice Martín de Riquer, se horrorizó porque Fray Antonio de Guevara, ¿recuerdas que escribió un libro, Menosprecio de Corte y Alabanza de la Aldea?
0: Uh-huh.
1: Además de eso, era obispo primero en Guadix y después en Mondoñedo, y predicador y cronista de Carlos V. Pues decía Pedro de Rúa que se horrorizaba porque se había inventado toda una serie de filósofos clásicos. Había atribuido a Plutarco frases que jamás escribió, uh-huh, y había dado cuenta de usos y costumbres de griegos y romanos que él mismo había imaginado. Le respondió en una escueta carta: como señor sabéis, son tan varios los escritores en esta arte de humanidad que fuera de las letras divinas no hay que afirmar ni negar en ninguna de ellas. Y para decir la verdad, a muy pocas de ellas creo, más de tomar en ellas un pasatiempo. Bueno, los historiadores saben que el documento falso suele dar datos más sensacionales que el verdadero.
0: Claro.
1: Y que es muy difícil establecer su falsedad cuando el falsario ha sabido incrustarla en un texto cierto y una parte no despreciable de la historia que aprendemos procede de fuentes contaminadas. Pero lo que es intolerable en la historia no solo es tolerable en la literatura, sino que además hasta obligado. Sin la literatura de imaginación no tendríamos la Odisea, la Comedia, la Divina Comedia de Dante, el Tirano Blanco o el Quijote. Martín de Requer termina recordando que Juan Perucho comenzó su carrera literaria escribiendo versos y después se decidió por el cultivo de la prosa en catalán y en castellano, donde su imaginación le llevó a libros de caballerías entrecruzados con la actualidad, a vampiros y carlistas, que son las historias naturales,
0: uh-huh,
1: Onofre Edip, un vampiro carlista, a los fantasmas y a mágicas británicas. Teniendo en cuenta que esta dirección literaria comienza en 1956 y se recuerda el tipo de literatura que entonces privaba y dominaba, dice que merece consideración su obra y su lectura, que es un auténtico pasatiempo, recordando la carta de Fray Antonio de Guevara. Bueno, la botánica oculta, ¿de qué nos habla? El mundo de las plantas mágicas es un mundo fascinante, extraño y antirrealista. Con ellas podemos curar evidentemente un mal de piedra o una diarrea galopante,
0: uh-huh,
1: desahuciadas ya por la ciencia, ya una vez que no hay remedio, lo que sea. Pero también podemos volar por los aires con la veloz o cocinar divinamente con la ayuda y la práctica de un misterioso chi. Deberíamos guardarnos algunas plantas diabólicas que pueden abrir puertas y ventanas y penetrar silenciosamente en las alcobas.
0: Uh-huh.
1: Este libro constituye, nos dice Juan Perucho, un homenaje a los magos que atesoraron el saber antiguo y de entre ellos a Paracelso, padre de la botánica oculta. Y te pongo un par de ejemplos para que veas de qué van los libros. El chi.
0: Uh-huh.
1: Y nos habla de el décimo rey de la dinastía Shang, Chun Tim, que era un rey que, aparte de contarnos sus virtudes como buen gobernante, era muy aficionado a la pintura y, cansado ya de la temática vegetal, inventó una planta que pintó con muchísimo cuidado, rodeada de faisanes. Se marcha al baño a descansar y a la vuelta encuentra que los faisanes están primorosamente cocinados.
0: Ya.
1: De forma maravillosa. Y que el cocinero ha sido la planta que ha inventado, que no sabe cómo ha salido del cuadro, y es un cocinero maravilloso. Le nombra cocinero de la corte y poco a poco se va a ir propagando y conociendo su arte. El primer europeo que le conoce es Marco Polo, que no solo se extraña y sorprende como buen comerciante del papel moneda china, sino de la habilidad de la planta chi como cocinera, y secretamente la trae a Europa. El final es un poco un chascarrillo. Nos comenta cómo, aparte de Napoleón y otros grandes personajes de la historia que han tenido al chi como cocinero, estando cenando en casa de Néstor Luján, su amigo,
0: uh-huh,
1: Néstor Luján mira de reojo hacia la cocina y él sonríe para adentro porque sabe que es el chi el que prepara la comida en casa de Néstor Luján. Otra planta sería la planta de los barcos, una planta que nos da a conocer el capitán Damiao Mascareñas. ¿Recuerdas que había unos Mascareñas, padre e hijo, en la conquista de Filipinas?
0: No, tú sí.
1: Pero aquí no es ese Mascareñas, nos habla ya de un capitán que tiene ese apellido tan ilustre, pero que es de 1938, y que está recluido en un sanatorio mental. ¿Por qué? porque estando navegando por Madagascar empieza a brotar en el barco pues una especie de alga, una planta, y cree que hay que limpiar lo que se hace, la limpieza del casco. Uh-huh. Pero vuelve a salir al día siguiente de una forma monstruosa y es una planta que acaba matando a toda la tripulación, menos a él y a algunos pocos que se echan al agua con el salvavidas. Cuando los rescatan y les llevan a Madagascar, se da cuenta que lo que ha visto es lo que siempre se había considerado un calamar gigante, que él dice que no existe, sino que es la planta que acaba teniendo una forma como de arácnido cefalópodo vegetal, que es el que se acaba llevando el barco y hundiéndolo.
0: Sí.
1: Por eso luego le llevan al manicomio. En las historias de balnearios comienza con una que es el conde Drácula y Bram Stoker en el balneario de Lujasovice en Moravia. Aquí nos presenta un Bram Stoker que todavía es poco conocida, empezó la escritura, iba a curarse de una dolencia. Le presenta como dentista y conoce a un personaje muy afable, un noble, con el que traba amistad y que tiene los caninos que le sobresalen por el labio inferior. Ah. Y dice que no se preocupe, que esto lo arreglo yo. Siempre que voy de viaje llevo mi instrumental de trabajo. Y consigue limarle los caninos y dejarle muy bien. El noble, el señor conde, queda muy contento, pero cuando le pone el espejo para que se vea, con horror comprueba que no se refleja en el espejo. Después sabremos que es el vampiro, pero acaban haciéndose amigos y le deja unos escritos de los que saldrá luego el conde Drácula.
0: Bueno,
1: para
0: Ramón,
1: terminar del bestiario.
0: Sí, ya rápido, porque nos queda ni un minuto. Venga.
1: Tienes ahí el calígrafo.
0: Eso es, venga.
1: El calígrafo es una bestia, un monstruo que nace entre los pliegues de las butacas de los abogados Dodgson y Frog, que metían los pleitos a Samuel Pickwick. ¿Te acuerdas del personaje de Griquet?
0: Sí, sí.
1: Y tiene la habilidad, aunque tenga un aspecto monstruoso, es un calígrafo maravilloso, una persona muy afable, que hace hasta un tratado de caligrafía inglesa, a precio no solo de Inglaterra, sino el resto de Europa, pero al que le tratan muy mal los abogados. Y un día Samuel Pigui se le lleva a casa y mejora la vida. Va cambiando de distintos trabajos hasta que al final, con el auge de las máquinas de escribir, ya la gente no aprecia la caligrafía. Y tiene una nota curiosa, porque las últimas noticias que tiene Juan Perucho del calígrafo es que está de pasante en un notario de Bilbao.
0: Bueno, pues ahí dejamos, en Bilbao. Perucho y nuestro querido Ramón Isasola. Ramón, Gerard de Agur, es que recasco.
1: Ahora sí.

La aspiración a la felicidad es una ilusión cognitiva que crea nuestro supercerebro humano. Ninguna mosca, abeja, lubín, anguila o gaviota se plantea la vida desde el punto de vista de la satisfacción o la frustración. Simplemente viven siguiendo el dictado de sus instintos más primarios, y eso las hace mentalmente sanas y felices sin ni siquiera saberlo. En todo caso, debo añadir que si el cerebro humano ajustara sus potencias a las necesidades de la vida, todos los psicólogos y terapeutas del mundo nos quedaríamos sin trabajo. Manual de terapia felina, Joaquín Verges, magnífico como siempre. Con él nos despedimos. Bueno, que la lectura os acompañe. Sanyu launok, así armonía te viene ahora su ejaín con algo mucho, anidotes. Ayo.

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0: ¿Qué tal, Egunon? Saludos. Egunon Magazine inicia ya una semana más. Pues mira, lo mismo que has hecho tú desde que te has levantado. Estamos ya en el mes de mayo, pero en la última semana, o sea que sprint final y ya pasamos a, bueno, lo que va a ser el mes más luminoso, diría yo, del año, con los días más largos, hasta San Juan, pues así lo vamos a ver. Ya la verdad es que las tardes dan para mucho y especialmente este fin de semana para lo que le ha dado a mucha gente es para ir a la playa, porque estaba a rebosar nuestros arenales y es que el tiempo pues así lo pedía. ¿Ocurre qué? Pues que pienso que la playa tendría que ser una cuestión de jornada partida, porque hay mucha gente que se lo toma casi como un trabajo, lo de la morenez. Pero no, no, no, es una especie de jornada continua. Quien va por la mañana a veces pues echa el día allí y se tira hasta la tarde. Hay muy poca gente aquí, por lo menos en nuestras playas, que vaya con la correspondiente sombrilla o si no esas pequeñas tiendas de campaña donde te puedes cobijar y esconder. Llevas tu propio refugio climático a la playa. Bueno, hay gente que así lo hace, se protege y hace muy bien, pero hombre, la profusión de sombrillas, por ejemplo, no es la misma a mirada de halcón de una playa aquí en Euskadi que pues en el Mediterráneo, por ejemplo. Diréis, vamos, más peleo en el sol allí, pero bueno, y ayer o antes de ayer y todo lo que nos queda aquí también lo está, desde luego, y podría ser, creo que lo más consecuente cuando comienzan las horas entre las 12 del mediodía o hasta las 4 de la tarde, pues ese lapso que, bueno, pues sí es amplio, pero ya nos han dicho los científicos y la ciencia médica en concreto que lo mejor que podíamos hacer en esas horas pues es salir del arenal si no estamos bien cubiertos allí, o sea, ir a comer a donde fuera y luego pues echar un rato por la tarde, que también incluso te puedes broncear, echar unas palas, nadar un ratito y irte a casa sin quemaduras como las que ya he visto estos dos días, porque he visto ya mucho tostadero y mucho cangrejillo. Eso lo habrás visto tú también, a nada que igual te hayas acercado o mirado por la calle a los congéneres. Es una pena porque son muchos los años que llevamos haciendo concienciación sobre esto y creo que todavía más gente de la que ha llegado a comprender que la protección es necesaria y que el daño solar puede terminar de una manera muy cruel y que no sabemos, no hay un lugar donde consultar ese saldo solar que tenemos o ese capital solar que tenemos hasta el punto de que empieza a darnos problemas. Si pudiéramos asomarnos al saldo, si nos llegara la cuenta al móvil en una notificación, pues oye, podía ser estupendo saber cuándo parar. Como no lo vamos a hacer y cuando ya el cuerpo avisa, pues suele ser un aviso tardío, como para muchas cosas, que el cuerpo avisa pero no lo hace a tiempo, pues no va bien, no se le da eso. Pues vamos a ver si podemos hacer este verano un poquito más por nosotros mismos, que esto no es más que para uno, para una misma, y esa piel que luego al final es uno de nuestros órganos como el más extenso y después tiene consecuencias que pueden trasladarse también a otros órganos y a la propia vida. Como hay mucha gente que ha sufrido por esto, pues bueno, para todavía incluso los incrédulos que hay, bueno, aquellos que ya lo son de forma recalcitrante y se quieren encallecer o lo que sea, yo ya no sé qué decirles, pues bueno, suerte, nada más que eso, porque es verdad que alguna de esas personas actuará así o habrá actuado en la vida, mucha gente con el sol sin ninguna precaución y luego ha cumplido sus 95 años sin ningún problema, más que un aspecto totalmente achicharrado. Pero como esa es una absoluta lotería y no se juega con muchos boletos para salir ganando, pues lo mejor es no exponerse en todos los sentidos y al sol pues con mucho cuidado. Bueno, pues Edorta Román es el que nos va guiando en saber cómo vienen los días de antemano para que ya estemos un poco preparados y decir, me enchufo la crema, me unto bien y luego pues oye, a caminar o a echar un rato al solecito. Edorta Román.
1: Es una jornada más de calor, que va a ser el protagonista principal no solo de la jornada de lunes, sino también de la mayor parte de la semana. Hoy llegaremos a máximas en torno a 35 grados en el interior. En Bilbao las máximas estarán en torno a los 33-34 grados y en la costa estaremos en torno a los 28, incluso 30 grados para alcanzar en algunos puntos del litoral. En cuanto a la evolución, de cara a próximos días, pocas novedades. Van a estar las máximas muy, muy estables, en torno a los 35 grados en el interior, tanto el martes, miércoles, jueves y viernes, 30-33 grados en Bilbao y en la costa en torno a 28-30 grados. Lanzado esperamos que empiece a entrar viento al norte, incluso algo de nubosidad, coincidiendo con la parte final de la semana.

0: Os decía esta cuestión del sol porque, como tantas otras que revierten en consecuencias para la salud, lo importante es seguir cumpliendo años y hacerlo en la mejor de las formas que podamos, ir recabando con nuestros comportamientos lo que podamos nosotros aportar al asunto en beneficio propio, y luego pues también lo que también mencionaba, como la suerte, que también para esto hay que tenerla. Bueno, ¿qué ocurre? Pues que al ir cumpliendo años, al paso de las décadas, se va viendo también transformaciones en el ser humano, en cómo aguanta, cómo llega a tal o cual, según la vida que ha tenido, a tal o cual edad. Y claro, ¿qué ocurre? Pues que llega el momento, creo, de establecer nuevas reglas por todas esas transformaciones o cambios que se han venido dando. Y para ello queremos hablar con alguien que ya ha pensado en esto y además, pues como muy buen divulgador científico que es, a la par de químico y bioquímico, pues ya lo ha expresado en un libro que se llama ¿Qué quieres ser de mayor? Esa pregunta que asomaba nuestras vidas cuando somos muy pequeñitos y no sabemos muy contestar, muy bien ni muy mal contestar, pero ahora igual ya podríamos tener algunas pistas para dar una buena respuesta. ¿Cómo convertir la madurez en la mejor etapa de tu vida? Es el objetivo de este texto que ha escrito Pere Estupiñà, que ya está con nosotros. Hola, bienvenido.
1: Hola, ¿qué tal? ¿Cómo estáis?
0: Bueno, pues estamos bien y es lo que pretendemos, Pere, seguir estando bien cada vez más tiempo, ¿no? Esa es la cuestión para la que digo que ahora se imponen las necesidades de unas nuevas reglas, ¿no?
1: Sí, sí, es que tenemos una etapa nueva, ¿eh? Es decir, antes cuando alguien cumplía 60, 65 y sobre todo 70, pues ya se percibía como viejo. Entrabas en lo que yo ahora llamo cuarta edad, es decir, como algo que sí, que es de ser mayor y con donde tú te percibes de una manera determinada. Pero ahora lo estamos viendo, la gente de 60, 70 o incluso 80 lleva un tipo de vida muy diferente a la de sus padres o sus abuelos. Esto ya está ocurriendo, pero para que no nos pille por sorpresa, yo creo que un poquito antes tenemos que primero asumirlo, que esto ya es una realidad, no para todo el mundo, pero estadísticamente para la mayoría, y llevar una serie de, tener una serie de pautas, que es lo que planteo el libro, de cómo aprovecharlo. Este, el que quiere ser de mayor, se lo preguntábamos a los adolescentes para sus próximos 20, 30 años. Sí, y ahora una persona de 50 o de 60 tiene 20 o 30 años por delante que pueden ser muy buenos con salud, con poder adquisitivo, con empoderamiento, con muchas conexiones sociales, que dice, oye, ¿yo qué quiero ser de mayor?
0: Es cierto, y incluso podríamos decir que se debería aplicar en toda esa etapa de la vida, que pueden ser, pues no sé, vamos a poner 30 años tranquilamente, ¿no? De los 60 a los 90, no hay poca gente que va a durar, desde luego. Y hay que echarle algo que se supone que a esa edad ya hemos atesorado, que es un poco de sabiduría, ¿no? Que da la experiencia.
1: Sí, sí. Pero mira, fíjate una cosa. Según los datos de los demógrafos más actuales y todo eso, una de cada dos personas de 60 años pasará de los 90.
0: Claro.
1: Una de cada dos. Sí, sí. O sea, estos son datos contrastados, no es un optimismo inocente o ingenuo. Es decir, la esperanza de vida está aumentando muchísimo. Aquí en Euskadi la tenéis de 87 en mujeres, 82 en hombres. Esto es mucho. Es decir, sí, sí, hay esta etapa nueva que además se vive con más salud y se tiene que contemplar. Y ahora he perdido un poco el hilo de lo que me habías realmente preguntado.
0: No te preocupes porque estamos charlando, así que tiramos para adelante. Es verdad, Pere, que claro, durante todos estos años podemos hacer alguna distinción, pero entre cuerpo y mente, que igual nos hemos preocupado más de uno que de otro, más de lo físico, sí, ¿no?, que de lo emocional o mental.
1: Sí. Cuando preguntas a la gente si se cuida a nivel de nutrición o de alimentación, la gente suele decir que sí. Hay una media de 7,4, 7,6 sobre 10. Es decir, ya sabemos que tenemos que hacer ejercicio, que llevar una vida activa, que comer sano. Pero cuando preguntas a la gente, pero a nivel de psicológico, ¿tú te has preocupado por tu psicología? Y la gente de cierta edad no tenía esta costumbre antes y no la tiene ahora, ¿no? Entonces yo en el libro sí que incido bastante en esta parte del autoconocimiento, en lo que llaman la psicología del envejecimiento, ¿no? En cómo van cambiando nuestras prioridades, nuestra propia personalidad, algunos aspectos durante la vida. Y esto es importante saberlo porque nos ajusta mejor a cómo lograr un bienestar, ¿no? Tú me estabas diciendo, ahora recuerdo, de la parte de la experiencia. Sí. Es verdad, es que esta experiencia que acumulamos con los años es un valor muy grande. Entonces, si a eso le acompañas que la gente se siente bien a nivel de salud, porque estamos mejor, y si a nivel de psicología pues también tienes una serie de cosas en consideración, los estudios sobre bienestar y felicidad apuntan que a partir de los 55 años es la etapa más feliz de la vida. Luego empieza la vejez de verdad, pero como decía al principio, la vejez de verdad empieza no a una edad determinada, sino cuando llega la dependencia, cuando dices, oye, pues por temas cognitivos o por tema de físicos, pues ya no tengo autonomía, ya no puedo hacer lo que me gustaría hacer, y entonces sí, pues esa persona ya, esta es una nueva etapa, yo le llamo la cuarta edad, donde ya no todo es bonito, obviamente. Pero esto cada vez está llegando más tarde.
0: Es verdad. Aunque, bueno, es verdad, seamos también, para ser un poco estrictos con la estadística, es verdad que mucha gente, como has dicho, pues son casi la mitad a que llega a edades muy altas, pero durante todo ese territorio, pues también muchas personas dejan de estar. Algo les ocurre, algún problema médico, o incidencias múltiples de la vida. Por lo tanto, de alguna manera urge un poco a aprovecharlo, ¿no? Yo sí conozco gente que dice, es que claro, teniendo, con esto del trabajar hasta a los 67, ¿no? Cuando se aupó esa edad un poco más, teníamos que haber ido a las calles porque eso no puede ser. Casi te quita una de esas tres décadas, ¿no? Que puedes utilizar de mejor manera. Bueno, no hay que ponerse ansiosos tampoco, pero es verdad, ¿no? Que hay que empezar a disfrutar el día a día e intentar, bueno, pues si alguna vez estamos en situaciones de sobreesfuerzos, pensar que, bueno, con hacer un papel normal también vale en la vida, ¿no? Sí. No tenemos que darlo todo hasta la última de nuestras jornadas, ¿no?
1: Bueno, es que yo de hecho en el libro hay un capítulo que hablo justo de esto, de cómo que la vida sea más larga nos tiene que hacer reconfigurar diferentes etapas vitales. Es decir, por ejemplo, quizás trabajar un poco a los 67, a los 68, a los 70, igual no está tan mal, porque te puede motivar, porque te puede dar un... Por ejemplo, mi madre, que era profesora... Mi padre trabajaba en un taller mecánico. Obviamente no quería saber nada de meterse bajo un coche al jubilarse. Pero mi madre era profesora de música y, oye, ella pues le gustaba estar con alumnos y tal. En cambio, si te fijas, la etapa de más presión que tenemos vital es entre los 40 y los 55, donde están los niños, están las presiones económicas. Pues quizás, sabiendo que todo esto va a durar más tiempo, quizás relajar un poco esa etapa de vida intermedia, incluso tomarse algún sabático, o no todo el mundo se lo puede permitir, no, claro. Pero decir, oye, pues igual prefiero aquí bajar un poco de expectativas o de presión, y porque trabajar lleva connotaciones negativas, pero trabajar también nos depende de qué trabajo tengas, pues también tienes compañeros de trabajo, tienes una motivación, que podemos tener otras más interesantes, ¿eh? Pero no, claro, el problema es trabajar 8 horas al día, 5 días a la semana, como por obligación, madrugar, pero si tenemos lo que llaman jubilación parcial o mecanismos de hacer esa transición, o llamarle voluntario, o sea, no tienes por qué trabajar de lo que has trabajado siempre, tienes una especie de función social que también puede ser algo remunerada, y esto es bueno para la gente, pero también es bueno para uno mismo.
0: Y hay muchas personas que están se han jubilado y han dicho, bueno, yo voy a ser esa persona o ese perfil de persona en esta edad. Pues hay gente en las aulas de la experiencia, en universidades. Exacto. Que ofrecen, bueno, conocimiento ya sin la presión de un examen y cosas así por el placer, ¿no? Que es algo que, bueno, cuando estás en momentos más jóvenes no puedes experimentar, porque todo viene añadido a la presión de un resultado para un examen en formación o después para un resultado laboral que se te ha pedido, ¿no? Pero claro, eso es un placer si te sigue interesando la vida y sus cosas, ¿no? Y el mundo y tus congéneres, que mucha gente ya ha dicho, bueno, pues yo voy, y han hecho amigos nuevos y está muy bien, ¿no?
1: No, pero es que cuando decimos mucha gente, es que es mucha de verdad. Es que yo creo que es incluso la mayoría. Unos en el aula, otros en asociaciones. Pero aquí, mira, lo que me parece interesante es que además de hacer cosas para ti, es decir, como para distraerte, como para enriquecerte, como para mantenerte conectado, sería interesante, y hay cada vez más personas seniors también que lo hacen, que ayude a los demás. Es decir, esta especie de voluntariado. Es decir, mira, pues nosotros nos juntamos. No solo voy a la universidad a que me enseñen a mí, sino como yo ya sé de algo, puedo ayudar a otros. Es decir, también te mantiene activo, porque claro, es que al final lo que vemos también demográficamente es que esta población de mayores cada vez será mayor y es más empoderada y es más sana y tiene más experiencia, ya son digitales, es decir, pueden aportar muchísimo también, ¿sabes? Y a nivel económico, pues muchos ya tienen su casa en propiedad, incluso otra residencia que la tienen alquilada, es decir, hay un potencial senior que se puede aprovechar para beneficio social. Y esto, tú cuando haces algo que te beneficia a ti, pero que también beneficia a otros, es que es mucho más pleno. Uh-huh. Es lo que los japoneses llaman el ikigai, ¿no? Que es aquellas actividades donde dices, me encanta hacerlo, soy bueno haciéndolo y además ayudo a los demás. Entonces, yo creo que es dentro de las transformaciones sociales que vienen con esta nueva longevidad, el no solo atender a los mayores, sino aprovecharlos y sacarles partido. Es decir, no solo un envejecimiento activo, sino proactivo y participativo, yo creo que es hacia donde tenemos que ir.
0: Oh, sí, y además, como dices, esa voluntad de hacer cosas para ayudar a otras personas o dar esa experiencia que tú tienes, hay que decírselo más alto a los chicos, porque cuando vemos situaciones de voluntariados, hay un porcentaje aplastante mayoritario de mujeres que lo hacen, ¿eh?
1: Sí. Sí, sí, sí, porque vosotras estáis mucho mejor conectadas, desde siempre los sí, esto, pero esto ya casi viene de los genes primates que tenemos, pero es verdad que el también el tema del trabajo, los hombres, y aquí yo quizás me incluyo, ¿no? Yo soy de esas personas donde mi identidad está muy relacionada con mi trabajo. Es decir, ¿tú quién eres? Pere, de Tortosa, padre de Ada y Eva, y todo lo que quieras, pero también soy divulgador científico. Eso es como parte de mi identidad. Y si un día me jubilo y dejo de ser divulgador científico, que se le pasa a muchos hombres, ¿qué eres? ¿No? ¿Cuál es tu identidad? Y entran en una especie de vacío que les deja como muy un poco pasivos. Y vosotras que tenéis esta, por cultura o por lo que sea, no lo sé, pero la realidad es que tenéis esta manera de conectaros socialmente, grupos de amigas, cosas más.
0: Sí, nos cuesta menos, sí.
1: Os cuesta menos, esto es algo que nosotros tenemos que fomentar, porque es que si no nos quedamos demasiado pasivos.
0: Es verdad. A ver si también avanza un poco. Hay un problema terrible y es el prioritario, creo que ahora tenemos, que es el de la vivienda. Igual entre todo lo que hay que solucionar, hay también que hacer una reestructuración de los modelos habitacionales, ya que todo esto, ya que está cambiando la vida de la gente de esta forma, e igual es verdad que mucha gente sola en una vivienda que antes ocupaban con su familia, ahora hay una persona sola a la que se le cae toda la casa porque la casa tiene todos los recuerdos encima. Hay gente que quiere, es eso lo que quiere y ya está, pero hay otras personas que igual estarían encantadas en otro modelo convivencial, sí, ¿no? Más conjunto. Hay algunas experiencias, pero resultan, sí, muy caras o muy escasas, ¿no?
1: Bueno, sí, depende. Bueno, hay unas que se llaman cohousing, por ejemplo, que eso es más comunitario, no es necesariamente más caro. Piensa que si tú tienes una vivienda de estas características que dices, que es grande y vives sola, pues a lo mejor está incluso muy bien situada en la ciudad. Si a ti lo que te apetece, no lo tienes que hacer por obligación, pero si te apetece probar este modelo de cohousing, que son como espacios individuales, pero dentro de una comunidad, con servicios, donde tienes a la gente cerca, no es una residencia, ¿eh?
0: No, no.
1: Es tal. Entonces, poniendo en alquiler tu casa y viviendo en el cohousing, puedes incluso salirte a cuenta. Es decir, se están explorando nuevas maneras de, porque hay cambios demográficos grandes, ¿eh? Okay. Pienso que también habrá mucha gente cada vez más que no habrá tenido hijos o que estarán solteros o separados o divorciados o viudos, lo que sea. Es decir, hay muchos más modelos y cada uno tendrá que elegir el suyo. En el libro los planteo para que la gente, pues, en este sentido también se plantee qué quiero ser de mayor.
0: Eso es, pues esa es la gran pregunta. ¿Qué quieres ser de mayor ahora que ya vas para esas sendas o estás en ellas? ¿Cómo convertir la madurez en la mejor etapa de tu vida? Yo creo, Pera Estupiña, que ha escrito este libro, a mí me da que Pera le va a costar mucho dejar de divulgar en su vida, aunque tengas muchos años, ¿eh? Se te va a escapar.
1: Claro. Yo dentro de mis planes para ser mayor, la divulgación científica está.
0: Muy bien, esperamos que vaya todo muy bien y el tránsito de este libro y que te sigamos escuchando en unos y otros lugares y en otros medios.
1: Gracias, abrazos.
0: Un abrazo, adiós.
2: Te lo dije muy clarito.
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0: entramos ya en territorio de la bulería, que está siempre comandado por Dani Guerreiro, y aquí le tenemos. Dani, egunón.
1: Cris, egunón.
0: Muy buenas.
1: Pues mira, hoy vamos a hablar de bulos, evidentemente, como cada lunes, los bulos que inundan las redes sociales, pero concretamente vamos a hablar de esos bulos relacionados con el mundo de la medicina.
0: Los más peligrosos.
1: Seguro que te has encontrado unos cuantos.
0: Sí.
1: Consejos para no tener insuficiencia renal, por ejemplo. Consejos, bueno, ahora te pongo alguno de los vídeos que he encontrado que alertan de que puedes morir mientras duermes y te dan 5 pautas para evitar que te suceda esto. Claro, son mensajes también muy alarmistas, que es lo que buscan estas cuentas fake, estas cuentas generadas muchas de ellas por inteligencia artificial. Y lo más preocupante, como decías, es que muchos de estos bulos están vestidos con la bata blanca, con el pijama de los médicos, de los enfermeros, farmacéuticos, y por lo tanto, pues dan visualmente más credibilidad a su mensaje. La inteligencia artificial que ha llegado también a estos vídeos y a suplantación de identidad de farmacéuticos o médicos o divulgadores científicos que encontramos en redes sociales, que sí son fiables, que sí lanzan mensajes corroborados científicamente, y a los que sí podemos hacer caso, pero podemos encontrarnos esa misma cara, ese mismo rostro que nos resulta reconocible en otras cuentas fake lanzando otros mensajes. Por ejemplo, vamos a empezar escuchando al farmacéutico Fernández, @farmacéuticofernández, que es un usuario de, bueno, en TikTok tiene, por ejemplo, 3,8 millones de seguidores. Tiene cierta fiabilidad, su mensaje, pues bueno, es seguido por muchos usuarios, y es farmacéutico confirmado, titulado, y por lo tanto, pues bueno, una persona de la cual nos podemos fiar. Aquí denuncia farmacéutico Fernández que ha sido suplantado por otras cuentas con su propio rostro y con imágenes generadas por inteligencia artificial.
2: A ver. Este no soy yo, aunque lo parezca. Están usando mi cara y mi voz para, con inteligencia artificial, crear estas cuentas falsas y hacer estos vídeos, alguno como este con más de 5 millones de reproducciones. Dan consejos de salud y venden cosas como si lo estuviera haciendo yo, pero no son ciertos, con el peligro que eso conlleva para el que lo escuche y se lo crea. Y las redes sociales no hacen nada, por más que lo denuncias, dicen que no incumplen ninguna norma. A ver, en el fondo yo creo que se nota que es una inteligencia artificial.
3: Si tu mujer duerme de lado, valórala más de lo que te das cuenta, porque dormir de lado no es una coincidencia.
2: Pero es cierto que cada vez está mejor logrado y es más difícil de diferenciar. Yo ya lo he denunciado en la Agencia Española de Protección de Datos, pero es verdad que para que eso resulte en algo lleva tiempo. Y o empiezan a agilizarlo y a protegernos de esto, o las redes sociales se van a llenar de inteligencias artificiales dando consejos falsos de salud y vendiendo productos mágicos con la cara de tus sanitarios de confianza. Mis únicas cuentas son @farmacéuticofernández en Instagram, Facebook, YouTube y TikTok. Todas están verificadas y jamás publico desde otro sitio. Bueno, el perfil de farmasexólogo Fernández en Instagram también es mío. Pero si el vídeo no viene de ahí, probablemente lo que diga no he sido yo el que lo ha dicho. Si es que ya no me puedo fiar ni de mí mismo. A veces doy unos consejos malísimos.
0: Tiene humor.
1: Sí, le da ese toque de humor farmacéutico. Fernández se lo toma así, pero desde luego que es preocupante, y él lo dice. Y muestra también uno de esos vídeos de la cuenta que le suplanta, que en este caso es doctor.gracias, así se hace llamar esta cuenta, @aldagüita08, por si alguno se lo encuentra. Se lo encuentra en TikTok. El doctor Gracias tiene más de 40.000 seguidores, que es un doctor ficticio que no existe, es básicamente la imagen de farmacéutico Fernández, bastante lograda en cuanto a aspecto, rostro, la barba, el pelo, el mismo tono, y es similar. Es verdad que gesticula algo más robótico que el propio farmacéutico Fernández, pero hay mucha gente que por lo visto se está creyendo el mensaje. El hecho de que tenga 40.000 seguidores, bueno, eso no nos ha de pensar.
0: Sí, espero que no sean comprados también o algo, pero
1: puede ser también.
0: A veces igual, ¿dónde podemos encontrar una pista? En los comentarios. Sí, muchas veces hay gente que dice, cuidado que sí.
1: Sí, algunos hashtags. Es verdad que esto lo comentamos desde el inicio de la bulería, cuando hay hashtag IA, hashtag AI, porque muchas veces pasamos por alto los hashtags.
0: Sí.
1: Si nos fijamos, algunos de ellos sí alertan que es contenido creado por inteligencia artificial. Las propias redes sociales, contenidos en Instagram, sobre todo en TikTok, no tanto, en Instagram, sí encontramos publicaciones en las que la propia red social avisa. Contenido posiblemente generado por IA. Y ahí ya también nos alerta, nos mantiene también pues bueno, más pendientes de cada gesto. Y en los comentarios, como bien dices, Chris, también nos pueden ayudar si vemos que hay varios que ya lo ponen en tela de juicio.
0: Claro, no sé qué nivel de delito, si lo tiene, es la suplantación de personalidad, ¿no? Porque si eso es así, uh-huh, cuando dice no va, nos han dicho que no va contra las normas.
1: Ya.
0: Bueno, igual es que esa red no tiene normas, pero si hay un código penal donde esto aparece, pues ahí te puedes acoger si quieres denunciar, ¿no? No lo sé.
1: Y es que este es un simple ejemplo de muchísimos que hay en redes sociales. Sí. Farmacéutico Fernández lo tenemos más cercano, es, bueno, a nivel estatal también un farmacéutico de referencia, pero por ejemplo, en otros lugares, el doctor Cristian Aguilar, un reputado doctor, también sobre todo en dolor crónico, con más de 1 millón de seguidores.
0: Eso hay muchísimo contenido.
1: Ha sido suplantado por otra cuenta, que en este caso vamos más allá, porque si te hablaba de que Doctor Gracias tiene 40.000 seguidores, puede que comprados algunos de ellos, Bienestar Natural, que es la cuenta que suplanta al doctor Cristian Aguilar, tiene 800.000 seguidores, es decir, prácticamente los mismos que tiene su cuenta oficial, claro, de 1 millón. Y esto, desde luego, que es bastante preocupante. Si te parece, vamos a escuchar unas pinceladas del doctor Cristian Aguilar, el bueno, el verdadero. Así suena.
4: Hola, soy el doctor Cristian Aguilar, médico especialista en medicina de rehabilitación, con certificación CIPS para realizar abordajes e intervencionismo guiado por ecografía en pacientes con dolor crónico. Quiero invitarlos este 19 al 21 de noviembre de este año, curso 2026, nos vamos a reunir diferentes.
1: Bueno, esta es su voz.
0: Es ahí, que está, invita
1: doctor
0: cursos,
1: Cristian Aguilar, sí, invitando, pues bueno, a un curso que iba a tener lugar. Y aquí escuchamos la cuenta Bienestar Natural, en la que utilizan el rostro de Cristian Aguilar, idéntico, le van cambiando de vestimenta a través de la IA, pero es él. Es verdad que muchas veces no va al compás tanto las palabras como sus gestos, y ahí podemos detectar que es IA, pero hay muchísimos vídeos en los que, por ejemplo, nos alertan, lo que te decía, que podemos morir mientras dormimos si no seguimos estos consejos.
5: 5 de las peores frutas para leer mientras duermes antes de tiempo. Deja estos 5 hábitos desde ahora, antes de que sea demasiado tarde. El número 5 te va a sorprender, porque el 80% de las personas lo hace cada noche sin saber el peligro. Aquí tienes todo lo que necesitas saber. Mira este video 2 veces más, dale like, guárdalo y compártelo con alguien que lo necesite. 1. Dormir boca abajo. Esto comprime tus vías respiratorias y puede causar apnea del sueño severa, dejando tu cerebro sin oxígeno durante minutos, lo que puede desencadenar un paro cardíaco. 2. Tomar pastillas para dormir de manera regular. Estas deprimen tu sistema respiratorio y si se mezclan con alcohol, pueden detener tu respiración por completo. Muchos fallecimientos durante el sueño son sobredosis accidentales. 3. Cenar muy pesado. Esto obliga a tu corazón a trabajar de más para digerir, aumentando el riesgo de un infarto justo cuando tu cuerpo debería estar descansando. 4. Dormir con el celular cerca de la cabeza.
1: Bueno, como puedes escuchar, son clickbaits, es decir, puedes morir mientras duermes, y ya ves ese titular desde fuera en el vídeo, clicas, luego está el supuesto doctor Cristian Aguilar, suplantado Cristian Aguilar, con esa cuenta fake creada, llamada Bienestar Natural, 800.000 seguidores, que esto desde luego llama mucho la atención, y difundiendo estos mensajes. Este era un ejemplo, pero este es otro, hablando de frutas que pueden provocar insuficiencia renal.
5: 5 de las peores frutas para la insuficiencia renal que casi nadie conoce, y si sigues comiéndolas pueden sobrecargar tus riñones en silencio y empeorar todo. Así que aquí tienes 5 frutas dañinas que debes evitar. Mira este video hasta el final. Quizá estés comiendo algunas sin saberlo, y no olvides seguirme y compartir esto con alguien que lo necesite. La primera fruta es el plátano. Son altos en potasio.
0: Sí, dejamos para que no, la gente no tenga aprensión por comer ahora plátanos, porque
1: no, bueno. Desde luego, mira, yo me acabo de comer uno y estoy perfectamente.
0: Tus riñones bien, ¿no?
1: Me puedes ver que estoy estupendamente. He comido plátano, también aguacate esta misma mañana, que es otra de las frutas que citaba. Sí. Y para que veamos, bueno, cuáles son los límites que todavía desconocemos, seguramente, de la inteligencia artificial, que sigue dando pasos, y muchas veces en nuestra contra, y en contra, pues, del bienestar de la ciudadanía, o bienestar natural, como se llama esta cuenta fake. Aquí hemos alertado de dos, pero son muchísimas, así
0: hay
1: que
0: bueno.
1: Invitamos a que la gente, cuando ve este tipo de contenidos, certifique que esa persona que está difundiendo el mensaje es real,
0: sí,
1: es un médico titulado y que de verdad su mensaje pues tiene,
0: es verdad,
1: tiene algo de
0: veracidad. Como vamos haciendo scroll tan rápido, al final ya nos zampamos los contenidos y no dejamos ni siquiera tiempo a hacer un poquito de labor detectivesca, que es lo que tenemos, cómo tenemos que enfrentar las redes, ¿no? A uh-huh, nada que nos dé un poquito de chasquido en la cabeza, de bueno, pues párate y comprueba. Hay, como decimos, muchas formas antes de hacer caso. Aunque bueno, claro, todo lo que dicen, es todo incierto, ha dicho, las cenas pesadas y tal.
1: Sí.
0: Y hay un dicho popular de toda la vida, de grandes cenas están las sepulturas llenas. Que eso ya se ha dicho mucho antes. Pero bueno, por suerte y tranquilidad, no todo el que cena pesado termina
1: gracias a Dios.
0: Así que es mejor cenar ligero, pero bueno, tranquilidad con eso y con otras cosas. Pues Dani Guerreiro, gracias por estos avisos de la bulería, porque bueno, nos hacen falta, porque si no, hay un nido de mentiras que se nos va a meter aquí entre los oídos, en el cerebro, y va a cuajar.
1: Así y tanto que sí, Cris. Gracias a ti. Hasta el lunes.
0: Abur.
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0: invitar a estas horas a unos juegos infames. No, no es eso, no es realmente. Quizá no son horas y no soy yo tampoco la mejor monitora para todo esto, pero es, eso sí, el título de una novela, Juegos Infames, que ha escrito Mónica Pérez Sobrino. Bueno, pues vamos a introducirnos en este texto con su propia autora, que nos va a contar qué es lo que le ocurre a sus protagonistas y los que la acompañan, bueno, solo digamos en lo que es la espina dorsal de la novela, que después está el texto para disfrutarlo y leerlo. Pero bueno, vamos a ver de qué trata exactamente, porque dentro de las relaciones humanas y las relaciones, sobre todo emocionales y sentimentales, sabemos que hay tantísima tela que cortar y cada vez más por el cambio de los tiempos y las nuevas generaciones creo que vienen añadiendo también, claro, sus propios modos, sus preferencias, las cosas que antes pues ni contemplábamos hacer y ahora ellos pues dicen, pues ¿cómo que no? Pues esto es ya lo más normal. Así que veamos a ver qué es lo que contienen estos juegos infames. Mónica Pérez Sobrino está con nosotros. Hola, bienvenida.
1: Hola Cristina, ¿qué tal? ¿Cómo estás? Muchas gracias por acogerme este ratito.
0: Nada, Mónica, pues estamos unos minutos hablando de estos juegos infames que decía yo, es verdad. ¿A qué se referirá el título? Porque, bueno, es cierto que todos podríamos tener alguna idea en la cabeza cuando oímos eso, bastante jugosa, por cierto.
1: Pues nada más lejos, o sea, Juegos Infames en realidad, el título se refiere aquí, y lo siento por los que se habían hecho otro tipo, por chafar, a los que se habían hecho otro tipo de expectativas, a todas las trampas que nos hacemos a nosotros mismos muchas veces para intentar obviar según qué partes de nuestra vida, dejarlas a un lado o no tenerlas demasiado en cuenta, ¿no? Uh-huh. Yo creo que tendemos a anestesiarnos mucho, tendemos a taparnos los ojos ante lo que no nos gusta o ante lo que nos produce sufrimiento y dolor, y muchas veces lo hacemos desde nuestro subconsciente en vez de coger y intentar enfrentarnos a eso y solucionarlo, ¿no? Uh-huh. El dolor... yo para escribir esta novela me tengo que documentar bastante porque quería hablar desde el rigor sobre la forma de gestionar los recuerdos que nos producen dolor y cómo el subconsciente los anestesia y los deja a un lado, ¿no? Y Robert Frost, en un libro de Giorgio Nardone que se llama Cicatriz de herida, dice que el dolor solo se atraviesa pasándolo por encima. Hay que mirarlo a los ojos y hay que intentar enfrentarlo así, ¿no? Si no, es muy complicado.
0: Sí, es cierto, que tendemos igual a criogenizar, no conscientemente, ¿no? Pero bueno, o de alguna forma sí, e ignoramos hasta esa conciencia, ¿no? Pero quedan, hay recuerdos o hay pasos dolorosos que quedan ahí, las tenemos en un stand-by, en un barbecho, que después, bueno, sí. Salen o no salen, pero sí salen porque, aunque no sea, digamos, a la luz y a la verdad y al compartir, provocan a veces comportamientos o decisiones.
1: Sí, salen síntomas. Trauma, eso es. Muchas veces cuando nuestro cerebro lo bloquea, porque nuestra mente es una máquina casi perfecta, ¿no? Y ante el sufrimiento, ante lo doloroso, el propio subconsciente lo bloquea para que podamos vivir, ¿no? Sí. Pero

0: Hay veces que el trauma nunca sale y tú puedes tener una vida funcional y una vida afectiva emocional que en la que todo está bien y te relacionas bien en diferentes entornos y con tu familia y con tu trabajo, pero sin embargo puede ser que de repente algo empiece a fallar. Y si algo empieza a fallar es el síntoma de que hay algo detrás, ¿no? Muchas veces, en muchas ocasiones. Estos son los recuerdos no procesados que nuestro subconsciente ha querido silenciar. Pero en el momento que empiezan a rugir, es lo que digo yo, empiezan a pasar cosas, ¿dónde es? ¿Cuál es el punto en el que debemos mirar atrás, ¿no? Intentar ver qué sucedió ahí, ¿no? Porque muchas veces, mientras no haya síntoma, lo que dicen los psicólogos es que si no hay síntoma no hay trauma. Pero en el momento que algo empieza a suceder en nuestra vida, sí que deberíamos rascar, quitar un poco capas y ver qué sucedió allí, ¿no? Y por eso hay diferentes tipos de procedimientos y de terapias.
1: Claro, porque al final pues puede provocar, como digo, situaciones en nuestra vida que no nos explicamos, desde la actuación propia de uno hasta en relación con los demás, y no nos explicamos quizá porque la explicación está en un sitio al que no podemos acceder, ¿no?
0: Al que no podemos acceder, justo. Claro. Y puede ser cosas desde de repente un insomnio tremendo, unos ataques de ansiedad o crisis de pánico, o pueden ser incluso, mira, en finales de los años 1800, más o menos 1900, se empezó a detectar en mujeres unos síntomas muy raros que no sabían de dónde venían porque no había una explicación física. Sí. Estos síntomas eran unos ataques de irritabilidad tremendos, espasmos musculares, incluso ceguera temporal. Y al final, como no encontraron una explicación, le llamaron la histeria.
1: Sí, sí, recuerdo ese episodio.
0: Entonces, eran las mujeres locas, las histéricas, que no sabían de dónde venían sus comportamientos, que no tenían ningún sentido. Y pasaron los años y fueron Freud y otros científicos los que se dieron cuenta que había un denominador común en estas mujeres. Y es que todas habían sufrido un trauma en su infancia. Y en el 90% de los casos no lo recordaban. Y el síntoma de ese trauma era lo físico, que entonces no tenía explicación aparentemente, ¿no? Entonces esto es algo que no es algo nuevo, sino que viene, se remonta de muchísimo atrás, pero creo que es algo de lo que todavía no se ha hablado tanto. Hablamos mucho de salud mental y menos mal, hemos avanzado, hemos dado pasos de gigante, pero todavía queda mucho que recorrer en cuanto a otros temas, ¿no? De salud mental, que quizá todavía hay cierto estigma o quizá todavía son temas más tabú.
1: Es verdad que la novela comienza de una forma glamurosa en un sitio fantástico que es el Festival de Cine de San Sebastián y su alfombra roja. Es un lugar y un entorno espectacular, pero claro, ahí la protagonista Paola debería estar disfrutando, pero ya se le ve que tiene sus cuitas, ¿no? En ese momento tan de impostura, que es algo de lo que también trabajas en la novela, ¿no?
0: Sí, en esa imagen hay como una dicotomía, ¿no? Entre lo que realmente parece que sucede, que son dos personas que encarnan el éxito rotundo. Un director de cine que tiene ya un prestigio nacional, internacional, y tiene una carrera tremenda a sus espaldas, y con su mujer paseando sobre la alfombra roja y bajo los focos y los flashes, ¿no? Sí. Puede parecer que es la pareja ideal, pero luego te das cuenta que todo es una máscara porque ellos ya están rotos en ese momento, ¿no? Y la pareja ya está atravesando una crisis tremenda, de la que no vamos a hacer spoiler, no vamos a contar luego qué pasa, pero es esa especie de brecha entre lo que parece que sucede y lo que en realidad sucede. No esas máscaras y ese maquillaje que muchas veces nos ponemos para no mostrar nuestras partes más vulnerables y más frágiles.
1: Eso
0: que es algo que hacemos, te diría, creo que demasiado, ¿no? Normalmente hay una distancia feroz entre lo que realmente está pasando y entre lo que vemos, que luego nos hace también idealizar otras vidas. Esto es peligrosísimo,
1: sí,
0: porque pensamos que todo lo demás, todo lo que nos es ajeno, es maravilloso, cuando luego en realidad somos más humanos y más frágiles de lo que parece.
1: Cierto, luego entrará también otro personaje que ahí ya entraremos en las cosas también del querer, del amor, hasta del sexo, de la intensidad de la emoción, y eso, bueno, pues ahí se va liando la cuestión y descubriendo también otras cosas diferentes al nivel de las que nos estás hablando, ¿no?
0: Sí, o sea, hay gente que decía que la novela era un retrato generacional de cómo son las relaciones ahora, y hay una parte que sí que yo, mi idea era que llevara una novela problemas con los que nos hemos visto todos, ¿no? Nos podemos ver. Todos nos enamoramos, y o nos hemos enamorado o lo haremos de aquí a un tiempo, ¿no? Entonces esos primeros meses de celebración continua en los que la vida se convierte en una fiesta son momentos que todos hemos atravesado, los que dejamos de pisar el suelo y vivimos como una especie de película en la que todo va demasiado rápido, y eso es maravilloso. Pero luego también llegan los problemas, y cuando llegan los problemas ahí me interesa mucho cómo actúa el ser humano, porque todavía no tenemos ni idea de cómo funcionar en una relación de pareja. Uh-huh. Probamos cosas, intentamos hacer una forma, pero la conclusión es que nos siguen pasando las mismas cosas que hace 30, 40 años, ¿no? Entonces, para mí, hablar de eso y diseccionarlo era importantísimo, ¿no? Y esas situaciones en las que aparece una tercera persona y cómo actuamos, cómo reaccionamos ante una traición, qué ocurre cuando somos nosotros los que la ejecutamos. Porque muchas veces, siempre digo que no somos inocentes ni culpables en una relación de pareja. Yo creo que a veces simplemente hacemos lo que podemos con lo que tenemos, ¿no? Somos un producto de nuestras mochilas y de nuestro pasado, y no queda otra que actuar de una forma que a veces no es ética, ¿no? Ni moralmente aceptable, pero tampoco hay otra salida.
1: Sí. Bueno, pues es una muy buena propuesta, ¿eh? Lo que nos estás diciendo, que al fin y al cabo es la esencia solo, no el desarrollo de lo que contiene Juegos Infames. Pues Mónica Pérez Sobrino, muchas gracias por dejarnos asomar a las páginas de tu novela, que pueden disfrutar muchos lectores en estas próximas semanas. Que vaya todo muy
0: Cristina,
1: bien.
0: Cristina, muchas gracias a ti, ha sido un placer hablar contigo.
1: Lo mismo, Mónica, adiós, agur.
0: Un abrazo, hasta luego, bye.

Bueno, nos vamos hoy con Aitana, superestrella, que no se habla mucho de ella estos días porque todo es Bad Bunny, todo es Bad Bunny. Pues bueno, y lo que no es Bad Bunny es Rosalía. Venga, pues con este sonido de esta superestrella de Aitana, que bueno, pues aquí lo es, ahí os dejamos. Continúa Egunon Magazine con las compañeras Leire Argandoña, Mai Madrazo. Aquí dejamos a Ana Urquizo en el control de sonido y Juanma Jubera con las noticias, que ahora mismo pues os vais a enterar cuáles son de última hora. Saludos de Cristina Maestro, Viararte Agur.

0: Son las 11 y 11 minutos de la mañana, una mañana calurosa, ya lo estamos notando, hemos llegado a los 30 grados y así va a continuar. Vamos a pasar un día de calor, vamos a pasar una jornada de martes también de mucho calor y una pasada, lo que vamos a pasar el próximo miércoles va a ser una cosa insoportable, al igual que el jueves, y seguramente, si se cumplen las previsiones de Dorta Román, también ocurra esto el próximo viernes, hasta el sábado básicamente, si es lo que os estáis preguntando en este día. Vamos a pasar mucho, mucho calor. Es verdad que hay algunas noticias y alguna actualidad, bueno, que parece que se sigue desenvolviendo, ¿eh?, en el día a día, y tendremos que prestarle atención, pero me da la sensación a mí, mucho me temo, que tendremos el cerebro tan derretido que apenas podremos prestar atención a todo lo que está ocurriendo estas últimas horas, con algunas actualizaciones con respecto a esa trama de influencias que sitúa al expresidente Zapatero en mitad de esos contactos, ¿no?, que se llaman para intentar rescatar a una aerolínea. ¿Qué es lo que va a ocurrir con el gobierno? ¿Qué es lo que están diciendo los socios de gobierno? ¿Qué es lo que está diciendo ya la oposición? Que no es demasiado, ¿eh? Más bien se le ve sentadita y comiendo palomitas, viendo el auténtico despatarre que está haciendo todo esto. Como digo, no se sabe bien si es que tenemos los cerebros tan recalentados que nosotros mismos, a modo de población global, estamos recalentando el ambiente y siendo también en parte responsables del calentamiento climático, o lo mismo es al revés, que son, pues, no sé, las condiciones meteorológicas las que están haciendo que a la hora de interpretar todo lo que está pasando, pues nos pete directamente el cerebro en máxima ebullición. Así tengo yo el cerebro esta jornada de lunes. En fin, Dorta Román nos dirá cuándo va a refrescar esto y sobre todo si nos va a venir bien a esos niveles cerebrales. Ahora le escucharemos.
1: Es una jornada más de calor, que va a ser el protagonista principal, no solo de la jornada de lunes, sino también de la mayor parte de la semana. Hoy llegaremos a máximas en torno a 35 grados en el interior. En Bilbao las máximas estarán en torno a los 33-34 grados y en la costa estaremos en torno a los 28, incluso 30 grados para alcanzar en algunos puntos del litoral. En cuanto a la evolución de cara a próximos días, pocas novedades. Van a estar las máximas muy, muy estables, en torno a los 35 grados en el interior, tanto el martes, miércoles, jueves y viernes, 30-33 grados en Bilbao y en la costa en torno a 28-30 grados. Avanzado, esperamos que empiece a entrar viento al norte, incluso algo de nubosidad, coincidiendo con la parte final de la semana.

0: Pues vamos a hablar unos minutitos de algo que normalmente acapara bastante atención cuando hablamos de algún pequeño avance con respecto a algún ensayo clínico, especialmente cuando hablamos pues de alguno relativo a alguna enfermedad de las que más tememos gran parte de la población. Estoy pensando algún avance que vemos en algún ensayo clínico con respecto a algún tipo de cáncer. Hace poquito, el 20 de mayo, ha sido el Día Internacional del Ensayo Clínico y precisamente con motivo de esta efemérides, Pharma Industria y 18 compañías asociadas, con el apoyo de 35 entidades de todo el ecosistema investigador, ha presentado Más Ensayos. Es una plataforma online para hacer divulgación y sensibilización. El objetivo, pues, acercar esa investigación clínica a la sociedad. Y es que a veces da la sensación, y lo digo desde un medio de comunicación, de que andamos un poquito despistados cuando se nos habla de este tipo de ensayos y cuando se nos habla de esos avances. Bueno, ellos quieren visibilizar el papel de las personas que lo hacen posible y subrayar el impacto que supone en los países en los que se desarrollan estos ensayos. Vamos a acercarnos a esta realidad con Amelia Martín Uranga, es directora de investigación de Pharma Industria. Nos puede dar algunos detalles de esta plataforma y, bueno, también de lo que quieren ellos divulgar. Amelia, buenos días.
1: Egunon, Leire, ¿qué tal?
0: Muy bien, bueno, pues preguntándonos, ¿no?, ¿en qué consiste esta plataforma?
1: Bueno, como muy bien has explicado, esta plataforma es un espacio abierto, está en construcción, y lo que pretendemos es divulgar y sensibilizar para acercar la investigación clínica a la sociedad, porque es verdad que hay parte, ¿no?, de la ciudadanía que, bueno, pues no conoce bien el mundo del ensayo clínico. A veces es una realidad poco visible, y yo diría que, a pesar de su impacto directo en la salud de las personas y en la calidad y sostenibilidad del sistema sanitario, debemos de ayudar a divulgar, sobre todo porque España, nuestro país, es uno de los países líderes en ensayos clínicos a nivel mundial, y es el primero en Europa también.
0: Es verdad, he leído esa afirmación, tanto es, ¿eh? No sabía yo que había tantos ensayos clínicos en el país.
1: Pues mira, en el último año nuestra Agencia Española del Medicamento autorizó 962 en 2025, y esto va por encima de lo que se han propuesto en los países europeos. Es verdad que España es un poco el oasis dentro de Europa. Lo que tenemos que hacer ahora es trabajar en la región Europa para que toda la región crezca en investigación clínica. Tenemos amenazas grandes y mucha competitividad respecto a Estados Unidos y China, y aquí Europa está reformando la legislación para ganar competitividad en el ámbito también de los ensayos clínicos.
0: Es verdad que de vez en cuando nos encontramos con algún titular en prensa a los que prestamos muchísima atención, ¿no?, cuando un ensayo clínico, bueno, da resultados prometedores, vamos a decir, ¿no? Y ahí enseguida hay gente que dice, ¡ay! ¿Cómo que han avanzado en tal enfermedad o en tal tratamiento? Yo conozco a alguien, ¿no?, que está pasando por algo parecido, y cogemos el teléfono y enseguida nos ofrecemos, ¿no?, a participar en algún ensayo clínico. No funciona así, ¿no? Aunque es verdad que a veces el propio desconocimiento de cómo funciona hace que muchas veces digamos, bueno, yo me apunto a lo que sea, ¿no?, para solucionar un problema de salud.
1: Totalmente. Un ensayo clínico, al final, bueno, es fundamental para los pacientes, y siempre decimos que representa esperanza y oportunidad, ¿no? Representa alternativas terapéuticas reales. Pero un ensayo clínico es una investigación que se realiza en personas o en voluntarios sanos, que va destinada a estudiar la eficacia y la seguridad de un fármaco y a obtener datos, porque esos datos son los que luego se van a presentar a las agencias reguladoras para autorizar posteriormente el ensayo, ¿no? Tiene que ser siempre mayor beneficio para el paciente o para el voluntario sano respecto al riesgo que esto significa, ¿no? Uh-huh. Pero al final, el ensayo clínico, la puerta de entrada tiene que ser a través del médico investigador, porque detrás de un ensayo clínico hay un protocolo con unos criterios de inclusión y exclusión.
0: Claro.
1: Es decir, que puede haber dos personas con una determinada patología y no las dos pueden entrar en el ensayo clínico, porque puede ser que una de ellas tenga determinados criterios que le excluyen de esa participación, ¿no? Está todo, también hay que decir, de cara a los oyentes, ¿no?, que es un proceso muy regulado, que es un proceso donde hay unos comités de ética que velan por los derechos de los participantes, por la seguridad, por el bienestar, y todo lo que son aspectos científico-éticos se hace de manera coordinada, se evalúa, se estudia de manera coordinada por la Agencia Española del Medicamento y esos comités de ética de investigación.
0: Sí, es verdad que ahora que te estoy escuchando, me acuerdo de una de las realidades que muchas veces es más dura de comprender, ¿no? Cuando se nos dice que alguien no puede participar en un ensayo clínico porque su afección ya está muy avanzada y se quiere buscar los resultados de un tratamiento o de algo que se esté probando en personas que han empezado, ¿no?, a debutar con esa patología. Esto es, no sé si es habitual, pero lo hemos leído varias veces y entendemos que es especialmente duro, ¿no?, para esas personas.
1: Bueno, depende del protocolo, porque puede haber ensayos clínicos para personas que debutan con la enfermedad, pero puede haber ensayos clínicos para personas donde han fallado los tratamientos de primera línea o segunda línea y se les ofrece como tercera línea, o sea que también puede ser para estadios más avanzados de la enfermedad, ¿no? Esto, como te digo, depende del protocolo. Y esto, lo que es muy importante tener en cuenta es que cualquier ensayo clínico tiene una fase 1 donde vas a medir, ¿no?, la seguridad del fármaco. Esto se hace en decenas de personas y en unidades muy concretas, que en nuestro país tenemos más de 40 en 14 comunidades. Cuando el ensayo de fase 1, digamos que arroja datos óptimos de seguridad, comienza la fase 2, que se hace en centenas de personas, 200, 300 personas, y se mide la eficacia de ese fármaco en una población, ¿no? Y en la fase 3 ya es la que abres muchos centros, tienes que reclutar miles de pacientes, y aquí se confirma la eficacia de un fármaco, como decía, miles de participantes, con el objetivo de obtener datos para una solicitud de autorización de comercialización. Aquí también el tema de la dosis. El ensayo es muy importante para detectar efectos adversos y para, como decía, ¿no?, ese beneficio siempre ser mayor que los riesgos. A veces, cuando esto no ocurre, hay que paralizar el ensayo clínico. También hay que decir una cosa muy importante, que cualquier voluntario sano paciente que participe en un ensayo clínico firma un consentimiento informado que en cualquier momento puede desistir en la participación en el ensayo clínico.
0: Vale, vale, es importante también ponerlo sobre la mesa porque igual hay dudas al respecto. Para normalmente una persona que se somete a un ensayo clínico, ¿qué es lo que supone? ¿Suele durar mucho? ¿Pocos meses? ¿Hay que estar muy, muy pendiente del hospital, de acudir a las citas para esos controles? ¿Cómo suele ser? ¿O no hay una pauta concreta habitual?
1: Depende del diseño del ensayo clínico. No es lo mismo participar en la fase 1, donde queda el desarrollo, ¿no?, de la fase 2, la fase 3, como explicaba antes Leire, que participar en la fase 3 del desarrollo del fármaco cuando ya se ha realizado la fase 1 y 2. Pero en cualquier caso, un paciente que participa en un ensayo clínico es un paciente que está muy monitorizado por el equipo de investigación, con una gran cantidad de pruebas, de analíticas, o sea que hay un gran control. El ensayo se lleva a cabo en centros de referencia de nuestro país. Tenemos más de 1,000 hospitales. Luego lo que tenemos son 36 institutos de investigación sanitaria, muchos, tres de ellos en Euskadi, ¿no?, con Álava, Bio, Guipúzcoa y también Biocruces, que son tres instituciones de referencia en Euskadi, y que es importante siempre también, y estamos trabajando mucho en farmaindustria para descentralizar la investigación clínica. Ahora mismo la Comunidad de Madrid y no Cataluña, sino la área metropolitana de Barcelona, concentran más del 50% de la investigación clínica, y nosotros estamos trabajando para descentralizar, para llegar a más comunidades, a más pacientes, a más centros, en definitiva, ¿no? Porque es muy importante acercar el ensayo a la casa del paciente. También tenemos otro programa, como es el fomento de la investigación clínica con medicamentos en atención primaria. Esto, desde el punto de vista de los centros de salud, es una gran oportunidad. Es una gran oportunidad también para los profesionales sanitarios, para retener talento en la atención primaria, pero porque la atención primaria también es la puerta de entrada al Sistema Nacional de Salud para muchos de nuestros pacientes. Y determinados ensayos de fase 3 se podrían realizar en centros de atención primaria, pues por ejemplo, para diabetes, cardiovascular, enfermedades respiratorias, vacunas, y aquí también conocemos el interés de Euskadi por fomentar los ensayos clínicos en atención primaria, y estamos trabajando también con el gobierno vasco en este sentido.
0: Desde luego que es así. Antes has mencionado a los pacientes sanos, que son indispensables, ¿no?, para un ensayo clínico, y es verdad que igual mucha gente no termina de comprender cómo es el doble ciego, ¿no?, y la importancia que tienen esos pacientes sanos para tener con qué comparar a quienes no están sanos cuando se les aplique ese tratamiento o se aplique ese ensayo clínico.
1: Bueno, hay que distinguir el voluntario sano, y otra cosa es el diseño del ensayo clínico, ¿vale? Uh-huh. Un ensayo clínico de doble ciego es un método de investigación en el que ni los pacientes ni los médicos investigadores conocen qué tratamiento está recibiendo cada persona. Uh-huh. Pero no quiere decir que en el doble ciego los voluntarios sanos reciban el experimental o el placebo, no. Esto depende del diseño del ensayo, uh-huh. ¿vale? Este diseño en el que tú haces dos grupos de población, y como te digo, ni los pacientes ni el equipo investigador conoce qué tratamiento está recibiendo cada grupo. Uh-huh. Está diseñado para garantizar la objetividad, evitar sesgos también en la evaluación. Normalmente el doble ciego está aleatorizado, ¿no? Como te decía, los pacientes están asignados al azar para recibir un tratamiento nuevo o placebo. Uh-huh. Otras veces hay un enmascaramiento y el equipo coordinador del ensayo codifica los tratamientos para que nadie sepa quién va a recibir, pero ellos sí saben qué grupo de población recibe el placebo o recibe el tratamiento experimental.
0: Uh-huh, importante. En general, Amelia, claro, lo que estamos viendo es que al final es una pieza importantísima, ¿no?, para el desarrollo de nuevos medicamentos o de nuevos tratamientos, lo que son los ensayos clínicos en general, quiero decir. Es fundamental.
1: Es fundamental, Leire, y además el compromiso de la industria farmacéutica es excelente en este sentido. El último año se invirtió en nuestro país más de 1.700 millones de euros. La parte más importante, el 60%, 1.000 millones de euros fueron para ensayos clínicos, pero lo que es muy importante son esos 700 millones de euros que son en colaboración con hospitales, con centros académicos, ¿no? Es muy importante también tener en cuenta las tasas de fracaso, que son muy altas, aunque una molécula entre en ensayos clínicos, no todas van a llegar a comercializarse, ¿no? Alrededor del 8% es nuestra tasa de éxito, ¿no? Y siempre decimos el largo camino. Nosotros cuando hablamos de la investigación de nuevos medicamentos hablamos de un camino muy largo, 10-12 años. Al final, de las 10.000 moléculas que comienzan en el desarrollo en un laboratorio, solo una finalmente va a ser comercializada, y hablamos de más de 2.500 millones de euros invertidos para poner un medicamento en el mercado, ¿no? Por lo tanto, largo, arriesgado y costoso, ¿no? Y luego, como te decía, nuestro país es líder también por nuestro Sistema Nacional de Salud, por la excelencia de nuestros profesionales sanitarios. Uh-huh. Prácticamente más del 50% de los ensayos clínicos que autorizó nuestra agencia el año pasado son en fases 1 y 2, esas fases que son también más complejas desde el punto de vista científico, y eso también es por la alta cualificación de nuestros profesionales sanitarios, por la generosidad y la solidaridad de los pacientes. Muchas veces el ensayo clínico no beneficia a ellos, sino a las, uh-huh, a los pacientes futuros, y, como decía, el compromiso de la industria farmacéutica, los gestores de la investigación y los comités de ética, ¿no? Y esa agencia española es líder, que está también marcando la regulación en Europa de las nuevas normativas que vienen, pero también es una agencia que, por supuesto, es reguladora, pero es flexible, tiene una vía de comunicación abierta con los diferentes agentes, y eso ha permitido poner en marcha en nuestro país en el último año procedimientos acelerados para que se aprueben ensayos clínicos de fases 1, esos que van a medir, ¿no?, por primera vez la seguridad del fármaco, y que son tan interesantes poder contar con ellos en nuestro país.
0: Estoy pensando, Amelia, ahora escuchándote, en la cantidad de gente que tiene suspicacia, ¿no?, hacia la industria farmacéutica, vamos a decir, en general. Me imagino que sois conscientes de esta realidad y del contraste que hay entre alguien que, por ejemplo, ha sido diagnosticado de una enfermedad y busca lo que sea, pues si esta enfermedad no tiene buen final habitualmente, busca lo que sea, entrar en algún ensayo clínico, enterarse de qué investigaciones hay en marcha, enterarse en qué universidad están trabajando con qué nuevo tratamiento, ese contraste que hay, y gente que se queda con lo simple y dice, no, las vacunas nos están envenenando a todos. Claro, vosotros me imagino que os quedáis perplejos, ¿no?, con este contraste, ¿no?, entre una realidad y la otra.
1: Bueno, nosotros sabemos que estamos en un sector súper regulado, tenemos una ética y una normativa además excesiva, vamos, te diría que en todo el proceso de la I+D del medicamento, pero también cuando el medicamento está en el mercado, hay una rigurosidad, y somos, incluso el precio del medicamento es algo que está intervenido, ¿no? Entonces, también es verdad que hay que conocer más del sector de la industria farmacéutica, un sector que cumple también con códigos de buena práctica y donde todo el tema también de la protección de datos en investigación clínica es muy importante, ¿no? También lo que es muy importante es ver que como país tenemos que trabajar más en el acceso a la innovación. Esto es importante porque somos un país de excelencia en los ensayos clínicos, pero en el ámbito del acceso a la innovación no estamos entre los países líderes europeos, ¿no? Y esto es algo en lo que hay que trabajar. Yo invitaría a toda esta gente que tú comentas, ¿no?, que tiene cierta suspicacia, que entre en la web de Más Ensayos y que escuche los testimonios de los participantes en ensayos clínicos y de los profesionales sanitarios que están detrás de los ensayos clínicos, para que vean el valor que aporta un ensayo clínico, lo que ha supuesto para esta paciente, que ya hay un testimonio que está publicado, que es Esther Martini, que participó en un ensayo clínico de esclerosis múltiple, y lo que aportó a su vida, ¿no? Lo que dice Ana Casas, oncóloga en Virgen del Rocío y también paciente con cáncer de mama, lo que supone para ella como investigadora participar en un ensayo clínico, ¿no? Más que a veces el testimonio lo demos nosotros, que nos conocemos muy bien, escuchar a otros y poner en valor lo que la industria fue. Somos un sector estratégico para el sector y desde luego tenemos el propio gobierno, ¿no?, aprobado todo lo que tiene que ver con la estrategia de la industria farmacéutica en un Consejo de Ministros de 2024 con tres pilares, ¿no? Acceso y sostenibilidad, investigación y producción, ¿no? Y en estas tres áreas estamos trabajando intensamente, bueno, pues para situarnos y para que mantener, porque la competitividad y con este entorno geopolítico que te decía, Leire, que tenemos, hay que mantener, y desde luego, bueno, yo creo que en nuestro país hay que cuidar lo que tenemos, este liderazgo no es permanente y no está garantizado, ¿no? Y hay que mantenerlo, incluso atraer más inversión y hacer que los ensayos clínicos sigan yendo a más, ¿no? Como país que apuesta por la innovación. Necesitamos marcos regulatorios ágiles, estables y predecibles. Esto es muy importante.
0: Has mencionado, Amelia, el cáncer de mama. Es verdad que recientemente, en un caso cercano, la oncóloga le dijo a la paciente que hacía solo 10 años su tratamiento hubiera sido diferente. Y es verdad que esos avances y esas tasas de curación, digo el cáncer de mama porque es uno de los más conocidos y más extendidos, y en los que vemos más claramente cómo pues cada poco tiempo vemos que aumenta la tasa de supervivencia. Esto hay que remarcarlo y hay que decirlo a la gente, en parte es gracias a poder probar en ensayos clínicos esos nuevos tratamientos.
1: Gracias a la investigación, cada vez la investigación y la asistencia van más de la mano, y de hecho, bueno, pues ya hay informes, ¿no?, que ponen de manifiesto cómo los hospitales que hacen ensayos clínicos, que hacen investigación, los pacientes tienen una mayor tasa de supervivencia y se presta una mejor asistencia. Tú hablabas de cáncer de mama, esto ocurre también en pulmón, en melanoma, en otros tipos de tumores, ¿no? Pero efectivamente todavía tenemos tumores que necesitan más investigación, ¿no? Y también el tipo de investigación que se está realizando, más dirigida a grupos de población, con menores efectos adversos, esto es una realidad y efectivamente hay tasas de supervivencia o incluso algunos tumores de mama metastásicos, ¿no? Que hace unos años hubieran, bueno, pues tenido un desarrollo muy diferente y hoy en día permite, ¿no?, cronificar la enfermedad y por lo menos alargar la vida, ¿no? Y eso, pues ganar vida a la vida es muy importante cuando uno tiene una de estas enfermedades.
0: Bueno, pues hoy queríamos acercarnos con motivo del Día Internacional del Ensayo Clínico a esta nueva plataforma que se llama Más Ensayo. Amelia Martín Uranga, desde la Dirección de Investigación de Farmaindustria, gracias por contarnos un poquito cómo es vuestro trabajo.
1: Un placer, Leire. Egunon.
0: Egunon.

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0: 48 minutos pasan de las 11 de la mañana. En cuanto a lo deportivo, ya está en la redacción deportiva precintando lo que ha sido la temporada del Athletic, poniéndole bien de celo, cerrando, embalándola y luego disponiéndolo para, colocarlo en un cohete y lanzarlo a donde lo lanzamos esta temporada. Fernando.
1: Hola, muy buenas, Leire. Hola. ¿Qué tal? Pues a Alemania, yo creo que es lo suyo.
0: Ah, vale.
1: Al domicilio de Edin Terzic.
0: Yo creo que alguno lo mandaría al espacio exterior y que la temporada se quedara por ahí para siempre.
1: Yo te entiendo ese perfil y de hecho muchos estaríamos de acuerdo, pero yo creo que esa información, la buena y la mala, casi sobre todo la mala,
0: ¿sí?,
1: está, pues eso, muy bien que llegue a las manos de Edin Terzic y que sepa lo que tiene, pues eso, en Lezama, en cuanto a lo bueno, a lo menos bueno e incluso lo malo.
0: Vale.
1: ¿No?
0: Vale.
1: ¿Te parece bien?
0: Sí.
1: Tengo porque, a fin de cuentas, va a ser el próximo inquilino del banquillo, así que tenga toda la información disponible. Por ejemplo, que Guru va a llegar a esa pretemporada con su récord de Bacalaos. El sábado lograba el 2-1, el minuto 45, y ya ha llegado a las 17 dianas. 17 Bacalaos para el delantero guipuzcoano. Y hablaba de ese récord. Lo que pasa que sí, en lo personal está muy bien, pero él sigue pensando en lo colectivo.
0: Lógico.
2: No me gusta hablar de lo personal. Estoy contento, obviamente, por la temporada en cuanto a goles que he hecho, pero la verdad que estoy un poco enfadado todavía porque creo que hemos tenido el final para nosotros, para entrar en Europa, para otra vez jugar Europa el año que viene. Creo que no ha sido la temporada que esperábamos todos, tanto afición como jugadores, nosotros los primeros, obviamente, y la verdad que jodido por esa parte, ¿no?
1: Bueno, pues las palabras de Guruceta. Sí, a mí me gusta cómo habla Gorka. Es
0: ¿sí?
1: un tipo, sí, habla claro. De hecho, por ejemplo, luego ya escucharemos con más tiempo a la 1:30. Por ejemplo, él entiende que Leque debería haber seguido un año. Lo que pasa es que no ha tenido encima de la mesa la oferta de renovación por parte del club. Y Guru hablaba claramente de que, bueno, pues eso, ¿no? Él entendía que efectivamente sí debería haber tenido esa oferta. Bueno, la cuestión es que hablamos de ese bacalao, el 17º del curso para Guruceta, pero también marcaba Urco y Zeta en el 91. Primer bacalao para Urco, que además es un gran remate de cabeza. Y luego le escuchábamos al delantero de allá.
3: He podido salir unos minutos en lo personal y he podido ayudar con un gol. Y para mí es muy importante porque es el primero en el Atleti. Y nada, por esa parte contento, pero jodido por la derrota.
4: ¿Y qué significa, no? Con lo poco que has jugado, el salir de aquí, por lo menos poder despedirte con ese bonito bacalao de cabeza.
3: Sí, bueno, así te vas a gusto de vacaciones, ¿no? Es el primer gol, siempre lo recordaré en un estadio como este. Para mí es un momento especial y va a ser para toda la vida.
1: Pues nada, que también la buena noticia en lo personal, aunque veremos si entra en la plantilla definitiva de Edin Terzic. Quien no va a estar, lo hemos dicho, es Íñigo Leque, que no pudo despedirse de Saomés, sobre el terreno de juego, disputando el partido. Sí, ya los últimos minutos como León en el Santiago Bernabéu.
5: No es la primera vez que hemos tenido, que yo he vivido también temporadas malas. Luego siempre vienen buenos momentos y vienen años exitosos como los que hemos vivido, pues porque al final este club lo vale, este equipo lo vale, el vestuario lo vale y pues mira, a pesar de que ha sido un año muy difícil, lo hemos sacado adelante por estar juntos y esa unión y esa cuadrilla pues hace también que en años próximos podamos vivir buenos momentos, noches mágicas en San Mamés, noches mágicas en otros campos y bueno, esperamos que seguir teniendo éxito como hasta ahora.
1: Pues nada, las palabras de Íñigo Leque, al que le deseamos lo mejor en su vida personal. A las 12:30 tenemos la lista de De La Fuente para el Mundial y ahí, pues hombre, todas las quinielas apuntan a Unai Simón, a Nico Williams, a Emery Laporte. Pero bueno, luego ya a la 1:30 lo confirmaremos. A las 3, como todos los lunes y jueves, tenemos libre directo. Hay que hablar de la mala noticia del Baracaldo, que se queda fuera del playoff. Y en cuanto a la fase de ascenso, a segunda ref, estamos resolviendo la fase vasca. Y la buena noticia, doble además, es que tenemos final vizcaína, porque el Leyo eliminaba al Turín y el Derio al Agunonac. En ambos casos empataban tras la ida y la vuelta y en ese caso hay que ir a la prórroga, pero también hay que acudir, que es lo que en definitiva resuelve esta cuestión, no a los penaltis, sino a la posición en la fase regular. Y en ambos casos, Leyoa y Derio quedaron por encima de Turín y Lagunac, con lo cual la final de la fase vasca, Leyoa Derio. Y cerramos con Surne Bilbao Basket, porque bueno, pues estamos muy cerquita de los playoffs. Queda una jornada, el viernes en este caso, 8:30 en Tenerife, dos equipos con 18 victorias, porque para los Men in Black la 18ª llegaba ayer con ese 86-80 en Mirivilla frente al Girona. Luego escucharemos a Jaume Ponsarnau y más cuestiones del Giro, de Fórmula 1, de rugby, que hemos tenido doblete francés en San Mamés, con Montpellier en la Challenge Cup.
0: Yo les vi
1: el viernes
0: calentando en la Plaza La Salve.
1: Eso es. Y el sábado el título para Burdeos, así que doblete francés ante los dos equipos irlandeses.
0: Imponían, que sacaron ahí lo menos 10 balones. Dije,
1: pero es una maravilla.
0: Tú te imaginas un equipo de atracción de balones, claro, pero, raros que no me den en la cara.
1: Tú imagínate un equipo de primer nivel en otra disciplina deportiva, que estés ahí cerca de ellos. Y luego además cómo se llevan todas las aficiones, que no hay una zona de afición de un equipo, otra de otro, no, está todos guay. Se juntan en el campo también, o sea, es una maravilla de deporte. Yo es que tengo una debilidad por el
0: debilidad.
1: Rugby.
0: Vale.
1: Sí,
0: mira,
1: muchas razones, en lo deportivo y todo lo que rodea.
0: Sí, desde luego, es verdad que el otro día hablando con Raúl Jiménez enseguida decía, bueno, no va a haber esas medidas de seguridad cuando hay cosas conflictivas, y pensé, jo, pues qué triste que sí las haya a veces, ¿no? Quiero decir, lo normal
1: es un deporte,
0: que ser esto.
1: Es un deporte muy honesto a todos los niveles.
0: Bueno.
1: Sí. Así que nada, pues eso, que hay muchas cosas, correcto. Y a la 1:30, pues todo en nuestro Oye Cómo Va, como siempre.
0: Fenomenal, Fernando Mendicoa, es que le casco.
1: Abur.
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0: tenemos unos minutos hasta llegar a las 12 del mediodía para hablar de futuro. Es verdad que en estas fechas, pues muchos jóvenes y también los adultos estamos pensando ya en las vacaciones de verano y en dónde vamos a pasar esos días libres que tenemos. Pero también es verdad que a estas alturas del año hay no pocos estudiantes que están pensando en su futuro. La selectividad, las pruebas de acceso de diferentes centros formativos, qué es lo que van a hacer como profesión, buena parte de lo que les queda el resto de su vida. Bueno, pues es verdad que también es una temática de la que estamos hablando mucho estas semanas y hoy nos queremos detener unos minutos en la Escuela Universitaria de Magisterio Begoña Coandramari. Allí ya sabéis que forman a los futuros maestros, los futuros profesores que van a acompañar a los pequeñines de la casa, o a veces no tan pequeñines, en ese convertirse en pequeños adultos, y sabemos el impacto que eso tiene. Yo creo que son responsables de buena parte de lo que va a ser el futuro de nuestra sociedad y sabemos que eso es una responsabilidad inmensa y que tratan como tal en Begoña Coandramari. Hoy nos visita quien nos puede hablar, bueno, de lo que son sus programas de movilidad en esta escuela. Es Itxaso Vázquez, que está unos minutitos con nosotros y le podemos saludar ya. Itxaso, Kaixo, bienvenida.
1: Kaixo, egunon.
0: Bueno, porque es verdad que aunque se estudia aquí, hay muchas posibilidades, ¿no?, de internacionalización.
1: Sí, empiezan en BAM, pero bueno, luego tienen la opción de, en tercero de carrera, tanto en educación primaria como en infantil y también en el doble grado, tienen la opción de realizar una estancia de movilidad en algún país, tanto de Europa como en el Estado español también tenemos distintas opciones y, bueno, algunas también en América también.
0: Claro, esas posibilidades de aprendizaje no son solamente para aprender, que sí que lo es también las prácticas, pero bueno, que esa parte de las prácticas tiene también mucho peso, ¿no? Es esas dos patas.
1: Sí, nosotros, bueno, al final ofertamos distintos tipos de movilidad. La movilidad más común suele ser estas movilidades Erasmus, que, bueno, consisten en ir a una facultad, normalmente las que son Erasmus dentro de la Unión Europea. Pero aparte de esas movilidades que se hacen a nivel académico entre universidades, también tenemos la opción de hacer prácticas en el extranjero, que también es mediante una beca Erasmus, pero no es el Erasmus que conocemos todos, que consiste en ir a otra facultad de otra ciudad, ¿no? Esto sería ya hacer una inmersión en una escuela en otro país, en el idioma en el que se hable, o a veces en inglés. Bueno, ahí suele haber tiene su cosa. Según a dónde van, pues a veces las prácticas las pueden hacer también en idiomas de allí, o bueno, se va viendo, pero esa opción también la suelen contemplar mucho por todas las oportunidades que les da.
0: Bueno, es verdad que hacer prácticas en el extranjero siempre tiene ese valor añadido, pero estoy pensando que, claro, incluso puede haber diferencias culturales en cómo son criados los niños en ese país. O sea, claro, ahí también hay un gap que igual también da un poco de no sé si de vértigo incluso.
1: Sí, sí. Les suele dar mucho vértigo esto de hacer las prácticas fuera, porque, claro, ellos están acostumbrados al sistema educativo de aquí. Normalmente las escuelas, bueno, pues suelen hacer en escuelas del modelo D, y de repente van a una escuela muy distinta en un país que, bueno, que el sistema educativo es distinto, que igual ni siquiera hay escuelas en Europa que ni siquiera siguen nuestro calendario tan rígido que tenemos. A primera hora mate, después lengua castellana. Hay algunas escuelas de europeas trabajan totalmente por proyectos, y entonces les choca muchísimo esas cosas de llegar y que no haya un horario tan establecido, unas clases tan, ¿no? Pues bueno, un poco del modelo más tradicional, que, bueno, que estamos intentando en general, bueno, coger otros caminos, pero en muchas escuelas todavía es lo que se sigue.
0: Sí, sí, ¿no? Es curioso eso, seguro. Sin embargo, siempre tiene pinta de que es muy muy enriquecedor, ¿no? No solo a nivel personal, sino también profesional, ¿no? Estas experiencias para su futuro profesional, poder vivirlo y poder saber cómo se funciona de otras maneras, a veces un poquito diferentes.
1: Sí, normalmente quien va fuera, sobre todo a hacer las prácticas, suele ser gente que ya tiene bastante curiosidad, bastante interés por aprender también, y entonces suelen ser unas experiencias realmente muy enriquecedoras. Por ejemplo, el año pasado tuvimos a un alumno que quería, bueno, consiguió la beca de Erasmus prácticas y quería ir a Italia. Y claro, bueno, pues el chaval no sabía italiano, entonces estuvimos valorando distintas opciones y un día me llegó él y me dijo: mira, he encontrado una escuela, ya me he puesto en contacto con ellos, y era una escuela de alumnos inmigrantes, Migrant School of Rome, y bueno, pues consiguió ir allí y las prácticas las hizo en inglés con niños filipinos, porque en esa escuela era una escuela especial que estaba dentro del sistema educativo, pero era pues un poco como para inmigrantes, ¿no? Y daba la casualidad que en ese barrio en el que estaba había un montón de, bueno, había una comunidad filipina. Entonces, pues bueno, estuvo en Roma dando clases a niños filipinos en inglés.
0: Tampoco hablaban italiano.
1: No hablaban italiano. No. La gran mayoría llegaban, o sea, era como gente que estaba como muy de paso. Entonces, igual al principio de curso, él estaba preocupado porque igual tenía muy pocos alumnos, pero a nada que iba un poco transcurriendo el curso, pues iban viniendo más, y eso, la gran mayoría eran filipinos, y vamos, vino encantado con la experiencia, que bueno, pues que aquí igual no hubiese podido conocer esa realidad, ¿no?
0: Qué chula esa experiencia, sí. Porque es verdad que al final, un niño es un niño, ¿no? Y luego también es verdad que cada niño es único, entonces bueno, pues al final dices, a ver, también esto me va a servir para según qué me voy a encontrar, porque
1: claro,
0: a veces
1: claro.
0: No, nunca va a ser algo cerrado con la materia con la que trabajan los futuros maestros, sí. ¿No? Siempre parece que es algo que puede sorprendernos en algún punto.
1: Sí, por supuesto, y además, bueno, ya sabemos, con toda la diversidad cultural que tenemos, la diversidad lingüística que tenemos ¿no? aquí en el País Vasco, pues bueno, también yo creo que el ir fuera les da otra mirada y suelen traer otra perspectiva hacia ciertos lugares, y yo creo que en eso sí que avanzan mucho y consigues que vayan un poco más allá de lo que es académico y lo que es, bueno, lo más así tradicional. Y
0: Sí, una flexibilidad que luego yo creo que siempre viene bien, desde luego. ¿Cuáles son los programas con los que trabajáis? Has mencionado el Erasmus, que igual es el más conocido, ¿no? El que más nos suena, pero hay otro tipo, ¿no? De vías.
1: Sí, bueno, el Erasmus es el que es a nivel europeo, y luego el otro que también, bueno, tiene mucha demanda es el SICUE, que es en el Estado español. Bueno, tenemos nosotros acuerdos con distintas universidades del Estado español, y bueno, ellos sí es verdad que en SICUE no reciben ayudas económicas, y en el Erasmus sí que tienen ayudas tanto de Europa como del gobierno vasco. En cambio, para hacer una movilidad en el Estado español no suelen recibir ayudas, pero aún así suelen ir muchos, y suele ser muy demandado, pues sobre todo las ciudades más, bueno, donde hace más calor, como Tenerife, Cádiz, suelen ir mucho para esas universidades.
0: Ah, vale. O sea, son los propios alumnos los que os dicen, oye, me interesa esto para el año que viene, y tú les vas guiando un poquito.
1: Eso,
0: ¿no?
1: Es. Ellos, y como he dicho al principio, suelen hacer la movilidad en tercero, pero en segundo ya empiezan a ellos a hacer un listado donde quieren ir, tal y cual, y luego, bueno, pues hace ahí un concurso, ¿no? Y bueno, se les adjudica la plaza que más no más próxima tenían según sus puntuaciones, y eso, tienen opción, ellos tienen y ellas tienen la opción de ir tanto de Erasmus como de SICUE también.
0: Muy bien. Itxaso, ¿hay algún consejo que siempre tengas que ser un poco machacona con ello, porque es donde les ves más desubicados a quienes quieren emprender una vía así? Algo que digas, jo, esto tenlo en cuenta que no va a ser así, o algo en lo que se suelan equivocar.
1: Sí, bueno, yo creo que a veces están igual acostumbrados, como decías, ¿no? De que a veces son jóvenes, y igual están como, bueno, pues todavía ahí al respaldo de la familia, y a veces les cuestan todos los temas más burocráticos, llevar el papeleo bien, bueno, todo eso les suele costar un poco, entonces hay que estar un poco detrás de ellos, pues bueno, para que estén un poco al tanto del correo, y bueno, pues para que los procedimientos no se les vayan de las manos.
0: Bueno, pues ahí está toda esa información para los alumnos de BAM, que por cierto queremos recordar, esta mañana está abierta la preinscripción en la página web, está muy muy sencillo, bam.eus/.es, ahí apuntamos preinscripción y enseguida podemos pues empezar ese proceso, que es verdad que ahora tenemos el verano a la vuelta de la esquina, pero bueno, habrá muchos que estén pensando en el después del verano, y una vez que lo solucionen o que empiecen ya esa preinscripción, ya lo puedan disfrutar, ¿no? Antes de embarcarse. Mino, que siempre lo decimos, cada

0: construido, ¿no? Como persona para llegar a ser, pues bueno, un buen profesional.
1: Yo creo que sí, sin duda alguna. Pues Itxaso Vázquez, responsable de los programas de movilidad en la Escuela Universitaria de Magisterio Begoña Cuandramari. Muchas gracias por venir a contarnos un poquito de vuestro día a día.
0: Osando, gracias por invitarme.

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2: Continuamos con dos artistas franceses. Ella es Vita y él es Slimane. Ambos colaboran juntos y llevan una larga trayectoria musical. Ça va, ça va, es una canción muy romántica. Vamos a escucharla.

Qué interesante. Madonna es una artista que con cada sencillo ha estado en los números uno de las listas de éxitos de todo el mundo. Madonna y su canción Material Girl.

Estamos contigo para poner la música más bailable. Por eso continuamos con una canción especialmente alegre y energética de Ed Sheeran. Ed Sheeran, que debutó siendo muy joven con tan solo 20 años, sacó en 2011 la canción Don't. Es un tema que espero que te haga bailar.

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4: Circulación y etiquetas. Este tema está descontrolado. Parece que solo importan las emisiones del escape. La DGT te pone una pegatina, pero si no es ECO, CERO o C, te quedas sin entrar al centro de Bilbao, Madrid y otras ciudades. La DGT lo está haciendo mal y los que se ven afectados somos nosotros. Deberíamos poder comprar cualquier coche. Lo que te cuentan al comprar un coche eléctrico es que no genera emisiones, cosa que es mentira. Un coche eléctrico al circular no genera, pero fabricar, reparar o desechar las baterías sí, y bastante. Se han visto bastantes incendios en coches eléctricos por fallas en la batería que han provocado bastantes daños. 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Si miras gráficos de coches más vendidos en 2025, vas a ver que su mayoría son de gasolina. Los ayuntamientos no están sabiendo manejar este tema, así que apoyo totalmente la compra del tipo de coche que quieras.
5: 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Creo que hay que empezar a preocuparse porque estamos destruyendo el ambiente y la naturaleza por no reciclar y meter las cosas en el contenedor que no corresponde. 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

0: Abrimos ya tiempo de tertulia en la sintonía de Radio Popular, Herri Irratia, y vamos a ir poco a poco saludando ya a nuestros oyentes, que están a través de... Espera, primero los oyentes. Vamos a lo importante, Isidro. 688-88-77-88, que vayan dejando sus comentarios en el día de hoy. Y por otro lado también ya saludo a nuestros invitados. Isidro Ledgaray, ¿cómo estás?
1: Pues muy bien. Bien, ¿no? Día soleado, bien.
0: Me alegro mucho. Bien. María Tato, ¿cómo estás, María? María. María anda por ahí.
2: ¿Me
0: oyes? ¿No? Ah, sí, ahora sí, perfectamente. Ahora muy bien. Ahora María, estupendo.
2: Todo bien, todo en orden.
0: Y tenemos también a Mikel Urigo con nosotros. Mikel.
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0: Bueno, pues vamos a entrar, si os parece, ya en algunos de los temas del día. Bueno, esta mañana he empezado yo haciendo una lucubración de algo que me ha dejado este fin de semana muy mal cuerpo, todo hay que decirlo, ¿no? Que fueron las imágenes que vi del aeropuerto de Loiu. Incomprensibles imágenes. Yo comprendo que el consejero pues haya asumido esa responsabilidad política y ahora pues llegarán las investigaciones oportunas, ¿no? Pero yo titulaba esta mañana que es una manera de perder el control y de perder, por desgracia, la legitimidad. Me da la sensación, ¿no? María, no sé si legalmente esto se puede hacer una lectura ya de entrada, pero me parece absolutamente desproporcionado lo que sucedió. Sobre todo cuando tenemos un ejemplo que es el de Barcelona, exactamente igual que el de Loiu, y allí no tenemos estos líos.
2: Bueno, de hecho, el consejero ha dicho que se tomarán medidas internas disciplinarias, que se hará la investigación correspondiente, y todo indica que ha habido un abuso de fuerza y no solo eso, es decir, a nivel legal, por supuesto que tiene un trámite interno y que el consejero, además de pedir disculpas, ha dicho que se abrirá la correspondiente investigación. A mí lo que más me ha impactado son las declaraciones de Israel. Donde ha aprovechado ya directamente el ministro de Asuntos Exteriores para decir que poco más o menos a ratificar su posición respecto a los miembros de la flotilla, diciendo que han hecho mucho más a la policía israelita de lo que han hecho aquí, pero vamos, casi haciendo un comparativo y evidentemente desprestigiando y aprovechando para cuestionar también el posicionamiento de España respecto a Palestina. O sea, ha hecho un totum revolutum. Euskadi lo ha incluido en España, ha atacado a Pedro Sánchez y ha venido a equiparar a la policía israelita con Archaña. O sea, es un quilombo impresionante por las imágenes que jamás se tendría que haber dado, por una actuación de la Archaña totalmente desproporcionada, desde el absoluto desconocimiento, pero no sé exactamente qué es lo que le ha podido hacer los miembros de la flotilla a la Archaña para que tengamos que ver esas imágenes de sometidos en el suelo, con la Archaña encima, con la porra. No sé, es que me falta el motivo para intentar entender una justificación. Pero desde luego, el efecto generado en Israel, ahora mismo en Israel, están encantados con las imágenes que están dando la vuelta al mundo.
0: Sí, porque, a ver, es que yo tampoco, es que esta mañana decía, es que yo no percibía en esa actuación una amenaza objetiva que justifique un despliegue coercitivo de esas características. No había violencia organizada, no había altercados masivos, no había riesgo de seguridad. Hombre, que te digan, no, es que estaban obstaculizando el paso. Hombre, a ver, de obstaculizar el paso, acabar a porrazos y acabar deteniendo a la gente y pegándole porrazos en el suelo, incluso cuando ya estaban controlados, me parece un escándalo brutal. Brutal.
1: Más brutal. Yo creo que imágenes terribles que deshonran al cuerpo de la Ertzaintza, formado por muy buena gente en la mayoría de los casos, en el 99% de los casos, ¿no? Con una actuación deleznable. Gente golpeada en el suelo, gente que venía además con marcas de torturas en su espalda, como se ha visto en la tele, y con una porra y pegándole en el suelo, haciendo una presión con rodillas, etc. Ayer me dio una tristeza tremenda, porque esa es nuestra Ertzaintza, es la que hemos luchado para que tenerla como policía propia, ¿no? Y creo que ayer los que estaban ahí, pues con su actuación, deshonraron ese cuerpo.
3: Sí, desde Miquel. Luego un enorme papelón, una situación incomprensible, imprevisible, algo que no tenía mucho sentido. Muy loable la reacción del consejero, pero desde luego las imágenes evidencian que ahí había mucha precipitación, mucha improvisación y actuaciones muy fuera de cualquier parámetro conocido, convencional, para contención de hipotéticos riesgos que por ninguna parte las imágenes reflejan que lo había. Los miembros de la Ertzaintza presentes pues casi pues tenían una cierta superioridad numérica y desde luego operativa, pero su propio comportamiento y funcionamiento en los momentos más críticos pues delata que desde luego se estaban dejando llevar por algo difícil de entender, que no tiene nada que ver con criterios profesionales ni nada por el estilo, ¿no? Y desde luego es algo que necesita, exige una explicación y también la reparación consiguiente, pues fruto de la investigación y de las responsabilidades que se deduzcan.
0: Sí, no, yo es que no acabo de concebir eso, y yo es que he repasado varias veces, y digo, pero ¿cómo es posible una actuación de esas características? Porque resulta que hace lo que dice que quería impedir. Sí, el caos, o sea, y el deterioro, es que el caos...
3: Se habla de provocaciones e incluso hay quien ha trabajado sobre las imágenes que se han publicado para intentar descubrir detalles y aspectos sin contemplar pues que pues los cuerpos de seguridad y la Ertzaintza en concreto pues dispone y está preparada para afrontar este tipo de situaciones sin necesidad de recurrir a la violencia más brutal para contener a alguien que se exprese o que gesticule o que yo, a mí me da la impresión, además, lo único que he visto es la sorpresa de un determinado agente que en un momento determinado ve que alguien por detrás suyo aparece y que reacciona pues pensando que va a ser agredido, cuando contra él no se dirige ningún ataque, sino que hay uno de los miembros de la comitiva que llegaba pues que ve que se le está hay un diálogo o un cierto conflicto entre ese agente y un familiar o alguien que estaba presente esperándole y que había allí una tirantez que estaba a punto de desembocar en algún encontronazo, pero luego de ahí a la ceremonia de porrazos, golpes, patadas, aquello parece una pelea barrio bajera y no la intervención de un cuerpo de seguridad profesional y entrenado teóricamente en estas líneas.
0: Bueno, sí, María, esto es que es muy, muy difícil de comprender, de entender.
2: No, a ver, yo desde el punto de vista de imagen exterior es imposible hacerlo peor. Y desde el punto de vista de Euskadi, pues sí, bueno, es otra gotita más a la sensación de desazón con la Ertzaintza. Es decir, eso no podemos obviar, que la sociedad se siente muy lejos en los últimos años de esa Ertzaintza que teníamos o que creíamos que teníamos una policía cercana a nuestra. Y bueno, como bien sabéis, son varios los altercados que en ocasiones decimos, bueno, bastante joven, tal, pero bueno, flaco favor, porque es real que la sociedad vasca se encuentra muy lejana de esta Ertzaintza. Y este tipo de episodios, pues bueno, nos dejan sorprendidos, boquiabiertos y sin entender el porqué, que no estamos haciendo bien.
0: Pues no, hay algo que tendrán que repasar. Lo que pasa que yo espero que esto no quede solamente en una investigación interna, porque no es el primer caso que queda en investigación interna y luego no vemos las consecuencias. Aquí las consecuencias tienen que ser visibles, o sea, alguien tiene que asumir una responsabilidad más allá de decir, oye, sí, vale, yo comprendo que el consejero lo asuma, pero esto, aquí hay un mando operativo, aquí hay una persona que se ha encargado del dispositivo, alguien que se le ha ido de las manos, que no sabía controlarlo, es decir, que le ha faltado profesionalidad.
3: Ahí está, cualquier dispositivo, cualquier situación de este tipo cuenta con un dispositivo, también con una estructura de mando, directrices, y luego pues los protocolos que todos los agentes de la Ertzaintza saben que en cada caso pues deben de aplicar según la situación. La situación desde luego no presentaba ningún riesgo potencial que siguiese una actuación a la desbandada, ¿no?
0: Bueno, pues podéis imaginaros que todos los comentarios que hay, muchísimos ya desde primera hora, además hablan de la imperdonable actuación de la Ertzaintza, demasiada prepotencia, quienes tienen armas, más estudios ecológicos a los trabajadores y más mediación de solucionar problemas. Otros que dicen que da la sensación de que todos los gobiernos de Europa quieren quedar bien paradas ante Israel, igual rascando que hay un gobierno vasco Israel. No tengo yo esa impresión, pero que sea por eso simplemente, sino que por una mala praxis, pero bueno. Otros que dicen que cuando leímos titulares y vimos imágenes de la actuación policial creíamos que estábamos hablando de Tel Aviv, y cuando comprobamos que era la Ertzaintza, dice, con ironía el oyente, dice, hombre, la indignación fue mayor todavía, ¿no? Cuando hacen una redada de delincuentes peligrosos son más condescendientes y esto, bueno, pues eso, hacen una referencia a eso. Otros que al consejero le piden ya la dimisión directamente. Dice, muy loable la actitud del consejero, jaja, y por el mar corren las liebres. O sea que no se lo cree tampoco el oyente. Dice, los manifestantes tenían que haber pedido ayuda a la Guardia Civil.
3: Es fácil hacer bromas.
0: No, podemos hacer broma, pero...
3: Comparaciones de todo tipo. La intervención israelí, desde luego, es un ejemplo de cómo han perdido el pudor, no solamente en las formas de actuar directamente, sino también en sus otras momentos de silencio y demás, ¿no? Y ahora pues aprovechan para, visto el ruido que hacemos los demás en relación a las tropelías que ellos cometen, pues también para meternos el dedo en el ojo, ¿no? Pero bueno, los israelíes, desde luego, estas situaciones las plantean con un despliegue infinitamente superior de violencia desconsiderada y, desde luego, a tiro limpio, no se andan con bromas.
0: Bueno, otros hacen referencia a quién entrena a Arsancha, pregunta así. Yo sé que es una pregunta retórica, porque muchas veces se ha insinuado que eran grupos también, que venían...
3: A la Arsancha, sí, hoy han aparecido por ahí comentarios de que la Arsancha la estrena en Mossad y Mossad tiene cosas diferentes que hacer que entrenar a la Arsancha. La Arsancha tiene sus propios procedimientos y personal que se encarga de eso. Otra cosa es que en otro tiempo, personal vinculado a esto, como en otras situaciones, pues hubiese colaborado, ¿no? Pero eso de quedar por sentado que a la Arsancha le entrena el Mossad, pues no deja de ser una de tantas historietas que en estas situaciones pues afloran con facilidad, ¿no?
0: Bueno, pues nada, que vamos ahora a hacer un paréntesis y luego vamos a continuar.
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0: Bueno, pues vamos a continuar aquí en este tiempo de tertulia y bueno, ya vamos a ver, vamos a esperar las explicaciones que dé el consejero Vinga Supiría, que las va a hacer mañana además, o sea, vamos a ver cómo aclara ese panorama. Ahora tenemos también otro panorama, ¿no? Un panorama político con tensión, porque ayer el PNV veía irresponsable que Sánchez siga más allá de 2026 sin rumbo, sin mayoría estable, con una agenda judicializada. Claro, tenemos el asunto Zapatero ahora de por medio. Que por cierto, también tiene unas aristas que alguien se lo va a tener que mirar, ¿eh? Esto de las intervenciones desde Estados Unidos, lo que ayer se denunciaba, que el embajador de Estados Unidos entrevista con Feijóo, con Abascal y con Ayuso. Uf. No sé, María, ¿cómo pintan Madrid esas cosas? ¿Cómo pintan?
2: Bueno, es que Madrid como es como, totalmente...
0: Sí, es un ecosistema muy particular, sí, sí.
2: Eso es, entonces la frase pro-Sánchez y todo lo que es prestigio a Sánchez ya está instaurada desde hace 3 años y todo Madrid es totalmente del PP, pues entonces tampoco esto no varía mucho el escenario. Dicho esto, es decir, a mí el tema de trama de Estados Unidos y Israel, tal, que cabreado todo el mundo, pues mira, lo desconozco, es verdad, no sé cómo funciona el servicio de inteligencia americano y el israelí, seguro que sí, pero a mí lo que más me sorprende, o me sorprendió ayer de Aitor Esteban, ¿por qué ahora? Menciona 9 casos de judicializados, ¿y por qué este? ¿Y no el anterior? ¿O el anterior? ¿O el anterior? ¿Qué ha cambiado cuando hace 2 días en Endacari estaba todavía diciendo que, bueno, pues que había metros, ¿no? Y que había que ser prudente. Entiendo que se abre la clave, que se abre, es un mitin en clave electoral, porque es verdad que, bueno, se ha extraído estas frases referidas a la falta de apoyo o que se termina, se debe terminar, que no debe ir más allá del 26 porque no hay rumbo, pero es que hace unos meses era la misma situación. O también cuando hace alusión al tema de los presupuestos, llevamos sin presupuestos toda la legislatura. Es decir, no sé el por qué ahora, excepto es verdad que en su discurso ayer, bueno, pues creo que repartió para todos los partidos políticos, lo cual hace intuir que es un, bueno, es un discurso tremendamente electoralista, porque bueno, al final estás defendiendo tu gestión, criticándola de todos los demás, porque bueno, al Partido Socialista de Euskadi también le cuestionó, bueno, luego repartió, por así decirlo, hubo para todos. Pero me sorprende por qué rompemos ahora la baraja, porque ese pacto de investidura que sorprendentemente se ha prorrogado durante estos 3 años con infinitos conflictos judiciales, porque ahora, sí, hasta la fecha, o quizás hoy cambie la foto, pero hasta la fecha no está salpicado el gobierno, lo mismo que dijimos que no lo estaba por financiación ilegal con el caso de Coldo y Ábalos, es decir, lo mismo que se ha ido. El tema del hermano se ha justificado, el tema de la mujer se ha justificado, que no lo estoy cuestionando, pero no entiendo el por qué el PNV ayer hace ese discurso de hasta aquí llegó la fiesta. Porque evidentemente, en el momento que él quiera, tras esa mención de Aitor Esteban, en el momento que quiera, los 5 votos que faltan para la moción de censura, o los 4, los pone el PNV. Es decir, está poniendo un aviso para que se vayan en el 26, y si no, veremos cómo actúa y cómo va pactando. Es lo que a mí me ha sorprendido, intentando entender el por qué ahora, excepto uno, pues porque el año que viene tenemos elecciones municipales y hay que posicionarse ya. No lo sé, pero sinceramente no veo una diferencia en la posición, en los argumentos que esgrime Aitor Esteban respecto al Partido Socialista de hace una semana ahora, o de hace un mes ahora, o de hace 3 meses ahora.
0: Miguel, hola, Isidro.
3: Yo creo que la intervención de ayer de Aitor Esteban hay que entenderla desde luego en el contexto del acto, con unas connotaciones electoralistas claras y confesadas, pero sobre todo hay que entenderlo como un aviso a navegantes, fruto de una situación en la que la tensión con el caso Zapatero pues se ha incrementado notablemente y ha alcanzado un punto en el que, pues, de confirmarse determinadas hipótesis, desde luego la situación del gobierno de Pedro Sánchez podría verse terriblemente comprometida, su continuidad terriblemente comprometida, y también, pues, en el contexto actual, desde luego, cualquier expectativa de continuidad de un gobierno sometido a esta presión pues sería poco menos que crítica, ¿no? Creo que en principio, más allá de, pues yo personalmente no veo algo que no sea fácil de entender. El caso Zapatero, desde luego, tiene toda la pinta de convertirse en un auténtico culebrón. Cada día que pasa, pues aparecen nuevas informaciones, nuevos datos, algunos más precisos, otras auténticas novelas y relatos que van a requerir de muchísimas aclaraciones, concreciones y demás. Y bueno, pero desde luego responde a una realidad muy, muy delicada.
1: No, es un momento delicado, ¿no? Yo creo también que hay una parte de las bases del PNV que no ven con buenos ojos el seguir aliados a un partido que está generando tanta escandalera, ¿no? Es verdad que con todo hay que hablar en clave ya de elecciones, ¿no? Y cada partido está buscando ya su espacio independientemente de los pactos que tengan entre manos en estos momentos.
0: María, ¿qué? ¿Cómo lo vemos?
2: A ver, que si lo entiendo, me lo puedo. Vamos a ver. Intuyo que hoy será, bueno, un día importante porque supuestamente se accede a todo el sumario y son 19 meses investigando por parte del juez, con lo cual lo que hemos tenido hasta la fecha es simplemente un aperitivo. Seguramente pueda entender esta postura después de lo que se lea, si se lee lo que se intuye que se va a leer. Pero a mí personalmente, de verdad, me ha sorprendido porque quizás en el tema de Ábalos yo creo que habría puesto el punto y final. O en el tema de Coldo, es decir, hay cosas que a mí me habría, ya personalmente como ciudadana, me han podido llenar ya el vaso, ¿sí? Pero no especialmente el caso de un expresidente del gobierno que hasta la fecha no se ha acreditado que afecte al gobierno de Sánchez. Digo, ya se verá, o probablemente hoy me tengan que comer mis palabras porque salga el sepiopio papeles, que todo el mundo conocía que no cumplía los requisitos, que se saltó 20 y pico solicitudes que había por delante de rescate y que no se hicieron, pero se hizo esta sin tener los requisitos, sin conocimiento de toda la estructura, ta, ta, ta, ta, ta, ta. Pero de verdad, personalmente como ciudadana, yo creo que, bueno, pues hace tiempo que el vaso se llenó. Probablemente pues igual no con el primer tema, pero sí con el cuarto o quinto. Creo que ya estamos todos un poco cansados de este tipo de gestión que va plagada de cuestionamientos en el que siempre se queda en el límite el presidente del gobierno, pero que afecta a ministros y afecta, bueno, pues a dinero público y a gestión pública. Simplemente que es lo que quería decir, que no he entendido el matiz ahora, pero bueno, que es verdad que estamos a un año de elecciones, que ojalá no empecemos todos en clave electoral tan pronto, porque vamos a acabar un poco agotados, pero bueno, esperemos, no sé, no, de verdad yo habría esperado, no, habría esperado porque total la legislatura termina en estas fechas el año que viene, sí. Con lo cual marcar territorio ahora, bueno, excepto porque el contexto de sus votantes o de lo que pueda pasar aquí lo puedo entender. En otro contexto, sinceramente, como estrategia más allá de la propiamente electoral suya, pues no lo entiendo, no lo entiendo ahora.
3: En línea con lo que comenta María, pues yo creo que efectivamente hay un componente de saturación, hartazgo que está teniendo, se percibe que está teniendo una repercusión social relevante, porque asistimos ya desde hace mucho tiempo a una ceremonia en la que no solamente se cuestionan actitudes y comportamientos poco éticos. Estos días leía, aunque no sé exactamente de la mano de quién, que asistimos a la ceremonia de la confusión, pero en la que la ética y la estética adquieren la misma dimensión, y no se trata ya solo de el hecho de que se cometan irregularidades, delitos y demás, sino el mero hecho pues de que se intuyan, se atinen y demás. Y efectivamente, como comentaba María, pues hemos asistido a una, y estamos asistiendo a una ceremonia continua de enjuiciamientos, causas y demás, en las que, sin ser ningún experto en materia jurídica más, se intuyen pues que no hay un trasfondo real pero que hay movimientos, manifestaciones, gestos que son fáciles de instrumentalizar y de trasladar a la opinión pública como si fuesen pues crímenes de lesa humanidad. Y está pues el caso del encausamiento de la esposa de Pedro Sánchez y demás, que desde un principio cualquiera en su sano juicio que conociese el percal sabría que ahí no hay mayor causa, y en cambio ha parecido que eso ha sido pues como el atraco a vete a saber tú qué. Y ahí siguen todavía, o sea,
1: bueno,
3: con una.
1: Hoy ha habido un informe de la OCDE, pues desmintiendo un poco al juez, ¿no? En todos los datos que han aportado, ¿no? Que el trabajo lo ha tenido siempre, que nunca ha ganado dinero con ello, que además la propia UCO, con lo cual veremos ahora el juez Peinado, que es lo que hace, ¿no?
0: Sí, sí. ¿Peinado?
15: Nada, para adelante.
3: Bueno, nada. pero es curioso, por ejemplo, en ese caso, que los silencios que podían haber contribuido, o las voces que podían haber contribuido a clarificar un panorama que por poco habitual es no es desconocido en la estructura, digamos, universitaria española, que es el funcionamiento de las cátedras patrocinadas y demás, pues hubiese dejado en perfectamente claro que detrás del hecho de que una persona de un determinado estatus esté colaborando, trabajando, o sea, parte relevante de, pues no hay ningún hecho delictivo. De hecho, las universidades de medio mundo se financian prácticamente así. Vete a Harvard y a ver lo que descubres detrás de la mayoría de las cátedras que puede haber financiadas con dinero privado.
0: Pero ahora María comentaba ahora que vamos a ver lo que dice el sumario con respecto al caso Zapatero.
3: También,
0: ¿no? Pero
3: tú dices, ahí aclara.
0: Oye, ¿y el resto de los expresidentes que han estado de consejeros en no sé cuántos sitios, ¿no han estado haciendo lo mismo?
3: Bueno, ahí tenemos a...
0: Yo pregunto, si no han estado haciendo lo mismo.
3: El mismo Aznar se ha estado paseando por foros norteamericanos con absoluta impunidad, hablando, diciendo y cobrando cantidades espectaculares en la prensa recogida.
0: ¿Y los hijos no han medrado?
3: Ahí están los hijos también.
0: ¿No han medrado los hijos de cuenta de esto? Hombre, es que a mí me parece... Digo, oye, yo comprendo que puede haber un componente... Si hay delictivo, que lo persigan hasta donde sea. No tengo ninguna duda. ¿Pero por qué no ponemos todos los delitos? Porque tú has mencionado un caso, el de Begoña Gómez. Es que va a empezar el juicio hoy contra el hermano del presidente del gobierno. Que, vamos, o sea, alucinas. Alucinas con ese caso. Yo te voy a decir una cosa, pero últimamente, como yo... A ver, fíjate, yo si me pongo en plan heavy, digo, pues efectivamente, hay un golpe de Estado. Un golpe de Estado blando, que es el que se está dando, y el problema está que detrás está la judicatura, que está como una herramienta más. Y si antes hablábamos del deterioro de la imagen de la Arxantxa, el deterioro de la imagen de la judicatura es brutal. Sí, brutal. María, yo sé que igual tú no puedes entrar en esos detalles, pero yo sí.
2: Gracias a ti, Laufer, ¿sabes?
0: A ver, pero ¿sabes lo que...? No, a ver, es que yo sí creo... A ver, yo sé que hay muchísimos jueces que trabajan profesionalmente y honradamente. Pero hay otros que no. Hay otros que no. Y hay... Bueno, yo te voy a decir una cosa. O sea, yo... tú coges lo de la sentencia del fiscal general del Estado y eso... Tú eres jurista, María. ¿Tú te crees que se puede condenar a alguien porque ha sido él o alguien de su entorno? O sea, es que eso ha sido real. Es que eso lo ha dicho el Tribunal Supremo. Y el otro día escucho un vídeo de Marlaska diciendo que... ya sé que era un vídeo viejo de estos de... Hay que leerse la doctrina del Tribunal Supremo para... Digo, bueno, me voy a callar la boca. Porque acabo de aquí detenido. Pero bueno, es que no hay derecho a eso, hombre. No hay derecho.
2: A ver, estamos siempre con la gallina o el huevo. Es decir, si no cambiamos el sistema de elección de nuestros órganos de gobierno, del sistema judicial, que están elegidos por partidos políticos, ¿cómo pretendemos que esté separada la política del poder judicial? O sea, el reparto de Montesquieu no se va a cumplir en la puñetera vida, bueno, porque estás nombrando...
0: A Montesquieu lo mataron, ya lo mató Guerra en su día, o sea que no creas tú.
2: Vale, pero estás nombrando los altos cargos que toman las decisiones del Poder Judicial desde un partido político. Entonces, no nos hagamos trampas al solitario. Claro que hay una vinculación, claro que no hay una separación de poderes. Es evidente, de ahí hablar de si una sentencia es justa o no, me vas a perdonar. Yo me paso el día en los juzgados, con lo cual, muchas veces, en mi ámbito privado, pienso que muchas sentencias injustas. No puedo hablar, no tengo criterio para hablar de casos que no...
0: A ver, yo comprendo ya, y esto también es una máxima, que toda justicia te parece injusta en tanto en cuanto no te dé la razón.
2: Tal cual.
0: O sea, eso es así. Vamos, eso lo tengo muy claro. Pero sí que es verdad que luego hay datos objetivos que dices, hombre, a ver... Por ejemplo, fíjate, voy a poner un caso que probablemente tenga visos de corrupción, no tiene que decidir una sentencia, ¿no? El caso de Ábalos, Coldo y tal. Es que les están pidiendo 24 años de cárcel. Es que el corruptor estaba el otro día en una manifestación contra la corrupción.
1: Y en el Rocío.
0: Es que es de locos. Es que es de locos. Es de locos.
2: Es que un tipo al que le piden 7.
0: Ya sé que le piden 7. O sea, al corruptor le piden 7. Y encima, el fiscal que le permite eso, que esté en la calle y esté pavoneándose por ahí con unos nazis acompañado de nazis, dice, el fiscal se cata el ancho. Bueno. O sea, no le importa esto. Y por cierto, yo al Lama sí que me gustaría hacer una pregunta. A ver si en algún momento la fiscalía le ha dicho que tiene que devolver la pasta. No solamente estos 5 millones, sino los 200 que parece que también en el caso de hidrocarburos eran lo que se llevó irregularmente. Y no pagó, que era dinero defraudado. Porque igual resulta que... supongo yo que esto será de principio, ¿no? De negociación. Oiga, devuelva usted la pasta.
2: Claro, evidentemente, pero espera un poco porque toca, o sea, vas muy adelante. Todavía no ha empezado ese pleito, que ese es el pleito estrella, de donde muy probablemente haya ramificaciones a lo que tenemos ahora mismo con Zapatero. Entonces, cuando llegue ese pleito se verá, pero entiendo, bueno, los pactos de reducción de condena no eximen de los pactos que se hagan por colaboración con fiscalía que pueden llevar la condena en los tipos mínimos, no eximen de la responsabilidad civil, o sea, va a tener que pagarlo, evidentemente.
0: Hombre, me imagino, vamos, o sea, yo calculo, pero sí que me gustaría preguntar, oiga, usted dentro de las negociaciones estas de le mando usted a la calle con un caso, aunque sea del otro, pero porque me va a contar cosas que, por cierto, todo lo que ha contado Valdama, entre pruebas, cero. O sea, otra cosa son las pruebas que han aparecido aparte, pero las de él, cero. Claro, cero.
3: Y encima se le da credibilidad a cualquier testimonio suyo cuando, cuando es parte interesada de todo el conflicto, mientras que el del resto
0: pero, ni se considera. Pero aquí hay mucho interés, es que ya te digo, o sea, lo tienes paseándose en una manifestación anticorrupción.
3: Bueno, ya, ya.
0: A ver, te voy a decir una cosa. También tienes al Partido Popular en una manifestación anticorrupción.
3: Y me viene
0: a... Y es que se le va a abrir el caso a Almería ya, dentro de dos minutos.
3: Pero me viene a la memoria y no hay que olvidar la directriz estratégica lanzada por otro expresidente y auténtico inspirador y líder de toda esta en esta cuestión, cuando dijo aquello de que cada uno haga lo que pueda.
0: Sí, el que pueda hacer que haga. Sí.
3: Lo que pueda hacer que haga, ¿no? Eso, sí. Pues en esos términos. Y está claro pues que hay mucha gente que está haciendo lo que puede en su ámbito y algunos con mucho poder.
0: Bueno, voy a hacer un paréntesis y luego os voy a hacer la pregunta. Venga, la pregunta clave de todo esto. No, me empaces así, Miquel, ¿no? La pregunta clave es, oye, a ver, Aitor Esteban dice que esto no puede pasar del 2026. Yo os voy a preguntar, ¿puede o no puede pasar? Después de la publicidad.
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0: Bueno, pues muchísimos comentarios tenemos hoy. Dice, si fuese el PP el que lleva 3 años sin presupuestos y escándalos tan gordos en todos los ámbitos, os falta programa para denunciarlo. La pregunta es, ¿qué hace ahí todavía el PSOE? Dice este oyente. Otro dice, es insoportable cuando pensabas que nada podía ir peor, independientemente de la judicatura. Es lo que dice otro oyente. Otro que hace referencia, dice, ¿acaso no nos acordamos del caso de las notas estas de del que hacía rap? ¿Cómo que no nos vamos a acordar? Lleva 5 años en la cárcel, el pobre. Que mandaron a la cárcel, no sé si a día de hoy sigue, sigue. Y a cambio los Vitos, los Endongo, etcétera, como se llamen, siguen en la calle, pues sí, eso es lo que pasa. Dios mío, que nunca tenga que gobernar la derecha con la extrema derecha. También hermano, señora, ministro, asesores, fiscal generales, presidente, todos a por Sánchez. Y Felipe, Aznar, Rajoy, ¿qué pasa? Bueno, pues también, yo creo que el PNV ha hecho y haría muy bien en seguir apoyando, porque partiendo de la corrupción que hay en los partidos españoles, sería cambiar lo malo por lo peor. Parece que olvidamos que el amigo de la señora Ayuso y sus desmanes ni siquiera se han juzgado. ¿Y hasta cuándo? El partido más corrupto volvería, no hay mucho que decir. Bueno, y así podría seguir, hay muchísimo allí. Lo de Zapatero me recuerda a Podemos y Venezuela, lo considero un golpe de Estado al gobierno de derecha. La derecha quiere estar en el poder y utiliza todos los medios mafiosos. Bueno, María, ya has visto, hoy tenemos aquí, parece que, ¿no?, bastante unanimidad en estas cosas. Coldo, si tu justificación de Rodríguez Zapatero es compararlo con Aznar, le haces un flaco favor. Eso es lo más grave del asunto. No hay diferencia entre ellos. No, yo no justifico a Rodríguez Zapatero en absoluto. No le justifico. Yo quiero ver las pruebas exactamente para saber si tiene o no responsabilidades. Lo único que digo es que me huele muy mal todo este proceso que hay ahora mismo en marcha, porque ya es que me han hecho desconfiar. No, María, estas cosas se hacen desconfiar en la justicia, en todo lo que hay alrededor.
2: Bueno, me vuelves a meter otra vez el dedo en el ojo y te recuerdo que sí.
0: Claro.
2: ¿De qué trabajo?
0: Ya, que luego lo puedes ir ahí a discutir.
2: Bueno. Dicho esto. No podemos obviar que tenemos un caso Kitchen que lleva no sé cuántas semanas y que hoy también ha sido una semana muy divertida porque empiezan los audios de Villarejo.
0: Pero ¿quién sabe de los audios de Villarejo? ¿Quién los ha oído? Porque resulta que hasta el propio tribunal ha clausurado y solamente se pueden escuchar internamente.
2: Efectivamente, que eso también es muy sorprendente.
0: Que hoy también es un día de audios y no vamos a hablar de eso, fijo.
2: Sí, pero bueno, no sé quién nos lo puede repasar porque efectivamente no se han escuchado, están aportados en la causa para las partes y el tribunal ha dicho que se corte la señal de YouTube del vídeo, que bueno, de la conexión con la que se emite el juicio, para que no se puedan reproducir los audios. Pero bueno, que en cualquier caso, todo induce, se intuye que viene una semana también divertida a nivel judicial con este otro tema del PP, que parece que se nos olvida y que pasa inadvertido, ¿sabes? Lleva 2 meses y casi sin excesivo, no está siendo de mucha repercusión a nivel mediático, a nivel periodístico.
0: Bueno, pero aquí ya entramos, María, entramos en otro barrizal, que es el de los medios de comunicación. A ver, yo comprendo.
2: ¿Pero no te has metido con los juzgados?
0: Sí, no, bueno, los medios de comunicación son una auténtica vergüenza. Ahora mismo, están en las barricadas ideológicas desde hace mucho tiempo, hay mucho estómago agradecido, pero muchísimo además, ¿no? Y claro, uno no va a morder la mano que le da de comer. Y hemos visto cómo se utiliza la publicidad institucional precisamente para que untar a la gente. Y te permites tener televisiones públicas como la madrileña, por ejemplo, donde en un programa para hablar de Zapatero entrevistas a alguien tan cualificado como el Dani Desocupa este.
1: Sí.
0: Y dices, ¿de verdad? ¿De verdad esos son medios de comunicación?
1: Esos son los que piden la televisión.
0: Y el otro día le dan un premio a la fundadora de Doyetic, que es algo así como ya en su día le llamaron el ojete por todo lo que escrota, por todo lo que lanza por allí. Pues, hombre, por favor, vamos a ser un poco. Y luego yo estoy viendo algunos de los firmantes en muchos de los medios, fundamentalmente digitales. Se te caen de las manos. Televisiones privadas trabajando precisamente para esto. Ya me gustaría estar en alguna de las reuniones con alguno de los directivos de esos señores. Tiene que ser jugosísimo si alguien les graba. Bueno, ya les grabó en su día, pero tampoco tiene consecuencias. Pero bueno, María, ya lo he dicho, ¿no?
2: Me he quedado tranquilo, dices, ¿no?
0: Dale, ¿no?
2: Vamos, tal cual, ahora sí que te has quedado a gusto.
0: Será porque me va a jubilar. y ya no tengo que comer de esto.
2: Tal cual, vamos. Te faltó decir hasta el programa de la televisión que recopila a todos los...
0: El de Horizonte. El de Horizonte. fantasmas. Un programa que empezó siendo de fantasmas y ahora más todavía. Más que fantasmas allí.
1: Es terrible. Ese programa es terrible. Tiene emisión diaria ahora. O sea,
0: sí, sí. Y bueno, oye, yo comprendo que les dé dinero. A ver, yo lo que pasa. Lo que pasa es que. A ver, y también hay que recordar una cosa. En los medios de comunicación, el mando lo tiene el que está al otro lado. Yo tengo el mando.
3: Y son negocios que hay que hacer rentables. Y las audiencias hoy en día pues son una fruta muy, muy escasa y hay que pelear por ella al precio que sea. Da igual la naturaleza del contenido. La cuestión es captar gente y poder vender publicidad en consecuencia. Y punto, pelota.
0: Bueno, pero María, ¿hay una, o no hay una conspiración? Y luego la pregunta que os decía. A ver, ¿va a aguantar Pedro Sánchez o no va a aguantar Pedro Sánchez?
2: Mi opinión, yo creo que lo ha dicho manifiestamente en varias ocasiones, que va a terminar la legislatura. Ahora, el escenario del PNV de forzarle a que finalice en el 26, teniendo en cuenta que la alternativa es PP-Vox, pues no lo sé. Sinceramente, yo creo que es casi pactar con el diablo, el demonio y no sé cuántas cosas más. Entonces, no lo tengo claro. No tengo claro si lo de ayer fue una frase de meeting sin interés de aterrizarla, o si realmente esa fecha marcada públicamente del 26 la ejecutará. Parece.

0: tiempo.
1: David, yo creo lo mismo.
0: Claro, yo todavía recuerdo cuando Sabater levantaba la mano de Mayor Oreja y de Nicolás Redondo en Euskadi. Y de repente, de la abstención, que se suponía que no había nacionalistas, salió el mayor voto del PNV de toda su historia.
1: Eso es así.
0: Lo dejo ahí, ¿eh? La dejo votando.
1: Yo pienso también que...
0: María, has visto que la dejo votando, ¿eh?
2: Hombre, sí.
3: No hay que olvidar la presencia y el peso específico de ese aproximadamente 30% del electorado siempre indeciso, que nunca se sabe hacia dónde va a dirigirse, ¿no? Pero bueno...
1: Pero yo creo que se mantendrá el pacto, que esto es mitin electoral y que se aguantará el tiro, ¿no? El tiempo. Estoy convencido de ello. Ahora, habrá que rezar para que no ganen los que pensamos.
0: Bueno, supongo que habrá gente que estará contenta. Ayer, ¿cuántos había? Miles de personas en Madrid, ¿no? María, dando vueltas, ¿no? Por ahí, rebozados en la roja igualdad.
2: Pero es que Madrid se suele repetir. Es que lo extraño es no ser o de Vox o del PP. O sea, eres un bicho raro si no eres así, ¿sabes? Es que está tan normalizado. Es que no existe otra opción política en Madrid, de verdad, no existe. O sea, socialmente no existe. Todo el mundo, absolutamente todo el mundo. Pues ya veis la estética, todo el mundo lleva la pulserita con la bandera de España y todo el mundo te dice públicamente que es de Vox o de PP. Vamos, al contrario, más bien descalifican al gobierno de Sánchez.
0: Pero lo de la banderita, porque es para recordarte de dónde eres.
2: Lo dice todo el mundo, ¿eh?
0: No, que digo, que siempre me han llamado. A ver, que tampoco me han gustado a mí, por ejemplo, aquí los que se ponen a la gorra de la Curriña, ¿eh? No me hace ninguna gracia, porque creo que eso desvirtúa un poco la realidad. Pero bueno, oye, cada cual está en el derecho de hacer lo que le vengan ganas. Y si se siente mejor así, pues adelante. ¿Qué quieres que te diga? Lo que pasa es que me parece una broma. Lo de la pulserita me hace una broma.
3: Bueno, yo creo que conociendo, o por lo menos por lo que hemos conocido de Pedro Sánchez en su trayectoria como presidente y demás, personalmente creo que podemos esperar cualquier cosa, porque es un hombre que ha demostrado estar dispuesto a jugar siempre fuerte y siempre hasta exprimir la última carta.
1: El límite.
3: Con lo cual, pues, si desde luego la firmeza que muestra no se ve, pues, repentinamente, pues, alterada por algo terriblemente brutal que le descoloque, también hay que suponer que, de la misma manera que el resto apura toda la munición que tiene y está continuamente removiendo fango, sacando lo que puede de aquí y de allá, él, que en ese sentido pues ha maniobrado con otro criterio y con ciertas cautelas, pues en un momento determinado pues puede perfectamente, con unos golpes de efecto relevantes, dejar contentos a todos, a sus socios de gobierno. Hay infinidad de temas que se han quedado ahí aparcados a expensas de decisiones de falta una firmita, este no ha venido, el otro está enfermo y cosas de ese tipo, que dices, pues de repente se pone todo el mundo bien, viene todo el mundo que tiene que firmar, se firma y todo el mundo contento, ¿no? O pues lo mismo que a él le están regalando continuamente líos de todo tipo, pues desde luego él también podrá mover sus hilos y demás. Y luego el tiempo, realmente los plazos, como decía María, tampoco dan para mucho. El 26 se va a acabar, estamos ahí a medio 26, y el 27, antes de empezar el calendario electoral, pues serán justo unos pocos meses, porque a partir de junio, cuando empieza la pelea, y 3 meses antes, pues desde luego políticamente serán del todo inhábiles para cualquier tipo de operación.
0: Bueno, pues vamos a ver, yo, a mí, por ejemplo, pues lo que he visto de Pedro Sánchez es que me parece un corcho, siempre sale a flote, ¿no? Ya veremos a ver si lo consigue también en la próxima ocasión. Mira, no os he sacado a pasear también un tema que me parece también muy interesante, lo de Donald Trump, que esta mañana se ha debido levantar tranquilo, ¿no? Nunca se sabe exactamente si está o no está en guerra, si va a atacar Cuba.
1: Bueno, todo otro lado.
0: No lo tomamos a una... No, yo, hay veces que ya uno se lo toma a broma, porque este desquicia, pero está atentando contra la legalidad internacional, los derechos humanos y no sé cuántas cosas más. Y luego, encima, muchos de los que están a su alrededor ganan tela como cosacos, ¿eh? Sí. El petróleo ha caído más de un 5%, baja a los $98. Por cierto, que ya sabéis que los precios para nosotros suben como un cohete y bajan como una pluma. Sí, yo lo digo por si alguien cree que esto le va a afectar a la gasolina mañana. No.
3: Yo creo que él y sus amigos esta mañana se han levantado muy contentos y se han forrado con la operación. Y desde luego sería razonable que lo estén celebrando. Ya veremos por dónde nos sale hoy, con qué declaración.
0: Pues depende. Si están jugando a la baja, pues ya verás.
3: Ahí está. Estos juegan
0: de repente
3: todo.
0: Dice, pues venga, atacamos ahora, ya está, y te la lías, ¿no, María? Porque esto funciona así, ¿no? Esto, el mercado amigo. lamentable, sí, y doloroso, pero el mercado amigo.

0: Claro.
1: Lo vimos en una subida, no sé, que creo que era 15 céntimos de dólar el barril en 15 minutos, batió récords. Yo creo que fue la primera de ataco o no ataco, y ahí, bueno, fluctuó y ganaron muchísimos millones. Yo solo estoy esperando una cosa, que lleguen las medias elecciones en Estados Unidos. Sabéis que Estados Unidos tiene un sistema legislativo que es elecciones cada 4 años y las medias. Y las medias vienen ahora.
0: En noviembre.
1: Y todo, vamos, parece que va a perder una de las cámaras, con lo cual, bueno, pues probablemente se le pueda poner puertas al campo o empiece el declive de este señor. O sea, yo tengo, creo que hasta, bueno, empezará en campaña en breve, pero creo que puede marcar un antes y un después, porque si no, no sé dónde vamos a terminar con la gráfica última de Cuba o lo que pueda pasar esta semana, porque es totalmente impredecible.
0: Bueno, has mencionado que pierde una de las cámaras. Yo lo que todavía no entiendo es cómo no pierde todo.
2: Todo.
0: O sea, ¿qué le pasa a la ciudadanía norteamericana para que no pierda todo este señor? Pero bueno, oye,
3: será un paso importante lo que dice María, porque eso puede cambiarlo.
0: Ya últimamente, como ya estoy ya más tranquilo, más despechado, ya digo, oye, que la gente disfrute lo votado. ¿Qué quieres que os diga? Porque esto me pasó con otras comunidades autónomas. Disfrutad lo votado. Si queréis poner banderita y ir a los toros, pues estupendo. María, ¿qué has visto que día tengo? ¿Qué hemos empezado la semana?
1: No, vamos, que ya te noto calentito. Venga. ¿Cómo se nota que te jubilas?
0: Entro poco ya. Venga, que tengas buen día. Es que rico es que María.
1: Igualmente.
0: Isidro del Garay y Miquel Uribe, que tengáis buena jornada.
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Ya lo cantaba Indeep en su momento, que pues, llegaban a una conclusión a la que quizá nosotros de fiesta pues, nunca habíamos llegado, que un DJ nos salvara la vida. ¿Por qué? Pues porque puede ser que tú en ese momento pues, tuvieses otros planes, quedarte en casa, quedarte pues, vegetando, viendo la tele, comiéndote un kebab, pero resulta que un amigo te dijo, no, vente, vente, que vamos a salir de fiesta, y el DJ que estaba esa noche pinchando te hizo pasar la mejor noche de tu vida. Pues más o menos esto es lo que cuenta Indeep en el temardo que escuchamos ahora en Cántese Quien Pueda. Last night, a DJ saved my life.

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1: Absolutamente todos y cada uno de nosotros hemos estado con alguien, pues con quien no hemos tenido una buena experiencia, básicamente. Hemos tenido una relación con una persona que no ha salido como podíamos pensar, o directamente no ha salido bien, ya no como estaba en nuestra cabeza, sino dentro de unos estándares normales y corrientes. ¿Qué ocurre? Pues que cuando eso no sale bien, hay veces que pues, de diferentes personas deciden cortar la relación con esa persona del todo, para no volver a ver a esa persona nunca más. Y si tú quieres dar ese paso y todavía no sabes muy bien cómo, no te preocupes, porque aquí está la mosca Cheche para enseñarte, para no verte más, sonando ya en Cántese Quien Pueda.

Los valencianos siempre hemos tenido fama de muchas cosas, la mayoría de ellas negativas, no sé por qué, pero no voy a entrar mucho al detalle en ellas. Sí que es verdad que hemos tenido siempre fama de pirómanos, que nos encanta el fuego, y tengo que decir que eso es verdad. Bueno, pirómano, quitando un poco la acepción de lo negativo, ¿no?, que incluye la palabra, siempre que nos gusta el fuego, que nos gusta quemar cosas, y sin un sentido muy reivindicativo de la palabra. A ver, inventamos las fallas, no sé qué esperabais de nosotros. Y como buen amante de las fallas y del fuego y de todo lo que viene con él, pues os traigo una canción que habla de eso. Es Fire de The Crazy World of Arthur Brown, y ya la escuchas. Cómo no, encántese quien pueda. 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
6: Pues eso, que nos vamos al Hotel Carlton y además la última referencia de la temporada. Pachi Herranz, compañero, arratsaldeón.
7: Hola, Pachi.
8: ¿Qué tal, Fernando?
6: Que bajamos, Raúl. Bajamos la persiana ya hoy.
8: Sí, ¿eh? me da pena, pero ojo, me da alivio. Porque.
7: Como Valverde.
8: De mucho sufrimiento, ¿eh? Hemos pasado del Almax al Fortasec de una manera, vamos. Nos hemos quedado a un partido, del descenso. O sea,
6: sí, ha caído. Sí, es que el descenso, Girona con 42. Sí, no, Mallorca 42.
8: 42, y había dos más con 42. No sé cómo estaríamos en el Averas, pero.
6: Sí, los que se han salvado
8: partido,
6: también.
8: O sea, estamos al borde del abismo. No me extraña que el partido de Mendizorroza lo celebraran como si fuera la victoria de Brasil en el 70. O sea, una cosa que saltaron al campo, cruzó Jaureguiza, cruzó de lado a lado la banda. O sea, fue terrible. ¿Y cuándo has visto tú un año, Raúl, en que hayas cantado 5 goles entre el Bernabéu y el Metropolitano y no se hayan goleado en los dos campos?
7: Pues.
8: Creo que
1: que nunca.
7: No lo recuerdo ahora. Pero lo de perder, sí, pero los bacalaos ya...
1: Cinco bacalaos, sí, escantado.
7: Sí, sí.
1: Tres con el Atlético Madrid.
7: Y nunca, nunca 19 derrotas en un año, son muchos récords.
1: Oh, sí, no, sí. No.
6: Pero bueno, hacemos borrón y cuenta nueva, Pachi.
1: Yo ayer cuando veía marcar un bacalao tan bonito como el que hizo Guru, y luego Iceta, que lo hizo como si no le costara, y no poder ni celebrarlo, qué pena, qué angustia, qué frustración. O sea, sí.

0: Abrimos ya tiempo de tertulia en la sintonía de Radio Popular, Herri y Ratia, y vamos a ir poco a poco saludando ya a nuestros oyentes, que están a través de... Espera, primero los oyentes. Vamos a lo importante, Isidro. 688-88-77-88, que vayan dejando sus comentarios en el día de hoy. Y por otro lado, también ya saludo a nuestros invitados. Isidro Ledgaray, ¿cómo estás?
1: Pues muy bien. Bien, ¿no? Día soleado, bien.
0: Me alegro mucho. Bien. María Tato, ¿cómo estás, María? María. María anda por ahí, ¿no? Ah, sí, ahora sí, perfectamente. Ahora muy bien. Ahora María, estupendo.
2: Todo bien, todo en orden.
0: Y tenemos también a Mikel Urigón con nosotros. Mikel.
3: Egunon.
0: Bueno, pues vamos a entrar, si os parece, ya en algunos de los temas del día. Bueno, esta mañana he empezado yo haciendo una elucubración de algo que me ha dejado este fin de semana muy mal cuerpo, todo hay que decirlo, ¿no? Que fueron las imágenes que vi del aeropuerto de Loiu. Incomprensibles imágenes. Yo comprendo que el consejero pues haya asumido esa responsabilidad política y ahora pues llegarán las investigaciones oportunas, ¿no? Pero yo titulaba esta mañana que es una manera de perder el control y de perder, por desgracia, la legitimidad. Me da la sensación, ¿no? María, no sé si legalmente esto se puede hacer una lectura ya de entrada, pero me parece absolutamente desproporcionado lo que sucedió. Sobre todo cuando tenemos un ejemplo que es el de Barcelona, exactamente igual que el de Loiu, y allí no tenemos estos líos.
2: Bueno, de hecho, el consejero ha dicho que se tomarán medidas internas disciplinarias, que se hará la investigación correspondiente, y todo indica que ha habido un abuso de fuerza y no solo eso, es decir, a nivel legal, por supuesto que tiene un trámite interno y que el consejero, además de pedir disculpas, ha dicho que se abrirá la correspondiente investigación. A mí lo que más me ha impactado son las declaraciones de Israel. Donde ha aprovechado ya directamente el ministro de Asuntos Exteriores para decir que poco más o menos a ratificar su posición respecto a los miembros de la flotilla, diciendo que han hecho mucho más a la policía israelita de lo que han hecho aquí, pero vamos, casi haciendo un comparativo y evidentemente desprestigiando y aprovechando para cuestionar también el posicionamiento de España respecto a Palestina. Se ha hecho un totum revolutum. Euskadi lo ha incluido en España, ha atacado a Pedro Sánchez y ha venido a equiparar a la policía israelita con Archaña. O sea, es un quilombo impresionante por las imágenes que jamás se tendría que haber dado, por una actuación de la Archaña totalmente desproporcionada, desde el absoluto desconocimiento, pero no sé exactamente qué es lo que le ha podido hacer los miembros de la flotilla a la Archaña para que tengamos que ver esas imágenes de sometidos en el suelo, con la Archaña encima, con la porra. No sé, es que me falta el motivo para intentar entender una justificación, pero desde luego el efecto generado en Israel, ahora mismo en Israel están encantados con las imágenes que están dando la vuelta al mundo.
0: Sí, porque a ver, es que yo tampoco, esta mañana decía, es que no percibía en esa actuación una amenaza objetiva que justifique un despliegue coercitivo de esas características. No había violencia organizada, no había altercados masivos, no había riesgo de seguridad. Hombre, que te digan, no, es que estaban obstaculizando el paso. Hombre, a ver, de obstaculizar el paso, acabar a porrazos y acabar deteniendo a la gente y pegándole porrazos en el suelo, incluso cuando ya estaban controlados, me parece un escándalo brutal. Brutal.
1: Bueno, es brutal. Yo creo que imágenes terribles que deshonran al cuerpo de la Ertzaintza, formado por muy buena gente en la mayoría de los casos, en el 99% de los casos, no, con una actuación deleznable. Gente golpeada en el suelo, gente que venía además con marcas de torturas en su espalda, como se ha visto en la tele, y con una porra y pegándole en el suelo, haciendo una presión con rodillas, etcétera. Ayer me dio una tristeza tremenda, porque esa es nuestra Ertzaintza, es la que hemos luchado para que tenerla como policía propia, ¿no? Y creo que ayer los que estaban ahí, pues con su actuación, deshonraron ese cuerpo.
3: Sí, desde luego un enorme papelón, una situación incomprensible, imprevisible, algo que no tenía mucho sentido. Muy loable la reacción del consejero, pero desde luego las imágenes evidencian que ahí había mucha precipitación, mucha improvisación y actuaciones muy fuera de cualquier parámetro conocido, convencional, para contención de hipotéticos los riesgos, que por ninguna parte las imágenes reflejan que lo había. Los miembros de la Ertzaintza presentes, pues casi, pues tenían una cierta superioridad numérica y desde luego operativa, pero su propio comportamiento y funcionamiento en los momentos más críticos, pues delata que desde luego se estaban dejando llevar por algo difícil de entender, que no tiene nada que ver con criterios profesionales ni nada por el estilo, ¿no? Y desde luego es algo que necesita, exige una explicación y también la reparación consiguiente, pues fruto de la investigación y de las responsabilidades que se deduzcan.
0: Sí, no, yo es que no acabo de concebir eso, y yo es que he repasado varias veces, y digo, pero ¿cómo es posible una actuación de esas características? Porque resulta que hace lo que dice que quería impedir. Sí. El caos, o sea, y el deterioro, es que el caos...
3: Se habla de provocaciones, e incluso hay quien ha trabajado sobre las imágenes que se han publicado para intentar descubrir detalles y aspectos sin contemplar pues que pues los cuerpos de seguridad y la Ertzaintza en concreto pues dispone y está preparada para afrontar este tipo de situaciones sin necesidad de recurrir a la violencia más brutal para contener a alguien que se exprese o que gesticule o que... A mí me da la impresión, además, lo único que he visto es la sorpresa de un determinado agente que en un momento determinado ve que alguien por detrás suyo aparece y que reacciona pues pensando que va a ser agredido, cuando contra él no se dirige ningún ataque, sino que hay uno de los miembros de la comitiva que llegaba pues que ve que se le está hay un diálogo o un cierto conflicto entre ese agente y un familiar o alguien que estaba presente esperándole, y que había allí una tirantez que estaba a punto de desembocar en algún encontronazo. Pero luego de ahí a la ceremonia de porrazos, golpes, patadas, aquello parece una pelea barrio bajera y no la intervención de un cuerpo de seguridad profesional y entrenado teóricamente en estas líneas.
0: Bueno, sí, María, esto es que es muy, muy difícil de comprender, de entender.
2: No, a ver, yo desde el punto de vista de imagen exterior es imposible hacerlo peor. Y desde el punto de vista de Euskadi, pues sí, bueno, es otra gotita más a la sensación de desazón con la Ertzaintza. Es decir, eso no podemos obviar, que la sociedad se siente muy lejos en los últimos años de esa Ertzaintza que teníamos, o que creíamos que teníamos una policía cercana a nuestra. Y bueno, como bien sabéis, son varios los altercados que en ocasiones decimos, bueno, bastante joven, tal, pero bueno, flaco favor, porque es real que la sociedad vasca se encuentra muy lejana de esta Ertzaintza. Y este tipo de episodios, pues bueno, nos dejan sorprendidos, boquiabiertos y sin entender el porqué, que no estamos haciendo bien.
0: Pues no, hay algo que tendrán que repasar. Lo que pasa que yo espero que esto no quede solamente en una investigación interna, porque no es el primer caso que queda en investigación interna y luego no vemos las consecuencias. Aquí las consecuencias tienen que ser visibles, o sea, alguien tiene que asumir una responsabilidad más allá de decir, oye, sí, vale, yo comprendo que el consejero lo asuma, pero esto, aquí hay un mando operativo, aquí hay una persona que se ha encargado del dispositivo, alguien que se le ha ido de las manos, que no ha sabido controlarlo, es decir, que le ha faltado profesionalidad.
3: Ahí está, cualquier dispositivo, cualquier situación de este tipo cuenta con un dispositivo, también con una estructura de mando, directrices, y luego pues los protocolos que todos los agentes de la Ertzaintza saben que en cada caso pues deben de aplicar según la situación. La situación desde luego no presentaba ningún riesgo potencial que siguiese una actuación a la desbandada, ¿no?
0: Bueno, pues podéis imaginaros que todos los comentarios que hay, muchísimos ya desde primera hora de más, hablan de la imperdonable actuación de la Ertzaintza, demasiada prepotencia, quienes tienen armas, más estudios ecológicos a los trabajadores y más mediación de solucionar problemas, otros que dicen que da la sensación de que todos los gobiernos de Europa quieren quedar bien paradas ante Israel, igual rascando que hay un gobierno vasco Israel. No tengo yo esa impresión, pero que sea por eso simplemente, sino que por una mala praxis, pero bueno. Otros que dicen que cuando leímos titulares y vimos imágenes de la actuación policial creíamos que estábamos hablando de Tel Aviv, y cuando comprobamos que era la Ertzaintza, dice, con ironía el oyente, dice, hombre, la indignación fue mayor todavía, ¿no? Cuando hacen una redada de delincuentes peligrosos son más condescendientes y esto, bueno, pues eso, hacen una referencia a eso. Otros que al consejero le piden ya la dimisión directamente, dice, muy loable la actitud del consejero, jaja, y por el mar corren las liebres, o sea que no se lo cree tampoco el oyente. Dice, los manifestantes tenían que haber pedido ayuda a la Guardia Civil.
3: Es fácil hacer bromas.
0: No, podemos hacer broma, pero...
3: Comparaciones de todo tipo. La intervención israelí, desde luego, es un ejemplo de cómo han perdido el pudor, no solamente en las formas de actuar directamente, sino también en sus otras momentos de silencio y demás, ¿no? Y ahora pues aprovechan para, visto el ruido que hacemos los demás en relación a las tropelías que ellos cometen, pues también para meternos el dedo en el ojo, ¿no? Pero bueno, los israelíes, desde luego, estas situaciones las plantean con un despliegue infinitamente superior de violencia desconsiderada y, desde luego, a tiro limpio, no se andan con bromas.
0: Bueno, otros hacen referencia a quién entrena a Arsancha, pregunta así. Yo sé que es una pregunta retórica, porque muchas veces se ha insinuado que eran grupos también, que venían...
3: A la Arsancha, sí. Hoy han aparecido por ahí comentarios de que la Arsancha la estrena en Mossad y de Mossad tiene cosas diferentes que hacer que entrenar a la Arsancha. La Arsancha tiene sus propios procedimientos y personal que se encarga de eso. Otra cosa es que en otro tiempo, personal vinculado a esto, como en otras situaciones, pues hubiese colaborado, ¿no? Pero eso de quedar por sentado que a la Arsancha le entrena el Mossad, pues no deja de ser una de tantas historietas que en estas situaciones pues afloran con facilidad, ¿no?
0: Bueno, pues nada, que vamos ahora a hacer un paréntesis y luego vamos a continuar.
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0: Bueno. Bueno, pues vamos a continuar aquí en este tiempo de tertulia y bueno, ya vamos a ver, vamos a esperar las explicaciones que dé el consejero Vingasopiría, que las va a hacer mañana además, o sea, vamos a ver cómo aclara ese panorama. Ahora tenemos también otro panorama, ¿no? Un panorama político con tensión, porque ayer el PNV veía irresponsable que Sánchez siga más allá de 2026 sin rumbo, sin mayoría estable, con una agenda judicializada. Claro, tenemos el asunto Zapatero a la de por medio, que por cierto también tiene unas aristas que alguien se lo va a tener que mirar, ¿eh? Esto de las intervenciones desde Estados Unidos, lo que ayer se denunciaba, que el embajador de Estados Unidos entrevista con Feijóo, con Abascal y con Ayuso. Uf, no sé, María, ¿cómo pintan Madrid esas cosas? ¿Cómo pintan?
2: Bueno, es que Madrid como es como, totalmente...
0: Sí, es un ecosistema muy particular, sí, sí.
2: Eso es, entonces la frase pro Sánchez y todo lo que es prestigio a Sánchez ya está instaurada desde hace 3 años y todo Madrid es totalmente del PP, pues entonces tampoco esto no varía mucho el escenario. Dicho esto, es decir, a mí el tema de trama de Estados Unidos, Israel, tal, que cabreado todo el mundo, pues mira, lo desconozco, es verdad, no sé cómo funciona el servicio de inteligencia americano y el israelí, seguro que sí, pero a mí lo que más me sorprende, o me sorprendió ayer de Aitor Esteban, ¿por qué ahora? Menciona 9 casos de judicializados, ¿y por qué este? ¿Y no el anterior? ¿O el anterior? ¿O el anterior? ¿Qué ha cambiado cuando hace 2 días en Dakar y estaba todavía diciendo que, bueno, pues que había metros, ¿no? Y que había que ser prudente. Entiendo que se abre la clave, que se abre, es un mitin en clave electoral, porque es verdad que, bueno, se ha extraído estas frases referidas a la falta de apoyo o que se termina, se debe terminar, que no debe ir más allá del 26 porque no hay rumbo, pero es que hace unos meses era la misma situación. O también cuando hace alusión al tema de los presupuestos, llevamos sin presupuestos toda la legislatura. Es decir, no sé el por qué ahora, excepto, es verdad, que en su discurso ayer, bueno, pues creo que repartió para todos los partidos políticos, lo cual hace intuir que es un, bueno, es un discurso tremendamente electoralista, porque, bueno, al final estás defendiendo tu gestión, criticando la de todos los demás, porque, bueno, al Partido Socialista de Euskadi también le cuestionó, bueno, lo repartió, por así decirlo, hubo para todos. Pero me sorprende por qué rompemos ahora la baraja, porque ese pacto de investidura que sorprendentemente se ha prorrogado durante estos 3 años con infinitos conflictos judiciales, porque es que ahora, sí, hasta la fecha, o quizás hoy cambie la foto, pero hasta la fecha no está salpicado el gobierno, lo mismo que dijimos que no lo estaba por financiación ilegal con el caso de Coldo y Ábalos, es decir, lo mismo que se ha ido. El tema del hermano se ha justificado, el tema de la mujer se ha justificado, que no lo estoy cuestionando, pero no entiendo el por qué el PNV ayer hace ese discurso de hasta aquí llegó la fiesta, porque evidentemente en el momento que él quiera, tras esa mención de Don Esteban, en el momento que quiera, los 5 votos que faltan para la moción de censura, o los 4, los pone el PNV. Es decir, está poniendo un aviso para que se vayan en el 26, y si no, veremos cómo actúa y cómo va pactando. Es lo que a mí me ha sorprendido, intentando entender el por qué ahora, excepto uno, pues porque el año que viene tenemos elecciones municipales y hay que posicionarse ya. No lo sé, pero sinceramente no veo una diferencia en la posición, en los argumentos que esgrime Aitor Esteban respecto al Partido Socialista de hace una semana ahora, o de hace un mes ahora, o de hace 3 meses ahora.
0: Miguel, hola, Michero.
3: Yo creo que la intervención de ayer de Aitor Esteban hay que entenderla desde luego en el contexto del acto, con unas connotaciones electoralistas claras y confesadas, pero sobre todo hay que entenderlo como un aviso a navegantes, fruto de una situación en la que la tensión con el caso Zapatero pues se ha incrementado notablemente y ha alcanzado un punto en el que, pues, de confirmarse determinadas hipótesis, desde luego la situación del gobierno de Pedro Sánchez podría verse terriblemente comprometida, su continuidad terriblemente comprometida, y también, pues, en el contexto actual, desde luego, cualquier expectativa de continuidad de un gobierno sometido a esta presión pues sería poco menos que crítica, ¿no? Creo que en principio, más allá de, pues yo personalmente no veo algo que no sea fácil de entender. El caso Zapatero, desde luego, tiene toda la pinta de convertirse en un auténtico culebrón. Cada día que pasa, pues aparecen nuevas nuevas informaciones, nuevos datos, algunos más precisos, otras auténticas novelas y relatos que van a requerir de muchísimas aclaraciones, concreciones y demás. Y bueno, pero desde luego responde a una realidad muy, muy delicada.
1: No, es un momento delicado, ¿no? Yo creo también que hay una parte de las bases del PNV que no ven con buenos ojos el seguir aliados a un partido que está generando tanta escandalera, ¿no? Es verdad que con todo hay que hablar en clave ya de elecciones, ¿no? Y cada partido está buscando ya su espacio independientemente de los pactos que tengan entre manos en estos momentos.
0: María, ¿qué? ¿Cómo lo vemos?
2: A ver, que si lo entiendo, me lo puedo. ¿Cómo ser? Intuyo que hoy será, bueno, un día importante porque supuestamente se accede a todo el sumario y son, no sé, son 19 meses investigando por parte del juez, con lo cual lo que hemos tenido hasta la fecha es simplemente un aperitivo. Seguramente pueda entender esta postura después de lo que se lea, si se lee lo que se intuye que se va a leer. Pero a mí personalmente, de verdad, me ha sorprendido, porque quizás en el tema de Ábalos yo creo que habría puesto el punto y final, o en el punto, o en el tema de Coldo, es decir, hay cosas que a mí me habría, ya personalmente como ciudadana, bueno, pues me han podido llenar ya el vaso, ¿sí? Pero no especialmente el caso de un expresidente del gobierno que hasta la fecha no se ha acreditado que afecte al gobierno de Sánchez. Digo, pues ya se verá, o probablemente hoy me tenga que comer mis palabras porque salga el sepiopio papeles, que todo el mundo conocía que no cumplía los requisitos, que se saltó 20 y pico solicitudes que había por delante de rescate y que no se hicieron, pero se hizo esta sin tener los requisitos, sin conocimiento de toda la estructura, ta ta ta ta ta, ta. Pero de verdad, personalmente, como ciudadana, yo creo que, bueno, pues hace tiempo que el vaso se llenó. Probablemente pues igual no con el primer tema, pero sí con el cuarto o quinto. Creo que ya estamos todos un poco cansados de este tipo de gestión que va plagada de cuestionamientos, en el que siempre se queda en el límite el presidente del gobierno, pero que afecta a ministros y afecta, bueno, pues a dinero público y a gestión pública. Pues simplemente, que es lo que quería decir, que no he entendido el matiz ahora, pero bueno, que es verdad que estamos a un año de elecciones, que ojalá no empecemos todos en clave electoral tan pronto, porque vamos a acabar un poco agotados, pero bueno, esperemos, no sé, no, de verdad, yo habría esperado, no, habría esperado, porque total, la legislatura termina en estas fechas el año que viene, sí. Con lo cual, marcar territorio ahora, bueno, excepto porque el contexto de sus votantes o de lo que pueda pasar aquí, lo puedo entender. En otro contexto, sinceramente, como estrategia más allá de la propiamente electoral suya, pues no lo entiendo, no lo entiendo ahora.
3: En línea con lo que comenta María, pues yo creo que efectivamente hay un componente de saturación, hartazgo que está teniendo, se percibe que está teniendo una repercusión social relevante, porque asistimos ya desde hace mucho tiempo a una ceremonia en la que no solamente se cuestionan actitudes y comportamientos poco éticos. Estos días leía, aunque no sé exactamente de la mano de quién, que asistimos a la ceremonia de la confusión, pero en la que la ética y la estética adquieren la misma dimensión, y no se trata ya solo de el hecho de que se cometan irregularidades, delitos y demás, sino el mero hecho pues de que se intuyan, se atinen y demás. Y efectivamente, como comentaba María, pues hemos asistido a una, y estamos asistiendo a una ceremonia continua de enjuiciamientos, causas y demás, en las que, sin ser ningún experto en materia jurídica más, se intuyen pues que no hay un trasfondo real de, pero que hay movimientos, manifestaciones, gestos que son fáciles de instrumentalizar y de trasladar a la opinión pública como si fuesen pues crímenes de lesa humanidad. Y está pues el caso del encausamiento de la esposa de Pedro Sánchez y demás, que desde un principio cualquiera en su sano juicio que conociese el percal sabría que ahí no hay mayor causa, y en cambio ha parecido que eso ha sido pues como el atraco a vete a saber tú qué. Y y ahí siguen todavía, o sea,
1: bueno,
3: con una.
1: Hoy ha habido un informe de la OCDE, pues desmintiendo un poco al juez, ¿no? En todos los datos que han aportado, ¿no? Que el trabajo lo ha tenido siempre, que nunca ha ganado dinero con ello, que además la propia OCDE, con lo cual veremos ahora el juez Peinado, que es lo que hace, ¿no?
3: Sí, sí.
0: ¿El juez Peinado? Nada, para adelante.
3: Bueno, nada.
0: Pero
3: es curioso, por ejemplo, en ese caso, que los silencios que podían haber contribuido, o las voces que podían haber contribuido a clarificar un panorama que por poco habitual no es desconocido en la estructura, digamos, universitaria española, que es el funcionamiento de las cátedras patrocinadas y demás, pues hubiese dejado perfectamente claro que detrás del hecho de que una persona de un determinado estatus esté colaborando, trabajando, o sea, parte relevante de, pues no hay ningún hecho delictivo. De hecho, las universidades de medio mundo se financian prácticamente así. Vete a Harvard y a ver lo que descubres detrás de la mayoría de las cátedras que puede haber financiadas con dinero privado.
0: Pero ahora María comentaba ahora que vamos a ver lo que dice el sumario con respecto al caso Zapatero.
3: También,
0: ¿no?
3: Pero tú dices, ahí aclara.
0: Oye, ¿y el resto de los expresidentes que han estado de consejeros en no sé cuántos sitios no han estado haciendo lo mismo?
3: Bueno, ahí tenemos a...
0: Yo pregunto, si no han estado haciendo lo mismo.
3: El mismísimo Aznar se ha estado paseando por foros norteamericanos con absoluta impunidad, hablando, diciendo y cobrando cantidades espectaculares en la prensa recogida.
0: ¿Y los hijos no han medrado?
3: Ahí están los hijos también.
0: ¿No han medrado los hijos en cuenta de esto? Hombre, es que a mí me parece... Digo, oye, yo comprendo que puede haber un componente... Si hay delictivo, que lo persigan hasta donde sea. No tengo ninguna duda. Pero ¿por qué no ponemos todos los delitos? Porque tú has mencionado un caso, el de Begoña Gómez. Es que va a empezar el juicio hoy contra el hermano del presidente del gobierno.
3: Fíjate.
0: Que, vamos, o sea, alucinas. Alucinas con ese caso.
3: Se le acusa...
0: Yo te voy a decir una cosa, pero últimamente, como yo... A ver, fíjate, yo si me pongo en plan heavy, digo, pues efectivamente, hay un golpe de Estado. Un golpe de Estado blando, que es el que se está dando, y el problema está que detrás está la judicatura, que está como una herramienta más. Y si antes hablábamos del deterioro de la imagen de la Archancha, el deterioro de la imagen de la judicatura es brutal. Sí, brutal. María, yo sé que igual tú no puedes entrar en esos detalles, pero yo sí.
2: Pero no, pero muchas gracias a ti, Loafer, ¿sabes?
0: A ver, pero ¿sabes lo que...? No, a ver, es que yo sí creo... A ver, yo sé que hay muchísimos jueces que trabajan profesionalmente y honradamente. Pero hay otros que no. Hay otros que no. Y hay... Bueno, yo te voy a decir una cosa. O sea, yo... tú coges lo de la sentencia del fiscal general del Estado y eso... Tú eres jurista, María. ¿Tú te crees que se puede condenar a alguien porque ha sido él o alguien de su entorno? O sea, es que eso ha sido real. Es que eso lo ha dicho el Tribunal Supremo. Y el otro día escucho un vídeo de Marlaska diciendo que... ya sé que era un vídeo viejo de estos de... Hay que leerse la doctrina del Tribunal Supremo para... Digo, bueno, me voy a callar la boca. Porque acabo de aquí detenido. Pero bueno, es que no hay derecho a eso, hombre. No hay derecho.
2: A ver, estamos siempre con la gallina o el huevo. Es decir, si no cambiamos el sistema de elección de nuestros órganos de gobierno, del sistema judicial, que están elegidos por partidos políticos, ¿cómo pretendemos que esté separada la política del poder judicial? O sea, el reparto de Montesquieu no se va a cumplir en la puñetera vida, bueno, porque estás nombrando...
0: A Montesquieu lo mataron, ya lo mató Guerra en su día, o sea que no creas tú.
2: Vale, pero estás nombrando los altos cargos que toman las decisiones del Poder Judicial desde un partido político. Entonces, no nos hagamos trampas al solitario. Claro que hay una vinculación, claro que no hay una separación de poderes. Es evidente, de ahí hablar de si una sentencia es justa o no, me vas a perdonar. Yo me paso el día en los juzgados, con lo cual, muchas veces, en mi ámbito privado, pienso que muchas sentencias injustas. No puedo hablar, no tengo criterio para hablar de casos que no...
0: A ver, yo comprendo ya, y esto también es una máxima, que toda justicia te parece injusta en tanto en cuanto no te dé la razón.
2: Tal cual.
0: O sea, eso es así, vamos, eso lo tengo muy claro. Pero sí que es verdad que luego hay datos objetivos que dices, hombre, a ver, por ejemplo, fíjate, un caso, voy a poner un caso que probablemente tenga visos de corrupción, no tiene que decidir una sentencia, ¿no? El caso de Ábalos, Coldo y tal. Es que les están pidiendo 24 años de cárcel. Es que el corruptor estaba el otro día en una manifestación contra la corrupción.
1: Y en el Rocío.
0: O sea, es que era. Es que,
1: ayer en el Rocío.
0: Es que es de locos. Es que es de locos. Es de locos. Es que un tipo al que. Un tipo al que. Ya sé que le piden 7. O sea, al corruptor le piden 7. Y encima, el fiscal que le permite eso, que esté en la calle y esté pavoneándose por ahí con unos nazis acompañado de nazis, dice. el fiscal se queda tan ancho. Bueno. O sea, no le importa esto. Y por cierto, yo al Lama sí que me gustaría hacer una pregunta. A ver si en algún momento la fiscalía le ha dicho que tiene que devolver la pasta. No solamente estos 5 millones, sino los 200 que parece que también en el caso de hidrocarburos era lo que se llevó irregularmente. Y no pagó, que era dinero defraudado. Porque igual resulta que... supongo yo que esto será el de principio, ¿no? De negociación. Oiga, devuelva usted la pasta.
2: Claro, evidentemente, pero espera un poco porque hidrocarburos, o sea, vas muy adelante. Todavía no ha empezado ese pleito, que ese es el pleito estrella, de donde muy probablemente haya ramificaciones a lo que tenemos ahora mismo con Zapatero. Entonces, cuando llegue ese pleito se verá, pero entiendo, bueno, los pactos de reducción de condena no eximen de los pactos que se hagan por colaboración con fiscalía que pueden llevar la condena en los tipos mínimos, no eximen de la responsabilidad civil, o sea, va a tener que pagarlo, evidentemente.
0: Me imagino, vamos, o sea, yo calculo, pero sí que me gustaría preguntar, oiga, usted dentro de las negociaciones estas de le mando usted a la calle con un caso, aunque sea del otro, pero porque me va a contar cosas que, por cierto, todo lo que ha contado Al Lama, entre pruebas, cero. O sea, otra cosa son las pruebas que han aparecido aparte, pero las de él, cero. Claro, cero.
3: Y encima se le da credibilidad a cualquier testimonio suyo cuando es parte interesada de todo el conflicto, mientras que el del resto
0: pero, se considera. Pero aquí hay mucho interés, es que ya te digo, o sea, lo tienes paseándose en una manifestación anticorrupción.
3: Bueno, ya. A ver,
0: te voy a decir una cosa. También tienes al Partido Popular en una manifestación anticorrupción.
3: Y me viene
0: que es que se le va a abrir el caso Almería ya, dentro de 2 minutos.
3: Pero me viene a la memoria y no hay que olvidar la directriz estratégica lanzada por otro expresidente y auténtico inspirador y líder de toda esta en esta cuestión, cuando dijo aquello de que cada uno haga lo que pueda.
0: Sí, el que pueda hacer que haga. Sí.
3: Lo que pueda hacer que haga, ¿no? Eso, sí. Pues en esos términos. Y está claro pues que hay mucha gente que está haciendo lo que puede en su ámbito y algunos con mucho poder.
0: Bueno, voy a hacer un paréntesis y luego os voy a hacer la pregunta. Venga, la pregunta clave de todo esto. No, me pases así, Miquel, ¿no? La pregunta clave es, oye, a ver, Aitor Esteban dice que esto no puede pasar del 2026. Yo os voy a preguntar, ¿puede o no puede pasar? Después de la publicidad.
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6: Bueno, pues muchísimos comentarios tenemos hoy. Dice, si fuese el PP el que lleva 3 años sin presupuestos y escándalos tan gordos en todos los ámbitos, os falta programa para denunciarlo. La pregunta es, ¿qué hace ahí todavía el PSOE? Dice este oyente. Otro dice, es insoportable cuando pensabas que nada podía ir peor, independientemente de la judicatura. Es lo que dice otro oyente. Otro que hace referencia y dice, ¿acaso no nos acordamos del caso de las notas estas de del que hacía rap? ¿Cómo que no nos vamos a acordar? Lleva 5 años en la cárcel el pobre. Que mandaron a la cárcel, no sé si a día de hoy sigue, sigue. Y a cambio los Vito, los Endongo, etcétera, o como se llamen, siguen en la calle. Pues sí, eso es lo que pasa. Dios mío, que nunca tenga que gobernar la derecha con la extrema derecha. También hermano, señora, ministro, asesores, fiscal generales, presidente, todos a por Sánchez. Y Felipe, Aznar, Rajoy, ¿qué pasa? Bueno, pues también, yo creo que el PNV ha hecho y haría muy bien en seguir apoyando, porque partiendo de la corrupción que hay en los partidos españoles, sería cambiar lo malo por lo peor. Parece que olvidamos que el amigo de la señora Ayuso y sus desmanes ni siquiera se han juzgado. ¿Y hasta cuándo? El partido más corrupto volvería, no hay mucho que decir. Bueno, y así podría seguir, ¿eh? Hay muchísimo allí. Lo de Zapatero me recuerda a Podemos y Venezuela, lo considero un golpe de Estado al gobierno de derecha. La derecha quiere estar en el poder y utiliza todos los medios mafiosos. Bueno, María, ya has visto, hoy tenemos aquí, parece que, bueno, bastante unanimidad en estas cosas. Coldo, si tu justificación de Rodríguez Zapatero es compararlo con Aznar, le haces un flaco favor. Eso es lo más grave del asunto. No hay diferencia entre ellos. No. Yo no justifico a Rodríguez Zapatero en absoluto. No le justifico. Yo quiero ver las pruebas exactamente para saber si tiene o no responsabilidades. Lo único que digo es que me huele muy mal todo este proceso que hay ahora mismo en marcha, porque ya es que me han hecho desconfiar. No, María, estas cosas hacen desconfiar en la justicia, y en todo lo que hay alrededor.
7: Bueno, me vuelves a meter otra vez el dedo en el ojo y te recuerdo
6: claro,
7: que sí.
6: Claro.
7: ¿De qué trabajo?
6: Ya, que luego lo puedes ir ahí a discutir.
7: Bueno. Dicho esto. No podemos obviar que tenemos un caso Kitchen que lleva no sé cuántas semanas y que hoy también ha sido una semana muy divertida porque están los audios de Villarejo.
6: Pero ¿quién sabe de los audios de Villarejo? ¿Quién los ha oído? Porque resulta que hasta el propio tribunal ha clausurado y solamente se pueden escuchar internamente.
7: Efectivamente, que eso también es muy sorprendente.
6: Que hoy también es un día de audios y no vamos a hablar de eso, fijo.
7: Sí, pero bueno, no sé quién nos lo puede repasar porque efectivamente no se han escuchado, están aportados en la causa para las partes y el tribunal ha dicho que se corte la señal de YouTube del vídeo, que bueno, de la conexión con la que se emite el juicio para que no se puedan reproducir los audios. Pero bueno, que en cualquier caso, todo induce, se intuye que viene una semana también divertida a nivel judicial con este otro tema del PP que parece que se nos olvida y que pasa inadvertido, ¿sabes? Lleva 2 meses y casi sin este

0: masivo, no sé, no está siendo, no tiene mucha repercusión a nivel mediático, a nivel periodístico.
1: Bueno, pero aquí ya entramos, María, entramos en otro barrizal, que es el de los medios de comunicación. A ver, yo comprendo.
0: ¿Pero no te has metido con los juzgados?
1: Sí, no, bueno, los medios de comunicación son una auténtica vergüenza. Ahora mismo, están en las barricadas ideológicas desde hace mucho tiempo, hay mucho estómago agradecido, pero muchísimo además, ¿no? Y claro, uno no va a morder la mano que le da de comer. Y hemos visto cómo se utiliza la publicidad institucional precisamente para que untar a la gente. Y te permites tener televisiones públicas como la madrileña, por ejemplo, donde en un programa para hablar de Zapatero entrevistas a alguien tan cualificado como el Dani Desocupa este.
2: Sí, sí, sí.
1: Y dices, ¿de verdad? ¿De verdad esos son medios de comunicación?
2: Esos son los que piden la televisión.
1: Y el otro día le dan un premio sí. a la fundadora de Doyeptic, que es algo así como ya en su día le llamaron el ojete por todo lo que escrota, por todo lo que lanza por allí. Pues, hombre, por favor, vamos a ser un poco. Y luego yo estoy viendo algunos de los firmantes en muchos de los medios, fundamentalmente digitales. Se te caen de las manos. Televisiones privadas trabajando precisamente para esto. Ya me gustaría estar en alguna de las reuniones con alguno de los directivos de esos señores. Tiene que ser jugosísimo si alguien les graba. Bueno, ya les grabó en su día, pero tampoco tiene consecuencias. Pero bueno, María, ya lo he dicho, ¿no?
0: Me he quedado tranquilo, dices, ¿no?
1: Vale, ¿no?
0: Vamos, tal cual, te has quedado, vamos, ahora sí que te has quedado a gusto.
1: Será porque me va a jubilar y ya no tengo que comer de esto.
0: Tal cual, vamos. Te faltó decir hasta el programa de la televisión que recopila a todos los...
1: El de Horizonte. El de Horizonte. Un programa que empezó siendo de fantasmas y ahora más todavía. Más que fantasmas allí.
2: Es terrible. Ese programa es terrible. Tiene emisión diaria ahora. O sea,
1: sí. Pero bueno, oye, yo comprendo que les dé dinero. A ver, lo que pasa es que también hay que recordar una cosa. En los medios de comunicación, el mando lo tiene el que está al otro lado. Yo tengo el mando. Claro.
3: Y son negocios que hay que hacer rentables. Claro. Y las audiencias hoy en día pues son una fruta muy muy escasa y hay que pelear por ella al precio que sea, da igual la naturaleza del contenido. La cuestión es captar gente y poder vender publicidad en consecuencia y punto, pelota.
1: Bueno, pero María, ¿hay o no hay una conspiración? Y luego la pregunta que os decía, a ver, ¿va a aguantar Pedro Sánchez o no va a aguantar Pedro Sánchez?
0: Mi opinión, yo creo que lo ha dicho manifiestamente en varias ocasiones, que va a terminar la legislatura. Ahora, el escenario del PNV de forzarle a que finalice en el 26, teniendo en cuenta que la alternativa es PP-Vox, pues no lo sé. Sinceramente, yo creo que es casi pactar con el diablo, el demonio y no sé cuántas cosas más. Entonces, no lo tengo claro. No tengo claro si lo de ayer fue una frase de meeting sin interés de aterrizarla, o si realmente esa fecha marcada públicamente del 26 la ejecutarán, pero me parece que por 6 meses yo creo que este negocio no lo veo por ningún lado.
1: Es recolocación. Es recolocación, sí. De postura, sin más. No. Sí, sin más consecuencia, ¿eh? Es que uno tiene que ver dónde. El PNV ha hecho siempre los discursos internos tienen otros mensajes distintos. Pero luego a la hora de la verdad, ni al PNV, y creo que a nadie de los que no sean lógicamente partícipes, le interesa tener un gobierno del PP e Vox, que será lo próximo.
2: Sí.
1: No pasa algo de lo que yo llevo anunciando mucho tiempo.
2: También, yo creo lo mismo.
1: Claro, yo todavía recuerdo cuando Sabater levantaba la mano de Mayor Oreja y de Nicolás Redondo en Euskadi. Y de repente, de la abstención, que se suponía que no había nacionalistas, salió el mayor voto del PNV de toda su historia.
2: Eso es así.
1: Lo dejo ahí, ¿eh? La dejo votando.
2: Yo pienso también que...
1: María, has visto que la dejo votando, ¿eh?
0: Hombre, sí.
3: No hay que olvidar la presencia y el peso específico de ese aproximadamente 30% del electorado, siempre indeciso, que nunca sabe hacia dónde va a dirigirse, ¿no? Pero bueno...
2: Pero yo creo que se mantendrá el pacto, que esto es meeting electoral y que se aguantará el tiro, ¿no? El tiempo. Estoy convencido de ello. Ahora, habrá que rezar para que no ganen los que pensamos. Porque...
1: Bueno, supongo que habrá gente que estará contenta. Ayer, ¿cuántos había? Miles de personas en Madrid, ¿no? María dando vueltas, ¿no? Por ahí. Rebozados en la Roja Igualdad.
0: Pero es que Madrid se suele repetir. Es que lo extraño es no ser o de Vox o del PP. O sea, eres un bicho raro si no eres así, ¿sabes? Es que está tan normalizado. Es que no existe otra opción política en Madrid, de verdad no existe. O sea, socialmente no existe. Todo el mundo, absolutamente todo el mundo, pues bueno, me voy a abrir la estética. Todo el mundo lleva la pulserita con la bandera de España y todo el mundo te dice públicamente que es de Vox o de PP. Vamos, al contrario, más bien descalifican al gobierno de Sánchez.
1: Pero lo de la banderita, porque es para recordarte de dónde eres.
0: Lo dice todo el mundo, ¿eh?
1: No, que digo, que siempre me han llamado. A ver, que tampoco me han gustado a mí, por ejemplo, aquí los que se ponían la gorra de la Curriña, ¿eh? No me da ninguna gracia, no me hace ninguna gracia, porque creo que eso desvirtúa un poco la realidad. Pero bueno, oye, cada cual está en el derecho de hacer lo que le vengan ganas. Y si se siente mejor así, pues pues adelante. ¿Qué quieres que te diga? Lo que pasa es que me parece una broma. Lo de la pulserita me parece una broma.
3: Bueno, yo creo que conociendo, o por lo menos por lo que hemos conocido de Pedro Sánchez en su trayectoria como presidente y demás, personalmente creo que podemos esperar cualquier cosa, porque es un hombre que ha demostrado estar dispuesto a jugar siempre fuerte y siempre hasta exprimir la última carta.
2: El límite.
3: Con lo cual, pues, si desde luego la firmeza que muestra no se ve, pues, repentinamente, pues, alterada por algo terriblemente brutal que le descoloque, también hay que suponer que de la misma manera que el resto apura toda la munición que tiene y está continuamente removiendo fango, sacando lo que puede de aquí y de allá, él que en ese sentido pues ha maniobrado con otro criterio y con ciertas cautelas, pues en un momento determinado pues puede perfectamente con unos golpes de efecto relevantes dejar contentos a todos, a sus socios de gobierno. Hay infinidad de temas que se han quedado ahí aparcados a expensas de decisiones de falta una firmita, este no ha venido, el otro está enfermo y cosas de ese tipo que dices, pues de repente se pone todo el mundo bien, viene todo el mundo que tiene que firmar, se firma y todo el mundo contento, ¿no? O pues lo mismo que a él le están regalando continuamente líos de todo tipo, pues desde luego él también podrá mover sus hilos y demás. Y luego el tiempo, realmente los plazos, como decía María, tampoco dan para mucho. El 26 se va a acabar, estamos ahí a medio 26, y el 27, antes de empezar el calendario electoral, pues serán justo unos pocos meses, porque es a partir de junio cuando empieza la pelea, y tres meses antes, pues desde luego políticamente serán del todo inhábiles para cualquier tipo de
1: operación. Bueno, pues vamos política. A ver, a mí, por ejemplo, pues lo que he visto de Pedro Sánchez es que me parece un corcho, siempre sale a flote, ¿no? Ya veremos a ver si lo consigue también en la próxima ocasión. Mira, nos he sacado a pasear también un tema que me parece también muy interesante, lo de Donald Trump, que esta mañana se ha debido levantar tranquilo, ¿no? Nunca se sabe exactamente si está o no está en guerra, si va a atacar Cuba.
2: Bueno, todo otro lado.
1: No lo tomamos a una. No, yo, hay veces que ya uno se lo toma a broma porque este desquicia, pero está atentando contra la legalidad internacional, los derechos humanos y no sé cuántas cosas más. Y luego, encima, muchos de los que están a su alrededor ganan tela como cosacos, ¿eh? Sí, el petróleo ha caído más de un 5%, baja a los $98, por cierto, que ya sabéis que los precios para nosotros suben como un cohete y bajan como una pluma. Sí, yo digo, por si alguien cree que esto le va a afectar a la gasolina mañana. No.
3: Yo creo que él y sus amigos esta mañana se han levantado muy contentos y se han forrado con la operación, y desde luego sería razonable que lo estén celebrando. Ya veremos por dónde nos sale hoy, con qué declaración.
1: Pues depende, si están jugando a la baja, pues ya verás.
3: Ahí está, estos juegan
1: de repente
3: todo.
1: Dice, pues venga, atacamos ahora, ya está, y te la lían, ¿no, María? Porque esto funciona así, ¿no? Esto, el mercado amigo. Lamentable, sí, bueno, y doloroso, pero el mercado amigo, claro.
0: Lo vimos en una subida, no sé, que creo que era 15 céntimos de dólar el barril en 15 minutos, batió récords. Yo creo que fue la primera de ataco o no ataco, y ahí, bueno, fluctuó y ganaron muchísimos millones. Yo solo estoy esperando una cosa, que lleguen las medias elecciones en Estados Unidos. Sabéis que Estados Unidos tiene un sistema legislativo que es elecciones cada 4 años y las medias. Y las medias vienen ahora.
1: En noviembre.
0: En noviembre. Y todo vamos, parece que va a perder una de las cámaras, con lo cual, bueno, pues probablemente se le pueda poner puertas al campo o empiece el declive de este señor. O sea, yo tengo, creo que hasta, bueno, empezará en campaña en breve, pero creo que puede marcar un antes y un después, porque si no, no sé dónde vamos a terminar con la gráfica última de Cuba o lo que pueda pasar esta semana, porque es totalmente impredecible.
1: Bueno, has mencionado que pierde una de las cámaras. Yo lo que todavía no entiendo es cómo no pierde todo.
2: Todo.
1: O sea, ¿qué le pasa a la ciudadanía norteamericana para que no pierda todo este señor? Pero bueno, oye,
3: será un paso importante lo que dice María, porque eso puede cambiarlo.
1: Ya últimamente, como ya estoy ya más tranquilo, más despechado, ya digo, oye, que la gente disfrute lo votado. ¿Qué quieres que os diga? Porque esto me pasó con otras comunidades autónomas. Disfrutad lo votado. Si queréis poner banderita y ir a los toros, pues estupendo. María, ¿qué has visto? ¿Qué día tengo? ¿Qué hemos empezado la semana?
0: No, ya te noto calentito. Venga. ¿Cómo se nota que te jubilas?
1: Dentro poco ya. Venga, que tengas buen día. Es que rico, es que María. Bueno. Isidro del Garay y Miquel Uribe, que tengáis buena jornada.

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2: ¿Qué pasa, chavalería? ¿Cómo va eso? Creo que he entrado como un obús, ¿eh? Le voy a bajar un poquito esto del micro. Y es que con esta temperatura uno cualquiera sabe. A mí me marca aquí en el estudio de Radio Radio Popular. En la parte de fuera me marca 30 grados. En la parte de dentro 28. Así que creo que estamos más o menos igual, ¿eh? Tú ahí en tu casa, salvo que tengas aire acondicionado. Disfrutando de este verano anticipado, es decir, el mal tiempo.

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Un buen lugar para conocer. En tu especial mix entre deporte y música. Y arrancamos dándole un poco de dinamita para los pollos. Con los pandilleros. Estamos a lunes, el día 25 del mes de mayo.

Venga, nos vemos hasta las 11 de la noche en otra edición de Lo Llego a Dar, ¿qué edición? Os anuncio que a pesar de que la semana que viene hay algunos cambios en la programación, por lo menos nos vimos dos semanas más. Esta y dos semanas más. Porque la semana que viene, a las 3 de la tarde, dejarán de haber los programas especializados. Parezco Ayuso, después de haberme tomado un poco de agua. Así que seguiremos por la noche. Y luego ya las últimas semanas de este mes de junio, iré a la mañana. Estáis avisados y avisadas. ¿De qué vamos a hablar en el día de hoy? Bueno, pues voy a arrancar con básquet, porque yo creo que la portada tiene que ser para Bilbao Básquet en el día de hoy. Mañana no jugamos, pero jugamos. Porque es el segundo tiempo del partido correspondiente a la jornada 29 entre el Juventud y el Unicaja, que quedó suspendido porque pues el Olímpico de Badalona pues dejó de funcionar todo el sistema de vídeo. Vamos, que no había ni tiempo, ni resultado, ni nada. Así que mañana se juega 53-33, resultado al descanso. Si Bilbao Basket mañana comprueba que Unicaja pierde el partido, seguirá dependiendo de sí mismo, pero es que además tendrá una opción extra. Me explico, si además de eso, si pierde Unicaja, la última jornada que juega el Baskonia contra Unicaja nos daría la opción de, incluso perdiendo en Tenerife, de clasificarnos para el playoff. Pero, hombre, lo mejor, ganas en Tenerife y quedas séptimo. Que no estaría nada mal, ¿no? Bueno, pues con esa situación yo creo que podemos ir viviendo. Y esa sonrisa de pandillero juvenil. Pero todavía quedan más cosas de las que ir hablando. Pero nada es comparable a ti. Por eso tengo el teléfono abierto, el 688-89-3635. Vamos a hablar de los leones que van a estar en el Mundial. Ya confirmados tenemos a tres. Ya lo sabíamos, ¿no? Era un secreto a voces. Unai Simón, Amiri Laporte y Nico Williams. Vamos a escuchar al técnico de la selección española. Que no es otro que un exjugador del Atleti como De La Fuente. ¿Os podéis imaginar después de dar la lista en la que no hay ningún jugador del Real Madrid en la casa montado? Ay, patriotas de calderilla, diría yo. Bueno, voy a hacer un comentario y me voy a meter con la gente de Madrid. Total, por el mismo precio. Y sí, habrá que hablar un poco de lo que aconteció en el Bernabéu. Sí, porque pues, el Atleti hizo acto de presencia, más o menos. El Madrid tenía que ganar, había que hacer homenaje a uno de los jugadores más sanguinarios de la historia del fútbol, como el señor Carvajal. Estuvo muy bien, Jon Uriarte, sin aplaudir, por lo menos el rato que salió en televisión. Vamos a escuchar a varios de los protagonistas. Lógicamente, pues un día de despedidas. Ernesto Valverde, Guru, pues consiguiendo récord de bacalaos. Iceta, su primer bacalao. La llorera de Lecue, su despedida. Bah, muchas cosas, ¿eh? A ver si da tiempo para todo. Mañana hay partido del femenino, que tampoco acaba la temporada pues muy bien, pero bueno, su técnico, Javi Lerga, pues trata de que los dos últimos partidos, en los que no se juega nada, pues por lo menos tratar de conseguir los 6 puntos y subir un puesto en la clasificación. Y también vas a escuchar por parte del Barakaldo algo que sucedió en el partido frente al Celta B, la Fortuna, que el desenlace final, un empate, no le sirvió de nada porque pues hubo una especie de biscoto, ¿no? Vamos a escuchar después, porque el sábado lo vimos aquí en directo, estaremos con todo ello. Así que avanzamos. Presentaciones empiezan a ser demasiado largas, ¿eh? Las 10 y casi 7 minutos de la noche, 20. O sea, 30, 22.

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0: Las 19 minutos de la noche. Sí, sí, mañana Bilbao Basket puede dar un paso de gigante sin jugar en su objetivo de jugar el playoff por el título de la Liga ACB. Porque mañana se juegan los últimos 20 minutos del partido que se tuvo que haber disputado la jornada 29 entre el Juventud de Badalona y el Unicaja de Málaga. Se juega en Málaga, en Badalona, en el Olympic de Badalona. Esa cancha, ¿no?, mítica, donde Bilbao Basket consiguió su primera victoria en la historia de la Liga ACB. ¡Ay, qué recuerdos de Javi Salgado ahí, dando más de 11 asistencias! Y César San Martín diciendo, somos humanos, no nos digas que somos tan buenos, que nos dio una tunda el Baskoni la semana anterior. Allí jugó el Dream Team. Muchas cosas han pasado ya en un campo que se ha quedado un pelín antiguo. Pero lo antiguo tiene su aquel, su impronta, su calidad. Mañana vamos con la Juventud, claro que sí, porque tienen 20 puntos de renta, 53-33 al descanso. Son 20 minutos y además en el conjunto malagueño van a tener alguna baja porque solo pueden jugar los que estaban inscritos en el partido. Tampoco está, por ejemplo, Tomic. Así que jugarán los mismos que estaban. Y si Unicaja pierde el partido, que es lo que todos deseamos, ¿qué sucede? Pues que les mantenemos una victoria de camino. Tenemos 18, mantendrían 17. Y hay dos opciones. Punto uno, si Bilbao Basket gana en Tenerife, es séptimo. Evitaríamos al Real Madrid en la primera ronda de playoff. No sé si es mejor o peor, pero se evitaría al Real Madrid en la primera ronda de playoff, porque te puede tocar desde Baskonia, UCAM Murcia, Fútbol Club Barcelona, Valencia Basket. Vamos, ahora mismo está todo muy, muy abierto y seguramente hasta el domingo no se sabría en el caso de que Bilbao Basket quede séptimo. Y luego, si pierdes en Tenerife, la única opción es eso, que haya perdido Unicaja y que pierda también en el partido que juega contra Baskonia, que como te digo, pueden tratar de alcanzar ese segundo puesto. Con todo ello, evidentemente el partido de mañana, os lo voy a contar, mañana recuerda que también es el último programa de la temporada de Atleti Betis Zurekin, con lo cual vamos a las 10:30, pero os contaré ya el resultado final, esperemos que incluso alguna declaración por parte de Unicaja o del Juventud, sobre todo Unicaja, que nos interesa muchísimo, y bueno, pues esta es la situación, ¿no? Que si mañana pierde Unicaja, pues vamos muy con el Baskonia, porque ya simplemente, incluso perdiendo en Tenerife, seríamos octavos, pero siempre existe el mirar en grande, ¿no? En creer en grande, creer que Bilbao Basket puede clasificarse incluso siendo séptimo. Y para ello, pues evidentemente lo que hay que hacer es ganar el último partido de la temporada, 8:30, ahora unificado, frente al Tenerife de Chus Vidorreta, que además pues ha fichado, ya sabiendo que es Hermadini, por un tema de una arritmia cardíaca, tampoco va a poder estar, pues ha fichado un base, ha fichado un pívot. Marceliño igual llega, Fittipaldo no, bueno, lo iremos contando durante la semana, ¿no? Porque el partido del viernes se las trae. ¿Y por qué Bilbao Basket se merece estar en el playoff? Pues como partidos, no el más brillante de la temporada, pero sí un partido jugado a cara de perro frente a un buen rival como Girona. Ganas a Girona ayer por la mañana, muchísimo calor en el pabellón. Un partido resuelto, como nos contaba en el día de ayer Jaime Ponsarnau, tras bueno, pues muchos minutos con el marcador en contra y con la sensación de que se te podía ir una gran oportunidad, pues no. El Bilbao Basket tiene algo de resiliencia increíble y consiguieron una victoria resumida del siguiente modo por parte del técnico de los hombres de negro.
1: Muy duro porque ellos han empezado con mejores sensaciones, quizá también con las ideas muy claras. Nosotros nos estrellábamos, nos ha hecho perder confianza en la penetración y entonces todo se ha acabado demasiado en el triple, con un poco acierto, y hasta que no hemos encontrado pues un poco de acierto y defensa y rebote, no hemos podido competir, ¿no? Aleix creo que ha hecho una rotación muy buena, Aleix Font ha estado muy, muy, muy bien, nos ha dado confianza, nos ha dado acierto y nos ha dado defensa también. Pero cómo estaba la lucha del rebote, ya sabíamos que esta era una de las dificultades del partido y todo esto pues creo que nos ha complicado durante todo el partido. Ellos, Geben, ha estado muy bien, no solo que ha encontrado esos triples que a veces nuestra defensa un poquito da, sino que ha estado muy bien en el rebote de ataque y ha sido para nosotros pues una dificultad muy, muy, muy grande. Nos ha costado encontrar jugadores pero al final creo que los hemos encontrado, ¿no? Que tuviesen la confianza, el acierto, y en el momento claro del partido hemos estado muy bien. Mea la ha dirigido bien y Darun ha estado excelso, ¿no? Y
0: felicidades, pase lo que pase, balance positivo. Es decir, tener más victorias que derrotas en una competición como la ACB. Y luego, digno el rival, ¿no? Alguien podría pensar, ¿no?, que vienen, entre comillas, a ser invitados en una fiesta en Bilbao, pero Girona ha hecho lo de rebote ofensivo increíble.
1: Sí, o sea, nosotros ya habéis visto que en mis declaraciones todas intentábamos respetar, porque lo fácil en este momento, por playoff, tal, ¿no? Primero hay un rival y que juega muy bien a básquet, que este momento a momentos ha jugado creo que realmente mejor que nosotros, que han encontrado pues una idea de juego muy buena y que un factor que para mí es el mejor equipo de la liga, aunque el número no le ponga en el podio, para mí es el equipo que juega mejor, que va mejor al rebote de ataque de la liga, ¿no? Y bueno, pues lo han demostrado, nos han hecho mucho daño, nos ha costado pues estar bien en todas las ventajas que sacaban, al final pues se acercaban demasiado, incluso han conseguido de rebotes que botaban en el suelo. No, han hecho un muy buen trabajo ellos.
0: Algunos jugadores han despedido diciendo que uno más, que no era la despedida hoy. Eso sí que es garantía del esfuerzo, ¿no? Es decir, que existe la posibilidad de quedar séptimo, octavo o quedar fuera de la lucha por el playoff, pero no se han querido despedir. Esto habla también de la sensación de que todavía ellos el trabajo no lo han terminado.
1: Sin ninguna duda, ¿no? Yo creo que ellos, que la mentalidad es muy buena, hay una ambición. Y esta ambición pues ha demostrado lo que se ha hecho público esta semana, ¿no? Ya también de los jugadores que quieren seguir. Es una ambición de aquí hacer cosas, ¿no? Y estas cosas es, por ejemplo, intentar que la liga no se acabe el viernes para nosotros.
0: Hemos visto a muchos jugadores implicados. Has destacado a Hilliard, que ha estado tremendo, pero el trabajo de Linason, decir que se ha pegado con seguramente la dificultad máxima, ¿no? Con dos cinco que tiraban de fuera, que le querían sacar y estas cosas, que importante es tener a estos, este tridente, ¿no? Que ahora parece como que son, lo tienen claro, ¿no? Son los tres que si necesitamos los puntos en un momento es Panchar, Linason siempre un bajo continuo y Giliar al final para arreglarlo.
1: Sí, que pues Aleijo ya ha tenido su momento y que Justin sabemos que en cualquier momento lo puede tener, que Margo ha hecho pues la última defensa, el robo del saque, pues ha sido el partido, ¿no? Y pues bueno, que muchos jugadores preparados para la causa y un placer trabajar con ellos.
2: Por lo que dices, parece que en esa séptima y octava están obligados, son los favoritos Unicaja y Tenerife, pero tú no quieres sacar de la ecuación, me refiero, en, no sé si en cuanto a presión o en cuanto a ambición y obligación, ¿no? De que nosotros también...
1: Sí. Nosotros ahora dependemos de nosotros mismos para jugar playoff, también los otros rivales, nuestros dos otros rivales. Pues bueno, lo que está en nuestra parte tenemos que intentarlo al 100%. Una de las cosas que dije en mi renovación, ¿no?, es que nosotros queremos ganar todos los partidos y el de Tenerife lo queremos ganar y más, no solo porque es un partido que queremos ganar, sino porque hay un premio muy importante que es los playoffs, ¿no? Vamos a intentarlo, ¿no? Y vamos a intentarlo con las máximas convicciones, vamos a intentar preparar el partido muy bien. Ellos ya están, se ponen en dibujos de equipos que nos complican a veces un poco, que nos pueden complicar un poquito la vida, pero vamos a intentar hacerlo bien.
0: Nomás por curiosidad, por saber, la técnica que le pitan a Hilliard una vez que ya estaba pitado, entiendo que es una situación correcta, ¿no?, en cuanto a arbitraje, es decir, el valor era para Bilbao Basket, el árbitro el segundo se equivoca, le pita una técnica al jugador y esto no se puede volver a hacer nada por el estilo. No. Me sirve lógicamente para decir que vaya momento más complicado y también que no se ha gestionado seguramente lo que decía Roberto, ¿no?, que queríamos resolverlo rápido cuando seguramente pues la frustración de un error de un árbitro que puede pasar.
1: Sí, bueno, hay ímpetu, ¿no? Hay ganas, en ese momento queríamos sacar rápido. Y el árbitro se ha agarrado a algo que dice el reglamento, que no lo sé, debe ser así, ¿no? En ese momento no podíamos sacar rápido. Un jugador nuestro se ha quejado por no poder sacar rápido y tal. Yo creo que se ha quejado más que por pensar que estaba dando la canasta. y no la estaba dando. No estaba diciendo eso, lo que ha entrado el balón, y por eso no era saque rápido. Y por eso no podíamos sacar rápido. Este era el tema, que es un matiz que a veces los árbitros tienen que estar, bueno, difícil, no lo sabía, ¿no? Y, bueno, ellos saben más que nosotros.
0: Bueno, yo sigo pensando que el árbitro en cuestión se equivocó. Y tanto el principal como la tercera, en Arianda Chueca, trataron de arreglar la situación haciendo valer esto, ¿no? Que sí que ha señalado que como ha entrado el balón por el aro, que la jugada queda suspendida. Consultado tranquilamente esta situación. Bueno, pues me dan las dos hipótesis, ¿no? Que tanto que sí que es correcto que una vez que se pitan pasos se puede sacar rápido, pero que también es correcto que en el caso que de que el balón pase por dentro del aro, pues que hay que tocar primero el árbitro. Así que lo tienen fácil, ¿no? Decir no, es que justo hemos pitado después de que haya habido. Pero bueno, la jugada había terminado y ya está. Victoria, que era lo más trascendente, además buen partido de varios jugadores, y ya pensando en el futuro más cercano, que pasa por el viernes. Esperemos que no haya sido la despedida, por ejemplo, de Melvin Pancha. No hemos hablado, fíjate que fue el sábado, ¿no? La renovación de oficialización de la renovación de tanto de Darren Hilliard, Normantas, Petrasek y Krampel. Pero bueno, tendremos tiempo estos días para ir hablando de ello, sobre todo mañana en la tertulia que tenemos, como siempre, en el Barça La Quinta Estrella, todos los martes de 3 a 4, que posiblemente la de mañana sea la última en ese formato, pero os vais a quedar todo el mes de julio con Iruko Vizcaya, ¿eh? Va a haber otra cosa que no sea en ese horario y que quizás no sea en directo. Bueno, ya lo iremos viendo poquito a poco. Pero esto sí que es en directo. Son las 10 y 21 minutos de la noche. Avanzamos. Vamos al área de fútbol.
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Hay cosas que siempre me han llamado mucho la atención alrededor de la selección española. Y una de ellas la estamos viendo hoy, otra vez con la convocatoria para el Mundial. En Euskadi ya sabemos cómo funciona esto. Aquí la relación con la selección española siempre ha sido complicada, por identidad, por sentimiento, por historia. Hay gente que la vive con pasión y otra mucha que mantiene distancia. Nada nuevo. Pero precisamente por eso sorprende todavía más lo que pasa en Madrid. Porque durante años nos han vendido la moto que la selección estaba por encima de los clubes. Que la roja era un símbolo nacional compartido. Que había que aparcar colores y bufandas. Y curiosamente, el discurso cambia mucho cuando en la lista no aparecen jugadores del Real Madrid. Por primera vez en la historia, España irá a un Mundial sin futbolistas, sí, del Real Madrid. Y de repente parece que para algunos medios la selección ya no representa tanto. Ya no ilusiona igual. Ya no parece tan de todos. Y hombre, canta un poco, ¿eh? Porque si algo demuestra esta convocatoria es que Luis de la Fuente ha llamado a los que considera mejores o más en forma. Te pueden gustar más o menos los nombres, pero cuesta sostener que esa España lleva mal equipo. Mientras tanto, el Atlético coloca a tres jugadores. Unai Simón, Nico Williams y Amedy Laporte. Tres futbolistas consolidados en la élite internacional y con peso real dentro de esa selección. Y además, el club regioblanco alcanza ya los 27 mundialistas en su historia. No parece poca cosa para un club al que tantas veces se le intenta mirar desde cierta superioridad futbolística. Lo curioso es comprobar cómo estos llamados analistas de Madrid parecen más preocupados por la ausencia del escudo blanco que por el nivel real de la selección. Como si el problema no fuera deportivo, sino emocional. Y ahí sí aparece una sensación incómoda, porque da la impresión de que algunos muy madridistas prefieren una selección llena de los suyos antes que una selección formada por los mejores jugadores seleccionables en ese momento. Y eso puede ser simple forofismo, que ya sería bastante discutible en determinados medios estatales. O quizá sea algo peor, que determinados relatos necesitan siempre futbolistas del Real Madrid como eje del producto, del debate o incluso de la audiencia. Mientras tanto, aquí seguimos viendo a tres jugadores del Atlético en el Mundial, que tampoco está nada mal, ¿no?

0: Qué grandes los Doors. Ay, qué rápido nos dejaste. Rápido. Bueno, ya sabes que es efímero muchas veces la belleza. No solamente física, sino la intelectual. Y bueno, pues Jim Morrison nos dejó prontito, demasiado pronto, podemos decir. Y pronto seguro que llega el Mundial, eso es ya seguro. Venga, Unai Simón, Amélie Laporte y Nico Williams son los tres que van a disputar este Mundial de Estados Unidos, México y Canadá. Los tres leones que cuentan, evidentemente, con experiencia en líderes mundialistas. Estuvieron en Qatar, también a las órdenes de Luis Enrique. Y la cita arrancará el 11 de junio, el día en que Simón cumplirá, curiosamente, 29 años, pero los leones no tendrán turno con la roja hasta el 15 del próximo mes ante Cabo Verde. Luego se las verá contra Arabia Saudí y Uruguay. Para entonces se sabrá si el menor de los Williams ya está recuperado de sus problemas en el bíceps femoral o tendrá que posponer su participación. Nico cumplirá 24 años también ahí, dentro de este lapso de tiempo, concretamente el 12 de julio, cuatro días antes de la gran final. Los futbolistas se concentrarán en Las Rozas este sábado 30 de mayo con esta convocatoria. El Athletic, como decía en el comentario, ya tiene 27 futbolistas. Los primeros en el Mundial fueron en Italia 34, Leonardo Zilaurren, José Muguerza, José Irarragorri, Guillermo Gorostiza y Ramón de la Fuente. Esto es la primera convocatoria internacional de nuestros leones. Y bueno, y ahora con tres, y si está también en este caso Iñaki Williams con Ghana, pues tendríamos a cuatro, que llevamos unos cuantos mundiales sin conocer tantos jugadores. No lo va a pasar bien Luis de la Fuente, eso yo creo que lo tenemos todos bastante claro, ¿no? Si los resultados son buenos no habrá problemas, pero como tenga algún pequeño desliz en la primera fase parece ciencia ficción, pero las dudas sobre todo están, punto uno, para los atletizales, cómo va a estar Nico Williams y si le va a hacer forzar, que parece que es su intención, lo mismo que Lamin Yamal. Bueno, Luis de la Fuente, que va a tener un Mundial, creo que nada tranquilo.
1: Las fechas, los datos que tenemos, el informe que tenemos es que van a estar todos disponibles para el primer partido o para el segundo. En cualquier caso, y esto no es una frase mía, insisto, no es una frase mía, creo que la he leído mucho en los medios de comunicación, es una frase, sí, de muchos futbolistas también, cuando dicen, es que si hubiera sido una final, habría que haber arriesgado. No estoy inventando nada, ¿no? Estoy ni comentando algo que no conozcamos, ¿verdad? Pues exactamente, estamos hablando del campeonato del mundo. No se arriesgará en la medida que no se pueda arriesgar, pero si hay que arriesgar, los futbolistas quieren arriesgar en un campeonato del mundo. Entonces, dentro de ese margen de máxima seguridad, de confianza y de que sabemos que tiene el fútbol y el que la parte que no tiene, porque en el fútbol sabemos que te puedes lesionar, los que hemos jugado al fútbol, pues como yo en una ocasión bajando de un autobús, entonces pues hay que tener la conciencia de que habrá que jugar cuando puedas jugar, pero si hay que correr algún riesgo, habrá que correrlo, porque esto es un campeonato del mundo y nos estamos jugando un título en un Mundial y pasa por ganar todos los partidos. Dicho esto, van a llegar bien al primer partido y si no juegan no será porque no están bien, serán porque creo que no tienen que jugar.

Ya son las 10:30 de la noche. Me decís, me ha decepcionado el seleccionado español por no llevar a Remiro. Es uno de los que clasifican para el Mundial y de premio no le llevas. Y eso que no me importa nada ese portero, es el hecho. Parece claro que Joan García tenía que estar sí o sí, porque ya si enfrentas a todos los de Madrid y los de esta vínculos de Barcelona... A Pabila Vázquez, es vergonzoso que el partido de ayer haría tantísimo calor, un tirón de orejas al responsable de la instalación. Por eso yo muchas veces creo que me pego contra castillos en el aire. Luis Arena está muy bien, es precioso, maravilloso, pero se nos ha quedado un poco antiguo, muy pronto. Luis Arena no tiene aire acondicionado. Así que cuando tenemos estas temperaturas, pues, ¿sabéis lo que decía Ama, no? Anjo y agua.

0: Y hablamos ya del Athletic con este clasicazo de Bon Jovi. I'll be there for you. Y precisamente vamos a rescatar una respuesta ayer de Jaume Ponsarnau, porque hablando del Athletic, él lo sabe, ya lleva 3-4 años aquí con nosotros y sabe perfectamente lo que significa en nuestra cultura, en nuestra idiosincrasia bilbaína, vizcaína, que el Athletic es algo más que un equipo de fútbol, y su entrenador, Ernesto Valverde, que el sábado dejó de serlo en la práctica, pues que para él también le ha marcado como persona, como técnico y sobre todo con los valores que él le ha transmitido.
1: Esta ciudad, siempre lo he dicho, que es muy, muy, muy Athletic, muy Athletic, ¿no? Y bueno, pues del Athletic, un poquito todos los que vivimos aquí nos impregna cosas, ¿no? Yo quería decir que a mí, no solo cuando he sido entrenador del Athletic, sino cuando estaba en el Barça, que ya la admiraba, ¿no? De los valores de Valverde. Del lideraje, de cómo lo ha ejercido, ¿no? Y cómo lo seguirá ejerciendo. Es para mí una referencia y pues quiero aprovechar, ya que tengo micro, para desearle lo mejor, todo lo mejor posible en su vida como entrenador, y que para mí seguirá siendo un referente importante.

Recuerdo que el bueno de Jon Bon Jovi, bueno, ya con el pelo corto y estas cosas, ha pasado una época mala, con el tema de la voz. Y realmente, pues, escucharla en directo ahora, pues, es que no tiene nada que ver con sus éxitos de los años 80, que bueno, pues, con todo el tiempo pasa, ¿no? Estaba el otro día viendo los Knicks. Sí, pues ya sabéis que están las finales de conferencia de la NBA. Y bueno, el famoseo, ya que siempre Los Ángeles trata de llevarse las grandes estrellas del cine. En Nueva York, pues entre pues, temas sobre todo más de la cultura de musical, cultura de otro tipo de cine, no tan comercial. El tema del teatro, Broadway, ya sabéis.

0: Venga, dejamos al Guaperas de Jon Bon Jovi. Y sí, hay que echar un poco la vista atrás al sábado por la noche. Despedida de Ernesto Valverde. Uf, se tuvo que, ¿cómo se tuvo que vivir, no? Después del partido, del 4-2. Ese momento, ¿no? De cerrarse, cerrar la puerta y hablar desde el corazón.
1: Ahora hemos estado hablando en el vestuario. La verdad que nos hemos despedido todos. Ha sido emocionante. Ha hablado los Willy, Lecue y yo también, evidentemente. Y ahí sí que pues flojeamos todos porque sabemos que esta es la última vez. Además, en un campo significativo. Es importante para todos. Nos hubiese gustado ganar, desde luego, pero no ha podido ser.
2: ¿Cuál es el sentimiento que más te invade ahora? ¿El alivio porque acabó la temporada? ¿La felicidad por todo lo que has hecho en el Athletic? ¿La amargura por acabar perdiendo? No sé, ¿qué es lo que más sientes ahora?
1: Bueno, mira, eso todo es un compendio de cosas. No diría alivio, pero sí tranquilidad. Notas que estás tranquilo. Esto es como todo. Yo siempre espero, una vez lo leí, yo siempre espero lo mejor. Me preparo para lo peor cuando puedes perder y luego tienes que aceptar lo que viene. Yo tengo que aceptar lo que ha venido porque ya no lo voy a poder cambiar. Si puedo aprender de ello, mejor. Supongo que con el tiempo empiezas a pensar, empiezas a mirar, bueno, joder, pues he estado un montón de tiempo en el Athletic, hemos conseguido esto. Siempre la distancia siempre te hace verlo con más perspectiva. Han sido muchos partidos, estoy muy emocionado en cierta medida también, a pesar de que hoy hemos perdido, pero estoy emocionado por terminar, porque creo que, bueno, que es el momento en el que tengo que marcharme y ser un aficionado más del Athletic, claro.
2: Como eres una fucking legend del Athletic, ¿qué consejo le darías a Terzic? Tú que conoces el Athletic como nadie.
1: Que no me haga caso. Vale. Es malísimo dando consejos, lo mejor es que cada uno lo experimente. Pero este club es especial, eso se va a dar cuenta cuando llegue. Es que ricasco a todos, de verdad.

0: Como todo en la vida, le daremos más valor seguramente pasados unos años. Pero bueno, pues... David Bowie cantaba esto, Golden Years. Absolutamente dorados los años con Ernesto Valverde, a pesar de lo que aconteció este año. Que sí, que no lo hemos pasado bien. Bueno, uno se puede ir contento. Hablo de Guru, ¿no? Nuestro villano favorito. Récord de bacalaos.
1: No me gusta hablar de lo personal. Estoy contento, obviamente, por la temporada en cuanto a goles que he hecho, pero la verdad que estoy un poco enfadado todavía porque creo que hemos tenido el final para nosotros, para entrar en Europa, para otra vez jugar Europa el año que viene. Creo que no ha sido la temporada que esperábamos todos, tanto afición como jugadores, nosotros los primeros, obviamente, y la verdad que jodido por esa parte, ¿no?
2: Da rabia, ¿no? Porque Europa ha estado más barato que nunca y desde que os habéis quedado con una sola competición incluso habéis sumado menos puntos.
1: Sí, lo que te digo, da rabia, queríamos entrar en Europa, también otra derrota más, otro palo más, creo que ha sido un año duro para todos y la verdad que estamos jodidos por seguir perdiendo, por no quitarnos esa mala sensación y la verdad que por nuestra parte pues no estamos contentos.
0: Había que preguntarle a Guru por el próximo técnico, próximo inquilino del banquillo de San Mamés.
1: Sí, alguien nuevo, a espabilar, a aprender, a coger rápido todo del nuevo míster y sobre todo aprender del año que hemos pasado aquí dentro, para los chavales que sepan que nos jugamos mucho. Este club es muy grande como para estar hasta el final sufriendo y creo que nos viene muy bien haber pasado este añito también para afrontar lo que viene, ¿no?
0: Está claro, ¿no? Que de todo se aprende. Hay gente, no estoy de acuerdo, que dice que de las derrotas se aprende mucho más. Está claro que de las derrotas, si quieres aprender, aprendes mucho más. Pero no siempre sucede, ¿eh? Esperemos que sí, que los jugadores, que también desde el propio club se sepa cuáles han sido los errores de planificación de esta temporada. Ya sé que luego han llegado situaciones muy, muy concretas, ¿no? En cuanto a las lesiones y todo ello. Pero hombre, también la planificación, por ejemplo, de minutos para algún jugador que se los hubiera podido merecer. No sabemos cómo hubiera acabado la temporada con Iceta jugando más minutos. Lo que sí sabemos es que jugando algunos minutos en Santiago Bernabéu consigue un bacalao.
3: He podido salir unos minutos en lo personal y he podido ayudar con un gol y para mí es muy importante porque es el primero en el Atleti y nada, por esa parte contento, pero jodido por la derrota.
2: ¿Y qué significa, no? Con lo poco que has jugado, el salir de aquí por lo menos poder despedirte con ese bonito bacalao de cabeza.
3: Sí, bueno, así te vas a gusto de vacaciones, ¿no? Es el primer gol, siempre lo recordaré en un estadio como este. Para mí es un momento especial y va a ser para toda la vida. Yo he intentado aportar de donde me ha tocado, cuando he sido suplente, aportar en el equipo, pues animar y lo que toca y dar todas las semanas lo máximo de mí en los entrenamientos para poder ayudar. Son etapas nuevas, cuando llegan entrenadores nuevos hay que llegar en las mejores condiciones en la pretemporada y eso, se abre una puerta más para mí.
2: ¿Crees que Chingurri ha sido injusto contigo, que merecías más minutos?
3: No voy a valorar, siempre soy de respetar las decisiones de los entrenadores. Si he contado menos minutos es porque él lo ha visto así, él es el que manda y si él lo ha visto así será por algo. Aunque no haya jugado mucho, me ha valido mucho estar en esta plantilla que siempre están dispuestos a ayudarte, a enseñarte y yo creo que soy un jugador mucho más completo que el año pasado.
0: Y César también nos hablaba sobre la temporada del equipo.
3: Sí, desde luego, han sido momentos difíciles para todos. El Atleti yo creo que tenía plantilla para aportar a más, pero bueno, no han sido los resultados que deseábamos y ¿qué vamos a hacer? El año que viene es un nuevo ciclo y hay que darlo todo para dejar al Atleti lo más alto posible.

0: Supertramp se desprendían de un extraño, pero ni mucho menos el Ecu ha sido un extraño. Un jugador de equipo, de vestuario, de Lezama, que se despedía prácticamente sin poder ni hablar después del encuentro. Y bueno, pues más tranquilo. Íñigo nos cuenta pues cómo fue su despedida.
1: Después de 11 años y echar la vista atrás, está claro que las sensaciones son maravillosas. Me quedo con todo lo vivido. No tengo ni un solo momento que supere por encima de todos los demás. Me quedo con un montón de partidos, de entrenamientos, de viajes, del día a día. Y bueno, a pesar de que este año no ha sido el mejor año para despedirse, por eso digo que he hecho la vista atrás y un orgullo tremendo. Lo he vivido todo siendo jugador del Atleti, porque pues mis amigos, gran parte de mi familia, estos tres títulos que hemos conseguido, pues son los únicos que han visto, y a mí me ha tocado verlos y vivirlos desde dentro, así que pues me siento más que satisfecho, feliz, orgulloso, no sé, son las emociones y mucho

0: Sentía a la familia cerca también, todos los compañeros, no sé, algo que no se va a olvidar nunca, evidentemente.
1: Y llegó el eco que también nos hablaba de pues, lo que ha sido el año, ¿no? Que no ha sido un año ni mucho menos que sencillo.
0: No es la primera vez que hemos tenido, que yo he vivido también temporadas malas, luego siempre vienen buenos momentos y vienen años exitosos como los que hemos vivido, pues porque al final este club lo vale, este equipo lo vale, el vestuario lo vale y pues mira, a pesar de que ha sido un año muy difícil, lo hemos sacado adelante por estar juntos y esa unión y esa cuadrilla pues hace también que bueno, que en años próximos podamos vivir buenos momentos, noches mágicas en Samamés, noches mágicas en otros campos y bueno, esperamos que seguir teniendo éxito como hasta ahora.
1: Volvemos a Gorka Guruceta, que nos hablaba de eso, de las despedidas.
2: Se ha hecho muy raro cuando ha pitado el árbitro saber que Lecue y Valverde ya no van a estar.
3: Bueno, ya llevábamos tiempo sabiendo que no iban a seguir y la verdad que nada, lo primero dar las gracias a Ernesto, que creo que nos ha hecho mejores a todos, hemos conseguido algo histórico para el club, que fue ganar la Copa y sacar la Gabarra, hemos jugado Champions, el año pasado semifinales de Europa League, creo que es algo espectacular, que en el día del fútbol se vive en hoy, ¿no? Y nos acordamos lo que fue hace poco y Lecu, pues que va a dejar una sombra muy grande en el vestuario, que desde el primer día que yo estaba aquí es un tío fundamental que creo que para mí tenía que haber seguido un añito más, pero bueno, son decisiones del club, esto sigue, cada año nos van dejando gente veterana y esto es el Atleti, ¿no?
4: En la caseta imagino que emotividad, porque ha hablado también Chimurri, ha hablado también Íñigo Lecue, un poco para dirigiros hacia todos, ¿no?
3: Sí, bueno, la verdad que emotivo, yo la verdad que un poco lloro y la verdad que casi muy emotivo, entonces bueno, son cosas que quedan dentro, son cosas muy bonitas y es lo que te digo, es el Atleti y bueno, a seguir que el año que viene pues tenemos que hacer algo bonito.

0: The Red Hilly Peppers. Red Hot Chili Peppers. No sé si lo he dicho bien antes. Y te salta la cabeza con este hijo. Habla de nieve, snow. Yo sigo a 28 grados, no sé tú. Aunque sé que me habéis dicho muchos, que escucháis el Dark Edition por la mañana. Oye, que me parece súper bien, Y de hecho, fuera de horario, o a través de redes sociales, sobre todo Twitter o Instagram, me podéis contactar si queréis para la música o cualquier tema que queráis que pueda tocar ese día. Pero bueno, sigo un poquitito más, quedan 12 minutos solo. Y quedaba también escuchar, pues por ejemplo, a Urquizeta acerca del Ecue, ¿no? De su despedida, que bueno, pues que evidentemente pues tiene que ser una referencia, ¿no? Y para la chavalada que viene debajo, importante.
1: ¿Qué pierde el Athletic sin Íñigo Lecue en el vestuario?
2: Una pieza muy importante. En un año que he estado con él me ha enseñado muchas cosas de cómo tiene que ser un profesional, cómo se tiene que aportar al equipo desde la situación que te toca, y es un pilar fundamental que pierde la plantilla.
0: Está claro. Y pérdida, bueno, vamos a ver, venga. En casa alguien me va a decir, ¿por qué dices esto? Pues sí, que se nos va Buji, que no va a seguir en el filial Wuhan. De Luis, Irurita, Gamen y Alday no van a continuar. Bueno, pues Wuhan.

0: que llegó a debutar con el primer equipo ante el Girona, ha militado dos campañas en el Bilbao Athletic, sumando 47 encuentros. John de Luis ha estado tres temporadas en el filial, disputando 85 partidos. Xavi Irurita ha completado dos ejercicios con 48 encuentros. Erik Egamen, que llegó a Lezama en juveniles, ha disputado cuatro partidos. Iker Alday, cedido por la Sociedad Deportiva Eibar, ha sumado 28 encuentros en su única temporada. También deja la entidad los cedidos Oyer Gastesi, que estaba en el Arenas, que ingresó en juveniles, y Javier Elías, que estaba en el Amore, llegado el año pasado al filial con 8 partidos. Asimismo, causa baja el centrocampista del Baskonia, Gaizka al Boniga menor, con el Lezama desde edad Alibín, el defensa David Osipov, que entró en juveniles, y el guardameta Iker Galindo, que también ha estado en dinámica del segundo equipo en este año. Por otra parte, también termina su vinculación los cedidos Ander Fernández del Logroñés y Unai Garcés, que estaban en Leioa. El Atleti, que a través de una nota oficial, quiere agradecer a todos ellos su compromiso y dedicación y desearles lo mejor en su futuro personal y deportivo. Y nos vamos a quedar también con las declaraciones del técnico del equipo femenino, porque Javi Lerga ha comparecido en el día de hoy en las instalaciones de Lezama y, bueno, ha asegurado que quiere terminar la temporada con buenas sensaciones en la semana final del campeonato de la Liga F. El técnico del Athletic ha dado impresiones previas, sobre todo dejando claro que quiere sacar adelante estos dos partidos, ¿no? En Las Gaunas, ante el Dux Logroño, que logró la salvación matemática en la última jornada, y bueno, pues también, lógicamente, de cara al próximo fin de semana. Y por último, también ha hablado, por ejemplo, que eso no lo vamos a escuchar, vamos a escucharle ahora, pero no sobre las renovaciones de Azcona y la Andaluce, ambas hasta 2028, una noticia muy positiva. Y bueno, ha dicho que son ADN Athletic y que, bueno, pues una gran noticia. En cuanto a lo deportivo, como digo, vamos a escuchar al técnico de las rojiblancas, Javi Lerga.
1: A nosotras es un partido donde queremos ganarlo, sacarlo adelante para luchar por estar un puesto más arriba, tratar de pasar al Sevilla y, bueno, y arañar un puesto más en la clasificación. Así que, bueno, vamos a tratar de conseguir los 6 puntos esta semana. Y para nada un partido más, ¿no? Con un equipo tan joven es importante seguir consolidando a las jugadoras más jóvenes y acabar con buenas sensaciones.
2: Sí, y personalmente, bueno, todavía no ha acabado la temporada, pero ¿qué valoración haces de esta temporada? Quizás un poco irregular, poco mucho irregular.
1: Sí, bueno, como dices, ¿no? Ha sido una temporada atípica. Creo que lo he comentado ya en alguna otra rueda de prensa, ¿no? Que bueno, tuvimos muchos contratiempos desde el principio. Personalmente tengo la sensación de que la cosa empezó yo torcida y cuesta mucho enderezarlo, ¿no? Creo que tuvimos luego 3 meses muy, muy, muy buenos y que luego a la vuelta de Navidad, pues bueno, tuvimos 3 competiciones muy, muy exigentes a la vez y otra vez el equipo tuvo lesiones, ¿no? Me quedo con la sensación, a pesar de no haber acabado, con esa sensación de bueno, que por pequeños detalles o por circunstancias, pues bueno, ha costado mucho tener esa regularidad de la que hablas, ¿no? Y ser fiables a nivel competitivo, que lo fuimos durante muchos partidos, a pesar incluso de no ganar, pero eso nos hizo mucho daño. Así que bueno, como en la línea del equipo, con ganas de acabar con buenas sensaciones, que es lo que te llevas al final del todo, y bueno, primero hacer un buen partido mañana, que tenemos un rival que lo está haciendo muy bien los últimos partidos. De hecho, eso es lo que le ha brindado la posibilidad de seguir un año más en la categoría, así que será un partido difícil.
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0: hablamos del Baracaldo, que no pudo extender su gran temporada. El conjunto vizcaíno dijo adiós a sus opciones de meterse en el playoff tras la última jornada de la primera FEB. Su empate en Asesarre ante el Celta Fortuna, con empate 1, deja a los gualdinegros con 58 puntos, los mismos que Castilla y Pontevedra. Sin embargo, la liguilla a 3, de la que debía salir el último participante de ese playoff, no ha sonreído a los vizcaínos. La cuestión es que tanto el filial merengue como el cuadro gallego sumarían 7 puntos por 3 del Baraca. El problema ha venido después, ya que la Federación Española de Fútbol determinaba que la quinta plaza era para el Castilla, mientras que el Pontevedra entiende que les corresponde a ellos. De hecho, el recurso presentado por el conjunto pontevedrés a la Federación ha sido reenviado al Baracaldo y Real Madrid para que presenten alegaciones. Un plazo que se cierra a las 6 de esta misma tarde, aunque no va a suponer otra cosa que avanzar la resolución del caso. La verdad que fue un poco tremendo, ¿eh? Creo que fueron 17 minutos extra. Una locura. Pero no se hicieron los deberes. Escuchamos a De la Sota en rueda de prensa, también con nuestro compañero Dani Guerreiro.
1: Bueno, el fútbol es como la vida, ¿no? Y a veces cuando parece que todo va bien, pues pasa algo que lo cambia, ¿no? Creo que ahora sí es momento de estar un poco disgustados, pero yo creo que yo estoy empezando a darle la vuelta, porque creo que lo que ha hecho el grupo este año es verdaderamente espectacular, y no hay que pensar en si es justo o no. Es un minuto, es un gol, es un momento, y yo creo que encima hoy hemos merecido ganar, ¿no? Ningún pero a lo global, ¿no? Si cuando empezó la temporada nos llegan a decir que nos íbamos a quedar sin playoff en el minuto 114 de que metía un gol uno de los rivales, pues no te lo hubieras creído, ¿no? Creo que hay un gran trabajo detrás y creo en un crecimiento brutal de mucha gente a nuestro alrededor, y bueno, es lo que hay, ¿no? Hemos intentado estar al margen, pero bueno, sí que había un momento que a mí sí que me han tenido que decir cómo iba todo, porque claro, mis decisiones eran de buscar ganar, y con el empate estábamos dentro, ¿no? Dicen que han dado 15 minutos, dos expulsados. Bueno, oye, pues a veces la fortuna te va de cara y otras no, ¿no? Me voy quedando con eso, ¿no? Ya ha pasado ese disgusto, ya no se puede hacer nada. Hubiera sido todavía más bonito seguir peleando, pero ahí ha quedado, y te digo, orgullosísimo. Lo he dicho durante la semana muchas veces en el vestuario, que estaba orgulloso de ellos. Y creo que se ha demostrado al final, ¿no? Que se merecían todo lo mejor, y pues no ha podido ser. Pero creo que el valor de lo que han hecho ahí queda, y ahí quedará siempre, ¿no? Ahora hay que conseguir, o se tendrá que conseguir, que un Baraca consiga más puntos de los que ha conseguido este grupo, ¿no?
2: Aupa y Manol, Soriona, por el temporadón que habéis hecho, bien lo dices, tenéis que estar orgullosos por todo el trabajo del equipo este curso, pero en lo particular te quería preguntar cómo está Julen, le veíamos algo cabizbajo, seguramente pensando en ese penalti fallado, y cómo está el vestuario en general ahora mismo.
1: Julen es un símbolo del Baracoa, y alguien que empezó en el barro, ¿no? Julen es, vamos, habría que hacerle un monumento, ¿no? Como a él, como a muchos jugadores, y sobre todo a esos que llevan desde el principio, ¿no? Creo que el club ha crecido con ellos, y esto es fútbol, ¿no? Pues ha pisado mal, si es una zona que sabemos que está mal ese punto de penalti, no hay que darle mayor importancia, ¿no? Ha metido 8 goles, ha hecho un temporadón brutal, es un tío que vamos, no sé dónde está su límite, porque ha crecido de una manera increíble, y lo único que hay que hacer es ovacionarle como lo han ovacionado y sentir un respeto profundo, porque lo he dicho, que aquí hay mucha gente, y sobre todo esos 3 o 4 jugadores que están desde el principio, que son leyendas del Baraca, ¿no? Y Julen es una de ellas.

0: que lo piquen, lo mallamos hasta la cama.
1: Y bueno, nos vamos a la cama todos, venga. Si se puede dormir, no lo sé. John Travolta y Olivia Newton-John. Summer Nights. De Gris. Venga, me despido. Se os quiere un montón. Mañana a las 3, Irukoa Vizcaya. Ya sabes, desde Varias a la Quinta Estrella, la tertulia, la única de Bilbao Basket. Y a las 10:30 vuelo por aquí. Dark Edition. Tell me more. Gabón.

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3: Hola, Pachi.
4: ¿Qué tal, Fernando?
2: Que bajamos, Raúl. Bajamos la persiana ya hoy.
4: Sí, me da pena, pero ojo, me da alivio, porque
3: como Valverde
4: de mucho sufrimiento, ¿eh? Hemos pasado del Almax al Fortasec de una manera, vamos, nos hemos quedado a un partido del descenso, o sea,
2: sí, ha caído
4: la gente,
2: sí, nada. es que el descenso, Girona con 42, no, Mallorca 42.
4: 42, y había dos más con 42. No sé cómo estaríamos en el Averas, pero.
2: Sí, los que se han salvado
4: partido,
2: también.
4: O sea, estamos al borde del abismo. No me extraña que el partido de Mendizorroza lo celebraran como si fuera la victoria de Brasil en el 70. O sea, una cosa que saltaron al campo, cruzó Jaureguiza, cruzó de lado a lado la banda. O sea, fue terrible. ¿Y cuándo has visto tú un año, Raúl, en que hayas cantado 5 goles entre el Bernabéu y el Metropolitano y no se hayan goleado en los dos campos?
3: Pues
4: creo que nunca.
3: No lo recuerdo ahora. Lo de perder, sí, pero lo de los bacalaos ya.
4: 5 bacalaos,
3: sí,
4: has cantado.
3: Sí,
4: 3 con el Atlético Madrid.
3: Y nunca 19 derrotas en un año, son muchos récords.
4: Oh, sí, no.
2: Pero bueno, hacemos borrón y cuenta nueva, Pachi.
4: Yo ayer, cuando veía marcar un bacalao tan bonito como el que hizo Uru, y luego Iceta, que lo hizo como si no le costara, y no poder ni celebrarlo, qué pena, qué angustia, qué frustración. O sea, sí, un año muy malo, luego nefasto.
2: Nos dejamos ahí analizándolo entonces.
4: Venga, vamos a hablar de ello.
2: Un abrazo.
3: Venga, Pachi.
4: Hasta luego, Fernando, Raúl. Enhorabuena por vuestra labor, desde luego, porque sois, vamos, los Inmaculati, ¿eh? Nos tenéis. Yo he estado siguiendo a la Pocu todo el año porque hasta los que jugábamos fuera, que tenía la tele, digo, voy a quitar la tele. Voy a confiar en mis compañeros a ver si me sacan de este apuro, porque ha sido un verdadero atolladero muchos partidos. Tertulia del Atleti. 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Saludamos a José Rataranco. José, bienvenido.
5: ¿Qué tal? Pache, bonón.
4: Como digo yo, el comodín del público, el hombre que me acompaña, el hombre que sabía demasiado, que es el que nos lo cuenta aquí, desde luego, todas las semanas en Radio Popular. ¿Qué tal, José? ¿Acabado?
5: Pues bueno, sí, la verdad. Todos tranquilos, todos vamos a pasar unas buenas vacaciones hasta que empiece la pretemporada. Y o sea, es un año horrible, horrible, que ya, como hoy dice también un buen amigo comentarista, dice, joder, la gente que ha estado hasta el último momento, ¿no?, defendiendo que el Atleti, que Valverde, que confiando, pues al final es de halago, ¿no? Al final yo creo que hay mucha gente que le hemos pasado muy mal. O sea, me han pasado muy mal hasta
4: nadie se lo quería creer.
5: Tres puntos y nos hemos salvado por pelos, ¿no?
4: Jesús Barrientos, bienvenido.
6: Muy buenas, querido.
4: ¿Qué tal?
6: Bueno, ahora que ya ha pasado todo.
4: Coger vacaciones, ¿no?
6: Sí, vamos a coger vacaciones todos, vamos a ver si. Si relajamos y desconectamos un poco, casi un año tenso, muchos problemas, mucha tensión, mucha irregularidad, mucho de todo. Al final, cuando estás allá abajo, después de tantos partidos, no vale con. Sí, hemos tenido lesiones, hemos tenido bajas formas, pero al final hemos. Y nos hemos metido ahí en un callejón sin salida, que bueno.
4: Cuando estás allá abajo y cuando estás allá arriba, porque Fernando García Mascua ha sido presidente del Athletic, sabe lo que es estar ahí arriba y que te miren la gente como diciendo, ¿qué pasa, Fernando? Bienvenido, Fernando.
7: Hola, muchas gracias. Buenas tardes. Pues sí, bueno, ha sido una temporada rara, ¿no? Yo creo que nos deja a todos una sensación de desazón, de disgustillo o disgusto, ¿no? Pero bueno, lo mejor es que ya ha terminado y que ahora el fútbol tiene cosas muy buenas y cosas muy malas. Una de las que tiene muy buenas es que esto se ha acabado y ahora empezamos todos igual desde cero y a mirar para adelante.
4: Menos mal, fíjate que tengo tanto empacho de fútbol, tan mala gana, que cuando ha dado la lista Luis de la Fuente de la convocatoria del Mundial, digo, pero hay más fútbol todavía.
7: Joder,
4: o sea,
7: hay más fútbol. Pues no queda nada.
4: Pues no hay 130 partidos. Oye, ya no. Y digo, de poco, pues ha faltado Dani Vivian, que me da pena que no vaya. Pero es que si van Unai Simón, Dani Vivian y Laporte, que han perdido 19 partidos.
7: Bueno, no los han perdido.
4: No, ellos. Pero vamos.
7: Los digo, han perdido el equipo.
4: Sería, vamos, una convocatoria. Bueno, la convocatoria tiene que ser así, porque es que los jugadores que tienen que convocar son nacionales, entre otras cosas. Que hay gente que no entiende, porque hay gente que no va del Madrid y tal, ¿no? ¿A quién va a llevar? A Carvajal.
5: Arnold.
4: Al que le hicimos un homenaje el otro día. ¿Pero qué fue eso? ¿Pero pachanga? ¿Pero qué es eso?
7: ¿Partidos de todos contra Casados?
4: ¿Pero quién paga eso? ¿Quién? Vamos a ver una cosa. Si no les importaba un pepino el partido, que lo pierdan, joder. Que lo pierdan. Que no tienen que meter 4 goles. ¿Que son bobos o somos tontos nosotros? A mí me dicen que haga un pasito en medio del partido de Carvajal, que lo haga su padre, no te jode.
7: Bueno, yo creo que esos gestos de deportividad con un contrario, nunca están de más. Pues,
5: yo creo que, por ejemplo, Yuri sabía que había pasillo y se retiró y dice, vamos a buscar yo solo una tarjetita para no tener que aplaudir a Carvajal.
7: Al final
5: y
7: luego, espérate,
4: que Yuri igual hubiera hecho un último servicio.
5: Sí, igual sí, ¿no? Y luego esas tonterías que dice la prensa, de que todos menos uno. Y todo el mundo buscando a ver ese uno que estaba despistado, que era Navarro.
4: No, es que estaba despistado, le había llamado Valverde.
5: Estaba Valverde y no está, pero que hubiera entrado también. Pero bueno. Ahí los gestos, la hombría.
7: Fútbol es así. Fútbol es así. Hay cosas que tienes que hacer que no te gusta y probablemente pues lo harían de mala gana, porque pero hay cosas que tienes que hacer porque están muy por encima de lo que marcan los reglamentos futbolísticos.
5: Y yo
7: hay cosas
5: creo
7: de ética y de.
5: Que en eso el Atleti siempre ha sido ejemplar.
7: Hay que ser un señor.
5: Y hay que seguir siéndolo. Y yo no critico en absoluto
4: al
5: equipo que hiciera.
4: Yo no. Yo comparto.
5: Se retiró Simeone.
4: Bueno, el presidente yo creo que también lo criticó.
5: Pues no lo sé. No, depende del perfil y de equipo, ¿eh?
7: Pero a nosotros nos gusta cuando
4: un colega
7: pasa
4: de profesión y coincidente en el cargo, John Uriarte ni aplaudió y miró para otro lado.
7: No lo sé. Cosas que no te gusta y otra que la tienes que hacer.
5: Yo creo que si eso hubiera pasado en San Mamés con un capitán nuestro después de 14 o 13 años, no sé cuánto, nos hubiera gustado que el equipo contrario hubiera sido el que hubiera sido o hubiera tenido un gesto con
4: él.
5: Yo recuerdo la retirada de Joseba Echeverría, recuerdo. Sí. Creo que son momentos.
4: El otro con una pequeña opción de. Una pequeñísima opción de meterse en Europa, le va a ganar por 4 goles, haces el cambio, te pegas una acción,
5: pero
4: va a 2 minutos el árbitro, venga, 2 minutos.
5: ¿Pero echamos la culpa al rival de que nos ganara 4-2? O no sé, es que ¿qué tenía
4: no,
5: que...?
4: No, joder, pero si es que si lo único que querían en ese partido era haber despedido a Carvajal, que lo pierdan, joder.
7: Mira, yo lo entiendo como una broma, Pachi,
5: sí,
7: porque no entiendo que un equipo.
4: Lo ha hecho el Barcelona, lo ha hecho la Real Sociedad.
7: El otro día le hizo la mitad de la campaña a Florentino Pérez. Un club que hace una semana era un polvorín,
4: Joder,
7: el otro día
4: eran
7: todos
4: besos. World,
6: El otro día eran besos, abrazos, todos se llevaban a ver, Mbappé abrazándose con Arbeola. O sea, hasta la Titi está para eso. O sea, fíjate si somos buenos, ¿eh? Que hasta esas cosas sí, hacemos.
4: A mí me pareció una pachanga, pero bueno.
5: Fernando, tú que has sido presi, en estos casos que hay una despedida, que sabes que la va a despedir a Carvajal, ¿qué impera? ¿Lo que dice el club, no, la junta directiva, el presidente y tal, o lo que la decisión de los jugadores? Porque si tú eres el caso de Carvajal, vamos, ni por el forro, y va al presidente y la junta dice, no, el club es una institución, tenéis deber y obligación de cumplir.
7: Yo
5: ¿quién manda ahí?
7: Vamos a ver, esas cosas yo creo que no se preparan, pero hay unos códigos básicos que ni se discuten. Y saldría de los jugadores sin duda alguna, igual que Ernesto Valverde fue al final del partido a darse un abrazo con Carvajal, y no sé yo cuál habrá sido la relación que hayan tenido durante la trayectoria de ambos, ¿no?
5: Pero
7: yo creo que tenemos que decir, y además, mira, y perdón un momento, yo creo que estamos de alguna forma obligados los que estamos o tenemos la oportunidad de tener tribunas generar opinión, el transmitir efectivamente que una cosa es la rivalidad deportiva y otra cosa son los códigos de conducta que debemos de promover, porque estamos hartos de que lo que se promueva y lo que salga sean los malos comportamientos, los recibimientos a los equipos con problemas de orden público, etcétera, etcétera. Se ha competido contra ese señor, ha tenido 13 años de trayectoria en su equipo, nos podrá gustar más o menos su personalidad, su forma de actuar en el campo, etcétera, pero al final es un deportista que ha rivalizado en el campo con los nuestros durante esas 13 temporadas. Bueno, su equipo le reconoce, estamos en su casa y nosotros, todo respeto, le hacemos ese reconocimiento.
4: Okay.
7: No le damos la medalla de oro y brillantes del club, no le traemos a San Mamés a hacer un saque de honor, pero oye, nos participamos de ese reconocimiento de su club con arreglo a los valores y principios del Atleti de siempre.
4: Que salió espontáneamente, los jugadores se sumaron. Los jugadores se sumaron a esa iniciativa. Mira, ahora mismo me está escribiendo también mi amigo Juanma Velasco, y que nos está escuchando, gracias Juanma, y nos dice que los jugadores vieron que había un pasillo y se sumaron a la iniciativa. Otra cosa es que yo dices, bueno, pues no te gusta Carvajal, pues no me gusta. Yo no lo hubiera hecho.
7: Mira,
4: Simeone también lo hubiéramos hecho.
7: Te voy a contar una anécdota del bueno.
4: Pachi, porque es que somos muy buena gente.
7: Te voy a contar una anécdota que igual se la has podido contar al difunto Chechu Alde. Juanito, estando en el Real Madrid, en una temporada, no me acuerdo si fue la 81, 82, pero por ahí, por eso. Jugaba, fíjate, Juanito, Santiago y Cunningham jugaban en la delantera. Y a Juanito Samamés le cambian en el minuto 81, por ahí. Entonces sale el cartel, Juanito se va retirando a los vestuarios y oye aplausos. Entonces Juanito no sabía ni a quién aplaudían porque estaba previsto otro cambio del Atlético.
4: Entonces,
7: Chechu, que estaba de reportero en Marca, va y le dice a Juanito: Juan, que esta gente te está aplaudiendo a ti. Se da la vuelta, se queda mirando y dice: ¿a mí? Y dice: sí, que te están aplaudiendo a ti. Había gente de pies. ¿Sabes lo que hizo Juanito? Se sentó en el primer escalón y rompió a llorar como un niño. Al final el fútbol es... Y Juanito, que era díscolo, que era un jugador que no caía bien. Al final, pues el público de San Mamés, es que hay cosas. En el rugby ha habido hace 3 días 4 aficiones contrarias.
4: No digas
7: juntas.
4: El público de San Mamés, que el público de San Mamés no le hace pasillo a Carvajal. Joder, que no le hace pasillo a Carvajal el público de San Mamés.
7: ¿No?
4: Se lo hizo la plantilla del Atleti, votum proprio. Y fuera.
7: Estar planteándonos esto, que si está bien o mal hecho, me parece.
4: No le aplaude San Mamés a Carvajal ni para Dios.
7: Bueno, pero eso es otra cosa diferente.
6: Juanito lo aplaudían.
7: Pero
4: dicen los jugadores, pues vamos, vale, que ven ahí que hacen fila esto, dicen, pues vamos ahí, porque igual dan unos donuts, o unas camisetas, o unos bolígrafos.
7: Vamos a ver qué da. No trivializo ni critico para nada el gesto de la plantilla, de los jugadores del Atleti el otro día. Me parece estupendo, que está a la altura de lo que es el Atleti. Y me parece que está a la altura de los principios y la imagen que tenemos que promover, que debe transmitir el fútbol.
4: De acuerdo con Fernando.
5: Pero a ver, yo hablo, entiendo a Fernando, en su...
4: De acuerdo. Planteamiento Atlético.
5: Yo voy a intentar resumir una frase que me dijo un amigo, que se llama Chechu, y me dijo que, mira, José Ra, del Samamés, el equipo, hay que saber no solo de fútbol, sino del fútbol. O sea, la afición a San Mamés, gol, Atleti, Real Madrid, el Atleti Madrid, el Barcelona, tal, los goles y tal, pero el entorno que llama del fútbol, tú estás hablando de esa parte cooperativa, institucional, saber estar, saber relacionar, o sea, que forma también una buena parte porque luego te puede beneficiar,
8: igual te puede perjudicar.
5: Ya. Bueno, que tiene su parte importante.
8: Yo igual le pego una patada por detrás. Fíjate lo que te estoy diciendo, ahora lo estoy pensando. Yo igual no me hubieran sacado tarjeta porque no está el balón en juego. Es una cosa entre amigos. Digo, no, si le he hecho un gesto, joder. Lo que hacía él, porque empezó el partido él con dos faltas, que no le saca al árbitro ninguna tarjeta, ni le pita falta ni
7: me
8: nada.
7: Me permite.
8: El homenaje a Carvajal.
7: No, espero que no le importe si desvelo un pequeño secreto con un comportamiento antideportivo puntual, muy puntual, de un jugador nuestro que todos conocemos, que es el de famoso de Ángel Villar con
8: Cruyff, la torta Cruyff.
7: No sé si se hizo público entonces o no, pero yo le he oído contar muchas veces a Ángel que la mayor sanción que tuvo no fue de la federación, fue del Atleti, del club, que al día siguiente le llamó la directiva y le dice: usted venga aquí. Y él aceptó la sanción y la cumplió. Y fue más gravosa para él, bastante más, que la que le impuso la federación. Y con eso creo que está dicho todo. Y ese es el estándar, el umbral, bueno, que el Atleti no tiene que perder nunca.
8: Yo sabes por qué estaba...
7: Dicho esto.
8: Es que me gusta mucho chinchar, estaba chinchando. Porque, claro, estaba también participando otra figura que no es futbolista, pero que participa en todos los partidos, que es un árbitro. En este caso era Martínez Monuera. El bueno de Martínez Monuera, que estaba allí, pues, encantado de la vida, de ver despedirse la vida laboral a Carvajal. A él me imagino que le dará igual, porque el otro día me enteré por Iturralde que vienen a cobrar en torno a los 300.000 euros por temporada.
7: Eso ya hace tiempo, ¿eh?
8: Joder, pues si gana... Pues el presidente del gobierno creo que está en la nómina en 90,000+. Si gana 3 veces lo que gana el presidente del gobierno, ya tiene poder como para dar 2 minutos de descuento en vez de 17. ¿Qué me da? ¿Entiendes? Sí, tiene poderío, tiene poder. O sea que,
7: es normal que cobren en las cifras que se mueve el fútbol y en el negocio que se mueve el fútbol, el señor que está ahí para impartir.
8: Si fueran justicia, imparciales, me parecería hasta poco.
7: Eso ya es. Pero que al final, como
8: hoy no hay
7: aquí totem que no derribe.
8: Ahora voy a dar al Atleti. Ahora voy a dar al Atleti porque.
7: Qué bárbaro.
8: Bueno, pero a mí me parece que estos árbitros tienen que tener un poquito más de cuidado. Taparse un poquito más. Porque cobra mucho dinero y se lo pagamos todos, ¿eh? No se lo paga el Madrid, ¿eh?
7: Se lo paga la Federación.
8: Federación, que lo pagan todos los clubes.
7: Bueno, tampoco pagan los clubes.
8: Sí.
7: Oye, en el presupuesto del Atleti sale muy claro el capítulo.
8: Lo que
7: de...
8: pagas a los árbitros.
7: Claro, ¿no? Sí.
5: Pero tú tienes jugadores que ganan 300.000 euros y juega todos los domingos. Y tienes árbitros que no pita todos los domingos y que ganan
7: los
5: 300.000 euros.
7: No hay árbitros de reserva.
5: Ahora hay prácticamente
7: dos.
5: Prácticamente.
8: Y si no están en el VAR. Bueno, en el VAR se mejor. Bueno, vamos a hablar del Atleti. Antes de empezar a hablar del Atleti, del partido del Madrid, porque, bueno, total, todos teníamos ganas de que acabara la liga. Yo quiero que pongamos una nota. Vamos a empezar poniendo una nota y luego hablamos un poco de los pormenores, ¿no? Porque yo pienso que el Atleti es que llega al aprobado. Si llega al aprobado es muy justo. Yo suspendo al Atleti esta temporada, desde luego. Le suspendo porque en la liga a mí me ha dado mucho miedo, he pasado miedo. Fernando me ha tranquilizado mucho. Las tertulias que venía Fernando, joder, me tranquilizaba, iba a casa como siendo un poquito más del Atleti.
7: Sin Fortasec.
8: Era más del Atleti todavía, si cabe. Pero luego llegaba a casa y me venía abajo, porque he visto perder partidos, 19 partidos, que no los ha visto ni mi abuelo.
7: Nunca.
8: Nadie. ¿Nunca? En la historia del Atleti ha visto. Por eso no le puedo dar aprobado. Pero no sé qué nota le daréis vosotros, Fernando. ¿Qué nota le das
7: a la liga? En la liga le voy a dar un aprobado raspado. Porque además, no, si son. Estamos en primera, pues el aprobado raspado. En Champions y Copa, pues un poquito más, pues igual un poquito más, pero tampoco mucho más, porque al final la sensación no tampoco ha sido. No hemos visto. No es tanto. Que es también, no hemos cumplido objetivos, lo han dicho los propios jugadores, yo ahí no estoy haciendo interpretaciones, lo han dicho los propios jugadores y el propio técnico y el club. Pero tampoco hemos visto... ¿Qué gran partido hemos visto este año? No hemos visto ninguno, creo.
6: El Atlético de Madrid.
7: Pero no ha sido un gran partido.
6: Hace un despliegue de...
8: París Saint Germain, aquí no estuvo mal.
7: Bueno, bien, pero son momentos, son retados. No ha habido una gran... Y no hemos tenido ni siquiera una mini racha de fútbol, de juego. No ha habido momentos en que hemos tenido buenas sensaciones de la dinámica del equipo.
8: Y eso hemos hecho tres tripletes. O sea, tres partidos seguidos ganando.
6: Si pierdes 19, tienes que hacer por el otro lado. Tienes que ganar porque si no te vas a segunda. Con esos números son números de segunda.
7: Sí, entonces
6: es así de claro.
7: Bueno, yo aprobado raspado, vamos a dejarlo ahí.
6: Yo no creo que no le voy a dar aprobado. Creo que le voy a dar un suspenso. Tampoco soy de los de la palabra fracaso, ¿eh? A mí la palabra fracaso me parece muy gruesa. O sea, fracaso puede ser lo que ha tenido el Girona, lo que le ha pasado al Mallorca, que descender la categoría, que me parece mucho más trágico.
8: Es que si el Atlético hubiera bajado a segunda, no es que sea un fracaso, es un fracaso estrepitoso.
6: Pero bueno, te quiero decir que sí, pero no en cuanto ya al juego, ¿eh? Más lo que decía Fernando, en cuanto a sensaciones. Las sensaciones han sido malas desde el primer día de la pretemporada, transmitía malas sensaciones. Ganamos tres partidos.
8: Habéis a Pachanga, la Arabia Saudí. En Jeddah, que nos meta 5-0 pintándonos en la cara como si fuéramos unos chavalines. Venga, vamos a jugar contra estos chavalitos que nos hemos encontrado aquí. O esto, a ver, que estás merendando en el campo, ¿no sabes? Estos que están haciendo la paella. ¿Echáis un partidito?
6: Sí, pero ganar 5-0 te puede ganar el Barcelona porque tiene mucho más juego que tú. Pero es que pierdes aquí con el Getafe dando una imagen lamentable, pierdes con el Alavés dando una imagen muy pobre.
8: No, fue lamentable la imagen del Alavés. Yo tengo que defender cosas que no defienden los demás. El día de la Alavés sí tiene una vez a puerta, ni a puerta.
6: Ha habido muchos partidos donde las sensaciones eran malas. Este equipo tiene que tirar y no ha tirado. ¿Por qué? Pues es que al final el fútbol no es tan... La gente lo ve muy fácil, ¿eh? Un equipo de fútbol es muy complicado, sí, pasan muchas cosas, bajas formas, lesiones...
7: Lo que más me ha desazonado es la eliminatoria de Copa con la Real.
8: Eso es de análisis, ¿eh?
6: Pero escucha, Fernando, te voy a dar un dato.
8: Es de análisis, ¿eh?
6: Previo a la semifinal de Copa, esto sí es una crítica al presidente.
8: Hombre, claro.
6: O sea, no puede salir el presidente a decir que lo importa. Cuando tenemos una semifinal de Copa, que con un partido nos podemos jugar en una vez y habernos metido en Europa, ni una bandera en los balcones, ni una camiseta por la calle. O sea, era
8: tiempo. ¿Quién va a sacar una bandera?
6: O sea, no había. Es que,
8: si el nuevo objetivo.
6: Claro, es que el objetivo. Cuando tú planteas y estás a un paso de jugar una semifinal de Copa.
8: Lo ha dicho un poco antes Fernando, lo ha atisbado, ha dicho, no se ha cumplido el objetivo. Pero es que no es que no se haya cumplido el objetivo, es que no se ha cumplido tampoco casi el segundo objetivo.
5: Sí, yo iba a decir que, primero dos cosas. Una, que, a ver, me dio respeto a la gente que aprueba, que le da una aprobada al Atleti. Bueno, no sé, creo que no sé si sois los muchos o los pocos, pero es de admirar, ¿eh? Dentro de las estadísticas y las opiniones deportivas, ¿no? Bueno, ahí está. Y lo segundo, el tema del fracaso. Es como cuando, yo qué sé, tú tienes una capacidad, ¿no? Estudiante, pues para ir de 10, eres de 8, eres de 7. Y sacas un 5. Y vas a casa y dices, joder, hijo, has aprobado. O has aprobado, no hay bronca ni nada. Joder, tienes una capacidad de 8. Tienes un presupuesto de 8, unos jugadores de 8 y de 9. Sí, eso, ese calificativo, ¿es un fracaso? No sé, es una decepción. Decepción.
6: Sí, eso sí. Fracaso,
5: fracaso es una palabra,
6: fracaso,
5: muy
6: una palabra muy fuerte. Pero te voy a dar un dato. Mira, el Girona se clasifica para Champions con 43 millones de presupuesto.
5: Sí.
6: Y desciende a segunda con 75 millones de presupuesto. Entonces, si nos vamos a agarrar a los números, no, es que con este presupuesto, es que no es real.
8: Es que Girona estuvo hace un año en la Champions.
6: Claro, pero que no es todo. Entonces, como tienes tanto presupuesto, tienes el Real Madrid lleva dos años sin ganar nada, con un presupuesto brutal, con los mejores fichajes del mundo, y no ganas. Pues, ¿por qué? Porque no es tan fácil.
5: ¿Por qué exigimos al Atleti? Se le exige más de lo que pagamos mucho por la filosofía. Pero no nos fijamos mucho tampoco por la filosofía. Oye, que hay un porcentaje del 30-40% en ese presupuesto. Oye, llega agosto y septiembre y decir, oye, no, octavos, ¿eh? Este año con salvarnos, como decía Piru, un purito y champán y a celebrarlo. Pues ya está, vamos a ser honestos. No nos vamos a engañar que el año que viene va a haber una bola y al siguiente que puede ser terrible. Ser honrados desde agosto. ¿A qué nos exponemos y hasta dónde podemos llegar?
8: Vamos a ir a publicidad un momentito. Y seguimos poniendo notas y puntos sobre las IES. No hables de puritos y champán, que está el informe Zapatero encima de la mesa. A ver si te van a coger al pie de la letra. Vamos a publicidad, seguimos de inmediato.
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8: Continuamos en la sintonía de Radio Popular. Estamos en esta tertulia de lunes desde el Cartón con el Atleti, con Radio Popular, Enrique Ratia, como todos los lunes. 25 minutos para que sean las 3 de la tarde. Quiero hoy dedicar el programa y mi recuerdo, mi cariño, todo mi amor a una persona de la radio que fue un grandísimo amigo, que me hizo muchísimo reír en esta vida, José Antonio Cayón, que nos dejaba el sábado a la tarde, a Marga, a sus hijos, a José, a Javi. Pues dedicarles también un fuerte abrazo y el programa, porque tuvieron un padre que fue un fenómeno radiofónico. Gracias a él, pues conocimos el fenómeno Fan, entre otras cosas, con aquel programa que hacía en Radio Juventud. Estaba Sarita también por aquellos tiempos en Radio Juventud. Pasajeros de la felicidad. Joder, ahí venían todos. Y no, bravo, venían todos los cantantes que estaban en boga, todos los grupos pasaban por allí, joder, llenaba discoteca. Tú lo habrás visto, Taranco, no te hagas el joven tampoco.
5: El hormiguero en la radio, ¿eh? Tantos que ya promocionan se pasaban por ahí.
8: Claro,
5: gratis.
8: Sí. Era una cosa formidable. José Antonio Cayón, que ya es pasajero de la felicidad. Descanse en paz. Estamos en tertulia con José Rataranco, Jesús Barrientos y Fernando García Macua. Estábamos hablando de las notas, Fernando, pero es que este año habría que analizar que ha sido No se puede echar. Dicen cuando hay un accidente de avión, leí hace poco que no es culpa solo de una, que es un cúmulo de sí, catastróficas desdichas. O sea, han sido lesiones, han sido muchas bajas, ha sido Yeray, ha sido también sí, que la gente estaba muy inquieta, cansancio.
7: Bueno, yo además el fútbol es un deporte colectivo, los resultados positivos siempre se dice que son logros del colectivo, pues también los malos resultados y una temporada gris, un poco rara, pues yo creo que también depende de muchos factores y tendrá muchos, seguramente no voy a decir culpables, digamos responsables, ¿no?
8: Fíjate, jugadores, franquicia, pues han estado por debajo de su nivel.
7: Eso clarísimamente, yo creo que
17: si eso... Si eso no marca la diferencia... Malo.
8: Claro.
17: Antes comentábamos que
5: el
17: año pasado, Ollán Sancet, que jugó los partidos que jugó, metió 18 goles. Iñaki Williams metió 9 o 10. Esos son muchos puntos que al final este año no has tenido. Aparte de eso, no sé si la pretemporada se planificó lo suficientemente bien. Se te lesiona Beñat Prado, es un jugador importantísimo. En pretemporada ya empiezas un poco cojo. Los fichajes tampoco han dado
8: resultado. También,
17: los resultados, los fichajes tampoco han dado resultado previsto. Al final ha habido semanas que has tenido entre 40.000 sentados en la grada. Diallo se marcha afuera, tiene que salir fuera. A Jesús Areso 12.000 no juega. Marouane tampoco juega.
8: Luego el nivel de Champions nos queda manga por hombro, con todos mis respetos al Atleti, pero es que fíjense que en nuestro grupo están los dos que van a jugar a la final, o sea que joder.
17: Pero tampoco ha hecho excesivos esfuerzos el Atleti en Champions, ha sido el equipo que más rotaciones ha hecho de todos los equipos de Champions, El Atleti no se ha exigido miércoles, domingo con los mismos 14 protagonistas, ha sido el equipo que más ha rotado de todos los equipos Champions. Yo no estoy de acuerdo en el discurso de que esto es para disfrutar. A ver, está bien disfrutar, pero si te clasificas para Champions, vamos a ver si podemos pasar de ronda. A la gente al final hay que darle ilusión, hay que darle... O sea, estamos ahí, pues una vez que estamos ahí... Pero claro, ¿qué ha pasado? Pues igual, si nos vamos a un principio, igual la plantilla no era lo suficientemente buena como nosotros pensábamos, o tenía la calidad que supuestamente muchos pensaban. Vienen fichajes, viene Amaril Laporte, viene Robert Navarro, viene Jesús Areso, y no han dado lo que se pretendía. No, son muchos factores. Aquí todo el mundo tiene su parte de responsabilidad.
5: Sí, bueno, yo estoy de acuerdo con lo que dice Jesús, pero... Cuando hablamos de plantilla, siempre nos acordamos solo de los titulares, ¿no? Entonces, yo creo que después de toda esta reflexión, tres equipos, los cuatro primeros de la liga, ¿no? Que no quiero mencionar los nombres, han tenido un montón de lesionados, todos. Ya han salido adelante, siguen siendo.
7: Pero tienen otros planteamientos diferentes.
5: Perdona, vamos a ver.
8: Y otra forma de fichar, mira,
5: vamos a ver.
8: Le metió 5-1 al Atlético Madrid.
5: En el tema deportivo. El tema deportivo quiere decir que, los jugadores de franquicia que se lesionan, lo que sea, hay una laguna entre ese jugador que se lesiona y el relevo que le
7: queda. Tenemos que ser consecuentes con nuestro modelo. Tenemos que ser consecuentes con nuestro modelo. Selecciones internacionales. Tenemos que ser consecuentes. Tenemos que exigir, pero tenemos que saber también que nuestro equipo va a dar un nivel bueno, no estando al 90%, estando al 100% o al 110%. Un número de jugadores muy significativo, porque como bajemos de ahí un poco, está claro que pues bueno, pues empezamos a ser irregulares. Cuando ese nivel medio baja todavía más y afecta a una pluralidad de los integrantes de la plantilla, pues tenemos una temporada como esta.
5: Pero
7: ¿podemos hacer lo que hacen otros equipos? De repente en diciembre tirar la casa por la ventana y tal. Pues no, sabemos que no.
5: Entonces, aquí hay los 15 magníficos o los 18 magníficos y luego los de atrás. Si tú, el Atleti, hubiera ido a Europa este año, tenemos el mismo error. Tenemos cuatro lesionados y cometemos el mismo. Tenemos a Selton, 18 partidos yendo convocado, pues no sabemos ni para qué, ni al otro, ni mejores, nada. Tienen que hacer un esfuerzo en mejorar la calidad deportiva y competitiva de ese relevo. Es que tenemos no hay nada, no hay nada ahí.
17: José Ra, tenemos lo que tenemos y con ello tenemos que vivir.
8: Yo no sé.
17: De todas formas, en cuanto al juego en sí, el Atlético es muy sencillo
5: pero tenemos lo que tenemos, eso conformismo.
17: Que a lo que te voy, que el Atlético es muy sencillo de entender. El Atlético es un equipo que si es dinámico, si es fuerte, si gana duelos, si gana disputas, si mete ritmos altos, es un buen equipo. Si eso no lo hace o le sale mal, se convierte en un equipo vulgar. Pero porque su forma, o sea, de jugar es esa.
8: Estás ladrando a la luna, hijo. Bueno, tú, sabes, tú sí que sabes lo que ganan los jugadores del Atlético. Sí. Igual hay muchos aficionados, muchos socios que no lo saben. Tú sí sabes lo que ganan los jugadores del Atlético. Sí. ¿Quién gana eso? ¿En qué equipo?
5: Nada, nada.
8: ¿En qué equipo ganan ese dinero? ¿En qué equipo gana el dinero que gana Iñaki Williams o Nico Williams?
5: Pero lo que hacemos, es lo que hay, es lo que tenemos, lo que queremos.
8: O el portero.
5: No exigimos por ese plus que tenemos por la filosofía.
8: ¿Dónde lo ganan?
5: Yo lo único que digo es los de atrás que mejoren.
17: Yo, aquí está Fernando, ya su presidente.
8: ¿Dónde lo ganan?
17: Y yo lo he comentado y lo voy a comentar por segunda vez. Yo creo que el Atlético va a tener que plantearse de aquí a no mucho tiempo el tema de los límites salariales y límites contractuales, porque no se puede, o sea, va a llegar un momento en que no vas a poder con todo ello.
5: Pero
17: o sea,
5: ese planteamiento está muy bien, pero el mercado es el
8: que... ¿Quién aguanta que le
17: digan la escucha? Es que habrá que decirle a la gente que esto es lo que hay. O sea,
5: igual, entonces, cuando llegue ese momento, igual hay que plantear, que yo no soy partidario de plantearlo, pero es que es la consecuencia lógica, es decir, oiga, pues entonces planteemos, ¿no?, el tema este de la filosofía. No. Si mantenemos la filosofía, seamos consecuentes. Sí. Tenemos eso, pues ya está.
8: Sí, porque si no me echaste, presidente.
5: Lo queremos
8: o vendo a Iñaki, vendo
5: lo queremos o no lo queremos. Pues ya está.
17: A ver, yo te voy a decir.
5: Es que es así de claro. Yo no sé por qué seguimos dando vueltas a una hormigonera que tiene.
8: Pero que es muy caro.
5: Nosotros sabemos que la filosofía tiene un sobrecoste.
17: Un sobrecoste.
5: Ahí
17: pero lo tiene.
5: Ahí podríamos
17: debatir. Entonces, pero claro, lo que no se puede vivir es siempre bajo el yugo y la dictadura de los jugadores.
5: Pero ¿por qué hacemos estas reflexiones siempre?
17: Ah, cuando viene maldad.
5: Cuando hay un año malo. ¿Por qué no hicimos esta reflexión?
17: Yo la llevo haciendo
5: el año. El año de la Copa.
17: No, lo lleva haciendo mucho tiempo.
8: O en una junta, bueno, porque no, claro.
17: No, mucho tiempo.
5: ¿Qué decía San Ignacio? San Ignacio de Loyola decía aquello de que en tiempos de zozobra no hacer mudanza, ¿no? En tiempos de turbación, o no sé cómo decía. Pues eso es lo mismo. Ahora hay que mantener la calma, hay que sacar.
17: Sí, no, pero
5: claro que hay que sacar conclusiones de esta,
17: pero,
5: de esta temporada, pero no estamos
17: pidiendo un
5: cambio de modelo casi.
17: No te hablo de un tema de modelo. Yo te hablo que el tema de los límites salariales y contractuales, porque yo creo que estas cifras,
5: pero si no entras en Europa, no opera. Sí, claro, que claro, hay un descalabro económico este año
17: y luego,
5: importante.
17: Y luego
5: claro.
17: otro concepto que te quería decir, que es que no se puede vivir bajo la dictadura de los agentes y de los jóvenes. Eso, de me das 6 años o me voy,
5: pero
17: igual va a llegar el momento que vas a tener que decirle, ahí tienes la puerta.
5: Ya, pero
17: voy a poner un ejemplo.
8: Ya,
17: hay un jugador en el Celta, un jugador en el Celta muy bonito de ver, Fer López. Jugador que yo le vi en primera ref, llamaba la atención por lo bien que jugaba, un jugador zurdo, con unas trazas de jugadorazo, jugó en el Celta. Se fue al Wolverhampton inglés. El Wolverhampton descendido. A los 6 meses estaba en Vigo otra vez, cedido porque no daba el nivel. Cuidado con el me voy fuera, sí, que tengo ofertas,
5: pero
17: cuidado.
5: Pero ¿sabes lo que pasa? Que es difícil, el Celta puede fichar a quien quiera. Ya,
17: pero que te quiero decir que luego
5: quiero fichar.
17: Pero que las cifras, que a lo mejor las cifras que estamos barajando.
5: Pero entonces, pues hay que ser consecuentes. Entonces, cuando el año pasado se renueva Nico, se celebró como una gran, grandísima noticia en el ámbito del Atlético. ¿Sí o no?
17: Sí.
5: Pero y todos, más o menos, intuíamos o podíamos saber,
8: Fernando,
5: lo que significaba en cuanto a los emolumentos y duración de ese contrato.
8: Vamos a los emolumentos de los grandes artistas. Si vamos a la línea media o baja.
5: Ese es el
8: no gana Muriqui, no gana lo que gana Vesga, igual.
5: Bueno, ya.
8: O por ahí andará.
5: Por
8: ahí andará.
5: ¿Lo asumimos o no lo asumimos? Ya está. Pero tenemos dos opciones. Lo asumimos, mira, pues estamos así. No lo asumimos, pues cambiamos de modelo. Sí. Y de filosofía, no, claro, y puedes hablar de... Yo no quiero dar nombres de jugadores.
8: 23 goles.
5: Pero que
8: estaba con una... Ese sí que estaba frustrado.
5: Que sí, pero si lo sabemos todos.
18: Que no hace yo creo que no hace falta cambiar de filosofía ni mencionar la filosofía. Mira, el tema para mí está en la mentalidad. El Atlético tiene que los aficionados tenemos que empezar a entender que el Atlético tiene que ser un club comprador y vendedor. A mí esas ofertas de 6 años, 8 años, porque si no te vas, oye, esto es lo que hay.
17: Lo de cantera no puedo hacer eso.
18: Y luego te voy a decir una cosa. ¿Y qué compro? Tienes el caso de Íñigo Martínez. No estoy contento, coges tú lo que has vendido, pues ves a tu mercado.
8: Espera.
18: Y la Real, espera, perdona.
8: Acabo
18: de
8: oír un comentario sobre lo que decías.
18: Sí, pero te iba a decir, pero que la Real, con lo que ha traído de fuera,
8: de cantera,
18: tiene tres puntos más que el Atleti. A ver, no vamos a ser campeones de liga, no vamos a ser, vamos a seguir con la filosofía, pero vamos a admitir, oye, yo no te pago 8 años de contrato y no sé qué, oye.
8: Entiendo a José Ray.
18: Me quedo con el dinero y compro otro.
8: Dice Jesús, ya está. Un club de cantera no puede
17: hacer esos contratos.
5: 8 años de contrato.
8: Yo creo que ahora mismo este club de cantera, que es el Atleti, Fíjate lo que voy a decir, ¿eh? Está deseando de que Nico Williams haga un mundial extraordinario para ver si lo puede vender por lo que cuesta.
7: Yo no estoy de acuerdo. A ver, estamos deseando todos que haga un mundial extraordinario para
17: que es un jugadorazo que es
7: no para vende. para que recupere confianza y dé una grandísima temporada el año que viene.
17: Los buenos jugadores los tienes que tener. Otra cosa que ya discrepo.
8: Ojalá, claro.
17: Es con hacer grandes contratos milagros porque no dejamos de ser un club de cantera y al final el chaval que viene por detrás y viene con proyección.
18: Etapas.
17: Cuando llega ahí arriba y ves que tienes que amortizar todo lo que tienes ahí y dices, marcha, es que igual me lo voy a pensar. Claro, ¿cómo jugar con esas variantes? Pues amigo, habrá que explicarlo muy, pero explicárselo, oiga, mire, pues no podemos hacer porque más de tres años el Sevilla y el Valencia están como están por los desfases.
8: No quiero operar tampoco.
18: Yo creo que va a haber Nico Williams 3.0 otra vez.
17: Y otra vez
18: viene otro con 80 millones y otra vez el periódico, bueno, la cuenta directiva.
8: Vamos, oye, que estábamos tú y yo para tomar el vermú.
18: Sí, el vermú, sí.
8: Que hemos estado en la hora del vermú.
18: Sí.
8: Miró, sí. Nos hemos tomado un vermú hoy. Hoy nos hemos tomado un vermú reserva de Grupo La Navarra, de Miró. Porque digo, vamos a por lo menos a quitar el cuidado de que ha terminado la liga y nos hemos salvado. Por un partido, pero nos hemos salvado. Yo no he pasado fatal. Pero ha habido cosas bonitas, también ha habido muy buenas combinaciones. Ayer vimos un gol de Guruceta precioso.
18: Bueno, gol de Guruceta.
8: Precioso.
18: Además, lo que más me. Bueno, aparte la. A ver, llegó la bola.
8: Llegó una volea para acá.
18: Que roba Vivian, tira, espera, la mete el balón de qué manera, pero Guruceta como va hacia atrás, gana un metro al delantero centro y la clava, ¿no? De hecho, hasta el propio Morientes en la televisión decía, joder, tío, este es un tío de área, pero vamos, sí. pero darle bolas para que las fuera, que las falla, que a veces,
8: oye,
18: pero
8: dale, ha metido,
18: que no se pase medio tiempo no, corriendo detrás en la presión.
8: 17 goles,
18: ¿no?
8: 17 goles,
18: ¿no? En la presión, ¿no?
8: Este año,
18: es un guerrillero dentro de, se busca la vida.
17: 17 goles en el fútbol son muchos puntos, ¿eh? Si sumas el año pasado los 18 cometidos
8: bueno,
17: a Sanced,
8: en Liga
17: a los
8: metido,
17: que metió Iñaki Williams.
8: En Liga metió 10.
17: Bueno, pero que 10 goles y luego ha dado asistencia.
8: Es uno de los máximos ganadores de Champions, ¿eh?
17: No, que sí, que sí.
18: Hay que tener gente arriba que te meta. Los dos de banda
17: el gol. Si tú miras todos los equipos de élite, en España no tienes más que mirar los cuatro primeros. ¿El delantero centro de dónde es? De Cuenca, de Salamanca,
8: sí, pues,
17: de Bilbao, ¿de dónde es?
8: De los dos primeros, o sea, de los tres primeros, dos de poco baja, porque Budimir estaba ahí.
17: Pero que los que realmente cuestan dinero, que son los que meten goles, pues todos vienen de fuera. Tienes a Ferran López, que es un buen jugador.
8: Y el Barça se va a desprender de Lewandowski, que es un tío que... Oye, pero es que Lewandowski ha marcado cuatro goles más que Guruceta.
18: Es 40.
8: Que no creíamos que haya marcado 200 goles. 14, cuatro más que Guruceta. Oye, ahora os voy a dar...
18: partidos.
8: Con conservas, con humanos siempre hacemos los más bonitos. Tal vez en vez de lo más bonito de esto, porque igual decir lo del Paseo de Carvajal y no quiero, os voy a dejar elegir lo mejor del año. O sea, lo más bonito, lo que se ha parecido lo más bonito del año, lo más bonito de... Por ejemplo, voy a abrir yo, para daros tiempo a pensar, voy a abrir porque estemos a buenas o a malas, siempre ha habido unos aforos en Sabamis estratosféricos.
17: Campo lleno, todos los días.
8: Y eso no se ve en campos, fíjate en Getafe que se ha metido en Europa, he visto vacío, media temporada ha estado sellando todas las butacas.
7: Cogiéndote el hilo, yo creo que lo más bonito claramente ha sido una vez más la afición del Atleti, siguiendo al equipo en los campos de fuera, en los desplazamientos europeos, y luego en San Mamés, que ha tenido grandes aforos y que no ha habido al final.
8: Mira el partido europeo ese que nos dio por marcar bacalaos en la segunda parte.
17: Pues eso, vas a Villarreal.
8: Atalanta.
17: Vas a Villarreal y lo de Villarreal es no hay por dónde cogerlo. O sea, un campo que ya por si es feo, un verde fosforito, que no es nada. Pero es que está media entrada para abajo, están terceros, han echado
8: marcha. Sí, pero digo, hijo, tiene demasiadas rayas esta camiseta. La vi puesta el otro día en el partido y me gustó.
7: Sí, yo creo que.
18: ¿Eh? Yo creo que tiene 7 rayas y queriendo.
7: No es tan fácil para los diseñadores de
17: cada 6 meses sacar un modelo nuevo y
7: respetando
18: todo tiene una intención, sobre todo en el mundo del marketing y las ventas, tiene una intención y un mensaje que muchas veces A mí me da rabia tener que explicarlo.
8: El fondo armario, esto no lo explicaría muy bien Moisés, de uniformes
18: seguro, seguro.
8: Pero el fondo armario que necesita el Atleti no es de camisetas, que tenemos muy bien, sino de jugadores que habrá que repescar.
18: Me
8: decían, ¿quiénes volverán? Digo, no digas todos los nombres, todos, no, que hay uno en Arabia que están negociando
17: tienes,
8: y tal.
17: Pero tienes un problema, ¿eh? Ahora solo se pueden ceder 6 jugadores mayores de 21 años. Y el Atleti ahora mismo tiene 8 jugadores cedidos, ¿eh? En toda la estructura. Te estoy hablando en toda la estructura, ¿eh? O sea, Bilbao Atleti incluido.

0: los que ya están, y todos los jugadores del Bilbao Athletic que les firmas y les renuevas con pretemporada con el primer equipo, pues al final se va a
1: encontrar. Y Rincón, Olabarrieta, Gene Navarrena. Bueno,
0: 8.
1: Cuando ve a Terzi toda la fila, se le va a quedar la cara que se le quedó al protagonista de Campeones cuando ve que dice, con esto tengo que hacer el equipo de baloncesto, ¿no? Pues joder, habrá que empezar a tirar aquí.
0: Bueno es tener donde elegir. Sí, sí. Problema es que no tengas por dónde.
1: Sí, no, ojalá.
2: Eso sí, yo creo que se van a quedar un par de ellos se van a quedar.
1: Toda la suerte del mundo, como a nuestros queridos contertulios.
0: Pero su suerte será la nuestra, ¿eh?
1: Que este año nos han hecho muy felices. 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Muchísimas gracias.
0: A ti, querido, un placer.
1: Venga, estamos en contacto. Carlos Solázar estuvo en el control de realización, en nombre de todo el equipo, el saludo de su amigo Pachi Herranz. Au Atleti, agur.
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0: Las 3 y 6 minutos, seguimos en nuestro Oye Cómo Va y abrimos ya página de Libre Directo. Josun Zurunzaga, arratsaldeon.
1: Arratsaldeon, Mendy.
0: Calor.
1: Calor, sí, sí, día muy cañero, vamos a decir.
0: Sí, ¿verdad? Sí, sí. Pega.
1: Pues ya lo creo, aquí no tanto como en la calle, pero un día que hay que vivirlo, ¿eh?
0: Y sufrirlo.
1: Y contarlo luego.
0: Eso también. Bueno, bueno. Hoy el otro día contábamos, sí, lo que podía haber sido y no fue en cuanto al playoff del Baracaldo. Es el titular que podemos poner encima de la mesa, más luego, eso sí, esa fue la mala noticia, la buena fase de ascenso a segunda ref y la fase vasca tiene a dos vizcaínos.
1: Dos vizcaínos, sí. Era lo que nosotros queríamos, ¿no?

0: ese Derio Leioa, que se van a jugar el pase a la fase final de del ascenso a segunda red, que se lo van a jugar contra el que quede vencedor de
1: Castilla-La
0: Mancha. Entonces, bueno, vamos a ver. El otro día ya preveíamos que eran dos eliminatorias muy, muy igualadas, y de hecho se ha demostrado que al final el quedar mejor clasificado en la liga regular ha sido lo que ha hecho que tanto Derio como Derio vayan adelante.
1: Pero esto es justo. Tiene que valer de algo el que 38 partidos, ¿no?, como tienes durante el calendario, sirvan de algo, como digo.
0: Y claro, y para Leioa les sigue valiendo frente al Derio.
1: Exacto.
0: Lo mismo, les sigue lo mismo. Si quedan empate, van a la próloga, y si no, pues el que iría adelante sería Leioa.
1: Bueno, el caso es que vamos a empezar por la primera red, y no pudo ser en el caso del Baracaldo, empate a uno frente al Celta Fortuna. Yo todavía estoy dándole vueltas, tú también, porque estuviste ahí con Dani Guerreiro en la Cesarre, al penalti de Huidobro.
0: Pues sí, la verdad fue una lástima.
1: Una transformación a palos, ya que hemos tenido rugby este fin de semana. Que, por cierto, déjame añadir que antes, con las prisas, no hemos comentado en la primera media hora que el Guernica no ha ascendido a la División de Honor de Rugby porque caía en Urbieta 19-24 frente al Pozuelo, que es el que asciende. Así que, hecho este añadido, ¿no?, sobre el tema del rugby, pues fue una transformación a palos lo de Julen Huidobro.
0: Pues sí, fue una pena porque es un hombre que... especialista tanto en penaltis y las faltas también las tira muy bien. Pues dicen que debió de perder pie porque la zona esa del punto de penalti estaba un poquito húmeda, un poquito blanda, y perdió pie y echó el cuerpo muy atrás, se le fue, y el balón, pues ya vimos todos dónde fue. Le faltó poco para salir por encima de la tribuna de la Cesarre. Una lástima, que esperemos que nos sirva para recordar este partido, porque es un partido en el que, si el Baracaldo no consiguió la victoria, yo creo que fue más bien por falta de puntería, porque dejando a un lado el penalti fallado, pues es que hubo igual media docena de ocasiones en las que se pudo poner por delante el Baracaldo. El Celta Fortuna, también hay que decir que cuando se pone 0-1 Somúa a los 60 minutos así,
1: sí, a la hora de
0: hay
1: juego.
0: A poco hay otra jugada que estrella en el balón en la cruceta, que podía haber sido el 0-2, pero el fútbol es lo que tiene. Si tienes muchas ocasiones, o tienes varias ocasiones, y no eres capaz de transformar, pues yo me viene a la cabeza pues dos o tres de José de León, otro tiro de Íñigo Muñoz por el lateral,
1: bueno, corners,
0: un par de ellas que tuvo Galarza, corners, pues yo perdí la cuenta, pero creo que en el minuto 12 o así ya habían sacado 5 o 6 corners. Yo creo que igual se fueron a los 12, 13 corners, pero claro, estaban en la misma dinámica que el Atleti.
1: Sí.
0: Es igual que tires 25 porque
1: que te va a dar igual.
0: No haces ni uy. Y luego, pues bueno, pues nada, pues la espera esa también fue un poquito dura al final, porque parecía que te ibas a clasificar, pero luego vino lo que vino con el Pontevedra, que encima allí añadieron, no sé si añadieron 15 o 16 minutos.
1: Sí.
0: Y luego también por lo que pasó en el Guadalajara Real Madrid, pues que también el Real Madrid empató sobre el 85,
1: el 81.
0: 81, pues mira. Y bueno, pues hubo que estar ahí esperando, pues esa espera que se hace tensa porque estoy paso o no paso, y al final pues la gente un poquito decepcionada, sí, sí, sí, para casa, pero creo yo que orgullosas de todos los aficionados del Baracaldo, orgullosos ya no solamente de ayer del partido, del sábado, el partido que hizo el equipo, sino también orgullosos de la temporada que ha hecho, pues que ha hecho pues 9 puntos más que la temporada pasada, y yo, pues no sé, yo le pondría un sobresaliente la temporada del Baracaldo.
1: Es que
0: y si han tenido el premio de la Copa, y ya se habrían tenido el premio del playoff, pues yo les pondría una matrícula.
1: Es que has terminado con puntos de playoff, con 58,
0: sí, sí, sí.
1: Es terrible, es. 58, y te quedas fuera
0: así
1: de
0: es.
1: Esa fase.
0: Ya.
1: Y luego, claro, decías tú lo del empate del Castilla, 2-2 en Guadalajara en el 81, pero claro, lo de Pontevedra sí que tiene su aquel, ¿eh?
0: Tela María.
1: Porque 0-2 el Avilés, minutos 3 y 49, minuto 95 el 1-2, y en el 105 el 2-2, que es el que deja fuera al Baracaldo en esa lucha por ascender a segunda división.
0: Y el Avilés acabó con 9 jugadores.
1: Eso es, 2 expulsados, hubo ahí también lío entre los dos equipos. Ajá. Bueno, pues
0: claro, la tensión estaba está jugando está. El descenso.
1: Claro,
0: también.
1: Es que esa es la historia, ¿no? Avilés. Todos los jugadores y todos los equipos con mucha tensión cuando estás en esa situación, bien por entrar en playoff o por evitar el descenso. Y eso es lo que ocurrió, ni más ni menos, pues en ese partido, ¿no? El Pontevedra luchando por el playoff y el Avilés que finalmente consigue la permanencia. Recordamos que los que descienden son Talavera, Urense, Guadalajara, Osasuna Promesas y Arenteiro.
0: El Pontevedra, la verdad, que ha hecho, para mí, ha hecho una gran temporada, porque encima era un recién ascendido de segunda, pero claro, es un equipo capital de provincia que tenía bastante, bastante más presupuesto que el Baracaldo y que otros muchos equipos. Y bueno, pues para mí el que haya jugado playoff Ponferradina entraba dentro de los cálculos. A mí también me sorprende un poquito el Zamora, que se haya metido ahí.
1: Yeah.
0: Yo esperaba más pues, de un Racing de Ferrol, un Lugo, pero bueno, al final de la liga la competición le pone a cada uno en su sitio. O sea que bueno.
1: Bueno, Zamora que perdió, recordamos, luego hablaremos de ese Arenas 1, Zamora 0 y el Bilbao Athletic que acababa el curso con derrota en Ponferrada y la Ponferradina que con esos tres puntos ha acabado en la cuarta posición. Y luego también hablaremos de lo que ha sido el lío por la quinta plaza. Pero bueno, lo primero es escuchar a Imanol de la Sota, que llegó a emocionarse en esa comparecencia y bueno, pues destacando, ¿no?, el gran papel de su equipo durante una temporada que yo estoy contigo, Josu, hay que poner sobresaliente a los gualdinegros con esos 58 puntos, que es una auténtica barbaridad. Y esto es lo que decía en la sala de prensa de la Cesarre.
2: Bueno, el fútbol es como la vida, ¿no? Y a veces cuando parece que todo va bien, pues pasa algo que lo cambia, ¿no? Creo que ahora sí es momento de estar un poco disgustados, pero yo creo que yo estoy empezando a darle la vuelta porque creo que lo que ha hecho el grupo este año es verdaderamente espectacular y no hay que pensar en si es justo o no. Es un minuto, es un gol, es un momento y yo creo que encima hoy hemos merecido ganar, ¿no? Ningún pero a lo global, ¿no? Si cuando empezó la temporada nos llegan a decir que nos íbamos a quedar sin playoff en el minuto 114 de que metía un gol uno de los rivales, pues no te lo hubieras creído, ¿no? Creo que hay un gran trabajo detrás y creo en un crecimiento brutal de mucha gente a nuestro alrededor y bueno, es lo que hay, ¿no? Hemos intentado estar al margen, pero bueno, sí que había un momento que a mí sí que me han tenido que decir cómo iba todo, porque claro, mis decisiones eran de buscar ganar y con el empate estábamos dentro, ¿no? Dicen que han dado 15 minutos, dos expulsados. Bueno, oye, pues a veces la fortuna te va de cara y otras no, ¿no? Me voy quedando con eso, ¿no? Ya ha pasado ese disgusto, ya no se puede hacer nada. Hubiera sido todavía más bonito seguir peleando, pero haya quedado y te digo, orgullosísimo. Lo he dicho durante la semana muchas veces en el vestuario, que estaba orgulloso de ellos. Y creo que se ha demostrado al final, ¿no? Que se merecían todo lo mejor y pues no ha podido ser, pero creo que el valor de lo que han hecho ahí queda y ahí quedará siempre, ¿no? Ahora hay que conseguir o se tendrá que conseguir que un Baraca consiga más puntos de los que han conseguido este grupo, ¿no?
3: Jaupa y Manol, Sorionak, por el temporadón que habéis hecho, bien lo dices, tenéis que estar orgullosos por todo el trabajo del equipo este curso, pero en lo particular te quería preguntar cómo está Julen, le veíamos algo cabizbajo, seguramente pensando en ese penalti fallado, y cómo está el vestuario en general ahora mismo.
2: Julen es un símbolo del Baracoa y alguien que empezó en el barro, ¿no? Julen es, vamos, habría que hacerle un monumento, ¿no? Como a él, como a muchos jugadores y sobre todo a esos que llevan desde el principio, ¿no? Creo que el club ha crecido con ellos y esto es fútbol, ¿no? Pues ha pisado mal, si es una zona que sabemos que está mal ese punto de penalti, no hay que darle mayor importancia, ¿no? Ha metido 8 goles, ha hecho un temporadón brutal, es un tío que vamos, no sé dónde está su límite porque ha crecido de una manera increíble y lo único que hay que hacer es ovacionarle como lo han ovacionado y sentir un respeto profundo, porque lo he dicho que aquí hay mucha gente y sobre todo esos 3 o 4 jugadores que están desde el principio que son leyendas del Baraca, ¿no? Y Julen es una de ellas.
1: Pues nada, ese maldito punto de penalti, ¿no?
0: Así es.
1: Y fue pues, un lanzamiento altísimo. En fin, la cuestión es que ahí se fueron gran parte de las opciones del Baraca. Hay que estar de acuerdo en que ha sido un gran año. Y fíjate cómo se emocionaba Imanol, ¿eh?
0: Sí, así es. Así es, por el sentimiento hacia sus jugadores, hacia el club, pues. Y lo he hecho, claro. Sí. Lo he hecho.
1: Sí, sí. Bueno, mira, nos dice aquí un oyente, qué pena lo del Baracaldo. Los del Pontevedra, cuando empataron desde el banquillo, les decían que para atrás, en vez de ir a por el tercero, la maldición les cayó.
0: Bueno, cada uno es es responsable de sus actos, ¿no?
1: Ya, lo que pasa es que el Pontevedra hacía sus cuentas.
0: Que sí, no, y todos hacen sus cuentas, ¿no? Pero también hay, la gente luego en el fútbol tiene memoria, ¿eh? Y como decía uno, arrieros somos y en el camino nos encontraremos, uh-huh. Pero bueno, sin más.
1: La cuestión es que el Pontevedra pensaba que el empate les valía para ese triple empate, y es lo que ya comentábamos ayer y el propio sábado. Es el Castilla el que se queda con la quinta plaza, Pontevedra sexto, Baracaldo séptimo. Aquí el Pontevedra lo que argumenta, y yo te digo que creo que desde allí están diciendo que van a ir hasta el final con este asunto, claro, se están jugando el playoff. La historia es que el Pontevedra argumenta que con triple empate, que es, estamos hablando de Castilla, Pontevedra y Baracaldo, se van los puntos entre ellos. ¿Qué es lo que pasa? Que en ese triple empate ya se descabalga el Baracaldo, porque claro, en esa liguilla quedaría con 3 puntos, mientras que Castilla y Pontevedra sumarían 7. El Pontevedra lo que dice es que hay que mantener la liguilla de 3 y entonces acudir a los goles, y ahí salen ellos beneficiados.
0: Yeah.
1: Y la cuestión es que, y yo estoy de acuerdo con esto, no puede ser así, por una razón, y es que, claro, por esa misma regla de 3, ¿por qué no acudimos a los goles no de la liguilla de 3, sino de los 38? De las 38 jornadas. ¿Por qué digo esto? Pues porque a fin de cuentas la liguilla de 3 ya no funciona desde el momento en que uno se ha caído,
0: claro,
1: por puntos.
0: Así
1: entonces
0: es.
1: Hay que ir entonces a los que quedan, son ellos dos, Castilla y Pontevedra, y en el la verás entre ellos es el Castilla el que sale victorioso porque ganó en Valdebebas y empató en Pontevedra.
0: Ya pueden empatarle a lo que quieran, pero el Real Madrid-Castilla-Sabadell se juega el viernes a las 9 de la noche.
1: La cuestión ya está clara.
0: Eso ya está muy clara, y el resto de los partidos ya tienen días y horas. Pontevedra, pues claro, pues igual echaron mal las cuentas o no han leído bien la hoja pertinente, y ya pueden presentar los recursos que quieran, y más estando el Real Madrid por el medio.
1: Ya. No, lo de los goles tiene sentido si los tres equipos siguieran empatados en esa línea. Para hacerlo sencillo, vamos a imaginaros que el Baracaldo le ha ganado en la fase regular los dos partidos al Castilla, que el Castilla se los ha ganado al Pontevedra y el Pontevedra al Baracaldo. Terminarían la liguilla esa con 6 puntos cada uno. Entonces sí, en esa liguilla vamos a los goles. Pero es que esa liguilla ya no está operativa desde el momento en el que el Baracaldo empatado a puntos con los otros dos.
0: Hay que quitar al Baracaldo del medio.
1: Claro, hay que quitarlo, porque eso. Aquí dice uno, es vergonzoso por partida doble. Es largo el mensaje, pero lo leemos. Vergonzoso que los clubes no tengan a alguien que se entere de cómo va el tema de los múltiples empates. Yo alucinaba viendo cómo celebraban en Pasarón en el playoff, porque sabía que esa plaza era para el Castilla, que a su vez pensaba que estaba fuera. Y vergonzoso que la propia federación diese al Pontevedra como clasificado al playoff, aunque lo corrigiese relativamente pronto. La normativa es tan variada que solo se presta error. Hay 1000 papeles por ahí hablando de lo mismo, diciendo cosas distintas, y pasa lo que pasa.
0: La federación está a otras cosas, a lo que pasa en el fútbol más modesto. La federación tiene la cabeza, pues sabe quién va al mundial, este, el otro y el demás.
1: La Supercopa en Arabia.
0: Todo eso, sí. Para ellos esto es pecata minuta.
1: Ya, si total, pues que se meta uno, se meta otro, ya ves tú.
0: A ellos es igual.
1: Claro, pero bueno, yo creo que es verdad lo que dice el oyente, diferentes normativas, pero el sentido común yo lo veo así, que luego alguien me puede rectificar, yo lo puedo aceptar, si me convence, pero yo ya digo que si el triple empate ya no se mantiene una vez que haces la liga entre ellos, pues ya no puedes seguir más ahí, ¿no?
0: Claro.
1: Ya los goles no tienen sentido porque
0: luego
1: ya
0: cada uno
1: no está en esa liguilla.
0: Llegas a esa tesitura y cada uno mira a ver si hay por ahí algo que le pueda beneficiar a él.
1: Además hay que entenderlo, que hay mucho en juego. Que te estás jugando eso, entrar en un playoff que te puede llevar a segunda división. Es decir, al fútbol profesional. Exacto. Ni más ni menos, ¿no? Bueno, pues nada, que este asunto, ¿tú crees que tiene solución? No digo ya esto, que ya el Castilla va al playoff. Digo que ya lo pongamos negro sobre blanco, blanco sobre negro. Digo, como quieras, y que ya se solucione.
0: Y el año que viene, si ocurre algo de estos, volveremos a la misma. Lo mismo que lo del VAR. Ese VAR fantástico, de la primera ref.
1: ¿Cómo te gusta,
0: Joder, qué ganas. Bueno, claro, digo qué ganas tengo, que ya no lo voy a ver. En los playoffs van a seguir tirando del VAR ese. O sea,
1: ya, pero por desgracia no está el Baracaldo.
0: No. O sea que, madre mía, el año que viene, pues no sé, si seguirán con ello o lo dinamitarán.
1: Ya.
0: Pero horroroso.
1: Bueno, cerramos la primera ref y termina con éxito, con victoria en la Arenas, 1-0 en ese triunfo sobre el Zamora, lo que a su vez repercutió en la Cesarre, porque ya el Celta Fortuna sabía que era segundo y aún así, bueno, pues empató, ¿no?, el filial vigués. El caso es que la Arenas termina 1º con 52 puntos, lo hemos dicho estos días, y ahora con más razón, porque terminamos en este caso con victoria. Chapó.
0: Sí, chapó. Yo sí, hemos dicho antes que yo le daba al Baracaldo un sobresaliente, a la Arenas le doy otro sobresaliente, porque la verdad ya no es mirar dónde acaba ahora, sino cómo ha sido su trayectoria, que todo el mundo más o menos pensábamos que igual podía ser uno de los cinco últimos, y han marcado una senda que les ha hecho, vamos a decir, casi lograr la permanencia, pero con muchísima solvencia.
1: 9 puntos de renta.
0: Así es, así es. Entonces, bueno, para mí también sobresaliente para el Arenas.
1: Sí, sí. Uh-huh. Para el equipo de un John Erice, que decía esto.
4: No, esa es la espina que llevo tiempo diciendo. Desde el día que perdimos en Talavera, lo dije claramente, era la derrota que más me dolía. Por la forma en la que jugamos la segunda parte, porque creo que haciéndolo de nuestra manera podíamos haber aspirado a llegar a estos partidos jugándonos. Entrar al playoff no fuimos capaces, esto es el fútbol. Cuando tú fallas y los demás no, están más arriba que tú. Pero creo que hemos demostrado en estos últimos 3 meses, nos han venido todos los equipos que están delante nuestra, y excepto el Celta y Ponferrada, hemos ganado a todos. Entonces creo que este equipo estaba para un poquito más al final de temporada, pero no hemos sido capaces de arrimarnos a ese playoff.
1: Pues esa pena, ¿no? El no luchar hasta el final, incluso ya, por el playoff o por la Copa, porque se ha cerrado el cupo en el Baracaldo, es decir, Tenerife, Zamora, Ponferradina, Pontevedra y Baracaldo, y el Arenas pues es esa mitad de tabla, lo que decíamos, 9 puntos con respecto al descenso, lo cual está francamente bien. La duda, pues John Erice, si seguirá o no. Esto ya, de momento, no podemos decir más, hay que esperar. Josu.
0: Pues sí, porque todavía hay muchos rumores por ahí de que si sigue, que si no sigue, que si había algún equipo, hablaban de que igual
1: en
0: iba
1: Navarra
0: a los Osasuna Promesas, pero los Osasuna Promesas ha bajado de categoría. Yo me imagino que John Erice querrá por lo menos encontrar algún equipo en la categoría que hasta
1: ver,
0: este año.
1: Yo puedo estar contigo, Josu, puedo estar de acuerdo, pero claro, Osasuna Promesas baja segunda red, pero te metes en la estructura del club rojillo.
0: Sí,
1: digo, que ahí tienes una ventaja.
0: Pero yo pienso que aunque a ver, estamos hablando todo en hipótesis.
1: Y él es Navarro, recordamos.
0: Estamos hablando en hipótesis, pero yo creo que John Erice puede estar en el pensamiento de los Osasuna en cualquier momento, este año, el que viene o al otro, porque es un tío que ha jugado allí, que es Navarro, tendrá sentimiento osasunista, y yo creo que eso no lo echará en el olvido. Bueno, vamos a ver lo que pasa, que igual estamos haciendo esas cábalas y el año que viene le vemos entrenando a los Osasuna Promesas en segunda red.
1: O al Arenas, o en primera
0: Arenas,
1: red.
0: O otro equipo de primera
1: por
0: red.
1: Por ejemplo, sí. Desde luego ofertas no le van a faltar.
0: Yo creo que no, ¿eh?
1: No. Eso te lo digo yo, que no. Así que veremos cómo se desarrolla todo esto. Y también veremos cómo se desarrolla el banquillo del Bilbao Athletic, con ese nombre que está sobrevolando Bichor Llopis, qué ocurre con Jokin Arambarri y los Cachorros, que ya hemos dicho, cerraban su temporada perdiendo 1-0 en Ponferrada. Una campaña, aquí sí que no ponemos sobresalientes, Josu. Aquí la nota va a ser bastante más baja en cuanto a los Cachorros, que acaban 13.º con 49.6 de margen con el descenso.
0: Pues sí, ha sido una pena, ha sido una, vamos a decir, una desazón lo que hemos visto con el Bilbao Athletic. La segunda vuelta, porque la primera vuelta ha sido una primera vuelta
1: estuvo bien,
0: vamos a decir, buena, perdían en puntos en casa, pero los ganaban fuera, porque lo que no se puede consentir es, digo consentir, entre comillas, perder tantísimos puntos en casa en Lezama y luego aspirar a estar arriba. Eso es inconcebible. Espero que esto sirva de experiencia, y que en casa un equipo que quiera aspirar a algo tiene que ser fuerte, y eso refrendarlo luego con sacar puntos a domicilio. La primera vuelta creo que...
1: Te lo digo yo, mira, claramente.
0: Fue buena.
1: Primera vuelta, si hacemos la clasificación de esos 19 partidos, Bilbao Athletic quinto, sumando 31 puntos. Si hacemos eso mismo con la segunda vuelta, son 18 puntos y Bilbao Athletic antepenúltimo.
0: Sí, sí, sí, muy mal.
1: O sea, tú fíjate la diferencia, ¿no? De 31 puntos en la primera parte del calendario y 18 en la segunda.
0: Yo al Bilbao Athletic, yo como mucho, le puedo dar un aprobado, justo.
1: Un aprobadillo le damos a él, ¿no?
0: Un aprobado, sí, porque a mí, la verdad, me ha decepcionado, sobre todo...
1: A ver, es verdad que esta primera ref es muy dura, es una categoría muy complicada. Yo le voy a subir a un 6, hoy estoy benévolo.
0: Pues mira, yo un 5,5.
1: Vale, tú... Como tú le rebajas ahí...
0: Te veo la patita, pues yo...
1: Tu medio punto,
0: 5,5,
1: ¿no? Vale, sí. Vale.
0: A ver, es que ellos mismos imagino que serán conscientes de que el gran error ha sido todos los puntos que se han escapado a domicilio.
1: En casa.
0: O sea, perdón, en casa. Cuando es un equipo que, claro, en casa normalmente los equipos le han jugado de la misma manera. Saben que son chavales que les gusta menear la pelota, tienen buen pie, pues ahí les dejaban hacer, un poquito despistados atrás, y a la contra pues les han fastidiado muchos partidos.
1: 27 puntos han volado de Lezama.
0: Y a veces, al contrario, le ha bastado con marcar un gol. Fuera de casa, pues al revés. Buen equipo a la contra, velocidad por las bandas, gente con el mismo buen pie que en casa, pero en su casa los contrarios, vamos a decirlo así, que se abren un poquito más y se confían. Pero bueno, esto ya hay que correr un tupido velo y a ver si con la nueva composición de Bilbao Athletic, que habrá, entiendo yo que va a haber bastantes movimientos, algunos subirá igual al primer equipo, otros saldrán. No solamente de Lezama, algunos
1: cedidos,
0: intuyo yo que saldrán cedidos y a otros les darán la baja.
1: Exacto, y otros baja.
0: Vendrán los que vienen por detrás, que son los del Baskonia.
1: Pero esto ha sido la historia del Athletic, ¿no? Esto...
0: una gran temporada, claro. Y vienen chavales ahí en el Baskonia que tienen buen futuro.
1: Y en teoría,
0: la oportunidad.
1: Y en teoría con el mismo entrenador.
0: En teoría, eso es lo que se dice. Yo ya no quiero, no me juego.
1: Tú prefieres esperar.
0: Ni medio dólar me fío de nadie.
1: Vale. Muy bien, pues nada, hacemos una pausa y nos vamos a ese playoff, fase vasca de ascenso a segunda ref. Sí, tenemos final vizcaína.
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1: Son las 3:30, así que tenemos 30 minutitos por delante. Josu, mira, te preguntan aquí. Josu, ¿Manchego de Ciudad Real o Athletic Albacete? ¿Cómo lo ves? Dos capitales. Por cierto, en ese grupo han pasado el cuarto y el quinto.
0: Bueno, eso no es ninguna sorpresa. Manchego, a mí me gusta el queso más, que el equipo este. Pues yo no conozco muy bien el potencial de estos dos, pero si han pasado el cuarto y el quinto, quiere decir que van a ser equipos fuertes. Te toque el que te toque. Ya. Toledo llama un poco más la atención, capital de provincia, pero es que el Manchego Ciudad Real es el equipo también de la capital, ¿no? De allí, de Ciudad Real. Uh-huh. Entonces, yo creo que cualquiera de ellos podría pasar. Vamos a decir que esta siguiente eliminatoria, el equipo que pase, le Joao Derio, va a jugar el primer partido como local.
1: Como local, juega
0: el
1: en casa.
0: El segundo partido lo jugaría allí, en el campo del que salga elegido allí. Pero bueno, lo que hace falta es ganar la eliminatoria, sea quien sea, Leyó a Uderio, pues eso les daría tener otro equipito más o equipazo en segunda ref. Y eso daría también librar, que hay gente que está un poco
1: confundida,
0: al Añorga. Esto no tiene nada que ver con el fútbol regional nuestro. Esos van por otro carril.
1: El Añorga
0: se libraría si el representante de este grupo se llame Leyoa, se llame Derio, se llame Lagunona o Turín, que esos ya no se van a llamar.
1: No, eso libra, seguro que no.
0: Libra al Añorga. Que hay gente por ahí que también me ha preguntado y están confundidos. El fútbol regional va por otro lado.
1: Es en otra ventanilla.
0: Eso es en otra ventanilla, sí, así es.
1: Vale. A ver, dice aquí, dice, jo, Josu, ¿te decepciona y la apruebas? Pues yo no, al Bilbao Athletic.
0: Bueno, he querido ser ahí regalado medio puntillo. En septiembre les volveremos a examinar,
1: Hombre, eso lo primero dentro de la caseta,
0: Primero
1: y
0: vamos
1: en el club.
0: A examinarles viendo a ver la plantilla, la pretemporada que van haciendo y, pero bueno, a ver, hay que, aparte de que estemos enfadados, hay que ser un poquito consecuente, que son chavales jóvenes que están aprendiendo y bueno.
1: Y la primera ref, que es muy dura, que lo hemos dicho muchas veces.
0: Sí, así es.
1: A ver, otro pregunta. ¿Quiénes podrían subir del Bilbao Athletic al Athletic?
0: Pues eso es muy difícil. Una cosa es lo que uno pueda pensar.
1: Y otra cosa, ¿qué piensa Terzic?
0: Ahora viene un señor que se llama Edin Terzic, que yo creo que le habrán pasado también vídeos del Bilbao Athletic. Y decidirá él o alguna persona que se pueda llamar Miquel González, le podrá igual inducir a que hay que subir a este, hay que subir a otro, por lo menos para que los veas en pretemporada.
1: Sí.
0: Por muchos vídeos que haya visto Edin Terzic del Bilbao Athletic, pues no tendrá una información profunda como la que le pueden indicar desde el EFA.
1: Pero bueno, tú te haces una idea a través de esos vídeos, ¿no?
0: Que
1: perfil de jugador buscas tú para el primer equipo y si te puede servir o no lo que tú ves en el filial.
0: Tampoco sabemos qué estilo de juego quiere poner.
1: Usa una primera información. Luego ya cuando estés aquí y ya veas in situ entrenando a los jugadores, pues sí. Aquí el problema, también lo hemos comentado, es que se va a encontrar con 30 y pico piezas en el puzzle.
0: Sí, si a mí me dejarían, yo por lo menos media docena de jugadores sí que les haría hacer la pretemporada. Luego.
1: Sí. Esto luego hay que decidir, pero sobre el papel ya, sobre el verde, ¿no?
0: Sí.
1: Cosas así.
0: Así es.
1: Bueno, pues entonces, más adelante damos algunos nombres, ¿o qué?
0: ¿De qué? ¿De jugadores?
1: No, digo, por lo que preguntaba el oyente.
0: Ah, bueno, pues a ver, yo a Beñat García me gustaría
1: yo creo que
0: muchísimo.
1: Lo tenemos todos en las quinielas, ¿no?
0: Sí, Beñat. A mí Beñat García me gusta más que Shelton, por ejemplo, que ha sido un elegido este año. No sé si era como decían los rumores, porque tenía ofertas de por ahí, le renovaban para que no seguiría. A mí, es una opinión mía personal.
1: Sí, no, claro.
0: Beñat García, Eder García, creo que tienen mejor perfil de jugador que Shelton. Ojo, que Shelton es muy joven y que igual dentro de 2 años ya está más formado.
1: Puede ser.
0: Y yo creo que ha sido un poco precipitado meterle en el primer equipo.
1: Y luego ya sabemos el lío que tenemos en el lateral izquierdo si no renueva Yuri, que estamos todavía esperando.
0: Es que yo creo que atrás en la defensa va a haber varias bajas. Luego otros jugadores que yo les daría la oportunidad de hacer la pretemporada, por ejemplo, Adrián también, Ivón Sánchez, Ibai San, que ha renovado. Los rumores apuntan que ha renovado 2 años porque va a ir cedido o le quieren buscar una cesión en un equipo de segunda división. O sea que
1: Hierro, ya que estamos en la
0: Hierro
1: zona de
0: es otro de los que igual podría tener su oportunidad de hacer la pretemporada, pero bueno, a ver, ¿qué es hablar nosotros por hablar?
1: Bueno, poner nombres, es lo que nos pide el oyente.
0: Yo intuyo que Nevi Valetti, pues igual jugadores como Irurita y Johaneko, esos van a salir. Barandaya, pues posiblemente también salga. La portería, pues no sé lo que van a hacer con Miquel Santos.
1: El otro día, vaya liada,
0: No, pero no fue Miquel Santos.
1: No, lo dijimos, pero digo que es que fue
0: Iker Galindo.
1: Garrafal.
0: Era el primer partido que jugaba el hombre, no había jugado toda la temporada, había estado lesionado. Digo lo de Iker, lo de Miquel Santos, porque ¿qué le metes de tercer portero? Es que viene Aguirre Zabala.
1: Es que eso te iba a decir, que yo le envuelve.
0: Padilla, está Miquel Santos, ¿qué hacer? ¿Le sacas de ahí, le cedes en otro equipo para que tenga también continuidad? No lo sé. Yo, hablando de porteros, yo con Aguirrezabala me quedaba a ciegas. Ya. O sea que, otra cosa lo que él piense, ¿eh?
1: Sí.
0: Que dice, joder, pues si tengo aquí a Unai Simón que puede ser como un Matusalén, que este bueno, no se va a retirar nunca.
1: Pero esta era la situación que ya tenía cuando aceptó su salida del Valencia, ¿no?
0: Yo siempre pienso.
1: Lo que pasa es que la lesión le jugó una mala pasada.
0: Hay que tener dos porteros buenos, de un nivel muy parecido.
1: Bueno, a ver, que aquí siguen haciéndonos preguntas. Si somos optimistas con Terzic, que haga una buena temporada.
0: Bueno, y es que yo no puedo. Es
1: que, ¿sobre qué nos basamos, no? Lo que hizo en el Borussia Dortmund, bueno, pero vale hasta cierto punto.
0: Han salido por ahí muchos terciólogos que conocen ya a Terzic, pues no sé, de toda la vida. Cuando hace un mes nadie sabía ni quién era ese hombre, me incluyo yo. Yo solamente sabía su nombre porque.
1: Sí, que ganó una copa,
0: final
1: de Champions.
0: Como sigo la liga alemana, me sonaba su nombre, pero sin más. Pero hay gente que ya sabe cómo juega, cómo le gusta jugar, a qué bares va a tomar cervezas, ya saben todo de Terzic. Yo, hasta que no le vea la primera rueda de prensa, hasta que no se exprese cómo quiere jugar, qué jugadores se lleva pretemporada y cómo funciona la pretemporada, me niego a calificarle de ninguna manera. Yo lo único que le deseo es lo mejor del mundo.
1: Eso,
0: porque
1: lo haga muy bien.
0: Lo mejor del mundo para él va a ser lo mejor del mundo para
1: nosotros, por supuesto.
0: O sea que yo ahí me niego a juzgarle sin haberle visto.
1: Vale, leyó a jugar a Copa Federación 2026-2027. Dice aquí otro oyente. Ah, bueno, y también este dice lo de ¿qué pasa con el partido Somos o Dupe? Y otro sobre esta historia dice qué pena lo del San Pedro, nadar tanto para morir en la orilla. Aquí estamos ya entrando en esas categorías.
0: Sí, estamos entrando en la otra, por que eso, viene eso, ahora detrás.
1: Por eso, eso vamos a dejarlo para después. Sí. No se preocupen los oyentes, que iremos sobre esta cuestión. Pero cerrando con el Bilbao Athletic, que estábamos ahora, dice aquí un oyente, pues a Johaneko le he visto muy bien de lateral izquierdo. Ahí lo dejo.
0: Ya, sí, claro. Es que por el lateral izquierdo han pasado todo el mundo, ¿eh? A mí Johaneko,
1: ¿a ti no te convence? Habla de ti, de tus sensaciones y tus
0: gustos. Yo, a ver, Johaneko veo que es un tío con mucho ímpetu, tiene mucha fuerza, mucha garra, pero luego define muy mal. Y luego se le va mucho la olla. Defensivamente, para mí, deja muchos huecos atrás, porque es un tío más de ataque. Y a Johaneko le vería más si el Bilbao Athletic jugaría, por ejemplo, con tres centrales.
1: Y algo carrilero, ¿no?
0: Carrilero, sí, porque ataca mejor que defiende. Pero es que luego cuando llega a líneas de fondo y cosas de esas, define muy mal. Cuando tiene que chutar, pasa. Cuando tiene que pasar, chuta.
1: Tiene
0: la cabeza muy centrada en ese aspecto.
1: Bueno,
0: a ver, es joven. Yo creo, de los más mayores que hay en la plantilla, creo que es Irurita, de los más mayores. Yo creo que se va a salir, porque es que hay otros que vienen por detrás. El Baskonia tiene.
1: Es ley de vida.
0: Tiene, claro,
1: y ley de Lezama.
0: Eso es, así es.
1: Ni más ni menos, ¿no?
0: Si te duermes o te paras a atarte las botas, va a haber otro que va a pasar por lo tuyo.
1: Muy bien, hacemos una pausa y seguimos en Libre Directo.
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1: Bueno, que no nos hemos olvidado de esa final vizcaína, fase vasca de ascenso a segunda ref, y vino muy bien lo de terminar en buena posición, buena plaza, la fase regular para Leioa y para Derio.
0: Sí, ha sido la salvación de los dos, porque el Turín ganaba en Sarriena 2-3
1: con prórroga incluida.
0: Le llevó a la próloga Leioa y bueno, pues gracias a ellos se pusieron delante del marcador ya casi acabando el partido, pero todavía se tenía ese remanente de sacó el as de bastos en Leioa, por decirlo así. Sí.
1: No, Rementería, que había marcado el 0-1, resultado ahí en Rentería, anotó también el empate en Sarriena porque se adelantó el Turín.
0: Se adelantaron.
1: Y luego ya 1, es que tú fíjate, 1-2 en el 96, Ander Blanco en el 97, el empate a 2 y Zabala de penalti en el 116, el 2-3, pero claro, aquí no había penaltis.
0: Eso
1: aquí
0: es.
1: Ya...
0: Esta vez le han fallado las cuentas al Turín porque en Liga ganaron 0-3.
1: Eso es.
0: Y esta vez han ganado 2-3, pero a Leioa le ha valido pues esa segunda posición.
1: Y lo mismo al Derio, que había perdido 2-0 en Azpeitia ante el Lagunonac, ganó ayer 2-0 con goles de Ander en el 52 y Mitchell en el 77. Y la cuestión es que tiempo extra sí, pero no resolvió nada.
0: Nada.
1: Y tampoco penaltis, evidentemente. Y como terminó mejor en la Liga regular el Derio que el Lagunonac, pues eso, final Leioa a Derio.
0: Les llevaron a la próloga, pero bueno, ahí supo mantener el tipo el Derio, y con ese 2-0 y lo que tú dices, esa tercera posición, pues les ha hecho que continúen adelante y bueno, y se van a ver las caras a partir del próximo fin de semana los dos equipos vizcaínos.
1: Con la ida en Derio.
0: La ida en Derio, sí señor, y la vuelta en Sarriena luego a la semana siguiente.
1: Eso es, y luego ya quedará la última eliminatoria, la definitiva, contra el equipo que salga vencedor de esa fase en Castilla-La Mancha. Pues nada, que esto es interminable. Pero tú imagínate, estoy pensando en los dos equipos vizcaínos. Claro, el que pierda, pues sí, dentro de 2 semanas cogerá vacaciones. El otro seguirá. Pero tú imagínate que no quiero ni pensarlo, pero que llega Leioa o Derio a esa final, que pase y cae ante el rival de Castilla-La Mancha. Pues has estado... Ni sé los meses de competición ya. Y total para nada porque te quedas en el mismo sitio.
0: Ya, ¿no? Que sí.
1: Pero bueno, esto es la competición. Eso es no tiene más misterio.
0: Al final es un gana-pierde.
1: Sí, no tiene más historia. Uh-huh. Bueno, pues nada, que la ida en Derio, fin de semana, y la vuelta en Leioa, en
0: así
1: Sarriena.
0: Es. Así es, sí, señor.
1: Y que se lo pasen bien.
0: Sí,
1: aquí no estamos a favor de ninguno,
0: podemos,
1: de los dos.
0: No nos podemos decantar. Lo que sí tenemos claro es que en la ronda final va a haber un vizcaíno.
1: Correcto, y que la ida va a ser aquí.
0: Y con posibilidad de tener otro equipo más vizcaíno en segunda ref. El año que viene.
1: Y que la Añorga está esperando acontecimientos.
0: Eso, el Añorga, sí, tiene que esperar el favor de un vizcaino. Y quiero recordar que el año pasado, la temporada pasada, el que se llevó el favor del el Santurchi, que fue el que se libró, fue del Beasain, de un guipuzcoano. O sea que estarán esperando devolver favores.
1: Lo que pueda pasar.
0: Y encima a la Añorga.
1: Claro, claro, esa es otra. Aquí dice un oyente, la mala temporada del Atlético ha sido culpa de Weidman, por no decir en ningún momento, este partido está perdido durante cada jornada.
0: Claro.
1: Porque esto es Angus, cuando aparece Angus, que da por perdido ya el encuentro para los hombres de negro, es cuando remontan y ganan.
0: Eso es.
1: Ayer, sin ir más lejos, ocurrió, ¿no? Y por eso dice el oyente que la culpa es de Weidman, de la mala temporada del Atlético. Bueno, por no decir eso en cada uno de los partidos, ¿no? Son las 4:45, pausa, y ahora sí, Josu, vamos con la división de honor. Que aquí hay cosas que comentar, ¿verdad que sí?
0: Sí, alguna
1: hay,
0: sí,
1: ¿no?
0: Sí.
1: Vale, pues vamos ya con ello.
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1: Seguimos en libre directo, 12 minutos para alcanzar las 4 de la tarde. Y aquí sí que tenemos que ir directamente, Josu, al lío que se ha montado en ese partido entre Somo y Sodupe.
0: Pues sí, aquí se ha montado lío por el hecho de que el árbitro tuvo que suspender el partido. Me cuentan, porque yo quería haber ido al partido, pero como estuvimos en la Cesarre, coincidía más o menos el horario, no estuve. Me dicen que a falta de unos 14 minutos por ahí, pues hubo diversos incidentes en la grada, escupitajos a un juez de línea, luego también debieron de tirar alguna botella al campo, el árbitro paró el partido una primera vez, se reanudó, volvió a haber incidentes, dicen que hubo cierta provocación de un jugador del Sodupe al marcar un gol, enseñándose la espalda. A mí me dicen, el jugador que a mí me dicen fue exjugador del Somorrostro, y bueno, pues al final el árbitro, como vino la Archaina, sacó a gente del campo, pero me dicen que entraban por una puerta, lo sacaban por una puerta y entraban por otra. Pero bueno, y al final el árbitro, ya no pudiendo controlar la situación, también debió haber incidentes en la grada entre ambas aficiones, y el árbitro pues tomó la decisión de suspender el partido. Pues ahora el marrón es para el comité de competición. Sí, no, el partido claro, suspendió con Somorrostro 1, Sodupe 2, y tendrán que decir rápido, porque este próximo fin de semana es cuando estaba marcado ya la primera jornada de esa pequeña liguilla,
1: triangular, digamos.
0: Eso es, entre la Anaitasuna y el Irubat de Vitoria y el representante vizcaíno. Yo entiendo que igual lo mandan jugar el miércoles y a puerta cerrada, claro.
1: No, lo cerrada no puede, yo lo doy por
0: no,
1: seguro.
0: Lo que no puedes hacer es abrir otra vez la puerta para que se invente otro cirio no, allí.
1: Fijo, vamos.
0: Y claro, el partido que se toque, pues no, normalmente la federación solía hacer los sorteos, hoy mismo, lunes, por ejemplo, hacer el sorteo de, porque como vas a jugar un partido en casa y otro fuera, pues a ver qué partido se juega ya el sábado que viene o el domingo, quién actúa de local y quién actúa de visitante.
1: Bueno, lo que pasa, cada fin de semana quedará exento uno de los tres equipos.
0: Claro, claro, claro, no, así lo han hecho siempre.
1: Claro, claro, o sea, no, es que es así.
0: Por eso te digo yo que tendrán que andar arduos y veloces, pues para resolver este enigma. Primero ya es marcar el día de la reanudación, que entiendo yo que se va a reanudar el partido.
1: Ya, ya.
0: Por lo menos, pero bueno.
1: Bueno, pues la cuestión es eso, ¿no? Lo que ya nos decían los oyentes en algún mensaje, y luego también uno hacía referencia al San Pedro.
0: Bueno, pues por la parte de abajo ha sido la jornada más triste, porque al final, ya hablamos el otro día, que se podía haber producido un empate a 40 puntos entre 6 equipos, pero eso no ha ocurrido. ¿Por qué? Porque han descendido, que ya estaba descendido el Urduliz.
1: Y el Baskonia B.
0: Que caía en casa por 1-2 frente al Levanto. Ha descendido también el Baskonia B, que a pesar de ganar por 3-1 al Getxo, también desciende. Y luego vienen los dos arrastres. San Pedro Indautxu, 38 puntos, pues encima se hicieron el Araquiri mutuo, se puso el Indautxu por delante, 0-2, y ya en el añadido el San Pedro logró empatar el partido, pero que no le ha servido para no descender. El único que sale medianamente beneficiado es el Indautxu, que como los dos partidos entre ellos han acabado en empate, pues vas a diferencia de goles. Diferencia de goles, Indautxu tiene -2 y el San Pedro tiene -7. Eso es lo que hace que el San Pedro sea el 16 y el Indautxu sea el 15. ¿Eso qué conlleva? Pues que en este caso sí, el Indautxu debe esperar a ver si Sodupe o Somorrostro asciende a tercera para librar ese cuarto arrastre.
1: Sí, sí.
0: El San Pedro pues ya no tiene escapatoria, lo mismo que el Baskonia B y el Urduliz. Otros que salvaron la categoría ayer, vamos a decirlo, en la última jornada, pues ha sido el Iturrigorri, que vencía por 1-3 en Ondarroa. El Uritarra, que también vencía a la Morevieta B por 1-2. Ese Balmaseda 1 Erandio 0, que el Balma con un puntito estaba libre de todos. Lo mismo pasaba con el Padura, que aunque caía, perdón, con el Zalla, que logró vencer por 2-1 al Padura. Y luego pues tenemos ya acabando pues ese el Balmaseda 1 Erandio 0 y Bermeo 3 Santutxu, estaba aquí traspapelado porque era el partido que se jugó el pasado viernes. Por lo tanto, pues que a falta de saber lo que pasa, que quién es el representante, porque ya el Erandio no lo vamos ni a mencionar porque lleva ya casi un mes
1: de celebración, ¿no?
0: Celebrando su nueva categoría, pues así ha quedado, pues eso, una jornada triste de pues para unos de alegría y otros pues yo, es lo que pasa todas las temporadas.
1: No, eso sí, lo que pasa es que el añadido en esta jornada ha sido el lío que se ha montado Somorrostro Sodupe, que es lo que repetimos siempre, y algunos, solo algunos, ellos uno nos hacen caso. En esto siempre a llenar los campos, que aportarse
0: eso
1: bien.
0: Eso lo repetimos nosotros.
1: Eso, pues alguno escucha bien.
0: Ya ves, o no nos hace ni caso, que sea la segunda, pero bueno, esto pues llevará lo que tenga que llevar. Yo imagino que nos enteraremos enseguida. Digo, yo no sé si se reunirá el comité hoy o mañana o qué les dirán, pero...
1: No, estos días tiene que ser ya, por lo que decimos, que ya el fin de semana empieza esa liguilla a tres entre los tres equipos, Vizcaya, de Gipuzkoa y de Álava. Uh-huh. Nos quedan 7 minutos, hacemos una última pausa y vamos a la preferente y veremos algo más. En todo caso, tenemos también el jueves, te recuerdo, Josu.
0: Sí.
1: Así que vamos con preferente.
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1: Nos quedan 4 minutos, Josu. Así que adelante con la preferente, donde teníamos pues un nombre y se está River B.
0: Pocas cosas hay que decir aquí, porque solo faltaba una plaza de ascenso y esa fue para el Sestao River B, que empataba en Galindo a 0 frente al Galdacao, y eso le da pie a que el año que viene milite en la División de Honor. Sí. Sorionak al Sestao River B, porque por lo menos este año le dan una alegría a lo que es la entidad, porque el equipo...
1: Bueno, River se mantiene en segunda red, pero había otras previsiones.
0: Había otras, Y luego, por la parte de abajo, pues lo que vamos a decir es que ya estaban los tres descendidos, Kalea, Txulaur y Ugueraga, y con los resultados de este fin de semana, que los Charcoaga perdía en Munguía por 1-0, el Abadiño también perdía como local por 0-3 frente a la Portuarte, y el Sporting de Luchana, que ganaba 2-1 al Galea, hace que el Sporting de Luchana se salve de la quema y desciendan Ocharcoaga A y Abadiño A. El único que tiene salvación es el Abadiño. Si se salva el Indautxu, salva al Abadiño.
1: Uh-huh. Que ya hemos dicho que el Indautxu depende de esa liguilla a 3.
0: Así es.
1: Y de que ascienda, pues veremos quién. Digo, si somos Sodupe, porque todavía eso está por ver. ¿Quién va a jugar esa liguilla?
0: Todo apunta que va a ser el Sodupe.
1: Ya, digo, bueno.
0: Pero yo no me fío en un pelo de lo que pueda pasar 20 eso. Minutos.
1: El jueves tendremos más tiempo, pero si quieres dar alguna pincelada de primera regional.
0: Pues de primera regional, pues lo único que es que en primera regional estaba ya todo decidido. Tanto los ascensos como los descensos, estaba ya todo decidido. Ya sabemos que en primera regional, en el grupo 1, ha subido el Sondica y ha subido el Humoreona, que van a jugar entre ellos para ver quién es el campeón de esa categoría. Y en el grupo 2 quedaba...
1: No, eso te iba a decir, quedaba algo, ¿no?
0: No, era el Humoreona y el Lemoa Jarrobi han subido en el grupo 2 y el Sondica y el Moraza han subido en el grupo 1. Lo único que este fin de semana va a jugar los dos campeones entre sí para ver quién es el campeón de la categoría.
1: Pero en la zona baja, en el grupo 2, ¿no estaba el lío entre Montefuerte, Arratia, B?
0: El Montefuerte tiene que jugar con el Arramendi, que han sido los decimoquintos del otro grupo,
1: eso es.
0: Para el vencedor librar la categoría, y si no, ahora mismo están los dos descendidos. Vendría consecuencia de lo que puede pasar con el Indautxu y con el Abadiño.
1: Eso.
0: O sea que eso es poca chicha había ya, O sea que, y bueno, pues vamos a ver qué más había por ahí. Pues teníamos esa segunda regional, donde... Yo creo que sí, el otro día ya comentamos que estaba ya todo decidido, ¿no?
1: En segunda regional yo diría que sí.
0: Sí.
1: Me falla ahora la memoria.
0: Eso sí.
1: Y si no, el jueves tendremos tiempo porque es el último programa.
0: En segunda regional ya estaban ascendidos Zorroza y Aranguren, porque el Ugueraga B, que ha sido segundo, no puede ascender. No puede, sí. Y la promoción la jugaría el Balmaseda B, entiendo yo, a no ser que haya cambios en la federación. Y descendidos estaban el Ikoba, el Salesianos y el Iturgichi, y por arrastre le pillaría al Gastea, que debería de jugar pues con el clasificado en la misma posición en el otro grupo, que me parece que es, a ver quién es, porque es que así se abre tarde la página, yo creo que es el calor, con el Munguía B, que es el que ha quedado decimoquinto. En el grupo 2 se la va a jugar contra el Gastea, para ver quién de los dos, en caso de que se libre uno, quién es el que mantiene la categoría. Y por arriba, pues ya estaban ascendidos Uritarra B y Guau. Sí. Y Amorebieta C, como tercer clasificado, jugará con el tercer.
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1: Viajamos en el tiempo hasta 2004. Escocia nos regaló a estos chicos que vestían elegante y que tocaban sucio. Lo genial de este tema es cómo te engaña, porque es cierto que no empieza tranquilo del todo, pero hay un momento en el que cambia el ritmo y obliga a todo el mundo a moverse. Una canción que devolvió quizá el baile al rock de guitarras en las pistas de todo el planeta. Un clásico que podríamos denominar instantáneo, porque al momento nos retrotrae hasta esa década inicial de este siglo XXI. Hablamos de Franz Ferdinand y su inmortal Take Me Out.

Fito Robles y Xavi Roth han encontrado la fórmula mágica: coger la sensibilidad de la canción de autor y vestirla con trajes de electrónica y épica de estadio. Todos los besos es una explosión de energía positiva. Habla de esa necesidad urgente de recuperar el tiempo perdido y de dar todo lo que nos guardamos. Es un tema que crece y crece hasta que no te cabe en el pecho. De Valladolid al cielo, Siloé con este Todos los besos.

0: Hacía mucho tiempo que una banda de rock en español no sonaba tan contundente, tan descarada y tan necesaria. Desde Cartagena, Arde Bogotá ha venido a demostrar que las guitarras afiladas y las letras con colmillo siguen vigentes. Los Perros es una canción de huida, de velocidad, de sentir que te persiguen los demonios, pero que tú eres más rápido. Atentos a la batería porque es el motor de esta bestia rock and roll al ritmo de Los Perros.
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A veces nos centramos tanto en lo oscuro que se nos olvida celebrar la luz. Viva Suecia dio un giro hacia el optimismo con este tema que es pura vitamina. Es un buen homenaje a la gente buena, a los amigos que te salvan, al amor que te construye. Tiene un aire festivo, casi de celebración, de fin de año, que te hace sonreír sin querer, porque aunque el mundo esté loco, al final el bien siempre gana.

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1: 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Buenas tardes, amigas, amigos, bienvenidos una tarde más al Encantador, en la sintonía de Radio Popular de Bilbao, para hablar como todos los días de libros de nuestras mujeres pioneras. Hoy tenemos una realmente especial porque nos vamos al mundo de la música y con una canción titulada Strangers Fruits. Billie Holiday es el personaje que hoy nos acompaña, estas mujeres. Y luego hablaremos también de cornucopia de aforismos. Nos iremos con el gran pensador, escritor Diego Moldes.
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1: Eleanora Holiday Fagan nació allá por el 7 de abril de 1915 en Filadelfia. Y ella es más conocida como Billie Holiday, apoyada y apodada también como Lady Day, una cantante estadounidense de jazz, considerada una de las tres voces femeninas más importantes e influyentes en este género musical, junto con Sarah Vaughan y Ella Fitzgerald. Hay críticos como Robert Glasgow, que consideraba que era inigualable y posiblemente la mejor cantante del siglo. Frank Sinatra la tomó como su mayor influencia. Y este tema que estamos escuchando, Strange Fruit, fue considerado como la mejor canción del siglo XX por la revista Time en 1999. El valor artístico de Billie Holiday reside tanto en su capacidad interpretativa como en su dominio del swing. También destacaba por esa capacidad de adaptación de sus cualidades vocales al contenido de la canción. Impregnaba sus canciones con una intensidad inigualable, que en numerosos casos era el fruto del traspaso de sus propias vivencias a las letras que cantaba. Ese tono tan personal que la caracterizaba hace que ese estilo suyo esté muy vinculado a intérpretes clásicos de blues como Bessie Smith o Mike Rainey. En su autobiografía dejó escrito que siempre quise el gran sonido de Bessie y el sentimiento de Pops, aunque también está clara la deuda confirmada por ella misma con Louis Armstrong y desde luego también con quien sería su principal acompañante, el saxofonista, tenor y clarinetista Lester Young. Su vida sigue teniendo tanto numerosos episodios aún desconocidos como diversos aspectos permeados de elementos míticos legendarios, todos ellos incentivados por la propia artista en su autobiografía. 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Ella se asienta en Harlem, comienza a cantar en numerosos clubs de manera informal alrededor de 1932. Un productor llamado John Hammond la descubrió en el club Monet's, que aún existen algunas disputas entre historiadores acerca de quién fue el primero a escucharla. Bueno, el famoso productor dispuso varias sesiones para ella junto a Benny Goodman y su primer disco sería el ya mencionado Your Mother, Son in Love, 1933.

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1: Holiday tuvo un problema de adicción a las drogas psicoactivas, aunque nunca se supo con seguridad, usándolas durante casi toda su vida. Fumaba marihuana desde los 12 o 13 años, sin embargo fue la heroína la droga que la destruyó. No está claro quién fue el que introdujo a Holiday en el mundo de las drogas, pero historiadores y fuentes contemporáneas coinciden que comenzó a consumir intravenosas de manera abusiva alrededor de 1940... Sus éxitos fueron estropeados por su creciente dependencia de las drogas y el alcohol, así como por sus relaciones abusivas. Esto afectó tanto a su voz como a sus posteriores grabaciones. Su espíritu joven fue reemplazado por un matiz de remordimiento que, a pesar de todo, impactó en otros artistas, sin duda. Incluso después de su muerte tuvo influencia sobre cantantes como Janis Joplin, como Nina Simone, Mariah Carey o Amy Winehouse. En el 72, Diana Ross actuó para la película Lady Sing the Blues, basada en la obra autobiográfica de Holiday. La película fue todo un éxito comercial, además de ganar la nominación a Mejor Actriz para Ross. En el 87, U2 lanzó Angel of Harlem, rindiéndole un homenaje. Pues su vida personal fue tan turbulenta como sus canciones. Ella declaró abiertamente su bisexualidad, se casó varias veces, por lo que surgieron los rumores de su aventura con la actriz también Tabula Bankhead, aunque también se desmintieron en esas habladurías. En el 58 se publica Ladies and Satin, su trabajo más conocido. Ella fue arrestada por posesión de heroína, estuvo 8 meses en prisión, su tarjeta para trabajar en los clubs de Nueva York fue revocada, lo que le imposibilitó su trabajo en clubs durante los últimos 12 años de su vida. Posteriormente fue víctima de una estafa sobre sus ganancias, murió con tan solo $0.70 en el banco y 750 en efectivo. A finales de mayo del 59 fue hospitalizada por dolor en el hígado y problemas de corazón, fue condenada a arresto domiciliario el 12 de julio por posesión de narcóticos. Puesto que en el 59 la adicción a los narcóticos era considerada un crimen, Billie Holiday permaneció bajo custodia policial hasta su muerte por cirrosis hepática el 17 de julio del 59 a la edad de 44 años. Fue enterrada en el cementerio de San Raymond en el Bronx de Nueva York. Y esta canción, como decimos, esta denuncia del racismo en la voz, en la manera de vivir de Billie Holiday. Se trata de esa canción de protesta que aborda la violencia vivida por los afroamericanos de forma poética y su impacto controversial en la época de la segregación. 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

Billie Holiday, esas grandes mujeres. Y hoy nuestro invitado nos va a llevar con cornucopia de los aforismos, un brevario, breviario, Diego Moldes, con las cornucopias evocan la abundancia, la imagen de un mítico vaso en forma de cuerno en el que rebosan los manjares. Bueno, pero las delicias de nuestra condición humana nos hacen capaces de disfrutar no solo las sensuales, pues también las hay que alimentar y gozamos de modo integral. El pensamiento tanto más si se expresa de modo sintético. De eso hablaremos con nuestro invitado hoy y hablaremos de muchos temas que se abordan en sus pensamientos, como el pensamiento que es lingüístico, si existe el espíritu, también de la inteligencia artificial, del humanismo, de los silencios, del ser y del parecer. Todo ello aquí, en el encantador de palabras.

0: Una tarde más en el Encantador de Palabras, nuestros grandes encantadores. Hoy uno que ha estado varias veces ya en nuestro programa, porque nos encanta su escritura, nos encanta su posición comunicativa, filosófica, poética. Diego Moldes González, que nació en Pontevedra, escritor con tres vertientes, sobre todo ensayista, poeta, novelista, y bueno, en su vida profesional pues se ha desempeñado como profesional de la comunicación, el marketing, bueno, editor de contenidos digitales, y bueno, él tiene muchos títulos y tiene, bueno, pues una vida laboral que necesita otro más que breviario, enciclopedia, para explicar todo lo que hace nuestro querido Diego Moldes. Diego, buenas tardes y gracias por estar con nosotros aquí en El Encantador.
1: Buenas tardes, Asier, y muchas gracias a vosotros por invitarme otra vez más a hablar de mis historias, de mis libros, y un placer. Intentaré ser breve porque va de aforismos el tema.
0: Sí. Bueno, la verdad es que hay tantos temas, yo me he apuntado un par de páginas de temas, tocaremos unas cuantas, por ejemplo. Me ha parecido fantástico empezar por el ser y no el parecer. O sea, claro, en una sociedad como la actual, en la que sobre todo las apariencias es lo que se lleva y lo que vende, busca ser y no parecer. Comienzas con ese primer aforismo. Está muy bien y es el mensaje que hay que dar, pero parece casi una cosa imposible, ¿no? La sociedad nos lo pone cada vez más difícil.
1: Sí, pero bueno, todos somos la sociedad, ¿no? Yo creo que estoy de acuerdo contigo que es muy difícil, pero bueno, yo lo que intentaba con este libro, lo primero era hacerlo escribiéndolo para mí, porque no lo escribí pensando en publicar, sino que lo escribí en una agendita que me regalaron en México, y bueno, el editor Guillermo Escolar se interesó y dije, pues vamos a publicarlo, ¿no? Y se ha publicado en el mismo formato que la agenda, es decir, de bolsillo, lo puedes meter en el bolsillo de un pantalón, de una americana, lo que sea, y llevarlo contigo, ¿no? Y una de las ideas, que es lo que tú estás diciendo, en esa búsqueda del ser, ¿no? Que eso en el fondo es yo creo que es buscar el sentido de la vida, ¿no? Me di cuenta de algo, Asier, que supongo que te pasará, que es la diferencia que existe entre pensar estando sentado en un puesto de trabajo o lo que sea, caminando, viajando, si se piensa igual cuando se escribe a mano con un bolígrafo en una agenda en papel, o si se escribe en un teléfono móvil, un iPad, un ordenador, ¿no? Me di cuenta de que no. Y entonces me di cuenta que había que volver a la escritura, porque el paso de la... Esto lo decía Alberto Mann, el paso de la mente a la mano y de la mano al papel, pues da otro tipo de pensamientos, ¿no? Y el primero de ellos era esto, que realmente la esencia es intentar ser y no parecer ser, ¿no? Esa es la clave, ¿no? Enlazaba con otro aforismo, que era aquello de que tú eres lo que haces, no lo que dices, ¿no? Y esto parece que va en contra de personas como tú y como yo, ¿no? Es decir, comunicadores, escritores, periodistas, que vivimos de la palabra, ¿no? Pero realmente es cierto que lo que importa realmente es lo que uno hace, no lo que dice.
0: Claro, iba a hablar también obviamente de lo que es el libro físicamente, porque claro, esas agendas que tienen con esa gomita, que son tan preciosas, pues eso es lo que es el libro, que es maravilloso, es que esto, y encima es tan práctico, y como bien dices, se puede llevar en el bolsillo, en la chaqueta, yo desde luego lo llevo conmigo todos los días y le doy vueltas y vueltas, pero por lo que sí es como los manjares, ¿no? La primera parece que eso es insuperable, pero cuanto más lo vas degustando, aprecias nuevos tonos, nuevos matices, nuevos contenidos en eso, y aquí con los aforismos ocurre lo mismo. Empiezas a pensar y darle vueltas y vueltas y te va llenando más cada vez y te va haciendo pensar, ¿no? Y reflexionar cada vez más esa lectura, ¿no? De esos aforismos o de esos pensamientos que nos plasmas en este breviario.
1: Sí, totalmente. Bueno, realmente la idea no es original, como puedes imaginar. Yo, de hecho, cenando con Guillermo Escolar, con el editor, le comenté que había comprado en la Biblioteca Nacional, en la librería, un libro que es muy conocido, porque es del siglo XVII, que es El Oráculo Manual y Arte de Prudencia, de Baltasar Gracián, ¿no? Aunque se imprimió con aquello que decía que eran los aforismos que se discuten en las obras de Lorenzo Gracián. Bueno, en fin, eran 300 aforismos, no tiene por qué ser breves, ¿no? De hecho, el diccionario de la RAE no implica que que sean breves, no dice en ningún momento la definición como aforismo, dice máxima o sentencia que se propone como pauta en alguna ciencia o arte, uh-huh. pero no explica que tenga que ser breve, pero la tendencia es que sean breves, ¿no? Uh-huh. Y te decía que lo empecé a escribir y justo me ocupó 300, que es el espacio que tenía la libreta, es decir, sí, no era sí. algo calculado, sino que coincidió exactamente el número en 300, que son los mismos aforismos que había en aquel libro, uh-huh. que Guillermo me dijo que aparte que era el libro más vendido de su editorial, ¿no? Uh-huh. Y que sabes que se tradujo al inglés, que fue un éxito sí. entre directivos americanos y demás. Y empecé a escribirlo, igual que estaba leyendo La brevedad de la vida, que había publicado el editorial Herder, de Séneca, ¿no? Uh-huh. También en ese formato pequeñito, y otros de Cicerón, Epicteto, etcétera. Y dije, ¿por qué no, no? Yo tenía la costumbre, y no quiero pecar de egocéntrico, sí. Cuando mencionabas lo de mi currículum, que la relación que hay entre la experiencia vivida y lo que uno lee, ¿no? Uh-huh. Y esa mezcla, cómo servía para mejorar la escritura, ¿no? Uh-huh. Y te digo esto porque yo tenía la costumbre, ya cuando trabajaba primero en Televisión de Galicia, luego en el Corte Inglés, en la Dirección de Ventas y Marketing en Cultura, ¿no? Primero en Lisboa y luego en Madrid, que estuve uh-huh. 14 años en total, ¿no? Luego en fundaciones y en otros sectores, pero en la universidad también. Siempre tenía la misma costumbre, que es una agenda en papel en el bolsillo de la americana, yeah. que me acompañaba a una reunión, y siempre voy tomando notas, y eso lo llevo haciendo desde hace por lo menos 26 años, y lo sigo haciendo, uh-huh. Porque creo que es bueno para uno mismo, es decir, que en el fondo era un ejercicio de laboral, ¿no? Lo que pasa es que luego lo llevé a otro campo, que es el de la escritura creativa, uh-huh. digamos, pero en origen era algo tan práctico, y por eso yo quería hacer un libro pragmático para el lector. Dice, oye, uh-huh. cógete este libro mío modestamente y haz tú lo mismo, ¿no? A lo mejor de una idea mía te surge otra, igual que a mí me surgieron ideas de Wittgenstein o de, sí, o sí. yo qué sé, o de, ¿no? Eso es un poco la idea.
0: Claro. Nos planteas tantos temas tan fundamentales en el pensamiento humano. Claro, decir que el pensamiento es lingüístico o no lo es. Claro.
1: Sí.
0: ¿Cómo tenemos que entender ese concepto?
1: Bueno, esto que me maten los lingüistas, ya yeah. que soy hijo de filólogos por los dos lados, de filología española y inglesa. Y realmente yo creo que yo estoy de acuerdo en primer lugar con el Tractatus de Wittgenstein, ¿no? uh-huh. con esa máxima, también con lo que escribía Lev Vygotsky en su día sobre la psicología del niño y todo, y la relación con el lenguaje y demás, pero sobre todo sé que hay muchos lingüistas, sobre todo en España, ¿no? que son anti-chomskianos, pero yo sí creo que existe una gramática universal generativa, universal grammar, que decía Chomsky, ¿no? en los años 60. Sí creo que hay una relación entre las palabras y el pensamiento. Uh-huh. Es cierto que existen, digamos, lenguajes que no son verbales, ¿no?
0: Claro.
1: Pues el lenguaje musical, el químico, el matemático, etcétera, uh-huh. pero todos son lenguajes, ¿no? Entonces la pregunta que se cabe hacer, que es imposible de formular, es si existe inteligencia no lingüística. Por ejemplo, ahora se habla de inteligencia artificial, ¿no? Que es un eufemismo porque no es inteligencia artificial, son modelos extensos de lenguaje, ¿no? LLM, Large Language Models, y en el fondo son sistemas lingüísticos, ¿no? Uh-huh. Que recogen todas las lenguas humanas, lo vuelcan en una IA muy potente y lo desarrollan, pero no dejan de ser sistemas lingüísticos, ¿no? Entonces, claro, la gran pregunta es... ¿El ser humano sin lenguaje tendría pensamiento? Yo creo que no. Y lo pongo en un aforismo. Yo creo que eso serían impresiones, sensaciones, sentimientos, pero no creo que fuesen pensamientos en el sentido lingüístico de lo que tenemos por la palabra pensamiento.
0: Ya. Hace 61 años yo estudié solfeo, hace 30 y tantos mis hijas estudiaron lenguaje musical. La creación musical no se puede intelectualizar porque la música precede y excede a todo pensamiento. Es uno de tus aforismos. Cuando leí los dedicados a la música, se lo fotocopié y se lo envié a un amigo que es Xavier Güell, autor de Sotakovich contra Stalin, Béla Bartók, Richard Strauss, etcétera, el Cuarteto de la Guerra, que los hemos aquí, hemos entrevistado muchas veces y bueno, con el cual comparto bastantes opiniones. Y claro, a mí me parece que al final uno cuando está leyendo las notas musicales, ese lenguaje ya... está sintiendo, no sé, hay unos pensamientos, unos sentimientos, es como si viera una película, es como si viera, leyera una novela, es como si, no sé cómo explicarte, que también para mí es un lenguaje tan fundamental como cualquier otro.
1: Bueno, por supuesto. Yo de niño estudié 2 años de solfeo y uno de piano muy pequeñito, sí, con 8 o 9 años, con mi hermana Patricia, y lo dejé porque era incompatible con el deporte. Tenía toda la semana ocupada,
0: sí,
1: y me arrepiento muchísimo, y mis padres me insistían, pero pienso lo mismo. De hecho, yo a Saber Güell lo conocí además en unas comidas con el ABC. Recuerdo una de ellas que estaba invitado Eugenio Trías, que fue, como sabes, Eugenio, que fue un gran teórico de la filosofía del límite,
0: sí,
1: y del concepto de la música. Tiene libros en cada último interesantísimos sobre el tema. Me mataría si dijese lo que yo estoy diciendo, ¿no? Porque él filósofo sobre esto. Pero yo creo que el primero, creo que no existe ningún arte más complejo, íntimo y espiritual que la música, ¿no? De la cual yo sé muy poquito, ¿no? O prácticamente nada. Eugenio Trías, que prologó, escribió un artículo sobre mi primer libro, además, y sin conocerme, antes de conocerme, y hablé con él de esto alguna vez. Me parece una persona que desarrolló algo que luego, pues, en la misma editorial, Saber Güell, con aquellos libros de Shostakovich, has mencionado, el de Béla Bartók también tenía,
0: también,
1: ¿no?
0: Sí.
1: ¿No? Sí. Y la música de la memoria, estoy acordándome ahora.
0: Sí.
1: Y realmente se ha escrito muchísimo sobre la música. También se ha escrito muchísimo sobre poesía y sobre arte, ¿no? Uh-huh. ¿Qué es el arte, no? ¿Qué es la cultura, que la hemos tenido en otra conversación? Claro, en el fondo son preguntas semánticas, ¿no? Uh-huh. Estamos hablando de... Y en el fondo todo es una especie de gramática, ¿no? Del pensamiento, uh-huh, para intentar desentrañar lo inefable, lo indescriptible, ¿no? Que es la conexión entre si existe alma, más allá del cerebro lingüístico, ¿no? Uh-huh. Y del pensamiento. Sí. Y yo creo que la música toca fibras y toca aspectos que no podemos llegar a conocer con nuestro pensamiento. ¿Me explico? Uh-huh. Es decir, que está más allá del pensamiento humano, ¿no?
0: Uh-huh.
1: Y para mí es un misterio como el de la propia naturaleza, ¿no? O del universo.
0: Estamos hablando con Diego Moldes sobre esta última publicación, Cornucopia de aforismos, publicado por Guillermo Escolar, editor. Hemos hablado muchas veces también, en El vientre de la ballena fue también algo donde profundizamos sobre la cultura, con Nebrija también, sobre el humanismo también. Son temas que están ni un día sin poesía, son fundamentales también en este breviario. Hablar de la verdad y sobre todo de la posverdad. Me gustaría que hablaras de este concepto en el que nos está invadiendo continuamente, y no sé si socialmente hay algún tipo de actuación, de reflexión, de espíritu crítico que se pueda hacer algo en torno a este tema de la posverdad, que, como bien dices, diría Canetti, pues es mentira, vamos, punto.
1: Sí, bueno, por supuesto, eso de la posverdad que ha puesto de moda en 2000, ya hace 10 años, ¿no? Trump, cuando fue candidato contra Hillary Clinton, ya antes de ser presidente, y que existe desde el inicio de los tiempos, ¿no? Uh-huh. Desde los griegos, la India, el creciente fértil, digamos, ¿no? Egipto, lo que es Israel, Palestina y toda esta zona. Desde los orígenes existe la mentira, ¿no? Y llamarle posverdad, bueno, yo es que el concepto ese de que la verdad no existe, no creo en ello. Yo creo que no podemos conocer la verdad y que existen verdades.
0: Uh-huh.
1: Es decir, existen verdades que son objetivas, es decir, como que tú y yo ahora mismo estamos hablando. Uh-huh. Eso nadie lo puede negar. Hay verdades, pero la verdad, con mayúsculas, yo creo que nadie. Y es la búsqueda humana, ¿no? Desde el origen de los tiempos, desde las cavernas.
0: Uh-huh.
1: También te digo una cosa, cuando decía lo de no quiero ir contra los comunicadores y los escritores con esos aforismos,
0: uh-huh,
1: decía García Márquez que lo que no se comunica no existe, ¿no?
0: Yeah.
1: Y en el fondo, yo escribo esto porque tengo mis propias dudas, ¿no? Como creo que tiene todo el mundo, ¿no?
0: Uh-huh.
1: Borges decía que la duda era uno de los nombres de la inteligencia, ¿no?
0: Uh-huh.
1: Que si las personas no dudaban, que él era muy, le encantaba lo conjetural, ¿no? Siempre utilizaba para la conjetura a Borges, y yo creo que va un poco por ahí, ¿no?
0: Uh-huh.
1: Pienso que el librito este, que se lee muy rápido, como has comprobado, está pensado para que la gente se obligue a pensar y apague el teléfono.
0: Uh-huh.
1: Desconecte de tanto scroll, de tantas pantallas, ¿no?
0: Uh-huh.
1: Ayer mismo, si me permites la anécdota,
0: sí,
1: estaba tomando un café con un amigo que es director de ventas de una gran empresa de distribución española,
0: uh-huh,
1: se llama Enrique, y abrió la página del libro al azar, que yo le dediqué,
0: uh-huh,
1: y leyó uno que es el 48, que te voy a leer, porque
0: sí,
1: dice, hombre, esto es al azar. Y yo dije, bueno, o es sincronicidad, ¿no? Porque él me dijo, estoy completamente de acuerdo. Dice así, dice, no hay mayor error que pensar que nuestra vida alcanzará su sentido en un futuro. Todo lo que vale la pena es aquí y ahora,
0: uh-huh,
1: en nuestro presente.
0: Sí. Sí, en eso, ese pensamiento, yo creo que aparece varias veces, este pensamiento de vivir el presente, no quedarse en el pasado ni pensar que en el futuro continuamente, ¿no? Pero, desde luego, si pensamos en el futuro, en muchos temas como puede ser el tema del espíritu, de la fe, de la muerte, y todos esos temas también los vas a trabajar, claro. ¿Qué diríamos para la gente, por ejemplo, que tiene su, no sé, su creencia, su fe, digamos, su religión, que también son, en varios de los aforismos también son tratados, ¿no? De alguna manera diciendo, bueno, aquello que no se puede mostrar científicamente parece que no entra dentro de la razón, ¿no?
1: Sí, bueno, no sé, yo creo que en el respeto de todas las fees y de todas las creencias, por supuestísimo, lo que yo intentaba expresar en alguno de los aforismos era que la praxis me interesa más que la teoría, ¿no? Uh-huh. Es cierto, evidentemente, que para expresar lo que uno piensa es necesario la escritura, ¿no? Uh-huh. Porque sin escritura no hubiésemos salido de una fase neolítica. Uh-huh. Pero es decir, que forma parte de la esfera privada. Yo creo que hay aspectos como la espiritualidad o los tipos de fe, uh-huh, que son están en todas las civilizaciones, pero son algo del ámbito, en uh-huh, las sociedades laicas actuales, del ámbito de lo privado, ¿no? Uh-huh. Y respetando todas las fees, yo creo que lo importante no es tanto la búsqueda de la verdad o de Dios o del bien, si quieres, ¿no? El bien con B mayúscula,
0: sí,
1: sino, como decía un profesor mío de religión, ¿no? que le gustaba mucho la frase, a mí me encanta, aplicado al mundo de las fundaciones, ¿no? El mundo de non-profit, uh-huh, el mundo de las asociaciones, digamos, las entidades sin ánimo de lucro, que decía Asier una frase maravillosa, que es: hay que hacer bien el bien.
0: Sí,
1: o sea, que
0: sí,
1: no solo había que hacer el bien, sino que había que hacerlo bien, ¿no?
0: Sí, sí.
1: Y me encanta esa... Y va un poco por ahí, ¿no? En mi caso, mi acercamiento es la literatura, las artes, la poesía, el pensamiento, pero, bueno, insisto, lo otro es una cosa que escapa a nuestro entendimiento, desde mi
0: vista. Hablando de la verdad, me ha encantado que cuando todos intentan hablar de la verdad, pero claro, ¿cómo podemos demostrarla? Pues parece muy difícil, pero claro, toda es una solución. Señale por la mentira. Eso sí podemos hacerlo.
1: Bueno, esa misma frase que la escribo, sí, recuerdo que viajando a Italia, a Milán y a Turín, recuerdo que esa misma frase me vino precisamente porque vi que en Italia estaba ocurriendo lo mismo que en España, uh-huh, luego lo vi en México, en Estados Unidos, en muchos uh-huh otros países, ¿no? Que es cómo la política se está enseñoreando con la mentira, ¿no? Uh-huh. Entonces yo digo, claro, la labor de periodista ya no es decir la verdad, uh-huh, sino es ir detectando la cantidad de mentiras que en todos los ámbitos de la vida social y de comunicación existen, ¿no?
0: Uh-huh.
1: Y eso es un deber moral, yo creo.
0: Sí, hay una cosa que me llamó mucho la atención allá por 105, 106, era, es sobre lo de poner la otra mejilla y no poner la otra mejilla, que aquí si alguien te agrava de forma consciente y reiterada y nunca se disculpa, lo mejor que ambos es ser ignorado, aceptarlo de tu vida para siempre, o si un idiota te perjudica varias veces y mantienes tu cercanía hacia él, entonces él es tan o más idiota que él. Claro, aquí el que tiene unas creencias dice, cuando te den una, pon la otra mejilla, ¿no? En este aforismo de eso parece que no se puede permitir.
1: Sí, bueno, fíjate, yo haciendo hace unos días prompts con la sí, IA, ¿no?
0: Uh-huh.
1: Sabes que a veces dialogan entre ellas, ¿no? Y tú estableces como lo que se llama human on the loop,
0: uh-huh,
1: y en medio del proceso, en el inicio y en el final, hay un humano, pero luego les planteas diálogos y vas entrenando esas IAs, ¿no?
0: Uh-huh.
1: De diferentes empresas que no voy a nombrar. Y una de ellas, que en la versión más avanzada, hablando de esto de los aforismos, me decía algo así como que la respuesta más perfecta casi nunca es la más larga,
0: mm,
1: y que el silencio a veces es la respuesta más precisa, ¿no?
0: Uh-huh.
1: Es decir, si una persona te agravia, como decía en ese aforismo, que no uh-huh recuerdo ni por qué lo escribí, pero
0: sí,
1: de manera reiterada, a veces el enfrentamiento es inútil, porque uh-huh entiendes que esa persona busca el enfrentamiento.
0: Uh-huh.
1: Entonces el silencio puede ser la opción más saludable y más beneficiosa para ambas partes, ¿no? No solo para el que opta por el silencio.
0: Sí, es que el silencio también es una cosa que últimamente me llama o me llega por muchas partes. Ahí, cuando leía que creemos que la armonía del mundo eran los sonidos y ante tanto ruido circundante, hemos descubierto que son los silencios, ¿no? O sea, la armonía está en los silencios. Cada vez vemos la importancia de los silencios en las relaciones humanas también.
1: Bueno, por supuesto.
0: Sí. Claro, entonces digo, debemos aprender a escuchar más que a hablar. Eso también es un mensaje continuo también, los aforismos que leemos en cornucopia de aforismos. Hablamos de la inteligencia artificial, me gustaría saber qué opinión tienes en el sentido de que parece que de repente nos hemos entregado también a este fenómeno, no nos permite no pensar, no estudiar, no leer. Preguntamos y no responde, seguramente mal, no sé. No se puede encontrar la tecnología, pero no sé hasta qué punto nos podemos esclavizar socialmente ante la tecnología.
1: Bueno, la tecnología es una herramienta, ¿no? Uh-huh. Incluso aunque estemos ante el mayor salto, estamos en los inicios, no se ha dado todavía esa inteligencia generativa universal, ¿no? Pero puede llegar a darse si se conectan unas con otras. Yo creo que desde la invención de la imprenta, cuando se sale, digamos, el conocimiento de los monasterios medievales y llega a los burgos, a las ciudades, ¿no? Con la llegada de la imprenta en el siglo XV, y eso cambia toda la ciencia moderna, y digamos la modernidad inicia en el siglo XV precisamente por eso, ¿no? El salto anterior es la invención del alfabeto en la península del Sinaí, de donde parten todos los alfabetos, no solo los latinos o el hebreo y tal, en fin, el árabe, todos los alfabetos que surgen de ese protocananeo, ¿no? Que es un salto enorme. El anterior es evidentemente la escritura, y esos son los saltos en el conocimiento humano, ¿no? Uh-huh. Yo creo que estamos ante el cuarto gran salto, y el gran problema que tiene es que los otros tres inventos estimularon la inteligencia humana. Es decir, desde el punto de vista tanto cognitivo como propiamente neuronal, de las sinapsis neuronales, esos inventos, la escritura primero en Sumeria, como sabes, ¿no? Con fines comerciales, ¿no? Apuntar el ganado, las cosechas, cuánto tiene que pagarle tal campesino al otro, es decir, con el sedentarismo y el fin del nomadismo, surge la escritura, que cambia la humanidad, y luego, como te decía, la escritura alfabética, pues hace ya 5.000 años, y luego la imprenta, como te decía. Este gran cuarto salto, la diferencia con los otros tres anteriores, es que no solo no estimula cognitivamente la mente humana, sino que crea una, lo que se llama fatiga por IA, ¿no? AI fatigue, que llaman los americanos, ¿no? Que es un agotamiento psicológico. Primero surge por ese ruido que tú mencionabas, ¿no? Es decir, una saturación de noticias en donde la gente ya no es capaz de distinguir las fake news de las news, no es capaz de analizar y comprender la realidad, porque se ha vuelto muy compleja. Pero si a eso le unimos que utilizamos esas herramientas en vez de para estimular nuestra creatividad, nuestro conocimiento, nuestro rendimiento laboral, ¿no? Porque hay que trabajar y hay que pagar las facturas. Pero si la utilizamos con fines, digamos, para que sustituya nuestro trabajo, nos va a sustituir a nosotros.
0: Claro, porque
1: entonces será una herramienta que la gente dirá, oye, esto yo pago y tengo esta herramienta que va a hacer el trabajo, ¿para qué voy a contratar a un humano para que lo haga, ¿no?
0: Sí, sí.
1: Entonces, en el fondo, si el humano delega demasiadas tareas en la IA, en el fondo está trabajando contra sí mismo, no en el corto plazo, porque en el momento resuelve el problema, y una cosa que a lo mejor no se piensa un abogado, una sentencia o un médico con un diagnóstico, y si en vez de hacer una cosa que le llevaría a lo mejor una jornada laboral de 8 horas, consigue hacerlo con varias inteligencias artificiales en media hora, es cierto que tendrá más tiempo libre, pero ese tiempo libre lo va a ocupar otra vez con la IA, haciendo otro y otro y otro, y en el fondo está a largo plazo perjudicándose a sí mismo.
0: Claro, es más, cuando hablas también de esa dualidad de conciencia y consciencia, esa conciencia algorítmica, dices que claro, que la de las IAs no es una realidad objetiva y biológica, sino una simulación de la conciencia humana por medio de su conciencia. Claro.
1: Sí, suena un poco enrollado, pero sí. tiene que ver con que, y de eso, por cierto, yo que soy muy de consultar el diccionario, que me parece un invento maravilloso, no está muy clara la diferencia en el diccionario de la RAE, y si hay algún académico de la RAE que me escuche, que conozco a varios que lo deberían corregir, el de psicógrafos, entre conciencia y consciencia, ¿no? En otros idiomas sí está separada esta distinción. El autoconocimiento del ser que tiene la consciencia abarca algo muchísimo mayor que la propia consciencia. conciencia de algo, ¿no? Que ser consciente de algo no es lo mismo que ser consciente de algo, ¿no? Entonces yo lo que intento decir con esto, que digamos que básicamente que si tú no eres consciente de que tu propia inteligencia sirve para mejorar tu pensamiento y el de los que te rodean y los que te van a seguir cuando tú ya no estés, o los que nos precedieron, ¿no? Cuando tus pensamientos dejaron dos por escrito o un vídeo o lo que sea, pues vas a avanzar hacia atrás como los cangrejos, ¿no? Decía otro aforismo, Asier, que decía que quien no tiene una forma propia de pensar nunca tendrá forma de cambiar, ¿no? Claro. La vida es cambio continuo. Entonces, claro, si tú no piensas por ti mismo porque otra herramienta piensa por ti, no vas a cambiar. Si no cambias, te quedas estancado. Si la IA avanza y tú te quedas en el mismo punto, estás yendo para atrás, ¿no? Y bueno, y otro aforismo que había apuntado, me acuerdo paseando por la playa allí en Galicia, en mi tierra, que decía que las ideas sin acciones son como semillas plantadas en cemento. Es decir, que nosotros tenemos una ventaja, digamos, los seres de carbono frente a los seres de silicio, ¿no? El carbono versus silicio, que es que tenemos una experiencia humana real, una experiencia biológica. Es decir, el oxígeno, es decir, nuestra experiencia de nuestros pensamientos se pueden llevar a la práctica. Mientras que las máquinas, por el momento, hasta donde yo sé, no pueden procrear, no pueden tener descendencia, no pueden educar a sus hijos, ¿no? Entonces la máquina, en el fondo, está replicando el conocimiento humano acumulado, pero no está generando conocimiento nuevo, que yo sepa. A lo mejor estoy equivocado y alguien te tiene que llamar a este programa y llevarme a la contraria, ¿no?
0: Bueno, damos mucha importancia en esta cornucopia de aforismos también a la memoria, a leer y a la poesía, sobre todo. Yo, después de Nebreja, pues siempre acto aquella palabra, cuando ves el humanismo, pues te hace parar un rato, ¿no? Y no sé, también aquí está el humanismo, la cultura y el humanismo. ¿Cómo estamos de salud?
1: Wow.
0: Es que no se me ocurre otra pregunta sobre el humanismo, que serían mil preguntas. Entonces, ¿cómo estamos de salud?
1: Sí, yo creo que estamos en un momento extraño, porque no somos capaces de comprender. La diferencia entre entender y comprender es que comprender implica abarcar,
0: sí,
1: ¿no?
0: Eso es.
1: Eso lo decía Primo Levi. Y entonces, para comprender el momento necesitamos distanciarnos y estamos en medio del charco, intentando nadar hacia la orilla sin saber en qué punto estamos. Entonces, yo creo que hay varios problemas en esos niveles, ¿no? Por ejemplo, uno de ellos es confundir idearios con ideologías, ¿no?
0: Sí.
1: El ideario es el personal, la ideología es propia de quienes no tienen ideas propias. Es decir, quienes carecen de ideas propias abrazan ideas ajenas. Eso es ideología. Ideario es tu propio sistema de valores, de conducta que tienes tú, así el que tengo yo. Y en ese punto en el que estamos es muy complicado el ¿cómo decirte? El avanzar hacia un humanismo, en el sentido de que el humanismo, hablo del humanismo renacentista, evidentemente, sí. Has mencionado a Nebrija, del cual yo escribí un libro, y de conferencias y demás, a mí me abrió la mente hacia el entendimiento de que el egocentrismo que tenía ese tipo de escritor, que yo admiro además, por otra parte, traumático, no introspectivo,
0: sí.
1: Hablo de Kafka, de Dostoyevsky antes, Robert Balzer, ¿no? O sea, hay muchísimos, ¿no? Forma parte de los siglos XIX y XX. En el siglo XXI ese tipo de escritor, no es que ya no interesa a nadie, es que creo que no interesa ni al propio escritor. Es decir, cuando un escritor se escribe un libro de ese tipo, se aburriría leyéndolo, ¿no? Porque esos traumas son como muy individuales, ¿no? Yo creo que tenemos que ir a una conciencia más social, más general, más de ayudar al prójimo, y sobre todo el del trabajar para la posteridad, ¿no? Que es el humanismo de Nebrija, ¿no? Yo que sabes que soy cinéfilo, mi especialidad es historia del cine, que estaba en la universidad. Hay una frase de Orson Welles que a mí me hace muchísima gracia, porque yo estoy totalmente en contra, ¿no? Y me encanta Welles, que sería la antítesis de Nebrija. Y Orson Welles decía que solo hay una cosa más triste que trabajar por dinero, que es trabajar para la posteridad. Y claro, yo digo, pues no, hay creadores que tienen que trabajar para la posteridad, y Welles pasó a la posteridad, ¿no? Como un genio del cine y del teatro y de la radio, ¿no? O sea, que para nada. Por supuesto que hay que trabajar para los demás.
0: Antes de terminar, hay una curiosidad, porque claro, estamos hablando de libros, de poesía, de ensayo, o cuando Einstein encontró a Kafka, etcétera, ahora que comentabas eso. Pero claro, tienes dos libros de baloncesto de Real Madrid y estamos en la actualidad más explosiva. Parece ser que ayer salió el presidente del Real Madrid convocando una rueda de prensa en la que, bueno, todo el mundo ha quedado anonadado por el tipo de rueda de prensa que dio este señor. ¿Qué pasa? ¿Lo conoces tú mejor, igual el club? ¿Qué pasa? ¿Por qué esta explosión?
1: La verdad que, sinceramente, prefiero no hablar de eso, pues, y no por no me quiera mojar. Sí. Lo primero porque no conozco las declaraciones.
0: Ya.
1: He visto ahora cuando estaba desayunando hace una hora,
0: sí,
1: a las 7 de la mañana, he visto una cosa en los informativos de Televisión Española, pero ha sido tan fugaz que
0: ya.
1: Era como una cortinilla y no conozco las declaraciones. Y lo segundo porque realmente yo escribí dos libros de baloncesto, el Real Madrid, como tú dices, el año que anterior a mi matrimonio, básicamente porque tenía que pagar una boda, una luna de miel, y me los encargaron. O sea, llegó, yo estaba haciendo un máster en edición, y una persona que sabía que yo sabía mucho de baloncesto y que era aficionado al Real Madrid, baloncesto, porque de fútbol no sé nada, me los encargaron. Entonces, es cierto que tengo vínculo con la dirección de comunicación del Real Madrid, pero no sé absolutamente nada de fútbol, ni del Real Madrid, ni sabía que iba a haber elecciones, o sea que...
0: Es que me ha parecido rarísimo, porque yo estaba buscando, o sea, removiendo otra vez la tu bibliografía, y decía, bueno, el cine y tal cual, y digo, veo esas dos cosas, digo, no puede ser, y claro, y me he vuelto para atrás, y digo, pues sí, pues son suyos también, y digo, yo pues igual sabe algo de Real Madrid, bueno, sin más. Quiero terminar con una copia de aforismos de nuestro querido Diego Moldes, publicado en Guillermo Escolar, con un aforismo que realmente lo he leído 4 o 5 veces porque realmente comulgo con él, ¿no? Mi gran pesar es ver a los inteligentes y cultos llenos de dudas y a los ignorantes muy seguros de sí mismos. Magníficos, que me parece que es lo que mejor... no nos dice cómo va este mundo, esta sociedad. Todo el mundo puede pensar, aunque decir lo que quiere, sin ningún tipo de... Bueno, es igual, como yo pienso así, yo lo digo, ¿no? Y no hay ningún filtro últimamente. Está muy difícil, Diego.
1: Así es, sí, pues estoy totalmente de acuerdo contigo. Conecta con otro que escribí también, que es el 204, que lo tengo aquí delante, que dice que el mayor deber de todo ser humano es ser uno mismo.
0: Eso es.
1: No traicionarse a uno mismo. En el fondo son cosas bastante básicas y no son cosas muy profundas en el sentido de avanzada, sino que intentaba el lenguaje sencillo, y creo que el que tú has leído, por ejemplo, pues tiene todo el sentido en la época actual, ¿no?
0: Totalmente, sí.
1: Bueno, es ser honesto con uno mismo y ser coherente también, ¿no?
0: Eso es. Diego Moldes, muchas gracias. Como siempre, un placer leerte, releerte y escucharte también. Hasta siempre, compañero. Agur, adiós.
1: Muchas gracias, Agur. Un abrazo fuerte a todos los oyentes.
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0: Una tarde más, el encantador de palabras, nuestro querido Ramón Guisasola, el Guernicaes, que todas las semanas nos propone una nueva propuesta bibliográfica. Ramón, arratsaldeon.
1: Arratsaldeon.
0: Bueno, ¿qué es lo que has preparado para hoy? Cuéntanos.
1: Un libro que se titula Trilogía Mágica.
0: Uh-huh.
1: Y es de Juan Perucho.
0: Hombre.
1: Está en la editorial Edasa y es del año 2004. En él se reúnen 13 historias. La botánica oculta o el falso Paracelso,
0: uh-huh.
1: Las historias secretas de balnearios y el bestiario fantástico. Es una obra peculiar. En la introducción a las historias secretas de balnearios explica cómo ya tenía escrita una botánica oculta y que con las historias secretas y otra obra que pensaba escribir, el bestiario fantástico, podría hacer una trilogía. Creo que esta de Dasa es la primera vez que están los tres juntos,
0: uh-huh.
1: Y hasta ahora se habían publicado por separado. Bueno, Juan Perucho. Juan Perucho o Joan Perucho,
0: uh-huh.
1: Porque de las dos formas
0: se
1: escribía.
0: Sí.
1: Sí. Nació en Barcelona el 7 de noviembre de 1920 y falleció, también en Barcelona, el 28 de octubre de 2003. Juan Perucho Domínguez era hijo de Manuel Perucho Monsó, comerciante barcelonés y bibliófilo, y de Jesusa Gutiérrez Duque, natural de Medina del Campo, Valladolid.
0: Uh-huh.
1: Así que era catalán y castellano. Después de la Guerra Civil, en la que participó, estudia Derecho en la Universidad de Barcelona, obteniendo la licenciatura en 1941. Ganará la plaza de juez por oposición en 1948. Alternará su trabajo en la judicatura con la escritura. Tenía un trabajo de juez que trataba sobre todo de cosas de lindes, no asuntos penales, sino más bien asuntos civiles. Y él mismo explicaba que le permitía tener las tardes libres para poder escribir.
0: Ya.
1: Pero deja su trabajo en la Administración de Justicia en 1984 para dedicarse ya plenamente a escribir. Desde muy joven escribió indistintamente en castellano y en catalán. Toda su poesía, primero empezó escribiendo poesía, está escrita en catalán. Escribió ensayos de arte sobre Antonio Gaudí, Joan Miró, obras de gastronomía, en colaboración con Néstor Luján,
0: yeah.
1: Y libros de viajes como Los laberintos bizantinos. Su obra narrativa le dio más fama. Estaba teñida de culturalismo y del gusto por lo fantástico, pero no al estilo de Borges. Fue miembro de la Academia de las Buenas Letras de Barcelona, doctor honoris causa por la Universidad Rovira y Virgili de Tarragona, Premio Nacional de Literatura de Cataluña en 1995 y Premio Nacional de las Letras Españolas en 2002 por toda su obra.
0: Uh-huh.
1: En las obras de narrativa, pues las más conocidas son el libro de caballerías, las historias naturales, que está traducida a más de 20 idiomas, Galería de espejos sin fondo, Rosas, diablos y sonrisas, Nicéforas y el grifo, o Las aventuras del caballero Cosmas. También tiene un libro de memorias, que es Los jardines de la melancolía.
0: Uh-huh.
1: El que quiera más información sobre su obra y su vida puede encontrarla en la web del Centro Virtual Cervantes,
0: uh-huh.
1: Que es muy amplia, está muy bien. A ver, ¿qué nos cuenta en el prólogo a la primera edición de 1932 de las historias secretas de balnearios Martín de Riquer, que también es amigo, igual que Álvaro Cunqueiro, Néstor Luján y toda esta compañía de escritores
0: de sí,
1: su edad, que Juan o Joan Perucho, porque de las dos formas, en castellano y en catalán, firmaba sus obras. Hasta una época, Juan Perucho, después de empezar a firmar solo como Joan Perucho, esta edición de Edasa viene Juan Perucho. Por eso sí me he referido a él. Advierte al lector de las peculiaridades de la escritura de las obras de Perucho. Heredó de su padre la afición de la bibliofilia, que no consistía solo en coleccionar

0: libros antiguos de distintas temáticas, sino que también los leía. Cosas extrañas. Yeah. Algunos simplemente los tienen de adorno en la estantería. Riquet advierte primero a los posibles pacientes que busquen en estas páginas, es la introducción a las historias escritas de balnearios, que no busquen en estas páginas un balneario que alivie sus dolencias, reumatismos, gota, cálculos renales, etcétera, que no haga caso a los remedios que propone sin previa consulta médica. Pero advierte también la existencia de un lector aún peor que el que quiere ir a un balneario, que cree que sabe literatura, historia, geografía o medicina. Un lector erudito que considera que con ciertas cosas no se pueden hacer bromas. Y pone varios ejemplos. Que Menéndez y Pelayo es el que definió la personalidad de Pío Reburro, autor latino, y no perucho. Que Hércules Poirot era belga y no francés. Que ni Luis de Balneollos y Binet tradujeron el billete de amor de Gaspar Hauser. Que el presidente norteamericano Cleveland no se esfumó misteriosamente en Marienbad, o que en el pueblecillo catalán de Albiñana nunca ha habido un balneario. Este lector, muy especial, no percibe la frontera que ha de separar la realidad de la fantasía. Cuando el bachiller Pedro de Rúa, domine cargado de latines, nos dice Martín de Riquer, se horrorizó porque Fray Antonio de Guevara, ¿recuerdas que escribió un libro, Menosprecio de Corte y Alabanza de la Aldea? Además de eso, era obispo primero en Guadix y después en Mondoñedo, y predicador y coronista de Carlos V. Pues decía Pedro de Rúa que se horrorizaba porque se había inventado toda una serie de filósofos clásicos. Había atribuido a Plutarco frases que jamás escribió y había dado cuenta de usos y costumbres de griegos y romanos que él mismo había imaginado. Le respondió en una escueta carta. Como señor sabéis, son tan varios los escritores en esta arte de humanidad que fuera de las letras divinas no hay que afirmar ni negar en ninguna de ellas. Y para decir la verdad, a muy pocas de ellas creo, más de tomar en ellas un pasatiempo. Bueno, los historiadores saben que el documento falso suele dar datos más sensacionales que el verdadero. Y que es muy difícil establecer su falsedad cuando el falsario ha sabido incrustarla en un texto cierto y una parte no despreciable de la historia que aprendemos procede de fuentes contaminadas. Pero lo que es intolerable en la historia no solo es tolerable en la literatura, sino que además hasta obligado. Sin la literatura de imaginación no tendríamos la Odisea, la comedia, la Divina Comedia, Dante, el Tirano Blanco o el Quijote. Martín de Riquer termina recordando que Juan Perucho comenzó su carrera literaria escribiendo versos y después se decidió por el cultivo de la prosa en catalán y en castellano, donde su imaginación le llevó a libros de caballerías entrecruzados con la actualidad, a vampiros y carlistas, que son las historias naturales, Onofre Edip, un vampiro carlista, a los fantasmas y a mágicas británicas. Teniendo en cuenta que esta dirección literaria comienza en 1956 y se recuerda el tipo de literatura que entonces privaba y dominaba, dice que merece consideración su obra y su lectura, que es un auténtico pasatiempo, recordando la carta de Fray Antonio de Guevara. Bueno, la botánica oculta, ¿de qué nos habla? El mundo de las plantas mágicas es un mundo fascinante, extraño y antirrealista. Con ellas podemos curar, evidentemente, un mal de piedra o una diarrea galopante, desahuciados ya por la ciencia. Y aún a veces no hay remedio, lo que sea. Pero también podemos volar por los aires con la veloz o cocinar divinamente con la ayuda y la práctica de un misterioso chi. Deberíamos guardarnos algunas plantas diabólicas que pueden abrir puertas y ventanas y penetrar silenciosamente en las alcobas. Este libro constituye, nos dice Juan Perucho, un homenaje a los magos que atesoraron el saber antiguo y de entre ellos a Paracelso, padre de la botánica oculta. Y te pongo un par de ejemplos para que veas de qué van los libros. El chi. Y nos habla de el décimo rey de la dinastía Shang, Chun Tim, que era un rey que, aparte de contarnos sus virtudes como buen gobernante, era muy aficionado a la pintura y, cansado ya de la temática vegetal, inventó una planta que pintó con muchísimo cuidado, rodeada de faisanes. Se marcha al baño a descansar y a la vuelta encuentra que los faisanes están primorosamente cocinados. De forma maravillosa. Y que el cocinero ha sido la planta que ha inventado, que no sabe cómo ha salido del cuadro, y es un cocinero maravilloso. Le nombra cocinero de la corte y poco a poco se va a ir propagando y conociendo su arte. El primer europeo que le conoce es Marco Polo, que no solo se extraña y sorprende como buen comerciante del papel moneda china, sino de la habilidad de la planta chi como cocinera, y secretamente la trae a Europa. El final es un poco un chascarrillo. ello. Nos comenta cómo, aparte de Napoleón y otros grandes personajes de la historia que han tenido al Cid como cocinero, estando cenando en casa de Néstor Luján, su amigo, uh-huh. Néstor Luján mira de reojo hacia la cocina y él sonríe para adentro porque sabe que es el Cid el que prepara la comida en casa de Néstor Luján. Otra planta sería la planta de los barcos, una planta que nos da a conocer el capitán Damião Mascareñas. ¿Recuerdas que había unos Mascareñas, padre e hijo, en la conquista de Filipinas?
1: No, tú sí.
0: Pero aquí no es ese Mascareñas, nos habla ya de un capitán que tiene ese apellido tan ilustre, pero que es de 1938 y que está recluido en sanatorio mental. ¿Por qué? Porque estando navegando por Madagascar, empieza a brotar en el barco pues una especie de alga, una planta, y cree que hay que limpiar lo que se hace, la limpieza del casco. Uh-huh. Pero vuelve a salir al día siguiente de una forma monstruosa, y es una planta que acaba matando a toda la tripulación, menos a él y a algunos pocos que se echan al agua con el salvavidas. Cuando los rescatan y les llevan a Madagascar, se da cuenta que lo que ha visto es lo que siempre se había considerado un calamar gigante, que él dice que no existe, sino que es la planta que acaba teniendo una forma como de arácnido cefalópodo vegetal, que es el que se acaba llevando el barco y hundiéndolo.
1: Sí.
0: Por eso luego le llevan al manicomio. En las historias de balnearios comienza con una que es el conde Drácula y Bram Stoker en el balneario de Lujasovice en Moravia. Aquí nos presenta un Bram Stoker que todavía es poco conocido, empezó la escritura y iba a curarse de una dolencia. Le presenta como dentista y conoce a un personaje muy afable, un noble con el que traba amistad y que tiene los caninos que le sobresalen por el labio inferior. Y dice que no se preocupe, que esto lo arreglo yo. Siempre que voy de viaje llevo mi instrumental de trabajo. Y consigue limarle los caninos y dejarle muy bien. El noble, el señor conde, queda muy contento, pero cuando le pone el espejo para que se vea, con horror comprueba que no se refleja en el espejo. Después sabremos que es el vampiro, pero acaban haciéndose amigos y le deja unos escritos de los que saldrá luego el conde Drácula.
1: Bueno,
0: para
1: Ramón,
0: terminar del bestiario.
1: Sí, ya rápido, porque nos queda ni un minuto. Venga.
0: Tienes ahí el calígrafo.
1: Eso es, venga.
0: El calígrafo es una bestia, un monstruo que nace entre los pliegues de las butacas de los abogados Dodgson y Frog que metían los pleitos a Samuel Pickwick. ¿Te acuerdas del personaje de Dickens?
1: Sí, sí.
0: Y tiene la habilidad, aunque tenga un aspecto monstruoso, es un calígrafo maravilloso, una persona muy afable, que hace hasta un tratado de caligrafía inglesa, a precio no solo de Inglaterra, sino el resto de Europa, pero al que le trata muy mal los abogados. Y un día Samuel Pickwick se le lleva a casa y mejora la vida. Va cambiando de distintos trabajos hasta que al final, con el auge de las máquinas de escribir, ya la gente no aprecia la caligrafía. Y tiene una nota curiosa, porque las últimas noticias que tiene Juan Perucho del calígrafo es que está de pasante en un notario de Bilbao.
1: Bueno, pues ahí dejamos, en Bilbao. Perucho y nuestro querido Ramón Isasola. Ramón, Gerard Agur, es que recasco.
0: Agur, es cierto.